0: 1% la producción de forraje. Además, ha descendido el nivel de los manantiales de agua. Xavier Iraola, portavoz del sindicato agroganadero EMBA, Edurne Basterra, presidenta de la Unión de Agricultores y Ganaderos de Álava. Ambos en Boulevard de Radio Euskadi.
1: La principal consecuencia es un poco la

0: temas de regadío.
1: En la parte de ganadera, bueno, pues al final si se hacen compras conjuntas y esas compras conjuntas están apoyadas desde las administraciones, bueno, pues podemos por lo menos aminorar el perjuicio.
2: Y aparte de que no haya comida, tenemos el problema del agua, de que pues los manantiales están secando. La administración tendrá que hacerse cargo de subir agua a los comunales.
0: Otro asunto, 348 personas han fallecido en la que llevamos de verano en Euskadi por causas atribuibles al calor. Son más del doble que el verano pasado. Así lo constatan los datos del MOMO, el Sistema de Vigilancia de Mortalidad Diaria del Gobierno Central, que sitúan a la Comunidad Autónoma Vasca como la segunda con más mortandad tras Cataluña. El calor extremo también tiene su reflejo en el mar. Según las mediciones diarias del Acuario de Donostia, el agua en la concha ha estado también varios grados por encima de la media. Se llegaron a alcanzar los 24,9 grados e incluso el pasado día 12 de julio los 26 grados en la Bahía de la Concha.
3: Naiko epela.
4: La estoy notando muy calentita y me recuerda al Mediterráneo esto.
5: Temperatura un poco subida de tono. Sí. Yo creo que un gradito y medio, dos más ya estará. Nosotros lo notamos, imagino que el fondo marino, los animalitos lo notarán bastante.
0: Otro asunto, Red Eléctrica ha comenzado a tender en el mar el cable submarino de la interconexión eléctrica entre España y Francia por el Golfo de Vizcaya, la fase marina de una infraestructura que unirá ambos países y que entrará en servicio en el año 2028, según ha anunciado la compañía en un comunicado. El proyecto que Red Eléctrica desarrolla formalmente desde 2024 junto a su homóloga francesa RTE duplicará la capacidad de intercambio eléctrico entre España y Francia, que pasará de 2.800 a 5.000 megavatios, una mejora que, según Red Eléctrica, reforzará la seguridad del suministro, facilitará una mayor integración de las energías renovables y será clave para la autonomía energética de la Unión Europea. El enlace tendrá un trazado de 276 kilómetros de tramo submarino con un breve tramo subterráneo de 27 kilómetros que discurrirá por tierra en Francia para salvar el cañón submarino de Cap Breton antes de volver al mar. La primera fase de este tendido en la costa vasca de 65 kilómetros está siendo ejecutada por la compañía danesa NKT con su buque cablero Victoria, uno de los pocos del mundo que son capaces de realizar este trabajo. Los cables irán enterrados o recubiertos de roca en toda su longitud, según el tipo de fondo marino. Y un apunte más, en el exterior, en Alemania, más de un millar de juristas ha pedido en una carta abierta al Parlamento y al gobierno germanos que emprendan el proceso legal necesario para prohibir al partido ultraderechista Alternativa para Alemania, el AfD, el principal de la oposición y además el primero en intención de voto según las encuestas. La iniciativa rebate el argumento esgrimido por buena parte de los líderes políticos alemanes de que la base legal para declarar anticonstitucional a AfD no es sólida y que un proceso así fracasaría ante el Tribunal Constitucional. Según un informe independiente, es alarmante que se mantenga AfD dentro de la legalidad cuando sus objetivos y el comportamiento de sus seguidores aspira a socavar el orden fundamental democrático liberal al despreciar de forma sistemática los principios democráticos y las garantías a la dignidad humana. El partido de ultraderecha basa su concepto político en la exclusión y desvalorización de los extranjeros, de alemanes con raíces migratorias, los musulmanes y otros grupos sociales, y aspira además a poner en práctica una concepción nacional, étnico-cultural incompatible con la constitución alemana, según aseguran este grupo de juristas que pide que sea ilegalizado. Es todo. Más noticias a las 3. 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

0: Eguardión, el lunes 3 de agosto, víspera del día en el que la ciudad se transforma, cambia de color para vestirse de fiesta. Unos festejos que guardan una estrecha relación con las tradiciones y costumbres que han ido cambiando, se han ido adaptando a los tiempos, pero siguen manteniendo su identidad y sentido de pertenencia. Hablamos de tradiciones, del por qué hay que conservarlas, si es que hay que hacerlo, si unen a las comunidades o si es bueno cambiarlas. Isabel Mellén, historiadora, filósofa, ¿qué son las tradiciones? ¿Cómo estás? Muy buenas.
1: Egunon, Pili. Bueno, las tradiciones son rituales, son ciertas actividades o ciertas cosas que una sociedad decide que va a repetir periódicamente en cierta fecha con un sentido y un propósito. Tienen un significado que a veces se diluye porque no siempre lo ponemos sobre la mesa, no lo hacemos evidente, pero bueno, yo creo que las tradiciones son importantes por algo que has comentado tú, lo identitario, ¿no? Aquello que en teoría debería unir a toda una sociedad haciendo en torno a un evento o en torno a una fecha.
0: Isabel, ¿todo preparado para mañana?
1: Bueno, en mi caso, es verdad que las fiestas de Vitoria ahora soy menos asidua por el tema de que ahora vivo en el mundo rural, entonces ya no las tengo en casa, ¿no? Ahora tengo que venir, pero bueno, sí que voy a venir con los peques porque a ellos les gusta mucho, para que las conozcan, para que las vean, pero de momento planes pues más las hay, más tranquilitos.
0: Planes infantiles.
1: Planes más infantiles, sí.
0: Virginia López de Maturana, historiadora, gran conocedora además de nuestras tradiciones y costumbres. ¿Cómo estás, Virginia? Muy buenas, bienvenida, ¿qué tal?
2: Buenos días, gracias, Pilar.
0: Bueno, Virginia, ¿qué son las tradiciones también para ti? Y por otro lado, ¿también todo preparado ya para mañana?
2: Bueno, yo tengo poquitos días de vacaciones este año por diversos motivos, así que yo voy a aprovechar este año para desaparecer un poquito, pero bueno, me gustan, ¿eh? Soy muy VTV, lo reconozco. Y en relación con las tradiciones, yo quería resaltar un libro del historiador británico Eric Hobsbawm, en el que habla precisamente de las tradiciones, de la invención de la tradición, porque habla de que las tradiciones son generalmente mucho más recientes de lo que pensamos y, pues encaja muy bien, por ejemplo, lo que él dice con el caso de Celedón, ¿no? Como en un momento concreto de la historia, más reciente, más antiguo, se introduce un nuevo elemento y a base de repetición las personas, las sociedades piensan que tiene algún tipo de conexión con el pasado, que aquello es eterno. Y como digo, el caso más paradigmático es el de Celedón. Hace 2-3 años descubrimos unas películas de Juan Manuel Alfaro, películas domésticas, en las que se reflejaba la primera bajada de Celedón. Y se veía a los vitorianos en la plaza del ayuntamiento como no hacían ni absolutamente

0: de ningún caso a Celedón, porque era un muñeco que apareció por ahí de repente, tal. Estaba mirando en realidad a las autoridades cómo lanzaban el chupinazo desde el balcón del ayuntamiento. Y sin embargo, Celedón se ha convertido con el tiempo en el centro de las fiestas, claro. El personaje no solo de las propias fiestas, sino todo un símbolo de la ciudad.
1: Claro, Virginia, porque ¿en qué momento una costumbre se convierte en una tradición?
0: Bueno, hay tradiciones que cuajan y otras que no, eso también es verdad. Por ejemplo, en el siglo XIX hay una serie de tradiciones que no han llegado hasta nosotros, como la carta al Zadorra, que por la documentación parece ser que se celebraba, pero no ha llegado a nosotros, y sin embargo las fiestas de la Blanca, 1884, por vez primera se celebran, y bueno, pues han ido plasmándose, ¿no? Uh-huh. Han ido materializándose, que puede que desaparezcan un día, o sea, quiere decir que para hoy algo que es totalmente natural.
1: ¿Pero
0: en
1: qué
0: un
1: quieres,
0: momento,
1: Virginia,
0: historia...
1: matar a nuestros oyentes?
0: No, para nada, pero yo soy historiadora. Mira,
2: la cara que ha puesto Pili en el poema.
0: Sí.
2: Mira, a todos los oyentes.
0: Yo hay una cosa que habitualmente digo, no es porque esté Isabel aquí, pero sí. Desde que me la dijiste o desde que se la dijiste a esa persona, la repito siempre en mis conferencias. Yo soy historiadora y ella me dice siempre, es que a ti te gustan esos momentos de la historia que a nadie gustan. A ti te gusta contar todo eso, porque es un reflejo de los grises de la historia,
2: grises,
0: ¿no?
2: Que también existen.
0: Que también existen, porque el ser humano es así, y eso es lo que a mí me gusta contar. Al fin y al cabo, la historia es un reflejo del ser humano.
3: Y nada es eterno.

0: Y nuestro siguiente invitado en esta tertulia, seguro que ahora mismo se le están moviendo los pies. Jesús Prieto Mendaza, antropólogo, ¿cómo estás? Muy buenas, bienvenido, ¿qué tal?
1: Muy buenos días, Pili, egunon.
0: Bueno, ¿estás bailando o no?
1: No, ahora mismo todavía no. Todavía hasta mañana estoy por la montaña a la vez, a Pili, disfrutando de un día un poquito más fresquito que los anteriores.
0: Bueno, pues estás respirando aire puro, te estás preparando para lo que va a venir. Estamos hablando de tradiciones. ¿En qué momento una costumbre se convierte en una tradición? Pero yo voy a añadir otro elemento. ¿Una tradición tiene que ser inmutable, Jesús? ¿O se puede cambiar?
1: Sí, efectivamente, bueno, ya han comentado las anteriores contertulias que, bueno, porque la repetición es un elemento fundamental dentro de la fiesta. Cuando se introduce un elemento nuevo, y Celedón lo fue en 1957, aunque previamente existía toda una mitología sobre él, pero bueno, desde entonces se va afianzando, se va repitiendo y se va afianzando con muchísima fuerza, tanto que el mito religioso de las fiestas de Vitoria, que es Nuestra Señora la Virgen Blanca, pues se ha visto casi sorpasado por el mito profano que es Celedón, y que en este momento casi es, digamos, la simbología, quien representa la simbología de la fiesta.
0: Fíjate, ¿cómo equilibramos la conservación de nuestra identidad? Porque has mencionado, Isabel, esto os lo pregunto ya a los tres, has mencionado cómo las costumbres, también las tradiciones, terminan siendo identitarias, ¿no? Que por eso es lo que nos agarran. Pero ¿cómo se equilibra la conservación de nuestra identidad con la adaptación a los nuevos tiempos? Porque las costumbres y las tradiciones se tienen que adaptar, si no, evidentemente no sobreviven. Isabel.
2: Claro, es que aquí hay una cosa importante, que es que la identidad muta. No somos las mismas personas ahora que hace 10 años que dentro de 10. Y lo mismo ocurre con las sociedades. Por supuesto, la identidad colectiva va mutando, va cambiando, y yo creo que el éxito de una tradición consiste en saber adaptarse y ser flexible a todas esas nuevas sensibilidades que van surgiendo en el seno de las diferentes sociedades.
0: Pero somos nosotros cambiables, quiero decir, ¿nosotros tenemos cintura para adaptarnos a esas nuevas costumbres?
2: Yo creo que sí, y es muy evidente además de cómo en los últimos tiempos hemos visto el surgimiento de nuevas tradiciones o de personajes del folclore popular nuevos, no solamente Celedón. Podemos pensar, por ejemplo, en Mari Domingui, ¿no? Que ahora siempre acompaña al Enchero, ¿no? Y es algo que

0: yo he visto aparecer. Cuando yo era pequeña no existía esa figura y ahora la tengo integrada y la tenemos todo el mundo integrado en el imaginario. Es decir, es bastante más fácil de lo que parece el introducir nuevos personajes, nuevas tradiciones, el cambiar la carrera de burros por la carrera de barriles, que parecía que iba a haber ahí, se iba a romper las fiestas, y de repente pues se ha adaptado muy bien. Y oye, es un elemento también que ha tenido mucho éxito.
1: Virginia, tenemos que cambiar.
2: Sí, sí, por supuesto. Cada generación va recibiendo una serie de tradiciones, pero en función de los tiempos, esas tradiciones van cambiando precisamente con la sociedad. Por ejemplo, otro elemento son las cuadrillas de blusas. Ahora digo blusas inescas, que hace unos años no se hablaba de las blusas inescas. Pero los blusas surgen en torno a los toros. O sea, en la década de los años 10, los años 20, las cuadrillas de blusas lo que hacían era ir a los toros. En la actualidad siguen yendo a la plaza de toros, pero ya no hay toros en las fiestas.
1: Ya no, pero hasta ahora efectivamente han ido, sí.
2: Eso es, han ido. Entonces, quiero decir, cada generación, como digo, va recibiendo una serie de tradiciones que va adaptando a los tiempos.
1: Oye, Jesús, es una evolución desde luego natural, pero si las costumbres no se actualizan, pueden perder su significado y se pueden convertir en obsoletas. Tú eres el mayor de la plaza, de por lo menos de los que estamos hoy aquí en esta mesa, ya has vivido muchas costumbres, muchas tradiciones, algunas se siguen manteniendo, otras se han ido transformando. Has vivido de todo como en botica.
3: Sí, a ver, hay una norma en antropología, hay una norma con respecto al tiempo festivo, y es que una tradición, una fiesta que no sabe readaptarse, reinventarse, se ha hablado de la adaptación a los nuevos tiempos desde la perspectiva de género, desde la perspectiva conservacionista o animalista, etcétera, ¿no? Y es cierto que una fiesta que no sabe adaptarse suele tender a desaparecer directamente, a quedar eliminada. Pero ese equilibrio entre adaptación y tradición es un equilibrio que no es poca cosa, que es importante, ¿eh? Por ejemplo, habéis mencionado, vivimos unos tiempos en los que los toros ya no son valor, no son un valor general en nuestra sociedad. ¿Cómo conseguir que siga viva esa esencia del paseillo, esa chispa que tenía el paseillo, esa chufla, esas reivindicaciones, esas parodias que se metían con el ayuntamiento, con la vialidad o con determinadas obras que había realizado el consistorio, ¿no? Y cómo conseguir que ahora, con ese nuevo concepto de calejira circular, ¿no?, cómo conseguir mantener la chispa que tenía en su momento ese núcleo central de la fiesta, que era la plaza de toros, ¿no? Ahí creo yo, y esta sí es una opinión no de un científico social, sino es una opinión de un vitoriano, de un blusa, creo que no estamos consiguiendo eso. Es decir, yo observo y sigo observando, y el día 25 me lo ha certificado mucha gente, que hay menos público, que hay menos interés, que ya no atrae a tanta gente, ya no atrae a la ciudadanía. Claro,
1: Jesús, pero solamente ha sido un año, quiero decir.
3: Ese
1: y un día.
3: Calejira de los
1: pero
3: cruzados.
1: Igual hay que esperar.
3: Entonces, ¿cómo conseguir mantener la chispa, la esencia, la magia? Ahí está el quiz, ¿eh?
1: Claro, te decía Jesús que solamente se ha producido en una ocasión, es este año, que igual hay que esperar, porque ¿qué costumbre se convierte en una tradición en un año?
3: Pero ya llevamos varios años que se está constatando, no soy yo solamente el que lo dice, que se está constatando que ya desde hace años ese paseillo también, que como dice mi querido Iñaki Herrera, que es un experto, un gran experto en las fiestas de Vitoria,
1: el jefe,
3: ese pasillo
1: más
3: que
1: conocido
3: iba
1: como
3: a un
1: jefe,
3: sitio
1: sí.
3: al que no se llega y que volvía de un sitio en el que no se está, pues estaba perdiendo fuelle, pero estaba perdiendo esa magia que yo menciono, esa magia del tiempo festivo.
2: Sí, Jesús.
3: Insisto.
2: Pero
3: insisto,
2: a su vez.
3: El reto es conseguir mantener esa magia de otra forma, y evidentemente actualizado y de acorde con los tiempos que nos toca vivir, pero no perder la magia, porque perder la magia es tan malo como no saber adaptarse a los nuevos tiempos.
1: Virginia.
2: Jesús, sí. Perdona, pero a su vez. Precisamente después de la pandemia han incrementado el número de cuadrillas y ha incrementado también el número de personas en cada cuadrilla. Es decir, una cosa es que un determinado elemento de la fiesta, como es en este caso, el paseillo, bueno, pues quizás haya que adaptarlo pues a los tiempos, ¿no? Ya no en torno a los toros, pues no sé, de otra manera, planteárselo. Pero las cuadrillas y todos los elementos de la fiesta en torno a los blusas inescas, yo creo que se están fijando y se están fortaleciendo.
1: Sin lugar a ninguna duda, y como bien decías, Virginia, cada vez son más las nescas, son más los blusas o son más las y los jóvenes que deciden, ¿no?, formar parte de una cuadrilla. Entiendo que por algo será, y quizás a veces, Jesús, pecamos las personas que tenéis o que tenemos más edad, pecamos de pensar qué es lo que tienen que hacer los más jóvenes. También hay que dejar, ¿no? ¿Cómo dejamos, Jesús? No, que a veces nos cuesta.
3: Es cierto, lo que dices es un hecho, o sea, es un dato objetivo que ha habido un aumento de miembros de las cuadrillas de blusas inescas. Pero fíjate, ese aumento debiera de haberse visto acompañado de más público, porque históricamente, yo te diría que desde el 57, gran parte del público, aparte de ser gente de fuera, visitantes, eran parientes, amigos, primos, tíos, novios, de los blusas inescas que participaban. En este momento, el aumento de público tenía que haber sido también notable. E insisto, ya desde antes de la pandemia, el público comenzó a descender en el paseillo. Entonces, ese dato yo creo que hay que darle una vuelta. Es un dato que también creo que es objetivo y que hay que tener en consideración y, en fin, estudiarlo un poquito.
1: Jesús, te iba a decir que te sentaras encima de una piedra porque sigues andando por el monte y te vas a quedar casi sin respiración. Siéntate en una piedra o así. Isabel.
0: No, en ese sentido, claro, yo cuando era pequeña, yo siempre he ido a las cuadrillas de blusas cuando no se permitían mujeres. Y de hecho, yo ya no participo en cuadrillas de blusas, y fue después, cuando empezaron a integrar mujeres, que en un principio recordemos que fue por obligación legal, porque no salía de las propias cuadrillas. Y yo recuerdo perfectamente, como niña, adolescente después y joven, que estaba dentro del paseillo, yo sé perfectamente quién estaba viendo. Y quien estaba viendo eran chavalas, como nosotras, que no podían participar de pleno derecho en las fiestas. Y Jesús, cuando has dicho tíos, primos, parientes, yo lo pondría todo en femenino.

0: de la fiesta masculina, y sin embargo ahora son las mujeres las que también están entrando en el centro de la fiesta, y eso inevitablemente pues hace que haya menos público.
1: Uh-huh. Están dentro, efectivamente, están las dentro. Mujeres, sí, ya no están de público, sí, como
2: es
1: hemos
2: así.
1: Estado
2: eso es así.
3: Hasta ahora, ¿no?
2: Claro, sí. Claro. En el público, efectivamente, como dices, la presencia en la vida pública de la mujer, como exige, además, yo creo que no solamente el cambio generacional y los nuevos tiempos, sino también es una cuestión de justicia social, ha generado que entre el público, evidentemente ese público femenino de nuestra juventud, ahora también estén los novios, los amigos, las parejas, es decir, que entre el público haya también un público masculinizado y que en el paseillo haya elementos centrales de la fiesta, como nescas, que es también notablemente...
3: Bueno,
2: notablemente
3: claro. Son nuestras fiestas también y tenemos todo el derecho, evidentemente, ¿no?, de participar
2: sí,
3: en ellas
2: eso,
3: como
2: eso
3: queramos.
2: Es así.
3: Como queramos. Oye, os iba a preguntar, porque estamos hablando de costumbres, ¿no?, y de tradiciones, muchas se presentan como ancestrales, las has apuntado un poquito, Virginia, pero ¿cuántas de nuestras tradiciones son realmente antiguas y cuántas son relativamente recientes? Has mencionado, por ejemplo, la bajada de Celedón, tal y como la conocemos, es del 57, de antes de ayer. No, para lo que es la historia,
1: sí,
3: para la historia
1: para
3: es de antes de ayer, para
1: vida,
3: nosotros,
1: no
3: para
1: nada.
3: Mí toda la vida, pero sí. Y para mucha gente que nos está escuchando lo ha conocido como toda la vida, pero para la historia antes de ayer, pero ¿cuántas de nuestras costumbres se presentan? No, eso ha sido de siempre, de siglos, y no son tanto.
1: Efectivamente. Por ejemplo, en el caso de la Virgen Blanca sí que parece que hay devoción, existe devoción a la Virgen pues desde la Edad Media. También la Edad Media es una época en la que como no hay documentación, bueno, pues parece que muchas de esas tradiciones. Pero en realidad en el caso de las fiestas de la Blanca pues se celebran desde 1884, que en términos históricos también es antes de ayer. Pues unas fiestas a las que se han ido incorporando una serie de elementos. En principio simplemente eran fiestas religiosas, toros, y después pues han ido incorporando las barracas, el gargantúa, gigantes y cabezudos, y en la década de los 50 y de los 60 es un momento en el que hay una serie de personas en las instituciones procedentes del carlismo que lo que hacen es intentar recuperar esa tradición foral o esa supuesta tradición foral que se ha perdido en el 19, y pues en el 53 comienzan a celebrarse las fiestas el 4 de agosto, terminan el 9 tal y como lo conocemos actualmente, posteriormente se incorpora el Celedón, bueno, y lo mismo a lo largo de las décadas de 1960 y 1970 se van incorporando toda esa serie de elementos que conocemos en la actualidad.
3: Bueno, lo que son los días y lo que son las fechas, pero a mediados de los 50 cuenta el día del blusa, que entonces era el día del blusa, se celebraba el último domingo del mes de julio, no era el día 25 de
1: también
3: julio,
1: también una tradición,
3: ¿no?,
1: de los años
3: pero
1: 40, eso es,
3: era el último domingo se celebraba, sí, el mes de julio,
1: eso es.
3: Vamos cambiando, pero siempre, efectivamente, nos parecen que las cosas son de toda la vida, y para nosotros, con determinada edad, sí son de toda la vida, de toda nuestra vida. Pero claro, a nivel histórico, efectivamente...
0: Es que hay dos medidas de tiempo. Una es
1: la memoria,
0: la experiencia y la memoria, que incluso esa memoria se puede extender a un par de generaciones más atrás. De claro, es que esto lo hacía mi madre, esto lo hacía mi abuela, esto lo hacían mis ancestros, ¿no? Pero bueno, luego también esa memoria es muy voluble. Porque no, esto lo sabe también muy bien Virginia, una cosa es lo que recordamos a nivel colectivo y cómo se construye la memoria, y otra cosa son los datos y los hechos verídicos, que eso los podemos ver en los archivos, en la documentación, en la hemeroteca, ¿no? Entonces ahí te das cuenta de que muchas veces esa idea que la gente, no, es que esto es así desde esta época
3: desde
0: y siempre tal,
3: desde siempre.
0: Pues luego miras y dices, mira, no. Y aquí hay, pues tenemos que diferenciar entre historia, memoria, y entre esas dos variables temporales, nuestra propia vida, nuestra experiencia, y luego el tiempo de larga duración, la long dure, que dicen algunos historiadores, de ver de esto desde cuándo se realiza, de dónde viene. Hay tradiciones que es verdad que duran muchísimo en el tiempo y han estado presentes en la historia de la humanidad, incluso muchas culturas desde tiempos inmemoriales, y otras, pues más, sobre todo las más folclóricas, las más locales, son muy puntuales, ¿no? Se empieza a hacer en determinado momento y a veces incluso tienen un origen artificial. Esto lo he aprendido yo de Virginia, precisamente, ¿no? Que hay ciertas autoridades o ciertas personas con poder de decisión que dicen, vamos a empezar a hacer esto. Y ahí es cuando pues todo el mundo luego le sigue, pero a veces están más cocinadas estas tradiciones de lo que parece, no son tan espontáneas.
3: Oye, Jesús, ¿qué tienen que tener unas costumbres para que cuajen, para que se conviertan en tradiciones? Porque en principio entiendo

0: Comenzamos por costumbre, bueno, empezamos a hacerlas y luego se convierte en tradición. Para que cuajen, porque es la palabra que ha utilizado Virginia al comienzo, y le he dicho, uy, qué bien que me hayas abierto ese melón. ¿Qué tienen que tener? ¿Qué tienen que hacer? ¿Qué tiene que haber detrás para que cuaje?
1: Pues, a ver, fundamentalmente que la sociedad quiera aceptarlas. Fundamentalmente que la sociedad entienda que esa tradición le gusta, que disfruta con ella y que le viene bien, sobre todo cuando hablamos de tradiciones festivas, ¿eh? Yo creo que eso es fundamental, porque una tradición que normalmente muchas de ellas, como se ha dicho, son inventadas, son creadas, al final todo son creaciones culturales, son creaciones humanas, ¿no? Que esa tradición no pueda gustar, y ha habido en nuestra historia pues tradiciones que no han cuajado, que la ciudadanía pensaba que se imponían o que eran impuestas, esas tradiciones tienden a desaparecer. Por lo tanto, tiene que ser gratificante. No olvidemos que el tiempo de fiesta no es tiempo ordinario, es un tiempo especial, es un tiempo de disfrute, es un tiempo de gozo, de amistad, de familia. Ese disfrute es fundamental para una tradición festiva. Celedón, claro que es una tradición artificial, claro que es la creación de un mito, y todos los mitos realmente, los mitos tienen muy pocos, desde el punto de vista histórico, tienen poco sustento histórico en la mayor parte de las ocasiones. Pero claro, el mito como creador de vida social, de identidad, tiene una fuerza muy importante, ¿eh? Yo creo que toda tradición que cambia y que se crea nueva, la carrera de barricas, por ejemplo, etcétera, etcétera, tienen que tener ese elemento de magia, vuelvo a repetirlo, de atractivo para la sociedad, de disfrute para la sociedad. Y también yo diría que tampoco hay que negar un cierto lugar a la historia y un papel a los historiadores, que se haga bien y que se haga con rigor. Habéis mencionado antes, por ejemplo, a Mari Domingui junto a Olenchero. Bueno, yo voy a volver a repetirlo una y mil veces. Está bien que se cree un personaje, pero hagámoslo con cierto rigor. Y yo creo que nos debemos a la ciudadanía cuando se crea un nuevo personaje. Uh-huh. Y no es de recibo que Olenchero vaya ataviado con un traje del siglo XIX, principios del XX, y Mari Domingui lleve un tocado que es más de finales del siglo XVI, comienzos del XVII. Por lo tanto, en fin, hay algo que no me cuadra. Eso sí que creo que a un mito, como puede ser Celedón, que como pueden ser otros muchos, creo que se le puede exigir rigor en la presentación de ese nuevo elemento de una fiesta.
0: Bueno, para eso evidentemente están las historiadoras, los historiadores. Virginia, ¿qué tiene que tener una fiesta, una tradición, una costumbre para que cuaje? Y ya no solamente para que cuaje, para que genere ese sentimiento de pertenencia que también mencionaba Isabel.
2: Bueno, yo creo que tenía razón Jesús en que la propia sociedad lo acepte, ¿no? Como decía, en el caso de Celedón, en esas primeras imágenes que se pueden ver, como la gente pues pasa de ese muñeco que baja de la torre.

0: siempre. Y bueno, pues como año a año, pues se ha ido aceptando hasta convertirse en uno de los grandes símbolos. Luego se incorporó Celedón Chiqui, luego Nesca Chiqui. Bueno, pues como digo, es la propia sociedad, como decía Jesús, la que va aceptando pues los distintos símbolos. Como decía, a su vez, existen también mitos, símbolos, tradiciones que no se han, que no han terminado de cuajar. Y eso es porque la propia sociedad
1: no lo ha aceptado,
0: eso es, no lo ha sentido como parte de su identidad, o bueno, pues

0: personal se siente identificado y diga, sí, sí, yo me siento, formo parte, ¿no?, de esta tradición. Es muy difícil, Isabel, sí. A mí me parece muy complicado.
1: Yo creo que también la creación de nuevos personajes va acompañada de un relato, porque esa mitología en el fondo tiene un relato, ¿no? Sabemos el relato de Celedón. Era un hombre rural que venía a la ciudad a pasar las fiestas, buen rollo, o sea, tiene como una especie de moralidad asociada y un relato construido que se ha ido edificando.
2: En un,
1: ¿no?,
2: contexto muy concreto de industrialización en el que estaba llegando muchísimas personas de otras provincias, en el que quería la población o quienes crean a ese muñeco Celedón, lo que querían era volver a esa supuesta identidad vitoriana. Y sin embargo, al final lo que hemos hecho todos es ir adaptándonos a ese símbolo, efectivamente.
1: Sí, porque al final eso, todos esos símbolos vienen eso, acompañado de un relato, ¿no? María Domínguez, sabemos que es una señora del siglo XVI-XVII, se la explica muy bien Jesús, por eso no coordina bien, ¿no?, con el otro personaje que acompaña. Es decir, esos relatos, en el fondo, lo que están escondiendo, lo que dejan traslucir, pero sin dejarlo evidente, son una serie de valores morales o una serie de identidades. Uh-huh. Entonces yo creo que algo cuaja cuando encaja con los valores morales de una sociedad. Hay cosas que ya no nos resultan a nivel colectivo aceptables, como la marginación de las mujeres dentro de las fiestas, que antes, por ejemplo, sí, pero ahora ya no. O el maltrato animal, que cada vez, pues afortunadamente, va teniendo menos espacio y menos hueco en nuestra sociedad, ¿no? Entonces, claro, hay que adaptar esos nuevos esos rituales, esas tradiciones, a esos valores morales. Y en el fondo es una cuestión de que nos podemos sentir reconocidas o reconocidos en cierto relato, en cierto personaje, en cierta mitología.
0: Sí, porque has hablado de la participación femenina. ¿Qué aspectos de esta participación han quedado invisibilizados en los relatos históricos sobre las fiestas? Ellas han sido las encargadas de mantener las fiestas, de la infraestructura en la retaguardia. Porque evidentemente las cuadrillas, cuando eran solamente cuadrillas de blusas, a ver quién estaba con toda la infraestructura, como digo, en la retaguardia, en la parte de atrás.
1: Simplemente para que pudiera salir, pues igual el padre de familia allí con los amigos y estuviera no sé cuántos días de fiesta, pues obviamente todo lo demás recaía en su esposa o en las mujeres de su alrededor, sobre todo si ya tenía criaturas, ¿no? Entonces es evidente que ellas han sostenido todo para que unos pocos pudieran disfrutar. O han servido de escenario, que muchas veces las mujeres son el escenario de la fiesta o el objeto.

0: toda la infraestructura en la retaguardia.
1: Sí, no, indudablemente tenéis toda la razón. Eran tiempos, claro, estamos hablando de tiempos, fijaros, en el año 78, el primer año que salgo yo como blusa, hacía 3 años que había muerto el dictador, o sea, el año 78 fue el año de la Constitución, etcétera. Todavía las estructuras del país y sobre todo nuestras estructuras mentales a nivel de ciudadanos eran las que eran. Las chicas tenían poca presencia pública, su presencia era una presencia doméstica, era una presencia reducida, ¿eh? Entonces, bueno, eso es una realidad. O como mucho, las chicas participaban como chistularis en las cuadrillas o ayudaban a los novios, a los amigos en la cuadrilla. Pero no eran elemento central de la fiesta. Eso afortunadamente ha cambiado.
0: Yo estaba pensando, ¿quién planchaba la blusa en tu casa?
1: Pues evidentemente en aquellos años mi madre, evidentemente. Luego ya, posteriormente, pues lo compaginamos.
0: Dilo. Dilo, ¿quién plancha ahora? ¿Lo compagináis? Pero la blusa te la pones tú, Jesús.
1: Sí, bueno, en este caso porque Arantxa no le gusta salir en una cuadrilla, pero evidentemente en este momento las mujeres son, en mi cuadrilla, por ejemplo, en Berezía son mayoritarias y están presentes en los órganos de gestión de la cuadrilla. Están presentes en la junta directiva, están presentes en las comisiones, están presentes en la organización. Esto no ocurría en el 1978, en el 1983.
2: Ni en los 2000, cuando yo salía de blusa y no me aceptaban en la cuadrilla por ser mujer.
0: En los 2000.
1: Bueno, sí, un poquito más tarde. Pero bueno, yo creo que afortunadamente eso en Vitoria-Gasteiz, yo creo que ha cambiado y además ha cambiado sin heridas y sin
0: traumas, ruidos, como, sí, sin grandes ruidos, efectivamente.
1: Sí, como ha ocurrido en otros lugares, el alarde de Irún, de Fuenterrabía, etcétera, que han sido más polémicos. Sociedades gastronómicas, donde hay más reticencias. En las cuadrillas de blusas cinescas, creo que no. Y en este momento, además, por ejemplo, ese acoso al que aludíais, que es cierto, era así, porque la sociedad era así, era así. Eso no solamente no ha desaparecido, sino que las medidas de control son muy estrictas en las cuadrillas y se es muy, muy beligerante contra eso. Y además, la gran mayoría de blusas inescas no aceptan ni aceptarían jamás que ocurrieran hechos de ese tipo. Esos cambios sociales son evidentes. Sin duda habrá que mejorar mucho, sin duda. Pero esos cambios sociales están ahí y yo creo que son evidentes, como son evidentes también la aceptación de la diversidad, como son evidentes que en este momento, pues en fin, el alcohol, en este momento el consumo de alcohol, de cerveza sin, etcétera, etcétera, es algo absolutamente normalizado. El hecho de que haya personas con otra opción sexual es algo absolutamente normalizado. El hecho de que cada vez haya más diversidad cultural en las cuadrillas al mismo tiempo que la hay en nuestra sociedad es algo más que evidente. Se seguirán produciendo avances.
0: Hablamos de esos avances, efectivamente, que han ido también con la propia sociedad y, como bien decías, Jesús, y sin absolutamente ningún ruido, ha sido relativamente fácil, ¿no?
1: Sí, yo creo que sí. Yo creo que en Vitoria ha sido fácil, como lo fue en Vitoria, en la Camborrada, por ejemplo. Yo creo que ha sido muy fácil. Y quizás Vitoria tiene ese aura de ciudad más conservadora y tal, pero en este sentido yo creo que hemos dado una lección a otros lugares del ámbito vasco-navarro y yo creo que en ese sentido...

0: Y me parece que ahí ha habido un avance muy positivo también.
1: Ni el corcho ni el puro.
0: Ni el corcho ni el puro, que me pegaba siempre en la cabeza.
1: Isabel, ¿qué recuerdas de hace 25 años? Más o menos.
2: Pues mira, yo salía en cuadrilla de blusas con mis amigas, aunque no éramos aceptadas plenamente, pero luego estaban encantados muchos de ellos de que estuviéramos allí.
1: ¡Hombre!
2: Sí, claro. Entonces yo tengo recuerdos un poco agridulces. Por un lado me lo pasaba súper bien, y es verdad que había grandes compañeros también allí dentro de la cuadrilla. Por otro lado, recuerdo mucho el acoso sexual, muchísimo. Recuerdo también que no nos aceptaban del todo, y eso todavía pues, es algo que me sigue doliendo, obviamente, aunque ya sé que han cambiado mucho las cosas, pero es algo que para mí ha roto para siempre, ¿no?, esa relación con la fiesta, no haber podido participar de pleno derecho y haber podido tener continuidad, ¿no?, dentro de esa cuadrilla. Pues es algo que todavía me pesa, ¿no? Pero yo recuerdo pues muchísimo disfrute, yo lo esperaba con mis amigas, vamos, eran días felices en los que estábamos todo el día en la calle, y la verdad es que, bueno, también obviamente era mucho más joven, pero eran fiestas de no parar.
1: Pero lo que tienen, probablemente las fiestas de Vitoria García, son unas fiestas tremendamente populares en las que todo el mundo, ¿no?, puede encontrar su sitio, puede encontrar lo que le gusta, tanto en música como en actuaciones, todo el mundo lo puede encontrar. Jesús, retrocede 25, si quieres, bueno, 50 no, son muchos, 25 años, ¿qué recuerdas?
3: Yo voy a ponerme nostálgico y voy a ir un poco contra el discurso
1: de Virginia.
3: Más correcto. No. Yo, bueno, a ver, dicho esto con todo el cariño...
1: Pensaba que por el puro me ibas a decir algo, ¿eh?
3: Pues es que yo he hecho en falta el puro. Yo no he fumado nunca, Pili, jamás, pero he hecho en falta el puro, el encender el puro y el quemarlo, simplemente. Y he hecho en falta la bebida, el champán o la copita de pacharán, etcétera, pero para beberlo, no para tirárselo al de al lado,
1: ¿eh? Lo del corcho y eso no.
0: Pero Jesús, claro, para eso hace falta respeto por parte de las personas, ¿no? Y claro, que muchas veces en esos momentos pero aglomeración no existe. Igual que las cuadrillas de blusas, sí. E inescas. Sí.
1: Dime, Jesús.
3: Yo rompí mi relación con la bajada de Celeón. Yo el Celeón últimamente lo veo en la Plaza de España, tranquilamente, la Plaza Nueva, tranquilamente, tomándome pues una consumición, tomándome una copita de champán, disfrutando con los amigos, con los niños pequeños, con las personas mayores, pero pues eso, encendiendo mi puro y disfrutando de la bebida. Pues lo siento mucho, yo ya con mi edad soy incapaz de meterme el día 4 en la Plaza de la Virgen Blanca. Y bueno, me quedaba la oportunidad de subir al balcón de Asun Gorospe, que lamentablemente pues ya no la tengo, ¿verdad? Pero yo es lo que añoro, yo añoro el humo, añoro el humo de la plaza y añoro el tomar el cava, el tomarlo.
1: Claro, Jesús, fíjate lo que son, lo que son las cosas. Dices, bueno, yo ahora no me metería a la mitad de la plaza, pero es que igual para cada cosa tiene su momento, ¿no? La mitad de la plaza, lógicamente, tienen que estar la gente más joven. No podemos estar siempre todos en todos los sitios. Igual también tenemos que ir buscando nuestros espacios, ¿no? No sé, ¿qué os parece, Isabel? Virginia, yo entiendo que los más jóvenes tienen que estar ahí. Nosotros ya hemos estado.
3: Realmente todos hemos cambiado y hemos readaptado los espacios de la fiesta.
1: Lógicamente.
3: Eso es algo evidente.
2: Isabel, y en ese sentido, Pili, tú decías algo muy interesante antes. Y es verdad que las fiestas de Vitoria están pensadas para todos los públicos. Porque siempre hay un plan que le viene bien a cierto sector de la población, según edad, según sus capacidades, de movimiento no, según muchas cosas, ¿no? Entonces, por eso te decía yo antes, pues mira, mis fiestas ahora son, nada, 4 cosas infantiles, traerles un poco para que vean el ambiente y poco más. Pero bueno, es que antes fue estar en mitad de la plaza dándolo todo. Es decir, que es que cada tenemos eso,
1: claro,
2: nuestro momento. Y lo bueno de estas fiestas es que es verdad que hay una oferta muy, muy variada para todo tipo de gustos, todo tipo de gente. Y creo que eso es un valor muy positivo que cada vez atrae a más gente a las fiestas de Vitoria.
0: Sí, que por ejemplo no tienen los Sanfermines, que son un tipo de fiesta pues más dirigidas, igual no tan familiares, no igual tanto para todos los públicos, ¿no? Más dirigidas a, pues muchas veces, esa transformación que ha tenido también por el tema del turismo a través de la literatura de Hemingway y demás, pero en el caso de Vitoria sí que es cierto que hay espacios para todo público y yo creo que por lo general son unas fiestas bastante familiares o de cuadrilla.
1: Y populares, claro, yo os iba a preguntar, el tiempo se nos va, es que nos quedan menos de 3 minutos. Si existe el riesgo a veces de convertir las tradiciones en un producto turístico, ¿no?, perdiendo parte de su sentido.

0: original. Acabas de mencionarlo, Virginia, has mencionado Hemingway, hizo a través de sus libros, a través de su literatura, hizo que los Sanfermines fueron y sean unas fiestas absolutamente internacionales. ¿Queremos esto para Vitoria o no?
1: Yo personalmente no. Yo recuerdo hace unos años que, bueno, pues estaba viviendo en Reino Unido y conocí personas de, pues de otros países de Europa y estaban absolutamente hombres locos por los Sanfermines, ¿eh? Tenían la idea esa de Hemingway y demás. Como digo, esa fiesta que se ha transformado en Pamplona, pues en algo muchas veces un tanto, a mi juicio, salvaje, ¿no? Yo desde luego no quiero esa fiesta para Vitoria. Yo creo que tienen un carácter muy diferente y ojalá continúen siendo de esa manera.
0: Y que sigan siendo muy populares las fiestas de Vitoria.
2: Y yo creo que la clave es su popularidad, sí. Porque claro, como son de las pocas fiestas que si te fijas participa y se viste la mayor parte de la ciudadanía con el traje típico, sea o no de cuadrilla, ¿no? Entonces creo que eso ya marca la diferencia un poco entre la gente que es autóctona y la gente que viene de fuera, que normalmente no se va a hacer un traje a medida para la ocasión. Y aunque está muy bien que venga otra gente de fuera a participar en las fiestas, yo creo que van a seguir siendo unas fiestas muy vitorianas, muy locales, por esa participación popular que tienen, ¿no? Por esa participación masiva.
0: Sí, Jesús.
3: Sí, yo suscribo lo que dicen las dos, Isabel y Virginia. Yo no querría que fueran unas fiestas masificadas, en absoluto. No creo. No.

0: una fiesta, no solamente el caso de Hemingway con Pamplona. Aquí también lo vivimos durante 3-4 años. Bueno, pero pues, yo creo que no corremos, creo que no corremos ese peligro.
1: Que nos quedan segundos. Todavía... Sí, que nos vamos a tener que despedir, de... Jesús, sí. Que lo vamos.
0: Populares, ¿eh?
1: Jesús. Las fiestas de amistad, populares. Y seguiremos pensando, efectivamente, como diría mi padre, que son las mejores fiestas del mundo. Ahí está,
0: pues sí.
1: Ahí está, son esos sentimientos y esa pertenencia que tienen las fiestas populares. Nos vamos a despedir, Jesús, que te vaya muy bien, un besazo desde aquí. Cuídate.
0: Bueno, mañana nos veremos por Vitoria, a partir de mañana. Muy bien, Isabel y Virginia, un abrazo.
2: Un abrazo, Jesús.
1: Virginia, Isabel.
0: Isabel, estoy muy cerquita de tu casa.
2: Lo sé.
1: Isabel, Virginia, un placer, de verdad. Se me ha pasado volando el tiempo, cuidaros mucho.
2: Lo mismo, a disfrutar.
1: Agur.

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1: Las noticias de las tres, Gabón. El ministro del Interior, Fernando Grande Marlaska, participará hoy por vía telemática en la reunión del Consejo de Ministros de la Unión Europea, convocada de forma extraordinaria para analizar la situación derivada de la crisis migratoria en Ceuta de la semana pasada, mientras el gobierno vasco considera de gravedad extraordinaria lo que se vivió en la ciudad autónoma. Cree que la migración no puede gestionarse con parches o con repartos de urgencia, y la consejera Nerea Melgosa asegura que Madrid y Bruselas deben ofrecer una respuesta inmediata y coordinada.
2: La migración hace mucho que dejó de ser una realidad coyuntural. No puede seguir gestionándose mediante parches, repartos de urgencia o decisiones adoptadas sin contar con los territorios que después deben responder. Exigimos al Gobierno de España y a la Unión Europea una respuesta inmediata, coordinada y plenamente respetuosa con los derechos humanos, pero también un plan estructural.
1: Mientras, tras lo sucedido, los ceutíes temen que les costará recuperar su imagen exterior.
3: Nos han llamado de todos los países del mundo, yo creo, desde Argentina hasta Noruega, pasando por Australia. Entonces yo creo que va a ser complicado darle la vuelta a esta proyección de conflicto.
4: Porque efectivamente la situación pues ha empeorado mucho, la relación se ha ennegrecido.
1: Y la ministra de Defensa, Margarita Robles, ha pedido a Marruecos que investigue qué pasó en las redes sociales para que se produjera el masivo movimiento de personas que acabó con la vida, además, de casi un centenar al intentar entrar en tromba en Ceuta, tanto por tierra como por mar. La ministra parece sugerir que hubo un intento de algo más que entrar ilegalmente en territorio español, porque terminaba afirmando que la soberanía de España sobre Ceuta y Melilla no se toca.
5: Que yo le pido al gobierno de Marruecos que investigue y llegue hasta el final para saber lo que pasó en esos movimientos que ha habido en las redes, porque no podemos mirar para otro lado, ni España ni Marruecos podemos mirar para otro lado ante ese drama humano. Eso es lo verdaderamente importante. Y lo verdaderamente importante es que todo el mundo tiene que tener muy claro que la integridad territorial, la soberanía española no se tocan, que a Ceuta y a Melilla no se le toca.
1: Y sobre este mismo asunto, el director general de CEAR, la Comisión Española de Ayuda al Refugiado, Mauricio Valiente, señala que la inacción de Marruecos en el caso de Ceuta responde a una forma de presión a España y a la Unión Europea en función de sus intereses geopolíticos. Además, subraya que la situación en Ceuta no es una crisis migratoria, sino una crisis política en la que se ha utilizado a los migrantes como peones. Por ello, rechaza las lecturas simplistas, dice, que solo vinculan esta entrada de migrantes al trabajo de las mafias.
6: Nosotros rechazamos las lecturas simplistas que lo vinculan a la actuación de las mafias o al efecto del conocimiento de una determinada sentencia. Tradicionalmente ha sido una forma de presionar al conjunto de la Unión Europea y a España en función de sus intereses geopolíticos. Buena parte de la situación que hemos vivido no es una crisis migratoria, es una crisis política que han utilizado a los migrantes como peones, ¿no?
1: Y en el exterior, la mitad de los 50 estados de Estados Unidos acaban de demandar al presidente del país, Donald Trump, y a su administración por los nuevos aranceles globales del 10% al 12,5% sobre las importaciones procedentes de la mayoría de sus socios comerciales, argumentando que son igual de ilegales que los que previamente fueron declarados inconstitucionales por el Tribunal Supremo. Los aranceles impuestos por el representante comercial de Estados Unidos, Jamison Greer, son tan amplios que contradicen sus propios objetivos declarados y ridiculizan la ley utilizada para justificarlo, según reza la demanda impulsada por Oregón, Arizona y California y suscrita por otros 22 estados, todos ellos gobernados por demócratas. El presidente Donald Trump está tratando de reconstruir un muro arancelario derribado en febrero, cuando el Tribunal Supremo dictaminó que sus aranceles globales, impuestos en virtud de la Ley de Poderes Económicos de Emergencia Internacional, eran ilegales. En los meses transcurridos desde entonces, las autoridades aduaneras han tenido que hacer frente a la solicitud de devolución presentada por miles de empresas de todo el mundo que pagaron los aproximadamente 166.000 millones de dólares recaudados en concepto de gravámenes. Tras el citado fallo, Trump impuso unos aranceles globales del 10% al amparo de otro artículo de la ley de comercio y un tribunal comercial los declaró ilegales, pero se permitió que siguieran en vigor durante el proceso de apelación hasta que expiraron justo el mes pasado. Es todo. Más noticias a las 4. Hasta entonces, la actualidad en hora punto EUS.

Queridos oyentes de Aldapeco, buenas tardes, bienvenidos. Fíjate qué casualidad que hoy vamos a hablar de tirios y troyanos, es decir, de los humanos enfrentados. A ver, igual mejor dicho, los hombres enfrentados entre sí, siempre al borde de la guerra, de la invasión, de la violencia. De tirios y troyanos. Y hete aquí que me leo la columna maravillosa de Rosa Montero, clarividente como siempre, que nos ayuda tanto a pensar, a colocar los pensamientos en su sitio, que pensar no es fácil. Escribe Rosa Montero. Titula a la columna que buscaréis

siempre a la larga rentan más las plumas para firmar acuerdos que las espadas, solo para causar terror, dolor y muerte. Escribe Rosa Montero. Cuando llega un matón y decide saltarse las reglas y cambiar las plumas por espadas, la gente sufre y muere. Porque hace años imperaba la opinión de que este hombre, se está refiriendo a Trump, era un mamarracho. Y aquí está ahora, atemorizando al planeta entero. Se refiere a Trump. Trump parece un chiste, escribe Rosa Montero. Pero claro, piénsalo un poco, es que Hitler también parecía un chiste. Y Mussolini, bueno, puestos ya a recordar, y Franco. Recordemos que eran unos hombrecillos de físico precario, hinchando mucho el pecho, creyéndose el ombligo del mundo, el uno con su bigotillo lamentable, el otro con su pasmoso cabezón, ambos mirando muy serios al horizonte de sus megalomanías. Darían mucha risa si la historia no nos hubiera enseñado a tenerles espanto. Cuando la humanidad se lanza en manos de estos payasos, es que ha perdido antes muchas cosas, entre otras, el sentido del humor, el sentido del ridículo, que son una clara muestra de inteligencia. Si mantienes el sentido del humor y del ridículo, no puedes convertirte en un fanático. Escribe Rosa Montero. Hay expertos en salud mental que dicen que Trump es un narcisista maligno, una definición que la Organización Mundial de la Salud aún no ha recogido, pero que muchos terapeutas utilizan y hasta consideran la quinta esencia del mal. Los síntomas son grandiosidad extrema, falta de empatía, manipulación y explotación, comportamiento agresivo, envidia, rivalidad y, por último, desprecio de las normas sociales. Pues es verdad, el presidente de Estados Unidos, Donald Trump, atina con todos. Los pueblos, dice Rosa Montero, nos lo enseña la historia. A veces los pueblos enloquecen y se suicidan. Que el mandatario más poderoso del mundo pueda ser un narcisista psicopático con demencia frontotemporal indicaría que la sociedad entera ha entrado en el delirio, que ha perdido las referencias, que no sabe a dónde va y, aterrorizada ante los muchos conflictos que vivimos, se repliega hacia lo elemental, lo primitivo, hacia la barbarie, como siempre sucede en estos saltos atrás. Y frente a toda esa catástrofe solo podemos defendernos con algo tan frágil como el sistema democrático. Sí, ya sé, dice Rosa Montero, que es fallido el sistema democrático, que está en crisis, que hay que refundarlo, pero es nuestra única opción. Un dramaturgo inglés, Bulwer Lytton, escribió en 1839 que la pluma es más poderosa que la espada. Esa es la esencia de la democracia, pluma como sinónimo de conocimiento, pero también de firma de acuerdos. La democracia es un juego social que solo se mantiene si todos los jugadores respetan las normas libremente, sin que se les fuerce, porque con ello aspiran no solo a un bien común, sino a un bien mayor. Por eso, cuando llega un matón y decide saltarse las reglas y cambiar las plumas por espadas, la gente sufre y muere. Porque la espada, escribe, finaliza Rosa Montero, porque la espada mata. Pero a la larga la espada no da propósito, no tiene contenido, no tiene futuro. Por eso, el sofisticado, delicado y quebradizo juego social que es la democracia, acaba ganando. ¿Pero a qué precio? ¿Después de cuántas víctimas? ¿Después de cuántos años? Bueno, pues esto es son unos párrafos de una magnífica columna que es en realidad un diagnóstico de lo que estamos sintiendo, viviendo, que es una manera de, bueno, nos facilita el pensamiento, nos facilita siempre. Leer siempre nos facilita pensar. Gracias a Rosa Montero por esta y por todas sus columnas, y gracias a Diego Basallo, la

0: mitad de Duncan Dhu, ¿os acordáis? Porque hace ya unos cuantos años hizo esta canción maravillosa.
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Si no conocías esta canción, ya no vas a poder prescindir de ella. Esos acordeones de César Pop, esa poesía pura, esa voz telúrica, raspada, grave, pelos de punta. Pelos de punta siempre que ponemos Cada vez, que así se llama esta canción, de Diego Vasallo, escuchando a Diego Vasallo, que es poesía pura. Una canción le salió, ya tiene unos...

Autorretrato, disco de 2016, sigue sonando, que nos deja los pelos de punta. Cada vez que se dice su autor que se quiso rodear de los mejores músicos para grabar este tema y para grabar este disco, se quiso rodear Diego Vasallo de una experimentada banda de rock and roll con la que ha, en la que, por cierto, por la que han pasado y coincidido músicos de renombre de la escena actual. En esta producción, en este disco, están Quique González al piano y al armonio, César Pop a ese acordeón maravilloso, tan emocionante y tan evocador. Les capitanea Fernando Macaya de Deltonos, los Deltonos, y el propio Diego Vasallo también ha hecho sus tareas de producción. Diego Vasallo, dice la prensa musical, hace canciones lentas, crudas, ásperas, una instrumentación sobria, concisa, que arropa esa voz suya cavernosa. Y luego están las letras. Ya os acordáis de que Diego Vasallo fue la mitad de Duncan Du con Mikel Erentzun. Lo dejaron porque, claro, que cada uno tenía muchas cosas que hacer y decir, cada uno por su lado. Ah, volvieron hace poco, hicieron, son amigos, se componen mutuamente. Bueno, es uno de los grandes compositores también, Diego Vasallo. Con esta canción y con estos pelos de punta, cada vez que no me dejas, cada vez que no me dejas, los días vuelan. Queda la noche callada que se estrella solo para advertir que por vivir no pasa nada, que nada pase no es vivir. Que lo dice Diego Vasallo en este programa que se llama Aldapeco.

Siempre es grato escuchar a Gloria Gaynor, la reina de la música, perdón, la reina de la música disco, lo dice la prensa musical, autora de algunos de los mayores clásicos del estilo que ha dejado una huella indeleble en la cultura pop de finales de los 70 y primeros 80, también rabiosos detractores, como no, por supuesto, también lo dice la prensa musical, pero ahora las nuevas generaciones, las generaciones de los de jóvenes, la están descubriendo y adorando. La música disco siempre ha servido de instrumento de unión de la gente y le ha ayudado a liberarse del estrés diario. No veo ¿qué se le podría criticar a la música disco? Yo no he vuelto a ver otro estilo capaz de hacer disfrutar por igual a personas de cualquier raza, nacionalidad, sexualidad o edad. ¿No es acaso nuestro objetivo final compartir lo que tenemos? La vida trata de eso, dice Gloria Gaynor, 83 años, y dice, no pienso en jubilarme. Porque la vida le jubilará, la vida le jubilará. Por cierto que Gloria Gaynor abrió camino para otras muchas artistas que vendrían después, inspiradas por sus himnos de autoafirmación y profundamente feministas. Ella no era consciente en ese momento cuando grabó esas canciones por primera vez, pero cuando tomó conciencia de ello se alegró mucho. Fue pionera defendiendo la igualdad de las mujeres en las pistas de baile. Desde luego, cuando supo que una gran parte de sus seguidores, fans, pertenecían a la comunidad LGTBIQ+, que había adoptado como himno sus canciones, desde luego el Sobreviviré y desde luego esta que acabamos de escuchar, Soy lo que soy, Soy lo que soy. Todas las personas que se engloban en este montón de letras, en estas siglas, son parte de mi familia. A principios de los 80, Gloria Gaynor, en plena crisis del SIDA, tuvo claro que ese lazo que se estaba creando con el público gay, no heterosexual, gracias a su canción, ella se sintió muy bien, porque en aquellos momentos tan horribles se sintió muy reconfortada sabiendo que su música podía ayudar en una época tan oscura a tantísimas personas. Physis versus Nomos. Esta es la canción que vamos a escuchar a continuación. Se titula Ea Goisten.

éxito del mundo. Niña precoz, Sara Carlier, niña precoz con la música de su tierra siempre sonando, escribió sus primeras composiciones a los 16, niña precoz. Su estilo, dice la crítica musical, se describe mejor como una suave mezcla del folk, pop y soul, abierta a influencias de la música del mundo. Bien, es una buena definición. Tiene una voz cálida y cautivadora, con un ritmo alegre, y toca la guitarra y compone sus letras, escribe sus letras, y ha descubierto últimamente otros instrumentos y nuevas formas electrónicas de abordar la música. Sara Carlier, de padre belga congoleño y de madre Chaz del Chaz, Sara Carlier compuso sus primeras canciones a los 16 los publicó en YouTube, y a partir de ese momento la cosa no dejó de funcionar. Y ya tiene reconocimientos, en Francia, por ejemplo, tiene muchos reconocimientos en los premios de la Victoire de la Musique, que son esos premios que se dan siempre a los que destacan, a los músicos que destacan en las músicas del mundo, con un especial ojo puesto siempre en las músicas que vienen de África, de hijos de padres africanos. Bueno, ya van por la tercera o cuarta generación, también es verdad. Nació Sara Carlier en 1990 en Eterbeek. Los Países Bajos han sido siempre unos buenos exportadores de cantantes de calidad.

Apunta el nombre que te va a interesar, Sara Carlier. Es esta joven cantautora, una de las que más éxito están teniendo en estos últimos tiempos. Sus canciones circulan por las redes con

cuando la música era en vivo y en directo, cuando las grandes orquestas que han existido siempre, desde aquellos salones de baile, de aquellos palacios, salones palaciegos europeos del siglo XVIII, con diferentes formaciones, desde música de cámara, en fin, pasando por el romanticismo del XIX, con los valses y las polcas, y el gran resurgimiento en el siglo XX, especialmente en América Latina, con las orquestas tropicales, como la que acabamos de escuchar, que eran las encargadas de amenizar clubs, hoteles, e incluso haciendo sesiones en las radios, cuando en la radio se hacía todo en directo. Allí tenías la orquesta, pero una orquesta de verdad, 40 músicos como mínimo. Y bueno, las orquestas tropicales amenizaban los clubs, los hoteles, las radios y creaban géneros como el merecumbe, popularizaban la salsa, el tango, el rock and roll, consolidando los bailes de salón modernos. Vamos a escuchar otra de aquellas maravillosas músicas que tocaban las orquestas en los salones de baile. Escuchamos a la Orquesta Serenata. María de la O se llama la canción.

Gerardo Matos Rodríguez fue el compositor y el autor de la música de la comparsita, que como ya habéis comprobado, todos y todas, habéis comprobado, María de la O era la de antes. La orquesta sigue siendo la misma, la orquesta Serenata, pero la composición es la comparsita, la de ahora, como muy bien habéis visto. Una de las composiciones más conocidas, dicen que es uno de los tangos más famosos del mundo.

Y es clarísimo que ambos países y comparten absolutamente gran cantidad de músicas, el tango entre ellos, la comparsita. Bueno, era una manera cariñosa de llamar la comparsa que acompañaba a los estudiantes en aquellas mascaradas, en aquellos carnavales, en aquellas fiestas. De cuando la radio impulsaba los salones y de cuando la radio hacía música en vivo y en directo, y entonces las orquestas proliferaban por el mundo, sobre todo en América Latina, y se hicieron famosísimas las orquestas cubanas, venezolanas, mexicanas, que hacían gira por todas partes. En Estados Unidos tenían muchísima, hacían giras continuamente. Surgieron himnos tropicales en esos años, estilos como el jazz, la salsa, el bolero. De aquellas ciudades como Barranquilla, Cali, Bogotá, eran aquellos tiempos, eran aquellas músicas. Música muy agradable de escuchar. Lo mismo te digo porque ahora vamos a escuchar una preciosa canción de Soja.

Los ritmos caribeños inspiran a Soja, que decide que Celia Cruz es una de sus grandes referentes. Pura sensualidad es lo que acabamos de escuchar. Dos pasos se llama esta canción. Un paso me voy para siempre, un paso fuerte, un paso hacia adelante. Dos pasos me voy sin mirarte, tan lejos pisé. Dos pasos y ya te olvidé. Tres pasos, ya soy hacia el este, el sur, el oeste. Tres pasos, creo, mucho me parece. Que cuando volverás, je ne reviendrai pas. Que cuando volverás, je suis loin déjà. Cuando volverás, un día o jamás. Quédate ahí pensando a ver qué quiere decir eso. Cuando volverás, un día o jamás. Pues esta preciosidad la canta Soja, una cantante que en realidad se llama Hamama, que significa paloma en árabe. La canción la pusimos el otro día, pero es de eso que es una canción que cuando la escuchas una vez, como que te llama ponerla un par de veces más. Bueno, pues nació en Marsella, Soja, pero sus orígenes están en África. Los padres argelinos de origen saharaui y sudanés. Crece en una gran familia que le hace amar la música desde la cuna, y crece con el funk y el soul y la chanson francesa y de todo eso, y con Celia Cruz y los ritmos caribeños sale esta maravilla que acabamos de escuchar, Soja, con H intercalada, Soja, un nombre precioso. Dos pasos se llama esta cosa tan preciosa. Por cierto, siempre lo digo, hay un vídeo en un clip en YouTube con una interpretación

de esta canción, que es una maravilla. La danza. Esta canción danzada, bailada. Bueno, una preciosidad que os recomiendo. Y ahora necesitamos canciones alegres para días tristes.

que nunca vienen mal. Canciones alegres nunca vienen mal. Para días tristes, excepcional. Pero siempre es maravilloso escuchar a estas dos juntas, las dos voces, Rigoberta Bandini y Luz Casal, las dos juntas, y cada una de ellas por lo suyo ya es grande. Las dos juntas hacen cosas maravillosas como esta que acabamos de escuchar y que podemos encontrar en el disco doble de Rigoberta Bandini, Jesucristo Superstar, que salió hace un año probablemente, se cumpla ya más o menos. Una fusión musical donde ambas cantan sobre crear temas felices para combatir la melancolía, que es algo que les preocupa a ambas, lo de hacer cosas felices, lo de crear canciones para que la gente pase un momento feliz. Una mezcla melancólica pero bailable, con guitarras y letras que cuentan cosas que nos pasan a todos. Luz Casal cuenta siempre que cuando recibió la llamada de Rigoberta Bandini se alegró muchísimo, porque Luz Casal admira mucho a Rigoberta Bandini, y Rigoberta Bandini cuenta que no se atrevía mucho hasta que se atrevió a escribirle un mail, y Luz Casal le contestó inmediatamente, así que aquel gesto fue fundamental, y grabaron esta cosa tan bonita que acabamos de escuchar. Y tenemos muchas más canciones en este programa que se llama Aldapeco.

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1: Las noticias de las 4. Gabón, la familia de Kerman Villate, el joven que murió por la agresión de un portero en la discoteca mítica de Gasteiz, ha pedido a la alcaldesa que abra una investigación sobre lo sucedido. Los padres de Kerman pedían en Radio Euskadi a Maider Etxebarria que cambie de actitud. Creen que el consistorio ha tratado de ocultar, negar y evadir de sus responsabilidades. Roberto Villate, padre de Kerman.
2: Después de que toda la ciudadanía ya es consciente de que el problema en mítica era sabido en amplias capas sociales, si va a cambiar su actitud, si va a hacer de una vez la investigación interna que le pedimos.
1: La alcaldesa Gasteiztarra, Maider Etxebarria, respondía a la familia recordando que ya pidieron al gobierno vasco que reforzara la normativa.
3: Es un suceso que nunca tenía que haber sucedido y que tristemente sucedió de una manera muy injusta, y desde luego el ayuntamiento se puso manos a la obra para pedir a gobierno vasco que se endureciese la normativa de las personas de vigilancia de las discotecas.
1: Otro asunto, las reservas en los alojamientos rurales vascos para el eclipse superan el 90%. Julio se ha cerrado con una ocupación media del 67,6% y las previsiones para agosto son similares a las del año pasado. Las reservas en los alojamientos rurales de Euskadi para la noche del 12 de agosto, en cambio, fecha del eclipse solar, alcanzan el 93,3%, con varias comarcas que ya han superado el 100% de sus plazas reservadas, según los datos hechos públicos por Necatur. Guipúzcoa es el territorio con mayor porcentaje de reservas para esa fecha, un 96%. No obstante, las comarcas del Alto Deba, Oarsoaldea y Tolosaldea han alcanzado ya el 100%. En Vizcaya, las reservas se sitúan en torno al 93%. En este territorio, Arratea Nervión lidera la ocupación con el 100%, seguida del Duranguesado con un 97%. Y en Álava, con reservas al 87%, las comarcas de Aiaraldea, Vitoria-Gasteiz y Rioja Alavesa tienen ya el 100% de sus alojamientos rurales reservados. Y precisamente el Ayuntamiento de Oyón ha puesto en marcha un dispositivo especial para distribuir de forma gratuita gafas de protección solar homologadas entre la ciudadanía del municipio, con el objetivo de garantizar que todos los vecinos puedan contemplar este fenómeno astronómico de manera totalmente segura y evitar lesiones oculares derivadas de una observación inadecuada. En un comunicado, el consistorio recuerda que Oyón está dentro de la zona cero del próximo eclipse solar, que se verá el 12 de agosto en toda Rioja Alavesa. La administración local va a buzonear a cada vecino un paquete con tres gafas homologadas según el estándar internacional exigido para la observación directa del sol. Y Bilboko Konpartsak ha presentado la programación de la edición número 47 de su concurso gastronómico de Aste Nagusia. Entre las novedades, el primer lunes de las fiestas se celebrará una cata de Basque Beer, que junto al tradicional Lurreko Merkatua refuerzan su compromiso con el producto local. El concurso de arroces volverá a celebrarse el primer domingo de Aste Nagusia y se consolida como la puerta de entrada para nuevos participantes, así como el gastrochiqui, lo que lo es para los más pequeños. El Arenal de Bilbao volverá a oler a marmitaco, bacalao pilpil, pisto, sukalki o chipirones en su tinta, y la tortilla seguirá como plato principal que cada año reúne al mayor número de participantes. Begoña Tafalla es portavoz de Bilboko Konpartsak.
4: Cocinar, compartir una comida y disfrutar del tiempo en cuadrilla o en familia forman parte de la cultura de nuestro pueblo, y el concurso gastronómico de Bilboko Konpartsak lleva casi medio siglo convirtiendo esa forma de entender la gastronomía en una de las actividades más multitudinarias de las fiestas.
1: Y en el exterior, las autoridades de Qatar, Egipto y Turquía, países mediadores en el conflicto en la Franja de Gaza, reclaman que Israel respete el alto el fuego alcanzado en octubre de 2025 y cese sus ataques contra el enclave palestino, advirtiendo de que estos amenazan la distensión, especialmente después del anunciado desarme del movimiento de resistencia islámica Hamas la semana pasada. Los mediadores subrayan la necesidad de que Israel cumpla con todas sus obligaciones en virtud del derecho internacional y respete plenamente sus compromisos en el marco del acuerdo del alto el fuego, y afirman que la continuación de estas violaciones constituyen un incumplimiento del acuerdo y socava los esfuerzos destinados a aplicar su segunda fase.

0: de Hamas y Yihad Islámica. Islámica insistía en este pasado fin de semana en que sus milicias no entregarán las armas mientras que Israel no cese los ataques sobre la Franja de Gaza y comience un proceso de retirada de sus zonas ocupadas en el enclave palestino. Y la Junta de Paz para Gaza asegura por su parte que el ejército de Israel solo se retirará de la franja cuando Hamas se haya desarmado por completo, tal y como se comprometió a hacer la milicia, como decimos, la semana pasada. Así las cosas, diariamente siguen muriendo civiles palestinos en Gaza, según denuncia el portavoz de la ONU, Han Farak.
1: The Office for the Coordination of Humanitarian Affairs.
0: La Oficina de Coordinación de Asuntos Humanitarios informa que durante el fin de semana continuaron los ataques aéreos, los bombardeos y los disparos en toda la franja, causando la muerte de decenas de personas, entre ellas niños y otros civiles. El sábado, un ataque impactó también en la zona del hospital de Al-Aqsa y dañó un almacén de suministros médicos adyacentes, mientras los gazatíes se preparan para celebrar los funerales hoy de las 112 víctimas mortales provocadas por los ataques israelíes de este fin de semana. Ibrahim Yamil es un vecino de la zona y testigo de la masacre. Trump dice que hay alto el fuego y que quiere imponerlo, pero no hemos tenido un alto el fuego y no existe tal cosa. Cada día tenemos mártires, cada día sufrimos más ataques, dice. Niños pequeños caminan por la calle y mueren, ¿y qué culpa tienen ellos? Mientras los ministros ultras del gobierno hebreo piden al primer ministro de Israel, Benjamín Netanyahu, que rechace la hoja de ruta de la Junta de Paz en Gaza. Es todo. Más noticias a las 5. Hasta entonces, la actualidad en orain.eus.

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1: Las noticias de las 5, Egunon, las altas temperaturas y el descenso en las precipitaciones están afectando al primer sector, que asegura que debido a la sequía se ha reducido un 50% la producción de forraje. Además, ha descendido el nivel de los manantiales de agua. Xavier Iraola, portavoz de EMBA, y Edurne Basterra, presidenta de UAGA en Boulevard de Radio Euskadi.
2: La principal consecuencia es un poco la pérdida de producción forrajera, que los pastos están abrasados.
3: La realidad es que los prados están secos, no sequísimos.
1: La situación empieza a ser, por tanto, crítica. Piden al gobierno vasco que tome medidas urgentes. Entre esas medidas que propone el sector para hacer frente a esta situación está el adelanto del pago de las ayudas de la PAC, la compra conjunta de forraje o medidas más estructurales como la mejora de los sistemas de regadío.
2: En la parte de ganadera, bueno, pues al final si se hacen compras conjuntas y esas compras conjuntas están apoyadas desde las administraciones, bueno, pues podemos por lo menos aminorar el perjuicio.
3: Y aparte de que no haya comida, tenemos el problema del agua, de que pues los manantiales están secando. La administración tendrá que hacerse cargo de subir agua a los comunales.
1: Y seguimos hablando de este verano torrido y seco. 384 personas han fallecido en lo que llevamos de verano en Euskadi por causas atribuibles al calor. Son más del doble que el verano pasado. Así lo constatan los datos del MOMO, el Sistema de Vigilancia de Mortalidad Diaria del Gobierno Central, que sitúa a la comunidad autónoma vasca como la segunda con más mortandad tras Cataluña. El calor extremo también tiene su reflejo además en el mar. Según las mediciones diarias del Aquarium de Donostia, el agua en la Bahía de la Concha ha estado también varios grados por encima de la media. Se llegaron a alcanzar los 24,9 grados e incluso el pasado 12 de julio los 26.
4: Naiko epela.
5: La estoy notando muy calentita y me recuerda al Mediterráneo esto.
6: Temperatura un poco subida de tono. Sí. Yo creo que un gradito y medio, dos más ya estará. Nosotros lo notamos, imagino que el fondo marino, los animalitos lo notarán bastante.
1: Y una más, porque ante el aumento de las consultas ciudadanas sobre el uso de barbacoas y otros utensilios que generen calor, como hornillos o camping gas, el gobierno de Navarra ha recordado las condiciones para hacer fuego en el medio natural con el objetivo de prevenir incendios forestales durante este verano. Miquel González.
7: La regulación para usar o no el fuego no es la misma para todo el territorio. Las restricciones varían en función del nivel de riesgo de incendio, la zona de Navarra en la que nos encontremos y la época del año. Así, cuando la Agencia Estatal de Meteorología declara un riesgo muy alto o extremo, quedará prohibido hacer fuego en cualquier terreno no urbanizable. Con un riesgo menor, entre junio y septiembre, en la zona sur no se podrán usar barbacoas ni hornillos, salvo en campings con zonas preparadas para ello, mientras que en la zona norte solo estará permitido en áreas previamente autorizadas. El gobierno foral recuerda además que las barbacoas precintadas no podrán utilizarse y que incumplir la normativa podrá acarrear sanciones y, si se provoca algún incendio, también se incurrirán responsabilidades por los daños.

0: ocasionados.
1: Otro asunto, el tramo Gasco-Chorierri de los túneles de Archanda abrirá hoy al tráfico una vez concluidas las obras de rehabilitación integral y adecuación de la infraestructura ejecutadas por la Diputación Foral de Vizcaya a través de Intervía, que han desarrollado estas obras durante 6 meses. Según ha informado la institución foral, la reapertura va a permitir recuperar la plena operatividad de una conexión que utilizan diariamente unos 30.000 vehículos y que es clave para los desplazamientos hacia el aeropuerto de Loiu, el parque tecnológico de Vizcaya y el entorno metropolitano. Y en el exterior, el Ministerio de Exteriores de Rusia ha pedido a los socios de Ucrania una postura madura, dice, para facilitar las negociaciones que puedan detener la guerra abierta desde la invasión rusa de Ucrania en 2022. Una campaña que continuará, amenaza Moscú, si no haya una voluntad de garantizar que el régimen de Kiev cumpla con lo acordado con sus patrocinadores occidentales. Es una velada alusión a las propuestas formuladas por Estados Unidos durante una cumbre celebrada en agosto de 2025 en Alaska. Rusia señala que su presidente Vladimir Putin confirmó en aquel acuerdo un plan de 27 puntos presentado por Estados Unidos que previamente había sido entregado a Moscú de manos del enviado especial Steve Witkoff para su análisis, entre los que estaba el control del Donbass para Rusia a cambio de congelar las líneas del frente de guerra. Sin embargo, el secretario de Estado de Estados Unidos, Marco Rubio, ha manifestado en varias ocasiones que no se firmó ningún tipo de acuerdo vinculante y que, de haber sido así, la guerra ya habría concluido. Terminamos con la previsión meteorológica. Hoy amanecemos con nubes que en el transcurso de la mañana se irán disipando. Por la tarde podrán surgir nubes de evolución, pero sin consecuencias. Viento flojo y variable, predominando el norte durante la tarde y arreciando un poco en zonas del interior. Y las máximas subirán ligeramente entre los 26 grados del litoral y los 36 del interior. Tenemos ahora 23 grados en Bayona, 21 en Maule, 20 en Bilbao, Donostia e Iruña y 19 en Vitoria-Gasteiz. Es todo. Más noticias a las 6. Hasta entonces, la actualidad en orain.eus.

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1: Las noticias de las 6, Egunon, con más de 400 actividades programadas. Hoy a las 6 de la tarde arrancan las fiestas de la Blanca en Vitoria-Gasteiz con el tradicional chupinazo y la bajada de Celedón. Iñaki Querejazu se enfrenta a su tercer año como Celedón con algo más de soltura y sobre todo con muchas ganas.
2: Estoy con muchas ganas, ya con ciertas mariposas en el estómago. Ya está viniendo desde Zaldondo nuestro querido Celedón. Vamos a disfrutar, que disfrutemos las fiestas con mucho cariño, cuidándonos entre todas y todos.
1: Ayer en Gasteiz, Blusas y Nescas ya presentaron sus pancartas y los gasteiztarras ya están con las pilas cargadas y con ganas de lo que son para muchas personas las mejores y los mejores días del año.
3: Ya bihar jazten dira eta ya gogandiz. 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
1: Desde el Grupo de Igualdad de la Comisión de Blusas y Nescas reivindican una fiesta igualitarias y sin agresiones sexuales. También pedía disfrutar, pero con respeto, la alcaldesa de Vitoria-Gasteiz, Maider Etxebarria.
5: Yo como alcaldesa espero que la buena convivencia, la tolerancia y el respeto sean las máximas de estas fiestas, así que por mi parte hacer un llamamiento a la ciudadanía a que disfruten. Desde luego, siempre desde el respeto y la libertad.
1: Gasteizko Mugimendu Feminista volverá a activar su protocolo contra las agresiones machistas y las LGTBI-fóbicas. Como otros años, pondrán en marcha un número de teléfono, el 747-41-48-34, que estará disponible las 24 horas del día. Fiestas de la Blanca que comienzan hoy, pero con una amenaza en el horizonte de la huelga de técnicos de sonido convocada para mañana, miércoles, el día grande, y no está claro que vayan a poder celebrarse muchos de los actos y espectáculos que requieren de medios técnicos. Exigen un convenio laboral propio que ponga fin a la precariedad que denuncian sufrir. Marta Edesa es abogada del sindicato Tecnicarioc. Ponía gran parte de la responsabilidad de la situación laboral de estos técnicos en las instituciones.
6: Porque ya sea de forma directa o a través de subvenciones y ayudas públicas, las instituciones son las principales promotoras de eventos en nuestro entorno. Sin embargo, no ejercen ningún control sobre las condiciones laborales de las personas trabajadoras que hacen posible esos eventos. Por eso decimos, basta ya.
1: Otro asunto, Betio, en el servicio de asistencia telefónica a las personas mayores, personas dependientes o personas en riesgo de exclusión que viven solas, ofrecerá planes contra la soledad no deseada. Betio desarrollará planes personalizados para 100 usuarios de este programa que han sido identificados como afectados por la soledad no deseada, al tiempo que reforzará el acompañamiento a 1.500 cuidadores de familiares mayores o en situación de dependencia. Nerea Melgosa es la consejera de Bienestar del Gobierno Vasco.
7: Pasar de una teleasistencia que responde cuando sucede algo a un servicio capaz de anticipar, prevenir, personalizar y acompañar. Queremos utilizar la innovación para que las personas puedan seguir viviendo donde desean, con mayor autonomía, seguridad y tranquilidad.
1: Finalizamos con la previsión meteorológica. Amanecemos con nubes que en el transcurso de la mañana se irán disipando. Por la tarde podrán surgir nubes de evolución, pero sin consecuencias. El viento soplará flojo y variable, predominando el norte durante la tarde y arreciando un poco en zonas del interior. Las máximas se situarán entre los 26 grados del litoral y los 36 del interior. Tenemos ahora 22 grados en Bayona, 20 en Iruña y Maule y 19 en Gasteiz, Bilbao y Donostia. Es todo. Más noticias en Boulevard a partir de las 7 con John Fernández Moore. Hasta entonces la actualidad en orain.eus.

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Gabón, la nutrición es una de las mejores herramientas de las que disponemos para cuidar la salud, sobre todo a medida que envejecemos. La endocrinóloga Natalia Iglesias aborda en la primera charla del programa las claves de los patrones de alimentación ideales para un envejecimiento saludable. Y sí, la dieta mediterránea cuenta con suficiente aval científico como para ser la opción más recomendable. La también endocrinóloga Paloma Gil nos presenta por su parte el libro El poder de tus hormonas, en el que explica cómo el equilibrio hormonal influye en el correcto funcionamiento de nuestros órganos, pero también en el descanso, la actividad física, la alimentación, la microbiota, la fertilidad y hasta la salud mental. Comenzamos.

0: Natalia Iglesias es médico especialista en endocrinología y nutrición en el Hospital Universitario de Basurto. Es además coordinadora del Grupo de Nutrición de la Sociedad de Endocrinología, Diabetes y Nutrición de Euskadi. Buenas noches, Natalia.
1: Buenas noches, Eva.
0: ¿Hasta qué punto una dieta correcta incide en el envejecimiento saludable?
1: Incide muchísimo. La dieta es uno de los principales factores modificables que pueden influir el envejecimiento. De hecho, sabemos que una de cada cinco muertes a nivel mundial pueden prevenirse con la realización de una dieta correcta, especialmente aquellas muertes relacionadas con las enfermedades cardiovasculares y con el cáncer. Pero con una dieta saludable no solo ganamos años de vida, sino que también ganamos calidad de vida en esos años. De hecho, sabemos que estas dietas nos permiten reducir la incidencia de múltiples enfermedades y preservar la funcionalidad física, cognitiva y la autonomía de las personas.
0: Una pregunta que a veces nos hacemos, ¿nos tenemos que fijar en alimentos o en nutrientes?
1: Bueno, pues en esta franja de edad seguramente la respuesta sea en ambos, pero yo creo que a nivel de la población general es más importante hablar de alimentos y de patrones de alimentación. Los alimentos al final van a ser los vehículos que nos permitan portar esos nutrientes a nuestro organismo, pero no solo contienen nutrientes, sino que también contienen otras sustancias como puede ser agua, fibra, antioxidantes o compuestos bioactivos que tienen un impacto beneficioso a nivel de la salud. Así que, en definitiva, yo creo que lo más importante y lo más útil es que la población conozca aquellos alimentos pues, que son saludables, obtenidos principalmente pues, de fuentes naturales, alimentos que sean variados y mínimamente procesados para poder hacer una alimentación lo más equilibrada posible y que aporte los nutrientes necesarios en esta franja de edad.
0: ¿Qué patrones alimenticios, por tanto, favorecen una mayor esperanza de vida y menor incidencia de obesidad, enfermedades cardiovasculares, diabetes de tipo 2?
1: Pues en este aspecto contamos con varios patrones de alimentación que han demostrado beneficios a nivel de la salud, pero bueno, encontrándonos donde nos encontramos, no puedo recomendar otro patrón que no sea la dieta mediterránea. No solo por el hecho geográfico, sino porque realmente es una dieta que tiene mucho aval científico que la sustenta. Uno de los principales estudios realizados en dieta mediterránea fue el antiguo estudio ya PREDIMED, que se publicó en 2013, y fue un estudio muy interesante en el que se incluían a más de 7.500 pacientes que tenían factores de riesgo cardiovascular, y era un estudio pues, multicéntrico y aleatorizado, y entonces a esa población se le dividía en tres grupos principales. El primer grupo seguía una dieta mediterránea enriquecida con aceite de oliva virgen extra. En el segundo grupo, los pacientes o las personas seguían una dieta mediterránea enriquecida con frutos secos.

con nueces y con almendras, un puñadito, 30 gramos al día. Y por último teníamos un grupo control que seguía una dieta baja en grasas. Y los resultados de este estudio demostraron que había una reducción de la incidencia de infarto agudo de miocardio, ictus y muerte por causa cardiovascular. De hecho, estos resultados fueron tan tremendos que el estudio se paró antes de tiempo, ¿no?, por el beneficio que suponía esas y que tenían esas ramas de intervención. Posteriormente,

0: metabólicas como la diabetes, el colesterol o la obesidad, pero también tiene influencia en otras enfermedades, pues como el cáncer de mama, alteraciones conductuales y deterioro cognitivo, por ejemplo. Uh-huh. Así que bueno, yo creo que es un excelente patrón, ¿no?, para recomendar, dado la evidencia que tenemos en la prevención de las enfermedades metabólicas y cardiovasculares.
1: Ajá. Considerando que una persona haya, bueno, pues llevado una dieta con un patrón mediterráneo, como el que has comentado, y bueno, cuidando la alimentación, evitando los procesados, en fin, bueno, pues atendiendo a estas recomendaciones básicas, aún así, a medida que avanzamos en edad, ¿hay que aumentar o disminuir ciertos nutrientes? ¿Hay que empezar a fijarse ya en cosas concretas?
0: En realidad, a lo largo de la vida debemos de mantener esos patrones alimentarios, ¿no?, de continuo. Pero sí es cierto que en el adulto mayor puede haber una disminución de la tasa metabólica, esto es, de nuestro gasto, ¿no? Entonces, sí hay determinados grupos que recomiendan el hacer una restricción ligera en cuanto al aporte de energía para evitar, pues bueno, ganancias ponderales que puedan tener un efecto negativo en salud. Y, por supuesto, acompañar todas estas modificaciones dietéticas con una vida activa y un ejercicio físico, preferiblemente pues multimodal. Si tengo que recalcar algún nutriente que me parece especialmente importante en este rango de edad, sería el aporte de las proteínas. Porque al final las proteínas van a ser el combustible de nuestro músculo, y nuestra masa muscular, pues bueno, es un tejido que puede verse mermado y dañado con el envejecimiento. De hecho, hay muchas guías a nivel de nutrición que recomiendan que en estas poblaciones no se deben tener aportes menores de 1 gramo por kilogramo de peso al día. Esto es que una persona, pues, que pese 70 kilos, por ejemplo, reciba 70 gramos de proteína, pero de proteína nutriente. Esto no quiere decir que sea la proteína alimentaria, ¿de acuerdo? Por ponerte un ejemplo, pues por ejemplo, un huevo podría aportar 6 gramos de proteína. Entonces, bueno, es verdad que es importante el que podamos contar quizás con profesionales, incluso con dietistas nutricionistas, que nos ayuden a cambiar o a explicar estas modificaciones en dietéticas en cuanto al aporte de proteína y que las transformen en alimentos, ¿no?, para que la población pues pueda realizar una dieta correcta. Otro nutriente muy importante en el envejecimiento es también la fibra, porque sabemos que hay alteraciones del tránsito gastrointestinal que pueden conducir a estreñimiento, con lo cual, pues bueno, es interesante este nutriente para favorecer la movilidad intestinal y evitar este tipo de problemas. Y además, con la edad también hay otra serie de factores que deberíamos de considerar, especialmente porque sabemos que a medida que envejecemos, pues bueno, los circuitos del apetito también se van modificando. Generalmente tenemos menos hambre. Puede ser también, pues, que tengamos problemas de dentición. Podemos encontrarnos también con pacientes, pues, que tienen problemas a la hora de tragar, que es lo que conocemos con disfagia. Y todas esas condiciones tenemos que ir teniéndolas en cuenta a la hora de hacer modificaciones que puedan ser pertinentes, ¿no?, dentro de la dieta. Pues quizás hacer lo que llamamos una alimentación básica adaptada. Y también me gustaría incidir en el aspecto social de la alimentación. Muchas veces los mayores, pues bueno, por la evolución de la vida, se quedan solos, a veces no pierden esa capacidad para cocinar o tienen menos acceso, por ejemplo, a alimentos frescos. Con lo cual yo creo que cuando diseñemos una dieta en esta población, tenemos que tener en cuenta no solo factores biológicos, sino también aquellos factores más prácticos y sociales.
1: Ajá. También, ¿en qué circunstancias conviene tomar suplementos de calcio, de vitamina D, por citar algunos de los más consumidos, seguramente?
0: Por norma general, me gustaría dejar claro que una persona mayor que realiza una dieta saludable no debería necesitar ningún tipo de suplementación, puesto que esas dietas saludables van a proveer todos los nutrientes necesarios para este rango de edad. Por otro lado, tenemos que tener en cuenta que, como comentaba antes, el envejecimiento se va a asociar a patología y muchas veces esas alteraciones que podemos encontrar en el tránsito gastrointestinal pueden condicionar que haya malabsorciones de determinados nutrientes. Por ejemplo, unos de los más frecuentes, pues, pueden ser el ácido fólico, la vitamina B12, el calcio o el hierro. Y en esos casos sí deberemos de monitorizar quizás analíticamente, ¿no?, en busca de, pues, alguna deficiencia que hubiese que suplementar. Otro de los aspectos también importantes es el tema de la inmunosenescencia, que es la declinación del sistema inmune con la edad. Sabemos que además esto nos puede hacer que seamos más propensos a padecer determinadas infecciones. Y el sistema inmunitario, para su correcto funcionamiento, precisa de múltiples nutrientes.

0: No hay una recomendación general para suplementar ninguno de ellos, pero sí es cierto que si estamos ante un paciente pues que pueda tener algún tipo de compromiso inmunitario o que se infecte pues de manera habitual, quizás tendremos que chequear alguna de las vitaminas pues más implicadas, como pueden ser la vitamina A, la vitamina C o la vitamina E, o otros micronutrientes pues como el zinc, el selenio o el cobre. Pero ya digo, son en situaciones muy concretas, no de forma generalizada en la población. Y si tengo que referirme a algún nutriente en concreto que sí que es habitual que tengamos que suplementar, pues serían sobre todo el calcio y la vitamina D. Porque de nuevo pasa que con el envejecimiento podemos tener una menor densidad mineral ósea y esto lo que puede hacer es que aparezcan situaciones como la osteopenia o la osteoporosis. Y en estos casos sí estaría indicado el realizar una dieta más enriquecida en calcio y en vitamina D. Cuando no es suficiente, pues por supuesto pautar suplementos farmacológicos.
1: Aunque la obesidad es un problema que va en aumento, también está la otra cara de la moneda. Y ya que mencionabas antes la cuestión de la disfagia, pues puede ser uno de los factores que influyen en que haya desnutrición, incluso sarcopenia, o sea, pérdida de masa y función muscular. Son dos condiciones que suelen ir de la mano, además, en personas mayores. ¿Qué factores favorecen llegar a esta situación?
0: Como comentas, la desnutrición, en concreto la desnutrición que tenemos en este medio, es la denominada desnutrición relacionada con la enfermedad. Y lo cierto es que a día de hoy supone un problema de salud pública. En 2021, los compañeros de Basurto, junto con otros hospitales de Euskadi y capitaneados por la doctora Zugasti, publicamos el estudio Sedreno, que fue un estudio que buscaba evaluar la prevalencia de desnutrición en nuestros hospitales. Y lo cierto es que los resultados que obtuvimos pues, fueron preocupantes, porque encontrábamos que había un 30% de pacientes con desnutrición. Si nos fijábamos en la franja de edad de adultos mayores de 70 años, estos porcentajes aumentaban hasta el 35%. Es decir, uno de cada tres pacientes hospitalizado padecía desnutrición relacionada con la enfermedad. Intentamos también analizar otras condiciones que pudiesen asociarse a la presencia de esta desnutrición y encontramos que aquellos pacientes que estaban ingresados pues, con disfagia, con patologías oncológicas, patologías digestivas y alteraciones neurológicas presentaban frecuentemente más desnutrición que otros pacientes. Y también aquellos con diabetes pues tenían un mayor riesgo de padecerla. Y en cuanto al sexo, sí es verdad que es una condición que es más prevalente en las mujeres y en este caso tendríamos que señalar también que la polifarmacia puede ser otro factor de riesgo para padecerla. En general, las causas por las que se presenta la desnutrición son multifactoriales, ¿no? Necesitaríamos mucho tiempo para hablar de todas ellas, pero yo creo que uno de los mayores condicionantes puede ser la pérdida de apetito que aparece en el envejecimiento. Y esa pérdida de apetito muchas veces se ve agravada en situaciones de enfermedad, ¿no?

0: de riesgo para padecer desnutrición, porque puede hacer pues que tengamos mayores dificultades para alimentarnos, o bien pues que tengamos mayor gasto, ¿no? Mayor catabolismo y mayor inflamación. Y luego, en cuanto a los factores que pueden estar relacionados con la hospitalización o con el personal sanitario que atendemos a estos pacientes, pues tenemos que tener en cuenta que es frecuente que cuando los pacientes son hospitalizados puedan ser sometidos a ayunos que muchas veces pues son muy prolongados, ¿no? Ayunos terapéuticos que muchas veces son pues a la espera de que mejore la situación o porque les vayamos a hacer una prueba, pero es verdad que a veces, pues bueno, digamos que se van encadenando y pueden hacer que el paciente coma menos de lo que debería. Y por qué no decirlo, las dietas en el hospital pues a veces también son poco palatables, ¿no? Lo que hace que la población pues también ingiera menores cantidades de comida.
1: Saber, por ejemplo, en población general no hospitalizada si hay un problema de desnutrición es complicado, imagino, ¿no?
0: Claro, es complicado y muchas veces es que hemos infravalorado, ¿no? Tanto la desnutrición como la sarcopenia, porque entendemos que la pérdida de peso o la pérdida de masa muscular y de la fuerza son algo pues bueno, habitual en esta población, y realmente no nos damos cuenta de que pueden ser signos indirectos de que estas personas padezcan desnutrición o sarcopenia. Uh-huh. Es cierto que yo creo que este tema está cambiando un poco porque cada vez tenemos más conocimiento, tanto los sanitarios como la población general.

0: La forma, el contenido y la composición corporal de los pacientes mediante una serie de pruebas y también evaluar la función física y la fuerza que presentan esos pacientes. Generalmente, para analizar la composición corporal, no solo contamos ya con el peso y con la talla, que digamos que eran los parámetros antropométricos pues más clásicos, sino que ahora estamos haciendo técnicas de bioimpedanciometría y de ecografía nutricional, que nos permiten también, pues bueno, de alguna manera ver cómo está ese músculo, no solo en cantidad, sino en calidad. Y por otro lado, también evaluamos pues, la fuerza muscular de esas personas mediante técnicas como la dinamometría, que es la mide la fuerza prensora de la mano, o también pues, pidiendo simplemente que se levanten de una silla para ver la fuerza que tienen a nivel del tronco inferior. Y la funcionalidad pues, normalmente se mide con pruebas de equilibrio o también, pues, por ejemplo, evaluando la velocidad de la marcha.
1: Bueno, ¿y cómo se previene? Y si ya se ha manifestado, ¿cómo se trata el problema de la falta?

Nosotros empezamos haciendo una historia clínica que suele incluir tanto las alergias como las intolerancias alimentarias que pueden presentar las personas. Y además hacemos mucho hincapié en preguntar sobre enfermedades metabólicas como la diabetes, la hipertensión o el colesterol, y también en alteraciones digestivas que puedan condicionar esa absorción o asimilación de los nutrientes. No debemos olvidarnos tampoco de los fármacos, porque muchos de ellos pueden interaccionar con los propios alimentos y hacer pues, que no se absorban del todo bien. Y por el otro lado también porque influyen en los circuitos del hambre y de la saciedad, y también eso pues puede tener una relevancia en estos pacientes. Una vez que tengamos toda esta historia clínica, también tenemos mucho en cuenta el aspecto social. Preguntamos mucho pues, si el paciente es capaz de cocinar, si puede comer solo, ¿no? Para hacernos un poco la idea de qué tipo de recomendación más adecuada tenemos que dar. Y luego, como comentaba anteriormente, añadimos esa valoración morfofuncional que nos permite hacer un diagnóstico nutricional pues mucho más certero. Cuando identificamos que un paciente tiene desnutrición, lo que hay que hacer es hacer un tratamiento médico-nutricional. Y el pilar fundamental de este tratamiento va a ser la dieta. Generalmente van a ser dietas que van a ser dietas enriquecidas, tanto en calorías como en proteínas. Y en los casos en los que los pacientes lo necesiten, pues también podemos hacer modificaciones en la textura de esos alimentos pues para promover que la deglución sea tanto segura como eficaz. Pero es cierto que hay veces que estas dietas no llegan a ser suficientes, ¿no? Sobre todo pues, en enfermedad. Y tenemos que pautar también suplementos nutricionales, que no son más que bueno, pues unas mezclas desequilibradas de nutrientes que lo que van a hacer es complementar una alimentación basal que ya hayamos puesto. Y ya por último, en casos ya muy, muy reservados, que son quizás, bueno, pues ya para patologías más complejas, cuando esto no sea suficiente, pues podemos recurrir al uso de sondas o incluso

0: En estos pacientes es importante hacer bueno, una búsqueda, ¿no?, de fármacos que también puedan estar influenciando su estado de hidratación, porque es muy frecuente que con la edad muchas personas pues tengan tratamiento con diuréticos o tratamiento con laxantes, que también pueden afectar este tema. Y por último también nos encontramos con muchas situaciones de pacientes que hacen una restricción voluntaria de las ingestas, sobre todo pacientes que puedan tener incontinencia urinaria o algún tipo de dificultad para la movilización y a la hora de realizar las transferencias al baño. Con lo cual, pues bueno, beben menos precisamente porque quieren orinar menos. Todo esto también es otro aspecto de los que debemos de tratar cuando abordamos la dieta, ¿no?, y la alimentación de los pacientes. En estos casos se suele recomendar que esta población beba entre 1,5 litros y 2 litros de agua al día, salvo situaciones puntuales, ¿no?, en la que tengan condiciones médicas que no lo permitan. Y luego solemos recomendar también que la gran parte del agua que se beba se haga fuera de las comidas principales, con el fin, pues bueno, de que no haya esa sensación de saciedad y no se disminuyan las ingestas de nutrientes. Entonces solemos recomendar agua entre horas y principalmente durante la mañana y a primera hora de la tarde, con el fin de evitar esa incontinencia urinaria nocturna.
1: Bueno, pues muy interesante todas estas recomendaciones que nos has comentado. Yo creo que por concluir de una forma que resuma todo lo que has dicho, nos podemos quedar con la idea de que hay que centrarnos en patrones alimenticios y no tanto contar nutrientes, y que cuando llega el momento de contar nutrientes y de suplementar, siempre bajo prescripción médica.
0: Absolutamente.
1: Gracias, Natalia.
0: Gracias a vosotros.
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1: La polaca de origen judío, Lucja Frey, fue una neuróloga cuya brillante carrera se vio truncada por la invasión nazi. Es universalmente conocida por haber sido la primera en describir y proponer un tratamiento para el síndrome auriculotemporal, ahora ya

0: pronto estalló una epidemia de tifus que llevó a otros muchos miles por delante. A comienzos de 1943, el lugar pasó a ser un campo de trabajo bajo el mando de la SS, hasta que los pocos supervivientes que quedaban fueron llevados a campos de exterminio. Pero para entonces, seguramente, ella ya estaba muerta.
1: Su historia se cuenta en el blog Mujeres Conciencia. Gracias, Marta.
0: Gracias a ti.
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1: Si nuestro cuerpo fuera una ciudad con su centro de mando, su central de energía, su nodo de reciclaje, sus redes de comunicaciones, los mensajeros que irían de aquí para allá trasladando información serían las hormonas, las responsables de coordinar miles de millones de reacciones químicas. Una especie de orquesta funcionando al compás que puede sufrir desequilibrios con diversos impactos negativos en la salud. La endocrina Paloma Gil nos presenta hoy su libro El poder invisible de tus hormonas, en el que aborda cuestiones muy diversas, tanto relacionadas con las funciones mediadas por las hormonas como por todo lo que tiene que ver con esas disfunciones que pueden derivar en problemas de salud. Y así vamos a hablar, por ejemplo, del funcionamiento de nuestros órganos, del sueño, de la nutrición, de la salud mental, de la fertilidad, porque en todos estos procesos tienen algo que decir las hormonas. Buenas noches, Paloma.
3: Buenas noches.
1: ¿Cómo funciona este sistema de comunicación cuando se encuentra en equilibrio?
3: La mayoría de las veces, gracias a que nuestro cuerpo es maravilloso, funciona en equilibrio. Es que no nos damos cuenta la de cosas que suceden en todo nuestro cuerpo mientras nosotros pues estamos tan tranquilos comiendo, oyendo la radio, estudiando, y sin embargo nuestras hormonas van de un lado a otro controlando que, bueno, pues que todas las funciones de nuestro cuerpo pues funcionen y se rijan como debe ser. Es un mundo maravilloso, el mundo de las hormonas, muy desconocido.
1: ¿Cuáles son las más importantes y qué funciones podríamos destacar?
3: Bueno, no podríamos decir que hay unas hormonas más importantes que otras, porque la mayoría de ellas, bueno, muchas de ellas, cuando fallan, cuando no tenemos un déficit de hormonas, son incompatibles con la vida. Y luego, todas tienen una función. Es verdad que algunas hormonas, como son las hormonas sexuales, que de hecho en un momento determinado en nuestra vida dejan de funcionar y no por eso nos morimos, pero vivimos peor. Y las más importantes, no sabría decir, pero sí que oímos hablar mucho de la insulina, del cortisol, de la hormona de crecimiento, de la testosterona. Pues mira, en cada momento de nuestra vida, pues una hormona puede ser más importante que otra. Las hormonas tiroideas, que también siempre están en boca de todo el mundo. Es que tenemos muchísimas hormonas.
1: ¿Hay alguna decisión que se puede decir que toman por nosotras? O sea, por ejemplo, ¿cómo impactan los altos niveles de grelina, la hormona que regula el hambre, en la función cerebral? ¿Y por qué adviertes en un momento de tu libro que bajo su efecto somos más propensos a tomar decisiones impulsivas?
3: Efectivamente, yo siempre recomiendo que las personas que tengan que ir a una reunión importante o que tengan que hacer algo importante no vayan con hambre. Y además que tengan la suerte que también quienes les están entrevistando para, por ejemplo, una entrevista de trabajo, no tengan hambre, porque con el hambre algunas personas, sobre todo, reaccionan peor, son más agresivas, porque nosotros no nos tenemos que olvidar, que a veces lo olvidamos, que somos animales, que estamos hechos para sobrevivir. Entonces, un animal con hambre, lo primero que tiene que hacer es comer. Por eso siempre digo que tengamos en cuenta a veces nuestros instintos más básicos, porque intentamos pasar de ellos, pero es que ellos no pasan de nosotros.
1: Las hormonas varían según nuestro momento vital, a lo largo de los años, por supuesto, a lo largo de los meses, a lo largo incluso del día también. ¿Qué fluctuaciones se pueden destacar que ocurren durante el día?
3: Pues mira, nosotros tenemos ritmos, lo que llamamos ritmos circadianos, y nuestro cuerpo nos prepara, por ejemplo, por la mañana empezamos a tener, por ejemplo, unos picos de cortisol y tenemos una activación de las hormonas que nos preparan para afrontar el día. Por eso, por ejemplo, por la mañana podemos tener un poquito más de picos de insulina, porque esa insulina está intentando buscar el azúcar que necesita para empezar el día. Es decir, que nuestro cuerpo por la mañana nos prepara para afrontar pues todo lo que tenemos que hacer, pues lo que nuestro cuerpo se imagina, cazar, conseguir alimento, etcétera. Y sin embargo, a lo largo

0: largo del día, todo eso se va calmando y el cuerpo al revés te va preparando pues para descansar, para reposar. Por eso lo ideal cuando ya se va acabando el día es que comas menos y que vayas preparándote para descansar y para dormir adecuadamente.
1: ¿Qué efectos tiene el cortisol, que es bien conocida como una hormona ligada a los procesos de estrés? ¿Qué efectos tiene cuando está en exceso en el cerebro y qué daño puede hacer a una persona que sufre estrés crónico?
0: Pues el cortisol, que es una hormona ahora muy demonizada y sin embargo muy útil, que nos ayuda a estar más alertas, que nos ayuda pues a huir o a ser más efectivos cuando necesitamos hacer algo. Sin embargo, cuando la tenemos continuamente hiperestimulada, pues porque igual un problema no sé, ponerlo a un lado al final del día, porque vamos acumulando preocupaciones, ansiedades y demás. Ese exceso de cortisol acaba agotando el cuerpo, porque tú no puedes estar continuamente en alerta máxima. Entonces, a nivel mental tiene un efecto devastador, está muy relacionado pues con alteraciones mentales como puede ser ansiedad, como puede ser depresión, como puede ser fatiga crónica. Y lo mismo pues en nuestro cuerpo, un cuerpo alerta no es capaz de pues hacer bien las funciones que tiene que hacer cada día, pues digerir bien, reproducirse, curarse, descansar. Por eso a veces es verdad que no podemos evitar el ritmo de vida que llevamos, pero nos lo tenemos que tomar con un poquito más de filosofía y cuando no somos capaces, pues ayudarlo con técnicas pues de relajación, hacer más ejercicio, en fin, tomarnos la vida con más calma.
1: ¿Sobre qué pilares se asienta el bienestar hormonal, entendiendo que tanto vuestro trabajo desde la práctica de la endocrinología y como tu libro en particular, El poder invisible de tus hormonas, lo que busca es eso precisamente, ¿no? Procurar un bienestar a las personas que tienen algún tipo de desequilibrio.
0: Efectivamente, es que muchas veces pensamos que la mayoría de las cosas que nos pasan se deben a factores externos y muchísimas de las cosas que nos pasan se deben a nuestro estilo de vida y podemos, si mimamos nuestro cuerpo, si escuchamos nuestro cuerpo y si lo conocemos un poco más, porque es que estamos en una sociedad en la que se habla mucho de salud, se habla mucho de inflamación, de insulina, de cortisol, pero al final con demasiados mensajes que no nos aportan nada. Y hay cosas tan sencillas como alimentar bien a nuestro cuerpo, como descansar adecuadamente, como pasar más tiempo haciendo cosas que nos apetecen, como puede ser estar con amigos, estar con seres queridos y por supuesto el deporte, que mejoran muchísimo nuestro bienestar porque entre otras cosas mejoran muchísimo nuestras hormonas.
1: Precisamente vamos a echar un vistazo a los desequilibrios hormonales más habituales. Bueno, hay algunos que vienen con la vida, forman parte de nuestros ciclos naturales, pero hay otros que se pueden achacar, pues, a enfermedades, a disfunciones, por ejemplo, del tiroides. También se pueden achacar al estilo de vida que comentabas antes. ¿Qué puede provocar un desequilibrio de las hormonas?
0: Pues hay desequilibrios hormonales que vienen por causas autoinmunes y que todavía no conocemos, como la mayoría de los problemas tiroideos, que aunque se habla mucho de que son debidos pues a muchos factores, todavía no se sabe bien a qué es debido y se investiga muchísimo. Pero luego hay muchas otras alteraciones que, por ejemplo, hormonales que se deben, pues, por ejemplo, a un exceso de comida, a un sedentarismo, como puede ser, pues, muchísimos tipos de diabetes tipo 2, que se deben, pues, eso, a un exceso de insulina, que a la larga esa hiperproducción continua de insulina hace que la insulina que produzcamos no funcione bien y acabe habiendo un exceso de azúcar por todo nuestro cuerpo. Hay también enfermedades que mentales o del estado de ánimo que se pueden producir, pues como hemos dicho antes, por un estrés continuo, por una falta de sueño o por alteraciones en en nuestros necesarios ritmos de descanso que acaban afectando pues a nuestro sistema digestivo o acaban afectando a la calidad de nuestro pelo, a la calidad de nuestra piel o como

0: como he dicho, a nuestro estado de ánimo o a nuestra salud mental. O sea, que verdaderamente mimar nuestro cuerpo y mimar nuestras hormonas nos puede hacer vivir más y mejor.
1: Uh-huh. Has citado ya algunas cuestiones, pero sí sería interesante destacar qué síntomas, qué sensaciones, qué podemos llegar a sentir que puede ser un aviso de que hay un problema hormonal que deberíamos consultar.
0: En general, como hay muchos tipos de hormonas, los síntomas o lo que podemos sentir puede ser muy diverso, pero es cierto que muchas veces

0: ver cuando algo te está cambiando, cuando, por ejemplo, sientes un cansancio más crónico de lo habitual, o sientes pues que, vale, igual hay veces que puedes estar más alegre o menos alegre, pero cuando sientes que es una melancolía que no se pasa, cuando ves que digieres mal, cuando notas que tu cuerpo está más hinchado, es decir, cuando tú ves que hay algo que estaba funcionando de una forma y que ves que funciona peor, por supuesto, en el aspecto de la sexualidad lo mismo, cuando tienes alteraciones en la esfera sexual, falta de apetencia, infertilidad, impotencias, es que no podemos pensar que no es nada, hay que consultar siempre. Quizá empezando por un médico de cabecera que nos puede orientar, pero no resignándonos, no todo lo que nos pasa tiene que ser, como digo yo, normal. Y muchas cosas que pasan, aunque sean habituales, no quiere decir que sean normales. Entonces yo siempre digo que hay que escuchar el cuerpo y cuando uno sabe que no se encuentra bien, tiene que consultar porque muchos trastornos hormonales son muy fáciles de curar, más que de curar, de paliar, de tratar. Y como he dicho antes, pequeños cambios en nuestro estilo de vida pueden mimar a nuestras hormonas y mucho.
1: ¿Cómo se puede calificar la situación en la que se encuentra ahora la terapia hormonal en la menopausia? Muy útil, considerada como muy útil hace unos años, demonizada después. ¿Ahora mismo en qué situación se encuentra este tipo de terapias?
0: Efectivamente, como bien dices, a pesar de que ahora sí que se sabe que el tratamiento hormonal sustitutivo en la mujer en la menopausia tiene en general más ventajas que desventajas, estamos todavía heredando ese miedo que nos metieron algunos estudios hace ya bastantes años, que se han visto que no estaban del todo bien hechos, y sin embargo seguimos tratando muy poco a las mujeres en menopausia. Es una pena porque los tratamientos hormonales actualmente han variado muchísimo y hoy se sabe que los receptores de los estrógenos en las mujeres están en infinidad de tejidos y la naturaleza es muy, ¿cómo podría decir?, muy ahorradora. Si tú en un sitio tienes un receptor es porque ese estrógeno cumple una función ahí. Tenemos receptores de estrógenos en el cerebro, en la piel, en el hígado, en el músculo, en los huesos, en todas partes. Entonces, estamos intentando hacer campaña para que las mujeres se traten más o al menos para que se les dé la posibilidad de tratarse, porque la época ideal para tratarse es justo cuando empiezas a tener los primeros síntomas de la menopausia, lo que llamamos la perimenopausia, y en los 10 años posteriores. Es cierto que tras 10 años de tratamiento, eso ya hay que valorarlo con el médico porque a veces tiene más riesgos que beneficios. Pero todavía muy pocas mujeres están tratadas con hormonas y yo creo que eso es algo que va a ir cambiando a lo largo de los próximos años.
1: ¿Qué son los disruptores endocrinos? Algo que también mencionas en tu libro.
0: Efectivamente, los disruptores endocrinos es algo de lo que se habla desde hace muchísimo tiempo, pero todavía con bastante confusión. Son sustancias químicas que tienen una estructura similar a la de las hormonas. Entonces, alteran el funcionamiento de las hormonas, porque si tú, un receptor de tu cuerpo está esperando a que llegue una hormona y en vez de llegar la hormona, llega esa sustancia química que se parece a la hormona, esa sustancia química se une en el receptor y altera la función, porque no cumple la función de la hormona. Entonces, los disruptores endocrinos pueden producir todo tipo de alteraciones en la salud. Pueden ser además peligrosos, se han relacionado pues ciertos tipos de cánceres, con infertilidades, con malformaciones. Hay que tener especial cuidado en las etapas de la vida en las que somos más sensibles a alteraciones de las hormonas, que es durante la infancia y durante el embarazo. Pero los disruptores endocrinos pueden alterar la salud en cualquier momento de nuestra vida. Estamos rodeados de demasiadas sustancias químicas y eso está alterando, por ejemplo, mucho pues los índices de fertilidad, tanto en hombres como en mujeres.
1: ¿Y qué medidas podemos adoptar para reducir la exposición a estos

0: tóxicos?
1: Pues con los tóxicos deberíamos hacer como con los alimentos. Debemos comprar menos cosas envasadas, debemos dejar de usar en nuestras casas productos de limpieza hiperperfumados, muy complicados, con demasiadas sustancias químicas. Debemos volver a productos de limpieza que se han usado toda la vida, debemos airear más las casas, debemos tener cuidado también, por supuesto, con los plásticos, reducir la cantidad de plásticos que tenemos en las cocinas, la reutilización de botellas de plástico, el calentar en microondas en sustancia con plásticos que no están hechos para el microondas, en usar sartenes antiadherentes durante años que ya están muy usadas y que pueden ser viejas. Hay un montón de medidas que tenemos que ir usando y sobre todo intentar de nuevo ir a tanto en productos de limpieza como de estética, como todo lo que nos rodea, que sea más hecho con sustancias más naturales, más parecidas a las que tenemos en la naturaleza y con menos sustancias químicas. Cosa no fácil.
0: Uh-huh. El futuro de la endocrinología, entiendo que como cualquier otra especialidad médica, pasa por la medicina personalizada.
1: Efectivamente, por una medicina más personalizada. Es cierto que en general en la endocrinología siempre se ha hecho una medicina bastante personalizada, pero es que ahora vamos a tener tratamientos hormonales mejores, con hormonas mucho más parecidas a las que produce nuestro cuerpo. Es posible que en los próximos años conozcamos mucho más sobre la inmunidad, conozcamos también muchísimo más sobre nuestra microbiota, que tan relacionada está con nuestra salud, con nuestras hormonas y con nuestro equilibrio. Le vamos a dar mucha más importancia al efecto que tienen las hormonas en órganos en los que hasta ahora pues no habíamos prestado tanta atención, como puede ser el intestino, como puede ser el cerebro. Es decir, que el mundo de la endocrinología va a seguir avanzando. Y siempre, por supuesto, basado en mucha investigación que hay detrás de todo lo que vamos afirmando y mucha evidencia científica, que no nos olvidemos que no hay que dejarse muchas veces cegar por titulares muy llamativos y que siempre hay que ponerse en manos de profesionales, por favor.
0: El poder invisible de tus hormonas. Un libro de la especialista en endocrinología, Paloma Gil, que nos ha acompañado estos minutos. Es verdad, comentaba al principio que es un campo conocido, pero al mismo tiempo bastante desconocido. Bueno, pues aquí tenemos una oportunidad para indagar más sobre cómo funcionan nuestras hormonas, esos mensajeros químicos que tenemos en el organismo. Gracias, Paloma. Un saludo.
1: Muchísimas gracias a vosotros. Espero que os encante el libro.

0: El proyecto Argonauta es el proyecto insignia de la Agencia Espacial Europea para la logística lunar. La nave Argonauta está diseñada para transportar carga, instrumentos científicos y suministros desde la Tierra hasta la Luna de una forma autónoma y fiable. Otra forma de describirlo más simple es que Argonauta será el camión espacial europeo. Es un módulo de aterrizaje que constará de dos partes principales. Una, el módulo de descenso, que va a ser el que realice el aterrizaje suave sobre la superficie de la Luna. Y la otra parte es el pasajero, que transportará en cada misión una carga distinta. Cada argonauta podrá transportar hasta 1,5 toneladas de carga, que puede incluir desde equipos científicos, rovers, equipos para generar energía y comunicaciones, o logística para estancias prolongadas en la superficie de la Luna.
1: La ESA ha presentado hoy el equipo industrial que hay detrás del proyecto Argonauta, que representa el acceso autónomo de Europa a la Luna. El consorcio liderado por Thales Alenia Space Italia es responsable del diseño, desarrollo y producción del módulo de descenso de Argonauta. Su diseño tiene en cuenta la capacidad de resistir la noche lunar, un periodo de oscuridad y frío extremo que los módulos del programa Apolo, por ejemplo, no pudieron superar. Esta característica resulta fundamental para avanzar hacia una presencia humana sostenible en la Luna. Hay que desarrollar tecnologías y procedimientos necesarios para poder vivir y trabajar en su superficie a largo plazo. El modelo preliminar del aterrizador se encuentra en Luna, el nuevo centro europeo de entrenamiento lunar situado cerca de Colonia, en Alemania. Esta instalación de vanguardia, gestionada conjuntamente por la Agencia Espacial Europea y el Centro Aeroespacial Alemán, reproduce las condiciones más exigentes del entorno lunar, como la intensa radiación solar o el terreno polvoriento.
0: Es un área de pruebas de unos 700 metros cuadrados que trata de simular las condiciones de la superficie de la Luna, como luz muy intensa, el polvo fino y abrasivo de la superficie de la Luna, el terreno irregular de la superficie de la Luna. Y allí lo que tenemos es un modelo a escala real de la nave Argonauta, junto con otros sistemas robóticos para probar herramientas y entrenar astronautas y demás. Entonces, el módulo que hay allí servirá de ayuda para los astronautas para hacerse una idea de cómo será el tamaño de la nave, pero no va a ser el módulo que se utilice para probar que la nave funciona. Ahora mismo el proyecto está en la fase de diseño preliminar. Se ha pasado la fase de definir los requerimientos y estamos en la fase de empezar a definir cómo será, y también estamos en plena selección de los subcontratistas que formarán parte del consorcio europeo. Entonces, más adelante será la fase de pruebas y ensayos sobre aquellos modelos que serán representativos desde la estructura, las cargas térmicas, modelos funcionales para ver que los sistemas se comunican entre ellos, y a base de esas pruebas sobre esos modelos de desarrollo será como se consiga verificar que Argonauta está preparado para aterrizar en la superficie de la Luna. Se tendrán que hacer pruebas de cargas mecánicas y vibraciones para asegurar que la estructura soporta las condiciones del lanzamiento. Se tendrán que hacer pruebas también de radiación y temperaturas extremas para asegurar que la nave resistirá las condiciones ambientales de la superficie de la Luna. Súper importante las pruebas que se van a tener que hacer de los sistemas de propulsión. El equipo de propulsión para asegurar el aterrizaje suave de Argonauta sobre la Luna es súper crítico y muy importante.
1: Argonauta estará en marcha a finales de 2030 y a principios de la próxima década apoyará futuras misiones robóticas y tripuladas, contribuyendo a los esfuerzos internacionales para establecer una presencia humana a largo plazo en la Luna, complementando, por ejemplo, el programa Artemis de la NASA, al tiempo que proporciona a Europa acceso independiente a la Luna.
0: Argonauta entra dentro del panorama de exploración espacial de Europa y se integra en el programa de cooperación internacional porque puede preparar futuras misiones tripuladas a la superficie de la Luna. Además de Argonauta, en la Agencia Espacial Europea contribuimos con el módulo de

0: servicio de la nave Orión de la NASA y contribuimos también con módulos de la futura estación Gateway que orbitará la Luna.
1: Por cierto, que como nos explica Ana Gonzalo, el nombre de esta misión hace referencia al mítico viaje de Jasón y los argonautas, algo que aparece en el emblema del proyecto que tiene todavía algún que otro detalle más interesante.
0: Pues mira, os invitaría a que echéis un vistazo al emblema del proyecto Argonauta. Bueno, en la radio no lo podemos ver, hay que buscarlo y verlo, pero es muy bonito porque expresa, pues no sé, expresa el objetivo de la misión de una forma muy bonita. Argonauta, el nombre se inspira en la mitología griega, del viaje de Jasón y los argonautas en la nave Argo. Esto es un poco lo que intenta captar el emblema. Y lo que más me gusta a mí es una especie de secreto que esconde este emblema. Si lo podéis mirar, sería interesante. En código Morse aparece la palabra luna.
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1: Son las 7 de la mañana.
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1: Quedan 11 horas para que Celedón baje desde la Torre de San Miguel en Vitoria-Gasteiz. Desde hoy y hasta el domingo, cientos de actos en la capital alavesa que entra esta tarde de lleno en sus fiestas de la Blanca y Nara Ruiz.
3: Sí, tras la presentación de ayer de las pancartas de las cuadrillas, Vitoria-Gasteiz da a las 6 de la tarde el pistoletazo de salida a las fiestas de la Blanca con el tradicional chupinazo y la bajada de Celedón. Este año el cohete lo lanzan el Saski Baskonia y su afición. Después Celedón descenderá sobre la Plaza de la Virgen Blanca para dar inicio a 5 días de fiesta con más de 400 actividades programadas. Escuchamos a Iñaki Querejazu, que afronta su tercer año como Celedón.
4: Estoy con muchas ganas, ya con ciertas mariposas en el estómago. Ya está viniendo desde Zaldondo nuestro querido Celedón. Que disfrutemos las fiestas con mucho cariño, cuidándonos entre todas y todos.

0: ¿Qué tal están? Egunon, la alcaldesa de Vitoria, Maider Etxebarria, estará aquí en Boulevard a partir de las 9 de la mañana. Le preguntaremos por las fiestas, también por los últimos testimonios recogidos por Radio Euskadi sobre lo que ocurría en la sala mítica, agresiones de los porteros que eran conocidas ayer aquí en Boulevard. Escuchábamos a los padres de Kerman Villate, el joven que murió tras recibir un golpe de uno de esos guardias de seguridad el año pasado. Se dirigían a la propia alcaldesa, pues creen que el ayuntamiento sabía lo que ocurría en la mítica.
1: Después de que toda la ciudadanía ya es consciente de que el problema en Mítica era sabido en amplias capas sociales, si va a cambiar su actitud, si va a hacer de una vez la investigación interna que le pedimos, estamos convencidos de que el ayuntamiento también lo sabía. Es impensable que ante advertencias de su propia policía local no supiesen. No solo no hicieron nada, sino que bloquearon esta investigación.
2: Estamos hablando de una obstaculización en un tema de asesinato.
0: Pendientes, además de la situación en Ceuta, el gobierno español calcula que aún permanecen en la ciudad alrededor de 1.500 migrantes, aunque el Ejecutivo ceutí eleva la cifra a entre 3 y 5.000, mientras los equipos de rescate continúan buscando desaparecidos. El balance oficial del gobierno español es de 74 fallecidos frente a los 88 contabilizados por las autoridades ceutíes ya el fin de semana. Y a eso hay que sumar los 11 muertos de los que ha informado Marruecos. Hoy se reúnen los ministros de Interior de los 27 Estados miembros de la Unión Europea después de que von der Leyen, la presidenta de la Comisión, haya intentado rebajar la crisis abierta en el seno de la Unión. Naroa Torralba.
3: La crisis de Ceuta sigue caliente en Bruselas. Von der Leyen respondía a Sánchez con una carta de doble filo, felicitando a España y Marruecos por la rápida devolución de los migrantes, pero entre líneas exigiendo blindar las fronteras exteriores sin apuntar en ningún momento a Rabat. Con ese trasfondo, los ministros de Interior de la Unión Europea se sientan hoy en Bruselas. El ministro de Exteriores, José Manuel Álvarez, anunciaba que la reunión, que comienza a las 10 de la mañana, exigirá solidaridad.
4: Y desde luego vamos a exigir solidaridad a todos los estados de la Unión Europea, porque España es a día de hoy la ruta mediterránea con el menor número de entradas irregulares, por cualquiera de las rutas, pero muy especialmente a través de Ceuta y Melilla.
3: Y todo apunta que se firmará ese comunicado de apoyo para rebajar el tono más duro de la Carta de los 22.
0: Y en Francia, además, se ha tomado la decisión de, por el momento, triplicar el dispositivo en la Muga de Viriato. Y en Vizcaya, una noticia de alcance en cuanto a la red de carreteras. Ya está reabierto el túnel Ugasco-Chorierri de los túneles de Archanda tras concluir las obras, Eder Menchaca.
5: Medio año después ya pueden circular los vehículos por el tramo que conecta la capital vizcaína con la comarca de Chorierri, transitado por 30.000 coches a diario. La Diputación de Vizcaya, con estos trabajos, ha modernizado la vía en términos de detección automática de incidentes o la mejora de la iluminación. Esto decía el diputado de Infraestructuras, Carlos Alzaga, al inicio de estos trabajos.
6: En el tráfico de Vizcaya ahora mismo estos túneles son críticos para el tránsito dentro de Bilbao. Sabemos las afecciones que tiene para las personas, pero es que es necesario.
5: Terminadas estas obras, se ha reabierto a las 4 de esta madrugada la vía. En otoño arrancan las obras en el otro tramo, el de Chorierri-La Salve.
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0: ¿Qué tiempo vamos a tener para este día martes? Olatz Príncipe, Euskalmet, egunon.
8: Egunon, hoy en general predominará el ambiente soleado. A primeras horas aparecerán algunas nieblas y nubes bajas que se irán disipando hasta quedar ambiente soleado. En la mitad norte aparecerán algunos intervalos de nubes a lo largo del día, pero en muchos momentos veremos amplios claros. Por la tarde se formarán nubes de evolución, pero no traerán consecuencias importantes. Soplará viento del norte, que cogerá fuerza por la tarde en Álava, y continuaremos con temperaturas veraniegas. Las máximas rondarán los 30 grados en el interior y se quedarán en torno a los 26 grados en el litoral. Por lo tanto, hoy disminución de las nubes y el ambiente será soleado con temperaturas parecidas a las de ayer.
0: A esta hora tenemos 22 grados en Bayona, 20 marca el termómetro en Iruña, 19 grados en Bilbao, en Donostia también 19 en Vitoria-Gasteiz. Sin incidencias a esta hora en la red viaria, según informa la Ertzaintza, con Unai Uriarte y Joseba Urruela en la dirección técnica y Ainhoa Iglesia en la coordinación. Ampliamos. Un día más, seguimos pendientes de Ceuta. El gobierno español calcula que aún permanecen en la ciudad alrededor de 1.500 migrantes, aunque el Ejecutivo ceutí eleva esa cifra entre los 3 y los 5.000. Los equipos de rescate continúan buscando desaparecidos en la costa y a esta hora el balance oficial del gobierno español es de 74 fallecidos frente a los 88 contabilizados por las autoridades ceutíes. Marruecos, por su parte, cifra en 11 los muertos durante el intento masivo de entrada en su lado de la frontera. En este contexto se reúnen hoy martes los ministros del Interior.

0: de varios países como Italia. Von der Leyen ayer, a través de una carta, felicitaba a España por su gestión de la crisis, pero lanzaba al mismo tiempo un mensaje de que hay que hacer más para proteger las fronteras. Con un tema tan sensible como la migración encima de la mesa, está por ver cómo acaba esa reunión de los ministros de Interior a partir de las 10 de la mañana, Naroa Torralba.
1: La crisis de Ceuta sigue moviendo correspondencia en Bruselas. Tras la carta de los 22 y las críticas de Italia, Dinamarca o Finlandia, von der Leyen respondía a Sánchez con una carta que mezclaba elogio y advertencia. Felicitaba a España y Marruecos por la rápida devolución de los migrantes, evitando que la crisis llegara a la península o al resto de Europa, pero entre líneas exigía reforzar las fronteras exteriores sin señalar en ningún momento a Marruecos, al que llama socio estratégico. Con ese telón de fondo llega la reunión de hoy. Se sientan en Bruselas los ministros de Interior de la Unión Europea y se espera que negocien un comunicado conjunto de solidaridad con España. Aunque previsiblemente rebajando el tono más duro de la Carta de los 22, pero tal y como analizaba ayer en Boulevard el profesor de Historia Contemporánea de HU, Víctor Amado, el principal problema es la batalla ideológica en cuanto a la migración.
2: Pero la cosa seguirá en esa batalla ideológica que hoy en día respecto a los movimientos migratorios que estamos viendo que está siendo uno de los ítems fundamentales las campañas electorales de los distintos países europeos. Y no olvidemos que tanto Francia como Italia como Polonia y otros más tienen elecciones muy importantes el año que viene.
1: En el fondo sigue abierto el debate de siempre, hasta dónde llega la responsabilidad de España en su política de regularización y hasta dónde la de sus socios europeos en la gestión compartida de las fronteras exteriores.
0: Francia anunció que se iban a multiplicar por 5 los controles en la muga en Viriato, finalmente se han triplicado. Ayer presentaron junto al peaje el operativo. El gobierno vasco ha mostrado su preocupación por las consecuencias que se puedan vivir en Irún tras esa decisión unilateral de Francia, David Beramendi.
3: Sí, unos 400 policías, gendarmes, militares y agentes de aduanas, como decías, 3 veces más de lo habitual, controlan estos días los diferentes puntos de la muga, sobre todo Viriatú. Samuel Guesret es el secretario general de la Prefectura de Pirineos Atlánticos. Los controles seguirán mínimo hasta el día de hoy. En este contexto, Euskadi muestra así su preocupación por esta última crisis migratoria desatada en Ceuta y por sus consecuencias. Califica la situación de una gravedad extraordinaria, un hecho que no se puede gestionar, dice, con parches o con repartos de urgencia. Se necesita todo un plan y por eso reclama Madrid y Bruselas una respuesta inmediata y coordinada. Consejera Nerea Melgosa.
4: Lo ocurrido es de una gravedad extraordinaria. No puede seguir gestionándose mediante parches, repartos de urgencia o decisiones adoptadas sin contar con los territorios que después deben responder. Exigimos al Gobierno de España y a la Unión Europea una respuesta inmediata, coordinada y plenamente respetuosa con los derechos humanos, pero también un plan estructural, con planificación, financiación.
3: Euskadi pide un encuentro bilateral con el gobierno Sánchez porque hasta ahora, dice Melgosa, nadie ha informado al gobierno vasco sobre lo ocurrido en Ceuta.
0: En Madrid, la confianza y el apoyo pleno a Marruecos han encontrado una grieta dentro del gobierno español. Se trata de la ministra de Defensa, aseguraba Margarita Robles, manifestándose en un sentido distinto al titular de Exteriores, que Marruecos debe hacer más para evitar episodios como el de la semana pasada.
5: Que yo le pido al gobierno de Marruecos que investigue y llegue hasta el final para saber lo que pasó en esos movimientos que ha habido en las redes, porque no podemos mirar para otro lado, ni España ni Marruecos podemos mirar para otro lado ante ese drama humano. Eso es lo verdaderamente importante.
0: ¿Y estaba al tanto el CNI de esa entrada masiva en Ceuta? Hay informaciones que así lo afirman. Por el momento, el gobierno español lo niega además de manera categórica. Corresponsal Mikel Arregi, egunon.
6: Egunon, el gobierno español desmiente las informaciones que apuntan a que los servicios de inteligencia habían avisado del riesgo de una entrada masiva de inmigrantes en Ceuta. La portavoz Elma Saiz en Televisión Española se mostraba además conciliadora con Marruecos, ya que cree ha sido indispensable en la solución de esta crisis.
7: No hubo ningún informe que alertara de la magnitud de las cifras a las que se ha tenido que dar respuesta. Y quiero insistir, esta respuesta no hubiera sido posible sin la colaboración de Marruecos.
6: Moncloa apunta a unos bulos en redes sociales como causantes de la avalancha de inmigrantes, pide que se investigue su procedencia, mientras que el PP acusa al Ejecutivo de ignorar las advertencias. Miguel Tellado.
8: No podemos creer que los servicios de inteligencia de España no conociesen que una marea humana

0: humana que llegó a ser de 60.000, 70.000 u 80.000 inmigrantes que se dirigían hacia la costa de Ceuta no fuese advertido.
1: El Partido Popular anuncia una ofensiva parlamentaria sobre los sucesos, mientras que la Audiencia Nacional ha pedido a la policía que investigue si los hechos de Ceuta pueden haber sido una acción concertada por parte de un grupo criminal.
2: 7:12 de la mañana, sobre los últimos testimonios recogidos por Radio Euskadi que explican lo que ocurría en la sala mítica de Vitoria-Gasteiz, agresiones de los porteros que eran Vox Populi ayer aquí en Boulevard. Escuchamos a los padres de Kerman Villate, el joven que murió tras recibir un golpe de uno de esos guardias de seguridad el año pasado. Se dirigían a la propia alcaldesa, pues creen que el ayuntamiento sabía lo que ocurría en la mítica Izarobaza.
3: La familia de Kerman está convencida. El ayuntamiento lo sabía todo. Conocía las reiteradas agresiones en la discoteca mítica. Roberto Villate y Aranzazu Beitia son los padres de Kerman.
4: Es impensable que ante advertencias de su propia policía local no supiesen. No solo no hicieron nada, sino que bloquearon esta investigación.
5: Estamos hablando de una obstaculización en un tema de asesinato.
3: La familia ha llegado a contabilizar 22 agresiones en la discoteca. El consistorio ha admitido 13. Ante el Ararteco quieren una valoración en primera persona de la alcaldesa.
4: Si va a cambiar su actitud, si va a hacer de una vez la investigación interna con que el ayuntamiento hubiera informado a las empresas de que no iba a tolerar otra acción violenta, Kerman estaría hoy con nosotros.
3: Aún así consideran que la responsabilidad es compartida. Señalan también a la discoteca y a los juzgados.
5: Tanto Mitic como Levasque, la que contrataba a estos controladores, sabían perfectamente que estaban controlando a agresores reincidentes. Ha sido tal la impunidad que ha habido en esa sala que posibilitó la muerte de Kerman.
3: Siguen a la espera de la apertura del juicio. Hasta el momento lamentan, el proceso judicial ha sido irracional y cruel.
2: La alcaldesa Maider Etxebarria ha asegurado en las últimas horas en declaraciones a Euskal Televista que el ayuntamiento impulsó cambios en el Parlamento para endurecer los requisitos para ejercer de portero. Hoy le preguntaremos aquí en Boulevard por estos testimonios que vienen a ratificar las tesis de la familia. Será a partir de las 9 de la mañana. También le preguntaremos, por supuesto, por cómo está, cómo vive la antesala de las fiestas de La Blanca, que a las 6 de esta tarde echarán a andar con la bajada de Celedón. Ainara Ruiz.
6: Hoy a las 6 de la tarde arrancan las fiestas de La Blanca con el tradicional chupinazo y la bajada de Celedón. Este año lanzarán el cohete el Saski Baskonia y su afición en reconocimiento a la séptima copa que ganó en febrero. El entrenador Pablo Galbiati y el capitán Tadas Ederskis lo viven con orgullo.
7: Para mí es increíble, es un sueño. La gente tiene ganas de celebrar, de estar juntos.
8: Es un grandísimo orgullo. Estamos muy agradecidos por esta oportunidad.
6: Tras lanzar el chupinazo, Celedón descenderá sobre la Plaza de la Virgen Blanca antes de tomar forma humana para aparecer frente a las miles de personas que esperan su señal para dar inicio a las fiestas. El Celedón de carne y hueso Iñaki Kerejazu se enfrenta a su tercer año con algo más de soltura y sobre todo muchas ganas. Escuchamos a Kerejazu.
9: Estoy con muchas ganas, ya con ciertas mariposas en el estómago. Ya está viniendo desde Zaldondo nuestro querido Celedón. Que disfrutemos las fiestas con mucho cariño, cuidándonos entre todas y todos.
6: Serán 5 días de fiesta con conciertos, pasacalles, deporte, con más de 400 actividades programadas que arrancan, como decimos hoy, a partir de las 6 de la tarde.
2: Blusas y nescas también preparados para la fiesta. La federación ya presentó hace unos días sus pancartas. Ayer lo hizo la comisión Estela del Barrio.
10: Sí, ayer por la tarde fueron presentadas las pancartas de las cuadrillas de comisión y que lucirán a partir de esta tarde. Las más destacadas han sido las pancartas que critican ese único paseo que habrá en estas fiestas de la capital alavesa. Y por su parte, los gasteiztarras nos cuentan que ya están con las pilas cargadas y con ganas de lo que son para muchas y muchos alaveses los mejores días del año.
11: Ya vi arriba extendida, está ya gogandis. 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
10: Desde el Grupo de Igualdad de la Comisión de Blusas Inesca San Creo reivindica unas fiestas igualitarias y sin agresiones sexuales. También Gasteiz como movimiento feminista volverá a activar su protocolo contra las agresiones machistas y LGTBI fóbicas. Como otros años, pondrán en marcha un número de teléfono, el 747-414834, que estará disponible las 24 horas del día.
2: Unas fiestas que en su día grande, mañana 5 de agosto, podrían verse afectadas por la huelga convocada por los técnicos de sonido. Las Chosnas ya suspendieron sus conciertos en apoyo y los demás actos y espectáculos que requieren de medios técnicos podrían estar en el aire. Cristina Tojal.
13: A finales de junio anunciaron que irían a la huelga y así va a ser este próximo miércoles, día 5, en plenas fiestas de La Blanca. Los técnicos de espectáculos denuncian que la patronal, la Asociación Empresarial EUKI, demuestran una absoluta pasividad y falta de voluntad negociadora. Así que no les queda otra que la huelga y apelar a que los ayuntamientos, como el de Gasteiz y otras instituciones, se impliquen. Ander Tejerina, portavoz, Marta Dehesa, abogada del sindicato.
14: Esperamos que sea lo más exitosa posible y esperamos que el máximo número de trabajadores.
15: Porque ya sea de forma directa o a través de subvenciones y ayudas públicas, las instituciones son las principales promotoras de eventos en nuestro entorno. Sin embargo, no ejercen ningún control sobre las condiciones laborales de las personas trabajadoras que hacen posible esos eventos. Por eso decimos, basta.
13: Tras más de 2 años presionando, no ven solución a la precariedad y temporalidad que sufren, con jornadas sin los descansos legales, sin pluses y dificultades para conciliar con la vida familiar. Los conciertos y espectáculos de este miércoles en Gasteiz están en el aire y dependerán del seguimiento de la huelga de unos 300 técnicos. Las Chosnas ya suspendieron sus actos en apoyo y a las 6 se concentrarán frente a Correos.
2: El de este año ha sido el julio más caluroso en 50 años en nuestro país, 3,6 grados superior a lo habitual, a la media. También bate récords, además, la temperatura del agua. Julen Martín.
16: Julio de 2026 ha sido el más caluroso desde al menos 1970, con una temperatura media de 3,6 grados superior a lo habitual. La ola de calor de entre el 5 y 12 de julio dejó máximas de encima de los 41 grados en puntos como Gardea y noches tropicales en buena parte de Euskadi, con mínimas que alcanzaron los 22 o 23 grados.
17: Está cambiando, es demasiado el calor que hace.
18: Ha habido días de mucha temperatura, pero sobre todo muy seco está todo.
19: Bastante más caluroso de lo normal. Ha llovido bastante menos.
20: Lo he hecho mucho en falta, sí. Llevar la chaquetita, el abriguito.
16: En cuanto a la mortalidad, según las estimaciones del sistema MOMO de monitorización diaria del Ministerio de Sanidad, este verano ya se estiman 131 muertes atribuidas al calor en Navarra y 384 en Euskadi, más del doble que el verano pasado y el peor registro de la última década, situando al País Vasco como el segundo territorio con más fallecimientos estimados, solo por detrás de Cataluña. El calor también se ha hecho notar en las costas. En Guipúzcoa, la temperatura media del agua alcanzó una media récord de 24,9 grados, casi 4 o más de lo normal, con picos cercanos a los 26 grados.
21: Naiko epela.
22: Estoy nadando muy calentita y me recuerda al Mediterráneo.
23: La temperatura un poco subida de tono. Fondo marino, los animalitos lo notarán bastante.
16: A todo ello se le suma la falta de precipitaciones. Ha sido el quinto julio más seco del siglo en Euskadi y el más seco en Guipúzcoa desde que existen registros.
2: Además, les contamos que Red Eléctrica ya ha comenzado el proceso de tendido del cable submarino que reforzará sobremanera la interconexión eléctrica con Francia a través del Golfo de Vizcaya. Xavi Segovia.
24: Se trata de un ambicioso proyecto que permitirá duplicar la capacidad de interconexión eléctrica entre la península y Francia, pasando de 2.800 megavatios a 5.000. Ayer comenzaba en Le Moyne la primera fase, una de las más críticas, al tratarse de la transición de la zona terrestre a la marítima para instalar los primeros 65 kilómetros de cableado. Conexión que irá enterrada a 140 metros de profundidad o cubierta con rocas en las zonas más complejas. Estos trabajos están siendo supervisados por ASTI para reducir el impacto al ecosistema marino. El cableado submarino tendrá una longitud de 276 kilómetros uniendo Gatica hasta casi Burdeos. Unos trabajos que se van a prolongar hasta el verano de 2027, estando ya operativo en 2028.
2: Y en página de sucesos les contamos dos apuntes. Por un lado, ayer por la tarde conocíamos la detención de un hombre acusado de agresión sexual en una vivienda de Amara, en Donostia. Según ha informado la Ertzaintza, los hechos tuvieron lugar durante la madrugada del pasado sábado y el hombre fue detenido ese mismo sábado. Se está investigando, como decimos, esa agresión sexual en Donostia. Y y además les contamos también que un hombre de 37 años resultaba detenido como presunto autor del atropello mortal de un ciclista el día 25 de julio en la Nacional 634 a su paso por Amorebieta. La víctima fue trasladada al Hospital de Cruces, falleció en el hospital y el conductor se había dado a la fuga.

0: Ahora el presunto autor de este atropello ha sido, como les decimos, detenido.
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0: Actualidad deportiva, John Zubieta, Egunon.
11: Egunon. Sergio Fernández ha repasado la actualidad del Alavés en la presentación de Miguel Rodríguez, el futbolista del Utrecht. El director deportivo habló del futuro de Vierra, que se queda de momento en el club.
12: Hubo la posibilidad de alcanzar un acuerdo con un club para su traspaso definitivo. Finalmente no se pudo llevar a cabo y se incorporará esta tarde a la dinámica del equipo esperando encontrar una solución a su situación, pero obviamente también con la confianza de que es un jugador que estando en el Deportivo Alavés nos puede ser más que útil.
11: Además, destacó Sergio Fernández que su prioridad es encontrar un central y no le consta aún que el partido ante el Rayo se dispute en el plantillo. En cuanto a Osasuna, viaja hoy a Italia después del entrenamiento, ya que mañana se mide al Nápoles. En baloncesto, Sevi Puyol se marcha al Barcelona para ejercer de director deportivo y el Araski ficha a Nicola Dudasova, escolta eslovaca de 31 años. Made Urieta, la entrenadora, resalta sus cualidades.
13: Es un perfil diferente a Madi, pero también una jugadora con muchos puntos en sus manos.
11: Y hablamos de remo porque 6 embarcaciones femeninas van a ser expedientadas por no participar en la bandera fábrica de Donosti. Eso sí, tienen varios días para presentar alegaciones. En pelota, hoy tenemos una nueva jornada del Master CaixaBank. Se juega en Vera el partido Ezcurdia-Albisu frente a Laso Martija. Escuchamos precisamente a Laso resaltando la valía de los rivales.
14: Pues duro, ¿no? Yo creo que hacen mucha pareja, Ezcurdia Albisu, buena defensa los dos, y Jonander pues puede dominar en varias ocasiones del partido.
11: En ciclismo, hoy comienza la Vuelta a Burgos, en la que participa Markel Beloki. Llega en buena forma después de su éxito en Francia y de haber descansado.
15: He recuperado bien y creo que pues las sensaciones son prácticamente las mismas que antes de ir a Tour de Lane. Entonces intentaremos pues jugar la baza de la clasificación general, en principio conmigo y en principio también con Cepeda.
11: Y más ciclismo porque Usoa Ostolaza fue ayer cuarta en la tercera etapa del Tour femenino. La corredora de Laboral Kutxa es 23ª en la general, está a 2 minutos y 29 segundos de la líder, la noruega Hauseth, que venció la jornada de ayer para colocarse al frente de la ronda.

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1: 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IkerBasque, la Fundación Vasca para la Ciencia, nos acerca la noticia científica del día.
2: Más de 200 ciudadanos grabarán el comportamiento de los animales durante el trío de eclipses en España para observar y documentar cómo reaccionan los animales durante los eclipses de los próximos 3 años. El experimento comenzará el próximo 12 de agosto con el eclipse total. Miguel Ángel Ibáñez.
3: La iniciativa, bautizada como Proyecto Trieclipse, parte del productor y director de documentales de naturaleza, Ángel García Rojo. Más de 200 personas distribuidas por todo el estado filmarán animales salvajes, especies marinas, fauna de granja y animales alojados en centros zoológicos, utilizando desde teléfonos móviles hasta cámaras profesionales de cine terrestres y submarinas. El proyecto también contará con cámaras trampa, equipos de visión térmica, sensores infrarrojos y otros sistemas de grabación especializados. García Rojo, en el canal de YouTube Udena Unidad de la Naturaleza.
4: Que trata de ver el comportamiento animal durante los eclipses a través de la ciencia ciudadana. En realidad esto no se ha hecho antes, o sea, lo de filmar los animales durante los eclipses es un experimento total. Nunca, como no se ha realizado, no sabemos lo que va a suceder.
3: El objetivo es la concienciación de la población, que gracias a estas filmaciones podrá comprobar las respuestas de numerosas especies de animales ante un fenómeno natural extremadamente poco frecuente. El proyecto Trieclipse combina investigación, divulgación y participación ciudadana. Profesionales de la imagen, naturalistas, fotógrafos, investigadores y ciudadanos colaborarán en un mismo estudio, compartiendo observaciones y conocimientos para generar un conjunto de datos de gran valor científico y divulgativo. Esta iniciativa comenzará con el eclipse total del próximo 12 de agosto y toda la información se puede consultar en la web proyectoeclipse.es.

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1: Son las 7:30 de la mañana.
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1: ¿Con qué tiempo vamos a afrontar este martes, Euskalmet? Olatz Príncipe, egunon.
3: Egunon, hoy en general predominará el ambiente soleado. A primeras horas aparecerán algunas nieblas y nubes bajas que se irán disipando hasta quedar ambiente soleado. En la mitad norte aparecerán algunos intervalos de nubes a lo largo del día, pero en muchos momentos veremos amplios claros. Por la tarde se formarán nubes de evolución, pero no traerán consecuencias importantes. Soplará viento del norte, que cogerá fuerza por la tarde en Álava, y continuaremos con temperaturas veraniegas. Las máximas rondarán los 30 grados en el interior y se quedarán en torno a los 26 grados en el litoral. Por lo tanto, hoy disminución de las nubes y el ambiente será soleado con temperaturas parecidas a las de ayer.
1: A esta hora tenemos 22 grados en Bayona, 20 marca el termómetro en Iruña, 19 grados en Bilbao, en Vitoria que estáis también 19 grados en Donostia.
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1: Sin incidencias a esta hora en la red viaria, según la información que nos traslada la Ertzaintza. Eso sí, recuerden que desde esta misma mañana ya está reabierto el túnel de Archanda, que permanecía cerrado. El Ugasco Chorierri ya reabierto tras el final de las obras.
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0: a las 7:32 repasamos las noticias más destacadas que nos deja el día a esta hora junto a Eder Menchaca. Egunon.
1: Egunon, John.
0: Vitoria-Gasteiz está ya preparada esta tarde. Arrancan las fiestas de la Blanca con el chupinazo y la bajada de Celedón.
1: Con ello estallarán las fiestas a partir de las 6. Plaza de la Virgen Blanca, miles de personas darán inicio a las fiestas con el lanzamiento del cohete por parte del Saski Baskonia, flamante campeón de Copa. Protagonismo también para Celedón, encarnado por Iñaki Querejazu.
2: Estoy con muchas ganas, ya con ciertas mariposas en el estómago. Ya está viniendo desde Zaldondo nuestro querido Celedón. Que disfrutemos las fiestas con mucho cariño.
1: Cuenta atrás, quedan menos de 10 horas y media para ese arranque de las fiestas de la Blanca en la capital alavesa.
0: Los padres de Kerman Villate apuntan a que el Ayuntamiento de Vitoria conocía las reiteradas agresiones por parte del equipo de seguridad de la discoteca Mítica.
1: Que relataba los testimonios desvelados por Radio Euskadi. Entrevistados en estos micrófonos, Roberto Villate y Aranzazu Beitia, fallecido tras una agresión mortal, el hijo Kerman, se dirigen ambos al gobierno municipal.
3: Es impensable que ante advertencias de su propia policía local no supiesen. No solo no hicieron nada, sino que bloquearon esta investigación.
4: Estamos hablando de una obstaculización en un tema de asesinato.
1: La familia ha llegado a contabilizar 22 agresiones en la discoteca. El consistorio ha admitido 13 de ellas ante el Ararteco. Quieren ahora ambos los padres una valoración en primera persona de la alcaldesa, que esta mañana se pasa por estos micrófonos. Maider Etxebarria, alcaldesa de Vitoria-Gasteiz, nuestra entrevista de Boulevard a partir de las 9 de la mañana.
0: Según datos del gobierno español, en Ceuta quedan cerca de 1.500 migrantes que permanecen a la intemperie o en centros de estancia temporales.
1: Centros colapsados a esta hora, 1.500 migrantes en territorio ceutí y al menos 74 personas fallecidas durante esta crisis migratoria. Cifras que el gobierno de Ceuta eleva a entre 3.000 y 5.000 migrantes, aún en la ciudad autónoma, y contabiliza por su parte 88 víctimas mortales. Además, los equipos de rescate que continúan buscando a esta hora a las personas desaparecidas en aguas frente a la playa de Tarajal.
0: Precisamente en Bruselas se reúnen los 27 ministros de Interior de los Estados miembros para analizar esta crisis migratoria en Ceuta.
1: Y se prevé que tomen una postura conjunta de solidaridad con España, una cita que llega después de la carta de la presidenta de la Comisión.

0: Europea, Ursula von der Leyen, suscrita por 22 países para felicitar a España y también a Marruecos por la gestión, por una rápida devolución de los migrantes. José Manuel Álvarez, ministro de Asuntos Exteriores en Televisión Española.
1: Y hay que intensificar y mantener abiertos los canales diplomáticos con Marruecos, que son los que han permitido con muchísima rapidez poner en marcha ese dispositivo.
0: Desde el gobierno de Pedro Sánchez en las últimas horas han negado las informaciones que apuntan a que los servicios de inteligencia habían avisado mediante informes de la entrada masiva de migrantes por la frontera. En respuesta a la crisis, en la otra frontera, en Francia, han reforzado los controles triplicando la presencia policial en diferentes puntos de la Muga, especialmente en Viriatú.
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0: 7:38 de la mañana, momento de bajar al kiosco, coger la prensa del día y repasar las portadas. Ainhoa Iglesias, egunon, con mucho titular también hoy para lo que está ocurriendo en Ceuta y sus derivadas políticas.
1: Sí, el Correo destaca que el gobierno eleva el tono con Marruecos y advierte de que Ceuta y Melilla no se tocan, y añade que Euskadi exige ser informada y escuchada sobre el reparto de los inmigrantes. También de ella lleva portada esta reclamación de la consejera Nerea Melgosa y dice: Euskadi demanda un plan migratorio y vigila el reparto de menores de Ceuta. Y tanto El País como La Vanguardia ponen ya la atención sobre la reunión de los ministros de Interior de la Unión Europea que tendrá lugar hoy. Leemos en el primero: España reclama solidaridad a la UE. Marlaska defenderá hoy la actuación del gobierno ante sus homólogos europeos. Mientras que en el diario catalán titulan: máxima tensión ante la reunión europea de hoy sobre la crisis de Ceuta. Y relacionado con esto, John, hemos visto también un artículo en el Noticias de Navarra, sí, sobre unas palabras del párroco de Huarte, también es canónigo de la Catedral de Pamplona, en su red social X. Este párroco, llamado Javier Aispun, reza por la reconquista de Marruecos y su conversión al cristianismo y apuesta, lo ha escrito tal cual, por bombardear Rabat si fuera necesario. Bueno, por ahora no ha habido o no hemos encontrado reacciones a sus declaraciones de este párroco de Huarte. Además de este asunto, hoy el ABC publica en exclusiva unos correos electrónicos que recogerían la celebración de una reunión discreta entre la ministra de Hacienda, María Jesús Montero, y el expresidente Zapatero, solo 3 días antes del cese de José Luis Ábalos. Según este medio, se trató de una reunión privada en el despacho de la responsable de la SEPI tras la concesión del rescate a Plus Ultra.
0: Y en los periódicos locales también encontramos otros temas interesantes.
1: Sí, por ejemplo, en el Diario Vasco, que cuenta que cada vez más familias guipuzcoanas apuestan por buscar un apoyo profesional en casa para cuidar de las personas mayores, de las personas

0: dependientes y de hecho desde 2022 la demanda de ayudas a la dependencia para contratar cuidadores ha subido, dice, un 21%. En Noticias de Guipúzcoa destaca las multas en Donostia por acampar en la vía pública, es la sanción más frecuente, y en Noticias de Álava, como no podía ser de otra manera, foto para Celedón y dice, ya están aquí.
1: Ya están aquí, es el día, sin duda. La prensa internacional, ¿qué nos cuenta? Óscar Pérez, Egunon.
2: Egunon, pues sobre la crisis de Ceuta, Le Monde analiza hoy en un artículo la postura de Giorgia Meloni. Recuerda que en 2023 Italia recibió el apoyo de la Unión Europea durante otra crisis migratoria, la de Lampedusa. Ahora, sin embargo, Meloni quiere aislar a España. Le Monde destaca que la italiana quiere presentarse como la líder en Europa en el tema de la migración en vísperas de una campaña electoral que en Italia promete estar dominada por la política identitaria. Además, las consecuencias del calor se dejan sentir no solo en Europa. La CNN está contando esta mañana que tres leones de un zoológico de Tokio han muerto en el transcurso de una semana, presuntamente a causa de un golpe de calor debido a las temperaturas extremas que azotan también a Japón y a otras partes del este de Asia. El Süddeutsche Zeitung alemán advierte hoy que en Alemania vuelven las altas temperaturas, pueden alcanzar este martes los 38 grados en algunas zonas del país, sobre todo en el interior. El Times de Londres destaca también esta mañana que julio ha sido en Inglaterra y Gales los más secos de la historia. Por su parte, el Wall Street Journal abre hoy con la revolución que ya está aquí y titula: el auge de la inteligencia artificial está transformando la economía estadounidense hasta límites insospechados. La IA se ha convertido rápidamente en un factor económico de gran importancia y lo está afectando todo, desde la inversión de capital hasta el precio que ahora mismo se está pagando por un iPhone. Más cosas leemos en La República. Trump gana su torneo de golf. El presidente ha publicado en Truth el vídeo de su golpe ganador en el campeonato del club Bedminster, el torneo que se ha disputado en su campo de golf de New Jersey. Trump, de 80 años, ha obtenido el primer lugar en las categorías senior y super senior. Al ser proclamado campeón, ha declarado: tengo talento. El diario italiano destaca que en las redes sociales muchos no se creen que no haya ganado sin haber hecho trampas. Y vamos a terminar en el Guardian, que hoy nos cuenta las llamativas aficiones de un ciudadano británico. Se llama Benjamin Lewis, tiene 48 años y ha sido detenido por dejar enfrente de varias iglesias de la localidad de New Forest cadáveres de animales como ovejas y ciervos. Benjamin acostumbraba a robar ganado a los granjeros, sacrificarlos y luego, pues eso, los diseminaba junto a los templos, aterrorizando a feligreses y enfadando a ganaderos. La policía ha contado que es un caso insólito por diversas razones. Al parecer, Benjamin sacrificaba a los animales y se bebía su sangre porque pensaba que si bebía mucha iba a evitar el infierno, no moriría y se convertiría en vampiro. Una noticia muy adecuada en esta hora del desayuno. Sí. En una comparecencia ante el tribunal, cuando le han preguntado que se identificara, Benjamin ha respondido: Conde Drácula.
3: Bueno, tipo. Esto último no nos sorprende, visto todo lo demás, pero vaya tela. Creo que alguna interpretación igual no la ha hecho del todo bien. Una más, Ainhoa.
0: Bueno, volvemos a la capital alavesa, que hoy ya lo estamos diciendo, se sumerge en sus fiestas, pero que este domingo dejó una curiosa maniobra, algo inútil, que sorprendió a los agentes de la policía local durante un control de alcoholemia y de documentación en la calle Santiago Ramón y Cajal. Bueno, lo cuentan Noticias de Álava, eran las 5 de la tarde, cuando los agentes vieron a un coche parar bruscamente unos metros antes de ese control, y ante la mirada atónita de los agentes, el conductor y el copiloto se intercambiaron rápidamente los asientos delanteros en un intento de eludir alguna acción policial. Bueno, aquí, hasta aquí.
3: Un clásico.
0: Sí, un clásico. Pensaréis que uno de los dos tendría el carné en regla, quizás el otro caducado, cualquier cosa. Pues aquí viene el giro de guión. Ninguno de los dos se había sacado el permiso de conducir jamás. Así que, ¿por qué se cambiaron rápidamente de asiento? No lo sabemos, ni lo sabremos, pero sí que sabemos que fueron arrestados por delitos contra la seguridad.
3: No sé, igual preferían que uno se llevara la multa. Bueno, al final los dos.
0: Ellos sabrán qué pasó ahí.
3: Bueno, es que Oscar.
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0: Prácticamente a las 8 menos cuarto de la mañana, que vamos a encontrar en Boulevard a partir de las 10. Alicia San Juan, ¿qué tal, Egunon?
1: ¿Qué tal, León? Pues hoy en Boulevard a partir de las 10 de la mañana nos preguntamos por qué nos dan miedo o rabigusti algunos bichos. Vamos a analizar filias y fobias con Carlos Cabido, director del Departamento de Herpetología de la Sociedad de Ciencias Aranzadi. Cucarachas, serpientes, arañas, avispas, moscas, párame cuando quieras, ratas, polillas, gusanos...
0: Entre la noticia que nos ha contado Óscar del vampiro y esto, estamos dando un buen desayuno a quien nos esté escuchando.
1: Chinches, piojos...

0: Tenemos la sección de bienestar con Juncal Altzugaray,
1: si
0: fisioterapeuta. Eso es. Juncal es experta en suelo pélvico y hoy nos va a hablar del vaginismo, cómo se aborda actualmente, por qué aparece, qué mitos siguen rodeando al vaginismo y por qué hacen tanto daño. Se lo preguntaremos a la persona que hoy le acompaña a Juncal, que será la sexóloga Anne Salaverría.
2: Esperanza, esperanza, solo sabe bailar.
0: Y esta es Esperanza, la mujer a la que cantaba Antonio Machín. Hoy se cumple el aniversario de su muerte, ocurrida el 4 de agosto de 1977. Mira, John, Machín creció en el seno de una familia numerosa. Fueron 16 hermanos. Resulta que hemos sabido... equipo de investigación ha sabido, hemos abierto una línea de investigación y hemos sabido que uno de los sobrinos nietos del cantante de boleros de Antonio Machín se llama Loisel Machín y vive en Guecho, en Vizcaya. Es contrabajista y a partir de las 11 estará en nuestros estudios y nos contará qué recuerdos tiene de su tío o de lo que le han contado de su tío en la familia en la que él también creció. Y con Aner Echevarría nos iremos de viaje, como siempre. Aner nos va a llevar entre jaguares y anacondas por la selva amazónica y sus bosques tropicales.
3: En el mito de la creación de ese universo, lo que cuentan es que en el vientre de la anaconda viajaban, pues como si fuesen sus crías, los primeros indígenas, los primeros seres humanos que llegaron hasta la Amazonía. En un momento dado, a medida que la serpiente iba avanzando, se iba deteniendo en diferentes meandros, esos serpenteos con esas curvas infinitas que tanto nos maravillan cuando vemos la Amazonía desde el aire. Ellos consideran que en realidad no es más que el rastro de esa gran serpiente que recorrió los bosques. La serpiente se detenía en determinados puntos y permitía que algunos de sus hijos humanos salieran de su vientre y se bajasen para establecer las diferentes comunidades. Así es como ellos creen que se configuraron y se hicieron las comunidades.
0: ¿Cómo se te ha quedado el cuerpo?
1: Pues yo de verdad que entre esto, lo de antes, o sea, seguimos en el mismo plano.
0: Sí, mira,
1: el mismo
0: nos
1: plano,
0: ha quedado
1: oye.
0: Una estructura muy circular. Empezamos hablando de animales y terminamos el programa de alguna manera, bueno, también hablando de esos animales que nos podemos encontrar en los bosques tropicales que frecuentan en Echevarría. Esto es todo y alguna cosita más.
1: Alguna cosita más, seguro. A partir de las 10 en Boulevard Alicia, es que ricasco.

0: Las 7 y 48 de la mañana, tiempo para la información local de la mano de Eder Menchaca.
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3: Egunon, comenzamos este espacio para la información local hoy mirando a las carreteras, cómo se circula a esta hora. Naroa Torralba, Egunon.
4: Egunon, Eder, informan desde la Ertzaintza de un vehículo averiado en la 8 a la altura de Muskiz, que ocupa el carril derecho sentido Bilbao y ya genera 2 kilómetros de retenciones.
3: Téngalo en cuenta, por tanto. Y miramos ahora al tiempo, porque afrontamos una nueva jornada calurosa. Amaneceremos con nubes que en el transcurso de la mañana se van a ir disipando. El viento este martes soplará flojo y variable, predominando el viento norte durante la tarde y arreciando en zonas del interior del país. Las temperaturas máximas volverán a subir en el interior, cerca de la costa. En cambio, el ascenso apenas se va a notar. Vamos ya, por tanto, con ese repaso de temperaturas.

0: Fíjate.
1: En territorio alavés, en la capital, que se prepara para ese inicio de las fiestas de La Blanca, a esta hora los termómetros marcan 19 grados, 16 en Legutio. En Navarra, 20 grados tenemos a esta hora en la capital, en Iruña, 16 en Carcastillo. Y terminamos en Iparralde, los termómetros marcan 22 grados en Bayona, 21 en Biarritz.

0: Y miramos también a carreteras con esa noticia de alcance. Fin a medio año de obras en uno de los tramos de los túneles de Archanda. Ya pueden circular por el tramo Ugasco-Chorierri. Es una ruta clave que conecta la capital vizcaína con la comarca de Chorierri y por donde circulan 30.000 vehículos a diario. Se trata de unos trabajos a fin de mejorar y modernizar los túneles, Naroa.
1: Son tres los túneles de Archanda: La Salve Chorierri, Ugasco Chorierri y La Salve Ugasco. En servicio desde 2002 sufrían grietas, humedades y deterioro del hormigón por el uso intensivo, ya que circulan 30.000 vehículos al día. La reforma integral se anunciaba hace 3 años y los tramos saneados son 2. El tramo de Ugasco y La Salve y el que se ha abierto hoy, el de Ugasco con Chorierri, reforzando e impermeabilizando con nuevas placas solares y sistemas de detección automática de incidentes. El diputado foral de Infraestructuras, Carlos Alzaga, hablaba en mayo a pie de túnel de la nueva fase que arranca ahora.
2: En el tráfico de Vizcaya ahora mismo estos túneles son críticos para el tránsito dentro de Bilbao. Sabemos las afecciones que tiene para las personas, pero es que es necesario.
1: El siguiente paso llegará en otoño, cuando comenzarán las obras en el túnel principal que conecta Chorierri con La Salve, el más largo de los tres.
0: La mayoría de la plantilla del sector de conservas y salazones de pescado de Vizcaya ha dado luz verde al nuevo convenio colectivo, poniendo así fin a una negociación que se ha prolongado durante más de año y medio, Ainara Ruiz.
3: Sí, el convenio tendrá vigencia de hasta 2029 e incluye mejoras salariales y sociales, además de la reorganización de las categorías profesionales para reducir la brecha de género en un sector mayoritariamente femenino. El preacuerdo alcanzado la semana pasada con la patronal CEBEC ha recibido un amplio respaldo en las asambleas celebradas en las empresas del sector y será firmado por LAB, UGT y Comisiones Obreras. ELA, en cambio, mantiene su rechazo al considerarlo insuficiente, especialmente porque no regula el uso de las empresas de trabajo temporal ni la contratación fija discontinua. Irache Azcue, responsable de la Federación de Industria del AVE en Vizcaya.
4: Recoge un salario mínimo de 1.500 euros, 21.000 euros brutos anuales, que entre la equiparación y las subidas salariales, un peón especialista va a tener una subida de un 24,5%. Tiene unos contenidos que lo que hacen es que la brecha de género se acorte notablemente en el sector. Existe reducción de jornada, mejoras en licencias para labores de cuidado y ahora hay una obligatoriedad de hacer mínimo un contrato de relevo por año y por empresa.
3: Desde LAB atribuyen el acuerdo a la movilización de la plantilla, que aseguran permitió desbloquear la negociación. La aprobación del convenio abre ahora la puerta a desconvocar las movilizaciones previstas para los próximos meses.
0: Vamos con más asuntos. En Donostia, la Ertzaintza y la Guardia Municipal acuerdan un dispositivo especial para Aste Nagusia, que arrancará este sábado cantando el artillero y lanzando el tradicional cañonazo. Se ha decidido reforzar la presencia policial en las calles con 200 agentes y patrullas conjuntas, David.
5: Sí, la Ertzaintza y la Guardia Municipal Donostiarra intensificarán su presencia en las calles durante esta Aste Nagusia. Objetivo, reforzar la seguridad. Para eso se ha elaborado un dispositivo especial con unos 200 agentes y patrullas conjuntas, tanto uniformadas como de paisano. Martín Ibabe, concejal de Seguridad Ciudadana.
6: Queremos que sea una semana que transcurra unas celebraciones para poder disfrutarlas, vivirlas con tranquilidad y con seguridad.

0: las calles durante toda la semana, con cerca de unos 200 agentes, tanto uniformados como de paisano. Estaremos siempre vigilantes, pero también es importante hacer un llamamiento a la responsabilidad individual, el hecho de evitar llevar objetos de valor a la vista.
1: Presencia policial en los espacios festivos para prevenir los delitos más habituales, los hurtos y los relacionados con el consumo de alcohol y drogas. También para prevenir agresiones y abusos de carácter sexista. Para eso habrá presencia policial en los principales recorridos que se hacen, sobre todo de noche, a la hora de volver a casa.
2: Bilboko Konpartsa, que ha presentado la programación de su concurso gastronómico de Aste Nagusia, familias y cuadrillas volverán a enfrentarse en los fogones para elaborar marmitaco, bacalao al pilpil, pisto, sucalqui o chipirones en su tinta, con la tortilla además como plato principal. El concurso de arroces también volverá a celebrarse el primer domingo de Aste Nagusia y se consolida como la puerta de entrada para nuevos participantes. Presentación a la que daba voz Begoña Tafalla, portavoz de Bilboko Konpartsa.
3: Cocinar, compartir una comida y disfrutar del tiempo en cuadrilla o en familia forman parte de la cultura de nuestro pueblo. Y el concurso gastronómico de Bilboko Konpartsa lleva casi medio siglo convirtiendo esa forma de entender la gastronomía en una de las actividades más multitudinarias de las fiestas.
2: Y les contamos que 4 años después, Carranza ha vuelto a recibir camiones cisterna con 250 metros cúbicos de agua, una necesidad trasladada por el Ayuntamiento a la Diputación Vizcaína. Y por tanto, ayer era la primera de las jornadas de esta operación de abastecimiento en el valle, donde ya se han tomado más restricciones como la bajada de presión. Allí se trasladaba un equipo de Radio Euskadi y así recibían los vecinos y vecinas de Carranza esa primera jornada de abastecimiento con camiones cisterna.
4: Algunos días también viene como turbia.
5: Pues hombre, claro que hay preocupación porque fíjate el tiempo que hace y tal. Ese es un problema ya crónico en Carranza, ¿eh?
4: Los que vienen un cuarto se quedan sin agua porque ya la presión no sube.
2: Miramos a Vitoria-Gasteiz, donde las piscinas municipales baten récords. Las olas de calor han hecho que en tan solo un mes, el mes de julio, el número de usuarios haya superado el de todo el verano del año pasado, Xavi Segovia.
6: Desde que Gamarra y Mendizorroza abrieran sus puertas el 22 de mayo, más de 438.000 usuarios se han dado un chapuzón o han disfrutado de las instalaciones, lo que supone 23.000 más que el verano pasado. En el Ecuador del verano ya se ha superado la asistencia de todo un año.
7: Y la verdad que sí, pues refrescarse.
8: Pero handia egin du. Eta bueno, umeekin ba hemen oso ondo daude.
9: Ba, Gasteizen gainera pues es ondartza ez dauzkagunez, ja. Pues hori, gerilekoa edo pantano ere bai.
10: Y a la sombra hace demasiado calor para estar a la sombra.
6: El día de mayor afluencia fue el 22 de junio, cuando se registró la temperatura más alta con 38 grados. La piscina de Gamarra estará abierta hasta el 6 de septiembre, Mendizorroza hasta el 13 de septiembre.
2: Y les contamos que Bilbao ya cuenta con un nuevo ascensor. Ha culminado las obras del elevador que conecta los barrios de Txurdinaga y Bolueta. La parada inferior se sitúa en la carretera N634, mientras que la superior está ubicada en la avenida Julián Gayarre, que además cuenta con su propia pasarela. Trabajos que han tenido un coste de 1.300.000 euros. Y Vitoria-Gasteiz, les estamos contando, es la noticia principal aquí en Euskal Herria. Comenzará las fiestas de La Blanca y lo hace con una... Con conciertos que se van a celebrar a diario. Y uno de ellos, el que se celebra esta noche, será el que corre a cargo del grupo Etxakit, a quienes estamos escuchando hoy en la capital alavesa a partir de las 12 en la Plaza de los Fueros de la capital alavesa.

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4: Son las 8 de la mañana, Araba, tenemos 19 grados en Vitoria-Gasteiz. Egunon, buenos días.
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4: 65 personas han fallecido en Álava en lo que llevamos de verano por causas atribuibles al calor. Según los datos del Ministerio de Salud, en Euskadi han fallecido por altas temperaturas 384 personas, el doble que en las mismas fechas del año pasado. El 95% de los fallecidos fueron personas mayores de 65 años y más de la mitad tenía más de 85. Solo el pasado mes de julio ha sido, según Euskalmet, el más cálido desde 1970, con 3,6 grados por encima de la media. Un calor que ha llenado las piscinas municipales de Gamarra y Mendizorroza. Más de 438.000 usuarios desde que abrieron sus puertas el pasado 22 de mayo, 23.000 personas más que el año pasado. En principio, esta tarde, durante la bajada de Celedón, la temperatura va a ser de unos 30 grados. El Departamento de Cultura tiene preparado un protocolo de actuación ante altas temperaturas que en principio no tendrá que utilizarse este año porque no se prevé una semana especialmente calurosa, pero la concejala Sonia Díaz Corcuera cree que en algún momento habrá que replantearse los horarios de algunas actividades por el calor.
6: Es verdad que nunca habíamos vivido temperaturas como las que estamos viviendo ahora, ¿no? Quizá en un futuro pues haya que pensar en los horarios de ciertas actividades.
4: Bueno, de momento en los locales de hostelería se apuran las últimas horas descargando alimentos y bebidas. Carlos Sobrón de Amboto Yatetxea y Luis Mibarona del Café Dublín.
7: Este año, como han caído las fechas, nos ha venido muy, muy bien.
8: La semana pasada ya cargamos bastante, pues hablamos de 50-80 barriles por ahí más o menos.
4: 250 personas se van a encargar de la limpieza durante estas fiestas y solo para limpiar la plaza y alrededores, cuando finalice el chupinazo, habrá 81 operarios trabajando. Un chupinazo en el que José Anquerejeta no va a ver desde la balconada porque se ha sometido a una operación de espalda y sigue en proceso de recuperación. Van a lanzar el chupinazo Paolo Galbiati, Tada Sedekeski, Félix Fernández y Miriam Pereda.
9: Para mí es increíble, es un sueño. La gente tiene ganas de celebrar, de estar juntos.
10: Es un grandísimo orgullo. Estamos muy agradecidos por esta oportunidad.
4: Esto será hoy, mañana 5 de agosto. Los técnicos de espectáculos están llamados a una huelga. Será a partir de las 6 de la mañana y durante 24 horas. Reclaman un convenio que regule la profesión. Marta Castro de ESA es abogada de Tecnicariok.
11: Lo que no podemos es aceptar lo que se nos está diciendo al día de la fecha, que es saber los horarios, si trabajas o no trabajas, con 5 días de antelación. Y estamos dispuestos a aceptar cierta flexibilidad. Por nuestra parte, estábamos ofreciendo.

Que el Día de la Blanca no habrá conciertos en el recinto festivo. En unos minutos, a partir de las 8:30, hablaremos con estos técnicos para que nos expliquen cuál es su situación laboral. Es martes 4 de agosto. Ayer les ofrecimos el testimonio de cuatro personas agredidas por los porteros de la discoteca Mítica antes del fallecimiento de Kerman Villate. Tras esta publicación, los padres de Kerman

0: Hubiera bastado con que el ayuntamiento hubiera mandado una patrulla, hubiera informado a las empresas de que no iba a tolerar otra acción violenta como las que se estaban produciendo. Solo con esa acción, Kerman estaría hoy con nosotros.
1: Siguen sin entender, dicen, la actitud de la alcaldesa que respondía así, Maider Etxebarria.
2: Decir que desde el ayuntamiento, desde luego, lamentar profundamente aquel acontecimiento que nunca tuvo que suceder y que tristemente sucedió. A partir de ahí, nosotros, el ayuntamiento, fuimos los que presentamos alegaciones para que se endureciese la normativa.
1: Mañana, día grande de la Blanca, familia y amigos instalarán una mesa informativa en la Plaza de los Celedones de Oro.
3: Y hoy se reúnen en Bruselas los ministros de Interior de la Unión Europea. El ministro español de Exteriores, José Manuel Álvarez, anunciaba que en la reunión, que comienza a las 10 de la mañana, exigirán solidaridad.
4: Y desde luego vamos a exigir solidaridad a todos los estados de la Unión Europea, porque España es a día de hoy la ruta mediterránea con el menor número de entradas irregulares, por cualquiera de las rutas, pero muy especialmente a través de Ceuta y Melilla.
1: Von der Leyen le ha respondido a Sánchez con una carta en la que, por un lado, felicita a España y Marruecos por la rápida devolución de las personas migrantes, pero entre líneas exige blindar las fronteras exteriores sin apuntar en ningún momento a Rabat.
3: Bueno, vamos a conocer ya la previsión del tiempo para las próximas horas en Euskalmet. David Pierna, egunon.
5: Egunon, buenos días. Comenzamos el martes con algo de bruma y algunas nubes bajas, que darán paso a unas horas centrales del día soleadas y muy agradables, con unas temperaturas máximas hoy que van a rondar los 30 grados, siendo un poquito más altas en la zona de la Rioja Arabesa. A lo largo de la tarde veremos algunas nubes de evolución. El viento durante la mañana va a soplar suave y variable, por la tarde se va a levantar viento de componente norte un poco racheado.
3: Viento de componente norte, de momento 19 grados de temperatura. ¿En otros puntos de Araba, María?
1: 17 grados ahora mismo en Maestu, 18 grados en Murguía, Espejo, Alegría, Dulanchi, Araya, La Guardia y Ribabellosa, 21 grados ya en Amurrio.
3: A las 8:30 de la mañana charlaremos con Juanjo Calderón y Ander Tejerina de Tecnicarioc. Saludos de Aitor Arrizabalaga y de John Miquel Careaga desde el control técnico y de todo el equipo de informativos de Radio Vitoria.
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3: Ocho y casi siete minutos de la mañana. Javier Moncada, egunon.
7: Egunon.
3: Sombrero, agua y buen calzado preparados para lo que viene esta tarde en Gasteiz.
7: Ha llegado el día. Esta tarde, con el lanzamiento del cohete y la bajada de Celedón, comienzan las fiestas, con más de 400 actividades programadas hasta el domingo. Unas 60.000 personas estarán esta tarde en la Plaza de la Virgen Blanca y las calles de su entorno, esperando que el aldeano de Zalduondo descienda desde la Torre de San Miguel. Edurne Trascastro.
8: Menos de 10 horas cuenta atrás para la bajada de Celedón desde la Torre de la Iglesia de San Miguel y que estalle la fiesta en la Plaza de la Virgen Blanca. Bajada de Celedón en una jornada calurosa con máximas de 30 grados. Iñaki Querejazo, en su tercer año como Celedón, reconoce tener los nervios previos, pero sobre todo, ganas e ilusión.
9: Estoy con muchas ganas, ya con ciertas mariposas en el estómago. Vamos a disfrutar, que disfrutemos las fiestas con mucho cariño, cuidándonos entre todas y todos.
8: Saski Baskonia y su afición es la encargada de lanzar este año el chupinazo. El entrenador Pablo Galbiati y el capitán Tadase Dekerskis muy contentos por el honor de iniciar las fiestas.
10: Para mí es increíble, es un sueño. La gente tiene ganas de celebrar, de estar juntos.
11: Es un grandísimo orgullo. Estamos muy agradecidos por esta oportunidad.
8: También estarán Félix Fernández, director deportivo de Baskonia, y Miriam Pereda en representación de la afición. Finalmente, José Anquerejeta no acudirá a la balconada ya que se ha sometido recientemente a una operación. Más de 400 actividades programadas para unas fiestas que esperan con ganas blusas y nescas.
12: Está ya gogandis, está ya guay, vos está cuadrilla arekin, goizen goizetik, eta gaberarte.
13: Nire cuadrilla aquí ateratzea, eta nescas ipintzea.
8: Este año con el paseillo de recorrido único con las cuadrillas de la comisión a las 5 de la tarde y las de la federación a las 7:30. Preparado ya el pañuelo para anudarlo esta tarde y disfrutar de las fiestas.
7: Esta tarde habrá 11 controles de acceso a la Plaza de la Virgen Blanca y drones vigilando desde el cielo. Policía Municipal y Ertzaintza activan de nuevo un amplio dispositivo de seguridad conjunto en los espacios donde más personas se concentran, pero también en los que más sensación de inseguridad se tiene durante la madrugada. Mikel Saer.
14: Un año más, Ertzaintza y Policía Local van a poner en marcha un amplio dispositivo para garantizar la seguridad durante las fiestas de la Blanca, con especial atención a los actos más multitudinarios. Así, para garantizar la seguridad esta tarde en el Chupinazo, se van a establecer 11 puntos

0: puntos de control conjunto de acceso. En ellos habrá efectivos de la policía local y de la Ertzaintza que impedirán introducir en la plaza elementos prohibidos recogidos en el bando municipal, como por ejemplo envases de vidrio. Este año además se va a prestar especial atención a las bengalas, una peligrosa práctica que se ha extendido los últimos años. César Fernández de Landa, concejal de Seguridad.
1: Un uso que está creciendo en los últimos años sin que la gente que utiliza estos elementos sea consciente del peligro que conllevan. Las bengalas, en ámbitos de tanta concentración de personas, son peligrosas.
0: El dispositivo de seguridad previsto para el chupinazo va a contar también con el apoyo de drones de vigilancia que facilitarán a tiempo real una visión aérea de lo que ocurre en la plaza. Durante todas las fiestas, los dos cuerpos policiales van a tener como prioridad la prevención de los delitos contra la libertad sexual, robos con violencia y hurtos. La vigilancia no se limitará a los espacios más concurridos, sino que se extenderá a los itinerarios habituales de regreso a casa durante la madrugada. Además, la policía local de Gasteiz va a aprovechar las fiestas para probar una nueva herramienta tecnológica que permite disponer de una visión más completa de lo que ocurre en la ciudad a tiempo real, lo que facilita la coordinación y la toma de decisiones.
2: También habrá un dispositivo especial de limpieza que comenzará a actuar en cuanto la Plaza de la Virgen Blanca se despeje de personas. 81 operarios actuarán tras la bajada de Celedón y un total de 250 se encargarán de que la ciudad esté limpia durante las fiestas.
3: 6 días de fiesta por delante y 6 jornadas intensas para el servicio de limpieza de la ciudad. Uno de los momentos clave es la recogida de residuos tras la bajada de Celedón, donde se despliega un dispositivo especial con la colocación de contenedores en los accesos a la Plaza de la Virgen Blanca. Pascual Borja, concejal de Gestión Ambiental.
4: Tras la bajada de Celedón, una brigada de 81 operarios y operarias con vehículos recolectores, baldeadoras y barredoras se va a desplegar en la Virgen Blanca para recoger todos los envases y dejar la plaza en perfecto estado para el desarrollo del resto del programa, como las vísperas o la procesión de los faroles.
3: Mañana día 5, día de la Virgen Blanca, 4 turnos de trabajo desde las 4 de la mañana para garantizar que todos los eventos se desarrollen en un ambiente limpio.
4: Un equipo de 250 personas se va a encargar de limpiar Vitoria-Gasteiz durante estas jornadas festivas de la Blanca. Sus actuaciones se van a concentrar en conservar en perfecto estado los lugares más concurridos, como pueden ser la zona centro peatonal, el recorrido del paseillo, el recinto de las barracas, el zócarabe y las chosnas.
3: En la limpieza se utilizarán productos ecológicos y sostenibles, desengrasantes, odorizantes, productos también antiorines. Una vez que terminen las fiestas, se continuará con

0: disponibles desengrasantes, odorizantes, productos también antiorines. Una vez que terminen las fiestas, se continuará con la limpieza de calles y plazas de la zona centro que han tenido mayor uso.
1: Lamentablemente, otro año más vuelven a preocupar las posibles agresiones machistas, sexistas y LGTBI-fóbicas. El movimiento feminista promete estar vigilante y llama a la ciudadanía, especialmente a los hombres, a frenar cualquier actitud machista que detecten en sus entornos. María Garde.
2: El protocolo contra agresiones machistas y LGTBIQ-fóbicas no busca ser únicamente una herramienta de respuesta, sino que quiere ser preventivo y pedagógico. Desde el movimiento feminista piden implicación en concreto a los hombres. Rocío es una de sus portavoces.
3: La prevención y la respuesta frente a las violencias no pueden recaer únicamente sobre las mujeres y las personas sexogénero disidentes. Hacemos un llamamiento especial a los hombres para que asuman un papel activo, identificando y frenando las actitudes machistas en sus propios entornos.
2: Así se actuará ante cualquier agresión, sí, pero el protocolo no se activará de manera automática, sino que se dará prioridad a la voluntad y al bienestar de la víctima. Con todo, si se activa, se paralizará la programación de chosnas y se denunciará lo ocurrido. Aitziber, otra de sus portavoces, llama a entidades y a bares a sumarse a esta respuesta colectiva.
4: Programación de chosnas se queda parada y sí que hacemos llamamiento a que bares y programación del ayuntamiento también paren durante esa media hora, ¿no? Pues para denunciar de forma colectiva y públicamente las agresiones machistas.
2: Para garantizar atención, acompañamiento y apoyo inmediato ante cualquier situación, el teléfono 747-414834 estará disponible a partir de hoy 24 horas al día.
1: Las víctimas del 3 de marzo también van a estar presentes en las fiestas. En el año en el que se conmemora el medio siglo de la masacre, marchó a Kiru ha puesto a la venta 7.000 pañuelos negros, como los que muchos ciudadanos, en señal de luto, lucieron en La Blanca de 1976. Uriña Echeverría.
5: Muchos de esos 7.000 pañuelos negros con los que la asociación Marchó a Kiru conmemora el 50 aniversario de la masacre se repartían ayer por la tarde durante el acto de presentación de las pancartas de las cuadrillas de blusas sin escac, aunque todavía hay opción de hacerse con alguno de ellos. Nerea Martínez, portavoz de Marchó a Kiru.
6: Hemos sacado alrededor de 7.000 pañuelos negros. La mayoría ya se han repartido y los últimos pañuelos están, los pueden recoger en diferentes bares, en el Garrasi, la Sierra, el Parral y el Rey Luis.
5: Las del 76 no fueron unas fiestas al uso, según nos cuenta Martínez, aunque desde las instituciones tratarán de vender normalidad, sustituyendo, por ejemplo, a Celedón por un novillero, después de que José Luis Isasi, quien representaba entonces al de Zalduondo, se negara en señal de protesta. Para recordar todo aquello, Marchó a Kiru ha organizado un acto el día 6 de agosto a las 7 de la tarde frente a la Catedral Nueva, un día señalado.
6: Lo que queremos recordar que las fiestas del 76 pues no fueron unas fiestas al uso, que fueron unas fiestas que se utilizaron para denunciar lo ocurrido. Hemos elegido el 6 de agosto para hacer este acto de memoria a las 7 de la tarde en la Catedral Nueva, porque el 5 de agosto del 76 salieron de Carabanchel los tres últimos presos que quedaban por el 3 de marzo y llegaron a la estación de tren el 6 de agosto.
5: Porque el 3 de marzo, añade la portavoz, no solo fueron los trabajadores asesinados, también hubo mucha represión silenciada durante muchos años.
1: El sector hostelero afronta la semana del año con más trabajo y con más ventas. Bares y restaurantes han reforzado sus plantillas y, sobre todo, han llenado sus almacenes.
2: Por cómo han caído en fechas este año Santiago y las fiestas de la Virgen Blanca, el sector hostelero ha tenido tiempo para planificar, prepararse y recargar durante toda la semana pasada sus almacenes, que ya están repletos, sobre todo, de barriles de cerveza. Todo preparado así para dar de comer y beber a todos y a todas las gasteiztarras durante las fiestas. Escuchamos a Carlos Sobrón, de Amboto Jatechea, y a Luis Mibarona, de Café Dublín.
7: Este año, como han caído las fechas de San Boto, la verdad es que nos ha venido muy, muy bien. Si la semana previa a fiestas lo haces bien, disfrutas más de ellas. Si lo haces mal, sufres mucho más.
8: La semana pasada ya cargamos bastante, pues hablamos de, pues yo qué sé, 50, 80 barriles por ahí más o menos.
2: Eso sí, hoy hay nervios y algo de tensión en las horas previas al arranque, aunque ambos coinciden en que una vez que baje Celedón, todo fluye.
8: Todos estamos deseando que empiecen para entrar ya con esa deriva festiva, pero ahora mismo estamos todos un poco atacados.
7: Como hasta las 12 la gente, último reparto, está todo como corriendo, ahí va, que se me ha olvidado no sé qué. Se ve un poco caras de nerviosismo en el sector, que baje Celedón y una de que empieza el pistoletazo, todo fluye más. Las fiestas de la Virgen Blanca en la Cuchi para nosotros son súper especiales.
2: No tan contentos, distribuidores y proveedores que este año tendrán que trabajar algo más para reabastecer el jueves y viernes los almacenes de Gasteiz para un fin de semana de fiestas que se espera sea muy potente.
1: Mañana.

0: No habrá conciertos en la Choznak ni se celebrarán algunos de los eventos previstos en otros espacios festivos. Se mantiene la huelga de los técnicos de espectáculos que los sindicatos convocantes confían en que tenga un amplio seguimiento.
1: No hay diálogo con la patronal, no se sientan a negociar desde hace un año, pero además de a la patronal, el comité de huelga de Araba señala también al ayuntamiento, porque dicen, adjudica los contratos sin importarle las condiciones en las que trabajan. Marta Castro de Esa, abogada de Teknikariok.
2: Mañana comienzan las fiestas de la Blanca. Fiestas que cuentan con un presupuesto millonario y, a pesar de ello, van a estar ligadas a la explotación y a la precariedad laboral.
1: Denuncian condiciones precarias, entre otras cuestiones, largas jornadas sin descanso, sin pluses de festivos ni nocturnidad o la total disponibilidad que se les exige.
2: Lo que no podemos es aceptar lo que se nos está diciendo al día de la fecha, que es saber los horarios, si trabajas o no trabajas, con 5 días de antelación. Y estamos dispuestos a aceptar cierta flexibilidad. Por nuestra parte estábamos ofreciendo saber si trabajamos o no con 6 semanas. Aquí estamos esperando que la patronal se siente y firme un convenio de verdad con unas condiciones dignas mínimas.
1: Salvo algún movimiento de última hora, llaman a la huelga los técnicos desde las 6 de la mañana y durante 24 horas. Conciertos como el de Leire Martínez en Los Fueros, Bercholaris en El Machete o actuaciones de teatro, entre otros actos programados, podrían verse afectados. Por su parte, Gasteizko Choznak ya ha anunciado que se suma a esta huelga, por lo que no habrá conciertos en este recinto festivo.
0: En fiestas también va a tener presencia mañana Kerman, el joven fallecido en febrero del año pasado después de recibir un golpe mortal de uno de los porteros de la entonces discoteca Mítica. La asociación que reclama verdad y justicia va a instalar una mesa informativa en la Plaza de los Celedones de Oro. Su familia está convencida de que el ayuntamiento sabía que otros jóvenes fueron golpeados en la discoteca y ha contabilizado hasta 22 agresiones.
3: Así es, la familia de Kerman Villate tiene contabilizadas esas 22 denuncias por agresiones de porteros de la discoteca Mítica a clientes en los meses previos a la muerte de su hijo, que falleció tras recibir un puñetazo a la salida de la discoteca en febrero de 2025. Según sus padres, Arantxa Beitia y Roberto Villate, estas agresiones eran reiteradas y conocidas en la ciudad, tanto por la Ertzaintza, Policía Municipal, Servicios de Emergencia y también por el propio ayuntamiento, por lo que, de haber tomado medidas, dicen, la muerte de Kerman podría haberse evitado.
4: Hasta 22 denuncias recogidas y contrastadas. Y cuando hemos dicho todos lo sabían, lo sabía el ayuntamiento, pero lo sabían también las empresas.
5: Hubiera bastado con que el ayuntamiento hubiera mandado una patrulla, hubiera informado a las empresas de que no iba a tolerar otra acción violenta como las que se estaban produciendo. Solo con esa acción, Kerman estaría hoy con nosotros.
3: Interpelan directamente a la alcaldesa Maider Etxebarria, a la que le piden un cambio de actitud.
5: Quisiéramos preguntarle a la señora alcaldesa si va a hacer de una vez la investigación interna que le pedimos, si va a cambiar su actitud hacia la familia, va a tener algún tipo de reacción ante unos hechos tan graves.
3: Por su parte, la alcaldesa Maider Etxebarria ayer en declaraciones a ITV aseguraba que la muerte de Kerman nunca debió ocurrir.
6: Decir que desde el ayuntamiento, desde luego, lamentar profundamente aquel acontecimiento que nunca tuvo que suceder y que tristemente sucedió. A partir de ahí nosotros, el ayuntamiento, fuimos los que presentamos alegaciones para que se endureciese la normativa.
3: Sin fecha de juicio por el momento, hoy comienzan las segundas fiestas de Gasteiz sin Kerman Villate y la asociación Eguía Kerman en Chat, creada por sus más allegados, ha puesto en marcha una página web con el objetivo de ofrecer información sobre el caso a la ciudadanía y para ello también mañana, día 5 de agosto, día grande, instalarán una mesa informativa en la Plaza de los Celedones de Oro.
0: Empiezan las fiestas y lo van a hacer con calor, con unos 30 grados de máxima que van a coincidir prácticamente con el lanzamiento del cohete, pero hasta el fin de semana el ambiente va a ser agradable e incluso va a llover ligeramente algún día. Todo esto después de un mes de julio que, según Euskalmet, ha sido el más caluroso desde al menos los últimos 56 años. En lo que llevamos de verano, además, 66 personas han muerto en Álava por causas atribuibles a las altas temperaturas.
7: Según los datos del MOMO, el sistema de monitorización de la mortalidad diaria dependiente del Instituto de Salud Carlos III, en lo que llevamos de verano en Álava han muerto 66 personas por causas atribuibles al calor. Solo el pasado mes de julio se contabilizaron en nuestro territorio 33 fallecimientos por las altas temperaturas, frente a los 5 registrados el mismo mes del año pasado. Estas muertes son la consecuencia más trágica de un verano especialmente cálido y que nos dejan en Euskadi el julio más caliente desde 1970 y 3,6 grados superior a la media, según Euskalmet. La Agencia Vasca de Meteorología ha calificado el pasado mes como extremadamente

0: extremadamente cálido en cuanto a las temperaturas y muy seco en lo referido a la precipitación. Un julio, informa Euskalmet, marcado por el predominio de jornadas muy cálidas con anomalías térmicas superiores a los 4 grados en numerosos días. El episodio más destacado fue la ola de calor registrada entre los días 5 y 12. Así, el 6 de julio en Saracho el termómetro subió hasta los 40,4 grados. El 7 se alcanzaron máximas de 40 grados en Langreiz, 39,9 en Arkauti y 39,6 en Abetxuko, unos valores muy similares a los que se registraron el 29 de julio en Gasteiz, Zambrana, Espejo y Subijana. En cuanto a la precipitación, según Euskalmet, julio ha tenido un carácter muy seco con estaciones con un o ningún día de lluvia. Únicamente en Rioja Alavesa el comportamiento ha sido normal.
1: Están siendo semanas extremadamente calurosas y eso se ha traducido también en que las piscinas municipales de Vitoria ya han tenido a estas alturas de verano más bañistas que todos los que hubo el año anterior.
2: Estamos en el ecuador del verano y ya se ha superado la asistencia de la pasada temporada. Desde que Mendizorroza y Gamarra abrieran sus puertas el 22 de mayo, más de 438.000 usuarios han acudido a darse un baño. Las altas temperaturas han convertido las piscinas en un preciado lugar para refrescarse.
3: Y la verdad que sí, pues refrescarse.
4: Pero andía egin du. Eta bueno, umeekin ba hemen oso ondo daude.
5: Bai, Gasteizen gainera pues es ondartza ez dauzkagunez, ja. Pues hori, gerilekoa edo pantano ere bai.
6: Y a la sombra hace demasiado calor para estar a la sombra.
2: Las jornadas de mayor afluencia han coincidido con los días de temperaturas más elevadas. Así, el lunes 22 de junio, cuando los termómetros superaron los 38 grados en la capital alavesa, acudieron más de 9.000 personas a Mendizorroza y más de 6.000 a Gamarra. Por delante todavía queda un mes, hasta el día 6 de septiembre hay opción de darse un chapuzón en Gamarra y hasta el 13 en Mendizorroza.
1: 8 y 23 minutos, tenemos 19 grados en el sur de Vitoria-Gasteiz.
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0: Empiezan las fiestas de la Blanca y la agenda cultural es más amplia que nunca. Elena Zubeira, Egunon.
1: Egunon, te iba a decir, no me digas.
0: Te digo.
1: Bueno, el 4 de agosto en Gasteiz, que no necesita presentación, miles de personas se van a congregar esta tarde en la Plaza de la Virgen Blanca para dar la bienvenida a Celedón, con el que estaremos en nuestro Radio Vitoria Gaur Magazine dentro de unas horas. Bajada que, por supuesto, además podrán seguir con nuestros compañeros esta tarde en esta sintonía a partir de las 5:30. Un día en el que también dará comienzo ese programa festivo que todos y todas de alguna manera estamos esperando.
0: Después del comienzo de la fiesta, a las 6 de la tarde, en la Plaza de la Virgen Blanca, quien primero se estrena en esta fiesta es la compañía

0: Arsa de gigantes, cabezudos, sotas y caballos.
1: Un clásico que repetirá a diario por distintos itinerarios, pero que hoy se encargará de hacer la llamada a la fiesta. Diría que a los más pequeños, pero voy a rectificar y ampliar el abanico de edad, porque los gigantes ya son devoción en Gasteiz y hoy comenzarán su recorrido a las 6:30 desde la calle San Prudencio hacia la Plaza del Arca, Dato, Postas y Lendakari Aguirre. Esta comitiva será la que acompaña a la municipal en su ida hacia las vísperas en San Miguel, que va a presidir Juan Carlos Elizalde, obispo de Vitoria. Ya la comparsa de gigantes y cabezudos honrará también a la Virgen Blanca con un baile en las escaleras del templo, tras el cual continuarán su recorrido de regreso hacia la calle San Antonio. Y con esta despedida de los gigantes llegará la coral Manuel Iradier con su ofrenda coral a las 8:30 de la tarde desde la misma balconada de San Miguel.
0: En el Parque de la Florida, la orquesta Galatea será quien inaugure las tardes de baile a las 7.
1: Bueno, en realidad hay muchos rincones para quienes tengan el cuerpo bailongo y este es uno de ellos. A partir de las 7, con esta orquesta, la Orquesta Galatea, habitual en Vitoria-Gasteiz, que ofrece versiones de varios estilos musicales, entre otros las rancheras, que triunfan como ninguna. Y también a las 7, pero para el público infantil, se inaugura la famosa minidisco en los jardines del obispo Fernández de Pierola, con DJ Itxas Bizia y su sesión Gora Alaitasuna. Para los que tengan alma danzari, a las 9 en la Plaza del Machete podrán desquitarse con el baile popular de la Rain Danza y el Chulalai al son de las gaitas de la Academia Municipal de Folclore Luis Aramburu.
0: Será a las 9 de la noche cuando los sones de las fanfarres tomen las calles del casco histórico y del centro de la ciudad.
1: No hay fiesta sin fanfarre y en concreto no hay fiesta de Gasteiz sin Indarra y sin Bihotzatarra, que el año pasado cumplieron su 40 aniversario y que regresan a nuestras fiestas con mucha energía. Les veremos varios días por el centro, pero esta tarde-noche tampoco podían faltar.
0: Además, el sonido de la procesión de los faroles encenderá la noche en la capital alavesa a partir de las 10.
1: La cofradía de la Virgen Blanca organiza esta procesión en la que muestra esta maravillosa colección de faroles de la que podemos disfrutar durante el año en su museo y que en este 4 de agosto también hará su puesta de largo. Bueno, pues a partir de esa hora, muchas cosas más. Los conciertos de Stoldetan y Ed Tailén en las Chosnas, de Stakit en el escenario de la Plaza de los Fueros, el Toro de Fuego, en fin, para todos los gustos, Javi.
0: Elena Zuaire, gracias,
1: Agur.

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2: Deportes, Ayo López, Egunon.
3: Egunon.
2: Baskonia va a ser protagonista de este inicio de las fiestas de la Blanca, distintos de sus integrantes, el presidente no, esta es la noticia, una pequeña lesión le impide estar en la balconada de San Miguel, van a encender el cohete festivo.
3: Ayer fue día de muchos cambios en Saski Baskonia. Por lo pronto, en lo extradeportivo, como comentas, José Anquerejeta no estará en el chupinazo de esta tarde, en la balconada finalmente. Según transmitió ayer el club, el presidente de la entidad ha tenido que pasar por una intervención quirúrgica en la espalda y aún sigue con el proceso de recuperación. En su lugar será Félix Fernández, el encargado de lanzar el cohete, junto a Paolo Galbiati, Tadase de Kerskis y Miriam Pereda. Estas eran las declaraciones de los cuatro protagonistas cuando se dio a conocer que iba a ser Saski Baskonia el protagonista de este 4 de agosto.
4: Nosotros y toda la gente de Vitoria tiene ganas de que llegue ya el 4 de agosto para poder disfrutar todos juntos estas fiestas.
5: Para mí es increíble, es un sueño que

0: que va a realizar. Sabes cuánto es importante la fiesta para todos.
1: Va a ser un día maravilloso, ¿no? El día 4, lanzar este chupinazo es encontrarnos con nuestra gente, volver a recordar.
2: Oso pozik arro eta gogotzunago Gasteizko Baskoniako zaleak ordezkatzeaz.
3: Querejeta, que no estará lanzando el cohete esta tarde, seguramente estará pensando cómo resolver el caso de Xevi Puyol, el secretario técnico hasta ahora de Baskonia, pero que ha fichado el Barcelona durante los próximos 3 años con contrato en vigor con el club basconista.
4: En lo deportivo, la gran noticia pasa por el fichaje de Xevi Puyol con el Barça, que el propio FC Barcelona anunció ayer por sus redes sociales el fichaje de Xevi, un Xevi que tenía contrato con Baskonia hasta 2028, aunque el club blaugrana lo ha fichado por 3 años. Baskonia aún no se ha pronunciado.

0: entrenar y que quiere dejar el club. Bueno, él sabe que tiene un contrato de 3 años. Bueno, el Barcelona, después de toda esta situación y de la comunicación, sí se pone en contacto con nosotros. Es cierto que se da en un momento que no es... que no es bueno, porque estás justo antes de empezar el playoff, y me parece un momento, pues un momento de competencia desleal. Sí, el club obviamente va a defender siempre los intereses del club.
1: Tiene toda la pinta de que el caso Sebi Puyol acabará en el juzgado. Además, Araski ha hecho un nuevo fichaje.
2: Ayer se anunció un nuevo fichaje de Cuchabank Araski tras la salida de Maggi Garri con motivo a una lesión. El nuevo fichaje eslovaca completa de esta forma el puzzle que hace un par de semanas ya parecía cerrado hasta la lesión imprevista de una de las jugadoras fichadas durante el verano. La eslovaca ha estado este año Dudasova en el Leganés, ha pasado muchos años también en Eslovaquia, y esta era la valoración de Made Urieta sobre Dudasova.
3: Hola Maria Verde, Nicola Dudasova here. I'm very happy and excited to continue in Spain with Araski Club and compete in the league. Can't wait to meet you all. See you soon.
4: Bueno, está claro que no queríamos una lesión tan prematura como la de Maddy Garrick, que ha trastocado mucho los planes de confección de equipo que teníamos y bueno, no es fácil encontrar en el mercado.
1: Vale, Urieta sobre su última incorporación, Dudasova en el Alavés mientras tanto, su último fichaje, Miguel Rodríguez, tiene ganas de comerse el campo.
2: Ayer fue presentado Miguel Rodríguez, el nuevo fichaje del Deportivo Alavés hasta 2031, el jugador que ya debutó con la plantilla durante el stage en el partido ante el Castellón, donde disputó cerca de 25 minutos, nos contaba cómo se había sentido durante los primeros días.
5: Yo me veo realmente, pues soy un jugador explosivo, vengo jugando en el extremo derecho en Utrecht, pero he jugado de delantero, juego de segundo punta, así que yo creo que estaré cómodo tanto como segundo punta o en la derecha o en el carril, lo que el míster demande, la verdad no tengo ningún problema.
1: Deportes, Sayo López, gracias, Agur.
2: Agur.
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12: Ocho y 36 minutos de la mañana, 19 grados de temperatura en el sur de Gasteiz. El personal técnico de espectáculos y eventos ha convocado un día de huelga, mañana, día 5, en las fiestas de Gasteiz, el día 14 en Donostia y el 26 en Bilbao. Y ya están en los estudios de Radio Vitoria Juanjo Calderón y Ander Tejerina, representantes del sindicato Teknikariok. Egunon, muy buenos días a los dos.
13: Egunon.
12: Y gracias por acompañarnos para explicar unas cuantas cosas de por qué la convocatoria de huelga de mañana. Para empezar, el sindicato Teknikariok, como decimos, en esta huelga apoyado por otros sindicatos como SK, LAB, UGT, ELA, Comisiones y CNT. Cuando estamos hablando de una huelga, ¿a cuántas personas puede afectar? No sé si en Álava, en Euskadi, tenéis datos.
13: Vale, en Euskadi pensamos que hay más o menos 300 trabajadores del sector de espectáculos y eventos que estarían llamados a la huelga en cada una de las capitales. Y en Álava la verdad es que no tenemos un dato concreto.
14: No sabemos cuánta gente va a haber trabajando ese día.

0: ese día.
1: Y va a estar llamada a la huelga. Pero bueno, ese día, una de las cosas que tiene que hacer los comités de huelga, eso es cuantificar eso.
0: Cuantificar a cuántos puede afectar. Porque podemos pensar que esta huelga afecta a técnicos que están controlando el sonido de un concierto o poniendo las luces en un teatro o un espectáculo. Pero hay un ámbito más amplio de personas que están llamadas a la huelga, que son...
1: Las personas que trabajan en eventos y espectáculos. Maquinistas, maquilladores, vestuario, acomodación, taquilleros, es que me voy a dejar
0: montadores,
1: algunos. Montadores, me voy a dejar eso.
2: Gente de carga y descarga.
1: Lo que se llaman backliners, la gente que asiste a los músicos con sus instrumentos, los que lo afinan. Todo lo que es esas labores auxiliares que hace falta para que un artista o alguien que tiene que decir algo, puede ser un político, se suba a un escenario y transmita un mensaje en directo, no en un medio de comunicación, ¿no? Pues toda esa gente está llamada a la huelga.
2: También toda la gente que hace trabajo previo en oficina, la gente que hace la producción técnica de los eventos, todo el intercambio de información entre los artistas y la propia empresa que pone los equipos para ver qué tipo de equipos se necesitan y para coordinar un poco los montajes y los eventos, toda esa gente también.
0: Por lo tanto, toda esa gente que está en la trastienda trabajando para que el espectáculo luzca, es la gente que está llamada a esa huelga. ¿Son autónomos la mayoría? ¿Son freelance? ¿Cómo podemos denominarlos? ¿Trabajan para una empresa? ¿Por eso se busca un convenio? ¿Cómo es su forma de trabajo? ¿Vuestra forma de trabajo?
2: Vale, este es un sector en el que la presencia de trabajadores autónomos es muy grande. Una de las posibles consecuencias de la firma de un convenio colectivo podría ser que al estar en un sector más regularizado y que no sea la ley de la selva, seguramente nosotros pensamos que el número de autónomos descenderá. También pensamos que a día de hoy gran parte de los autónomos son falsos autónomos porque trabajan principalmente para una sola empresa, aunque también tienen trabajos más pequeños con otro tipo de empresas o con artistas directamente. Pero nosotros creemos que gran parte de los autónomos que trabajan hoy en día en el sector de los eventos son falsos autónomos.
1: Porque no son autónomos en su trabajo, es decir, dependen de una maquinaria y no deciden horarios ni un montón de condiciones. O sea, se les impone la condición, pero lo que pasa es que en vez de ser asalariados, facturan por su servicio.
0: Y tú en concreto, Juanjo, me decías, pues se puede estar trabajando para una empresa, pero trabajando el día que tienes trabajo.
1: Correcto.
0: Al día siguiente no.
1: Correcto, correcto. O sea, si a ti te sale trabajo un día porque, yo que sé, hay unas danzas en día de San Ignacio en cualquier localidad vizcaína, pues te llaman, vas, te dan de alta ese día y al día siguiente estás otra vez desempleado.
2: Sí, la estacionalidad es una de las características de esta profesión, tanto en la gente que trabaja más en fiestas como la gente que trabaja más en eventos en espacios cerrados como teatros o así. La estacionalidad es una característica muy, muy definitoria de este trabajo. Entonces es muy fácil que haya gente que solo trabaje sábados y domingos, por ejemplo.
0: Ahora hablamos de cómo se puede modificar y cómo se puede mejorar esa situación laboral de todas estas personas, pero para que nos hagamos una idea y se la puedan hacer también los oyentes de lo que supone esta huelga convocada en el día más importante de las fiestas, ¿dónde es imprescindible el trabajo de un técnico de espectáculos, puesto que hemos dicho no es solo imagen y sonido, sino que tiene un ámbito enorme por detrás? ¿Dónde es imprescindible dentro de los actos que están convocados para mañana? ¿Dónde no puede faltar un técnico?
1: Pues creo que sí. Vamos a empezar donde no hacemos falta, que es disjockeys que se autogestionen, que se lleven su equipo y tal y se pongan en marcha en una terraza o en un lado, y luego sí, creo que las charangas de los blusas. El resto de cosas, o sea, que la gente vaya pensando, pues eso, si hace falta, si hay un micrófono, el mismo Celedón necesita un técnico.
0: Menos para, mal, la huelga no está convocada
1: para
0: el día
1: 4,
0: pero sí el día 5.
1: Ya nos matan, ¿no? Si dejamos a Celedón sin micrófono.
0: No, y hay muchos grupos que vienen con sus propios técnicos, es decir, que mañana no se vayan a ver afectados.
2: Sí, o sea, sí hay muchos grupos que vienen con sus técnicos. De hecho, prácticamente todos los grupos de un cierto nivel vienen con sus propios técnicos, tanto de sonido como de luces, si estamos hablando de música en directo. Las compañías de teatro también, la gran mayoría trae sus propios técnicos, pero eso no significa que no se vean afectados por la huelga, porque el técnico que viaja con la compañía no controla el estado del equipo, no sabe, no tiene por qué saber cómo funciona cada tipo de mesa, por ejemplo, de sonido que le pongan, o cada tipo de mesa de iluminación que le pongan, con lo cual necesita una coordinación, necesita que los técnicos que están con la empresa que instala el equipo audiovisual le dé servicio.
1: Entonces, digamos que es gente que conoce perfectamente el espectáculo del artista, pero va a la casa de otro. Entonces necesita un anfitrión que le prepare, que le atienda y que le auxilie para lo que necesite.
0: Por lo tanto, los grupos grandes traen su propio equipo de técnicos, pero es necesaria la asistencia técnica de un técnico local, que es el que puede estar de huelga. En el caso de las orquestas, me decíais, son las únicas que no necesitan nada.
1: Eso es, viene un camión y lo traen todo, traen el equipo, incluso las hay que traen su escenario, ¿no? Pues eso, viene todo el equipo, un autobús con músicos y cantantes y bailadores, y esa gente es bastante autónoma, normalmente.
2: De todas formas, esos trabajadores también están llamados a la huelga. Esos técnicos también están llamados a la huelga y tienen derecho a hacer huelga porque están en el territorio de Álava. O sea que no es problema si uno de ellos se anima a hacer huelga.
0: Esa es una diferencia importante porque, mirando en otros lugares, no hay convenio de técnicos en ningún otro punto. Ahora mismo reivindicáis un convenio en Euskadi, pero es que tampoco tienen un convenio en otras partes del Estado.
1: No.
2: De hecho, una de los puntos de venta del convenio de cara a la patronal es que esto les va a ser un arma que ellos van a poder usar para quitarse competencia desleal del medio, para quitarse competencia de empresas que igual vienen cobrando menos o con trabajadores en peores condiciones o con peores sueldos. Entonces, si firman un convenio colectivo, yo creo que van a tener un arma para poder defenderse de una competencia, no sé si más salvaje o menos correcta.
0: Pero si las condiciones de trabajo se ejecutan solo aquí en Euskadi, es cierto que puede venir una empresa de otro punto donde no hay convenio y ofrecer precios más baratos.
2: No.
1: Si trabaja aquí, está obligada a cumplir las condiciones de un convenio autonómico.
0: Si trabaja aquí, tendría que cumplirlos. ¿Es la primera vez que se convoca una huelga en fiestas? Lo digo porque habéis convocado otras que no han tenido ni mucho menos la misma repercusión.
1: Era San Isidro, también es fiesta, ¿no?
0: Aquí en Euskadi no tiene la misma, ¿no?
1: Sí, sí, evidentemente.
0: ¿Cuántos años lleváis negociando un convenio?
1: Más de dos. O sea, desde que se constituyó en la mesa negociadora hasta hoy han pasado 2 años y medio.
2: Creo que fue.
1: Enero de 2024, enero, febrero, no sé exactamente.
0: Empezasteis a movilizaros después de la pandemia por la situación, como muchos autónomos, os visteis totalmente vacíos de contenido, sin trabajo, durante muchos meses en una situación laboral muy complicada, y empezasteis a movilizaros, y en el año 24 es cuando ya hubo una organización para negociar con la patronal. ¿Hay alguna negociación prevista en las próximas horas?
2: Sería una excelente noticia salir al mediodía y decir, oye, dejamos la huelga, suspendemos la huelga porque nos han llamado, nos vamos a reunir esta misma tarde y vamos a empezar a negociar otra vez. Sería una excelente noticia, pero creo que no la vamos a poder dar.
0: No ha habido llamadas desde mayo, desde esa última huelga de San Isidro.
1: O sea, en mayo ya se hizo porque llevaban mucho tiempo sin hablar. O sea, que
2: creo que la última reunión ha sido hace un año.
1: O sea, contactos así telefónicos, no sentarse, creo que acaba habido al final es de 2025, pero que no, o sea, sentarse y volver a retomar el asunto no había manera, vamos.
0: ¿Cuál sería el horario que puede llevar un técnico? Hemos dicho que puede ser perfectamente un contrato de un día sí y otro no, dependiendo de hoy tengo una charla en tal sitio y mañana un concierto en el otro. En cuanto a los horarios, que es lo que quizás desde fuera pensamos, claro, es que tienen unos horarios horrorosos. ¿Cómo son?
2: Horrorosos. me cojo la palabra horrorosos. Horroroso. Claramente son jornadas muy largas. Incluye, por ejemplo, si estamos hablando de un concierto en la calle, es fácil que incluya el transporte del equipo desde el local o la nave de la empresa que alquila el equipo, llegar al sitio donde es el concierto, montar el equipo, hacer las pruebas de sonido y de luces de los grupos. Si es un grupo, es menos jornada. Si son dos grupos más disc jockey, que es lo típico, es una jornada extensísima que pueden ser 16-18 horas. Empezar a las 2 de la tarde, acabar a las 6 de la mañana, en verano, en fiestas encima, es algo que no es nada extraño.
1: Cenar bocadillo.
0: 16 horas de trabajo y al día siguiente igual no tienes trabajo.
2: Y al día, o al día siguiente, sin respetar la jornada, o sea, sin respetar las 12 horas de descanso obligatorio que marca el Estatuto de los Trabajadores. Es que mira dónde estamos, no cumplimos ni el Estatuto de los Trabajadores, somos así. Sin respetar las 12 horas de descanso que marca el Estatuto de los Trabajadores, volver a trabajar.
0: Todo el mundo piensa que los técnicos, sobre todo, trabajan esas horas, se pueden trabajar en verano, pero luego en invierno, ¿dónde puede trabajar un técnico de espectáculos? Hablamos de sonido, de imagen, pero hemos dicho que es un ámbito muy grande.
2: Pues mira, por ejemplo, la empresa alavesa que más personal emplea es la empresa que lleva, es Aisilán, que es la empresa que lleva la asistencia técnica en la red de teatros de Vitoria. Entonces, los teatros y los sitios de convenciones y de eventos son los sitios donde normalmente los técnicos que trabajan en verano se refugian, por así decirlo, en invierno. También hay gente que hace al revés, que trabaja mucho.

0: los técnicos que trabajan en verano se refugian, por así decirlo, en invierno. También hay gente que hace al revés, ¿eh? Que trabaja mucho en invierno y que luego en verano trabaja menos.
1: En realidad, cuando hablo, cada vez que hablamos de una cosa estamos hablando de casuística, porque una de las cosas de tener un sector tan desregularizado es que hay cientos de situaciones. Sí, hay gente que está un poquito mejor, hay gente que está francamente mal, y lo que nos une a todos es la precariedad absoluta, porque no tenemos a qué agarrarnos y a decir, no, esto tiene que ser así. Uh-huh. Es decir, las empresas tienen una situación de poder, que hacen uso de ella, y tienen muy pocas ganas de que eso cambie.
2: Cuando os habéis sentado a negociar, ¿qué ofrece esa patronal?
0: Sí, de hecho, las negociaciones no han ido ni tan mal.
1: Hasta.
0: Han ido muy lentas para empezar, porque no teníamos ni patronal. Claro, estamos hablando de que llevamos negociando 2 años y medio, pero es que a la patronal le costó constituirse como patronal 2 años. Claro, un sector tan desregularizado, ellos ni se conocían entre ellos. Ni las propias empresas tuvieron que ponerse de acuerdo, formar una patronal, un proceso muy largo, y ahora llevamos 2 años y medio negociando, en el que ha habido bastantes avances en cuanto a qué ámbito corresponde el convenio colectivo, en cuanto a categorías profesionales, creo que también en cuanto a la retribución económica, pero cuando nos hemos topado con la mayor dificultad ha sido cuando hemos intentado abordar lo que afecta directamente a la conciliación, que es los calendarios y los horarios de trabajo, que es también lo que afecta a las formas de trabajar de las empresas y de los clientes de las empresas, que son también

0: estábamos dispuestos a admitir 15 días con los horarios. Y ellos han dicho que como mucho 5 días, con derecho a modificar dentro de esos 5 días. Entonces, para esto que supone un avance cero, es decir, es lo más similar a cómo estamos ahora, no, esto no es negociar.
1: Es decir, la oferta sería, te puedo avisar 5 días antes, pero el día anterior puedo rechazarlo, decir que no vas a venir a trabajar.
0: Por ejemplo,
1: esa sería la oferta.
0: Se ha suspendido, o que te llamé a esta hora, no, que te llamo 2 horas antes. Pero si tengo que dejar al niño...
1: En el resto decías que habéis llegado a un acuerdo en cuanto a
2: sí,
1: sueldo,
2: es.
1: Digamos, entre...
2: ¿no? Categorías profesionales, ámbito de aplicación del convenio, sí. De hecho, o sea, estábamos más o menos esperanzados con el convenio, pero el tema de los horarios y los calendarios, desde que se planteó, ha sido una línea roja. Yo creo que tanto por parte de la patronal como por parte de los sindicatos. Entiendo que es lo que más afecta a las formas de trabajar del sector. Y de hecho, la propia patronal, en la carta abierta que nos mandó después de la huelga del 15 de mayo, decía que eso, que es que lo que pedíamos iba a provocar cambios en el sector. Claro, es
0: que no
2: es precisamente, es que es precisamente lo que necesitamos. No necesitamos solo que las empresas cambien, necesitamos que el sector cambie. Nosotros somos trabajadores. ¿Qué hacemos los trabajadores? Nos agrupamos, nos unimos y nos organizamos y reivindicamos un poco nuestro papel en este sector. Es decir, bueno, queremos un convenio colectivo para que por lo menos la relación, nuestra relación laboral con las empresas esté regularizada.
0: Convenio de mínimos.
2: Y eso nosotros creemos que va a ayudar a regularizar todo el sector, porque esto les da a las empresas armas para decir a sus clientes, perdón, me tienes que avisar con 2 meses de antelación o con 1 mes de antelación, por favor. De hecho, es extrañísimo, porque las programaciones de artistas se cierran a 6 meses vista mínimo, mínimo. Entonces, sabemos, ¿yo por qué no sé que voy a trabajar ese día?
0: Todos sabemos que en julio del año que viene va a haber un festival internacional de jazz en Vitoria. Todos sabemos que va a haber un festival internacional de teatro. Tenemos datos de lo que va a pasar en el otoño de 2026 y parte de 2027.
1: Entiendo que también tener una plantilla fija sería una solución para poder abordar las sorpresas de me pide tal cliente tal concierto, me pide tal teatro. Contar con una plantilla fija, suficiente para poder cubrir las necesidades, que es lo que se puede hacer en otros sectores, ¿no?
0: Y de hecho hay empresas que las tienen, o sea, una mínima plantilla que...
2: Sí, plantillas que en las que, por ejemplo, igual no está todo el personal a la jornada completa, plantillas en las que, pues eso, la patronal no quiere llamar a esto precariedad, pero bueno, que haya gente con jornadas del 30% de la jornada laboral y tal, no es como para decir que puedes vivir de este oficio. Pero bueno, eso en parte viene dado por la propia estacionalidad del trabajo. Pero bueno, sí, hay plantillas muy grandes en las empresas, pero no todos los trabajadores tienen jornada completa, contrato de jornada completa.
1: ¿Y aún así sigue entrando gente joven que quiere trabajar como técnico de espectáculos?
0: Impresionante. A mí, claro, yo llegué un día y hice las prácticas, ¿no? Y dije, yo es que quiero ser esto. Y me miraban así la gente, como, ¿tú qué? ¿Cómo vas a querer ser esto? Y luego te dabas cuenta, ¿no? Pero bueno, sí, sigue juntándose. ¿Algún atractivo tienes?
2: Sí, es un oficio muy romántico. Estás en contacto con artistas, conoces a mucha gente interesante. Es un oficio que cambia mucho, que eso, que conoces cada día gente distinta. Pero
1: un tanto
2: una
1: vocacional,
2: de las,
1: por lo
2: sí,
1: que
2: sí,
1: digo, ¿no?
2: Sí, más bien. Pero
0: el directo es apasionante.
2: Pero uno de los grandes problemas que tiene este sector, y esto lo reconocen también todas las empresas del sector, es que los técnicos con experiencia desaparecen del sector.
0: Eso es.
2: La gente se va del sector, se va corriendo del sector. O sea, en cuanto pueden, salen corriendo. ¿Por qué? Porque te hartas de trabajar en estas condiciones. Y los que más o menos conseguimos una cierta estabilidad o conciliar más o menos la vida familiar y la laboral, o conseguir un trabajo pequeño que te ayuda a llegar a fin de mes con tu contrato parcial, dices, bueno, pues me quedo en el sector. Pero si no, la gente se va corriendo. Y eso es un problema que las propias empresas reconocen. No tienen personal. Les cuesta horrores encontrar personal.
1: ¿Qué puede pasar mañana?
0: pues nosotros lo hemos

0: preparado todo para que mañana toda esa gente que esté llamada a parar pare efectivamente y que no haya eventos ni espectáculos en las fiestas de la Blanca.
1: ¿Pero calculáis más o menos qué porcentaje de técnicos pueden unirse a esta huelga?
2: No. No. Nosotros llamamos a todos los técnicos a unirse a la huelga y esperamos que el seguimiento de la huelga sea grande. Por lo menos igual que el 15 de mayo.
1: A las 6 de la mañana quizás se va a notar menos, pero a lo largo del día 5 se notará seguro. Vais a estar también reunidos a las 6 de la tarde, creo, ¿no?
2: A las 6 de la tarde en la placita de Correos, ahí haremos
0: Los celedones de oro.
2: Ah, vale, eso es. Ahí estaremos en una concentración. Animamos a todo el mundo a venir, a todo el mundo al que le guste la cultura, la fiesta, los eventos, a todo el mundo que sea un poco, a todo el público que quiera mostrar su solidaridad con nosotros, puede venir a las 6 a estar un rato en la concentración con nosotros.
1: Y a todos esos jóvenes que quieran ser técnico de espectáculos para conocer ese mundo y cuál es la realidad, ¿no?, del sector. Ese suspiro ha querido decir mucho, ¿no?
0: ¿Qué diríamos a esos jóvenes?
1: Sí, quiero decir que ese suspiro de que cuando les vais a contar la verdad del sector, pues igual.
0: Pues le diría que se formen primero y luego que se sindiquen. Yo creo que es lo esencial. Vamos, como en cualquier profesión, en realidad.
1: Vosotros me decíais hace 5 años lo que está ocurriendo ahora hubiese sido impensable.
2: Impensable, impensable. La pandemia fue el detonante de empezar a organizarnos y, de hecho, una de las mejores cosas que tiene esta huelga, por así decirlo, es el proceso. Por fin hemos empezado a hablar entre compañeros de trabajo dentro de la misma empresa de nuestras condiciones, entre compañeros de profesión dentro de distintas empresas de nuestras condiciones. Nos hemos organizado, hemos removido al sector, hemos removido a las empresas de audiovisuales, hemos removido a los artistas, hemos removido a los programadores. Querría hacer aquí una mención especial a Gasteizko Txosnak y a las zonas de GKS y Etxebizitza Sindikatua, que desde un primer momento se han solidarizado con nuestra causa y han promovido la suspensión de los actos ese día, lo cual contrasta enormemente con la actuación del ayuntamiento, que está haciendo todo lo contrario, que es intentar que las empresas sí o sí hagan los eventos.
1: Juanjo Calderón, Ander Tejerina, miembros representantes del sindicato de Técnica Arioc. Mañana veremos cuál es la repercusión de la huelga, pero está claro que el problema existe y es lo que queremos conocer porque va a continuar. Este día, sin duda, va a tener su efecto. Muchísimas gracias a los dos. Un saludo.
0: Vale, gracias.
2: Qué regazo soy.

0: Bueno, pues los representantes también de Tecnicario que estarán mañana en la balconada, invitados por el Carrequín Podemos, también como los representantes del sector social que sí han conseguido llegar a un acuerdo en ese convenio. Esa huelga va a ser una de las noticias del día, seguro, por lo menos mañana lo va a ser, iremos viendo cómo evoluciona, pero hay más noticias en la actualidad. María Garde, egunon.
1: Egunon, pues cuenta atrás, quedan menos de 9 horas para que estalle la fiesta en Gasteiz. Comienzan las fiestas de la Virgen Blanca 2026 con el tradicional chupinazo y con la bajada de Celedón. Iñaki Querejazu afronta su tercer año como el aldeano de Zaldondo, ya con algo más de soltura, también hay nervios, pero sobre todo mucha ilusión y ganas en las horas previas.

0: Con muchas ganas, ya con ciertas mariposas en el estómago, vamos a disfrutar, que disfrutemos las fiestas con mucho cariño, cuidándonos entre todas y todos.
1: A las 6 en punto, lanzamiento del cohete de la mano de Baskonia y su afición, que darán inicio a 6 días de fiesta ininterrumpida y a más de 400 actividades que llenarán las calles de la ciudad con las cuadrillas de blusas inescas como protagonistas.
2: Taiago Gandiz, Eustaiago y Bosta, cuadrilla Arekin, Goisen Goiseti, que está a ver arte.
3: Nire cuadrilla aquí en Ateratzea, tan escas y pinza.
1: Ertzaintza y Policía Local van a poner en marcha un amplio dispositivo para garantizar la seguridad durante las fiestas, con especial atención a los actos más multitudinarios e importante también la limpieza en la ciudad. Durante los próximos días, 250 personas se van a encargar de ella y solo hoy, para limpiar la plaza y los alrededores tras el chupinazo, habrá 81 operarios y operarias trabajando. Unas fiestas que comienzan hoy, pero con la incertidumbre y la presión de la huelga de técnicos de sonido convocada para mañana miércoles, el día grande de la Blanca, 24 horas de 6 a 6 de la mañana, exigen un convenio laboral propio, que se ponga fin a la precariedad que denuncian vive el sector. Y aquí en los micrófonos de Radio Vitoria, los técnicos de espectáculos pues no tienen confianza en la posibilidad de que la patronal del sector haga un intento de última hora para llegar a un acuerdo que desconvoque esa huelga convocada para mañana, que obligará a cancelar pues actividades de audiovisuales el día grande de las fiestas, como decíamos. Entrevistados aquí en Radio Vitoria, los representantes Juanjo Calderón y Ander Tejerina, representantes de Tecnicario, se han mostrado pesimistas.
4: Sería una excelente noticia salir al mediodía y decir, oye, dejamos la huelga, suspendemos la huelga porque nos han llamado, nos vamos a reunir esta misma tarde y vamos a empezar a negociar otra vez. Sería una excelente noticia, pero creo que no la vamos a poder dar.
5: Las empresas tienen una situación de poder, que hacen uso de ella y tienen muy pocas ganas de que eso cambie.
1: Como decíamos, en el aire, conciertos como el de Leire Martínez en Los Fueros, Bertsolaris en El Machete o actuaciones de teatro, entre otros actos programados. Por su parte, Gasteizko Txosnak ya ha anunciado que se suma a esta huelga, por lo que mañana no habrá conciertos en este recinto festivo. Eso será mañana, hoy primero importante chupinazo marcado por el calor.

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0: Normalmente analizamos a estas horas las noticias que ocurren, pero claro, en la Tierra. Pero es que vamos a tener que dedicar un espacio a las que vienen también del espacio. Verán, es que todo el mundo yo creo que ya sabe y está harto de escuchar que el próximo miércoles día 12 vamos a poder ver un eclipse muy, pero que muy especial. Pero es que mañana, que también es miércoles, un cohete de Elon Musk va a chocar contra la Luna tras año y medio a la deriva. Ahí lo saben, millones de fragmentos de satélites que están inactivos, cuerpos de cohetes abandonados que viajan por el espacio sin control, y el Falcon 9 de SpaceX es uno de ellos. Se impulsó en enero del año pasado dos módulos privados con destino a la Luna, pero quedaron abandonados sin combustible suficiente para regresar a la Tierra. Así que mañana va a chocar contra la superficie lunar a unos 8.700 kilómetros por hora, levantando una nube de polvo que puede incluso que se vea desde la Tierra. Digo yo, Cristina Macazaga, egunon, que lo van a ver o los muy madrugadores, porque va a ser a las 7:30 de la mañana, o muchos vitorianos que estén trasnochando y alguno mire románticamente a la Luna.
1: Yo he visto mañana nublado.
0: ¿Has visto? Vaya,
1: no sé si
0: se acabó el romanticismo.
1: Esa oportunidad, mejor mirar hoy al cielo para ver a Celedón, y yo creo que esto que has llamado con eufemismo trozos de cohetes y de satélites, yo le llamaría basura directamente, porque es lo que es, y tenemos que ser conscientes de que también estamos contaminando la atmósfera, sí. De qué manera, con trozos, como tú dices, de estas partes de cohetes. Y de satélites.
0: José Mari Ortiz de Orruño, egunon, muy buenos días.
2: Buenos días.
0: Luego ya cuando veamos con un buen telescopio los cráteres de la Luna, no todos van a ser naturales. Algunos será de Elon Musk, que ha dejado su huella ahí, y no provocado. Precisamente la bota.
2: Sí, es un poco disparate, ¿no? Porque de la misma forma que la Tierra yo creo que nos pertenece a todos, pues el espacio también nos pertenece a todos. Y uno, porque tenga mucho dinero, tenga la tecnología precisa o lo que sea, que se dedique a lanzar cohetes y luego los deje por ahí en la Luna o en cualquier otro sitio, pues en fin, yo creo que eso debería hacernos reflexionar, ¿no? Con el agravante en este caso que no le han puesto la gasolina suficiente, lo cual mucho presumir de tecnología, mucho presumir y tal, y
0: se te olvida lo principal.
2: Parece lo de Pepe Botera y Otilio. Un disparate más.
0: Un disparate más, y espera, que este sabemos que se empotra mañana contra la Luna. Vete tú a saber lo que pasará en los próximos días, y nosotros mirando al eclipse solar. Álvaro Iturricha, egunon.
3: Egunon. Bueno, ¿qué? Cuando decías lo del cráter de Elon Musk, estaba pensando, qué pena montarlos a todos en un cohete, ¿no? A Elon Musk,
0: y dejarlos en la Luna.
3: A Donald Trump y dejarlos en la Luna allí, o más lejos, por si acaso no vaya a ser que puedan volver, ¿no? Pero no es el caso. Pero estoy de acuerdo con lo que decíais, ¿no? Primero, efectivamente, la reflexión que hacía José Mari, que si la Tierra es de todos, si el planeta es de todos, el espacio mucho más, ¿no? Y sin embargo, ya tenemos a esos adelantados que de alguna manera lo que están haciendo ya es, pues, como pasó en su momento con el Everest, ¿no? Que era una zona de pioneros, que y sí. Al final se ha convertido en un vertedero de la actividad humana, ¿no? Bueno, pues esperemos que esto no pase con la Luna, pero sí que es cierto.

0: esto, que con la cantidad de satélites que están orbitando la Tierra y que muchos de ellos ya están inutilizados desde hace mucho tiempo, cada vez es más complejo el poder situar un satélite en órbita, evitando precisamente que pueda colisionar con mucha de esa chatarra espacial que en este momento existe, ¿no?
1: Y eso implica las telecomunicaciones mundiales.
0: Ya empieza a ser un problema, pero es que hay otra cosa también, incluso para la observación de las estrellas y para aquellos que les gusta la astronomía, ¿no? Hoy a la noche te pones en cualquier sitio donde hay visibilidad y lo que más se aprecia, lo que más se ve, son satélites artificiales circulando. O sea, es una cosa ya que empieza a ser invasiva, ¿no? Antes era algo como anecdótico, mira, un satélite y tal. Pero es que ahora lo que tienes que hacer precisamente es apartar los satélites para poder ver las estrellas.
1: Se acabó el romanticismo, se acabó todo esto, la realidad así es, la cruda realidad, y de la realidad les vamos a hablar. Ya saben que mañana tenemos un día festivo, empezando hoy a las 6 de la tarde, y mañana hay convocada una huelga de Tecnicario, que nos hablaban de la situación que tienen los técnicos. Mañana, por cierto, Podemos les ha invitado a la balconada, ya saben que es un lugar un poco que tienes que ser invitado como representación de personas, en este caso en un conflicto laboral. También el sector social, que sí ha conseguido un convenio. No sé si afectará mucho o poco, pero sí que es cierto que las condiciones que nos han contado son complicadas para llevar una vida de compaginar familia y trabajo, ¿eh?
2: Sí, totalmente, como tantas, pero por lo menos que se vea recompensado, ¿no? Yo creo que esa invitación tiene que ver con darles visibilidad, porque hay veces que tampoco tienen mucha oportunidad de hacer huelga más allá de las fiestas o momentos concretos para que se visibilice, pues lo importante es que son en algunos momentos, ¿no? Para toda la ciudad, para toda la sociedad. Entonces, bueno, como no tienen estas oportunidades muy a menudo, pues bueno, visibilizar esta conflictividad laboral, y sobre todo que lo que quieren es evidenciar la precariedad con la que viven, como también otros sectores, ¿no? Pero es evidente que mientras unos estamos gozando y de nuestras vacaciones, de nuestro tiempo, con unos horarios además que nos permiten gozar de esta parte, pues que ellos están en precario trabajando para que los demás disfrutemos.
1: Sí, porque uno de ellos nos decía, es que yo mañana no trabajo, trabajo el jueves, pero no trabajo el viernes. El otro nos decía, es que hay veces que son 16 horas de trabajo, sin guardar las 12 de descanso, vuelvo otra vez a trabajar. Hay sectores en los que quizás, porque no los conocemos, no sabemos muy bien su funcionamiento, resulta muy difícil tener, ya no digo una familia, una vida, ¿no?
0: Pues sí, y además resulta curioso, ¿no?, que en sectores donde se mueve habitualmente bastante dinero, como es el mundo de la cultura y el espectáculo, ¿no?, que seguramente, bueno, pues sabemos que las entradas suelen ser caras cuando son de pago. En las fiestas estamos hablando seguramente pues de todo lo contrario, ¿no?, de espectáculos de carácter gratuito y demás, pero que están financiados por la administración pública también, ¿no? Y lo curioso es que cuando unos están divirtiendo, otros lo que están haciendo de alguna forma es, bueno, pues metiendo demasiadas horas, no teniendo la posibilidad de conciliar su vida familiar y laboral, o sea, en unas condiciones, como han explicado ellos, muy precarias, ¿no? Por eso yo creo que la huelga está más que justificada. Pero pasa también en otros sectores relacionados con el ocio, ¿no?, como puede ser la propia hostelería y demás, ¿no? Parece que todos estamos exigiendo que todo funcione, nos gusta ir a los sitios y que nos atiendan y que todo sea fantástico, pero no nos paramos a pensar las situaciones de precariedad y lo mal remuneradas que a veces están las profesiones que precisamente posibilitan que estas cosas relacionadas con el ocio ocurran, ¿no? Por lo tanto, yo creo que tenemos que hacer una reflexión, y hay que hacer una reflexión con carácter individual, solidarizándonos con las personas que van a la huelga, incluso aunque eso pueda suponer inconvenientes, pero también hay que hacerlo a nivel de las administraciones públicas, ¿no? Cada vez es más frecuente que lo que se plantee desde la perspectiva de la contratación sea fundamentalmente el precio, y hay muchas veces que esas discusiones se generan con los interventores de las administraciones públicas, ¿no? La oferta más barata, porque eso garantiza, vamos a decir, la mejor posición de la administración pública, ¿no? Pero las cosas valen lo que valen, y cuando pagamos las cosas baratas siempre hay alguien que sufre o que no cobra lo que le corresponde o que tiene que hacer jornadas interminables, ¿no? Por lo tanto, yo creo que tenemos que hacer esa reflexión con carácter general, pensar en que la justicia y los derechos sociales son para todos, y que cuando vamos a un sitio que todo nos parece fantástico y nos atienden fenomenal y todo funciona, porque parece que las cosas funcionan por sí mismas, ¿no? Pero para que haya espectáculos musicales o de luz y sonido

0: mucho. Por lo tanto, pues mi apoyo y solidaridad con estos técnicos.
1: Cuando has dicho la frase de las cosas cuestan lo que cuestan, para los trabajadores, y cuando compramos una camiseta a un euro, también cuesta lo que cuesta y no nos acordamos. ¿Tu reflexión, José Mari?
2: Yo estoy de acuerdo con lo que he escuchado en esta mesa, ¿no? A mí una de las cosas que me ha sorprendido de lo que han dicho los representantes de esos trabajadores es que la cuestión más espinosa es la del calendario y la del horario, porque han dicho que llevan mucho tiempo hablando, que las conversaciones han avanzado en otros terrenos, el reconocimiento de las categorías profesionales, etcétera, pero algo visto desde fuera que parece lo más fácil, porque ellos ponían el ejemplo de el teatro en otoño o del jazz el año que viene. Es decir, que son eventos que se planifican con muchísimo tiempo, y lo que no se entiende muy bien es cómo, habiendo un calendario preciso, relativamente preciso y conocido con muchísima antelación, pues a uno le llamen o le convoquen o le desconvoquen o tal en cuestión de 5 días, bueno, o la víspera, ¿no? Coger el teléfono y decir, no vengas. No sé, es un poco disparatado. Visto desde fuera, a mí me cuesta entender la complejidad de los horarios y los calendarios.
1: Que no tiene que ser fácil tampoco para las empresas, no, porque claro, el que llega a un pequeño concierto, un pequeño teatro, te avisa cuando tiene concretado al artista. Pero como bien dices, un festival de jazz, un teatro internacional, algo de gran evento, la cosa cambia.
2: Me ha llamado la atención, y por supuesto, esto, yo creo que todo el mundo tiene derecho a reivindicar unas condiciones dignas de trabajo, vamos, sin duda.
3: Bueno, y que además la disponibilidad en todos los trabajos se paga. Es decir, si verdaderamente es necesario que estén a cualquier momento, porque así lo se requiere la situación concreta, bien, por eso se paga. Lo que no puede ser es que encima tengan unos salarios pírricos.
1: Sí, como decía José Mari, si es que en los salarios han llegado a acuerdos, en las categorías han llegado a acuerdos. El problema y la discrepancia está en esa disponibilidad, estar siempre disponible para hoy te contrato, mañana no te contrato. Bueno, esto viene bien para que mañana, cuando algunos eventos no se realicen, entendamos por qué no se realizan y por qué esas personas están en huelga. Vamos a cambiar de tema, llevamos varios días hablando de ello, pero yo creo que hay dos temas que este verano están arrasando. Son los incendios y en esta ocasión lo que ha ocurrido en Ceuta. Úrsula von der Leyen le ha respondido a Sánchez con una carta que mezcla elogio y advertencia. Felicita a España y a Marruecos por la rápida devolución de los migrantes, evitando, dice, que la crisis llegara a la península o al resto de Europa, que eso es lo que da miedo, ¿no? Pero entre líneas exige reforzar las fronteras exteriores sin señalar en ningún momento a Marruecos en esa carta al que llama socio estratégico. Y con este telón de fondo, pues llega la reunión de hoy en Bruselas. Se sientan hoy los ministros de Interior de la Unión Europea. Se espera que negocien un comunicado conjunto de solidaridad con España, aunque previsiblemente rebajando el tono, ese tono duro de la Carta de los 22. Pero tal y como analizaba ayer en Radio Euskadi el profesor de Historia Contemporánea de la Euskal Herriko Universitatea, Víctor Amado, el principal problema, dice, es la batalla ideológica en cuanto a la migración.
4: Pero la cosa seguirá en esa batalla ideológica que hoy en día respecto a los movimientos migratorios, que estamos viendo que está siendo uno de los ítems fundamentales en las campañas electorales de los distintos países europeos. Y no olvidemos que tanto Francia como Italia como Polonia y otros más tienen elecciones muy importantes el año que viene.
1: Pues esas elecciones, como en todo en esta vida, marcan parte de la actualidad. Muchos hablan de una guerra híbrida por parte de Marruecos en los sucesos de Ceuta. Otros dicen que no es un vecino fiable, pero claro, es un vecino con una renta per cápita de 4.000 euros, mientras que la de España es de unos 30.000. José Mari, tú que conoces bien la historia contemporánea, ¿cómo podemos analizar esto? Lo que está ocurriendo y lo que puede llegar a ocurrir en los próximos días, incluso año.
2: Bueno, pues yo creo que hay varias variantes, ¿no? Una es la relación directa de España con Marruecos. Y Marruecos ha encontrado un elemento de presión muy importante que tiene que ver con el control de la migración. Y cada vez que Marruecos quiere presionar a España, pues lo que hace es permitir, no digo alentar, digo, de momento permitir, pues que ocurra esto. Ocurrió en el año 21, cuando un representante del Frente Polisario estaba atendido en un hospital español, hubo una riada de 20,000 personas, y ha pasado ahora, coincidiendo con las conversaciones entre el gobierno español y Argelia.

0: para regularizar una situación hasta ahora tensa. Entonces, ese es un elemento, yo creo, importante. Otro elemento importante que ha sorprendido mucho, yo creo que para empezar al propio Pedro Sánchez, que cuando él manda la carta a von der Leyen, automáticamente hay 22 países que mandan una contracarta a von der Leyen. Yo creo que eso evidencia también otra clave importante, y es el descontento de algunos países, de muchos países europeos, porque somos 27 en la Unión y la carta estaba firmada por 22, y yo creo que le reprochan a Sánchez fundamentalmente dos cosas. Una, la regularización masiva, luego volveré sobre esto, y otra, muy importante, que Sánchez reclama muy rápidamente los fondos de la New Generation y, en cambio, a la hora de incrementar el presupuesto militar, arrastra los pies, ¿no? Y eso para los países escandinavos, para los países del este de Europa que están muy cercanos a Rusia y que sienten de manera muy directa la amenaza rusa, pues ese es un feo, por decirlo de alguna manera, que no le perdonan a Sánchez. Y luego hay un tercer elemento que yo creo que es muy importante, y es que creo que la opinión pública, la opinión pública europea en relación con la migración está cambiando. Y la migración se ha convertido en un elemento de tensión, por no decir en un elemento de fractura muy importante en la opinión pública europea. ¿Por qué digo esto? Pues lo digo por lo siguiente, porque hace unos años, con motivo de la guerra de Siria, Alemania acogió a casi 1 millón de sirios, algo por lo que Angela Merkel, entonces la máxima responsable de la política alemana, recibió muchos aplausos y muchos parabienes.
1: Internacionales, porque internamente no tantos.
0: Internamente no tanto, pero eso ha cambiado. Quiero decir, la opinión pública europea, que hace unos años era más proclive, más favorable a la emigración, la conectaba con el espíritu de solidaridad, con el espíritu fundacional de la Unión Europea, etcétera, pues todo eso está cambiando. Y cada vez hay un contingente de gente que cree que hay demasiados emigrantes. Y ese es un elemento de tensión y ese es un elemento de ruptura muy importante que está aprovechando la derecha y la ultraderecha europea. Son tres elementos que jugamos en este contexto. Y para que no falte de nada, pues también hay espectadores exteriores, estoy pensando en Trump, estoy pensando también en Netanyahu, que aplauden cualquier tropiezo, cualquier desliz de Pedro Sánchez, porque evidentemente no es santo de su devoción. Uh-huh. Es decir, las cosas son así y son así de complejas.
1: Dice José Mari, que hay muchos partidos, vamos a decir partidos en Europa, que dicen hay demasiados migrantes, y realmente es que la carta de von der Leyen, Álvaro, lo que dice es felicita a España y Marruecos porque esos migrantes no han pasado a la península ni a Europa, que es lo que preocupa en estos momentos, ¿no? Preocupaba a Italia, a Finlandia, a Dinamarca.
2: Bueno, yo creo que si hay un efecto inmediato que se puede asociar a lo que ha ocurrido en Ceuta, tiene que ver con el debate político en relación con la militarización de las fronteras, ¿no? Yo creo que eso es algo que ya está encima de la mesa y que seguramente va a ser el siguiente paso que se va a plantear, ¿no? Cómo blindar las fronteras de Europa desde una perspectiva, vamos a decir, mucho más estricta, desplegando seguramente, pues no sé, solamente la policía, pero es probable que incluso en Europa se plantee contingencias de tipo militar para evitar que estas cosas vayan ocurriendo, ¿no? Pero es que eso que ocurre como de forma accidental, porque ha ocurrido también este asalto a Ceuta, está auspiciado por un, vamos a decir, un ente abstracto que se ha trabajado a través de las redes sociales ese mensaje para que esto ocurra de forma sincronizada, ¿no? Entonces, a mí la pregunta que me surge, estamos mirando a Marruecos y señalando a Marruecos precisamente pues por las causas que comentaba José Mari, ¿no? Pues por ese agravio que hay en relación con las conversaciones con Argelia y demás, ¿no? Pero a mí me da la sensación de que detrás de todo esto puede haber un interés geopolítico y político relacionado con la derecha y la ultraderecha de buscar la oportunidad de argumentar precisamente su ideario contra la inmigración, ¿no? No sabremos nunca con realidad qué es lo que ha pasado. Pero sí que hoy ya se apunta, hay medios que están hablando precisamente de esa campaña sincronizada a través de las redes sociales para que esto ocurra, ¿no? E incluso se habla de que hay un llamamiento ya para mitad de agosto para que vuelva a pasar esto, ¿no? El cambio en la opinión pública se ha producido, no hay más que ver cuál es la composición de los gobiernos europeos. Prácticamente la socialdemocracia es anecdótica, estamos hablando de tres países dentro de la Unión Europea que tienen gobiernos socialdemócratas, y sin embargo lo que sí está produciendo es una introducción de forma muy preocupante de la ultraderecha, que son los que manejan estos mensajes de forma más abierta, pero que encuentran también las simpatías en el Partido Popular Europeo y en el Partido Popular Español, claramente, ¿no? Por lo tanto, esto que parece accidental, igual no lo es tanto. Igual lo que hay detrás es una organización para generar eventos que justifiquen ideológicamente el cambio que se está produciendo y alentar más aún el rechazo a la inmigración, ¿no? Y además es que esto tiene mucho que ver con la estupidez humana, ¿no? Porque estamos en un mundo, el mundo occidental, el mundo civilizado, que tiene una demografía envejecida, que necesita la incorporación de nuevas personas que vengan a trabajar, porque en este momento hay un déficit importante para cubrir los puestos de trabajo, pero es que además necesitamos que esas personas vengan y se integren en nuestra sociedad y paguen sus impuestos y paguen a la seguridad social para que se pueda costear nuestro sistema de pensiones, ¿no? Por lo tanto,
1: el debate en Europa está hasta cuántos.
2: Claro, pero independientemente del hasta cuántos, si hay una previsión en los próximos años de necesidad de incorporación brutal y esas personas tienen que venir, se tienen que regularizar, tienen que formarse, tienen que aprender los idiomas, lo que no podemos hacer es abrir la espita cuando nos interesa a nosotros para que entre en el número que creemos que es el número adecuado, sobre todo porque también tenemos como Europa y como mundo civilizado occidental que nos creemos, ¿no?, tenemos una responsabilidad de lo que está ocurriendo en esos países empobrecidos, que en gran medida están empobrecidos por la actividad colonial que se llevaron desde países europeos, incluido el nuestro, y una descolonización mal hecha que lo que ha generado fundamentalmente es que los gobiernos que hay en muchos de esos países africanos sean gobiernos fallidos o incluso sean dictaduras que no respetan los derechos democráticos. Por lo tanto, es que esa gente está huyendo no desde una perspectiva de que quieren venir de vacaciones a Europa, están huyendo de situaciones de falta de derechos humanos, de falta de libertades, de persecución por razones de raza, sexo, orientación sexual, muchas de estas razones que son las que les impulsan a jugar la vida, porque tenemos que tener en cuenta que en esta operación de Ceuta han fallecido, ya no sé cuál es el número exacto, pero decenas de 72. Personas, ¿no? Entonces, si la gente se juega la vida, evidentemente no lo hace por un capricho, lo
1: pero
2: hace
1: está
2: porque
1: claro,
2: hay una necesidad.
1: La renta per cápita de Marruecos es de unos 4.000 euros, la de España es de unos 30.000, pero también es cierto que esa diferencia económica no se basa solo en el colonialismo, sino también en su, digamos, gobierno, no gobierno, no, porque el gobierno tampoco pinta mucho en Marruecos, sino el reino de Marruecos, que es en este momento quien puede estar tomando las decisiones, ¿no?
3: Sí, un rey que vive la mayor parte del año en París, además, que lo tenemos en Europa. Yo, de lo que he escuchado en el plano de derechos humanos, totalmente de acuerdo con lo que dice Álvaro. Luego, matices. Yo, Estados Unidos y Israel, no creo que sean espectadores. O sea, yo creo que hay una estrategia, una vez que ya se ha implantado, como decía José María, ¿no?, todo ese discurso y ese mensaje en el cual las personas migrantes que vienen a buscarse la vida, o sea, no vienen a otra cosa, a este país, se vuelven de repente en algunos mensajes delincuentes, violentos, nos traen el mal al país. Eso la gente lo ha comprado, se está viendo por toda Europa y eso viene que la ultraderecha está avanzando. Y también lo estamos viendo en este país con Vox. Y que luego encima el Partido Popular está poniendo la alfombra roja. Primero, entrando en gobiernos con ellos y segundo, además, replicando el mensaje, ¿no? Entonces, tenemos esta batalla cultural que se está perdiendo y en la cual hay una estrategia en la que Trump y Netanyahu están alineados totalmente con el rey de Marruecos, además en algo geopolítico que es convertir Marruecos en el Gran Marruecos, no se nos olvide. Al igual que Israel quiere tener colonizado y lo ha hecho toda la franja de Gaza, aparte de Cisjordania, ya veremos el Líbano, y Trump, pues bueno, empezó por Venezuela, veremos Cuba y veremos Groenlandia, porque a ver, Dinamarca, que diremos España cuando llegue los americanos a Groenlandia a decir que Groenlandia de repente es americana. Porque yo creo que en los lenguajes también es verdad que Ceuta y Melilla son dos ciudades autónomas que pertenecen a España y son las únicas que tienen frontera física con África. Pero esa frontera no solo es española, es europea. Y yo creo que cuando existe una crisis como tal, el problema no es solo de España, es de Europa, sobre todo porque Europa ha decidido externalizar las políticas que tienen que ver con el control migratorio. Y esa externalización se lo ha dado a países como Marruecos, de forma que lo que le ha dado a Marruecos es una herramienta de presión totalmente contraria a los derechos humanos, como vemos, pero políticamente Europa, que ha considerado que esto era lo mejor para controlar los flujos migratorios, es la culpable. Y esto, además, claro, con una ley

0: extranjería europea, en la cual dice, cuando entran esta gente, las vamos a llevar a campos de concentración. El modelo Meloni. Lo han aprobado ya los europeos, gracias a la ultraderecha que la tenemos en mayoría con la derecha en el Parlamento Europeo. Esto es lo que hay.
1: Fuera de Europa, no campos de concentración, que la similitud
0: sí, no,
1: es un poco
0: le
1: durada,
0: llaman
1: ¿verdad?
0: Centros de retorno.
1: De retorno.
0: Pero son campos de concentración. Bueno. O sea, no nos dé miedo a empezar a llamar las cosas como son.
1: Bueno, pero
0: son...
1: los campos de concentración mataban a la gente por miles,
0: sí, sí.
1: A eso me refiero, que
0: sí, sí.
1: La diferencia.
0: Ya veremos cómo acaban esas personas, porque tú a una persona que llega por el mar a Italia y la llevan a un centro de retorno a Bulgaria, ¿qué va a pasar con esa persona en ese centro? Porque son centros que inicialmente son para 500 y acaban llegando 5.000. ¿Alguien se va a preocupar de la vida de esas personas? Meloni.
2: Sí, que eso está pasando en Lesbos también.
0: Hombre, venga, vamos a ser serios.
1: José Mari, estabas apuntando algo cuando hablaba Álvaro. No sé qué te ha llamado la atención.
2: ¿Qué he dicho?
3: No. Ha sido una coincidencia espaciotemporal.
1: Ajá, una coincidencia, vale.
3: No, quiero decir que es un tema, el tema de la migración es un tema tremendamente complejo. Yo estoy de acuerdo con Álvaro en una de las cosas que ha dicho, y es que en buena medida los países africanos son países empobrecidos por el colonialismo y por el postcolonialismo, ¿no? Y hay analistas que hace tiempo que vienen reclamando para África un planteamiento similar a lo que fue el plan Marshall en Europa para la Segunda Guerra Mundial. ¿Por qué digo esto? Pues porque la única forma de retener a esos jóvenes, de que esos jóvenes africanos no quieran huir de la miseria, es combatiendo la miseria en sus propios países. Que yo sé que eso es muy complicado, porque esto es un juego de suma cero. Si Europa ayuda a África, si África se desarrolla, si África fuera capaz de fabricar sus propios automóviles, sus propios ordenadores, sus propias camisetas, sus propias lavadoras, su propio todo, pues a lo mejor el comercio europeo, el mercado europeo, se restringía extraordinariamente. Pero claro, no se puede...
1: Pero no nos engañemos, José Mari, porque también hay países de Europa que tienen una gran riqueza, minerales, otro tipo de riqueza natural que está...

0: esos beneficios llegarían a la población.
1: Lo que quiero decir es que no se puede soplar y sorber al mismo tiempo. No se puede pretender aprovecharnos económicamente de África y luego decir que esos jóvenes que huyen de la miseria que no pueden entrar aquí. Hay que buscar un equilibrio. Y de la misma forma que no se pueden poner puertas al campo, pues yo creo que tampoco se pueden poner diques al mar, y lo estamos viendo en estos 10 o 15, 15 últimos años, ¿no? Podemos alambrar las fronteras, podemos poner más militares, poner más policías, podemos hacer lo que queramos, pero van a seguir llegando. ¿Por qué? Porque la diferencia es brutal. Los 30.000 euros por una parte frente a los 4.000 por otra es una diferencia brutal. Y a través de la globalización, todos estos jóvenes saben cómo se vive en Europa. Bueno, tienen una falsa idea a través de la publicidad y piensan que en Europa se atan los perros con longaniza y desean venir aquí. Están dispuestos, como decía Álvaro, a jugarse la vida, porque la situación en sus países de origen es tan lastimosa, es tan penosa, es tan insufrible, que les da exactamente igual, que están dispuestos. Y entonces esta es una, quiero decir, este es un problema extraordinariamente grave. Mientras esas diferencias económicas sigan siendo tan brutales, tratar de frenar la inmigración va a ser muy difícil. ¿Dónde está la fórmula? Yo no sé, pero yo creo que los países ricos deberían hacer más, bastante más, por los países pobres. Y esas relaciones de buena vecindad no deberían ceñirse, como acabamos de escuchar, a esa relación con Marruecos, que tiene un estatuto avanzado en relación con la Unión Europea. ¿Qué quiere decir? Pues que tiene un trato singular, diferenciado y privilegiado a todos los niveles, a nivel político, a nivel económico, pero también a nivel de cooperación técnica y financiera. Y como acabamos de escuchar, pues Marruecos se ha convertido en el carcelero, o pretendemos, Europa pretende que Marruecos se convierta en el portero.
0: Dejo que frene a los que vienen de Sudáfrica.
1: Pero eso es un disparate, porque Marruecos se aprovecha también de esa situación.
0: Lo tenemos que dejar aquí, no os preocupéis que todavía este tema va a seguir, porque de lo que decidan hoy en la Unión Europea puede que haya cambios, y también, bueno, pues hay muchas propuestas. Yo proponía también hablar de esa decisión del presidente de Melilla, que pedía una zona neutral entre España y Marruecos para que diese más tiempo, como esas fronteras que hay entre medio, pues igual 2 kilómetros o 500 metros, para que haya más tiempo de reacción. Pero de todo ello hablaremos a partir del jueves. Mañana es fiesta, porque ahora tenemos una llamada pendiente. Hacemos una parada para la publicidad y enseguida se lo contamos.
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acercamos desde Vitoria a otros puntos porque varios bomberos de la capital han colaborado en el incendio de Madrid en la zona de San Martín de Valdeiglesias durante 3 días. Han tenido tiempo de descansar desde que han vuelto, espero, estos días, y además creo que es importante que conozcamos el trabajo que se realiza en una situación como esta, una situación dramática para quienes tienen una vida en

0: la zona. El viernes pasado hablábamos, quienes nos escucharon lo recordarán, con Mikel Dieguez, un vitoriano que el año pasado luchaba porque las llamas no arrasasen la casa de sus padres en Orense. Todavía hoy, un año después, se emocionaba al recordarlo y nos decía que, como ya estaba todo arrasado, este verano pues no temían nuevos incendios. La verdad es que son situaciones peligrosas para quienes defienden lo suyo y para quienes defienden lo de los demás, que en este caso son los bomberos, y Javier García Reina es el jefe del servicio. Javier García, bueno, muy buenos días y gracias por atender la llamada de Radio Vitoria.
1: Bueno, también es que os veis.
0: Fueron en ese incendio, que bueno, no sé si del todo se puede dar por controlado, pero 78.000 hectáreas quemadas, eso es algo que por fortuna nunca hemos visto en Álava. Me gustaría que nos explicase como una especie de descripción de una imagen que se encontraron al llegar al lugar. ¿Nos puede describirlo?
1: Bueno, pues la imagen, la verdad es que es bueno, te viene un sentimiento de pena al verlo. Es una imagen de mucho pino, mucho árbol, pero todo quemado. No solamente la zona de bosque, que es lo que al principio nos pensamos en un incendio forestal, son los bosques, son los arbustos, todo quemado, todo el espectáculo negro, sino además hay que meter ahí en medio viviendas, pabellones, vehículos, incluso embarcaciones en la zona del embalse, todo quemado, y es una sensación, además, kilómetros y kilómetros recorridas por carretera y ver ese espectáculo negro que bueno, pues que deprimía y daba pena.
0: Su labor ha sido controlar que no se volviesen a activar los fuegos en las zonas que ya estaban quemadas. ¿Se reactivaban mucho los fuegos?
1: Muchísimo, muchísimo. Claro, la vegetación que está allí está más adaptada a aquel clima. Es una vegetación pues que es muy, son pinos, es aguja, es arbusto, es una vegetación que está muy muy disponible para arder, con muy poquita humedad, y en cualquier momento surgía una pequeña llama y en segundos, en minutos, se iba. Es una zona además que, aunque que tiene mucha pendiente la orografía, y manda mucho.
0: Entiendo que poder actuar en un lugar con mucha pendiente dificulta muchísimo las tareas. Ustedes tenían que observar con 25.000 ojos todo alrededor. ¿Cómo lo hacían?
1: Pues la verdad es que estábamos desplegados muchísimos vehículos y muchísima gente, porque es que no teníamos incluso forma de comunicarnos cuando veíamos un punto de fuego. Se habían quemado las antenas, se habían quemado los repetidores, y nuestras emisoras allí no funcionan, más que en modo directo, con poco alcance. Entonces estábamos ubicados en zonas altas, más o menos, y como podíamos nos dábamos avisos y seguíamos la columna de humo.
0: ¿Tuvieron contacto con los vecinos de los pueblos? No sé, en ese momento entiendo todavía no habían vuelto a sus casas. ¿Qué les decían cuando veían alrededor, la gente de alrededor, que se dirigían hacia esas zonas?
1: Había pueblos que estaban desalojados y otros pueblos estaban ya habitados. La verdad es que la gente nos aplaudía según nos veía pasar, pues porque lo han pasado mal, es normal. Y bueno, pues ha sido un despliegue muy muy importante, no solamente de aquí de Vitoria, sino de incluso las otras, vamos, Donosti, Bilbao, Guipúzcoa. Han mandado los servicios bomberos. Y luego la zona que estaban evacuadas, pues igual nos los encontrábamos en carretera y nos preguntaban cómo está aquello, queriendo volver, que querían ver sus casas, querían ver cómo se encontraban, si habían librado o no, porque no tienen información cuando estábamos nosotros allí y no sabíamos de quién es el qué. Estábamos pues eso, para intentar mantener aquello sin llama.
0: Para hacernos una idea de lo que han visto ustedes y lo que han tenido que trabajar, ¿qué posibilidades tenían de atajar unos fuegos? Que no estamos hablando de los fuegos, de las llamas de esa altura en el momento más trágico, sino de ese reactivarse de los incendios. ¿Qué posibilidades tenían? ¿Qué material, con qué podían atajarlos?
1: Hablamos de nosotros, de bomberos.
0: Sí, por supuesto. Me imagino que allí no había nadie más que pudiese hacerlo.
1: Eso es, sí, no. La red de hidrantes que tenían colocada en la zona que estuvimos trabajando nosotros estaba muy bien. Y nosotros llevábamos una cisterna de 9.000 litros y una autobomba de 3.500. Pero además, pues igual había sitios en los que había que tirar de motosierra para eliminar carga combustible, y porque además estaban pues con mucho potencial de retorno. Es decir, igual había pasado fuego muy rápido por la parte de abajo, quemando hierba o arbusto, pero tenía mucho riesgo de que

0: volviera el fuego por arriba, por las copas de los árboles. Entonces lo tiraban mucho de agua y abriendo claros, bueno, pues minimizando riesgos. No nos hemos aburrido, ha habido mucho trabajo y bueno, pues por suerte parece que ya va a extinción total.
1: Ya va, extinción total. El viernes charlábamos con una persona que el año pasado estuvo intentando defender, porque ni los bomberos, no había suficientes bomberos para ayudarles a defender su pueblo, y nos decía que este año, bueno, se emocionaba porque decía un año después sí que todo negro, se empieza a ver algo de hierba, poco más, pero que este año ya, como estaba todo quemado, pues que estaban tranquilos. ¿Es así? ¿Se puede uno relajar después de ver todo negro?
0: No, no, no, porque después de estar en las zonas negras hay zonas que todavía pueden arder. Pero al margen de eso es un momento para darse cuenta de que dónde se ha metido dónde se ha metido la pata. Estos incendios no se apagan en verano, no se apagan con medio de extinción, no los apagamos nosotros, se apagan en invierno. Se apagan cuando hay que hacer una buena tarea silvícola de poner mosaicos de colores, que mezclar tipos de vegetaciones, hacer incluso quemas controladas para hacer limpiezas, desbroces, las suertes, meter ganado. O sea, el problema es que dejamos que haya mucha continuidad de combustible y cuando la hay, pues es imposible de atajar. Entonces, lo que tenemos que hacer es aprender de esto y evitar que vuelva a pasar.
1: Aprender de ese trabajo previo, pero del trabajo de bomberos en una situación como esa ha servido también, porque sin duda es la solidaridad del Servicio de Bomberos de Vitoria con unos bomberos y con un territorio que estaba siendo arrasado, pero al mismo tiempo entiendo sirve para aprender para si en algún momento, por desgracia, nos toca.
0: Desde luego, yo, bueno, me traigo un gran aprendizaje. Primero, que funciona el dispositivo, funciona el apoyo mutuo, funciona el colaborar con otros servicios. Ha funcionado muy bien el puesto de mando avanzado, funciona la información como hoy día apoyada por los Sentinel y Copérnicos, que son satélites, o por los drones que detectaban los puntos calientes. Funciona la voluntariedad de los bomberos que van en su tiempo, vamos a decir, tiempo libre, fuera de su turno, a despegarse fuera de su ciudad. Funciona pues un montón la gente, cómo colabora, cómo participas. Y bueno, pues no, o sea, quiero decir que hemos ido a Vitoria, pero hemos sido parte de un operativo que nos asignaba mando, o sea, nos asignaban lugares de trabajo desde el mando y demás. Y bueno, pues ha sido una experiencia muy bonita, de aprendizaje, voy a decir.
1: De aprendizaje, sin duda alguna, muy dura, pero importante para el aprendizaje. Y sin duda, el agradecimiento también a esos bomberos, y como bien ha dicho, ocho creo que eran en total, ¿no? Que han dedicado parte de su tiempo a ayudar a otros bomberos en una situación realmente dramática, porque las imágenes eran terribles. Javier García Reina, jefe del servicio, un placer, muchísimas gracias, y espero que no tengan este verano que volver a salir corriendo a otro punto.
0: Muchas gracias a vosotros. Así
1: Gracias.
0: será.
1: La verdad es que no sé si es real eso del pueblo salva al pueblo, pero la voluntad sí que ayuda mucho a salvar en estas situaciones, ¿no, Álvaro? Y la frase que te estaba viendo asentir de siempre, los incendios se frenan en otoño, en invierno, en primavera.
2: Sí, bueno, yo creo que es algo que se está repitiendo mucho, pero también es cierto que no solamente hay que pensar en las labores de mantenimiento de la masa forestal durante el invierno, sino también en el cambio de las circunstancias producidas por el calentamiento global y por el cambio climático, ¿no? Porque parece como que son cosas opuestas y son cosas complementarias. Al final ocurre lo que ocurre porque no hay una buena gestión forestal, pero es que las condiciones meteorológicas han cambiado tanto que los incendios son mucho más probables y encuentran las condiciones adecuadas para la propagación. Eso de entrada, ¿no? Hay una cosa que repetimos constantemente, pero que tiene un fallo básico, estructural, y es que para que se puedan mantener los bosques hace falta población en las zonas rurales que de alguna manera puedan hacer esos trabajos de una forma, bueno, integrado dentro de su propia actividad económica, como suele ocurrir con la ganadería y con la agricultura, o si no, pues a través de contratos pues por las administraciones públicas para el mantenimiento de los montes de mano común o de los montes públicos o privados, me da igual, ¿no?
1: Un inciso, porque estamos hablando de una parte de Madrid, de la Comunidad de Madrid, que que hay población, no falta, lo que falta es población que se dedique a la agricultura,
2: sí,
1: y la ganadería.
2: Bueno, los que tienen la casita en la sierra, ¿no? Pero esos evidentemente no van a ir en el otoño, en el invierno,
1: a hacer veredas,
2: suertes foguerales o a quitar la maleza, ¿no? Pero en general lo que estamos viendo es que las zonas más afectadas son en general zonas despobladas.

0: desde el punto de vista de población estable y relacionada con la agricultura y la ganadería. Y eso no es una cuestión casual, ¿no? Obedece a una política que se inició con el franquismo en su momento de empujar a las personas a desplazamientos hacia las zonas urbanas, ¿no? Esa tendencia que hoy es más acusada, ya podemos hablar de que, bueno, con diferencia la mayor parte de la población, ya no sé si habla del 80 y tantos% de la población, habita en las ciudades, ¿no? Y sin embargo lo más extenso que tenemos son las zonas rurales. Entonces hay que recuperar economías de carácter rural, agrario, hay que animar a la gente a que vaya y darles las ayudas y los recursos necesarios para que tengamos población que se encargue de todo esto, ¿no? Y luego yo creo que el planteamiento desde el punto de vista de la extinción de los incendios y del control de los incendios es una cuestión que lo hemos comentado muchas veces, de carácter oportunista también, ¿no? Ahora parece que todos estamos centrados en que, desgracia, tenemos que trabajar en la extinción de los incendios, pero llegará octubre, llegará noviembre, pasaremos la página del calendario y estaremos otra cosa completamente distinta, ¿no? Y simplemente un dato, para que nos hagamos la idea, toda la masa forestal en Álava, que dentro del territorio de Euskadi es el territorio con más masa forestal, quitando los pastos, son 142.000 hectáreas. Es mucho menos de lo que ya se ha quemado este año en los incendios forestales. O sea, para que nos demos cuenta, porque a veces perdemos un poco la perspectiva de la dimensión, ¿no? Imaginémonos que ha habido un incendio tan grande que toda la superficie forestal de Álava y parte de la de Vizcaya y la de Guipúzcoa ya se ha quemado en este verano, ¿no? Es una desgracia y un problema desde el punto de vista ecológico y ambiental sin precedentes. En lo que se refiere a los ecosistemas, pero también a las emisiones, que es algo que se nos olvida, ¿no? Los incendios son combustiones incompletas y las emisiones que se producen en los humos son muy tóxicos y muy cancerígenos y carcinogénicos, ¿no? Entonces, esto es algo que nos afecta a todos y tenemos que tomar decisiones de carácter estratégico que pongan recursos encima de la mesa que permitan evitar estas cosas.
1: Nos olvidaremos en otoño de los incendios y nos olvidaremos en 15 días de lo pasado de Ceuta y de todo lo que ha pasado. Es nuestra memoria.
2: Sí, decías, Cristina. Gema, pueblo salva al pueblo, pero a través de los impuestos. Lo que ocurre es que esos impuestos tienen que ir destinados a lo que decía Álvaro, esa prevención que se hace y que decía también la persona que has entrevistado, al bombero, en invierno. Pero ya en invierno nos olvidamos y, bueno, pues en vez de ir destinado a sueldos de bombero, que no son prevención, sino luego son la tirita, ¿no?, al trabajo ese que no se ha hecho, pues se destina pues a toros o a comprar áticos, en el caso de Madrid, ¿no? Entonces yo creo que hay que fijar un poco la vista ahí, pero también en lo que decía Álvaro, el tema del cambio climático. Yo creo que todavía hay gente que no se cree que lo tenemos encima, que estamos afectados, que está avanzando de una manera, creo que más rápida de lo que se pensaba, y que ha habido gente que lo ha tachado como un tema de comunismo ideológico. Y claro, a la ideología no le tienes que poner una partida presupuestaria, es lo que ocurre. Lo que pasa es que no se trata de comunismo, se trata de defender y proteger lo común. Y lo común son nuestros montes. Hay una ley, que yo creo que es de Aznar, que ya previó cómo tenían que mantenerse los montes en tanto si eran privados por parte del propietario o propietaria y la administración pública, ayuntamientos y si no la comunidad autónoma. Y esa labor no se hace ni por los privados ni por la administración en algunas autonomías. Y llega el verano y tenemos esto. A mí me ha tocado de cerca. Mis sobrinos viven en Chapinería. Es verdad que son mogollón de municipios que no son ganaderos, que son gente expulsada de Madrid por la gentrificación. Y entonces han tenido que ir a esas zonas donde los pisos, las casas, tienen un precio más accesible y por tanto no tienen esa labor ganadera, que es una labor de animales que no tienen convenio, que trabajan gratis el monte y que nos lo tienen preparado para que ahora no ocurra. Y como digo, me ha tocado de cerca porque han tenido que ser evacuados. Por suerte su casa no se ha quemado, sí se ha quemado casa de amigos, sí se han quemado casas de ese municipio y sobre todo tienen un entorno que es un cementerio. Porque hay animales, toda la fauna, la salvaje, tal vez podía correr, pero claro, como también se tiende a una ganadería intensiva y no extensiva, en la cual la que existe en ese entorno puede trabajar el monte, eran animales que ni siquiera podían escapar, se han quemado. O sea, yo he visto imágenes, de verdad, que es mejor no verlas porque afectan.
1: Son duras. Ayer escuchaba, veía yo, no recuerdo exactamente en qué punto era, las aves volando, dando vueltas, buscando sus nidos, que lógicamente no estaban porque se había quemado todo. José María, espero que llevamos una semana sin, porque julio ha sido un mes durísimo en cuanto a los incendios en toda la península, llevamos una semana sin incendios.

0: pero entiendo que no sean de ese tamaño, porque claro, los bomberos pueden colaborar con otras comunidades hasta cierto punto, ¿no?
1: Yo creo que a medio y largo plazo hay que repensar la política forestal. Álvaro ha dicho muchas cosas, también Javier García ha dicho cosas muy interesantes y yo tengo la impresión, por lo que he leído, que la política forestal en los últimos 30 años ha sido reforestar y hoy hay un 30 y tantos % de superficie arbolada, más que hace 30 o 40 años, y eso está bien, pero se ha hecho, digamos, una repoblación.

0: quema solamente en las hierbas de abajo, y cuando los bomberos o la gente que está apagando cree que esa zona ya no tiene peligro, vuelve el fuego por las copas, ¿no? Me ha dejado perplejo. Y yo no entiendo nada. Creo que hay que hacer muchas cosas. Se están diciendo, algunas acabamos de escuchar en esta mesa, pero yo lo que sí que creo es que hay que agradecer la enorme generosidad de los bomberos, de los que están in situ y de los que van allí como voluntarios. Esto a mí me recuerda, decía él, que en algunos sitios les aplaudían. Gente que está verdaderamente asfixiada, verdaderamente ahogada, cuando veía llegar el camión de bomberos, les aplaudía. Esto me recuerda a lo que ocurrió con los médicos en la pandemia, ¿no? La gente está tan asustada, está tan desprotegida, pues que es muy de agradecer este esfuerzo solidario de los bomberos.
1: Es tu héroe, tu salvador, la única persona que te puede echar una mano, que lleva un camión con agua, porque es que en muchas ocasiones ni tan siquiera los vecinos tenían ya pozos donde poder suministrarse el agua. La verdad es que la situación es complicada, pero la solidaridad de otras personas, pues en este caso ha podido apagarlo. Vamos a cruzar los dedos para que no haya más incendios en los próximos días de este tamaño tan descomunal. Y antes de despediros, sí que las últimas horas, las últimas noticias que tienen que ver con Ceuta, cada vez, bueno, pues parece que están retornando voluntariamente menos personas de Ceuta a Marruecos. Es lógico, los que quedan ya en Ceuta se quieren quedar allí, al menos así lo han comunicado, y también el comunicado del ministro de Exteriores italiano, Antonio Tajani, que ha criticado que España no haya consultado al resto de países de la Unión Europea sobre la reciente regularización de 500.000 de migrantes. Es una entrevista que se ha publicado hoy en el Corriere della Sera y que supongo será uno de los temas que le abordarán a Sánchez hoy en la reunión que hay en Bruselas, ¿no?
2: Bueno, pero el Partido Popular ya lo llevó a Europa y Europa le dijo que eso es competencia de cada uno de los países. Solo falta que ahora España, para hacer sus propias políticas, tenga que preguntar a Italia. O sea, sabemos cuáles son las de Italia, es la ultraderecha. Pero bueno, o sea, ya el Partido Popular se encargó de llevarlo a la Comisión Europea y la Comisión Europea le dijo, eso es competencia únicamente de España. Por tanto, bueno, pues a este ministro que se informe más o no sé, o que,
3: de todas formas,
2: o que no digan tantas.
3: Hablábamos antes de la autoría oculta de lo que ha ocurrido, ¿no? Y de, claro, yo creo que se les empieza a ver la patita.
2: Sí,
3: o sea,
2: sí.
3: Algunos se ponen tan nerviosos en la rentabilización del argumento que ya tienen que salir dejando claro que a ellos les va bien esto.
2: Se están evidenciando y de hecho esa invasión de ultraderecha en Ceuta con Núcleo Nacional, con el Albiste y toda esta gentuza, pues que se ha evidenciado precisamente, porque es que no es que se han visto a ellos aisladamente, es que se les ha visto con gente del Partido Popular charlando allí en Ceuta. El brazo mediático del Partido Popular y de la ultraderecha llegando allí en yate casi. Por tanto, se les empieza a evidenciar tanto su estrategia que yo creo que la gente también se empieza a dar cuenta de que esto no va de las personas, sino que va de sus propios intereses.
1: Y va también de ciertas personas, porque en la situación en la que se vieron envueltos los vecinos de Ceuta, estamos hablando de 80.000 personas, yo creo que es posible que nos hayamos perdido parte de la información, pero que el comportamiento de los vecinos de Ceuta, a mi modo de ver, tal y como lo hemos visto, chapó, porque han tenido una paciencia de cerrar sus comercios para no verse asaltados e intentar mediar o, digamos, tomar la parte humana viviendo la situación que estaban viviendo. Que no era
2: y confrontar con toda esta ultraderecha que apareció en sus
3: y la asistencia básica a las personas cuando todavía no habían llegado ni las ONGs ni la administración
1: exactamente,
3: pública.
1: Exactamente, repartiendo pan o repartiendo leche. José Mario Ortiz de Oruño, Cristina Macazaga, Álvaro Iturricha, feliz Celedón, feliz Día de la Blanca y, bueno, más adelante nos veremos.
2: Igualmente.
1: A los que no tengan vacaciones, agur.
3: Agur.
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0: En días como este pienso que es mejor que nosotros estemos calladitos y una buena musiquita como esta que nos pone Aitor. Yo creo que hasta uno diría, pues yo lo agradecería, seguro. Pero hay que compaginar un poco música y contenido y actualidad. Alejandra Aguiluz, egunon.
1: ¿Qué tal, Gema, egunon?
0: La actualidad la pones tú ahora.
1: Bueno.
0: A no ser que sepas cantar.
1: No, mejor no. Vale. Mejor no, porque hoy queremos que luzca el sol. Mira quién estoy viendo desde este puesto en el que me encuentro, en este estudio de Radio Vitoria.
0: ¿Quién no veo?
1: Por ese cristalito en la puerta, ¿quién está ahí al otro lado?

0: De redacción, protagonista indiscutible de esta jornada, este 4 de agosto, y bueno, obligada también, por supuesto, la entrevista con él, como todos los años en Radio Vitoria, desde que tenemos memoria, ¿verdad?
1: Totalmente. 3 años lleva ya como Celedón. ¿Cuántas fotos ha podido hacer en estos 3 años?
0: Bueno, pues muchísimas. Y saluda siempre con mucha simpatía.
1: Bueno, se va al encargo.
0: Con él vamos a hablar, y fíjate, Gemma, hay un momento yo creo que muy interesante para las personas que viven la fiesta, ¿no? Y es ver cómo ese Celedón sale de ese balcón y tiene que atravesar toda la plaza hasta llegar a San Miguel. Bueno, pues vamos a tener a dos chicas, dos nescas, que le acompañan. Una veterana, son muy jóvenes, pero una que lleva 10 años y otra que se estrena hoy.
1: Son muy valientes.
0: Muy valientes, desde luego que sí. Bueno, vamos a hablar también con Pedro Suescun, relojero, para que todo esté a punto a las 6 y suenen las campanadas que dan inicio a la fiesta. Vamos a contarles también cuáles son las músicas de esta bajada de la Blanca. Cada año hay una canción que parece que, bueno, pues tiene más éxito que otras. Creo que este año es la de Aitana, la de Superestrella. Me han contado, luego lo veremos.
1: Va a haber muchas estrellas.
0: Les vamos a contar también dónde están los puestos sanitarios. Ojalá no tengan que ir a ninguno de ellos, pero también les vamos a contar dónde los tienen ubicados en la ciudad. Bueno, nuestro concurso y muchas otras cosas, la gastronomía. Hoy vamos a poner una tarta, yo creo que muy apetecible para la celebración festiva. Una tarta, 3 chocolates, que además creo que no es nada difícil de hacer. Nos dijo ayer.
1: ¿Que no es difícil una de 3 chocolates?
0: Nos dijo que no.
1: Pero la de ayer era muy fácil, la de ayer me gustó mucho.
0: ¿Sí?
1: Que tenemos programación especial a partir de las 5 de la tarde también, ¿eh? Pero de momento, Alejandra Aguiluz y el equipo, y Celedón, que ya está aquí. ¡Ajú!
0: ¡Ajú! ¡Ajú! ¡Ajú!

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1: Las noticias de las 10 según on. Miramos antes de nada a la estación de metro de San Mamés. La boca de metro de la plaza continúa cerrada, pero el metro ya para en la estación de San Mamés. Recordemos ese incendio que se ha originado esta mañana en la escalera mecánica de bajada al metro, un incendio que no ha causado heridos, pero que ha afectado también a la estación intermodal. Por tanto, el fuego está finalizado y controlado, pero la salida del metro a la plaza sigue cerrada, aunque el metro ya para en la estación de San Mamés. Y entrevistada en Boulevard de Radio Euskadi, la alcaldesa de Vitoria-Gasteiz, Maider Etxebarria, se ha referido a los testimonios de víctimas de la discoteca Mítica que hemos recogido en esta emisora. La primera edil afirmaba que no tiene ninguna constancia de que la policía local o el consistorio supiera sobre las reiteradas agresiones en la discoteca. Insiste en que a raíz de la muerte de Kerman Villate, el ayuntamiento ha realizado una investigación interna. Lamenta lo ocurrido y apela a dejar trabajar a las instancias judiciales. El caso está judicializado, ha repetido en reiteradas ocasiones, y por tanto será en los juzgados donde se diriman responsabilidades.
2: Es que las responsabilidades de la muerte de Kerman se dirimen en los juzgados y no ni en un estudio de radio, ni en las páginas de un periódico. Ni lo va a determinar el Ararteco, ni el Gobierno Vasco, ni el Ayuntamiento. Yo voy a dejar, como siempre, que la justicia haga su papel y voy a ser muy respetuosa con la justicia.
1: Y a esta hora, 10 de la mañana, se reúnen los ministros de Interior de la Unión Europea para tratar de abordar la crisis de Ceuta, una reunión extraordinaria a petición de España y con el respaldo de 22 Estados miembros para coordinar una respuesta común al aumento de la llegada de migración. Xavi Segovia, Egunon.
3: Egunon, la reunión telemática se espera con mucha expectación después de la carta conjunta de 22 socios europeos y sus críticas a la gestión de España en Ceuta. Marlaska les va a pedir solidaridad, pero también les va a afear su actitud, especialmente a Italia, que junto a Dinamarca lideraron las críticas. Marlaska les va a trasladar también las medidas que aplican con responsabilidad y solidaridad, dice, con los 27, y defenderá el compromiso de España con el control fronterizo gracias a la cooperación con países como Mauritania, Senegal o Gambia. Por tanto, se espera rebajar la tensión y mostrar más apoyo a España, pero también reclamar mayor coordinación europeo en el control de las fronteras, como ya se lo pidió von der Leyen.
1: Es que ricasco, Xavi, y el paro ha subido en Euskadi en el mes de julio. Son casi 1.400 personas las que están en paro, 599 más que en julio del año pasado. Por territorios, comparándolo con el mes anterior, con el mes de junio, en Álava el paro ha subido un 1,61%, en Vizcaya la subida ha sido de un 1,41% y en Guipúzcoa del 0,95%. En Navarra el paro ha aumentado en 534 personas en el mes de julio. Así terminamos. Más noticias a las 11 en Radio Euskadi, Radio Vitoria y en todo.

0: Son las 10:03, el termómetro marca 21 grados, es 4 de agosto, escuchan Radio Vitoria.
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0: tal? Bueno, muy buenos días. Vitoria entera mira al cielo. El aire ya huele a blusa, a nesca, a alegría y a Plaza de la Virgen Blanca. Y eso y más que nunca el corazón latiendo con más fuerza de todo Euskadi, sin duda. Las gargantas seguramente ya van a empezar a estar rotas, emocionadas antes de empezar. Y el cable ya está tenso, aguarda tenso desde la Torre de San Miguel. Y como cada 4 de agosto, Unai Ugarte, egunon, ¿qué tal?
1: Ale, carri, egunon.
0: Tenemos la suerte de tener en el Estudio Central de Radio Vitoria pues al hombre más buscado.
1: Sí.
0: Este día.
1: Tenemos al hombre más importante y a las nescas también, que son muy importantes.
0: Sí, ahora hablaremos con ellas también.
1: En las fiestas. Bueno, pues es el hombre que nos va a hacer vibrar y con su presencia, pues cada año, por estas fechas, más que vibrar, nos pone, pues eso, como él dice también, todo, él tiene mariposas, nosotros también tenemos mariposas. Ya está con nosotros, con el paraguas listo y la sonrisa intacta. Celedón, bai badatoz, Celedón. 4 de agosto, 6 de la tarde. Es la hora grabada a fuego en la memoria colectiva para Gasteiz, para nuestra capital y para las gentes de todo el territorio, sobre todo los de los pueblos, que vienen mucho. Es un día importante para la gente de nuestros pueblos. Es el arranque festivo más explosivo de todo nuestro territorio y de toda Euskal Herria.
0: Bueno, yo sé que es un día muy especial para muchas personas, de mucha emoción. Es que en menos de 8 horas vamos a vivir un antes y un después, que aunque ya van 69 años, no deja de ser un día único, irrepetible. 69 años desde que el aldeano de Zaldondo descendiera desde la Torre de San Miguel. Y bueno, pues estamos ya mirando también a ese balcón de la calle Postas y a esa plaza de la Virgen Blanca. No queda nada ya para vivir esas. Iñaki Querejazo González de Aspuro, egunon, Torri, ¿qué tal?
2: Es que ricasco, pues muy bien.
0: ¿Cómo estás, Iñaki? Siempre te hacemos esta pregunta estas horas.
2: Sí.
0: 16 minutos en directo en Radio Vitoria, ¿qué sensación? Te veo tranquilo.
2: Lo que más tengo es ganas, pero muchísimas además. Yo creo que también al ser el tercer año que lo encaras como de otra manera, que ya el primero, pues bueno, pues estás como más como un flan, ¿no? El segundo que te estás ubicando y este ya tercero, ojo, pues ya...
0: De otra manera.
2: Pues bueno, de otra manera.
0: Bueno, ayer ya tuvisteis la oportunidad de reuniros, esa tradicional cena.
2: Sí.
0: ¿Qué se dice en esos momentos previos? Cuando ya es 3 de agosto y empiezas a ver que llega el 4, te metes a la cama, te despiertas. ¿Qué se te pasa por la cabeza cuando estás ya ayer con la cuadrilla y esta mañana amaneces y ves que es 4 de agosto?
2: Pues ya, a ver, lo hueles un poco, ¿no? O sea, porque Vitoria, o sea, no hay más que...
0: Ayer ya se notaba el ambiente.
2: Darse un paseíto. Sí. Bueno,
1: creo que
2: ya
1: las prefiestas cada vez son más largas, ¿no?
2: Efectivamente, también es verdad.
0: Es verdad.

0: notaba como otra cosa, ¿no? Y ese ruido de las mañanas de los coches de reparto, ese es como un olor hasta especial, ¿no?
1: Sí.
0: Y hijo, pues te las mariposas pues vienen, ¿no? Y están por ahí, pero este año yo creo que es lo que sobre todo es, o sea, se me ha hecho un poco largo como el pre, ¿no? El hacer pues ya sabemos todos lo que es, ¿no? Que estoy hasta la sopa,
1: o sea, las redes sociales
0: que pues
2: los
0: bueno,
2: medios de comunicación que os llaman con antelación para tener hoy todo preparado los reportajes,
0: y
2: ¿no?
0: Era como que no llegaba, Y digo, "Joder, pues por favor, ya está, por favor." Le decía a mis amigos este fin de semana, "Quiero ya." Que de las 6 de la tarde, por favor.
1: ¿Con cuánto tiempo antes has estado ya grabando para redes sociales de distintos, me da igual, medios, perfiles?
0: Pues la primera entrevista fue el 2 de julio.
1: Pues fíjate, un mes.
0: O sea, algún año tengo que contarlas.
2: Tienes que ir apuntando.
0: Sí,
2: bueno,
0: sí, sí.
2: Y las que te vienen hoy.
0: Y las que me vienen hoy. Hoy hay unas cuantas, sí.
2: Hoy también. Has arrancado aquí.
1: Hoy toda la semana.
0: No, no, he arrancado
1: hasta la subida.
0: Antes,
2: ya,
0: he arrancado
2: ya
0: antes por
2: entrevista.
0: Teléfono y sí,
2: bueno,
0: sí, sí.
2: Y luego, por supuesto, esta tarde y todas esas cosas. 3 años. Es uh-huh. verdad que ya la cosa se ha sentado, no es igual. Pero no sé cómo encaras. Si miras atrás y ves 2028. ¿Cómo ves lo que ha recorrido Iñaki? Y no sé si ves 2028 con cierta nostalgia o sabes que es un periodo que se va a cumplir y lo vas a ir disfrutando cada minuto.
0: Ojo, yo lo que veo es hoy. O sea, no miro más. Es que lo que quiero es eso, que den las 6 de la tarde, escuchar el cohete y vibrar un poco ahí en el piso de la calle Postas, lo que has dicho antes, que es que al final que ese momento es un momento muy en el que sientes mucha energía, sientes la energía de la plaza de verdad. Y bueno, yo lo que estoy buscando, la verdad, y en lo que pienso es en hoy, la verdad.
2: Bueno, está muy bien esa filosofía general en la vida, ¿no? El aquí y el ahora.
1: Pero que ese momento tiene que ser, bueno, todos los celedones que habéis pasado por ahí, siempre lo contáis, ¿no?
2: Sí.
1: Un poco eso, que al final te llega todo el sonido de la fiesta y solo esperan a que... Bueno, el cohete, pero luego que salgas tú, claro. Dos momentos ahí importantes, el cohete y...
0: Es curioso porque, o sea, igual la gente se piensa que es una historia así como muy pomposa y tal, y es una polea. O sea, te quiero decir que hay dos personas dándole a una manivela.
1: Es una cuerda.
0: O sea, y eso, pero ahí sí que te van diciendo, pues, cuántos metros faltan, cuántos, si lo tienen medido y son tantos segundos, tal. Entonces, claro, cuando ya te dicen, falta X... a tu sitio y te pones ahí en un lateral y pues bueno, pues ahí es el momento, tienes el paraguas en la mano, estás ya ahí en capilla, como se suele decir, ahí es el momento, se cierra la bandera y cuando dices ya, se abre y ahí es, yo creo que es más potente que la balconada.
2: Ese momento,
0: sí,
2: ¿no? La
0: sí,
2: salida.
0: Sí.
1: Yo las veces que he tenido la oportunidad de estar ahí abajo, bueno, en distintas situaciones, tanto Radio Vitoria como ETV, ese momento es de explosión verdadera para el personaje y, bueno, para toda la ciudad.
0: Sí, a ver, solemos hablar mucho de esto, pero es que para mucha gente empieza el año aquí.
1: Sí.
0: Es como la vida es lo que pasa entre fiestas y fiestas, ¿no?
1: Uh-huh.
0: Y es verdad, y yo para mí también es una filosofía que yo creo que la cumplo, o me la han hecho cumplir.

0: respeto, ya lo has dicho, ¿no? Que nos cuidemos todos y todas y que lo pasemos bien, ¿no?
1: Yo creo que, o sea, todo tiene que girar alrededor del cuidado como comunidad, ¿no? O sea, porque al final todos somos una y todos somos Gasteiz, ¿no? Y el cuidarnos es muy importante. Y el cuidarnos también es no tolerar ciertas actitudes que se dan, por desgracia, en nuestras fiestas, ¿no? Y bueno, y por desgracia, tengo que seguir echando ese discurso, ¿no? Y ojalá acabe en estos años no teniendo que decir esto, pero lo veo un poco difícil, la verdad.
0: Y ojalá vaya todo fenomenal. Decíamos, ese momento, ese balcón, ese piso, calle Postas. Claro, una vez que comienza todo, vas muy bien acompañado siempre.
1: Siempre.
0: Siempre muy bien acompañado. Y tenemos, bueno,
2: Bueno,
0: pues.
2: pues como él acompañó en su momento también a su
0: Efectivamente,
2: entrenador.
0: efectivamente, que eso también lo has vivido y sabes muy bien lo que es.
1: Y en parte se echa un poco de menos, ¿eh?
2: Sí,
0: Bueno,
2: ¿eh?
0: siempre puedes
1: Un
0: volver, ¿eh?
1: pelín.
0: Siempre
1: No,
0: puedes
1: lo veo un poco
0: volver.
1: difícil, la verdad.
0: Con una peluca, ¿no? Y unas gafas. Bueno, te van a acompañar. ¿Cuántas personas son exactamente?
1: Alrededor de 100,
0: Unas 100 personas.
1: sí.
0: Y dos de ellas están aquí. Y son mujeres, además. Que esto también es algo que antes no sucedía y está bien. Enara Berganzo, de la cuadrilla Txerrita, ¿qué tal? Egunon.
3: Egunon.
0: Y también está por aquí Itxasne Erezuma, de la cuadrilla Gautarrak, ¿qué tal?
3: Egunon.
0: Egunon. Kaixo. Enara, 10 años aproximadamente.
3: Sí, estuve intentando contar, pero ahí andará.
0: Itxasne, te estrenas.
3: Eso es,
0: bueno,
3: novata.
2: Primer año.
0: Primer año.
2: ¿Y cómo te han convencido,
0: ¿Cómo te han
2: cómo
0: engañado?
2: te han engañado
3: Creo que me he
2: o...
3: autoengañado yo misma.
2: Bien. ¿Querías vivir también esa experiencia?
3: Sí, el año pasado ya lo estuve planteando, he hablado con las personas pertinentes, me he puesto en contacto con gente para poder vivir la experiencia.
0: ¿Y cómo estás? ¿Nerviosa?
3: Muy nerviosa.
0: ¿Expectante? Sí.
3: Y creo que ahora hablándolo un poquito más.
2: Sí, ¿eh?
0: Enara, ¿siempre se está nerviosa aunque se lleve tanto tiempo como tú haciendo esto, acompañando a Celedón?
4: Sí. Yo me acuerdo del primer año de Iñaki, me dijo Iñaki, ahora quiero que vayas desde abajo. Me pegué una gaupasa, yo sola,
1: Me
4: y
1: acuerdo de
4: era su
1: eso.
4: primer año y yo en plan, Iñaki, no he dormido.
0: Estabas nerviosísima.
1: Creo que lo pasó peor que yo.
4: Sí.
1: Sí,
4: O sea,
1: estaba
4: la
1: más
4: noche,
1: nerviosa
4: en
1: que yo.
4: plan, claro, me pidió en plan, vete tu primera y en plan, ah,
0: No puedo.
4: vale. Y sí, o sea, pero, o sea, nervios y luego eso, o sea, lo que vive Iñaki también, vivirlo en la plaza es muy veresí, muy especial.
0: Claro,
4: Sí.
0: no es lo mismo, no tiene nada que ver. ¿Y cómo empieza todo? Nara, ¿tú cómo te decides hace 10 años a acompañar a Celedón?
2: Tú estabas con cuando aquí nuestro compañero
0: Claro,
2: era un
4: sí.
2: blusa más
4: Hemos
2: y tú
4: sido
2: un Banesca más,
4: compañeros.
2: ¿no?
1: Sí.
2: Habéis sido compañeros.
4: Sí. No,
2: Digo, con
4: pues.
2: Gorka, ya.
4: Sí, pues una persona, o sea, una persona de mi cuadrilla, que es el que fue en su día el presidente de Celedón en el cartel, me dijo, jo, ¿por qué no te animas? No sé qué. Y yo, sí, con los mamotretos que hay ahí abajo, porque si los ves
0: Hay que
4: son
0: estar
4: bastante
0: ahí,
4: dos por
1: sí.
4: dos.
0: Estar ahí.
1: Soy pequeño, ya lo de algunos. O sea, sí,
0: Y eres un
2: éramos.
0: hombre que tienes una envergadura, Iñaki, no eres pequeño, ¿no?
4: Y nada, me animé y la verdad es que desde entonces, no a no ser que me lesione, no he
0: No
4: fallado
0: fallas
4: nunca.
0: nunca.
4: O sea, es muy especial, es otra forma, no tiene nada que ver.
0: Y muy valiente también, ¿no?
4: Jo, pero la gente cada vez se porta mucho mejor. O sea, yo en la plaza hacemos como grupos, ¿no? O sea, entramos en grupos diferentes.
2: Sí que sois 100, pero repartidos a lo
4: Sí,
2: largo de la plaza.
4: eso es. Entonces, o sea, yo normalmente siempre entraba el que está entre la entrada de la Plaza Nueva y el monumento.
0: Sí.
4: Y jo, siempre, jo, somos los acompañantes de Celedón, porfa, cuando tiremos nosotros para atrás, tirar con nosotros. Y la gente, sí, venga. Y la gente,
0: Respeta.
4: sí, se pone al lado tuyo y
0: Bueno,
4: ayudan.
0: pues está bien, ¿no? Escuchar esto, que hay respeto y que la gente entiende que estáis, bueno, pues acompañando en este caso a Iñaki para que todo salga bien, para que no haya ningún tipo de percance.
2: Y Chasne, todas esas claves, tics que se dicen
0: Eso.
2: ahora, te las han dado
1: Tips.
2: también, de
4: Creo
2: cómo qué
4: que
2: hay
4: me
2: que
4: las van a
2: hacer.
4: dar hoy, pero ya he ido

0: Pero es mira, que llego, aquellos llegué tiempos... arriba y iba como cojeando y me dice, mira, ¿pero qué haces? ¿Te ha pasado algo? Y digo, no, miro y no tenía la suela de la bota de monte. O sea,
1: claro, eran otros tiempos si eran cuando otros tiempos. El vidrio también provocaba, bueno, pues algunos accidentes.
2: Ahí estaba, ¿no? También extraño porque también suele ir...
1: ¡Hombre! Bueno,
0: a ver.
2: Además, cuando sube, está, vamos, que solo le falta que le pinches para que suba al cielo.
0: Sí, sí, está en el Nirvana o no sé,
2: sí,
0: directamente.
2: Sí, suele estar ahí junto a la banda municipal ya, o sea... echando todo por sus babos. Y ese momento que dice, no le he visto a mi hijo todavía. Mi hijo el año pasado. Y digo, sí, hombre, sí, sube ahora, que ya está echando los últimos gritos. Y ahí, sí, sí. Ahí estaba, encantado de la vida.
1: ¿Vosotras también habéis vivido siempre las fiestas con esa intensidad, como Iñaki, como su familia, en Ara?
3: Yo sí, o sea, yo salgo en la cuadrilla en la que salía mi aita. Y sí, o sea, siempre las he vivido desde blusa, desde la perspectiva de cuadrilla. Entonces sí. De hecho, muchas veces se me hace, no entiendo qué hace la gente en Gasteiz si no está en una cuadrilla de blusas. Sí.
1: No entendéis que no estemos en una cuadrilla de blusas, ¿no? Claro, es que es normal, porque para vosotras es una cosa preciosa y la vivís con mucha emoción.
3: Y más
1: emoción.
3: Que nada habitual, ¿no? O sea, tampoco has tenido la otra parte.
1: Claro.
2: En Ara, tú eres de una de las cuadrillas de las jovencitas.
1: Y Chasne.
2: De las nuevas.
1: Sí.
2: Uy, Chasne, perdón.
1: Sí.
2: De las nuevas. Claro, no sé... Te veo que te estás volcando como la nueva generación, la nueva jornada, que os estáis volcando con todo en la fiesta.
4: Puede
2: con
4: ser.
2: Todo lo que supone, no solo...
4: Yo también soy nueva blusa, más o menos. O sea,
2: también.
4: Yo nací junto con mi cuadrilla, se podría decir. Uh-huh. Cuando se generó, se creó Gautarrak, fue mi estreno como blusa
2: estreno?
4: También.
2: Pero, digo, que ahora también has dado un paso más, es decir, más implicación
4: sí,
2: todavía,
4: es.
2: Y venga, me voy ahí.
4: Sí, creo que cada vez me gustan más. También porque he vivido muchos años las fiestas fuera de Gasteiz,
2: vale.
4: Con mi familia en Portugal, entonces siempre tenía muchas ganas de vivirlas. Entonces cuando he vuelto a estar aquí en verano, pues los he cogido con más ganas.
2: Con más ganas.
0: También te digo, Unai, que, o sea, que se está viendo un relevo.
2: Sí, sí.
0: Un relevo en todo lo que son las fiestas. Y bueno, y al final, si lo miramos de 10 años para aquí, o sea, nosotros que hemos vivido mucho esto... ha habido un cambio muy grande dentro de las cuadrillas de blusas.
1: ¿Qué cambió sobre todo, Diego? ¿Qué cosas habéis notado que han variado en estos
0: pues
1: años?
0: Pues que sobre todo el número de chicas que hay en las cuadrillas es una pasada.
1: Sí.
0: O sea, en nuestra cuadrilla, por ejemplo, es 50-50 casi.
2: Las cuadrillas hay más.
0: Más,
2: incluso.
0: Más. Entonces, o sea, el que sean más amables para las chicas, las cuadrillas hoy en día, que ha cambiado mucho el tema, pues es... Es algo muy importante.
1: Bueno, supongo que es
2: ya
1: un reflejo de
2: la
1: sociedad,
2: pandemia,
1: ¿no?
2: Pero
1: también.
2: Que a partir de la pandemia ha ido más.
3: Sí, sí.
1: En Ara, la gente se porta bien, pero siempre igual conviene recordar algunas cositas, ¿no? Yo creo que también os apetece compartirlo.
3: Sí.
2: Llamamiento, ¿no?
3: Llamamiento, Mesedes. Todo el que entre en la plaza, porfa, hacernos caso, escucharnos, ser parte de la fiesta, pero con nosotros. Y no empujar. Y no robar chapelas, por
0: sí,
3: cierto.
0: Sí.
1: Y no ir a tocar a Celedón. Y
3: no, sí,
1: esas
3: no
1: cosas
3: funciona.
1: Que no funciona, que no vas a ligar por eso. Es mentira.
2: No, no,
1: ¿no?
0: La ilusión también se vive, siempre lo digo, pero a ver.
1: Bueno, que sí.
2: Bueno,
1: que...
2: y si no, le da un abrazo después de que acabe todo en cualquier
0: eso
2: día
0: es.
2: De las fiestas a
1: que te lo encuentras por la
2: chaval,
1: calle y siempre...
2: Y te va el abrazo sin ningún problema.
1: Atiende eso, fenomenal, eso, claro que sí.
2: Pero sí es verdad que lo de la chapela es importante porque
3: sí,
2: suele volar...
3: No, no. Yo creo que hay cuadrillas que hacen apuestas. A ver quién coge la chapela.
2: Bueno, pues fuera apuestas.
1: Nada, vamos a respetar eso que no viene nada bien. ¿Cuál es vuestro momento favorito de las fiestas? Bueno, hoy es un día muy importante, pero más allá de eso...
3: ¡Jo! Es que yo creo que cada año como, o sea, va cambiando. Por ejemplo, el año pasado para mí, o sea, fue muy especial porque fui primera con Itziar. Y en el momento en el que llegamos arriba, o sea, llorando las dos de, en plan...
1: La emoción.
3: Sí. O sea, todavía se me pone la carne de gallina. Ah,
1: no. Claro. Bueno, es que preguntar cuál es el momento más especial, dejando a un lado lo de hoy, es muy difícil. Porque
0: sí.
1: Es que lo de hoy es muy especial, muy fuerte y muy intenso, ¿no?
0: Creo que es algo único.
1: Claro.
0: Que
1: sí.
0: no lo tiene nadie. Y lo llevo diciendo varias veces, pero nos damos muy poca importancia por lo que hacemos, ¿no? Y con lo importante que es esto. Yo sí que tengo que decir un momento, también a mí me gusta mucho el día 5 a las 9 de la mañana.
1: Diana.
0: La Diana, justo, sí. También por, pues eso, porque toda la vida he ido con mi aita y con mi ama a las Dianas.
1: Es
0: pues,
1: como ya arranca, esto
0: sí.
1: Es el día de la Blanca,
0: sí.
1: Es un día de compartir, de
0: aunque,
1: familia,
0: pues alguna vez
1: con
0: pues,
1: amigos.
0: Se ha llegado de alguna manera un poco que
2: así
0: no había que llegar.
2: Sí.
1: Con poquitas horas de sueño vamos a decir.
0: O ninguna, pero...
2: Ninguna.
0: Sí, pero
2: bueno,
0: claro,
2: sí, hay que fichar ese día.
1: Sí. ¿Cómo se va uno a casa con esa adrenalina que se tiene, aparte de la alegría, de la emoción, ¿no? Porque esto ya es una cuestión, vamos, física. Estás con una adrenalina que no te puedes dormir,
0: sí.
1: ¿No?
0: Yo tieso, o sea, pero totalmente tieso.

0: Me tumbo en la cama y soy un tronco, o sea, es una pasada. Y Lorena, mi pareja me suele decir, en plan de, Iñaki, tranquilo,
1: Relaja que ya está.
0: ya está,
1: Ya se ha
0: ya
1: hecho.
0: está. Y yo, que no puedo, que no puedo. Y ahí pues lloras un poco, casi hiperventilas un rato y ya, pues bueno, pues enseguida hay que levantarse para ponerse el
1: Claro.
0: traje de
1: Sí,
0: blusa.
1: bueno, y así tiene que ser. ¿Cuál es tu momento favorito, Chasne?
2: No te sabría decir, igual el chupinazo, ¿eh?
1: Sí.
2: Más el discurso, ya cuando ha pasado un poco. Y también, aunque suene raro, igual la subida de Celedón.
1: Sí.
3: Es que la
1: Hombre,
3: subida de Celedón tiene
2: es
3: su
2: muy
3: aquel, ¿eh?
2: emotivo. O
0: Sí.
2: sea, no es alegre,
1: Pero
2: pero.
1: sí, pero también haces como un repaso, un balance, ¿no? Y ves ese momento también diciendo, bueno, pues ya
3: Yo
1: llegará
3: siempre digo que
1: al año
3: ese
1: que
3: día la
1: viene.
3: subida tendrían que, ya lo siento de temas trabajo, pero tendría que haber un arranque de Agur, la Torre Norte de Arte, no sé qué, pipi, pipi, pipi, pum, que tiene el cohete y ya
1: No des
3: está.
1: ideas,
3: Eso y
1: Unai.
3: el día 6, como digo, no, el día 6, que es el día de nada también, que
1: Ya
3: sea el
1: está
3: día,
1: un
3: no sé,
1: poco.
3: de la diversidad cultural, me da igual. Un
0: Sí,
3: día,
0: sí.
3: que, porque también las cosas están cambiando, ¿no? Ya que.
0: También un día de relax tampoco está mal, ¿eh? Una que, o sea,
1: No, por favor.
2: Bueno, hombre, que estamos empezando en menos.
3: 400 datos, yo quiero poner 402 más. Datos más.
0: Lo
1: Bueno,
0: anotamos, una y lo
1: este año
0: anotamos.
1: tenemos la novedad del paseillo. Bueno, ha cambiado un poquito. Paseillo único. ¿Qué os parece?
3: ¿Cómo lo
1: A Chasne no
3: vivisteis?
1: pone muy buena cara.
2: No, no me hace mucha gracia la
1: No,
2: idea.
1: no te ha parecido.
2: Me gustaba mucho cómo estaba antes, el paseillo tanto de ida como de vuelta también, porque entre los paseillos solía haber muchos actos o actividades de las cuadrillas y que quizás ahora es más difícil de compaginar.
1: Yo, el que no quiera contestar, que no conteste,
3: No,
1: ¿eh?
3: no, si he hecho cuadrillas, como que me están planteándose, si sigue el pasillo único, pues que tienen que plantearse hacer ellos actos para. Porque la cosa, si no se hace. Como si toca a las 7:30, pues es. Bueno, pues a las 7:30 desde la comida y una tiradita, ¿no?
0: Yo creo que lo tenemos que tomar como una opción nueva, una forma de hacer las cosas nueva y adecuarnos a los cambios siempre es difícil, ¿no?
1: En esta ciudad especialmente a veces nos cuesta un
0: Sí,
1: poco, ¿eh?
0: sí, sí, sí. Somos
1: Lo nuevo.
0: tozudos y tozudas, pero sí que es cierto que yo lo veo como una oportunidad de montar más cosas, de hacer más cosas para Gasteiz, y creo que puede ser una buena idea. Y de hecho, yo creo que la clave puede residir mucho en también juntarse las cuadrillas, hacer entre diferentes cuadrillas actos y creo que puede estar ahí la clave y que podemos hacer unas fiestas todavía con los 400, no, dos, no, 450, igual.
4: Yo el otro día con bueno, yo no me implico porque no me gusta el pasillo, ¿vale? Soy esa blusa,
1: Ah,
4: perdón.
1: bueno.
3: Bueno, pero que
4: No.
3: tiene que haber todo,
4: Eso
3: ¿no?
4: es. Yo lo siento
1: Te
4: mucho.
1: gusta todo, pero eso no. Pues
4: Yo
1: ya
4: lo hago
1: está.
4: por detrás. Detrás de toda la gente voy poteando con mis amigos.
1: Bueno, pues
4: Entonces,
1: está
4: no,
1: bien.
4: yo no tengo quejas. Me da igual. Pero el otro día estábamos de coña con los amigos y votamos por hacer un Erasmus.
0: Un Erasmus.
4: En plan, apuntarse a hacer Erasmus en otras cuadrillas.
1: Ah, bueno.
4: Plan,
3: Ah, muy buena
4: me voy
3: idea.
4: a Cholicho.
2: Me gusta.
1: Pues muy
4: A ver qué
1: bien.
4: pasa.
1: Pues muy bien.
0: Eso ha pasado con los
1: Un
0: grupos de las
1: experimento.
0: cuadrillas de blusas, de las juntas. Tenemos
4: Sí,
0: un
4: sí.
0: amigo que se metió en todas las juntas de todas las cuadrillas de Vitoria en el grupo de WhatsApp
4: Sí.
0: y lo consiguió en
3: Lo
0: las
3: consiguió.
0: fiestas de Vitoria, dando mucha
1: Qué
0: brasa. Sí, me
1: ajetreo,
0: imagino.
1: qué ajetreo. Bueno,
0: Sí.
1: pues desde luego momentos para disfrutar los que vienen y yo no sé si hay algo que echáis de menos en el programa festivo. La verdad es que yo creo que es muy completo. Hay conciertos, hay muchísimos actos, hay para todas las edades, para todos los
3: Yo voy
1: momentos.
3: a pedir una petición que la hago siempre,
1: A
3: ¿eh?
1: ver, ¿cuál es?
3: Volteo de campanas. En los años 80, Celedón bajaba con volteo de campanas, como en todas las fiestas de nuestros pueblos del
1: Y es muy
3: territorio.
1: bonito, Unai.
3: Chupinazo y volteo de
1: Es
3: campanas.
1: muy bonito.
3: No hay forma humana de que haya un volteo de campanas. Que dices, bueno, San Miguel no, porque de ahí baja Celedón, pero del resto de campanarios que tenemos, que hay unos cuantos.
1: ¿Con quién hay que hablar? A ver,
3: Con el
1: vamos a.
3: obispo, con el señor
1: Con el
3: obispo.
1: señor obispo hay que hablar.
3: Aquí me he
1: Bueno.
3: metido yo en un jardín yo solo, ¿eh?
1: Oye, pedir, como dice Iñaki, ¿no?
3: Pero sí es verdad que las fiestas de nuestros pueblos es chupinazo y
4: Sí,
3: volteo de campanas. Y la
4: eso
3: de la
4: es verdad.
3: capital, en los 80 se hacía.
4: En mi pueblo se hace volteo de campanas, es verdad. No
3: Claro.
4: seré yo
1: Es
4: muy.
1: bonito, es bonito. Bueno, Iñaki, pues puede ser una opción, ¿no? ¿Quién
0: Puede ser una
1: sabe?
0: opción. A mí es que ahora mismo así de repente
1: No echas nada de
0: no
1: menos.
0: se me ocurre así algún
4: Un día de
0: acto.
4: descanso en medio.
1: No estaría mal, ¿no? Para coger fuerzas. Porque.
4: Las peñas de Iruña hablan de eso siempre. Como son tan largos los
3: Hombre, son 9 días,
4: Sanfermines,
3: ¿eh?
4: te dicen, no, no, siempre un día de descanso. Yo, a mí no me importa, ¿eh?
1: Porque el último día llegáis absolutamente agotados,
0: Yo
1: ¿no?
0: creo que las abarcas
1: Agotadas.
0: encima son un hándicap muy grande, ¿eh?
1: Sí,
3: Sí.
1: sí,
0: O sea,
1: sí.
0: porque hablas con gente
3: Porque
0: de
3: además tú no
0: Iruña
3: eres
0: y
3: de las de
0: así.
3: cuero.
0: Yo sí, sí, sí,
1: Sí.
0: sí, sí.
1: De las de toda la
3: O
1: vida,
3: sea, las de
1: ¿no?
3: goma tienen, pues que si tienen el aire.

0: Diré una sí, cosita.
1: Las Air Blusa que les llaman.
0: Esas, sí. Pues bueno, esas, tienen pues su. Bueno,
1: ya con una edad, yo creo que es importante. pero bueno.
2: Bueno, sí. El otro día hablábamos con Pinedo y ya nos decían que. Quién sabe si va a haber que empezar a modificar algo el atuendo, ¿no? Con las temperaturas que estamos teniendo, ya. Veremos a ver. Hoy, por suerte, parece que no va a apretar demasiado el calor, ¿no? Ha habido años peores. Bueno, pues el Baskonia también va a ser protagonista. La representación baskonista no va a estar que de Geta, ya nos lo han dicho. Va a prender la mecha del chupinazo. El técnico Pablo Galbiati, el capitán a ver si lo digo bien, Sede Kersis.
0: Sí, es complicado.
2: Que me sale un poquito regular. Y Félix Fernández, junto a Miriam Pereda, van a lanzar el cohete que dará comienzo oficial a Asís.
0: Sí, es complicado.
2: Que me sale un poquito regular. Y Félix Fernández, junto a Miriam Pereda, van a lanzar el cohete que dará comienzo oficial a la fiesta. Es la representación este año, Iñaki.
1: Pues a ver, al final el Baskonia es algo que también sentimos muchos, ¿no? En Gasteiz, sí. ¿No? O sea, si Celedón nos une mucho, también el Baskonia nos suele unir mucho, hay reticencias,
3: bueno,
1: ¿no?
3: Y el Baskonia además no solo une a la ciudad, sino al territorio y además a muchos de nuestros vecinos de alrededor que son muy baskonistas.
1: Yo creo que es cosa de Euskal Herria.
2: Sí,
1: o sea,
2: es cierto.
1: De Debagoyena vienen autobuses a ver la Euroliga.
3: Sí, sí, sí. Bueno, esto puede tener también Fumaya, su punch, o sea, también hay de AUPA Baskonia, ¿no?
1: Sí, por supuesto, pero yo creo que es importante también, pues eso, pues darles un sitio al Baskonia, que no tenemos que olvidar que en una ciudad como la nuestra, en un territorio como el nuestro, joder, pues que tenemos un equipo puntero de Europa, o sea, que es mucha cosa, ¿eh? Y,
2: un orgullo.
1: Y bueno, eso, y es un orgullo, por supuesto.
2: Bueno, pues estaremos muy pendientes de todo lo que ocurra. Os vamos a despedir porque sabemos que la mañana va a ser larga y Chas, del año que viene nos cuentas. Bueno, el año
4: yo
2: que
4: creo
2: viene,
4: que repetiré.
2: No. Igual esta misma tarde.
4: Sí puedo.
2: Igual esta tarde
3: antes de. Porque hemos quedado, ¿eh? ¿No? Con los Celedón el Carte A.
2: Igual esta misma tarde.
3: En directo, a partir de las 5 de la tarde, empieza la transmisión especial aquí en Radio Vitoria.
2: Y lo vamos a contar absolutamente todo, claro que
3: y
2: sí.
3: Y incluso también estará Iñaki aquí por ahí, me imagino.
1: Habrá que pasarse por ahí, por
4: foto
1: lo que sea, ¿no?
3: Bueno, si no es antes, después, ya nos veremos a lo largo de estas fiestas.
1: Y algún día ya te vamos a poner la camiseta,
4: sí,
1: y cruzas la plaza directamente.
3: Yo, sinceramente, encantado.
2: Para Unai es un momento muy especial.
3: Para mí los trabajos son fiestas.
2: Pero
3: y
2: se
3: para
2: emociona
3: mí,
2: mucho,
3: sí,
2: Unai.
3: De hecho, me emociona hoy.
2: No, ya sí, se emociona emocionando, mucho. Sí.
4: Pues yo creo que podemos cruzar la plaza con
2: venga,
4: somos
2: pues
4: capaces.
3: Pero ¿sabes lo que va a pasar? Que me dirían con la alcachofa, con todos los aparatos, y entonces ya la cosa se va a complicar, porque ahí la boina no va a ser a por el periodista. Que ya me ha pasado, ¿eh?
2: Pues tenemos que idear algo, Unai, para que puedas pasar sin que se vea que yo
3: lo podemos gestionar para los próximos años.
1: Un EPI
3: siguiente.
1: O algo.
4: O sea,
1: ya,
4: yo creo que entre todo Celedón en el Cartea podemos conseguirlo.
3: Podemos hacer una, sí, mira.
2: Bueno,
3: no...
2: verás que lagrimones cuando Unai haga eso, bueno, por la plaza y los lagrimones que también.
3: Solo acordarme de verle a tu padre cómo llega, bueno, y cómo llegáis todos. Me imagino, bueno, aparte de la sudada,
2: la emoción
3: y la
2: emocionarse siempre es bonito. Bueno, Enara Berganzo, Itxasne de Zuma, que vaya todo muy bien, que lo disfrutéis un montón.
4: Es que ricasco.
2: Iñaki Querejazo, González Aspuro, es que ricasco también.
1: Es que ricasco,
2: y felices fiestas. Que viva
3: Celedón. Lo pasa Galletán y os quedas.
1: Oriba.
3: Pero ya que os quedas.
2: Hombre, sana.

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0: Bueno, decía Iñaki Querejazu que estaba deseando que dieran las 6 de la tarde y claro, ese reloj tan importante al que todos miramos, todas miramos cuando están a punto de dar las 6 de la tarde. Elena Zudaire, ¿qué tal? Egunon.
1: Egunon, qué bonita versión has escogido, ¿eh?
0: Gracias, es muy bonita, sí. Es que el reloj es muy importante hoy, Elena.
1: Bueno, pues tan importante como que miles de personas van a estar mirando a ese reloj, van a estar pendientes de esa campanada y unas manos expertas que están poniendo la antigua maquinaria a punto para que nada falle, son las manos expertas de Pedro Suescún, relojero de este y de otros tantos relojes municipales de Vitoria-Gasteiz. Pedro, ¿qué tal?
0: Egunon. Hola, egunon.
2: Muy buenas. Oye, os ha salvado la versión que no era la de los panchos, ¿eh? Porque
0: pero ¿sabes qué pasa, que Pedro? Que yo lo sé, porque tú me lo has dicho más veces y no se me ocurre poner de los panchos, porque sé que no te gusta absolutamente nada. Digo, no, vamos
2: a ver, me gusta, pero es que siempre me ponían la misma. Esta versión es muy bonita.
0: Es bonita,
2: ¿eh?
0: Sí.
1: Has estado a punto de pero colgar, bueno, pero has dicho, bueno, no.
2: Sí.
1: No cuelgo.
2: Bueno.
0: Bueno, Pedro, día siempre señalado en el calendario y siempre te llamamos porque, claro, hay muchas personas que están mirando también al reloj de San Miguel. No sé si ya a estas alturas de la película estás tranquilísimo o siempre tienes ahí una cosilla para que todo esté a punto y todo vaya bien.
2: Hombre, después de 30 años ya la cosa se calma, pero sí que es cierto, si no os acordáis, que es la primera vez con el reloj restaurado.
0: Sí, sí, sí, nos acordamos.
2: Que se puso en marcha en diciembre. Y, por cierto, aprovecho, no se vaya a liar porque los vecinos ya me lo han comentado, pero habrá mucha gente que no lo sepa. A las 6:30, a las 5:30 da las 5. A ver, me explico.
0: Sí.
2: El reloj restaurado a las medias da las campanadas de las horas que son para que se sepa la media de qué hora es.
1: Anda.
2: Uh-huh. Es decir, cuando de la... Sí, eso fue porque en el proceso de restauración aparecieron unas piezas que habían desaparecido, no voy a explicar cómo, pero bueno, y entonces descubrimos que nosotros...

0: nosotros le habíamos puesto una sonería normal cuando lo restauramos en el año 90 y algo, sí. Y ahora hemos recuperado la sonería original. Es decir, cuando dé las 5:30, inmediatamente va a dar 5 campanadas de horas.
1: Ajá. Vale, luego, o sea, da la media más las otras 5.
0: Sí, te da la media y te toca campanadas de horas de la media que ya toca. Está muy bien porque así se sabe, tú oyes la media y dices, ¿la media de qué hora?
1: Claro.
2: Sí,
0: y
2: sí.
0: Estás atento y como te da las campanadas de horas, sabes que son las 5:30.
2: Muy bien. Oye, hablas de esa restauración, aprovecho para preguntarte, Pedro, ¿ha cambiado su sonoridad tras la restauración o no?
0: No, el sonido es exactamente el mismo, las campanas son las mismas y sí que ha cambiado para nosotros, que de un reloj que iba mal, así de claro, o sea, se nos iba mucho, un minuto, 2 minutos es muchísimo. Desde la restauración, San Miguel está en unas variaciones de 20-30 segundos semana, que vamos, para un reloj del siglo XIX, mecánico, es una maravilla. Entonces, lo demás no ha cambiado nada, ¿eh? El aspecto exterior es el mismo y el sonido es el mismo.
2: Bueno, muy bien.
0: Bueno, quitando eso, que antes no daba la media las horas y ahora sí las da.
1: Y ahora sí las
0: pero
1: da.
0: Vamos, el sonido, que es decir, las campanas sobre las que se ejecuta y todo eso son las mismas.
1: O sea que
0: no ha cambiado el sonido.
1: Pedro, hay muchos vecinos que te lo han dicho. Esto lo habéis hecho mal, esto está mal, ¿no?
0: Sí, varios me han preguntado como por curiosidad. Oye, ¿por qué eso? Porque creen que es un fallo y no es un fallo, es absolutamente consciente.
2: Bueno, pues está muy bien que lo expliques. ¿Dónde vas a estar a las 6 de la tarde, Pedro?
0: Pues como siempre, arriba. La gente se pelea por estar en la balconada, pero el día que descubran que donde realmente se está bien es en el piso de campanas, ya me veo al alcalde o alcaldesa de turno allí arriba, porque las vistas son espectaculares.
2: Qué bonito tiene que ser, de verdad que sí, ver todo ese momento tan emocionante y tantas personas vibrando. Fíjate, comentábamos, hemos hablado con Iñaki Querejazu y también con dos acompañantes, dos nescas que van a ayudarle a llegar a la balconada de San Miguel esta tarde. Y bueno, ha salido aquí una propuesta por parte de nuestro compañero Unai Ugarte de que hay un volteo de campanas, que esto pasaba en los años 80, nos decía. No sé, ¿cómo lo ves, Pedro? ¿Sería bonito?
0: Pues dependerá del cura. Sí que, a ver, estoy pensando, no, volteo no hacen, sí que se tiran unos cohetes. No sé si en los 80 se hacía volteo, estoy dudando. Porque,
2: eso nos ha dicho una, vamos, ¿sí?
0: Puede ser.
2: En los pueblos,
0: a ver, sí. Ahora mismo, en el año 2000 o por ahí, se automatizaron, no sería muy complicado. Tengo que decir que no necesitaría hacer un volteo manual. Lo podría ejecutar desde la sacristía de San Miguel, se puede ejecutar un volteo. Entonces, bueno, pues que...
2: Podemos hacer
0: ahora,
2: la propuesta, a ver.
0: Yo con el ruido que hay, no sé, a ver, si quieres decir que puede ser chulo, pero que no sé si se llegará a oír. Porque por eso se ponen las campanadas grabadas de las 6 de la tarde.
2: Sí, es verdad que eso es algo que no sé si lo sabe todo el mundo, pero...
1: Porque si no, no se oirían, claro, con
0: no
1: todo el
0: nada,
1: jaleo.
0: No se oye nada.
2: Con tanto ruido.
0: Ayer cuando fui a dejar el reloj, que se mantiene la tradición, pero bueno, se lo tuve que explicar a los municipales de la entrada del ayuntamiento porque no sabían de dónde venía lo de que el relojero, o sea, es decir, que nosotros dejamos un reloj con hora exacta para que tiren el cohete. A ver, eso en el año 90 y algo, pues tenía su sentido, que viene del problema que hubo con cuerda. O sea, la primera vez que nosotros estábamos de relojeros, que creo que era el año 91, cuerda nos preguntó y le dijimos, pues cuando suenen las campanadas, tú tiras el cohete. Claro, sonaron las campanadas, pero nosotros, era el primer año, no sabíamos que a las 6:05 o -4 hay tal algarabía en la plaza que no se oía absolutamente nada.
2: Es verdad.
0: Entonces, claro, llegaron las 6, cuerda no tiraba el cohete, nosotros nerviosísimos, y lo tiró con unos 30 o 40 segundos de retraso. Y entonces, a raíz de ahí, dije, oye, el año que viene os dejamos un reloj para que la persona que está con el que tira el cohete tenga hora exacta. Pero bueno, ahora mismo... pues que todo el mundo tiene un móvil conectado a internet, pues tampoco tendría. Pero bueno, la tradición se mantiene, ¿eh?
2: Bueno, es que esos 40 segundos se hacen eternos. Se pasa como en la radio, Pedro.
0: Se hacen eternos, sí. O sea, fueron unos 30, 40 segundos muy largos. Sí.
1: Y Pedro, ¿cuándo decidisteis poner esas campanadas grabadas? Porque entiendo que también fue un proceso de ensayo-error.
0: Llevan años ya, ¿eh? Sí. Porque hablamos con los de... Joder, la empresa esta, ¿cómo se llama? La empresa esta de sonido, que son dos hermanos.
2: Sí, los hermanos de Izarralde. Se la aparta.
0: echar la parta, sí. Eso. Y entonces lo que sí que se hizo fue una grabación de la, siempre lo explico, es la grabación de las campanadas de San Miguel, ¿eh? Sí. O sea, no es un disco de efectos especiales.
1: Sí, sí, sí.
0: Entonces subimos con ellos, grabamos las grabamos esos 6 campanadas de la campana de horas de del reloj de San Miguel, y es las que ellos las meten por megafonía.
1: Decías, Pedro, que es un reloj del siglo XIX, del año 1857, 169 años que tiene, así que lo vamos a tratar muy bien. El año pasado se restaura y el pasado mes de junio se hace lo que denomináis una parada técnica. ¿Qué es esto de una parada técnica?
0: Pues como le hemos hecho un montón de piezas nuevas, porque tenía acumulado muchos desgastes, se hizo una parada de una semana para verificar pues eso, el funcionamiento de las piezas nuevas, que era, como os he comentado, perfecto. Uh-huh. Hicimos alguna pequeña tontería de ajuste mecánico y el reloj, aseguro. Ese reloj ahora mismo nos jubila a mí, desde luego, y a vosotras creo que también.
2: Pues bueno, eso es muy buena noticia.
0: Porque puede haber, ese reloj ya está perfectamente para unos 50 o 60 años sin ningún problema.
2: Qué bien, bueno, pues lo verán las futuras generaciones. Oye, Pedro, ¿qué hace que un reloj se atrase?
0: En este caso, o sea, adelante, los relojes mecánicos de torre sí, las variaciones de temperatura, sobre todo, por los materiales. De hecho, eso se ha intentado corregir de muchas formas. Por ejemplo, el reloj del seminario, que va muy, muy, muy exacto, y es un reloj mecánico también, la peculiaridad que tiene, que bueno, ahora que está prohibidísimo, pero el reloj del seminario tiene como, yo calculo, unos 3/4 de litro de mercurio. es muy curioso, ¿eh? La pesa, o sea, el péndulo, pues, lo que vemos siempre, la lenteja, ¿no? Que en el típico reloj que la ves moviéndose, ¿no? Oscilando. Entonces, en el reloj de seminario, como tiene menos variaciones de dilatación, lo que hicieron fue un cilindro.

0: porque fundamentalmente le afecta si hace calor o frío continuo, no le afecta, entre comillas. El problema es si a la mañana, pues como ahora, ¿no?
1: Sí,
0: 20, sí. 40 grados al mediodía, 15 grados a las 7 de la mañana, sí. Eso es lo que les afecta.
1: Pues nos pero viene una buena, ver, Pedro, afecta, con esta. Sí.
0: Sí, pero les afecta, a ver, nosotros seguimos llevando los relojes en más o menos un minuto, hora exacta, ¿eh? Uh-huh. O sea que...
2: Oye, por curiosidad, Pedro, ¿cuántos relojes lleváis, trabajáis, cuidáis, mimáis?
0: Pues de los que conozca la gente, 8. Luego más, pero es decir, está San Pedro, está San Vicente, está el de la Plaza España, está el del Centro Cívico Iparralde y el del Colegio Samaniego.
2: ¿Y la iglesia?
0: Y San Miguel, lógicamente.
2: ¿Y la iglesia de San Cristóbal?
0: Y San Cristóbal,
2: San Cristóbal,
0: sí,
2: ¿verdad?
0: Si no lo he dicho, sí.
2: Sí, también.
0: Sí, son todos mecánicos, uh-huh. Además, ¿eh?
2: Oye, ¿y hay alguno que para ti sea especial, que le tengas más cariño?
0: Bueno, yo suelo decir bonito el de San Vicente, cariño, el de la Plaza España tiene los mismos años que yo.
2: Bueno.
0: Lo pusieron en el 63. Entonces, como yo soy del 63, pues bueno, le tienes así como un, sí. Va cumpliendo años conmigo.
2: Bueno, y las vivencias, ¿no? También de cada uno con.
1: Y es curioso también, sí. Que al final estemos toda una ciudad pendiente de las 6 de la tarde en un reloj que tiene tantísimos años, ¿no?
0: De todas formas, aprovecho para hacer un comentario, porque mucha de la gente joven que va a estar en la plaza, te digo porque no me han venido ni uno ni dos, ¿eh? La gente joven, y no hablo de niños de 5 años, hablo de más mayores que eso,
2: ¿sí?
0: Hay gente que no sabe leer unas agujas, ¿eh?
2: Madre mía, esto sí que es preocupante.
1: Aviso a navegantes.
2: Esto sí que es

0: No sé si nos permites que te leamos un par de mensajes que nos han enviado al 656-787180. Son curiosidades que tienen las personas que nos están
1: Bien,
0: escuchando este 4 de agosto. Nada, es muy breve, Pedro, y muy sencillo. Miren, dice,
1: si se lo contesto.
0: claro que sí, ¿cuándo ponen el reloj en la Catedral de Santa María? Nos dice.
1: Buah, pues
0: Está
1: esa es
0: oyente.
1: una buena. No, lo explico sin ningún problema, yo no tengo nada. A ver, el reloj de Santa María hace como 12 o 13 años, es decir, cuando estaba todo el proceso de restauración, pues de alguna forma el abierto por obras, sacando los... Bueno, eso, el
0: Sí.
1: comienzo del proceso, ¿no? Que estaba el señor Lasagabaster, arquitecto de la
0: Juan
1: Diputación
0: Ignacio,
1: al frente
0: sí.
1: del asunto, Juan Ignacio, sí. Entonces, para facilitar las obras y eso, la maquinaria del reloj de Santa María, que es de hecho idéntica a la de, bueno, idéntica menos una cosa técnica, pero vamos, es realmente una maquinaria viuda de Murua, idéntica a la de Plaza España, se quitó de su emplazamiento en la torre y se retiraron las dos esferas de, que sí que es cierto que eran dos esferas bastante feas de metacrilato. Entonces, el reloj se restauró, la restauración de la maquinaria se hizo una limpieza, no estaba como el caso de San Miguel, era eso, desmontarlo, limpiarlo, una puesta a punto, ¿no? Que no fue barata, por cierto, pero eso se. Y entonces, nosotros siempre, y ellos y la fundación, dio por hecho que ese reloj se iba a volver a poner en marcha, porque, pues eso es emblemático, pues de alguna forma, aparte de que la función de una torre. No es hacer espectáculos. La función de, no es convertirla en un parque temático. La función de una torre de iglesia es dar información.
0: Sí.
1: Y a la iglesia de, y a la torre de Santa María, pues desde mi punto de vista, y podrá ser criticable, han optado por el parque temático. Y es, está sin campanas y sin reloj. Es decir, las torres, su función es dar información a través de las campanas y dar información a través del reloj. Entonces, sí que hemos mantenido. Pues, porque han pasado ya 8 o 10 años, ¿eh? Varios contactos con la fundación, pues a ver qué pasa con el reloj, por qué no lo pone en marcha. La maquinaria está restaurada en una esquina de la Torre de San Miguel, envuelta en plástico. ¿Por qué no se pone en marcha? Y bueno, más o menos yo lo que entiendo que nos han dicho es que sus criterios de prioridades económicas son otros y que no quieren gastarse en dinero en poner el reloj en marcha.
0: Bueno,
1: Entonces, no puedo contestar cuándo se va a poner en
0: que
1: marcha.
0: además,
1: Por mí.
0: que tú no eres
1: Ya,
0: el
1: se pone
0: encargado del
1: ya.
0: asunto, ¿eh? Esto
1: No,
0: simplemente era una curiosidad de un
1: no,
0: oyente
1: no, no,
0: y lo hemos
1: pero está
0: querido
1: bien
0: compartir.
1: porque eso, he dado información que
0: Claro
1: me
0: que sí.
1: apetecía.
0: Y te lo agradecemos un montón. Mira, José, en otro oyente dice, ¿por qué se para el reloj de Iparralde? Muchos veranos en agosto son siempre las 12. No se puede mantener en funcionamiento. Salir de casa y ver el reloj es una gozada, pero verlo parado es un servicio público, dice. Bueno.
1: Bien, pues otra explicación. Como son relojes mecánicos. Tienen variaciones, es decir, nosotros revisamos 4 veces por semana los relojes. Es decir, normalmente lunes, martes, jueves y viernes, mi hermano o yo nos cogemos la bici, revisamos los relojes y si están en variación de más de un minuto, que es el compromiso que tenemos, subimos a ajustarlo. El problema es que el Centro Cívico de Iparralde el mes de agosto se cierra.
0: Sí.
1: Entonces, como está un mes cerrado, se podía dar la circunstancia, si hay muchas variaciones de temperatura y así, que se nos fuera 5 o 6 minutos. Entonces, antes que eso, nosotros lo hablamos con el ayuntamiento y lo paramos.
0: Bueno, pues
1: Que ya
0: tienes
1: aprovecho,
0: explicación. Sí.
1: sí, aprovecho para dar una información. Cuando un reloj de los que llevamos nosotros está parado a las 12, es porque lo hemos parado. Quiero
0: Vale.
1: decir, o por una cuestión técnica, o porque estamos haciendo una revisión, o porque estamos haciendo un ajuste. O como este caso, porque el Centro Cívico Iparralde está cerrado un mes, y entonces antes de que tenga una gran variación, lo paramos. Si está parado a una hora distinta, que a veces ha pasado, muy pocas veces a lo largo de 30 años, pero a veces ha pasado,
0: Sí.
1: pues es porque se nos ha parado. Quiero decir, pues por un fallo ha podido fallar una pieza o lo que sea, pero si está parado a las 12. Es porque lo hemos parado nosotros.
0: Bueno, que es una cosa hecha por los relojeros de Vitoria, por los hermanos
1: Eso.
0: Suescun. Pues qué bien,
1: Sí.
0: cuántas cosas hemos aprendido.
1: Sí.
0: Siempre que hablamos contigo, alguna cosa más aprendemos. Te ha dado las gracias esta oyente por la respuesta de la catedral. Muy felices fiestas también te desea, Miren. Bueno, pues Pedro, ahí nos vamos a despedir ya con todo esto que nos has contado hoy. Y que lo pases muy bien y que esta tarde pues vivas con la misma emoción que lo haces cada 4 de agosto, ese momento, a las 6 de la tarde. Que vaya todo bien, Pedro. Un abrazo.
1: Bueno, pues nada, gracias a vosotros.
0: Hasta el año que
1: Hasta
0: viene o
1: luego.
0: hasta pronto, vamos, hasta
1: Adiós.
0: cuando quieras. Agur,
1: Sí,
0: agur,
1: bueno,
0: agur.
1: hasta luego.

0: perdona que no hemos puesto la de los panchos, Elena.
1: Que nos cuelga el teléfono, Pedro. No. ¿A ti no te parece maravilloso que en pleno siglo XXI, con tanto móvil y
0: me
1: tanto digital, estemos mirando a unas agujas?
0: Pues a mí me parece maravilloso. Yo a los relojes les tengo muchísimo cariño, además, a los de bolsillo, por razones familiares, y creo que son, bueno, pues algo muy, muy bonito y que hay que cuidar y preservar. Y ahora, cuando veamos estas torres que tenemos tan fabulosas y formidables en la ciudad, nos fijaremos también en los relojes, seguro que con más detalle.
1: Bueno, Gurasos de Vitoria, por favor, esa lección sobre las agujas de los relojes.
0: Nos ha escrito también un oyente que dice: yo conozco a mucha gente que no sabe, por ejemplo, mandar un audio de WhatsApp o adjuntar un archivo en un email. Bueno, pues claro, depende del momento y de la generación también puede pasar. Bueno, Gary es quien nos mandaba este mensaje. Elena, en un ratito te espero por aquí.
1: Sí, hasta luego.
0: Una paradita y cocinamos con Luis Ángel Plágaro, que nos va a poner una tarta de chocolate, de tres chocolates para ser más exactos.

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0: Escribiendo mensajitos en el 656787180. Enseguida voy a leer alguno que nos ha enviado Marta hace un ratito y los que vayan llegando. Luis, cuéntame, ¿cómo vamos a hacer esta tarta tan rica?
1: Es súper fácil. Necesitamos 600 mililitros de leche entera, 600 mililitros de nata, 120 gramos de unas 20 galletas más o menos, de las que más nos gusten, si son María o lo que sea.
0: Pero tipo eso, ¿no?
1: Eso, es unas galletas normales, no hace falta aquí tirar la casa por la ventana. Vale. 40 gramos de mantequilla. Necesitamos algo que gelatinice un poco. En este caso se suele utilizar mucho en esta tarta los sobres de cuajada. Son unos polvitos de cuajada. No, esto realmente no es la cuajada como se haría tradicionalmente, que es el cuajo, calentar la leche y tal. Estos son unos sobres preparados, que es una especie de sucedáneo de cuajada, entonces que no nos dé miedo porque básicamente es gelatina. Luego 180 gramos de chocolate negro, 180 de chocolate con leche y 180 de chocolate blanco. Cada capa lleva 200 mililitros de nata, 200 mililitros de leche y 180 gramos de chocolate. Y lo que tenemos que hacer simplemente es, primero, procesar las galletas. Se puede meter en una bolsa Zip y darle ahí con el rodillo.
0: Bueno, esa es buena idea, ¿no?
1: O si no, en una picadora de estas así o en una Thermomix, le metemos ahí las galletas y le damos caña. La mantequilla la vamos a fundir un poquito y la vamos a mezclar con esta galleta. Yo suelo utilizar los típicos moldes, estos redondos que se desmoldan, o sea, que se desmontan, que tienen la base por un lado y que tienen como este cierre. Pero aún así le pongo en la base un papel de horno. Vale. Así luego se desmolda más fácil.
0: Sí.
1: Ponemos esta base de galleta bien pretita en el fondo y podemos meter un poquito en la nevera, que con la mantequilla se va a quedar más duro. Y luego lo que vamos a ir es capa por capa. Aunque parezca mentira, a ver, podríamos calentar toda la leche, dividir luego en tres cuencos y echar ahí los tres chocolates y ya lo tenemos. Pero tenemos que ir esperando a que se vaya cuajando capa por capa, porque si no se nos mezclaría todo. Entonces yo recomiendo ir una por una.
0: Vale.
1: Ponemos los 200 mililitros de leche a calentar con el sobre de cuajada. Ahí, cuando esté bien caliente, le vamos a echar la nata y el chocolate. No hace falta que hierva, solamente que hace falta calentar bien la leche al principio para disolver bien la gelatina de la cuajada, pero luego ya podemos integrar el resto de ingredientes si tenemos el suficiente calor para que se nos funda. Además, si lo tenemos muy muy caliente, luego nos va a costar más enfriar. Por eso digo, hervir la leche si quieres, casi con el sobre de cuajada, y luego casi fuera del fuego le añades la nata y el chocolate, y si hace falta arrimar un poquito al fuego, pero calentar justo hasta disolver. Y le vamos a echar primero, podemos hacer, se suele hacer primero la capa más negra, sí, la de chocolate negro, en el fondo. Metemos a la nevera y empezamos otra vez a calentar la leche, la misma cantidad, con el sobre de cuajada, con luego la nata, y de ahí le echamos el chocolate con leche, que queda un poquito más rebajado. Es que yo no tengo... Sí que nos hace falta el chocolate blanco y el chocolate negro.
0: Vale.
1: Es que yo no tengo chocolate con leche. Pues subimos un poquito la proporción de leche, quitamos un poquito de chocolate
0: y ya está,
1: con el juego de hacer que nos quede un poquito más clarita ya nos valdría, y volvemos a echar encima. Tenemos que esperar a que la otra haya medio cuajado un poquito,
0: sí,
1: para echar. Yo siempre recomiendo, cuando lo vamos a verter, poner la cuchara o la lengua con la que tengamos sobre la otra capa, para ir echando con cuidado y que no el chorrete nos rompa, por decir de alguna manera. Y luego simplemente volver a meter a enfriar y hacemos la última parte igual con el chocolate blanco.
0: Es el mismo proceso en los tres casos.
1: Y el truquillo, pues si nos ha sobrado un poco de las tabletas de chocolate con un pelapatatas, sacamos virutitas, se las echamos por encima para decorar y nos queda, vamos,
0: una tarta de pastelería.
1: Igual que lo que nos manda la gente, que parecen súper profesionales.
0: Desde luego que sí, pues qué bien, Luis, me encanta la receta, ¿eh? Buenos días, Luis Ángel y compañía. Yo suelo hacerla, dice Marisa, de vez en cuando a mi hijo pequeño, es la que más le gusta. De hecho, tenéis por ahí la foto de una, nos envió un día, es verdad, la foto, que era impresionante. Dice, lo único que la base yo la hago con un crepe, pues también, ¿no?
1: Sí.
0: Ningún problema. Otra Marta dice, Caiso, yo suelo hacer, era Marisa, hay dos Martas, pero esta es una de ellas. Yo suelo hacer en fiestas una facilona con base de galletas, queso Filadelfia, leche condensada y limón. Gracias por la receta, que paséis felices fiestas y un verano divertido igualmente para ti. Vamos con el otro mensaje que decía yo, que es otra oyente que se llama Marta. Dice, bueno, una receta muy rica, pimientos rellenos de morcilla en tempura. Pimientos verdes, un poco grandes. Dice que los pocha un poquito, los retira. Después pone las morcillas, las retira con cuidado, les quita la piel, abre el pimiento, envuelve la morcilla como si fuese un rollito y cuando temple, corta en trozos de 3 centímetros más o menos. Pincha con un palillo largo, introduce en un la tempura, ¿no? Que es como lo de las rabas. Freír con abundante aceite y presentar con una salsa de piquillos o un buen tomate a gusto de

0: Ah, bueno, oye,
1: pues eso,
0: original.
1: tiene trabajo, pero seguro que está bien rico.
0: Sí. Bueno, por aquí veo una pinta fantástica. Bego nos ha enviado una foto. Dice, Egunon, sobrasada vegana, aperitivo saludable, jaizotzak, talibreak, bueno, pues berdin. Más mensajitos. Quería felicitaros las fiestas al equipo y en especial a Luis Ángel por estas recetas que nos da con tanto esmero. Saludos, Esther. Pues ahí va tu
1: Sí, y yo
0: felicitación.
1: también les felicito a todos porque
0: Igualmente.
1: me hacen la vida muy fácil,
0: Claro
1: además.
0: que sí. Vaya tarta, la haré. Además, sin horno, es que ricasco, nos dice Iris. Bueno, pues gracias también a ti, es que ricasco, Iris. Otro mensajito por aquí. Me encanta la receta. ¿Me puedes repetir las cantidades? Que las ha dicho un poco rápido, no me ha dado tiempo, dice
1: Sí,
0: Sonia.
1: 600 mililitros de leche, 600 mililitros de nata, 120, unas 20 galletas más o menos, 120 gramos, 40 gramos de mantequilla, los 3 sobres de cuajada y luego 180 gramos de chocolate negro, chocolate con leche y chocolate blanco.
0: Bueno,
1: Y eso, los 600 mililitros serían 200, 200 y 200,
0: para
1: porque necesitamos
0: cada
1: hacer las tres
0: capita.
1: capitas.
0: Fenomenal. Bueno, pues nos vamos a despedir con una fotografía que también nos ha enviado otro de los oyentes que cada día está fiel a la cita gastronómica aquí en Radio Vitoria, es Álvaro. Y dice, receta de aprovechamiento de las que le gusta a Luis, del boniato asado y quinoa que me sobró, receta de ayer, al wok salteado de verduras y pollo, lo mezclamos todo con un poco de soja y a disfrutar sano y rico. Aquí no se tira nada, mira qué bien.
1: Sí.
0: Ha aprovechado lo de ayer para volver a poner hoy una receta saludable.
1: No,
0: Pues...
1: además, eso de no tirar, y es que además te quita trabajo,
0: Claro.
1: porque con un recalentado, un rellenito, te curras cualquier cosilla, como los paninis de ayer y ala.
0: Bueno, Luis, se acaba la temporada en Radio Vitoria. Va a seguir la radio, por supuesto, todo el verano, pero apunta que ya tenemos receta para septiembre. El otro día probé croqueta de morcilla. ¿Cómo las puedo hacer? Disfrutad mucho, dice Belén. Venga, apuntamos Belén y en
1: Sin
0: septiembre
1: problema.
0: volvemos. Menchu nos desea felices fiestas, igualmente para ti, y que les encanta el chocolate en casa. Así que va a hacer esta receta. Pues nos mandas una foto, si te parece, Menchu, y en septiembre lo contamos. Luis, ha sido un placer, como
1: Lo
0: siempre.
1: mismo.
0: Que pases buenos días. Ya sé que hay mucho trabajo, pero bueno, como...
1: Hoy, no, y aunque el descanso viene bien, se os echará de menos a todos, a los
0: Bueno,
1: oyentes y al equipo.
0: pues siguen llegando mensajes, los leeremos en septiembre, que ya no tenemos tiempo de más. Luis, gracias. Hasta la próxima.
1: Agur.
0: Felices fiestas. Agur. Bueno, Luis, que te siguen mandando mensajes. Llegamos a las 11, las noticias, y continuamos, que tenemos todavía muchas cosas que celebrar en este especial 4 de agosto, Radio Vitoria.

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1: Las noticias de las 11. Egunon, abierta ya completamente la estación de metro de San Mamés en Bilbao tras el incendio originado esta mañana en la escalera mecánica de bajada al metro, un incendio que no ha causado heridos pero que ha afectado también a la estación intermodal. Durante la mañana la estación ha estado fuera de servicio, pero ya están abiertas todas las entradas y salidas del metro y funciona con total normalidad. Escuchamos al bombero Guillermo Basterra, sargento de bomberos.
2: En principio está todo operativo ya, ha quedado una de las escaleras, la que ha sido afectada por el fuego, inutilizada, pero el resto ha quedado operativo. Es una intervención que últimamente solemos tener, bueno, no muy a menudo, pero bueno, suele dar bastantes problemas, el tema de la acumulación de porquería en los fosos de las escaleras mecánicas. Al tener tanta porquería, con cualquier foco de calor, se prende y suele dar bastante problema.
1: El viceconsejero de Pesca, Leandro Azcue, ha ofrecido esta mañana los últimos datos de las costeras de la Anchoa y el Bonito. De la Anchoa apenas queda un 1% de la cuota por pescar, mientras que la del Bonito alcanza ya los 7 millones de kilos, el 60% de todas las capturas realizadas en el estado. En este punto, Azcue también se ha referido al calentamiento del mar Cantábrico, algo incuestionable, ha dicho, y que ya está teniendo sus consecuencias en el Verdel, en la Anchoa, que cada vez es más pequeña, y finalmente en la

0: Alcaldesa Maider Etxebarria explicando que ya está todo dispuesto para las fiestas de la Blanca. Más de 200 policías locales y otros tantos agentes de la Ertzaintza completarán el dispositivo de seguridad para las fiestas que arrancan a las 6 de la tarde con el chupinazo y la bajada de Celedón.
1: Yo espero que la gente, desde el respeto, desde la buena convivencia, bueno, vivamos unas fiestas tranquilas, muy divertidas, como son las fiestas de Vitoria. Está todo listo y preparado ya desde hace muchos días.
0: En carreteras, precaución hasta ahora en la N1 en Alegia, sentido Lasarte, donde un camión ha perdido parte de su carga, y retenciones en Irún, en la AP8, Irún, sentido Bilbao, por afluencia de tráfico. Así terminamos, más noticias a las 12, pueden seguir informados en todo momento a través de la aplicación Orain. 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

0: Son las 11 y 3 minutos, 23 grados marca el termómetro en la zona sur. 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

0: Quevedo y Elvis Crespo cantando a la Isla de la Graciosa frente a las costas de Lanzarote. Bueno, puede estar, yo creo que entre las más votadas. Y hay gustos para todo, desde luego, pero pegadizas son un rato. Merche Guillén, ¿qué tal, Egunon?
1: Egunon, aquí estamos moviendo el cuerpecillo. El año pasado fue la canción de La Morocha la que se alzó vencedora en este particular ranking de éxitos del verano en la bajada de Celedón. Y este año también hay diversidad de opiniones, efectivamente, aunque esta de La Graciosa ha sido propuesta, fíjate, por dos oyentes.
0: ¿Ah, sí?
2: Hola, me llamo Irune y yo creo que la canción que sonará en la bajada de Celedón será La Graciosa, de Quevedo.
3: Hola, soy Elia y la canción que creo que va a sonar en la bajada de Celedón es La Graciosa, de Quevedo.
0: No sé qué está pasando, que tenemos compañeros y compañeras que están...

0: Hombre, es pegadiza, es bailonga, puede ser, puede ser. Se me está ocurriendo una propuesta.
1: A ver.
0: Tú tienes aquí una lista, ¿no? Has hecho un estudio...
1: empírico.
0: De campo profundo, una investigación. Pero es verdad que esto es lo que está sonando en la calle, lo que la gente que hemos consultado, cree que puede ser lo que más suene estos días y esta tarde también en la bajada de Celedón. Hemos dicho, digo, porque los oyentes quizá pueden dar su opinión
1: por
0: de
1: supuesto.
0: Estas, a ver cuál creen que puede ser la que más...
1: Por supuesto,
0: suena esta tarde.
1: Eso es, vamos a hacer ahí un
0: por
1: ranking.
0: Por lo tanto, hemos dicho Quevedo con
1: Quevedo
0: La Graciosa.
1: Con La Graciosa.
0: Hemos dicho
1: Quevedo ni Borracho.
0: Quevedo ni Borracho.
1: Tamaré, que es de Chiclana, Lucy Callis y Toni Gross, que fueron los ganadores del Benidorm Fest 2026,
0: vale.
1: Con este tema.
0: Vale.
1: Ritmito de rumba, palmeo hipnótico, quién sabe, igual. Oye, es la elegida.
0: Pero, ¿y el de La Casita no...?
1: Hombre, hablando de ritmos.
0: El de La Casita tiene que estar.
1: ¿Qué me dices, de Bad Bunny? Claro.

0: Tú has dicho esto, lo de, como he dicho yo lo de la casita, has puesto la mudanza, ¿no? Sí. De Bad Bunny.
1: Es que fíjate, Bad Bunny,
0: estoy ingeniosa hoy.
1: Bad Bunny lleva varios veranos, bueno, y otoños, inviernos, siendo una de las referencias musicales actuales. Esto es así.
0: La Super Bowl, que no vocaliza mucho, ¿no?
1: La Super Bowl, casita para arriba, casita para abajo, no sé si tiene ventana. Y balcón, la casita de
0: como de Acevedón.
1: Eso es, de Bad Bunny. Pero el caso es que este puertorriqueño ritmo tiene para aburrir, eso es así.
0: Bueno, a mí me parece que igual también puede sonar esta, ¿eh, Melche? Mira.
1: ¡Hombre!

0: No se dice Nueva York, se dice Nueva York, Merche.
1: Sí, desde que lo canta Bad Bunny, así es.
0: Venga, que vamos con el ranking. ¿Cuál creen que va a ser la que más suene? Quevedo la graciosa, Quevedo ni borracho, Tamaré, Bad Bunny la mudanza, Bad Bunny Nueva York.
1: Oh, oh. También hay otras de Bad Bunny que pueden estar ahí también.
0: Bueno, claro, sí,
1: en
0: sí,
1: la
0: sí.
1: terna, porque
0: sí.
1: lo que decíamos, este hombre ha tenido éxitos para todo. Y hay una concretamente.
0: Sí.
1: Que va a estar, yo creo que si no suena, mucha gente la va a cantar.

0: Nos dice Eder, uno de nuestros oyentes, no puede faltar por la mañana café, que estará Galbiati en la balconada, ¿es verdad?
1: Por la mañana café, por la tarde ron, Paolo Galbiati hace campeón, eso es lo que
0: se cantaba, pues igual se canta hoy también. Claro.

0: tenemos más.
1: Hemos entrado ya en un ambiente deportivo, Alejandra, porque ya estamos metidas, por ejemplo, con el básquet, con el Baskonia y esta canción de Bad Bunny. Y creo que no es descabellado pensar que, visto el éxito de España en el Mundial, hay a quien proponga a Shakira y su Dai Dai para el hit esta tarde.
2: Me llamo Isidro y creo que la canción que va a sonar en la bajada del Celedón va a ser la de Shakira, la del Mundial.

0: La verdad es que también es muy pegadiza.
1: Estoy
0: y...
1: cansada.
0: No, pero no vas a estar cansada, es que se está haciendo aquí un maratón de bailar, no la ven, es que no la ven. Yo les estoy diciendo a mis compañeros que están en la pecera que llamamos, en el control técnico, que les está ofreciendo Merche Guillén un espectáculo gratuito de baile.
1: Bueno, es que a ver, la música no me lleva, es que me lleva. ¿Qué necesita tener una canción del verano?

0: nuestra canción Die Die. Creo que con los réditos de este visionado, Shakira, yo creo que ya tiene pagadas las vacaciones de verano.
1: Sí, me parece que sí.
0: Ella, sus hijos y los hijos
1: nietos,
0: sus hijos
1: y sus nietos. Sí. Venga, hacemos recuento. Quevedo, La Graciosa, Quevedo, Ni Borracho, Tamaré, Bad Bunny, La Mudanza, Bad Bunny, Nueva York, Por la Mañana, Café, o Shakira, Daida. Y de momento, estas, mira, por aquí nos dice Marta, yo creo que va a ser la de Nueva York.

0: Hombre, yo creo que Aitana va a sonar seguro en todos los rincones donde haya fiesta estos veranos que
1: Y fíjate que
0: tenemos.
1: No es un tema de este verano precisamente, de hecho se publicó en 2025, pero es de esos temas que, pues por lo que sea, lo canta todo el mundo, aparecen en los reels de las redes sociales y claro, pues esto al final pues va gotita a gotita, va calando. 31 millones de visualizaciones de su videoclip oficial, otra que tiene ya las vacaciones pagadas.
0: A ver, sorpréndeme.
1: Ella, 31 Aitana. Millones de visualizaciones del videoclip, ya le han dado a un...
0: Yo creo que ahora mismo es una de las cantantes que más éxito tienen, y fíjate, entre los niños también, ¿eh? Porque sí, a los niños y a las niñas les encanta.
1: Escuchábamos a un chiqui, que en esa propuesta nos hablaba de Aitana. Y claro, vamos a barrer para casa, porque hay muchas personas que están pensando en algún tema de nuestros queridos ETS.
2: Hola, me llamo Araich y creo que en la bajada de Celedón sonará el temazo de Entol Sarmiento, Sumendiak. Un saludo.

0: Bueno, que además especialmente cariñoso el otro día en el pregón, como siempre, ¿no? Es muy, muy agradable Íñigo. Y siempre que le llamamos, se acerca a la radio y no va a poder faltar, seguro, ETS en todos los rincones.
1: Hombre,
0: de
1: este
0: los
1: tema,
0: bares.
1: Es que este tema tiene subidón. Es que es para saltar, ¿no?
0: Sí, sí, desde luego.
1: Sí, pero que el día es iñada. Por cierto, aquí canta ETS junto a Búhos, que es una banda catalana. Bueno, pues ahí están juntos.

0: para interpretar Sumendía.
1: Nos están diciendo por aquí la de Tol Sarmiento, es Miren, que nos manda un mensajito, apuestas por esta, ¿no? Miren, bueno, pues puede ser la que más suene también, es verdad, es que tenemos hoy muchos contenidos que pueden entrelazarse. Por un lado, una superestrella de Aitana, que sí, que sabemos que sí, pero también está lo del café por el tema del Baskonia, tenemos a ETS porque además les queremos mucho. Íñigo ha sido el pregonero de las fiestas. Es que yo no lo tengo muy claro.
0: Yo tampoco. Yo lo tenía muy claro, pero ahora estoy dudando. Según lo estamos hablando, estás dudando.
1: Sí. Bueno, estaba yo pensando, mira, otro mensaje. ETS conquista. Hola.
0: Claro,
1: nos dice
0: Lía.
1: Bueno, pues también. Es que nos gustan todas de ETS, ¿eh?
0: Sí, puede ser conquista, que también tiene muchísimo ritmo, que es lo que hace falta, yo creo, en la Plaza de la Virgen Blanca a esas horas para ir calentando motores, porque, claro, habrá gente que llegue, como siempre, con horas de adelanto para estar allí o ubicándose en el mejor sitio o ubicándose en la sombra. Esto ya depende del calor que haga.
1: Sí.
0: ¿No?
1: Mira, Marta nos dice, a mí me encantaba la de la morocha. Pues la tenemos, Marta.

0: amiga.
1: Bueno, la morocha,
0: amiga, Merche, te decía
1: estás,
0: yo.
1: Estás emocionada, yo lo sé, estás emocionada. Mira, pues esta sonó mucho y sigue sonando todavía, pero no sé si será la de este año, la bajada de Celedón. O quizás, mira, otro mensajito en el 656-787180. Aritz dice, a mí me gustaba mucho esta, ya sé que es un poco moñas, pero me gustaba mucho esta. Pues bien, vamos a ponerla. La noche entera, Merche.
0: Ah, la noche entera, claro.

0: Pues también nos la sabemos, Merche. También nos la sabemos.
1: Lo sabemos todas.
0: Bueno, más mensajes que van llegando. Enseguida vamos a
1: Yo ya me he metido ya en canción. Ya con este espacio,
0: hombre,
1: yo ya
0: claro.
1: Estoy metida en la fiesta.
0: Mira, Rosa nos dice: buenos días, a mí me gusta cualquiera de las canciones que estés poniendo para la bajada de Celedón. Pero tengo una curiosidad, ¿quién lo decide?
1: Ah, amiga, ya. Nosotras tampoco lo sabemos.
0: No lo sabemos. Sí. Bueno, pues será cuestión de preguntarlo. Sí, me parece una buena pregunta. Merche, Radio Vitoria y EITV, como siempre, se sumergen las fiestas de la Virgen Blanca a partir de hoy. Bueno, ya lo hemos hecho en las previas, ¿verdad? Todas estas prefiestas que decíamos esta mañana, que cada vez duran más. Vamos a estar presentes, se lo vamos a contar en todos los eventos, en la bajada, en la subida de Celedón, en la bajada de Edurne y Celedón Chiqui, el concierto de Chistularis, el torneo de pelota. Y bueno, pues de la mano de Gastea también van a actuar los grupos Chakit, Neomac y Radio Vitoria. Nos vamos a volcar un año más en nuestras fiestas, en las fiestas de nuestra ciudad.
1: Claro, porque del 4 al 9 de agosto las fiestas de la Virgen Blanca van a tener un espacio muy amplio en los medios de la casa, en EITV, la bajada de Celedón. Hoy por la tarde va a ser el punto de partida de la programación especial, acto que va a ser retransmitido en directo en ETV2 y EITV.eus a partir de las 5:30 de la tarde por Amaiur Elizari junto a Gorka Ortiz de Urbina, que encarnó a Celedón durante 21 años.

0: de Barrio Canal y Gadicoitz Suárez serán los encargados de realizar las entrevistas y recoger el ambiente a pie de calle. Y también se va a retransmitir en directo la bajada de Edurne y Celedón Txiki. Esto será ya el viernes día 7 a partir de las 11:30 de la mañana en ETV1 y ETV On con Illaski Serrano y Josu Pedruzo. Y la subida de Celedón ya para despedir las fiestas. Todavía queda mucho para eso, sí, pero en fin.
1: El domingo a la 1:20, ¿verdad?
0: Eso es, con Joseba Olagaray y Josu Pedruzo. Y bueno, pues lo que decías, este año en Gaztea Gaua se va a poder disfrutar de los conciertos de Txakit hoy mismo, 4 de agosto, y Neomak en la Plaza de los Fueros de la ciudad. Así que bueno, un montón de
1: bueno,
0: cosas.
1: Desde luego que sí, y el tradicional concierto de Txistularis, que ya saben, se emitió el pasado 1 de agosto en ETV1 y está disponible, si se lo perdieron, en ETV1 se van a emitir también las semifinales.
0: Esto, sí.
1: Y la final del torneo de la Virgen Blanca de pelota, miércoles y jueves por la tarde, y la final el sábado por la noche.
0: Esto EITV, pero Radio Vitoria, especialmente, como siempre, como viene haciendo cada fiestas de la Virgen Blanca, se vuelca en las fiestas de la ciudad desde hoy mismo con la emisión de la bajada de Celedón y programas especiales desde el centro de la ciudad, retransmitiendo, bueno, pues todos esos eventos principales y también, sobre todo, recogiendo el ambiente que se vive en los rincones festivos de la capital y hablando con muchos protagonistas de esta fiesta.
1: Mónica nos dice, a mí me encantaba La Potra Salvaje, sonó tanto y nunca me he cansado de escucharla, pues te la vamos a poner, aquí está. No quiero...

0: Isabel Ayun, que estuvo en Vitoria y fue encantadora también, ¿eh? Tuvimos la oportunidad de charlar con ella. Bueno, Merche, ¿cuál es tu quiniela? ¿Cuál es la que nos mojamos un poquito?
1: A mí me gusta mucho el subidón. Ejemplo, el subidón de Subendiac me gusta, por ejemplo. Pero también me gustan los ritmos latinos y el merengue y todo eso también me gusta. Bueno, entonces es posible que...
0: No te has mojado nada, ¿eh?
1: ¿No?
0: No.
1: Bueno.
0: Has dicho un poquito de todo. Bueno, que te gusta todo. Ana dice, a mí me gusta cualquiera de TS. Tiene buenísimas canciones festivas y para todas las edades. Es que soy un poco mayor. Aquí no hay edad, hay ganas de pasarlo bien. Estemos donde estemos, porque hay personas que quizá no pueden vivir la fiesta en la calle o de la misma manera, o personas que no están en el mejor momento, pero por eso también Radio Vitoria les va a intentar, bueno, pues alegrar en la medida de lo posible esos ratitos, ¿no? Esta canción gusta mucho en los pubs para estas fiestas. Yo quiero bailar toda la noche, baila, baila, baila. Antonio, pues esta también es un clásico, ¿eh? La de baila, baila es un clásico de hace tiempo, pero también se baila así, se sigue poniendo.
1: Son días para bailarlo todo.
0: Bueno, pues lo vamos a hacer y Radio Vitoria se lo va a contar. Merche, te espero por aquí en un ratito.
1: Venga.
0: Nada, que nos
1: voy
0: vamos
1: a recuperarme del bailoteo
0: con la potra salvaje Isabel Ayun.

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0: Bueno, Vitoria está respirando fiestas por los cuatro costados. Nos dice otra oyente que nos acaba de escribir que le gusta la canción del Chipirón. Ah, es Joseba. Elena Zudaire, hola de nuevo.
1: Hola.
0: Es que aquí hemos hecho una votación.
1: Chipirón. Sí, ya os he oído, ya.
0: Hemos empezado con las novedosas, las que creemos que pueden tarde, bueno, pues tener más éxito. Pero...
1: Claro, novedosas, pero luego decía este oyente, te pone la noche entera y ¿quién no? Hombre, ¿quién no? En un momento dado ya. En un momento dado.
0: Lo queremos pasar bien, queremos estar bien, pero es verdad que tan importante es disfrutar las fiestas como hacerlo con seguridad, y algo que la mayoría de las veces está seguramente en nuestra mano, otras desgraciadamente no, pero va a quedar perfectamente atendido y cubierto por todos los puestos sanitarios que se reparten por la ciudad, cualquier ciudadano o ciudadana que tenga un percance, ¿no? Y también queremos dar esa información de servicio que nos parece importante.
1: Pues sí, va a haber un puesto de atención fijo, como siempre, en la Plaza de la Memoria desde las 8 de la tarde hasta las 3 de la madrugada, salvo hoy y mañana, que lo hará hasta las 5 de la madrugada, y después una media de entre 7 y 8 puestos repartidos fundamentalmente por el centro, pero también presentes, por ejemplo, en puntos como Mendizabala, el Parque de Arriaga, el Rincón del Humor en el Prado, y además otros que se van a ubicar de forma específica para eventos como, por ejemplo, pues la Bajada de Celedón Chiqui, que esos, pues bueno, van a reunir a un montón de personas y necesitan también esa atención.
0: Bueno, pues en todos los centros neurálgicos donde haya muchas personas va a haber un puesto, una labor en la que este año se estrena el equipo de ambulancias Levasque, la empresa adjudicataria que se ha hecho con el concurso municipal y cuyo responsable es Sergio Sarachaga, que está esta mañana con nosotras. Sergio, ¿qué tal? Egunon.
2: ¿Qué tal?
0: Bueno, pues con ganas de escucharte, porque decíamos, Sergio, es muy importante disfrutar, pero también es muy importante tener cuidadito, portarnos bien, respetarnos y bueno, pues tener ciertas precauciones, ¿no? Que por sabido está de más recordarlo.
2: Está claro, las fiestas hay que disfrutarlas con salud, con educación y pues bueno, de la mejor manera posible. Claro.
1: Yo ayer cuando preparaba esta entrevista con Sergio le propuse que nos viéramos en vivo y en directo y él me dijo, pues no tengo ni idea porque vamos a estar en pleno montaje, que me imagino que es donde estáis ahora, Sergio. Os estrenáis este año, hemos dicho que vosotros os habéis llevado ese concurso municipal y además lo hacéis así, pues bueno, como no podía ser en otro momento del año, en una bajada de Celedón que congrega a miles de personas. No sé cómo van los preparativos.
2: Bueno, pues lo llevamos. ¿Para qué te voy a engañar? No somos nuevos en esto, aunque seamos una empresa reciente.
0: Sí.
2: Somos nuevos, llevamos apenas un año operando. Pero bueno, yo y gran parte de mi equipo llevamos 20 años en el sector sanitario.
0: Sí.
2: Y bueno, no somos
0: novatos, ¿no?
2: Novatos, efectivamente. Ya hemos hecho eventos como el Ironman, la Big Half, el recibimiento del Baskonia de la Copa del Rey y bueno, pues poquito a poco.
0: ¿Y cómo se siente uno a las 12:38? Quiero decir, porque al final ojalá no haya ningún percance, pero difícil será que no ocurra, ¿no? Por lo tanto, Sergio, entiendo que también, a pesar de la experiencia de esos 20 años, la responsabilidad tiene que estar ahí, ¿no?
2: Sí, está claro. Al final, el cuidar de la ciudadanía es una responsabilidad muy grande. Y bueno, pues estamos poniendo todo de nuestra parte para que en caso de que ocurra algo, dar el 200%.
0: Claro que sí.
1: ¿Cuál es, digamos, ahora mismo?

0: la clave en la que tenéis muy, muy presente, sobre todo para el evento de esta tarde, que seguramente va a ser uno de los más multitudinarios, ¿no?
1: La clave, la coordinación. Uh-huh. Estar coordinados con tanto con policía local, con bomberos, como con el resto de recursos que tenemos repartidos alrededor de la Virgen Blanca, que es un hándicap, porque con el tema del bullicio, la saturación de las líneas de teléfono y demás, pues bueno, es un hándicap que tenemos que tener en cuenta, que ya lo tenemos porque ya conocemos el problema de años anteriores cuando trabajamos con la anterior adjudicataria. Uh-huh. Y bueno, pues por eso estamos tanta gente y estaremos pues pendientes de que no, de que esa comunicación sea fluida.
2: Si te parece, Sergio, vamos a hacer un pequeño resumen de cómo va a funcionar todo, cómo van a funcionar estos puestos, dónde podemos encontrar la información sobre la ubicación, si en este momento hay personas que nos escuchan, dicen, no me entero muy bien dónde van a estar, cómo los voy a identificar, si tengo un percance, cómo lo puedo saber.
1: Pues mira, vamos a tener un puesto sanitario avanzado con dos soporte vital básico en la Plaza de España, junto con bomberos y policía local, que allí se va a encontrar el puesto de mando avanzado. Otro, que ese es el puesto fijo, que va a estar durante todas las fiestas, como bien habéis dicho, de hoy y mañana hasta las 5 de la mañana, desde las 8 de la tarde y los días posteriores hasta las 3. Y luego vamos a tener otro puesto sanitario en Parlamento,
2: ¿sí?,
1: en la parada del tranvía, con dos soporte vital básico. Y luego, dentro de la plaza de la Virgen Blanca, vamos a tener tres binomios repartidos. Un binomio estará en las escalinatas, otro en la calle Correría y el otro al lado de la caja vital.
2: Muy bien.
0: Evidentemente, pues has comentado los horarios también. Sergio, ¿qué pasa si yo tengo un percance en un momento en el que no tengo posibilidad de acudir a ninguno de estos puestos? ¿Cómo deberíamos proceder?
1: Pues como se procede siempre, llamando al 112, el 112 lo gestiona, y si estamos nosotros por las inmediaciones y dentro del horario de servicio que tenemos asignado, pues el centro coordinador decide qué recurso envía. Nosotros estamos durante todo el dispositivo en coordinación permanente con Osakidetza, y Osakidetza decide si nos envía a nosotros o envía un recurso de la red sanitaria.
2: Sí.
1: O bueno, pues como un día normal, vamos a decirlo así.
2: Bueno, el calor no va a ser sofocante, afortunadamente no vamos a tener esos 40 grados que hemos vivido en las últimas semanas, unos 26 o así, estoy viendo ahora que parece va a hacer a las 6 de la tarde, pero entiendo que hay personas que quizá tienen que tener especial cuidado, ¿no? Pues personas más vulnerables o con ciertas patologías, pues no sé, que igual es mejor que no entren en la plaza, ¿no? O, por ejemplo, en la bajada.
1: Pues evidentemente eso se aplica un poco al sentido común. Si hay gente vulnerable,

0: evidentemente buscar ayuda para que pueda ser atendida o atendido. Y poquito más, aplicar un poco el sentido común, hidratarse, pues eso, intentar, pues si es un golpe de calor, pues que la gente le ayude pues abanicándole, aplicando agua fría en las axilas, en la nuca. Uh-huh. Pero bueno, hoy creo que no va a ser el caso, gracias a Dios. Oye, con esos 26 grados que vamos a tener, sí, pues nos va ayudar bastante en ese sentido.
1: ¿Lo de las piernas hacia arriba es un mito o es recomendable? Porque siempre tenemos esa duda, Sergio.
0: Es un mito, pero evidentemente está tan instaurado,
1: es verdad,
0: que la gente ya pues ya lo hace ya por, sí, sí, por costumbre.
2: Ya, no te falta ya perder el conocimiento para que te pongan las piernas para arriba, entonces ya el cuadro es
0: un mito. Es un mito. Sí que antes la ciencia decía que ayudaba, pero ya la ciencia ya dice que no es necesario.
2: Bueno. Hablábamos de esas personas con esas, digamos, necesidades igual más especiales por sus problemas físicos posibles, pero el resto, quienes estamos sanos como manzanas, también tenemos que cumplir un ABC. Sergio, para ti, ¿cuál sería ese ABC para disfrutar de unas fiestas con seguridad?
0: Bueno, controlar evidentemente la ingesta de alcohol. Es algo primordial. Hidratarse, comer, pues
1: empapar, sí, ¿qué se dice?
0: Llenar la hormigonera, como digo yo. Hay que llenar la hormigonera pues para que el cuerpo aguante las horas de fiesta, porque claro, hoy empezamos, mañana seguimos. Y así, pues, durante todas las fiestas.
2: Y luego queda el fin de semana.
1: Y dormir, ¿no? Un poquito.
0: Y dormir, efectivamente. También es parte, hombre, parte de...
1: No vamos a negar que habrá personas que hagan excesos, pero si los hacemos, bueno, pues con un poquito de sentido común, ¿no? Que no perdamos...
0: Efectivamente. Es aplicar el sentido común, lo
1: la
0: que...
1: La noción de donde nos encontramos, que podamos ser autónomos, ¿no? Y viendo agüita entre una cosa y otra tampoco está de más, ¿no?
2: Pero ese sentido común... Un
0: trago de alcohol y un botín de agua.
1: Y que no hace falta beber tampoco, ¿no? No vamos a hacer apología del alcohol, pero no vamos a negar tampoco que va a haber alcohol en las calles. Esto es una realidad. Bueno, pues Sergio Sarachaga, que vaya todo muy bien. Os deseamos la mejor de las suertes y que estéis tranquilos, porque si estáis tranquilos será buena señal, será síntoma de que hay pocos percances, que es lo que deseamos. No sé si queda tiempo para disfrutar de las fiestas o todo va a ser trabajo, en tu caso, Sergio.
0: Me parece que va a ser todo trabajo.
1: Bueno, pues ya llegará la recompensa, ¿no? Cuando terminen las fiestas, que vaya todo bien. Hoy hemos querido dar esta información de precaución, ¿no? Y de prevención, sí, también sobre los puestos sanitarios y esas recomendaciones tan importantes. Hasta pronto, Sergio. Gracias.
0: Vale, muchas gracias.
2: Hasta luego.

0: propio, ¿no?
1: Yo ya tengo ganas de bailar, como bien has comprobado.
0: No, no, es que no te...
2: Yo mi pregunta es, ¿dónde se reparten esas mochilas de sentido común?
1: ¿Verdad?
2: En las fiestas a veces.
0: Sí,
2: ¿no?
0: Eso es verdad. Eso
2: que
0: es verdad.
2: A mí mismamente no me vendría mal de vez en cuando una también, ¿eh?
0: Sí, pero es muy sensata.
2: ¿Yo?
0: Me pareces, no sé. A ver,
2: luego
0: si...
2: me pones la potra salvaje.
0: Claro,
2: y
0: el chipirón, o superestrella, sí. O cualquiera de los temas que hemos estado escuchando. Oye, hoy hay concurso también, ¿no? No,
1: sí,
0: puede ser de otro modo.
1: Sí, un concurso muy ad hoc, además.
0: Además,
1: hoc,
0: mira, mientras hablamos con nuestros oyentes, que nos encanta y lo hacemos cada día en la recta final del programa, pues yo creo que hoy es un día para que también, si quieren, nos puedan contar qué van a hacer en fiestas, qué es lo que más les apetece, si van a ir a la bajada.
1: Realmente,
0: si no,
1: es la excusa el concurso para hablar sobre esto.
2: Nosotros lo que queremos es hablar con los oyentes.
0: Bueno, pues marquen ya, si quieren, el 945-56-37-24. Vamos a hacer la pregunta, y además tiene que ver, por supuesto, con el día que nos ocupa, con el 4 de agosto, con el día del arranque de nuestras fiestas, de las fiestas de Victoria de la Virgen Blanca. Pero mientras pensamos la pregunta y le ponemos un lazo bonito, vamos a hacer una pausa muy corta y esperamos sus llamadas. 945 56 37 24.

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0: Bueno, pues tenemos el teléfono que echa humo, 945-56-37-24, es el número que pueden marcar. Y hoy a las 6 de la tarde, claro, va a bajar Celedón, pero es que la música ya lo hemos visto, lo hemos comprobado, Elena, Merche, es súper importante, ¿no?, en las fiestas.
1: Sí, vamos con esta pregunta de hoy, evidentemente relacionada con el día, que es, hoy a las 6 de la tarde la Banda Municipal de Música va a acompañar la bajada de Celedón con su tradicional composición. En la actualidad son músicos profesionales de la Banda Municipal de Música, pero no siempre fue así. Elena, cuéntanos, ¿cuál es la pregunta?
2: Bueno, la Banda Municipal se creó en el año 1894. Por aquel entonces solamente tenía un sueldo digno el director y el resto de músicos eran voluntarios o recibían una pequeña gratificación. Entonces, nosotras queremos saber cuál era... ¡Ay, nosotras! ¡Qué bien queda esto! ¡Qué alegría me da esto decir! ¿Cuál era, en 1894, el sueldo anual del director de la Banda Municipal de Vitoria? Que ya lo sabemos nosotras.
0: Sí, hombre,
2: y a mí me sorprendió.
1: ¿De bien o de mal?
2: Me sorprendió de bien.
1: ¿Sí?
0: ¿En el año...?
2: 1894.
1: Siglo XIX, ojo, ¿eh?
0: Sí, no 1984, final.
2: No, 1894.
0: Pues tienes razón, que es sorprendente. Sí,
2: sí,
0: es sorprendente.
2: Sí, a mí me sorprendió.
0: Venga, vamos al teléfono, 945-56-3724. Javi, ¿qué tal?
3: Opa, Egunon.
0: ¿Qué tal?
3: Primera.

0: ¿Cómo preparas las fiestas, Javi? ¿Qué vas a hacer? ¿Estás contento? ¿Tienes ganas? Dime, no
1: soy ¿Vas a bailotear?
2: Eso no me da mucho, pero ya hemos empezado ya con el concierto de la Plaza Nueva.
1: Sí.
2: Ayer

0: Sí, eso es, 785.000.
1: Al año, sueldo anual, vale.
0: Al año, sí, sí.
1: Venga, pues apuntado queda. Javi, ¿dónde pasa? Vale, es que recasco.
2: Estamos hablando del siglo XIX, insisto, en este dato. Sí, porque, sí.
1: Claro. ¿A quién tenemos al teléfono? Vamos a saludar a alguien. Bueno, a ver qué pasa. No sé, es que es muy difícil hacerse una idea, de estos sueldos.
2: Mira, si ayer estuvimos hablando de euros y pesetas, sí. Y yo me liaba, pues sí. Imagínate, Oscar. En pesetas. Oscar, en pesetas, Oscar. Del siglo XIX.
1: ¿Qué tal, Oscar?
2: Que cuéntanos. No habíamos nacido ninguno de los que estamos aquí, no, ni Oscar bueno, tampoco.
3: Y este bueno, estaba, este estudio.
2: Oscar tampoco.
1: ¿Qué crees, Oscar?
4: Pregunta difícil hoy. Sí, pregunta difícil, ¿eh?
1: Sí, es difícil, sí.
3: Sí, crees.
2: Para chispón de temporada.
1: La ha dejado Pedro preparada, ahora que no nos oye nadie.
2: Sí. La culpa es de Pedro.
4: Sí, ya, pero
3: no tenemos nada
4: seguro
3: que ver.
4: Seguro que nos está escuchando. Sí. Una peseta.
1: Mandamos un abrazo.
4: Y 70 reales.
3: Una peseta.
2: Me encanta.
3: Y 70 reales.
1: Oye, qué diferencia.
2: Me encanta la imaginación.
3: Oscar.
2: Lo de los reales.
3: Lo de los reales me ha gustado mucho.
1: Sí, Oscar, ¿las fiestas cómo se presentan?
4: Pues tranquilas. Y gracias a vosotros, que las voy a seguir por mi movilidad y por mi ceguera total.
1: Sí.
4: Pues gracias a vosotros las pasaré con vosotros. Lo Oscar. Que programéis, pues.
1: Pues no te pierdas seré. Nada porque te lo vamos a contar todo.
2: Y nosotras contigo. Y nosotras contigo, Oscar.
1: Oscar,
2: ahí estaremos.
1: Que eres un oyente tan maravilloso, tan fiel como tantos otros que tenemos y siempre estás ahí, te damos las gracias. Un abrazo, Oscar. Agur.
4: Gracias a vosotros.
1: Que lo pases
4: venga,
1: bien.
4: Agur.
1: Venga, que vamos a darnos prisa, que hay muchas llamadas. Tomás,
5: Egunon. Egunon, buenos días.
1: Otro oyente fiel. Tomás, dinos.
5: Yo voy a decir 3.000 pesetas.
1: 3.000 pesetas.
2: 3.000 pesetas.
1: Quien más se acerque a la cifra sin pasarse, como siempre, ¿eh?
2: Vale.
1: Tomás, ¿va a haber fiestas o qué?
5: No, tengo que trabajar.
1: Bueno,
5: pues. Estoy de vacaciones 15 días y me toca currar. Bueno.
1: Pues ánimo.
5: Hoy a la tarde y mañana sí, pero luego hay que cuidarse. Luego,
1: venga, pues a disfrutar y a pasarlo lo mejor posible.
2: Bueno,
1: el
2: no estás
1: haya.
2: Solo, Tomás, no estás solo. No. Nosotras también trabajamos.
5: Ya, sí, ya, sí, ya sí, me fío, sí.

0: Hola, Egunón.
1: Egunón.
0: José Luis.
2: Venga, José Luis.
1: José Luis,
0: ¿qué tal, José Luis?
1: 13.700.
0: ¿Cuánto?
2: 13.700.
0: Bueno, José Luis, bueno, a pasarlo muy bien, ¿eh? Un beso. Y gracias por toda la temporada, que llamo todos los días, José Luis, ¿eh? Todos los días.
2: Alejandra va a ser una buena representación tuya y mía, Merche.
3: En el lugar vacacional.
2: En el lugar vacacional, fiestas, donde vayas ahí.
0: Carmen, Egunón, no voy a decir dónde voy.
2: Vaya a ser que luego vayan los fans ahí.
0: No, yo no será eso.
3: Paparazzo.
0: No será eso, para que no se senten vosotras.
2: Paparazzo.
0: Carmen, Egunón.
4: Hola, buenos días.

0: 650 pesetas.
1: 650 pesetas.
2: Vale.
1: Apuntado queda, Rosa. Que un disfrutes beso, de Rosa. Las fiestas.
2: Muchas gracias beso, por llamar. Agur. Y tenemos a Marga. Hola.
3: Hola, buenos días. Yo mil pesetas.
1: Mil pesetas.
2: Mil pesetas.

0: escuchándoos. A ver, yo creo que en aquella época se ganaría muy poquito, entonces voy a decir 120
1: pesetas. 120
0: pesetas.
2: Qué despiste tenemos todos.
1: Es difícil. Sí.
2: Calcular. Sí. Menchu, un beso y gracias. Felices fiestas.
0: Sí, otro para vosotras.
2: Agur.
0: Felices fiestas.
2: Igualmente.
0: Agur.
2: Venga, Miriam, ¿qué más llamadas? Vamos al teléfono. Ay, Lidia, perdón.
3: Lidia, sí.
2: Que te cambie el nombre de Lidia.
3: Lidia.
2: Para fin de fiesta.
3: A ver, ¿tú qué nos dices?
4: Pues voy a decir 1.100 pesetas.
3: ¿1.100 pesetas? 1.100 ha dicho... Ah, no, Moncho ha dicho 1.200.
1: Estáis, 1.200,
3: vale.
2: Si tenéis claro quién se está acercando más, ¿no?
1: Sí.
2: Vale, muy bien.
1: Sí.
2: No, es que todo, a veces nos pilla el toro al final.
3: Sí, desde luego.
2: Lidia, un beso.
3: Que disfrutes de las
2: fiestas. Muchísimas gracias. Venga,
4: lo mismo.
2: La última es Maribel. Hola.
5: Hola, Egunon.
3: Egunon, Maribel.
5: 1.375
1: en concreto. En concreto.
2: Sí. Bueno, pues gracias.
3: Me encanta las concreciones.
2: Gracias, vale. Maribel. ¿Sí? Un beso. Felices fiestas.
5: Felices fiestas.
2: Bueno, ¿quién se ha acercado más? Porque no ha habido quien haya dado
3: sin
2: la Diana.
3: Sin pasarse, ha sido... precisamente la
2: Maribel,
3: última oyente, Maribel, efectivamente.
2: Maribel.
3: 1.375.
2: Maribel es la acertante.
1: Porque el sueldo era... ¿cuánto? ¿De cuánto? Merche.
3: 2.000 pesetas.
1: 2.000 pesetas.
2: Al año.
1: A mí me sorprendió en esto.
2: 894, el director de la banda municipal. Bueno, pues es lo que ganaba.
3: Ganaba 2.000 pesetas anuales.
1: Y me sorprendió por los reales que ha comentado Óscar, porque antes se funcionaba más con eso que con pesetas enteras, vamos.
2: Y nos vamos.
3: No me acuerdo, no estaba.
2: No estabas, no, menos mal. Si no, vamos, imagínate la exclusiva del siglo, siempre lo digo esto. Bueno, que nos vamos, que...
3: Disfrutad de las
2: felices
3: fiestas.
2: Felices fiestas, compañeras.
1: Todo el mundo, sí.
2: Yo, Miquel Cariaga, Yanidia Spur, la realización
3: disfruta
2: técnica.
3: Disfrutad de tus vacaciones.
2: Igualmente. Compañeras, a los oyentes, gracias de verdad.
1: Me vean qué sonrisa tiene siempre Alejandra y hoy más,
2: hoy más
1: ancha.
2: Ha sido un placer de verdad esta temporada y en septiembre volvemos y que pasaremos lista, que no falle nadie, por favor, y que lo disfruten con mucha salud, es lo que les deseo. Gracias por estar ahí siempre y a vosotras, compañeras, muchas gracias también. Nos seguiremos encontrando aquí
3: por
2: en sus micrófonos.
3: Por
2: felices
3: supuesto.
2: Fiestas a todos y ya lo saben, sigue la radio, sigue Radio Vitoria con fiestas y con todo lo bueno que está por venir. Hasta septiembre, agur.
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7: Las noticias de las 12, Guardión. Miramos antes de nada a carreteras, retenciones de 6-7 kilómetros en la AP8 en el peaje de Irún, sentido Bilbao, por afluencia de tráfico y precaución en Amorebieta, AP8, sentido Irún, donde un camión ha sufrido un percance en el depósito, hay gasoil en la vía, el carril derecho está cortado, AP8, Amorebieta, sentido Irún. Y el paro ha subido en Euskadi en el mes de julio, son casi 1.400 personas las que están en paro, 599 más que en julio del año pasado. El Gobierno vasco vincula el incremento a la incorporación de nuevas personas al mercado laboral tras el final de curso. Escuchamos a Arantxa Martínez, directora de Empleo.
8: Este incremento mensual, más moderado que los dos años anteriores, está vinculado principalmente a la incorporación de nuevas personas al mercado laboral tras el final del curso y no a un deterioro de la actividad económica o a una pérdida significativa de empleo.
7: Y en Navarra, el paro ha aumentado en 534 personas en el mes de julio. Además, la Seguridad Social ha registrado en julio 70 afiliaciones más que el mes pasado. Y el Departamento de Vivienda del Gobierno Vasco ha estrenado la nueva reserva estratégica de suelo con casi 3.500 metros cuadrados en la localidad guipuzcoana de Urnieta. El Ejecutivo prevé construir 30 viviendas protegidas en régimen de alquiler en este ámbito. Escuchamos a Denis Itxaso, consejero de Vivienda.
9: En este caso estamos hablando de una operación de más de 300 viviendas. El 5% del aprovechamiento obligatoriamente tiene que ir a dotar esa gran reserva estratégica de suelo, pero hemos alcanzado un acuerdo con el Ayuntamiento de Urnieta que nos va a permitir hacernos con el 15% del aprovechamiento, lo cual quiere decir que el Gobierno vasco va a tener suelos finalistas para poder construir la vivienda protegida en régimen de alquiler que necesita Urnieta y la comarca.
7: Y entrevistada esta mañana en Boulevard de Radio Euskadi, la alcaldesa de Vitoria-Gasteiz, Maider Etxebarria, se ha referido a los testimonios de víctimas de la discoteca Mítica que hemos recogido en esta emisora. La primera edil afirmaba que no tiene ninguna constancia de que la policía local o el consistorio supiera sobre las reiteradas agresiones en la discoteca. Insiste en que a raíz de la muerte de Kerman Villate, el ayuntamiento ha realizado una investigación interna. Lamenta lo ocurrido y apela a dejar trabajar a las instancias judiciales. El caso está judicializado, ha repetido en reiteradas ocasiones.

0: y, por tanto, será en los juzgados donde se diriman responsabilidades.
1: Es que las responsabilidades de la muerte de Kerman se dirimen en los juzgados y no ni en un estudio de radio, ni en las páginas de un periódico. Ni lo va a determinar el Ararteko, ni el Gobierno Vasco, ni el Ayuntamiento. Yo voy a dejar, como siempre, que la justicia haga su papel y voy a ser muy respetuosa con la justicia.
0: Uh-huh. En página de sucesos, un hombre ha sido detenido en Gasteiz al ser sorprendido robando en la cafetería de un hotel. Accedió a la cafetería forzando los accesos y agredió a un empleado que le sorprendió manipulando la caja registradora. Ha ocurrido esta madrugada en un hotel del barrio Lovaina de la capital alavesa. El autor, un joven de 21 años, permanece en dependencias policiales. Nada más, así terminamos. Más noticias a la una en Crónica de Euskadi con María Ruiz Gerarte.

0: 12 y 3 minutos, vamos con la actualidad más cercana.
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0: Eguerdion guztioi, ¿qué tal están? Hoy no es un día cualquiera, hoy es 4 de agosto. La Plaza de la Virgen Blanca se prepara a esta hora para acoger las 35.000 almas que cantarán esta tarde a las 6, que Zeledón ha hecho una casa nueva. Unas fiestas para las que quien encarna al aldeano Zanduondo, Iñaki Kerjazu, tiene un único deseo.
4: Todos somos Gasteiz, ¿no? Y el cuidarnos es muy importante. Y el cuidarnos también es no tolerar ciertas actitudes que se dan, por desgracia, en nuestras fiestas, ¿no?
0: Mismo deseo expresaba hoy también la alcaldesa de Gasteiz, Maider Etxebarria.
5: Son fiestas muy especiales porque discurren todo el rato en la calle, son fiestas que se viven en la calle. Espero que no haya ningún incidente, ¿no? Pero bueno, siempre tienes un poco más de riesgos si todo transcurre en la calle. Pero a partir de ahí yo espero que la gente, desde el respeto, desde la buena convivencia, bueno, vivamos unas fiestas tranquilas, muy divertidas, como son las fiestas de Vitoria.
0: Para la ocasión, la plaza se blindará un año más con 11 accesos en los que agentes de la policía local y Ertzaintza impedirán la entrada de los elementos prohibidos que recoge el bando municipal. Hablamos de una larga lista en la que figuran recipientes de

0: extremar la vigilancia con las bengalas. César Fernández de Landa, concejal de Seguridad.
1: Un uso que está creciendo en los últimos años sin que la gente que utiliza estos elementos sea consciente del peligro que conllevan. Las bengalas, en ámbitos de tanta concentración de personas, son peligrosas.
0: Lo que sí que veremos este año en la bajada de Celedón por primera vez y también en el resto de las fiestas serán unos pañuelos de un nuevo color, pañuelos negros, diseñados por la asociación Marcho Akiru para conmemorar el 50 aniversario de la masacre del 3 de marzo y recordar las fiestas de 1976, totalmente atípicas, en las que la sociedad convirtió las calles en lugares de protesta y reivindicación, mientras que las autoridades de entonces intentaban a toda costa dar una imagen de aparente normalidad. Para estas fiestas han vendido un total de 7.000 pañuelos que animan a ponerse todos los días, pero en especial el 6 de agosto, ya que ese día llevarán a cabo un acto especial a las 6 de la tarde frente a la Catedral Nueva. Nerea Martínez, portavoz de Marcho Akiru.
2: Lo que hicieron fue llenarlas de reivindicación. En la bajada del Celedón pues se mostraron los símbolos que entonces eran ilegales, como la ikurriña. Hubo gritos a favor de la amnistía y pancartas. Lo que queremos recordar que las fiestas del 76 pues no fueron unas fiestas al uso.
0: Veremos si alguno de esos pañuelos se cuela entre las 660 personas que vivirán la bajada de Celedón desde la balconada de San Miguel. Entre ellos estarán el diputado general y la corporación foral, junteros, consejeros y parlamentarios alaveses, ONGs, asociaciones vecinales y, como no, la alcaldesa de Gasteiz y la corporación municipal. Como todos los años, eso sí, tanto EH Bildu como el Carrequín cederán sus pases. En este caso, la formación liderada por Rocío Vitero ha invitado a Salburuako Harrera Sarea, Marcho Akiru, Sare e Ikusgune, mientras que la formación liderada por Garbiñe Ruiz ha hecho lo propio con el sector de intervención social y los técnicos de eventos y espectáculos. Escuchamos ambas portavoces.
3: Quiero hacer un llamamiento a disfrutar de las fiestas desde el respeto, a compartir espacios de ocio y festivos libres de violencia machista y LGTBI-fóbica.
4: Es una forma de trasladarles nuestro apoyo y de contribuir a que sus reivindicaciones tengan la visibilidad que merecen.
0: Así viene este 4 de agosto en el que la alcaldesa de Gasteiz, Maider Etxebarria, ha vuelto a responder a los padres de Kerman, que ayer le demandaban un cambio de actitud tras los testimonios conocidos recientemente de más agresiones a la entrada de la discoteca mítica. Sobre estos testimonios, entrevistada en Radio Euskadi la alcaldesa, preguntada concretamente por si el ayuntamiento conocía estos casos, apuntaba que...
5: Yo no sé si sabían o no sabían sobre estos casos. La verdad es que todo esto se tiene que ir, tendrá que ir a un juicio y tendrá que estar, bueno, pues tendrá que ser estudiado.
0: Y sobre la petición de los padres de Kerman de que cambie su actitud.
5: Hemos lamentado los hechos que han acontecido. La familia sabe que la policía local hizo una investigación interna, que no hay responsables, se ha pasado el resultado de la misma. Y yo insisto, es que las responsabilidades de la muerte de Kerman se dirimen en los juzgados, ni en un estudio de radio, ni en las páginas de un periódico. Ni lo va a determinar el Ararteko, ni el Gobierno Vasco, ni el Ayuntamiento. Yo voy a dejar, como siempre, que la justicia haga su papel y voy a ser muy respetuosa con la justicia.
0: 12 y 9 minutos, tenemos 24 grados en la capital alavesa. Vamos a conocer la previsión para estas próximas horas.

0: no van a subir. Quizás en la zona de Rioja la Vesa sí que pueden subir un poquito más, pero en el resto, como decimos, en torno a los 30 grados. Además, de cara a la tarde, como ha ocurrido estos días atrás, se va a levantar viento del componente norte, que va a soplar un poquito racheado. Y en el cielo seguiremos con poquita nubosidad, aunque sí es cierto que a lo largo de la tarde se nos puede formar alguna nube de evolución sin ningún tipo de consecuencias.
1: Desde Euskalmet, David Pierna, es que ricasco.
0: A ti.
1: En la red viaria alavesa no hay ningún problema para circular, según informa el Departamento de Seguridad del Gobierno Vasco. Y cuando son ya las 12 y 10 minutos, saludamos a nuestra compañera Pilar Ruiz de la Rea. Eguardión, Pilar.
2: Eguardión, aquí llegamos con nuestros diálogos festivos. Así cerramos todo un ciclo anual de diálogos. Lo hacemos en este 4 de agosto. Como bien decías, a las 6 de la tarde esta ciudad se va a transformar para convertirse en la capital de la fiesta. Y tenemos dos invitados. Los dos son vitorianos, son de la ciudad. A los dos les gustan mucho las fiestas. Hay quien se recorre, o uno de ellos se recorre miles de kilómetros para volver a casa, y hay otro que está en fiestas, pero que siempre tiene preparada la mochila, el petate, para marcharse rápidamente de aquí y estar desenterrando historias. Se lo vamos a contar en unos instantes.
1: Nos escuchamos en un rato, Pilar. Es que ricasco.
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0: Eguardión, bienvenidos a Diálogos Festivos en este 4 de agosto. Hoy a las 6 de la tarde la ciudad se transforma para convertirse en la capital de la fiesta. Hablamos de unas fiestas populares muy queridas por las y los ciudadanos de la ciudad. Hay quienes más fiestero, otros que menos, pero probablemente esta jornada de hoy es la que pone la piel de gallina, la que nos hace tener ese sentimiento de pertenencia a un lugar y a un pueblo. Mariposas en el estómago, se lo contamos a través de nuestros dos invitados. Son muy diferentes, probablemente viven la fiesta con diferente intensidad, pero los dos tienen muchísimas cosas que contar. Miguel Gutiérrez Garitano, ¿cómo estás? Muy buenas, bienvenido.
1: Muy buenas, muy bien, fenomenal. Día 4, siempre bien.
0: ¿Te gustan las fiestas?

0: o eres de los que huyes?
1: No, me encantan, me gustan mucho. Lo que pasa es que ahora no tengo el aguante que tenía con 20 y,
0: claro.
1: Y demás. Y algún problemilla intestinal que me prohíbe estar ahí a tope, si no estaría dándolo todo.
0: Eso nos pasa a todos, ¿eh?, cuando va pasando la edad. Miquel Sáez de Vicuña, ¿a ti te gustan mucho? ¿Has sido capaz de cruzarte el mundo para no perdértelas? ¿Cómo estás, Miquel?
2: Muy bien, buenas. Pilar, buenos
0: Bienvenido.
2: Días.
0: ¿Qué tal?
2: Todo bien. Como dice Miguel, yo creo que siempre el día 4 es un día especial para cualquier vitoriano. Un poco gusanillos en el estómago. Sí.
0: Claro, gusanillos en el estómago, esté uno donde esté. Yo no sé si, Miquel, a ti te ha pasado estar el 4 de agosto en algún sitio o no.
2: Sí, el año pasado no, pero el anterior sí que estuve, el año que llegué a Estados Unidos,

0: De Celedón, sí. Sí.
1: ¿Qué pensaste entonces?
0: Pues
1: ¿esas mariposas en el estómago, qué dices?
0: Sí, pues la verdad es que da esa envidia sana, ¿no? Da pena no estar, porque al final yo creo que en el fondo es un símbolo de todo lo que supone el vivir las fiestas, todos los recuerdos que te vienen y toda la gente con la que lo has compartido y ya no está. Y bueno, son momentos, la verdad es que muy bonitos, sí.
1: Miguel, ¿y a ti te ha pasado estar un 4 de agosto fuera de Vitoria?
2: Sí, muchas veces, y en Navidad, y sí. Sí, pero la verdad es que me hubiera siempre encantado estar el día 4 aquí, pero por circunstancias a veces me ha pillado en otras cosas, sí.
1: En otras cosas viajando, que se las contamos en unos instantes.

0: Miguel, eres periodista, escritor, aventurero, historiador, pero sobre todo contador de historias. Has recorrido el mundo buscando ciudades perdidas, intentando rescatar del olvido ciudades desaparecidas. Te has tenido que encontrar con muchas fiestas, festividades a lo largo y ancho de este mundo, desde Perú al Sáhara, sin olvidarnos de Pakistán. En Ucrania te encontraste con la guerra, pero han sido infinidad los puntos que has visitado y las fiestas forman parte de las tradiciones de cada país y de cada lugar. Miguel, yo entiendo que después de tanto tiempo y tantos meses, en muchas ocasiones en distintos puntos, te has tenido que encontrar con fiestas patronales, ¿no?
1: Sí, muchas veces, la verdad. Por ejemplo, ahora que he estado en Perú, en Vilcabamba, he estado en las fiestas patronales.
0: ¿Cómo son las fiestas de Vilcabamba?
1: Buah, pues tienen una gran procesión de un Cristo. Y bueno, y luego pues mucho espectáculo de monta a caballo, de carreras de caballos y vaquillas. También.
0: ¿Hay vaquillas?
1: Sí, sí, sí. A ver, se parece bastante a esto. Y luego, pues, es muy divertido. A la procesión le dan muchísima importancia. Además, tengo una anécdota muy buena. Trajeron un nativo machiguenga ellos tienen sus comunidades, de una comunidad, ¿no? Y vino al pueblo a ver la procesión. Claro, era un chico muy joven, que no había salido nunca de la selva. Y al ver que llevaban al Cristo, pensó que estaban torturando a alguien y salió corriendo y no paró hasta volver
0: a su pueblo
1: y dijo que ahí había violencia, que estaban matando a alguien allí. Y digo, pobre, pues al pobre no le habían explicado previamente lo que se iba a encontrar. Claro, y entonces pues se producen estas cosas, ¿no? Porque es que Vilcabamba es justamente la frontera entre los quechua, que tienen estas costumbres en... Uh-huh. Y los nativos del Amazonas. Y no tienen absolutamente nada que ver unos con otros. Y luego, evidentemente, los colonos criollos, ¿no? Que también están allí. Bueno, colonos antiguamente. Ahora son peruanos, pero son un poco distintos. Entonces, bueno, pues hay una mezcla ahí de culturas muy, muy bonita. Y una mezcla a varios niveles curiosa.
0: Oye, Miguel, es la tercera incursión en Vilcabamba o en Perú. A ti te interesan las ciudades asediadas actuales, pero también las ciudades desaparecidas. Muchas expediciones a Perú. El objetivo es cavar esas poblaciones del reino de Vilcabamba, el último reducto de los reyes incas en la conquista española. Es un lugar que dejó de interesar cuando ya no se pudo sacar más provecho, ¿no? Esta tercera incursión a Vilcabamba, ¿cómo ha sido?
1: Bueno, esta es la octava incursión a Vilcabamba y la tercera campaña arqueológica. Ha sido, pues, muy, la verdad, increíble. O sea, digamos que estamos muriendo un poco de éxito, ¿no? Estamos encontrando muchos yacimientos. Vilcabamba está inexplorada prácticamente. Y ahora, pues, después de tantos años, tengo muchísima información. Y lo que estamos intentando es dilucidar, a través también de los documentos de la conquista que se produjo en 1572... Uh-huh. Pues sacar a la luz este reino neo-inca, que le llaman, porque ya no era el imperio inca, sino un reino, y pues encontrar las poblaciones, las explotaciones mineras, los lugares donde se produjeron batallas, dónde está la capital, dónde estaban los distintos santuarios, pueblos, etcétera, que no se sabe. Entonces, ese es el trabajo que estamos llevando a cabo.
0: Oye, esa relación con la gente, porque no sé si es muy fácil acceder a estos lugares, probablemente hay muchos lugares que hace siglos no han sido pisados, ¿no? Por dificultad técnica, pero también logística.
1: Bueno, es que es una pesadilla logística y en eso es lo que

0: me he ido especializando. Yo creo que la diferencia, pues con la arqueología en Álava o lo que sea, es esa. Yo me dedico sobre todo a posibilitar a un equipo de arqueólogos el poder trabajar en un lugar que es una pesadilla logística, porque estamos hablando de más de 4.000 metros de altura y lejanía de varios días de caminata. Entonces es muy complicado y mantener un equipo alimentado con agua, etcétera, a ciertos lugares, pues es una pesadilla, pero bueno, ahí por eso se mantiene eso como pues como está, ¿no? Prácticamente.
1: Porque es difícil acceder.
0: Muy difícil, muy difícil.
1: Y esa relación con la gente, no con la gente que va allá, con los arqueólogos, sino con la gente que vive allá.
0: Pues muy buena, la verdad. Te he ido aprendiendo.
1: Bueno, te han tenido que flipar. Has hablado de 8 expediciones a Perú, pero sí 3 expediciones arqueológicas, ¿no?
0: Sí.
1: La gente tiene que flipar, o tuvo que flipar cuando llegasteis la primera vez y dijisteis, por lo menos pensaron, ¿no? ¿Estos de dónde se han caído?
0: Sí, y además pues cometes errores también porque hay que conocer bien la cultura para moverse, ¿no? Pues por ejemplo, ellos son muchísimo de autogestión, pues, están acostumbrados a estar abandonados, entonces todo lo hacen con pues los campesinos se autoorganizan entre ellos y tienen sus líderes, sus comités, entonces yo he ido aprendiendo que hay que ir allí a hablar con ellos antes de entrar. No vale solo con ir. Pero aquí estamos acostumbrados a que te dé un permiso el Estado
1: y tú
0: vas y ya está. Tú no hablas con nadie, ¿no? Y además, aquí en España, pues menos, ¿no? Coges y vas y haces lo tuyo y no tienes que hablar con nadie. Allí no. Allí tienes que también que hablar con los locales, explicarles lo que vas a hacer, enseñarles toda la documentación y pedir permiso. O sea, y era algo que sin ninguna maldad, cuando empecé, pues no hacía y me causó problemas.
1: Hasta que te diste cuenta.
0: Hasta que me di cuenta, ¿no? Y entonces, bueno, pues vas aprendiendo y vas metiendo menos patas. Y bueno, la relación con los locales es muy buena, evidentemente, pues luego es un lugar del mundo y hay de todo, ¿no?
1: Ya tienes familia y todo allá.
0: Sí, soy padrino de una niña y tengo una especie de familia peruana, sí.
1: Que te están esperando cada vez que vas. ¿Con qué te quedas de este último viaje? No sé, si lo más sobresaliente.
0: Este último viaje empezó horribilis y acabó muy bien.
1: ¿Qué pasó al comienzo, Miguel?
0: Pues que me puse enfermo. Llegué a Cuzco y estaba con fiebre, demás. Tuve 7 días en cama, casi suspendo todo, pero dije no puedo suspenderlo. Entonces tuve que contratarme una mula. Esta vez he ido en mula a todas partes, como en el oeste, y donde antes iba andando. Y bueno, luego también se puso enferma, ha sido la geógrafa que trabaja con nosotros, y nada, pues la mandé de vuelta porque no quería, ella quería seguir enferma, pero es que estaba fatal, entonces digo, no, o sea, lo siento, te marchas, y luego me ha escrito, ahora está bien, diciéndome que muchas gracias y tal, porque estaba la pobre.
1: A veces cuando estás mala. Metido en el asunto es difícil, ¿eh?
0: Claro, porque
1: es difícil
0: ella,
1: decidir porque quieres, pero el cuerpo no te sigue, ¿no?
0: Claro, ese es el tema. Y luego se sentía mal porque al final pues estaba contratada y entonces como que no cumplía. Le digo, por favor. O sea, lo primero aquí es la salud de las personas. Luego, y nada, y luego pues salió bien. Luego al final incluso el permiso nos lo dieron ya estando allí, que te da un ataque al corazón. Y al final nos dieron el permiso y estábamos ahí varios días atascados sin él. No podíamos hacer nada, porque ahí sin permiso no puedes hacer nada. Y entonces luego ya, pues en mucho menos tiempo, tuvimos que hacer el trabajo a contrarreloj y a marchas forzadas, pero ha salido. O sea que estamos muy contentos.
1: ¿Con qué te quedas? Si tuvieras que elegir algo, vamos a quitar esa parte horribilis, la parte que uno está enfermo, la parte que la geógrafa tiene que volver. Pero bueno, has venido con
0: todo. Pues ha sido maravilloso.
1: Porque acabas de llegar,
0: sí,
1: prácticamente.
0: Acabo de llegar,
1: ¿eh?
0: Bueno, así hace ahora una semana. Muy bien, porque al final este año ha sido distinto en el sentido en que hemos estado 3 personas solas. Hemos estado el guía, la arqueóloga jefe, digamos, y yo, y vamos a ver más. Otras veces ha sido grandes expediciones, ¿no? Con un montón de gente, que eso hay que gestionarlo, y esto, en cambio, pues ha sido mucho más sencillo. Ha sido como estar con los amigos, nos hemos divertido mucho, y hemos encontrado los 4 lugares, hemos estudiado los 4 lugares que sospechábamos que estábamos allí, y ha salido todo bien, la verdad, no me quejo.
1: Eso forma parte de tu vida, sin lugar a ninguna duda. Habrá una cuarta expedición.
0: Está ya preparando la del año que viene, y sí, ahí vamos.
1: Mira, nuestro invitado dice que yo voy también, que él sale de Vicuña. A ver, ¿acompañarías, harías una de
2: estas? Le estaba escuchando a Miguel y
1: estábamos con la boca abierta, yo también, ¿eh?
2: Digo, voy a postular, ¿dónde hay que aplicar? Aunque sea para llevar la comida, ¿no?
0: Pues creo que se va a poder, ¿eh?
2: Logísticamente era complicado.

0: Complica de ostras, hago deporteador, sí.
1: Pues igual se pueden.
0: Cuidado que igual de aquí sale una colaboración.
2: Claro, Miquel, porque tú eres experto de alguna manera en logística, ¿no? Hace un año nos acompañabas en estos mismos micrófonos, bueno, nos has acompañado en varias ocasiones, pero te recuerdo el 4 de agosto del año pasado que tú acababas de regresar entonces de Estados Unidos, de Washington concretamente, donde estabas trabajando, y nos decías, es que yo no me puedo perder las fiestas.
0: Sí, bueno.
2: Te cruzaste el mundo entonces y ahora lo has vuelto a hacer.
0: Coincidió así y aunque uno esté notando la otra parte del mundo, podía ser más lejos, pero aunque uno esté lejos de casa, yo creo que siempre organiza su vida, intenta cuadrar todo para que cercano a esta semana intentar estar lo más cerca posible de casa si coincide, ¿no? O sea, fíjate que otra fecha daría igual, pero siempre yo creo que es importante.
2: Sí, porque de hecho las últimas Navidades...
0: Estuve allí, estas no volví.
2: No volviste, ¿no?
0: No volví.
2: Sin embargo, el 4 de agosto estabas aquí como un clavo.
0: Efectivamente. Sabía también que iban a ser mis últimas navidades allí y dije, bueno, me quedo no al nivel de Miguel, pero me fui por... es cierto que en Washington navidades tuvimos una tormenta de nieve importante y hielo y me escapé para... estuve por Colombia y El Salvador, visitando un poquito Centroamérica y estuve también por el Eje Cafetero que tenía ganas de hacer una tournée por allí.
2: Bueno, sería impensable para ti un 4 de agosto fuera de casa, porque es muy curioso este sentimiento de pertenencia de alguna manera a través de las fiestas, porque no estás muy apegado, o da la impresión, ¿no?, a la tierra, al terruño, ¿no?, sin embargo, que tienen las fiestas, que te hacen recorrer miles y miles de kilómetros. Digo que no da la impresión que estás muy apegado porque has estado 2 años y medio trabajando en Washington y probablemente ahora estás aquí en Vitoria, pero si en septiembre o octubre te ofrecen ir a Australia, te veo allá.
0: Australia igual no, pues lo veo en...
2: Muy lejano, muy lejos.
0: Sí, sobre todo, uno, ya es el límite, ¿no? Más lejos no puedo ir y aparte, sí, yo creo que mi límite sería eso, pues en un máximo de 6-7 horas poder volver a casa. Australia necesito casi un día de viaje, el uso horario es muy complicado, sí. Pero sí, la verdad es que, lo que te decía, yo creo que si algo tienen las fiestas es que al final sabemos cómo es Vitoria, es una ciudad tranquila y en cambio esta semana como que todo toma un cariz diferente y las cosas siguen con mayor emoción y la ciudad se transforma, la gente tiene otra alegría especial, entonces yo creo que si hay que estar de vuelta es en esta semana, sí.
2: Esta mañana leía a Íñigo Echezarreta, vocalista de TS, pregonero de las fiestas 2026, que decía que el primer año que él salió de Blusa entendió que la Blanca es mucho más que una fiesta, que es un enorme sentido de pertenencia. Quizás es eso, a pesar de no estar muy apegado a la tierra, quiere decir que uno puede trabajar, se puede marchar, pero tener ese sentimiento o ese sentido de que tienes que volver a casa.
0: Sí, además yo también...
2: O que esta es tu casa, claro.
0: Sí, sí, estoy de acuerdo con él. Creo que además le escuché algo que decía algo así como que el hecho de celebrar y honrar nuestras fiestas y nuestras tradiciones también es una manera de honrar nuestra memoria, de quiénes somos, de dónde venimos, sin ponernos muy tradicionalistas, pero simplemente como un nexo con nuestros orígenes, ¿no? Y yo creo que con todos los cambios que estamos sufriendo en la sociedad a nivel tecnológico, etcétera, es importante que creo que, yo qué sé, ¿no?, la IA no nos va a hacer cambiar las fiestas. Es decir, hay cosas que van a seguir, o sea, el Celedón seguirá bajando y el chupinazo se seguirá haciendo con mechero y las cosas como son.
2: Entonces, estaba pensando que la IA no nos puede cambiar las fiestas. Bueno, la inteligencia artificial sería tremenda,
0: tal
2: ¿no?
0: vez las mejore, pero quiero decir que la esencia, el paseillo seguirá siendo a pie y o sea, hay ciertas cosas que son, yo creo que no negociables, ¿no?
2: Oye, Miquel, estaba pensando que tú además eres de la generación tecnológica, así como yo no lo soy, y Miguel me dices que no, con la cabeza tampoco.
1: No, ya te digo yo que no.
2: Nos ayuda mucho la tecnología, si no me da ninguna duda, ¿no? Y la inteligencia artificial también, yo creo que ha venido y hay que saber sacar la parte positiva y la parte buena, ¿no? Pero tú eres de la época tecnológica,
0: bueno,
2: por edad.
0: Me pilló ahí. Dicen que los que hemos nacido en los 90 todavía estamos... como que hemos vivido esa transición diferente. Yo no crecí rodeado de pantallas. O sea, luego me ha tocado adoptarlas, pero hay generaciones que todavía lo han mamado mucho más desde pequeños, ¿no? Pero sí que es cierto que siento que como te decía, yo creo que semanas como estas son un recordatorio de que a pesar de los avances que podemos ir adoptando, pues como que lo imprescindible, lo básico sigue siendo igual que siempre.
2: Es que probablemente cuando estamos aquí, lo que estamos esperando hoy a las 6 de la tarde es que todo sea igual.
1: Totalmente. Miguel. Yo estoy de acuerdo con él. Yo creo que yo soy un viajero con hogar. Ahí ya.
2: Viajero con hogar, eso
1: sí,
2: es.
1: Sí, porque hay algunos que son nómada absoluto, ¿no? Que los hay. Yo no. Yo tengo que volver con mi amachu a mi casa y a mi, y tener un campo base, ¿no? Y evidentemente yo creo, como ha dicho mi compañero, pues que es muy importante que tengamos también unos ritos comunes en casa, porque nos recuerda a la gente del pasado la sabiduría de nuestros abuelos y evidentemente recordamos sus aciertos, sus logros y también sus errores.
2: De ellos hemos aprendido.
1: Y tiene que haber un contacto con el pasado, y esto se hace también a través de los ritos. Y evidentemente, si encima te lo pasas bomba, como pasa en las fiestas de Vitoria, pues mejor imposible, ¿no? Estás ahí con tus paisanos y divirtiéndote. Así que mejor imposible.
2: Claro, y eligiendo cada uno lo que le gusta de la fiesta, porque es cierto que son unas fiestas muy participativas y que todo el mundo, ¿no?, encuentra un hueco para pasarlo bien. ¿Has estado, Miguel, alguna vez en Washington?
1: No, en Washington no.
2: Ahora te iba a preguntar en la vuelta, ¿qué buscarías en Washington? Porque tú eres un historiador y sobre todo de desenterrar historias, ¿no? Mira, porque no te gustan las historias que todo el mundo maneja. Tienes cosas diferentes, cosas sí, como escondidas.
1: Pues hombre, a mí Estados Unidos me fascina, pero llevo mucho tiempo sin poder ir.
2: Países,
1: porque
2: ¿no?,
1: hay una ley que si has estado en ciertos países, como en Irak, etcétera, que yo he estado, pues no te dejan entrar. Entonces yo quería visitar a la familia que tengo allí y claro que me fascina, es que Estados Unidos es mil mundos, no es uno. Es casi como el continente, bueno, es como sin el continente casi, europeo, sí. Eso es como el continente europeo, cada estado es como un país, es que se nos olvida esto, ¿no? Entonces, y luego tiene una historia brutal que se mezcla Francia con España, con los nativos americanos, con los anglosajones y los alemanes también, los polacos, es
2: todo que lo que encontrarías tú, Miguel,
1: cosas,
2: si te dejan allá, ¿eh?
1: Los africanos, los llevados allí como esclavos, etcétera. Tienes, sí, la verdad es que tengo muchos temas, demasiados. Pero todo se andará cuando me dejen ir, que no me dejan. Y tampoco tengo muchas ganas ahora con el Trump ahí, ¿eh? Estoy esperando que se vaya para volver.
0: Paciencia.
1: Eso es.
2: Paciencia. Mil mundos. Estados Unidos es así.
0: Sí, la verdad es que escuchándole a Miguel, tiene razón. Yo que he tenido este año otra vez la suerte de la costa este, de desplazarme hacia la costa oeste y hacer ese viaje de
2: sí,
0: norte a sur.
2: Has estado
0: y sur.
2: En Utah, Arizona, Gran Cañón, Colorado y Nevada. Sí. Te has hecho todo ese recorrido, ¿no?
0: Idaho, Wyoming, Montana, por el norte, frontera con Canadá.
2: Wow.
0: Y vuelta después de Nevada a California. La verdad es que sí, incluso me doy cuenta que cuanto más remoto estás, más perdido, más alejado, realmente Estados Unidos es más real, es más salvaje, y les entiendes mejor esa forma de ser que tienen, bueno, pues a veces igual ruda para nosotros y un poco, bueno, pues obsesionados con la seguridad y con sus otras, pero entiendes que, claro, cuando vives sin vecinos a 200 kilómetros, pues igual tienes que invertir un poco en tu seguridad, ¿no? Y básicamente porque al final, yo le decía a mis primos, digo, ostras, eso sí es vivir en un pueblo, no aquí a 20 minutos de Vitoria. Esa gente, la ciudad más cercana la tiene pues a 6-7 horas conduciendo, eso sí es vivir en una zona rural. Aquí al final es una ciudad, un pueblo dormitorio. Y realmente admiras cómo son capaces de conformarse con tan poco, porque no, por mucho que sea el primer país del mundo y la economía más rica, pero las zonas rurales son realmente otro, como decía Miguel, ¿no? Es otro mundo dentro de una burbuja dentro de Estados Unidos. Sí, es fascinante.
2: Oye, te iba a contar, y también te lo voy a preguntar a ti, Miguel, la historia, en este caso en Estados Unidos, la más, no sé si la más extraña, la más diversa, la más diferente, la que te haya sorprendido. Seguro que unas cuantas, ¿no? Porque no es el primer viaje que has hecho. En estos 2 años y medio te has movido mucho por Estados Unidos. El año pasado hiciste el viaje a la inversa, además. Pero es historia que te ha, no sé si fascinado, que te ha llamado mucho la atención y que te ha hecho poner, no sé si los pies en la tierra o no, o levitar, no lo sé.
0: Pues mira, yo creo que es una buena pregunta, me la tenías que haber
2: avisado. No se avisan las preguntas nunca.
0: Mira, yo creo que de los dos viajes lo que más me hizo conectar un poco con la Pachamama, haciendo un crossover con Perú, yo creo que fue cuando estuve con los navajos en su reserva, en Navajo Nation, allí en Monument Valley. El poder hablar con ellos, el compartir un rato con alguien que es el extremo, lo que hablamos de perpetuar esos ritos y costumbres, para ellos es su ADN, es decir, ellos no renuncian a la tierra donde nacieron, la que sus abuelos de la que sus abuelos se sienten propietarios porque ni tienen un título de propiedad, pero realmente les, Estados Unidos les reconoce la propiedad. Es la verdad es que un concepto muy bonito, dejando atrás toda la historia que han sufrido de ocupación y de abusos, pero el hecho de que todavía, dentro de una reserva, pero sigan allí viviendo su día a día, muchos todavía sin...
2: Ellos se sienten orgullosos de ser navajos.
0: Es increíble.
2: De su pertenencia a un pueblo, es lo que decíamos, la pertenencia a un pueblo, cada uno en la medida, ¿no?
0: Es una pasada y la verdad es que me hizo pensar mucho sobre cómo alguien o cómo nosotros como sociedad pues realmente tenemos esa responsabilidad compartida de seguir evitando esa homogeneización, ¿no? Y intentar hacer las cosas de la manera, aunque sea, no sé si auténtica, pero real. Y siento que ellos lo hacen, ¿sabes? Puedo estar más o menos de acuerdo, pero todas sus decisiones y ves su modo de vida, y la verdad es que sí, me da cierta envidia.
2: Son culturas muy diversas. Tú te has encontrado, Miguel, con culturas diversas a lo largo y ancho de este mundo, porque hemos comenzado hablando de Perú, pero podríamos seguir por muchos otros lugares, muchos otros países. Has mencionado, por ejemplo, Irak, pero también el desierto del Chad. Te internaste hace bien poco.
1: Sí, estuvimos en una expedición siguiendo pues una leyenda que yo pensaba que se estaba inspirando más en Chad que en Egipto, que se ha buscado en Egipto, que es la de el oasis blanco de Cerzura, y bueno, que es literatura árabe del siglo XV. Pero claro, pues como toda literatura fantástica, pues yo creo que muchas veces se basa en... Pero esto era básicamente literatura, ¿no? No tiene nada que ver con Perú, que es historia, arqueología y demás. Esto era más romántico, más etéreo el asunto, pero...
2: Tú eres romántico también, ¿eh?
1: Sí, pero bueno, sí, pero soy romántico.
2: O de historias románticas, quiero decir.
1: Sí, eso me suelen achacar eso, pero bueno, no deja de ser una forma de ser, ¿no? Pero bueno, luego tengo un respeto total por la ciencia, pero en este caso no se puede hablar de algo tan científico, sino que sí en el sentido de estudio de las leyendas árabes. Eso sí, pero luego es una hipótesis. Pero la verdad es que fue maravilloso, porque sí que encontramos un lugar fascinante, lleno de civilizaciones, lleno de etnias pues que no han cambiado en los últimos años, muchos años.
2: Claro, eso es lo que vamos, ¿no? Las culturas
1: y
2: pueblos. Ahora
1: usan,
2: ¿no?,
1: más el motor de gasolina, pero lo demás es muy parecido y es muy fascinante, claro. Es algo increíble. Los Tubu, en este caso, sobre todo, que son los, digamos, los habitantes de Tibesti en Edi. Y me parecieron, bueno, siempre me han parecido, había leído mucho sobre ellos, pues algo increíble, ¿no?
2: Le he preguntado a Miguel por una historia, a Miquel, por una historia, ahora te la pregunto a ti, es que entre Miguel y Miquel me cuesta a mí. Miguel, una historia. Cuando estamos hablando de culturas, estamos hablando de civilizaciones, ¿alguna que te haya llamado la atención?
1: Pero
2: que igual
1: dónde
2: me llevas a Guinea, claro, es que probablemente de cada lugar, o del Chad, de Perú, del Sáhara, de Guinea,
1: personal,
2: podría ser de tantos sitios, sí, de Ucrania, es que hay tantas, una historia que te haya llamado a ti la atención. Es que mogollón, fíjate, difícil
1: pues
2: para elegir una.
1: Es muy
2: una,
1: difícil, uf, tantas historias. Pues bueno, me impresionó mucho, voy a ir a Ucrania, ¿vale? Pues me impresionó mucho un checo que conocí, y cuando estábamos yendo estaba Bakhmut, el famoso asedio de Bakhmut, prácticamente asediada, solo había una carretera que llegaba a la ciudad, y había un sanitario checo entrando todos los días en un coche para salvar gente directamente. Y un día entran tres coches y solo salió el de él. O sea, que imagínate qué nivel
2: la
1: de peligroso.
2: ¿No?
1: Y aún así entraba todos los días. Y yo le decía, no me salen las cuentas. Con tantos tickets te van a picar el boleto, ¿no? Y se lo planteé así. Y me dijo, ya, pero es que he aceptado la posibilidad de que me maten. Es más, es lo probable. Y el tío siguió y efectivamente al final lo mataron. Y me rompió algo. Me dije, ostras, ¿cómo se puede tener este valor de seguir ayudando gente hasta que te matan? Y no había un desenlace posible más que ese. Entonces esa gente que se aferra al deber hasta el último momento porque cree que es lo que tiene que hacer, pues me maravilla todavía bastante.
2: Son historias desde luego que impactan y que te cambian, ¿no? La forma,
1: sí,
2: de ver
1: mí,
2: y la forma,
1: luego, sí,
2: de ver la vida. Miquel, historias efectivamente que nos enseñan o nos enfrentan a otra manera de vivir, de pensar y de soñar. ¿Qué enseña el vivir fuera de Vitoria? Cuando uno da el salto. Porque tú no eres el mismo Mikel, probablemente, que marchaste de aquí hace 2 años y medio.
0: Pues probablemente, y menos mal que no, ¿no? Yo creo que efectivamente...
2: Y menos mal que no, eso es, si no sería muy aburrido.
0: Sí, sí, sí, sí. A ver, uno de los motivos por los que salí fue ese. Yo ya conocía el Mikel que llevaba 10 años viviendo en Vitoria, con una vida, un trabajo de 9 a 5 y con mi rutina muy cómoda. Entonces yo ya sabía lo que podía dar de mí en ese personaje. Entonces sí que tenía esa necesidad de mostrarme mismo que era capaz, igual no al nivel del Checo, pero sí de asumir esa responsabilidad y ese valor de, bueno, pues de cómo realmente es ese Mikel diferente, expuesto a una realidad nueva, diferente, vamos a decir, más compleja. Estar fuera de casa y en un país con una sociedad como es la americana, que llega a ser hostil, fría, individualista muchas veces, aunque no deje de estar en el primer mundo, pero bueno, ha tenido sus momentos más difíciles, y yo creo que uno efectivamente vuelve pues reforzado y sobre todo convencido de que el viaje mereció la pena, ¿no? Y muchas veces a mí me gusta esa metáfora, como que uno echa la vuelta atrás y es como si fuera una carrera de largo plazo, de fondo, y te ves en el puesto de salida, ¿no? Y es un poco, realmente sientes que has avanzado, pero muchas veces no sabes materializarlo en qué, pero sí que tienes la sensación de que hay algo nuevo, hay algo más.
2: Mikel, ¿te llevaste al gato?
0: Sí, hombre. Yo creo que era ese vínculo con que al final...
2: Ese era el vínculo con casa, probablemente,
0: claro,
2: el gato.
0: Me ha gustado mucho lo de viajero con hogar, ¿no? Pues al final a mí me tocaba volver a montar mi hogar de cero, y pues fue un gato que adopté va a hacer 10 años y vivimos la pandemia juntos, muchas horas en casa. Y realmente dije, joder, no lo puedo dejar aquí. Podía, pero yo creo que lo mismo, era mi responsabilidad, pues asumirlo, y el esfuerzo mereció la pena, de ida y vuelta, además.
2: Claro, pero ¿cuántos viajes le has metido al gato?
0: Bueno, yo creo que...
2: ¿Te las lleva a todos los sitios?
0: No, yo tenía suerte que...

0: Mi gato valora mucho más la tranquilidad que yo, entonces...
1: Claro, es que le estoy viendo al gato en Colombia, por ejemplo, o al gato en Utah, y no. El gato dirá, a ver si este hombre me deja en paz no, un rato.
0: Que va. Esos eran viajes míos solamente. Pero

0: Una defensa de Occidente que está ahora mismo muy poco de moda hacer esto, parece que eres imperialista. Yo creo que siempre estamos como en máximos y tirando todo lo que es nuestro por tierra, y yo creo que hay una cosa muy buena. Y es, yo he visto un montón de jóvenes, desde australianos, españoles o como él, o como Miquel, que tienen la necesidad de conocer el mundo y una gran... pues casi una necesidad física.
1: Es una inquietud, claro.
0: De inquietud y de conocer otros pueblos y valorarlos. Esa es la parte buena que tenemos. Hay otra parte mala de dominio, etcétera, pero que siempre se habla de una. Y a mí me gusta, es decir, yo he visto occidentales que quieren ir a ver cualquier lugar, los navajos, las mezquitas, tal, y hay otros lugares que no tienen esa curiosidad por otros, porque creen que ya con lo que tienen ya vale. Y yo creo que esto es bueno, esta es la parte buena. Entonces esta es la parte que hay que potenciar, y yo evidentemente no puedo evitar si hay una caja aquí abierta, te tengo que abrirla para ver lo que hay. O sea, es como una enfermedad. Entonces, como tengo esa enfermedad, porque encima también fui periodista, que te voy a contar.
1: Por eso, por eso, sí. Es la curiosidad como tal, sí.
0: Como oficio, pues entonces, pues es que no es una elección. Estoy todo el día y no voy a tener vida para todo lo que me gustaría hacer, pero bueno, es lo que hay.
1: No, no, es que tenemos que tener 7 u 8 vidas, Miguel, para seguir viajando, ¿eh?
0: Ya, pero no, bueno, no soy necesario tampoco, ¿eh? Pero yo, mientras esté aquí, intentaremos conocer lo máximo que podamos.
1: Miquel, siempre te lo pregunto cuando estamos en estos micrófonos, pero porque siempre me llama mucho la atención cómo vive un vitoriano en Washington. Y lo hemos hablado ya en varias ocasiones, ¿no? Y qué posibilidades te da estando allá, porque estamos en un punto absolutamente estratégico. Cuando pensamos en Washington, estamos pensando en la Casa Blanca, estamos pensando en todas las decisiones mundiales, ¿no?, que nos afectan a todos, mucho más de lo que pensamos. ¿Cómo llega un vitoriano allá? Me llama mucho la atención aquí, como de nuestro pueblo, ¿no?, de nuestra ciudad, con las maletas, con el gato, y llegas allá a la capital del mundo y te pones allá, pumba, en la Casa Blanca, bueno, frente.
2: Sí, la verdad es que si hay una tercera vez te voy a llevar de vuelta, Pilar, te sí. voy a...
1: Oye, yo feliz.
2: Te voy a...
1: Sí, yo feliz, sí, sí. Pero estoy en el mismo caso que Miguel, a mí no me van a dejar entrar, por aquello de haber visitado países que ellos consideran peligrosos.
2: Pues, respondiendo a tu pregunta, a ver, sinceramente para mí no deja de ser lo mismo, haces una extensión de tu hogar y por ende vives en tu burbuja dentro de Washington, ¿no? Y haces tu rutina en tu barrio, en tu zona donde te sientes seguro. Y yo iba a la oficina en bici, cruzaba por el lateral de Pennsylvania Avenue, por toda la Casa Blanca, cuando no había visita de un mandatario extranjero y estaba cerrada, que tenía que rodearla. Es decir, tenía una vida... es cierto que muchas veces puedes parecer en una película, pero bueno, los locales que vivíamos allí, pues eres consciente que no dejas de tener tu rutina, por muy fascinante que pueda parecer, ¿no?, a ojos del alduano de Zalduendo. Pero yo creo que es parte de la magia, ¿no? Al final el poder tener una vida cómoda y segura y tranquila, por mucho que estés con los Vilcabamba o en DC o en Gasteiz, y eso es también responsabilidad de uno. Escuchándole a Miguel lo pensaba.
1: El primer día que llegas a Washington, ¿qué haces?
2: Pues fui a hacer la compra, fui a dar un paseo.
1: Es que es así.
2: Es así, o sea, pregunté por allí dónde estaba el súper más cercano y me tocó ir a hacer la compra de básicos y nada, pues di un paseo. Me acuerdo que también me cogí una de las bicis municipales para poder ampliar mi radio y ir hasta la zona del National Mall, de los monumentos, de noche.
1: ¿Al Capitolio?
2: Hasta el Capitolio no llegué, me quedé por la zona de Lincoln Memorial, Jefferson, que luego acabó siendo mi zona favorita, la verdad, de la ciudad, porque tiene un punto muy majestuoso, muy monumental, a la noche, de mucho silencio, mucho respeto, a pesar de que los americanos lo tienen como si fuera pues su propio Machu Picchu, pero es un Disneyland, es todo fake y artificial, pero bueno, tiene un punto muy, muy bonito, la verdad. Sí, sí, sí.
1: Lo primero que haces, Miguel, cuando llegas a todos estos sitios, ¿haces la compra? ¿Llegas a Vilcabamba?
0: Pues sí.
1: La compra,
0: sí,
1: también.
0: Pues,
1: es
0: totalmente.
1: Que no es tan difícil y tan raro lo que hacemos, ¿no? Lo hacemos, no, todos lo mismo.
0: Voy al mercado de San Blas de Cuzco siempre y compro lo que necesito para la expedición, que suele ser pasta y arroz en sacos a granel, y luego suelo comprar machetes, suelo comprar plásticos que los
1: ¿machetes?
0: Venden por metro. Machetes.
1: Ah, bueno, claro, para abrirse camino en la selva,
0: o
1: entiendo,
0: para,
1: ¿no?,
0: limpiar un yacimiento, sí. Hay que limpiar los yacimientos, claro. Te exigen limpiarlos, de hecho. Luego, pues tengo que comprar plásticos que de dobles, que los venden a metros. ¿Tiene

0: Oh, mágico, las cribas para cribar la tierra en la excavación, que también venden las telillas. Es que ahí son las tiendas de los mineros del oro. O sea, estás viendo mineros con pico,
1: Eso es, tiene toda una
0: comprando
1: historia,
0: machetes,
1: Miguel.
0: picos, de todo, y porque es que esto es el Far West, porque hablabas de América, pero es que toda América es igual. O sea, ellos, estos también
1: Claro.
0: tienen armas, están acostumbrados a arreglar sus problemas ellos solos. Son gente, América es el hombre contra la naturaleza. Entonces, en Europa, ya domada desde hace siglos, nos cuesta entender que a veces son un poco terribles, tanto para bien como para mal. Pasa lo mismo con los rusos. O sea, los rusos son gente difícil de entender, que porque se ha peleado con la naturaleza de Siberia y todo, para que la tienen colonizada. Ahora meto mi idea. Pero sí, para mí son colonos iguales que los americanos con los navajos, pues con los siberianos igual. Pero bueno, el tema es que son gente que también hay que comprender en qué naturaleza viven, ¿no? Porque todo hay que
1: Claro,
0: comprender.
1: la naturaleza
0: Ya no
1: marca
0: hablo
1: sin
0: más,
1: lugar a ninguna
0: claro.
1: duda a todas las
0: Entonces, bueno,
1: personas,
0: pues
1: ¿eh?
0: son gente que no pueden ser como un europeo medio, tampoco. Hay que entender un poco eso. Pero es que toda América es igual, toda América tiene una cultura ranchera, toda América es cowboy. Es que esto parece que lo han inventado Gary Cooper y demás, pero realmente es que no. De hecho, la cultura del caballo empezó con España, la que le llevaron allí,
1: El
0: pero se ha
1: sombrero
0: extendido.
1: también, el
0: Y
1: cowboy.
0: claro, y el sombrero, todo, y el cuchillo. Cuchillo Bowie es un cuchillo español. Pero bueno, que aparte de eso, pues que se ha extendido y ahora es todo América muy parecida, desde los gauchos hasta. Y tienen eso, tienen como una doble. Pues una manera más fuerte de ser, pero es que probablemente ha tenido que ser así, ¿no?
1: Y además para ellos, escuchándote lo ves muy claro, en este caso con América del Norte, pero seguro que Centroamérica al sur es muy parecido, es un sentimiento todavía mucho más de orgullo el poder haber domado la naturaleza y el vivir en una zona inhóspita, hostil y esa superioridad del hombre, para ellos es motivo, bueno, pues es que no hay más que ver en sus formas de actuar, los coches que conducen y todo, es simplemente
0: Pero
1: para
0: es todo
1: poder,
0: lo grande, todo es
1: es
0: a lo
1: todo
0: bestia,
1: grande,
0: ¿no?
1: para poder seguir estando siempre, hasta cuando viene un desastre natural y se los lleva por delante, ¿no? Y todavía no están preparados, pero para ellos es eso, es ese reto, es ese pulso constante, y muchas veces incluso siento que quieren vivir todavía en la zona más remota posible para poder seguir haber ido ampliando su zona, vamos a decir, todavía de conquista, porque en Europa es cierto que siento que tenemos todo el terreno ya explorado y mapeado, pero todavía en América quedan grandísimas zonas, en Estados Unidos incluso, donde además te lo pone el letrero, o sea, tienes 90 millas, donde aquí no, esa wilderness, esto es lo salvaje, y te adentras into the wild, y bajo tu responsabilidad muchas veces te.
0: Oye, estaba pensando en películas. ¿En qué película os veis reflejado o representado? En tantos sitios, Miguel, te has tenido que pensar que estabas en una película.
1: Indiana Jones, Miguel,
0: Indiana
1: no,
0: Jones.
1: no, no,
0: Sí,
1: no,
0: no,
1: no.
0: no, no.
1: No,
0: siempre me lo dicen porque me gusta usar sombrero, pero es que el sombrero es por los vilcabambinos, que son cowboys. A ver, a mí Indiana Jones me gusta mucho porque soy de los 80, no vamos a tirarle nada encima a Harrison. Harrison Ford es Harrison Ford.
1: Y
0: Pero
1: son muy bonitas y muy entretenidas
0: es
1: las
0: un héroe
1: películas de
0: muy
1: Indiana Jones,
0: americano
1: ¿eh?
0: y con todo lo bueno y lo malo lo que has dicho. De hecho, hice un estudio de en qué se habían basado, en muchas cosas y en mucha gente, pero todos son americanos. Entonces, Indiana Jones es el pionero americano. Yo tengo otros que tengo más interés, pero bueno, está estupendo. Es que no tengo, no, no me puedo
1: Oye, pero
0: reflejar
1: una
0: en
1: película
0: nadie.
1: sobre Manuel Iradier, por ejemplo, volviendo otra
0: Manuel
1: vez a
0: Iradier, tan,
1: casa.
0: pero es que tampoco me reflejo en Iradier, aunque me he sido el biógrafo y demás. No, yo creo que cada uno es uno mismo, ¿no? Hay un
1: Pero una
0: montón de
1: película
0: personajes.
1: sobre Manuel Iradier
0: Ya.
1: sería un peliculón,
0: Alguna
1: ¿eh?
0: cosa se ha hecho, pero es verdad, una buena,
1: Una buena, sí.
0: debería hacerse una buena,
1: Sí. Tipo
0: sí.
1: factura
0: Netflix.
1: americana, ¿no? O
0: Sí.
1: sea,
0: Sería, no, es
1: claro.
0: necesario además, porque deberíamos hacerlo, es un personaje muy interesante que tenía los grandes choques éticos en su época, por lo menos él se cuestionó muchas cosas, cosa que no era normal en aquella época del siglo XIX, ¿no? Y es de Vitoria, además.
1: Una película, ¿eh? Tenemos que hacer.
0: Hay que
1: O
0: hacer una
1: tienen que
0: película.
1: hacerlo, tenemos
0: Tienen,
1: que hacer,
0: tienen,
1: eso es, tienen que
0: tienen.
1: hacer con muchos medios, efectivamente, un peliculón de las que luego podamos ver en alguna plataforma, por ejemplo, o si no, en televisiones públicas, que eso se
0: Estaría
1: trata, o
0: bien.
1: en el cine primero. Bueno, Miquel, ¿qué película? ¿En qué película te ves? Yo
0: ¿O cuál te
1: ahí me
0: gustaría?
1: has
0: No sé.
1: pillado, yo lo tengo muy claro. Yo creo que tiene que ser Into the Wild, hacia rutas salvajes
0: McCandless,
1: de son.
0: Christopher
1: Soy un
0: McCandless.
1: poco Alex Supertramp, bueno, que va, ojalá, salvando
0: Alex
1: las distancias. Él
0: Supertramp.
1: sí que tuvo valor, la verdad. Bueno, a ver, es que es el libro de John Krakauer, pero
0: Muy bueno.
1: la película sin duda
0: Me lo leí.
1: que también es
0: De
1: un.
0: Sam.

Sí, son pena. A mí me. Cuando la intento ver una vez al año o así y me vuelve a emocionar como la primera vez. Es una pasada. Como. Y lo siento como un poco como mío, ¿no? Pues esa parte de querer adentrarte cada vez en lo más salvaje y sabiendo que eso te va a traer siempre algo de vuelta positivo hacia la parte más introspectiva, más, no sé.

0: más parecidos, o que somos más parecidos, pero vosotros dos concretamente más parecidos de lo que pensabais,
1: claro,
0: de primeras,
1: sí,
0: antes de entrar, más parecidos en el sentido de las inquietudes, de la búsqueda también, ¿no? De hacer las cosas que uno evidentemente quiere hacer, pero también ese encuentro con las culturas, con la naturaleza, ¿no? El viajar, y por otro lado, bueno, pues el terruño, ¿no? La tierra,
1: claro.
0: Aquí estamos, en este 4 de agosto. Me ha encantado lo de Viajeros con Hogar, va a ser el titular, yo creo, ¿eh? Va a ser el título de la charla que hoy hemos mantenido. ¿Cómo vais a pasar este 4 de agosto?
2: Bueno,
0: Miquel,
2: en familia, con amigos, la verdad es que haciendo lo de siempre, lo básico. Sin...
0: Pero a las 6 de la tarde, ¿dónde vas a estar?
2: Pues este año voy a estar en un sitio especial, no me puedo quejar. Me va a tocar disfrutarlo desde la balconada, sí, pero bueno.
0: Oye, qué suerte. Es que nos lo ha enseñado,
1: es tongo,
0: ahora mismo, ¿eh?
1: Esto es tongo. Lo tenía planeado para darnos envidia.
2: Fíjate, digo, que no me lo pregunten, pero es que Pilar, no lo quería decir.
1: Pues me estás matando porque además yo no puedo salir. Estoy castigado porque, no, estoy malo. Entonces, yo como digo, ir para nada es tontería. Tengo comida con los amigos para ir luego al chupinazo, pero es que claro, si como y bebo, voy a caerme con todo el equipo. Entonces me han castigado, me han dicho que...
0: Ni comida ni nada.
1: No puedo, entonces es que no puedo estar
0: yo
1: allí.
0: Yo tengo un plan para ti.
1: Y encima le veo a él que va a ir a la balconada y ya estoy y no sé qué hacer.
0: Ya estás con los dientes muy largos.
1: Terrible.
0: Bueno, pues si te vas a quedar en casa, y a todos los oyentes les digo, a partir de las 5 de la tarde, el programa especial de Radio Vitoria.
1: Ah, maravilloso.
0: Bueno, que vamos a estar en la balconada, vamos a estar también.
1: Vais a estar todos menos yo.
0: Efectivamente, el estudio central de Radio Vitoria en un piso de la calle, bueno, de la Plaza de la Virgen en Blanca, en un segundo piso. Vamos a poder verlo, se lo vamos a poder contar para aquellas personas que no puedan salir de casa. Lo van a tener muy bien, pero yo creo que tú algo vas a poder salir, Miguel. No,
1: de verdad que no. Me voy a marchar y allí lo voy a ver por la tele esta vez, pero no me lo pierdo. De una
0: bueno,
1: manera
0: pero nos
1: de otra.
0: Escuchas, sí. Radio Vitoria, desde las 5 hasta las 10 de la noche.
1: Está claro.
0: Hasta las 11, programación especial, resto de las fiestas. Miguel, ¿nos vestimos de blusa?
2: Yo creo que sí, el día 5 me vestiré. Sí. Luego no sé si aguantaré hasta...
0: Además, con la altura que tienes, no vas a pasar desapercibido, la verdad.
1: No, desde luego.
0: Si le vemos, ya vamos a saber qué es él.
1: Sí.
2: Me veréis. Yo creo que algún día habrá que vestirse de blusa, seguro. O sea que ahí estaremos.
0: Bueno, momentazo de la fiesta ya para despedir. ¿Cuál sería para ti, Miguel?
1: El momentazo del día 4. Para mí el chupinazo, sin duda.
0: Es
1: y
0: único,
1: el día 4. Lo demás, muy bien, pero el día 4 es cuando yo mejor me lo he pasado. Sí, y el 5, igual, pero sobre todo el 4, sí.
0: Estoy contigo. Miquel, ¿cuál es tu día, tu momento?
2: Fíjate, a mí no, un momento que me gusta mucho, que es el día 5, ese momento de subir la escalinata a ver a la Virgen llena de flores, cuando en cuadrilla le bailan el aurrescu. Me parecen momentos muy especiales, sí. Siento que es ese momento de ver que realmente hay un sentido detrás de todo, ¿no?
0: Sí, decíamos, sí. Ese sentido de pertenencia. Bueno, pues desearos desde aquí, desde Radio Vitoria, que lo paséis estupendamente. Miquel Saez de Vicuña, Miguel Gutiérrez Garitano, que un placer, como siempre es un placer charlar con vosotros aquí en la sintonía de Radio Vitoria.
2: Igualmente.
0: Que os vaya muy bien.
2: Felices
0: y que lo paséis
2: fiestas.
0: Muy bien. Berdín. Agur.
1: Agur.

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9: Es la 1 de la tarde.
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9: Quedan exactamente 5 horas para el gran momento de fiestas de la Blanca. Celedón bajará y la fiesta comenzará en Vitoria-Gasteiz. 6 días de fiesta, 400 actos y la llamada de Iñaki Querejazu, Celedón, para disfrutar de las fiestas en paz y sin incidentes.
11: Cuidarnos, a que entre todas y todos hagamos una fiesta sana y una fiesta segura. Estamos viendo que en todas las fiestas populares de Euskal Herria está habiendo diferentes agresiones de diferentes tipos, entonces pues tenemos que hacerles planto a esas agresiones.
9: Sus palabras en la entrevista en Aquí Verano de Radio Euskadi. Mismo llamamiento por parte de la alcaldesa Maider Etxebarria en Boulevard. Decía que todo está listo para estos días. Isaro Baza.
12: Hace un llamamiento la alcaldesa por unas fiestas tranquilas desde el respeto. 200 policías locales y otros tantos agentes de la Ertzaintza velarán de la seguridad de las fiestas. Se refería también Maider Etxebarria a las agresiones en la discoteca mítica. El ayuntamiento no tenía constancia de los reiterados incidentes en el local. Ha vuelto a lamentar la muerte de Kerman Villatela de esa discoteca y sobre el llamamiento de su familia al consistorio a cambiar de postura, apela la primera edil a dejar trabajar a los juzgados.
13: Por parte del ayuntamiento, a mí como alcaldesa no me consta, es que las responsabilidades de la muerte de Kerman se dirimen en los juzgados y no en ni un estudio de radio, ni lo va a determinar el Ararteco, ni el gobierno vasco, ni el ayuntamiento. Yo voy a dejar, como siempre, que la justicia haga su papel.
9: En la capital alavesa cuentan ya las horas para ese momento que les ofreceremos aquí en directo en esta sintonía. Mientras, la jornada nos deja titulares relativos a lo empleo. El paro sube algo menos de un 2% en la comunidad autónoma vasca y en Navarra. Es el segundo mes consecutivo de subida y afecta sobre todo al sector servicios. Preguntado por estos datos, el catedrático de Economía de la EHU, Josu Ferreiro, mira al sector educativo y a la regularización de migrantes.
14: La mayor parte del aumento del paro se explica precisamente por el aumento de personas desempleadas que trabajaban en educación. A finales de junio pierden el empleo y entonces pasan a engrosar la lista del paro. Y el otro aspecto, proceso de regularización de migrantes, lo que ha provocado es tanto un aumento en el número de afiliados, pero también un aumento en el número de personas registradas en el sistema de desempleo.

Y desde Navarra, Estella Lizarra, una última hora. Acabamos de conocer que un hombre ha fallecido esta noche al precipitarse de un edificio. Al parecer, los agentes de la policía acudieron a esta vivienda por un aviso por un presunto caso de violencia de género a una vivienda, como decimos, de la Plaza Santiago de Estella Lizarra. Los agentes, al subir, constataron que este había fallecido al precipitarse por el balcón de la vivienda. Una noticia de última hora que les vamos a ampliar en los próximos minutos.

0: minutos. Además, en otros asuntos, continúa la riña política por la gestión de la crisis migratoria de Ceuta. El gobierno español ha anunciado una partida de 25 millones de euros para la gestión de la acogida de los menores, mientras miles de personas siguen esperando en la ciudad. El gobierno español defiende su gestión y esta mañana está afrontando una importante cita, la reunión de los ministros del Interior de la Unión Europea. Estamos a la espera de conocer el resultado de este encuentro. Entre críticas previas de otros países europeos, la portavoz Elma Saiz recordaba las palabras de Ursula von der Leyen.
1: Que la propia presidenta de la Comisión Europea, la señora von der Leyen, aplaudía y alababa y ponía en valor la buena gestión hecha con el gobierno de España, que no hubiera sido posible sin la colaboración de Marruecos. Y en ese sentido, bueno, pues desde luego, indudablemente, bueno, pues destacar ese buen trabajo que se ha realizado.
0: Y cuando queda poco más de una semana para el eclipse, queremos constatar si estamos preparados, en especial en lo relativo a las gafas, porque se ha desatado la locura. Desde ópticas hasta centros comerciales las ofertan entre 1 y 4 euros. La ONCE también las ofrece, tanto que sus vendedores, lo hemos podido escuchar esta mañana, han tenido que colgar carteles informativos sobre la llegada de estas gafas.
2: Sí, he tenido que poner porque al final estaba mucha gente preguntando. Vienen más a preguntar por las gafas que por el cupón. Y entre que viene un cliente y viene otro a preguntar por las gafas y tal, se forma cola.
3: Ya he pedido gafas.
4: Egon naiz gaur goizean a punto erosteko bat, 2 euro balio ditu.
5: A ver lo que sale, luego no veremos nada, pero bueno, cerraremos los ojos y se escapará.
0: En esta crónica de Euskadi además les vamos a ofrecer detalles para que sepan qué gafas son las adecuadas y en qué se tienen que fijar. En cultura, hoy es el preestreno de Tigre, a una obra de Txalo Produkzioak protagonizada por Andoni Agirre Gómez Cornata y Ollana Maritorena. Se preestrena en el Teatro Sarobe de Urnieta a las 7 de esta tarde. Es una comedia en la que un coach y una fotógrafa discuten y difieren sobre la vida. Tras el preestreno de hoy, el estreno será mañana en el Teatro Principal de Donostia. Ahí estarán de jueves a domingo todos los días a las 8 de la tarde. Ollana Maritorena.
6: Yo creo que es una comedia no de carcajada limpia, sino una comedia que, bueno, tiene sus puntos, pero además te lleva a la reflexión y a pensar y a identificarte un poquito con lo que cada uno dice en cada momento o el momento en que cada uno está viviendo como público también. Así que sí, yo creo que es divertida, ¿eh?
0: Y vamos también con el avance de los titulares del deporte. Iago Baróstegui, Arratsaldeon.
7: Hola, Arratsaldeon. Acaba de arrancar la Vuelta a Burgos, carrera de 5 etapas con un plantel de corredores de auténtico lujo, entre los que se encuentra Mikel Landa, Markel Bloque, que acaba de ganar el Tour de Lane en Francia, varios de los escuderos de Pogacar en la Vuelta a España, que arranca el día 22 en Mónaco, el Caja Rural Navarro, el equipo navarro también de Ken Pharma, e incluso el propio Euskaltel Euskadi, próximo equipo de Mikel Landa para las dos próximas campañas. Por cierto, el equipo naranja acaba de renovar a Ocho Martín, el ciclista de Orozco, que ha firmado dos campañas, las que va a estar Mikel Landa en principio en el conjunto Euskaltel-Euskadi. También hay que hablar del Tour de Francia femenino. Ayer ganaba y se vestía de amarillo la noruega del 1X, Sigrid Zaguret, tras la culminación de una escapada. Cuarta dentro del grupo fue Usoa Astolaza, que va a tomar la salida de la crono, 21 kilómetros a las 4:46 de la tarde, a las 3:10. Salida para Naya Mondarain, la de Ibarra, la primera a elaborar el coche en partir.

0: Soleado y algo caluroso por la tarde. Podrían surgir algunas nubes de evolución, pero sin consecuencias. Las temperaturas apenas van a sufrir cambios. A esta hora tenemos 26 grados en Bilbao, Iruña y Bayona, 24 grados marcan los termómetros en Donostia y Vitoria-Gasteiz. En carreteras sin problemas a esta hora, según la Ertzaintza y la Policía Foral. 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
0: El paro sube por segundo mes consecutivo en la Comunidad Autónoma Vasca y Navarra. Incrementos en ambos casos que no llegan al 2%, pero que se unen también a las subidas de junio y que sobre todo impactan en el sector servicios. Este sector es el que concentra mayor desempleo. ¿Por qué? Nos hemos preguntado. La respuesta podría estar en el sector de la educación y en la regularización de migrantes, Javi Cuesta.
2: Sí, María, los datos reflejan un aumento del paro en casi 2.000 personas en julio en Hego Euskal Herria. Por territorios, Navarra encabeza la lista con un incremento del 1,9%. Y 534 personas menos dadas de alta en la Seguridad Social hasta superar las 28.000, seguidas de Álava, Vizcaya y Guipúzcoa en ese orden y que suman 1.378 personas al total de 105.000, un 1,3% más que en el mes de junio. Gobierno Vasco vincula el incremento a la incorporación de nuevas personas al mercado laboral tras el final de curso. Arantxa Martínez, directora de Empleo.
3: Este incremento mensual, más moderado que los dos años anteriores, está vinculado principalmente a la incorporación de nuevas personas al mercado laboral tras el final del curso y no a un deterioro de la actividad económica o a una pérdida significativa de empleo.
2: En el segundo trimestre de 2026, la población activa en Euskadi ha crecido en 10.000 personas. Detrás señalan los expertos el proceso extraordinario de regularización. Junto al número de cotizantes, sube también el número de desempleados. Josu Ferreiro es catedrático de Economía de la EHU.
4: El proceso de regularización de migrantes lo que ha provocado es tanto un aumento en el número de afiliados, pero también un aumento en el número de personas registradas en el sistema de desempleo.
2: Y apuntan también al sector servicios, que concentra el mayor número de personas desocupadas. El final del curso académico deja a muchos trabajadores sin empleo hasta septiembre.
4: La mayor parte del aumento del paro se explica precisamente por el aumento de personas desempleadas que trabajaban en educación. A finales de junio pierden el empleo y entonces pasan a engrosar la lista del paro.
2: Euskadi cierra así julio con 2.300 afiliados menos, mientras que Navarra registra por cuarto mes consecutivo nuevo récord y alcanza las 320.000 personas.
0: En el estado el paro también ha subido. Las oficinas del Servicio Público de Empleo han registrado un aumento de más de 19.000 personas. Es casi un 1% más que el mes anterior. En total el paro subió en julio hasta los 2.300.000 personas. Es la cifra más baja, eso sí, desde 2007. Celebran desde el Ejecutivo Español este dato. También se ha registrado un récord en cuanto a las afiliadas a la Seguridad Social, superando los 22 millones de personas. Esos son los datos y ahora vamos a abordar esa última hora que les avanzábamos en portada desde Lizarra. Un hombre ha fallecido esta madrugada tras precipitarse desde el balcón de una vivienda situada en la Plaza de Santiago, en el marco de la cuarta jornada de las fiestas de la localidad. Miquel González, arratsaldeón, ¿qué sabemos sobre este suceso?
5: Arratsaldeón, según la información que manejamos en estos momentos, la Policía Municipal recibió un aviso de SOS Navarra en torno a las 2:15 de la madrugada por un presunto caso de violencia de género en un domicilio de la Plaza de Santiago. Agentes de la Policía Municipal de Lizarra acudieron hasta la vivienda y, según las primeras investigaciones, el hombre habría intentado salir al balcón de la casa contigua cuando se produjo la caída. Los policías lo localizaron ya en el exterior con heridas incompatibles con la vida. La Plaza de Santiago fue acordonada de inmediato y se procedió al desalojo de la zona donde en ese momento se estaba celebrando un concierto, recordamos, en el marco de las fiestas de la localidad. La División Judicial de la Policía Foral se ha hecho cargo de la investigación para esclarecer las circunstancias de lo ocurrido. A esta hora, el caso continúa bajo investigación. Cualquier novedad la comunicaremos enseguida.
0: Es que recasco, Miquel, esa es la última hora. Como él nos decía, si tenemos más detalles, más información, se la ofreceremos aquí en Radio Euskadi y Radio Vitoria. Mientras, en Ceuta, miles de migrantes continúan a la espera, muchos durmiendo y pasando las horas en las playas cercanas a la frontera con Marruecos. El gobierno de la ciudad autónoma estima que entre 3.000 y 5.000 personas continúan allí, mientras que la delegación del gobierno lo rebaja a 2.500. Preocupa sobre todo la situación de los menores. El gobierno español acaba de anunciar una partida de 25 millones de euros para su acogida. Durante toda la mañana, los ministros del Interior de la Unión Europea se están reuniendo en Bruselas. Estamos a la espera de saber los resultados. Eso sí, el gobierno español señalaba en las últimas horas que van a exigir solidaridad europea. Madrid, Mikel Arregui.
6: Sí, el gobierno español ha acudido al encuentro de esta mañana con la firme

0: intención de reivindicarse y de pedir la solidaridad de sus socios europeos ante la entrada masiva de inmigrantes en Ceuta. Defensa del compromiso con las políticas migratorias de la Unión después de la cascada de críticas recibidas por España por parte de sus socios europeos. La ministra portavoz, Elma Saiz, insistía en alabar a Marruecos mientras recordaba el aval recibido desde Bruselas.
1: La propia presidenta de la Comisión Europea, la señora von der Leyen, aplaudía y alababa y ponía en valor la buena gestión hecha con el gobierno de España, que no hubiera sido posible sin la colaboración de Marruecos. Y en ese sentido, bueno, pues desde luego, indudablemente, bueno, pues destacar ese buen trabajo que se ha realizado.
0: En las últimas horas, el ministro de Exteriores ha centrado sus críticas en Italia, país que ha cerrado su espacio Schengen con España y ha liderado la oposición europea a la política migratoria española. Desde el PP, Miguel Tellado cree que Álvarez es el representante de la falta de política exterior del gobierno.
2: Que la política exterior de nuestro país no merece tal nombre. Creo que el ministro Álvarez es responsable de la falta de respeto que algunos países le tienen al gobierno de España.
0: Los ministros del Interior de la Unión Europea siguen reunidos telemáticamente. Al acabar este encuentro, se espera que comparezca el ministro Grande Marlaska.
3: Esa es la posición del gobierno español. Está por ver la respuesta que reciben. Y es que ya en las últimas horas, otros gobiernos europeos se han mostrado críticos. Óscar Pérez, arratsaldeón.
4: Arratsaldeón, a la espera de que se concreten los resultados que ha dado esta reunión, lo que está claro es que el ministro español Grande Marlaska ha tenido que escuchar los reproches de algunos ministros que en las horas previas al encuentro han criticado sobre todo la regularización impulsada por el gobierno español.
5: La España ha anche una grande responsabilità. La España ha deciso di regolarizzare quasi un milione di immigrati clandestini.
4: El italiano Antonio Tajani acusaba anoche a Pedro Sánchez en televisión de dar la nacionalidad española y europea a 1 millón de irregulares. También la ministra belga esta misma mañana instaba al gobierno español a mejorar la vigilancia de fronteras porque el escenario de Ceuta no se puede repetir.
6: We moeten absoluut dergelijke scenario's gaan voorkomen en daarvoor moeten we onze buitengrenzen.
4: Debe quedar claro que la entrada ilegal no puede verse recompensada con el derecho a permanecer en el territorio, decía la ministra belga Van Bosuit. Además de abordar la crisis humanitaria y migratoria de Ceuta, el ministro italiano llegaba a la reunión con la intención también de abordar el modelo italiano de Albania, de expulsión de migrantes a terceros países.
5: Si prenderanno, mi auguro, delle decisioni importanti, come quelle,
4: Tajani, por ejemplo, quiere que la Unión Europea y sus socios se impliquen económicamente en la creación de centros de deportación en países de África. En los próximos minutos sabremos si han tratado el asunto.
3: Y la delegada del gobierno en Navarra, Alicia Echeverría, ha sido preguntada por este martes por la crisis migratoria en Ceuta y sus efectos en la comunidad foral. Echeverría ha señalado que de realizarse el reparto será siempre, el reparto de menores migrantes será de acuerdo a la reforma del reglamento de extranjería.
7: Ceuta, si sigue estando en una situación de presión migratoria, habrá el reparto que se establezca en la reforma del reglamento. Eso en cuanto a los menores. Y en cuanto a los mayores de edad, pues será el Gobierno de Navarra quien tenga que decir qué capacidad tiene de asumir esas personas o no.
3: Respecto a esa crisis de Ceuta y la gestión de la migración, han llamado la atención las palabras del párroco de Huarte, en Navarra. En redes sociales plantea medidas de extrema dureza contra Marruecos y los migrantes. Miquel habla incluso de bombardear Rabat.
8: Bombardear Rabat si es necesario. Ese es uno de los mensajes que Javier Aizpun ha difundido en X, el antiguo Twitter. En otras publicaciones también defiende responder con fuego contra los migrantes que intenten entrar en Ceuta. El párroco va más allá y plantea la reconquista de Marruecos al tiempo que reivindica recuperar lo que denomina la España original, es decir, la antigua Hispania romana. Sobre la llegada de los migrantes a Ceuta, Aizpun sostiene, sin aportar pruebas, que muchos de ellos proceden de las cárceles marroquíes y que la crisis responde a un plan perfectamente coordinado. No es la primera vez que el sacerdote genera polémica en redes sociales. El pasado diciembre, la diócesis de Pamplona ya tuvo que desmarcarse de unas declaraciones suyas en las que calificaba al presidente estadounidense Donald Trump como el nuevo Nerón e instaba a destruir la Unión Europea. Como ya ocurrió entonces, la diócesis de Pamplona ha trasladado hoy a esta redacción que los mensajes responden exclusivamente a la opinión personal del sacerdote y que no representan en absoluto la posición de la diócesis. Además, ha confirmado que el arzobispo Florencio Rosselló se reunirá con el párroco Aizpun para tratar este asunto.
3: 1:16 de la tarde. En Vitoria-Gasteiz ya está todo preparado para que esta tarde a las 6 baje Celedón. Son las horas previas a que se desate la fiesta. Este año el cohete lo lanzarán el Saski Baskonia y su afición. Y testando ese ambiente de las horas previas ha estado nuestra compañera Ane Urkiola. Arratsaldeón, Ane.
9: Arratsaldeón desde la plaza.

0: De la Virgen Blanca de Vitoria-Gasteiz, donde ya está todo preparado, porque en menos de 5 horas Celedón volverá a descender desde la Torre de San Miguel para dar el pistoletazo de salida a 9 días de fiestas. El aldeano de Zalduondo aún no ha desvelado el contenido de su pregón, pero sí ha querido adelantar un mensaje claro: que se disfrute de las fiestas desde el cuidado, el respeto y con tolerancia cero ante cualquier agresión sexista.
1: Cuidarnos, a que entre todas y todos hagamos una fiesta sana y una fiesta segura, porque al final, pues bueno, pues estamos viendo que en todas las fiestas populares de Euskal Herria está habiendo diferentes agresiones de diferentes tipos. Entonces, pues bueno, pues tenemos que hacerles planto a esas agresiones y llamar un poco a cuidarnos, porque el cuidarnos también es señalar lo que no está bien y señalar a ciertas personas que no deben estar en estos espacios festivos.
0: La cuenta atrás ya está en marcha. En bares y chosnas ya se enfrían las bebidas, las cuadrillas ultiman los preparativos y así suena Gasteiz las horas previas al chupinazo.
2: Muy preparadas. Salir al chupinazo, volver a casa, ducharse y salir de fiesta luego. Chosna siempre. A ver a Kerbel, seguro.
3: Ya es que no quito a falta ir a igual carpa piscat chukuntzea, baina ya de napres. Chosnetako gitaraguas gozatzera, gazte carpan ditugun konzertuetaz.
4: Esperamos que este año sea mucha gente, la verdad. Estamos preparados para atender a toda la gente y nada, animaros a que vengáis por aquí, por el centro, que se la van a pasar muy bien.
0: Como lo oyen, todo está listo. Con el buen tiempo asegurado, miles de personas volverán a mirar al cielo a las 6:00 para recibir a Celedón y dar comienzo oficialmente a las fiestas de Vitoria-Gasteiz. 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Ondo pasa eta gora Celedón.
5: Ese es el ambiente previo que nos transmitía Ane Urkiola desde Vitoria-Gasteiz. Y esta mañana en Boulevard hemos podido escuchar a la alcaldesa Maider Etxebarria. Aseguraba y insistía en que todo está preparado y pedía a Isaro Baza que sean unas fiestas tranquilas.
6: Todo dispuesto, sí, para que estalle la fiesta esta tarde, alcaldesa Maider Etxebarria.
7: Está todo listo y preparado ya desde hace muchos días.
6: Hay más de 400 eventos preparados, 200 policías locales y otros tantos agentes de la Ertzaintza velarán por la seguridad. Aún así, la alcaldesa, como decías, hace un llamamiento por unas fiestas sosegadas.
7: Yo espero que la gente, desde el respeto, desde la buena convivencia, bueno, vivamos unas fiestas tranquilas, muy divertidas, como son las fiestas de Vitoria.
6: Mañana día grande, hay huelga de técnicos de espectáculos, no habrá servicios mínimos, espera Etxebarria que no tenga gran afección.
7: Siempre defender el derecho a la huelga y espero que la afección sea la mínima posible, porque hay mucho trabajo detrás y hay muchas personas que quieren ver los eventos. Mañana os podremos dar cuenta de los eventos que se van a poder realizar.
6: Además, este año también la chosna de GKS estará fuera del recinto de las chosnas, por ello Etxebarria apela al diálogo y a tender puentes.
5: Se ha referido también a otros temas de actualidad en esa entrevista, como la denuncia de la familia de Kerman Villate, muerto tras un golpe de uno de los porteros de la discoteca Mítica, y que aseguran la familia. El ayuntamiento no hizo nada para impedirlo, Isaro.
6: A pesar de que, recordemos, la gestión de la Mítica corría a cargo del consistorio, el ayuntamiento no tenía constancia de las reiteradas agresiones en la discoteca. Así lo ha dicho la alcaldesa, lamenta Etxebarria la muerte de Kerman Villate, pero apela a dejar trabajar a las instancias judiciales porque, insiste, el caso está judicializado.
7: Es el juez o la jueza quien en este caso va a determinar quién fue el responsable de esta tragedia tan injusta. Y no lo va a determinar ni el Ararteco, ni el Ayuntamiento, ni el Gobierno Vasco, ni la propia familia.
6: Se ha referido también a los altercados a propósito de la final del Mundial, incidentes que tildaba de tristes y propios de tiempos pasados.
7: Tiempos oscuros ya han pasado, ahora la gente lo que quiere es unirse en torno al deporte, y si hay viejos nostálgicos, todo para ellos. Pero la gente ha pasado ya página.
6: Estas son sus últimas fiestas antes de las elecciones municipales, pero Etxebarria confía en repetir cargo.
7: Me veo repitiendo, estas son las últimas fiestas de esta legislatura, pero quedarán muchas más por delante. Hay encuestas de todo tipo y no me las creo.
6: Se compromete a seguir trabajando a pesar de que las encuestas suspendan su gestión.
5: Y julio ha sido un mes de récord en lo que a temperatura se refiere. Así lo ha certificado Euskalmet, con una temperatura media de 3,6 grados más de lo habitual para este mes. Eso tiene su reflejo también en la temperatura del agua. El Aquarium de Donostia la mide diariamente y estas mediciones muestran que se ha superado la media de los últimos 80 años. Xavier Lasaga es responsable de comunicación del Aquarium en Boulevard.
8: La primavera ha sido bastante calurosa y luego el mes de junio nos dio la sorpresa, que era de 21,5 en la temperatura media, que la verdad es que era la más alta que hemos tenido en los últimos 80 años, desde el año 1947, Y durante el mes de julio veíamos también el día 12 de julio hizo 25,8, 16 de julio también 25,8, y al final pues la media casi ha llegado a 25, se ha quedado en 24,9.
5: Pues precisamente al calentamiento del mar Cantábrico se ha referido en Euskadi Irratia el viceconsejero de Pesca, Leandro Azcue. Según ha señalado, se trata de un hecho incuestionable que ya está afectando a las especies tradicionales de nuestro mar. Por ejemplo, el verdel y también la alanchoa, que cada vez tiene un tamaño más pequeño. Este año destaca también la rápida propagación del alga asiática, una especie invasora presente ya en toda la costa vasca. David Beramendi.
9: Sí, los datos son incuestionables.
10: Datuak ukaezinak dira. Temperatura pixkanaka goruntz, dijuela. Da horrek eragina noski badaka.
9: El Cantábrico se calienta y eso tiene ya sus consecuencias. Según el viceconsejero Leandro Azcue, hay mucha anchoa, pero cada vez es más pequeña. Y luego está el verdel, que ha optado por aguas más profundas y frías.
10: Berdelaren kasua, adibidez, ursakonagoak bilatzen juten dala. Antxuaren kasua, baitare, neurria, txikixiago dala.
9: Este año destaca además el alga asiática, especie invasora ya presente en toda la costa.
10: Alga asiática hori, bueno, ya zabalduta dago gure costa guztian, ondarri biaino. Ba, bueno, urrengo urterako, bai diputazioekin eta ingurumen departamentuakin, y protocolo bat martxan jarri berko dugu.
9: Para el próximo año se quiere elaborar un protocolo para su eliminación. Por lo demás, este 2026 está siendo un buen año. En la costera del Bonito, los arrantzales han capturado 7 millones de kilos, el 60% de las capturas del estado.
10: 7 milioi kilo, euskal arrantzalek arrapakete osoaren 160. Prezio bataz besteko 3,80 €, ona.
9: En el estado se han pescado 11 millones, el 40% de la cuota. En la costera de la anchoa apenas queda un 1%, la cuota se agotará próximamente.
5: Y la temporada de verano en Donostia viene acompañada de mucho turismo, parte de este en autocaravanas y furgonetas. En la ciudad proliferan estos vehículos, muchos deciden dormir en plena calle, incluso desplegando el toldo, o sea, sacando mesas y sillas para comer. La Guardia Municipal ha puesto más de 2.500 multas en el último año y medio por este motivo. Los vecinos del Donostiarra, barrio de Berio, conviven con un área camper de 44 plazas que está llena todos los días, y la convivencia a veces es difícil, Cristina Tojal.
11: El área de autocaravanas de Berio está completa y no paran de llegar.
12: We are from Germany.
13: Italy.
11: No tienen sitio y difícilmente se librará hueco. Tendrán que ir a la zona habilitada en Iyumbe o aparcar en los alrededores del campus de Ibaeta, donde contamos unas 50. Eso les pasó a Javier y Mariana, pero esta mañana ya lo han conseguido y podrán estar hasta 72 horas aquí, pagando, eso sí, 11 euros al día.
14: Llegamos ayer y estacionamos fuera de horario del parking. Hasta hoy poder encontrar
15: lugar.
14: Claro, hoy por la mañana conseguimos el lugar correcto.
11: Ahora se van en familia a la parte vieja y probar pinchos. En la acera nos cruzamos con varios vecinos, como Andrea, que utiliza una pequeña scooter para moverse y a veces con problemas.
16: Invaden la acera. Los municipales y todos estos, la charla también suele estar pasando y suelen estar controlando, pero aún así es demasiado.
17: Siempre hay alguno que abusa, o bien sacando cosas o bien ocupando la acera y pidiendo el paso. Pero en líneas generales yo diría que son respetuosas.
11: Los carteles recuerdan que se puede aparcar, pero no acampar. Ni toldos, ni cocinar, ni poner mesas o sillas en la vía pública. En el último año y medio el ayuntamiento ha puesto más de 2.500 sanciones por conductas similares.
5: El próximo miércoles 12 de agosto seremos testigos del eclipse, para lo que muchos y muchas ya se están preparando. Además de buscar las mejores localizaciones, uno de los básicos es contar con gafas. No vale cualquier gafa. Antes de irnos con los detalles para que sepan en qué fijarse, hemos preguntado en la calle si estamos preparados. Asegurarse de que estén homologadas y que van a llegar a tiempo es fundamental, Xavier Madariaga.
18: A poco más de una semana para el eclipse del siglo, todo el mundo busca sus gafas y las ofrecen casi en todas partes.
19: Tendré que ir a ver dónde las regalan, porque todo el mundo las está regalando.
18: Desde 1 euro hasta los 4 euros la unidad, hay empresas que las regalan. También se venden en ópticas.
20: En cualquier óptica he visto que se pueden conseguir.
18: Algunos centros comerciales las reparten a cambio de que te descargues su aplicación.
21: Un minuto, si vienes con ella descargada, pues ya está. Ya te las dan directamente.
18: Esta fiebre de las gafas trae de cabeza a los vendedores de la ONCE. La Organización de Ciegos las ofrece y a sus kioscos hay quienes se acercan más preguntando por el eclipse que a jugar.
22: Vienen más a preguntar por las gafas que por el cupón.
18: De ahí que se hayan visto obligados a colgar el cartel informando sobre la llegada de las dichosas gafas, que son gratis pero no recuerdan.
22: Son gratis, pero está bien que compren el cupón diario o el cupón del eclipse, que tenéis el diario, que son 2 euritos.
18: También hay quienes han optado por pedirlas por internet.
23: Ya he pedido gafas.
18: Toca asegurarse de que lleguen a tiempo, porque si no, no quedará más remedio que ver el eclipse desde el sofá de casa.
24: Lo veo en la tele, mejor, más tranquilina y ya está.
18: Para quienes no se conformen con la pequeña pantalla, toca ir poniéndose las pilas.
21: A ver lo que sale, luego no veremos nada, pero bueno, cerraremos los ojos y se escapará.
18: Así sigue la operación gafas.
5: Así va la operación.

0: Nación Gafas, pero también nos preguntamos, ¿qué gafas valen? ¿Cuáles no? ¿En qué nos tenemos que fijar? ¿Podemos utilizar, por ejemplo, gafas de sol? Vamos a responder a todo ello y más. Xavi Segovia, cuéntanos.
1: Sí, sin duda será un espectáculo único, muy esperado por la ciencia, pero también por muchos ciudadanos, como hemos escuchado, pero esa experiencia se puede ver truncada si no seguimos unos consejos. La oftalmóloga Anne Landa aclara que las gafas deben estar homologadas con un número determinado.
2: Son unas gafas que tienen que tener un filtro homologado. La ISO es 12312-2. Remarco lo de guión 2 porque hay unas que son guión 1 y esa es la gafa de sol, digamos, normal. Esa no sirve.
1: Se deben colocar mucho antes del eclipse. No hacerlo puede tener graves consecuencias.
2: No es una consecuencia directa, no te pasa en ese momento. Es al cabo de unas horas. Igual los colores verlos más apagados, cuando tú quieres enfocar algo, darte cuenta que justo el centro de visión tienes como un punto negro fijo y también distorsionar las imágenes o las líneas, que tú miras una línea recta y ves que se te tuerce. Eso es porque ya la mácula está dañada.
1: Y especial atención con los niños.
2: Igual los niños todavía son más peligrosos y creo que hay que ponerles el filtro antes a ellos, como en el avión, lo de la mascarilla, pues igual. Taparles a ellos y luego ya a nosotros.
1: Que un descuido no nos lleve a negro esta experiencia única.
0: Esos son los consejos. Les contamos también que el Departamento de Vivienda del Gobierno Vasco ha estrenado la nueva Reserva Estratégica de Suelo con casi 3.500 metros cuadrados en la localidad guipuzcoana de Urnieta. El Ejecutivo prevé construir 30 viviendas protegidas en régimen de alquiler en este ámbito anegoñí.
3: El ámbito de Babilonia en Urnieta cuenta con cerca de 3.500 metros cuadrados y estrena la nueva Reserva Estratégica de Suelo 6 meses después de la aprobación de la Ley de Medidas Urgentes. El Gobierno vasco, gracias a un acuerdo con el Ayuntamiento de Urnieta, se hace con el 15% del aprovechamiento del suelo, por lo que podrá construir 30 viviendas protegidas en régimen de alquiler. Denis Ichaso, consejero de Vivienda.
4: En este caso estamos hablando de una operación de más de 300 viviendas. El 5% del aprovechamiento obligatoriamente tiene que ir a dotar esa gran reserva estratégica de suelo, pero hemos alcanzado un acuerdo con el Ayuntamiento de Urnieta que nos va a permitir hacernos con el 15% del aprovechamiento, lo cual quiere decir que el Gobierno vasco va a tener suelos finalistas para poder construir la vivienda protegida en régimen de alquiler que necesita Urnieta y la comarca.
3: El consejero ha dado a conocer además que otras dos localidades, Rentería y Portugalete, han activado la vía de la actuación prioritaria en varios ámbitos, lo que puede ayudar a desbloquear suelos. Y es que según la Ley de Medidas Urgentes, cuando se prevén actuaciones con vivienda protegida, pueden ser declaradas prioritarias para agilizar los trámites necesarios.
0: En Bilbao, la estación de metro de San Mamés ha tenido que ser desalojada esta mañana después de que un cúmulo de suciedad provocara un incendio en una de las escaleras mecánicas de acceso. Este fuego ha generado una intensa humareda, afectando tanto al metro como a la estación de autobuses intermodal. Un fuego que comenzaba poco antes de las 8 de la mañana, como decimos, en una de las escaleras mecánicas de acceso. Ha habido que desalojar la estación, que ha estado así durante más de 2 horas. Las dos bocas de metro han permanecido completamente precintadas hasta que primero se ha reabierto la de Sabino Arana y posteriormente el resto de accesos. Ese incendio, que como decimos, ya ha sido sofocado, pero tiene una causa y es la acumulación de suciedad. Nos lo decía Guillermo Basterra, parque bombero de Bilbao.
5: Es una intervención que últimamente suele dar bastantes problemas, el tema de la acumulación de porquería en los fosos de las escaleras mecánicas. Entonces estos fosos, al tener tanta porquería, con cualquier foco de calor se prende y suele dar bastante problema.
6: Una y media de la tarde, arratsaldeon guztioi.
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6: Kaixo, ¿qué tal están? Dicen que las cosas buenas tardan en llegar y por mucho que se nos haya hecho largo, hay esperas que merecen la pena, en especial cuando estamos a horas de volver a cantar aquello de... Horas le quedan al aldeano de Zalduondo para acabar su casa nueva, cerrar la ventana y el balcón y, como no, bajar de la Torre de San Miguel puntual a las 6 de la tarde, en momento que espera con ilusión nuestro Celedón.
8: Lo que más tengo es ganas, pero muchísimas además. Yo creo que también al ser el tercer año que lo encaras como de otra manera, que ya el primero, pues bueno, pues estás como más como un flan, ¿no? El segundo que te estás ubicando y este ya tercero, ojo, pues ya de otra manera.
6: Iñaki Kerejasu dice que estas sean unas fiestas tranquilas, en convivencia, con respeto. Mismo deseo comparte también la alcaldesa Maider Etxebarria.
9: Yo espero que la gente, desde el respeto, desde la buena convivencia, bueno, vivamos unas fiestas tranquilas, muy divertidas, como son.

0: Es la calma antes de la tormenta. En la plaza está nuestro compañero Miquel Sáez, con el que conectaremos en breve. Una plaza de la Virgen Blanca en la que se prevé una asistencia cercana a las 35.000 personas, sin contar calles aledañas, que tendrán que pasar alguno de los 11 controles de acceso. Un año más, estará prohibida la entrada con vidrio, pancartas, globos o balones, entre otros, prohibición a la que este año se le suma también las bengalas. En cualquier caso, la imagen de este año sin duda será la de los miles de gasteiztarras que este año portarán un pañuelo negro al cuello durante las fiestas de la Blanca. Hasta 7.000 veremos por las calles de Gasteiz, y es que la asociación Marcho Akiru ha decidido conectar el pasado con el presente y para estas fiestas ha sacado un pañuelo conmemorativo especial que recuerda la masacre de 1976 y también esas atípicas fiestas de ese año. Nerea Martínez, portavoz de Marcho Akiru.
1: Lo que hicieron fue llenarlas de reivindicación. En la bajada del Cenedón pues se mostraron los símbolos que entonces eran ilegales, como la ikurriña. Hubo gritos a favor de la amnistía y pancartas. Que lo que queremos recordar que las fiestas del 76 pues no fueron unas fiestas al uso.
0: Por lo tanto, todo listo para que empiece la fiesta en un rato, en un 4 de agosto en el que, además, parece que nos va a acompañar el tiempo. David Pierna, Euskal Met.
2: Bueno, pues seguiremos con tiempo agradable veraniego, pero no con temperaturas excesivamente calurosas. Es que las máximas hoy se van a acercar mucho a los 30 grados, pero más allá de esos 30 grados no van a subir. Además, de cara a la tarde, como ha ocurrido estos días atrás, se va a levantar viento de componente norte, que va a soplar un poquito racheado. Y en el cielo seguiremos con poquita nubosidad, aunque sí es cierto que a lo largo de la tarde se nos puede formar alguna nube de evolución sin ningún tipo de consecuencias.
0: Todo esto en el día en el que la alcaldesa de Gasteiz, Maider Etxebarria, ha vuelto a responder a los padres de Kerman, que solicitaban ayer al gobierno municipal y a la alcaldesa, como saben, un cambio de actitud tras los testimonios conocidos recientemente de más agresiones a la puerta de la entrada de la discoteca mítica. La alcaldesa, entrevistada en Radio Euskadi, ha afirmado que no sabe si el ayuntamiento era conocedor de lo que ocurría en ese local, pero apuntaba que las responsabilidades de la muerte de Kerman se decidirán en el juzgado.
3: Y es el juez o la jueza quien determinará la responsabilidad. Y no es ni el ayuntamiento, ni la propia familia, ni el Ararteko, ni, insisto, ni el gobierno vasco. Por tanto, dejemos que trabaje la justicia. De verdad, no voy a responder a más preguntas porque este asunto está judicializado.
0: Y en deportes, Gary Suárez, arratsaldeón.
4: Arratsaldeón, ¿qué tal?
0: Corea aún el anuncio del Barcelona de la incorporación de Xevi Puyol, Baskonia. Horas antes de lanzar el chupinazo, sigue sin pronunciarse.
4: Sí, efectivamente, es una noticia que, bueno, recibimos ayer, poco antes de las 2:15 de la tarde. El Barcelona, vía redes sociales, anunció que Xevi Puyol es el nuevo director deportivo de los blaugranas y que asume la responsabilidad deportiva de la sección para las próximas 3 temporadas, tras pasar, por ejemplo, por Baskonia. Bueno, aquí hay una manera de entender el asunto de dos maneras. El Barça lo interpreta de esta manera, pero el Baskonia no ve así. Cree que para que Xevi Puyol recale en el conjunto catalán, bueno, pues debe de tener una compensación económica, y por eso todavía no se ha pronunciado. No sabemos si lo harán sus responsables hoy después del chupinazo, porque recordemos que, bueno, pues 4 personas del Baskonia van a ser encargadas de lanzar ese chupinazo de hoy, por cierto, donde no estará José Anquerejeta. En principio estaba programado, pero ha tenido que ser sometido a una operación, y entonces estará Félix Fernández, además de Miriam Pereda, Tadaseder Kerkis y también Paolo Valviati.
0: 1:35, tenemos 27 grados en la capital de Euskadi. Respecto al tráfico, no hay ningún problema para circular por la red viaria alavesa, pero tengan en cuenta que estas fiestas habrá servicios especiales para que moverse sea más sencillo. Suriñe Echeverría, arratsaldeón.
5: Arratsaldeón, con motivo de las fiestas, el tranvía circulará con servicios especiales hasta el 9 de agosto, que incluirán cortes y refuerzos para facilitar los desplazamientos. Los tranvías nocturnos circularán con una frecuencia de media hora, y atención, porque tanto de día como de noche, el tramo entre Sancho el Sabio y Angulema permanecerá cortado. También las líneas de Tuvisa, con parada en el centro, sufrirán cambios, por lo que se recomienda mirar con antelación los recorridos. Y además, hasta que suba Celedón, Renfe pone en marcha servicios especiales nocturnos con 5 trenes diarios, 3 en sentido Altsasu y 2 en sentido contrario, con el objetivo de facilitar los desplazamientos nocturnos. Los trenes efectuarán parada en las estaciones de Araya, Gurain, Alegría Dulanzi, Gasteiz, Nanclares, La Puebla de Arganzón y Manzano, reforzando así la conectividad ferroviaria de la Llanada Alavesa y su entorno durante las fiestas.
0: Y en el capítulo de sucesos, la Ertzaintza ha detenido esta madrugada a la 1:15 a un joven joven de 21 años por un delito de robo con fuerza. El ladrón ha sido sorprendido por un empleado mientras robaba

0: en la cafetería de un establecimiento hotelero en la calle Portal de Castilla. Estaba manipulando la caja registradora y ha arremetido contra el empleado, que finalmente ha conseguido retenerlo hasta la llegada de los agentes. El detenido contaba con antecedentes policiales y 3 detenciones previas. Con Yanir Aspuru en la realización y el control técnico, comenzamos.
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0: La espera toca su fin. Después de 365 días, por fin podremos volver a cantar dentro de unas horas que Celedón ha hecho una casa nueva. A las 6 de la tarde, la fiesta estallará en una plaza de la Virgen Blanca en la que se espera que no entre ni un solo alfiler. Mikel Sáez, arratsaldeón.
2: Hola, arratsaldeón.
0: ¿Cómo luce? ¿Cómo respira el que en unas horas será el eje neurálgico de las fiestas de la Blanca?
2: Pues aquí, en lo que va a ser el epicentro del estallido festivo, lo que se respira ahora mismo es nerviosismo y sobre todo ganas de que esto empiece ya. Un aroma de fiesta que impregna esta plaza de la Virgen Blanca, las calles adyacentes y también el casco viejo. Todo el centro de la ciudad es ahora mismo un continuo ir y venir de gente, algunos haciendo sus compras de última hora, otros paseando, y que se mezclan además con visitantes y turistas que hay cámara en ristre, pues muestran cara de sorpresa porque no saben exactamente qué es lo que está ocurriendo. Mientras tanto, los vendedores ambulantes ya han instalado sus puestos en los lugares estratégicos, unos puestos con todo tipo de productos y parafernalia festiva. Y en la Plaza Nueva, ahora mismo se está acabando de colocar la pantalla gigante para ver la bajada de Celedón. Y aquí, en la Plaza de la Virgen Blanca, todo preparado para el chupinazo. ETV ya tiene dispuestos sus equipos para ofrecer todos los detalles del inicio de las fiestas a través de la televisión. Recuerden que a través de la radio, Radio Vitoria, les ofrecerá estos detalles y mucho más de todo lo que ocurra durante la tarde en este inicio festivo aquí en Gasteiz. Todas las terrazas de la plaza y de los alrededores están totalmente abarrotadas de gente. También se ve pasar a muchas cuadrillas el camino del casco viejo para ese poteo previo a las comidas del 4 de agosto, que prácticamente han llenado los restaurantes de la ciudad. También vemos mucha gente con el pañuelo en la muñeca, aunque también vemos algún despistado y despistada o algún impaciente que ya lleva el pañuelo anudado al cuello. Esto es más o menos la fotografía que ofrece ahora mismo la Plaza de la Virgen Blanca cuando falta menos de 4 horas y media para que Celedón baje del cielo y dé comienzo a 6 días de intensa celebración y más de 126 horas de fiesta.
0: Todo preparado en la Plaza de la Virgen Blanca y preparado está también Celedón. María Garde.
3: No queda nada para oír este cántico y que alrededor de 50.000 almas gasteiztarras se den cita esta tarde para ver descender a Celedón. Y con él, con el aldeano de Zaldundo, con Iñaki Querejazu, hemos hablado esta mañana. Está deseando que llegue el momento.
4: Es que lo que quiero es eso, que den las 6 de la tarde, escuchar el cohete y vibrar un poco ahí en el piso de la calle Postas. Es que al final, que ese momento es un momento en el que sientes mucha energía, sientes la energía de la plaza de verdad. Y bueno, yo lo que estoy buscando, la verdad, y en lo que pienso es en hoy.
3: Y es que el chupinazo emociona, es uno de los momentos más especiales del año para muchas personas que viven las fiestas con pasión.
4: Para mucha gente empieza el año aquí. Es como la vida es lo que pasa entre fiestas y fiestas, ¿no? Y es verdad, y yo para mí también es una filosofía que yo creo que la cumplo, o me la han hecho cumplir en casa también mucho.
3: También es el momento favorito de las fiestas de la alcaldesa Maider Etxebarria.
5: Es tan emocionante verlo y sentirlo y vivirlo, ¿no? Que te dan ganas de llorar. Es un momento muy sensible porque es un momento cuando ves que alrededor de 50.000 personas se unen en una explosión de alegría, de júbilo, y todos a una con Celedón.
3: Miles de personas alrededor de Celedón, que como cada año no estará solo, un gran equipo de cerca de 100 blusas y nescas le acompañarán para atravesar la Plaza de la Virgen Blanca, con nervios, pero con mucha emoción están ya en Ara Berganzo, de Chirrita e Itxasne, Erezuma, de Gautarrak.
6: O sea, nervios y luego eso, o sea, es muy especial, es otra forma, no tiene nada que ver. Jo, pero la gente cada vez se porta mucho mejor. Somos los acompañantes de Celedón, porfa, cuando tiremos nosotros para atrás, tirar con nosotros. Y la gente, sí, sí, venga. Y ayudan.
7: Qué miedo no tengo por lo que ha dicho, les escucho y dicen que la gente respeta bastante, entonces los nervios vienen más de la emoción.
3: Y un último ruego para quienes hoy se acerquen a la plaza.
6: Porfa, hacernos caso, escucharnos, ser parte de la fiesta, pero con nosotros, y no empujar, y no robar chapelas.
0: La bajada de Celedón empieza a las 6 de la tarde, sin embargo, la plaza de la Virgen Blanca se va a cerrar dentro de poco más de una hora, a las 3. Será entonces cuando se blinde

0: a la que se podrá acceder solo a través de los 11 puntos habilitados para ello. Allí agentes de la policía local y Ertzaintza impedirán la entrada de los elementos prohibidos que recoge el bando municipal, como envases de vidrio o bengalas, Miquel.
1: Sí, como decías, a las 3 de la tarde se va a activar la zona de restricción, un área restringida y protegida que comprende, además de la propia Plaza de la Virgen Blanca, la Plaza Nueva, la Balconada de San Miguel, Mateo Moraza, Correría, Zapatería, Hierrería, Diputación, Prado, General Loma, Dato, Postas, Lendakari Aguirre, Nuestra Señora del Cabello, Estatuto de Guernica, Olaguibel, Cuesta de San Francisco y Arquillos, es decir, prácticamente todo el centro de la ciudad. El acceso a este área se va a canalizar por los 11 puntos de control, donde efectivos de la policía local y de la Ertzaintza van a filtrar la entrada de la gente y también van a impedir que se introduzca en el chupinazo todos aquellos elementos prohibidos y que aparecen recogidos en el correspondiente bando municipal. Este año además se va a extremar la vigilancia con las bengalas, una peligrosa práctica que se ha extendido los últimos años. César Fernández de Landa es concejal de Seguridad.
2: Un uso que está creciendo en los últimos años sin que la gente que utiliza estos elementos sea consciente del peligro que conllevan. Las bengalas, en ámbitos de tanta concentración de personas, son peligrosas.
1: Además de material pirotécnico, tampoco se puede meter en la plaza recipientes de vidrio, latas y objetos lanzables, incluso hielos, objetos contundentes, cortantes o peligrosos, palos y bastones, carros de la compra, ni tampoco pancartas, globos, balones u objetos de campañas reivindicativas. Y para evitar atascos en los controles, se recomienda además a la gente acudir al chupinazo con la antelación suficiente. Asimismo, hay que decir que los bares de la zona solo podrán sacar bebidas al exterior en envases de plástico y que no pueden poner veladores entre las 3 y las 6 de la, y las 8 de la tarde.
0: Miquel Sáez, es que ricasco.
1: Qué arte.
0: En la Plaza de la Virgen Blanca, al igual que en el resto de las fiestas, lo que sí que veremos este año por primera vez serán pañuelos de un nuevo color, negros. La asociación Marcho Akiru recuerda con 7.000 pañuelos en este 50 aniversario de la masacre que las fiestas de 1976 no fueron al uso, sino que las calles se convirtieron en lugares de denuncia contra la masacre. Para el día 6 también han organizado un acto junto a la Comisión y a la Federación de Blusas Inescac Suriñe.
3: Muchos de esos 7.000 pañuelos negros con los que la asociación Marcho Akiru conmemora el 50 aniversario de la masacre se repartían ayer durante el acto de presentación de las pancartas de las cuadrillas de blusas Inescac, aunque todavía hay opción de hacerse con alguno de ellos. Nerea Martínez es portavoz de Marcho Akiru.
4: Hemos sacado alrededor de 7.000 pañuelos negros, la mayoría ya se han repartido y los últimos pañuelos están, los pueden recoger en diferentes bares, en el Garrasi, la Sierra, el Parral y el Rey Luis.
3: Las del 76 no fueron unas fiestas al uso, según nos cuenta Martínez, aunque desde las instituciones trataran de vender normalidad, sustituyendo, por ejemplo, a Celedón por un novillero, después de que José Luis Isasi, quien representaba entonces al de Zalduondo, se negara en señal de protesta. Para recordar todo aquello, Marcho Akiru ha organizado un acto el día 6 de agosto a las 7 de la tarde frente a la Catedral Nueva, un día señalado.
4: Lo que queremos recordar que las fiestas del 76 pues no fueron unas fiestas al uso, que fueron unas fiestas que se utilizaron para denunciar lo ocurrido. Hemos elegido el 6 de agosto para hacer este acto de memoria a las 7 de la tarde en la Catedral Nueva.

0: que quedaban por el 3 de marzo y llegaron a la estación de tren el 6 de agosto.
1: Porque el 3 de marzo, añade, no solo fueron los trabajadores asesinados, también hubo mucha represión silenciada durante muchos años.
2: Veremos si alguno de esos pañuelos negros se cuela entre algunos de los 660 invitados que esta tarde llenarán la balconada de la iglesia de San Miguel. Allí estará la alcaldesa y la corporación municipal, aunque como todos los años, algunos grupos municipales han decidido ceder parte de sus invitaciones. Edurne Trascastro, arratsaldeón.
3: Arratsaldeón, Elkarrekin quiere dar visibilidad a las reivindicaciones del sector de intervención social que mantiene abierto un conflicto laboral para reclamar la mejora de sus condiciones de trabajo. Por ello, estarán en la balconada de la iglesia de San Miguel para que vivan las fiestas desde un lugar emblemático. Garbiñe Ruiz, portavoz de la coalición.
4: Es una forma de trasladarles nuestro apoyo y de contribuir a que sus reivindicaciones tengan la visibilidad que merecen. Y es que no hablamos únicamente de justicia laboral, también hablamos de garantizar unos servicios públicos de calidad.
3: También han invitado a los técnicos de espectáculos en huelga por su precariedad laboral. Las asociaciones Salburuako Harrera Sarea, Martxoakiru, Sare e Ikusgune son las invitadas por Euskal Herria Bildu. Les ofrece este espacio para poner en valor sus demandas. Rocío Vitero, portavoz.
5: Quiero hacer un llamamiento a disfrutar de las fiestas desde el respeto, a compartir espacios de ocio y festivos libres de violencia machista y LGTBI-fóbica.
3: Pero en la balconada habrá mucha más gente. Por un lado, representación institucional con la alcaldesa y la corporación municipal. También el diputado general y la corporación foral. Junteros, consejeros y parlamentarios alaveses. En lo social estará Abdema, ONGs, centros regionales, asociaciones vecinales, un portavoz de las empresas más importantes de Gasteiz o las personas que han recibido la medalla de Vitoria o Francisco de Vitoria. Eso sí, no se pueden superar las 660 personas, el aforo máximo de la balconada que controla la policía local.
2: En esa balconada habrá también 100 privilegiados y privilegiadas que han sido agraciadas con alguno de los pases dobles que sorteaba el ayuntamiento. Con algunos de ellos has hablado, María.
6: Se recibieron más de 4.300 solicitudes para ver el chupinazo desde la balconada de San Miguel. Sin duda una experiencia única que medio centenar de personas podrán disfrutar esta tarde. Irantxu Armenteros es una de las afortunadas.
0: La verdad es que no me lo esperaba. Nos apuntamos como experiencia, digo, me parece algo único y dije, pues bueno, vamos a probar. Cuando vi que me habían mandado un correo confirmando que había sido una de las agraciadas, vamos, no daba crédito. Así que muy contenta.
6: Irantxu, que irá con su hija de 11 años.
0: Voy a ir con mi hija, además. Quiero que vea conmigo desde otra perspectiva, no desde todo el mogollón. Está nerviosa. Ya le he dicho que va a tener ahí una visión que no todo el mundo tiene esa suerte, así que tenemos que disfrutarlo.
6: Y con su hija también va a ir Aitor Valiente, al que le ha tocado echarlo a suertes.
7: Claro, tengo dos y lo he tenido que echar a sorteo porque a ver a quién llevaba. No, dos papeles y a la que le ha salido. Pues por vivirlo de otra manera, siempre lo hemos vivido abajo y ver el ambiente de otro lado.
6: Y al resto nos toca vivirlo en la plaza, en sus aledaños, o seguirlo en EITV2, en EITV ON y también aquí, en Radio Vitoria, en directo en un programa especial a partir de las 5 de la tarde.
2: Pero para que todo esto suceda necesitamos del papel de un actor principal del que siempre nos olvidamos. Hablamos del reloj de la Torre de San Miguel, un imprescindible en el día de hoy. Pero para que el reloj suene, puntual, a las 6 de la tarde, necesita de un par de manos expertas. Elena Zudaira, arratsaldeón.
8: Arratsaldeón, será la primera vez que escuchemos las campanadas de este reloj desde la restauración en diciembre. Pedro Suescun y su hermano se ocupan de cuidarlos desde 1991. Un año aquel en el que el lanzamiento del cohete tuvo sus problemas.
9: La primera vez que nosotros estábamos de relojeros cuerda nos preguntó y le dijimos, pues cuando suenen las campanadas, tú tiras el cohete. Claro, sonaron las campanadas, pero nosotros no sabíamos que a las 6:05 hay tal algarabía en la plaza que no se oía absolutamente nada. Llegaron las 6, cuerda no tiraba el cohete y lo tiró con unos 30 o 40 segundos de retraso. A raíz de ahí, dije, oye, el año que viene os dejamos un reloj para que la persona que está con el que tira el cohete tenga hora exacta.
8: Igualmente sucede con el tañido, que pertenece al propio reloj, pero está pregrabado para emitirse a un volumen más alto, con otra novedad este año.
9: En el proceso de restauración aparecieron unas piezas que habían desaparecido, no voy a explicar cómo, y entonces descubrimos que nosotros le habíamos puesto una sonería normal cuando lo restauramos en el año 90 y algo, y ahora hemos recuperado la sonería original, es decir, cuando dé las 5:30, inmediatamente va a dar 5 campanadas de hora.
8: Su escún estará preparado ya sin nervios desde el lugar más privilegiado de la bajada.
9: La gente se pelea por estar en la balconada, pero el día que descubran que donde realmente se está bien es en el piso de campanas, ya me veo al alcalde o alcaldesa de turno allí arriba, porque las vistas son espectaculares.
8: Y dividida la esfera en dos por las manecillas a las 6, el relevo quedará en manos de

0: Redón.
1: ¿Y cómo un reloj suizo trabajará en este caso el equipo de limpieza esta tarde, justo cuando finalice la bajada de Celedón? Cuando la fiesta en la plaza se acabe, 81 operarios con vehículos recolectores, baldeadoras y barredoras entrarán a la misma para dejarla impoluta.
2: 6 días de fiesta por delante y 6 jornadas intensas para el servicio de limpieza de la ciudad. Uno de los momentos clave es la recogida de residuos tras la bajada de Celedón, donde se despliega un dispositivo especial con la colocación de contenedores en los accesos a la Plaza de la Virgen Blanca. Pascual Borja, concejal de Gestión Ambiental.
3: Tras la bajada de Celedón, una brigada de 81 operarios y operarias con vehículos recolectores, baldeadoras y barredoras se va a desplegar en la Virgen Blanca para recoger todos los envases y dejar la plaza en perfecto estado para el desarrollo del resto del programa, como las vísperas o la procesión de los faroles.
2: Mañana, día de la Virgen Blanca, 4 turnos de trabajo desde las 4 de la mañana para garantizar que todos los eventos se desarrollen en un ambiente limpio.
3: Un equipo de 250 personas se va a encargar de limpiar Vitoria-Gasteiz durante estas jornadas festivas de la Blanca. Sus actuaciones se van a concentrar en conservar en perfecto estado los lugares más concurridos, como puede ser la zona centro peatonal, el recorrido del paseillo, el recinto de las barracas, el zócalo y las chosnas.
2: Se utilizarán productos ecológicos y sostenibles, como desengrasantes, odorizantes, productos también antiorines.
1: Al dispositivo de limpieza se le suma también el amplio operativo de seguridad que coordina Policía Local y Ertzaintza, un operativo que va a priorizar la prevención de los delitos contra la libertad sexual, Miquel.
4: Sí, el operativo policial que se va a desplegar con motivo de las fiestas de Gasteiz va a prestar una atención específica a los actos que concentran un mayor número de asistentes, como la bajada y subida de Celedón, la procesión de los faroles, el Rosario de la Aurora del día 5 y Celedón y Neskatxiki el 7 de agosto. En algunos de ellos, los efectivos policiales van a contar con el apoyo de drones de vigilancia que facilitarán una visión aérea en tiempo real. Durante todas las fiestas, Ertzaintza y Policía Local tendrán como prioridad la prevención de delitos contra la libertad sexual, robos con violencia y hurtos. Para ello, se ha diseñado un reparto de áreas de patrullaje preventivo entre ambos cuerpos. La vigilancia se extenderá a los itinerarios habituales de vuelta a casa, especialmente durante la madrugada. Asimismo, en fiestas, la atención para la presentación de denuncias se va a centralizar en 2 puntos. La oficina de atención a la ciudadanía de la Ertzaintza, situada en la calle Olaguibel, que permanecerá abierta de manera ininterrumpida desde las 7 de la mañana de hoy hasta las 10 de la noche del 10 de agosto, y el segundo punto es la comisaría de la policía local de la calle José Ervina, que también prestará servicio de forma ininterrumpida desde las 2 de la tarde de hoy hasta las 2 de la tarde del 10 de agosto.
1: Para estas fiestas tengan en cuenta además que ya está instalado un punto de información violeta en el cruce de las calles Postas e Independencia para atender ante agresiones machistas. Hay también varios números de teléfono que atenderán esta semana a quienes hayan sufrido una agresión machista o LGTBI-fóbica.
2: Estas fiestas de la Blanca por las tardes hasta las 2 de la madrugada en el cruce de Postas e Independencia está abierto un punto violeta, un lugar con información, orientación y pautas a seguir ante situaciones de violencia machista. Además, el Departamento de Políticas Sociales dispone de atención psicológica y social las 24 horas en el teléfono 945 16 12 10. Por otra parte, Gasteizko Mugimendu Feminista activará en caso de necesidad su protocolo contra agresiones machistas y LGTBIQ-fóbicas para garantizar la atención, acompañamiento y apoyo inmediato, ha activado el teléfono 747 41 48 34, disponible las 24 horas del día. También el Observatorio contra la LGTBI plus fobia y Cusgune tiene el teléfono 633 30 96 53 con atención telefónica de 9 a 5 de la tarde y mensajes de WhatsApp las 24 horas para atender las incidencias. Ante cualquier agresión, Gasteizko Mugimendu Feminista paralizará la programación de la zona de Chosnas y denunciará lo sucedido en la Plaza de la Virgen Blanca. El consistorio, en su protocolo de respuesta pública, realizará una concentración de rechazo en la Plaza Nueva.

0: ciudadanía y tal y como dicen les prometió la propia alcaldesa. Y así lo ha confirmado Maider Etxebarria, la investigación sí se ha realizado y no ha hallado responsables.
1: Yo como alcaldesa desde un principio hemos lamentado los hechos que han acontecido. La familia sabe que la policía local hizo una investigación interna, que no halló responsables, se ha pasado el resultado de la misma.
0: Ha reiterado en varias ocasiones que serán los tribunales los encargados de resolver las cuestiones del caso.
1: Y yo insisto, es que las responsabilidades de la muerte de Kerman se dirimen en los juzgados, ni en un estudio de radio, ni en las páginas de un periódico. Ni lo va a determinar el Ararteco, ni el Gobierno Vasco, ni el Ayuntamiento. Yo voy a dejar, como siempre, que la justicia haga su papel y voy a ser muy respetuosa con la justicia.
0: Etxebarria no ha querido responder más allá de subrayar la judicialización del caso.
2: Y hoy hemos conocido los últimos datos del paro. Álava es el territorio vasco donde más aumentó el desempleo en julio. Lanbide sumó 280 inscritos más, dejando la cifra total de 17.684 parados. Javier Moncada.
3: El Gobierno vasco vincula el incremento del desempleo a que el mes pasado se incorporaron más personas al mercado laboral y no a un deterioro de la economía. Nuestro territorio fue el que más parados sumó en julio, 280 respecto al mes anterior.
4: Este incremento mensual, más moderado que los dos años anteriores, está vinculado principalmente a la incorporación de nuevas personas al mercado laboral tras el final del curso y no a un deterioro de la actividad económica o a una pérdida significativa de empleo. Una prueba de ello es que la población activa en Euskadi continúa creciendo.
3: Es la directora de Empleo del Gobierno Vasco, Arantxa Martínez Tobalina, que pone en valor el incremento de afiliados a la Seguridad Social en términos interanuales. En Álava son 4.325 afiliados más que hace un año, pero 725 menos que en junio.
4: El Departamento de Economía, Trabajo y Empleo valora positivamente que el mercado laboral vasco mantenga su capacidad de atracción y siga incorporando nuevas personas a la actividad económica. En este contexto, continuará reforzando las políticas activas de empleo y los programas de acompañamiento e inserción laboral.
3: En julio se firmaron en Euskadi 71.060 contrataciones, el 23% de ellas indefinidas.
5: Araba Gau. 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
2: Cultura con Suriñe Etxebarria, Kaixo Berrirore.
6: Kaixo.
2: Repasamos ahora algunos de los actos del día de hoy.
6: Tras la bajada de Celedón es el turno para la comparsa de gigantes cabezudos, sotas y caballos, un clásico que a diario podremos ver por distintos itinerarios. Hoy comenzarán su recorrido a las 6:30 desde la calle San Prudencio hacia la Plaza del Arca, Dato, Postas y Lendakari Aguirre. Esta comitiva será la que acompaña a la municipal en su ida hacia las vísperas en San Miguel, que presidirá Juan Carlos Elizalde, obispo de Vitoria. La comparsa de gigantes y cabezudos, además, honrará a la Virgen Blanca con un baile en las escaleras, tras el cual continuarán su recorrido de regreso hacia la calle San Antonio. Con la despedida de los gigantes llegará la coral Manuel Iradier con su ofrenda a las 8:30 desde la misma balconada de San Miguel.
2: En el Parque de la Florida, la orquesta Galatea será quien inaugure las tardes del baile a las 7 de la tarde.
6: Con esta orquesta, la orquesta Galatea, que ofrece versiones de varios estilos musicales, se podrán bailar, entre otros, las rancheras que tanto triunfan. Y a esa misma hora, a las 7, pero para el público infantil, se inaugura la famosa minidisco en los jardines del obispo Fernández de Pierola, con DJ Chas Visía y su sesión Gora Alaitasuna. Y otro clásico en la Plaza del Machete a las 9, la Raindanza y Chulalai al son de las gaitas de la Academia Municipal Folclore Luis Aramburu.
2: A esa misma hora, las fanfarres tomarán las calles del casco y del centro de la ciudad.
6: Charangas y fanfarres y también procesiones esta noche a las 10, la de los faroles, organizada por la Cofradía de la Virgen Blanca, y desde Olaguíbel a las 10:30, Toro de Fuego.
2: Y para los más nocturnos,

0: versiones de ayer y hoy.
1: Con música acabamos, nosotros volvemos el jueves, pero no apaguen la radio, que estos días la programación no para. Hoy a las 5 de la tarde, programa especial para la bajada de Celedón. Nos escuchamos.
2: Son las 2 de la tarde.
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2: La policía foral está investigando la muerte de un hombre que esta madrugada en Estella Lizarra, en Navarra, se precipitaba al vacío. Al parecer, cayó de un cuarto piso en la Plaza de Santiago durante las fiestas de la localidad tras una llamada por un aviso de un presunto caso de violencia de género. Miquel González.
4: Arratsaldeon, los hechos han ocurrido en la Plaza de Santiago, uno de los puntos con más actividad durante las fiestas de esta localidad navarra. Por el momento, las primeras informaciones apuntan a que, pasadas las 2:15 de la madrugada, una mujer llamó al servicio SOS Navarra para alertar de un presunto caso de violencia de género en su domicilio en la Plaza de Santiago. Agentes de la Policía Municipal de Lizarra acudieron a la vivienda y, según las primeras investigaciones, el hombre, al percatarse de la llegada policial, habría intentado pasar desde el balcón de su piso al del inmueble contiguo, momento en el que se precipitó al y falleció. La zona, uno de los puntos con más ambiente de las fiestas de Lizarra estos días, fue desalojada para permitir el trabajo de los servicios de emergencia y de los equipos policiales. A estas horas, la División Judicial de la Policía Foral continúa con la investigación para esclarecer las circunstancias de lo ocurrido. Seguiremos atentos a las novedades que puedan producirse.
2: Es que ricasco, Miquel. En este repaso informativo que les ofrecemos a esta hora, miramos también a la crisis migratoria de Ceuta. Acaba de terminar la reunión de los ministros del Interior europeos con la comparecencia del ministro del Interior, Fernando Grande Marlaska. Siguiéndola está nuestro compañero Miquel Arregui, y la conclusión principal es que el acuerdo se basa en mostrar solidaridad con España y en reforzar los sistemas de prevención, Miquel.
5: Así es, satisfacción del Gobierno de España después de recibir la solidaridad de los países de la Unión por la entrada de 72.000 inmigrantes en Ceuta. Después de la reunión con sus homólogos europeos, Fernando Grande Marlaska subrayaba la falta de críticas a la reacción de España a esta crisis.
6: Podemos sentirnos absolutamente satisfechos porque no ha habido ninguna, como decía al principio de mi intervención, ninguna declaración en sentido contrario, sino de un apoyo manifiesto y de un reconocimiento a la eficacia y al trabajo desarrollado por España.
5: Marlaska también ha subrayado la importancia de la colaboración de Marruecos, sin cuya ayuda, ha insistido, no podría haber sido posible el retorno de la práctica totalidad de los inmigrantes. Respecto a si ha habido fallos o no en la inteligencia ante esta crisis, Marlaska ha sido taxativo al afirmar que el gobierno no supo de la envergadura de este asalto.
6: No hubo ningún informe, y tendré que utilizar también la palabra, ni aviso, que nada parecido a lo que ha acontecido pudiera pasar.
5: Marlaska, que ha aprovechado esta reunión con sus homólogos europeos para criticar a aquellos países que han cerrado su espacio Schengen después de la crisis de Ceuta.
2: Es que ricasco, Miguel. Y destacado también en la jornada de hoy, los datos del paro. Sube por segundo mes consecutivo en la comunidad autónoma vasca y Navarra. Incrementos en ambos casos que no llegan al 2%, pero que se unen a las subidas de junio y sobre todo impactan en el sector servicios. ¿Por qué? Nos hemos preguntado. La respuesta podría estar en la educación, en el sector de la educación y en la regularización de migrantes, Javi Cuesta.
7: Sí, los datos reflejan un aumento del paro en casi 2.000 personas en julio en Hego Euskal Herria. Por territorios, Navarra encabeza la lista con un incremento del 1,9% y 500 personas, seguidas de Álava, Vizcaya y Guipúzcoa en ese orden, y que suman más de 1.300 personas al total de 105.000, un 1,3% más que en el mes de junio. Detrás, señalan los expertos, el proceso extraordinario de regularización. Josu Ferreiro, catedrático de Economía de la EHU.
8: El proceso de regularización de migrantes lo que ha provocado es tanto un aumento en el número de afiliados, pero también un aumento en el número de personas registradas en el sistema de desempleo.
7: Y apuntan también al sector servicios, que concentra el mayor número de personas desocupadas.
8: La mayor parte del aumento del paro se explica precisamente por el aumento de personas desempleadas que trabajaban en educación. A finales de junio pierden el empleo y entonces pasan a engrosar las listas del paro.
7: Euskadi cierra así julio con 2.300 afiliados menos, mientras que Navarra registra por cuarto mes consecutivo nuevo récord que alcanza las 320.000.
9: Muy preparadas. Salir al chupinazo, volver a casa a ducharse y salir de fiesta luego. Chosna siempre. A ver a Kerbel, seguro.
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Etzakit vuelve a los escenarios casi 25 años después. Van a ofrecer muy pocos conciertos este verano y uno de los más potentes será este de hoy en la Plaza de los Fueros, una cita en la que además habrá invitados e invitadas especiales. Y a esa misma hora, pero en Chosnac, actuará la romería a Gerbelz.

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1: Esperamos que este año sea mucha gente, la verdad. Estamos preparados para atender a toda la gente y nada, animaros a que vengáis por aquí, por el centro, que se la van a pasar muy bien.
2: Lo acaban de escuchar en Vitoria-Gasteiz. Ya está todo preparado para que esta tarde a las 6 baje Celedón. Estamos en esas horas previas a que se desate la fiesta. Este año el cohete lo lanzará Saski Baskonia y su afición, y a partir de ese momento comienzan 6 días de fiesta con más de 400 actos programados. La alcaldesa Maider Etxebarria, entrevistada en Radio Euskadi esta mañana, subrayaba que todo está listo y Sarobaza.
3: Ya está todo dispuesto, sí, para las fiestas. 200 policías locales y otros tantos agentes de la Ertzaintza velarán por la seguridad. Aún así, la alcaldesa hace un llamamiento por unas fiestas sosegadas y espera que la huelga de técnicos de espectáculos de mañana, del día grande, no tenga gran afección.
4: Yo espero que la gente, desde el respeto, desde la buena convivencia, vivamos unas fiestas tranquilas. Espero que la afección sea la mínima. Mañana os podremos dar cuenta de los eventos que se van a poder realizar.
3: Se refería también Maider Etxebarria a las reiteradas agresiones en la discoteca Mítica. El ayuntamiento no tenía constancia de ellas, ha vuelto a lamentar la muerte de Kerman Villate en ese local y apelaba a la primera edil a dejar trabajar a los juzgados.
4: Por parte del ayuntamiento, a mí como alcaldesa no me consta. Es que las responsabilidades de la muerte de Kerman se dirimen en los juzgados, ni lo va a determinar el Ararteko, ni el gobierno vasco, ni el ayuntamiento.
3: No ha entrado a valorar más, sí que lo ha hecho en cuanto a los altercados de la final del Mundial.
4: Tiempos oscuros ya han pasado, ahora la gente lo que quiere es unirse en torno al deporte, y si hay viejos nostálgicos, todo para ellos, pero la gente ha pasado ya página.
3: Estas eran las últimas fiestas de Etxebarria antes de las elecciones municipales. Confía aún así en poder repetir cargo.
2: Julio ha sido un mes de récord en lo que a temperaturas se refiere. Así lo ha certificado Euskalmet, con una temperatura media 3,6 grados más de lo habitual. Y esto tiene reflejo en la temperatura del agua. El Aquarium de Donostia mide diariamente su temperatura y certifica que se ha superado la media de los últimos 80 años. Además, entrevistado en Euskadi Irratia, el viceconsejero de Pesca, Leandro Azcue, se refería a este calentamiento del mar. Según señalaba, se trata de un hecho incuestionable que está afectando a especies tradicionales como el verdel y también a la anchoa, que cada vez tiene un tamaño más pequeño. Este año, además, destaca la rápida propagación de la alga asiática, una especie invasora presente ya en toda la costa.
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2: De cara al próximo miércoles 12 de agosto seremos testigos de ese eclipse para lo que muchos y muchas ya se están preparando. Además de buscar las mejores localizaciones, uno de los básicos en este momento es contar con gafas, y no vale cualquiera. Es importante asegurarse de que están homologadas y de que van a llegar a tiempo. Xavier Madariaga.
6: Sí, a poco más de una semana para el eclipse del siglo, todo el mundo busca sus gafas y las ofrecen casi en todas partes.
7: Tendré que ir a ver dónde las regalan, porque todo el mundo las está regalando.
8: En cualquier óptica he visto que se pueden conseguir.
9: Ya he pedido gafas.
6: Desde 1 euro hasta los 4 euros la unidad, grandes centros comerciales las regalan. También se venden en ópticas.
10: Un minuto, si vienes con ella descargada, pues ya está. Ya te las dan directamente.
8: En cualquier óptica he visto que se pueden conseguir.
6: Incluso la ONCE las ofrece y lo notan en sus kioscos.
11: Vienen más a preguntar por las gafas que por el cupón.
6: Allí ha tocado poner paneles informativos sobre la llegada de las gafas para el eclipse. En medio de esta fiebre de las gafas, los oftalmólogos recuerdan siempre gafa homologada y con un número muy concreto.
12: Tienen que tener un filtro homologado. La ISO es 12312-2. Remarco lo de guión 2 porque hay unas que son guión 1 y esa es la gafa de sol, digamos, normal. Esa no sirve.
6: Anne Landa, oftalmóloga, aconseja ponernos las gafas mucho antes de que empiece el eclipse y especial cuidado con los menores. Todo para que la experiencia no nos lleve a negro más allá del minuto que dure el eclipse.
2: La Guardia Municipal de Donostia ha puesto más de 2.500 multas en el último año y medio por acampar en la vía pública. Hablamos de tiendas de campaña o autocaravanas que se despliega el toldo, sacan una mesa y sillas para comer. Eso está prohibido. Pueden aparcar, pero no acampar. Además, hemos constatado esta mañana que la convivencia con estas caravanas no es siempre sencilla, Cristina Tojal.
9: El área de autocaravanas de Berio está completa y no paran de llegar.
13: We are from Germany.
14: Italy.
9: No tienen sitio y difícilmente se librará hueco. Tendrán que ir a la zona habilitada en Iyumbe o aparcar en los alrededores del campus de Ibaeta, donde contamos unas 50. Eso les pasó a Javier y Mariana, pero esta mañana ya lo han conseguido y podrán estar hasta 72 horas.

0: aquí, pagando eso sí 11 euros al día.
1: Llegamos ayer y estacionamos fuera de horario del parking hasta hoy poder encontrar
2: lugar.
1: Claro, hoy por la mañana conseguimos el lugar correcto.
0: Ahora se van en familia a la parte vieja y probar pinchos. En la acera nos cruzamos con varios vecinos, como Andrea, que utiliza una pequeña scooter para moverse y a veces con problemas.
3: Invaden la acera, los municipales y todos estos, la Chana también suele estar pasando y suelen estar controlando, pero aún así es demasiado.
4: Siempre hay alguno que abusa o bien sacando cosas o bien ocupando la acera y pidiendo el paso. Pero en líneas generales yo diría que ser respetuosas.
0: Los carteles recuerdan que se puede aparcar, pero no acampar. Ni toldos, ni cocinar, ni poner mesas o sillas en la vía pública. En el último año y medio, el ayuntamiento ha puesto más de 2.500 sanciones por conductas similares.
5: En la localidad de Cambó, un nuevo capítulo del proyecto inmobiliario María Enea que ha generado importantes protestas. Incluso habían construido una chabola con 50 ovejas. Ahora los propietarios del terreno han llevado a juicio para que lo retiren a Andoni Liceaga.
6: El abogado de la pareja de propietarios Alagoiti Colberg ha abocado el derecho a la propiedad y las normas de urbanismo, a lo que los abogados de Leve y Lurtzendi han contestado que en la Constitución también se recoge el deber de cuidar el medio ambiente y eso puede justificar esa ocupación. La petición de juicio se había hecho en modo de urgencia y el hecho de que la sentencia sea para el 1 de septiembre puede ser una buena señal, según el abogado de Lurtzendi, Xavier Larrea.
7: Epaileak jadanik bere erabakia irailaren lehenean emana du, beraz ageri da ez dela presarik bere ustez, bestenaz biharamunean edo hemendik zortzi egunetarate maiten altzuen erabakia.
6: Los abogados de Lurtzaindia y LB han ido con cartas de apoyo de cuatro políticos, los abertzales Peio Difo, Peio Etxeleku, Alain Iriarte y Michel Iribarren, todos cargos políticos de importancia. Desde LB, Mariska Xenó ha dicho que es una denuncia inútil porque no cambia nada y quizás muestra el temor de los dueños de perder 3 millones de euros en esta operación inmobiliaria.
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6: Parece que los políticos antes citados han comenzado a negociar con la agencia inmobiliaria para ofrecerles otras tierras.
5: Y en la mirada internacional ha sido una noche de ataques ucranianos contra 3 almacenes de Wilberries, el Amazon ruso. Uno de los drones ha caído a 70 kilómetros de Moscú, matando a 5 personas y 10 más han resultado heridas. Es el bombardeo más letal contra la región de la capital. Desde Moscú, Albert Sora, Arratsaldeon.
9: A Ratsaldeon, las 5 víctimas mortales se encontraban cerca de una zona industrial en Chejov, en la región de Moscú. En los 2 otros almacenes de Wildberries, en las regiones de Leningrado y Tver, los drones no han provocado heridos de gravedad. Solo desde el fin de semana han muerto en Rusia una 30 de personas por ataques ucranianos. Ayer, por ejemplo, 7 turistas murieron en una playa del sur de Rusia cuando un dron derribado por las defensas antiaéreas se estrelló en una zona llena de bañistas. Esto se explica por la mejora de las capacidades de ataque de largo alcance de ambos bandos. A más bombardeos, más víctimas civiles. No es casualidad que lo que llevamos de 2026 ya sea el año más sangriento de la guerra y en especial este verano. Aunque no hay cifras oficiales, se calcula que en el caso de las víctimas rusas son más del doble que las del año pasado, mientras que en el caso de las ucranianas superan en un 40% las del verano de 2025. Sin ir más lejos, en Ucrania, en la región fronteriza de Sumy, esta noche han muerto 3 personas, entre ellas 2 niñas y también otra en la región de Nikolaev.

0: Y una última hora que acabamos de conocer, la policía ha detenido a un tercer joven acusado o presuntamente implicado en ataques, en agresiones en los prolegómenos del partido de España en la final del Mundial. Es la última hora que acabamos de conocer. La policía ha detenido a un tercer joven acusado de participar en esas agresiones. Vamos ya con la previsión del tiempo desde Euskalmet. Olatz Príncipe, arratsaldeon.
1: Arratsaldeon. Por la tarde el ambiente será en general soleado, aunque en la mitad norte habrá algunos intervalos nubosos y se formarán nubes de evolución que no traerán consecuencias importantes. El viento del norte se intensificará en el interior y las temperaturas serán veraniegas. Las máximas rondarán los 30 grados en el interior y los 26 grados en el litoral. Y mañana cambiará el tiempo. El viento soplará del norte, aportará abundantes nubes y lloverá, sobre todo en la mitad norte. Cuanto más al

0: sur la nubosidad será menor y la lluvia menos probable, aunque al final del día se formarán algunas tormentas y descargarán chubascos algo más intensos, sobre todo en el este del territorio. Con esta situación, las temperaturas descenderán y las máximas se quedarán en general por debajo de los 25 grados, excepto en el sur, donde superarán ese valor. Por lo tanto, esta tarde el ambiente será veraniego y mañana esperamos cambios, se nublará y lloverá sobre todo en la mitad norte.
1: Sin incidencias hasta ahora en carreteras, así hemos llegado a las 2:15 de la tarde. Gracias por elegir un día más Radio Euskadi y Radio Vitoria para informarse. Asier Iriarte y José Ignacio Revuelta han estado en la dirección técnica y Ane Azúa en la coordinación. Ondo Izan, agur.
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3: Dos y cuarto de la tarde, 4 de agosto, no queda nada para el chupinazo, quedan menos de 4 horas y ya sabemos que muchos estáis pensando en eso, pero hoy, ¿por qué no? También es un buen día para hablar de deportes en Radio Vitoria. Así que nosotros, hasta las 3 de la tarde, vamos a intentar resumir lo más destacado de la actualidad deportiva alavesa. Una actualidad que pasa, como no podía ser de otra manera, por Baskonia. Ayer a esta hora os contábamos acerca de ese comunicado, ese anuncio del Barça en redes sociales, donde anunciaba que Xavi Puyol es el nuevo director deportivo del Barcelona para las próximas 3 temporadas. Decíamos que Baskonia todavía no se ha pronunciado y que eso, bueno, dejaba claro o indicaba que no están de acuerdo las dos posturas. Y a esta hora Baskonia, cuyos representantes son, por cierto, los encargados hoy de lanzar el chupinazo, se sigue sin pronunciar al respecto. Vamos a ver si después de ese chupinazo, o antes, o en algún momento, se pronuncian al respecto. Esa es la actualidad más candente, este asunto de Xavi Puyol, pero hoy en Radio Vitoria Deportes también hablaremos de Ricky Irolak, porque consideramos que hablar de fiestas de Vitoria sin hablar de Ricky Irolak pues es un poco imposible, porque va de la mano también de pelota, también de ciclismo, porque se está disputando la primera etapa de la Vuelta a Burgos con 5 chirrindularis alaveses, entre ellos Markel Beloki o Mikel Landa, y también hablaremos, por qué no, por ejemplo, de pádel, porque un entrenador vitoriano, Íñigo López de Aberasturi, ha conseguido que la pareja que él entrena el pasado fin de semana haya llegado a una final de la élite total del pádel, venciendo a las parejas número 3 y número 1 del mundo, por ejemplo. O sea que ya veis, menú variado en este 4 de agosto, con Yanira Espuru en la dirección técnica. ¡Vamos con todo!

Todavía colea y lo que queda por delante el asunto Xevi Puyol que comentábamos ayer en el arranque del programa. Vamos a hacer una recapitulación e intentar contarles cómo está el asunto, que es lo que sabemos. La historia es que ayer el Barcelona sobre las 2 menos cuarto anunció vía redes sociales que Xevi Puyol, con estas palabras, Xevi Puyol es el nuevo director deportivo de los blaugranas y que asume la responsabilidad deportiva de la sección para las próximas 3 temporadas tras pasar por Manresa y Baskonia, o sea, dando la etapa de Baskonia también, lógicamente, por finalizada. Aquí lo que hay detrás es lo siguiente. El Barça entiende que se han cumplido 2 meses desde que Xevi Puyol diera el preaviso diciendo que quería abandonar el Baskonia. Pero la entidad gasteiztarra no lo ve así. Cree que para que Puyol pueda recalar en el Barça tiene que haber una negociación y, por tanto, una compensación económica de por medio. Y es fruto de ello que Baskonia no haya anunciado nada al respecto. No hay ni comunicado, ni pronunciamiento en redes sociales, ni nada. Y por supuesto, nada de una despedida formal a Xevi Puyol o un texto diciendo que hay acuerdo entre las dos entidades. Se espera que hoy, tras el chupón,

0: Pinazo, alguien de Baskonia pueda pronunciarse al respecto. Pero de momento, silencio y nos tenemos que quedar, por ejemplo, con lo que decía Félix Fernández en un desayuno con los medios, post-temporada o ya en pretemporada, como queráis, hace menos de 2 meses, acerca de todo este caso. Félix Fernández sobre Xevi Puyol.
1: Él nos transmite de manera unilateral y de manera directa que bueno, pues que él quiere abandonar y que quiere dejar el club. Bueno, él sabe que tiene un contrato de 3 años. Bueno, el Barcelona, después de toda esta situación y de la comunicación, sí se pone en contacto con nosotros. Es cierto que se da en un momento que no es bueno, porque estás justo antes de empezar el playoff y me parece un momento, pues un momento de competencia desleal. Sí, el club obviamente va a defender siempre los intereses del club.
0: Está claro que aquí las posturas son muy alejadas entre Barcelona y Baskonia, entre Xevi Puyol y Baskonia. También fruto de ello, pues por ejemplo, el titular que nos dejaba también José Anquerejeta, ¿no? Presidente del grupo Baskonia a la vez, en una entrevista con el grupo Vocento, con el Correo, en el que el titular era: tengo el convencimiento absoluto de que Xevi Puyol ya trabaja para el Barça, siendo todavía empleado del Baskonia. Así que parece que el asunto va a ir para largo. Vamos a seguir actualizándolo seguro en esta antena de Radio Vitoria. Pero hablando de Baskonia y cambiando totalmente de asunto, Sayo López, arratsaldeón.
2: Arratsaldeón, Gari.
0: Varios temas. El primero, ya lo hemos dicho, pero también queremos aderezarlo con unas voces, ¿no? Baskonia, recordamos, es el encargado de dar hoy el chupinazo.
2: Ayer fue día de muchos cambios en Saski Baskonia, lo que comentas de Xevi Puyol, y en lo extradeportivo, José Anquerejeta no estará finalmente en el chupinazo de esta tarde, en la balconada. Según transmitió ayer el club, el presidente de la entidad ha tenido que pasar por una intervención quirúrgica en la espalda y aún sigue con el proceso de recuperación. En su lugar será Félix Fernández, el encargado de lanzar el cohete, junto a Paolo Galbiati, Tadas Edekerskis y Miriam

0: Hizo oficial.
1: Nosotros y toda la gente de Vitoria tienen ganas de que llegue ya el 4 de agosto para poder disfrutar todos juntos estas fiestas.
2: Para mí es increíble, es un sueño que va a realizar. Sabes cuánto es importante la fiesta para todos.
3: Va a ser un día maravilloso, ¿no? El día 4, lanzar este chupinazo es encontrarnos con nuestra gente, volver a recordar.
4: Oso pozik arro eta gogotzunago Gasteizko Baskoniako zaleak ordezkatzeaz.
5: Seguro que escucharemos algo parecido a esto.
6: Cuando estaba aquí, el 8 de agosto, antes de fuegos artificiales, toda la plaza cantaba una de mis canciones favoritas. Es la canción del Celedón. ¿La tenemos? ¿Vamos a cantarla juntos? Yo no la so bien. 1, 2, 3, vamos.
5: El rey ahí Galbiati, en la celebración por la copa precisamente del rey, valga la redundancia, Sayoa, hoy seguro que se repiten escenas como estas. Llevamos mucho tiempo sin escuchar a Galbiati y luego además hay una especie de canutazo con la prensa, ¿no?
7: Sí, una vez finalizado el chupinazo estaremos en la balconada para escuchar a Tadase Dekerskis, Félix Fernández y Paolo Galbiati, que una vez finalizado, lo dicho, el chupinazo, darán, bueno, pues las declaraciones de las fiestas y, por supuesto, les preguntaremos también sobre temas deportivos.
5: Y sobre los aspectos deportivos, por ejemplo, ayer se nos quedaba pendiente valorar el Eurobasket sub-18 de algunos jugadores vasconistas, con mención aparte para Joksimović Ayoa.
7: Stefan Joksimović, que ha sido el MVP del europeo sub-18 con Eslovenia, el alero de Baskonia, se ha proclamado campeón del Eurobasket, tras anotar además en la final 24 puntos con esa final ante Italia 88-71. El canterano azulgrana cerró el partido como máximo anotador y también MVP con 23 de valoración. Unas estadísticas que le han convertido no solo en el MVP de la final, sino que también en el MVP del torneo, y ha estado también dentro del quinteto con una media de 23,1 puntos, 6,7 rebotes y 23,4 de valoración. Cuando le hicieron una entrevista personal a Stefan Joksimović hace unos meses, cuando también consiguió otro MVP en un torneo internacional muy importante, decía lo siguiente.
8: Siempre está bien entrenar, jugar con los mejores jugadores de tu edad. Puedes aprender mucho y crecer como un jugador. Y estoy muy orgulloso por ganar el MVP. Estoy creciendo como un jugador y estoy muy contento. Jugar con primer equipo, seguro. Seguro ganar los títulos con Baskonia, como el sueño de todos los chavales, llegar a la NBA.
7: Ganar títulos con Baskonia y poder llegar a la NBA, pero por ahora recordamos que Stefan Joksimović ha ayudado al primer equipo de Baskonia durante este último año, debutando en ACB y también en Euroliga, y que según comentó Félix Fernández en el desayuno con los medios, el año que viene será oficialmente un jugador más de la plantilla.
3: Stefan el próximo año estará en la primera plantilla, que así es como además se lo hemos ido explicando y comentando, y además él está totalmente convencido, ¿no? Fíjate todas las opciones que ha podido tener de mercado, ¿no? De tanto de NBA, de universidades, totalmente él se siente vasconista, quiere jugar en Vitoria. Y así es como lo hemos ido hablando con sus padres, y el chico está totalmente convencido. Estamos hablando de un jugador muy maduro, con muy buena cabeza, y donde creo que, bueno, nos va a dar muy buenas noches en el Bues Arena.
5: Desde luego, no tenemos ninguna duda. Hay que disfrutar de Joksimović. También un apartado sobre Cheick Diallo y Kvatiashvili.
7: El europeo de Cheick Diallo también ha sido para recordar. El pívot vasconista de casi 18 años no pudo revalidar el título para España. Terminó en cuarta posición tras caer precisamente contra Stefan Joksimović, contra Eslovenia en semifinales y ante Francia en el partido de bronce, pero aún así ha completado un torneo muy sólido, con 11,1 puntos de media y 8,3 rebotes por partido, además siendo el máximo reboteador del equipo español. Eso en cuanto a Diallo, pero el tercer representante de Baskonia también dejó grandes sensaciones, el georgiano Mate Kvatiashvili, que disputó el sub-18 división B con Georgia y fue uno de los jugadores más destacados. También terminó el torneo con 13,1 puntos, 4 rebotes y 5 asistencias por partido, situándose entre los mejores pasadores de la competición y siendo el máximo asistente de Georgia.
5: Y para finalizar este bloque de baloncesto, una despedida sonada en Baskonia.
7: Joseba Querejeta, el hijo del presidente, anunció ayer a través de sus redes sociales que abandona el club tras más de dos décadas ligado a él. El jugador, que hace dos semanas compartía una foto en el vestuario del Valladolid, pone así punto y final a su etapa.

0: como vasconista, en la que, según su mensaje por Instagram, agradecía haber podido debutar en ACB y en Euroliga.
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0: Bueno, había que hacerle un guiño a las fiestas de Vitoria que comienzan hoy y todo el mundo que haya estado aquí en Gasteiz en estas fechas, durante estas fechas y haya pasado por Gasteiz y más si eres de Gasteiz, sabe que las fiestas de Vitoria son sinónimo de Ricky Rolac en la Plaza de los Fueros. Hay cosas que son ya tradición y esta es una de ellas. Saludamos al presidente de la Federación Alavesa de Herri Kirolak, Íñigo Graciante para Luzeta. Íñigo, arratsaldeon.
1: Arratsaldeon, Gari. Arratsaldeon guztioi.
0: Bueno, esto es así, ¿no? Fiestas de Vitoria, Herri Kirolak todos los días en la Plaza de los Fueros.
1: Sí, bueno, fiestas de Vitoria, como otras tantas fiestas de nuestro territorio, pues no dejan de ser una plaza, bueno, pues en la que se cuenta con nosotros como deporte tradicional e histórico, pero bueno, pues también con presente y futuro.
0: Uh-huh. ¿Tenéis actividades para ubicar un poco a la gente, para recordárselo? Entiendo que es todos los días en ese emplazamiento de la Plaza de los Fueros. Recuérdanos horas y actividades que va a haber todos los días.
1: A partir de mañana, día 5, Día de la Blanca, a las 12 del mediodía, puntualmente, pues se dará comienzo a diferentes muestras de diferentes disciplinas de nuestro deporte rural, tanto exhibición, a nivel de exhibición, como campeonatos de Araba.
0: Uh-huh. No sé si tenéis el calendario ya como para poder decir qué es lo que la gente va a poder disfrutar cada día, o qué destacarías tú como presidente, por ejemplo, de lo que se va a ofrecer en estas fiestas y de lo que la gente va a poder ver y disfrutar.
1: Pues si te parece, hacemos un breve repaso
0: pues
1: por
0: sí,
1: el planning para estos días por delante.
0: Sí,
1: vale,
0: sí.
1: Mira, vamos a dar comienzo día 5, 6 y 8 al campeonato de Escora de la Blanca. Por parejas, pues que la prueba en la que los espectadores que se acerquen podrán ver a Eloy Corchero, actual campeón de Álava, en pareja junto a Javier Cañamares, Navarro, Arcaiz, mañana a cortar contra

0: Jacobuti, cortarán contra Odey Ezpeleta y Martín Raposo, un deportista, este último, segoviano, que tenemos, vamos a decir, afiliado en nuestra provincia,
1: cogido, ¿no?
0: A La Hecha. Eso es. Mañana, día 5, también se podrá disfrutar de una exhibición de Arrijasotze, a cargo de Eider García Durana y Sara Jiménez de Brasturi. Son dos chicas dentro de Arabako Harria, pues que a nivel provincial pues están dando, bueno, mucho y bien que hablar. Además, también tendremos mañana un pequeño, vamos a decir, una pequeña muestra de la disciplina de Ingude. El día 6, como te comentaba, aparte de la segunda jornada de enfrentamientos del campeonato de Escora de la Blanca, tenemos el campeonato de Araba de Orga y Oco. Esto es de... Bueno, es un carro que, cogido de la parte de atrás y apoyado sobre la punta de la vara, ha de hacerse girar el máximo de vueltas posible. Después tendremos también exhibiciones de chingas, y ya por ir un poco más ligeros, pues tendremos un campeonato de Araba de tronza femenino el día 7, más exhibiciones de piedra, en este caso mixto. Sara Asenjo, la actual campeona de Araba, pues bueno, nos brindará una muestra de sus habilidades junto a John Marijón. Tenemos también una exhibición mixta de Locotzilce, esto es, sí, de recogida de mazorcas. Ya el sábado 8 se celebrará la final de la chapelqueta de Ezcora, de la Blanca, y tendremos también un campeonato femenino de Ingude. Por último, tendremos también el campeonato de Araba de Lasto Aitzate, o de levantamiento de fardo en trípode, y de nuevo otra exhibición de chingas, en este caso a cargo de Kerman Pérez de Heredia, acompañado de Sara Jiménez de Abrasturi, que además de levantar piedra, pues esta última también es campeona de Araba. Vuelvo a decir, Kerman Pérez de Heredia, nuestra punta de lanza en esta disciplina, y no solo, un nombre propio dentro del deporte rodal, puesto que aparte de ser un buen deportista, pues también mantiene desde Mendialdea pues una escuela formando a actuales y futuros deportistas. El domingo 9, y para cerrar, pues tendremos la tradicional exhibición de Rey Quiroga con deporte rural, en este caso de arrastre de piedra a cargo de animales, la Sidi Proba, que famosas, Zaldi Proba también, este tiro de piedra con caballos, y también de Giza Proba, o arrastre de piedra masculino en este caso.
1: Bueno, pues ya habéis escuchado que el menú es extenso, con exhibiciones de todo tipo, con campeonatos de Araba también. Por ir terminando, Íñigo, entiendo que esta Plaza de los Fueros, bueno, que todas las plazas son especiales, ¿no? Pero esta, por lo menos, los pelotaris o las palistas, ¿no? Los pelotaris, las pelotaris nos dicen que jugar en los fueros tiene algo especial. No sé si también los atletas y las atletas del deporte rural os suelen transmitir algo parecido con la Plaza de los Fueros, ¿no? Porque es un sitio donde pasa mucha gente alrededor durante las fiestas, y muchísima igual se para, ¿no? Y mucha de ella puede ser que sea la primera vez que se pare a observar también Herri Kirolak, o sea que tiene que ser bonito también, ¿no?
0: Sin duda, no solo por la localización central de la plaza, también metafóricamente, la Plaza de los Fueros es históricamente pues de una fuerte simbología, y así lo es también, vamos a decir, la calidad o el nivel de eventos que recoge la Plaza de los Fueros y las fiestas de Gasteiz. Pues son quizás la máxima expresión festiva, ¿no?, de la provincia. Y bueno, pues para todo deportista es un premio dejar ver, y para nosotros pues es un honor que Gasteiz cuente con la federación, desde luego, y con todos los deportistas.

0: para, bueno, pues para deleitar a ya, vamos a decir, conocedores y, como bien comentabas también, a sorprendidos, quizás turistas o no, gente ajena al territorio que se ve sorprendida pues por estas prácticas, y que bien explicadas, pues además pues tienen su valor etnográfico, ¿no?
1: Claro que sí, así es. Desde luego, un espectáculo al que animamos desde aquí, desde Radio Vitoria, que la gente se acerque porque merece la pena, y además ya habéis escuchado que habrá para todos los gustos. Pues Íñigo Graciente Paraluceta, presidente de la Federación Alavesa de Herri Kirolak, mila esker gurekin egoteagatik, disfruta tu jaiak eta disfruta tu ere bai Herri Kirolekin jaietan zehar, eh?
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0: También mucha pelota en estas fiestas. Campeonato de la Blanca, profesionales, empieza mañana. Juega Larrazábal junto a María Azcurrena ante Laso y Albisu en el Ogueta.
1: Muy contento, ¿no? Al final, jugar esa feria siempre me hace mucha ilusión. Al final juego con John, que es un compañero que me ayuda mucho, que tenemos buena confianza. Y eso, esperemos poder llegar otra vez a la final. Sí, la verdad que han puesto parejas muy complicadas, ¿no? Pero bueno, creo que lo que has dicho. Creo que el año pasado pudimos ganar y este año creo que también podemos. Somos una pareja que nos compenetramos bien. Intentaremos hacer lo mejor posible. Intentaremos hacer lo mejor posible, ¿no? Ahora unos días de descanso. Intentamos entrenar lo que se pueda para llegar al 100% al miércoles. Muy complicado, ¿no? Al final nos han puesto contra la pareja de campeona de este año, ¿no? Al final Unai creo que está a un nivel buenísimo. Creo que John Ander también es un zaguero increíble, que con Laso hacen una pareja muy buena. Pero bueno, intentaremos hacer lo mejor posible, intentar que estén incómodos y eso, disfrutar, que también es una feria muy bonita.
0: Pues este partido mañana, el que digo, Laso Albisu, Larrazábal, María Azcurrena, en Serie A también la segunda semifinal, pasado mañana, Altuna y Rezusta contra Zabala y Zabaleta, y recordar que en Serie B también hay representación alavesa, ¿eh? Mañana, de momento juegan Amiano y Landa contra Zubizarreta y Aranguren, y ya el 6, Murua y Escuza, representante alavés contra Recalde y Gabirondo. También mucha pelota en la Plaza de los Fueros, prácticamente a diario y desde hace además ya más de una semana en el campeonato Green Capital. Escuchamos en el campeonato Green Capital y el de Virgen Blanca, queremos decir, vamos a escuchar a dos de los protagonistas. Por un lado, Nagore Martín, que el lunes venció a Aroa Torres en la que parece que fue el primer partido de uno que se va a repetir, porque todo apunta a que esa será también la final del Green Capital. Nagore Martín contra Aroa Torres. Escuchamos a la vencedora de ese partido de antes de ayer, Nagore Martín.
2: Pues el otro día me volvió a tocar jugar contra Aroa. Ya llevamos unos cuantos años jugando en contra y bueno, nos conocemos muy bien las dos. Entonces yo pues hice un poco la estrategia de siempre, que fue pegarle a la bola sobre todo al principio, intentar conseguir cansarla a los primeros puntos, haciendo los tantos un poquito más largos, y a medida que avanzaba el partido, pues ya en cuanto tenía bola, intentaba tirar las dos, porque al final jugamos con una pelota de tenis, que quieras o no, esa bola no sale mucho y cuesta llegar adelante, hay que esforzarse un poquito más y cuando se está más cansada, pues cuesta más correr. Y la verdad que me salió muy bien, me llevé el partido 10-5 y el segundo 10-6, pero bueno, sí que es verdad que siempre tuve, en ambos sets siempre he tenido margen de permitirme igual fallar alguna sin presión, o sea que por ese lado contenta. Y nada, el 5 me toca el otro partido de liga, que será contra Irati, y nada, en caso de ganar ya ese mismo día tengo un partido por medio de descanso y jugaré otra vez contra Aroa a la final, o sea que nada, a ver qué tal sigue la cosa.
0: Bueno, pues esta era Nagore Martín y también vamos a escuchar a Josu Iruarrizaga junto a Larrañaga. Vencían ayer a una de las parejas favoritas, hablamos del Campeonato Virgen Blanca, una de las parejas favoritas como son Iribarren y Moto. Buen debut, como digo, de Iruarrizaga y Larrañaga, buen debut de la pareja gasteiztarra. Escuchamos al zaguero, a Josu Iruarrizaga.
3: Llegaba con una ilusión de un chiquillo de 10 años después de estar 3 años sin jugar en frontón de pared izquierda, por lo menos. Me hacía mucha ilusión, además con Mikel Larrañaga, el último compañero que he tenido en el trinquete, con el que sé que me compenetro muy bien y me saca las castañas, me ayuda un montón y bueno, y eso se lo agradezco.

Siempre el partido de ayer, la verdad que desde el principio nos fue de cara. Mikel Larrañaga sacó terrible. Es difícil jugar en ese frontón porque no puedes usar todas las características que tienen, sobre todo el moto igual. Y yo la verdad que, bueno, contento. Llevaba 3 años sin jugar en frontón de pared izquierda y solo regalé 3 pelotas. Bueno, ese frontón es muy especial y a mis características se ajusta muy bien. Y la verdad es que no tengo miedo a nadie en ese frontón.

0: Bueno, pues esto eran algunos de los partidos que se han dado durante esta semana. Hoy también ha habido partidos, 4 de agosto desde las 10:30 en el frontón de los Fueros. Pues por ejemplo, en el Green Capital Promesas, Usue Arcaya de Adurza ha jugado contra Maggi Ugalde, o también Maider Mensanza contra Erlea Trapero. Pero mejor que yo nos lo va a contar quien ha estado ahí, quien es el director técnico de la Federación Alavesa de Pelota, Mikel Rafael. Arratsaldeón.
1: Arratsaldeón, Gari.
0: Bueno, ¿qué tal han ido los partidos de hoy? No sé si tienes por ahí los resultados, si se han jugado ya los 4 partidos que tocaban o todavía queda alguno pendiente.
1: Eso es, ya hemos acabado hace media hora y andamos aquí ya mandando toda la cartelería para de cara a las finales de mañana.
0: ¿Y nos puedes repasar, por favor, los resultados?
1: Sí, vale. Pues Maggi Ugalde ha vencido a Usu de la Verde Arcaya con 2-0, un 10-19 y 10-4, que le hace meterse ya en la final de mañana, ¿no? Y estábamos pendientes de contra quién jugar, y luego Erlea pues también ha jugado contra Maider Mensanza, que le ha ganado 2-1. Le ha ganado ha perdido el primer set y luego ha ganado los dos siguientes y se ha quedado como primera de grupo y estará mañana en la final de categoría promesa contra Maggi Ugalde. Y luego en la categoría élite pues hay que esperar a mañana, porque sí que está Aroa Torres en la final de la Green Capital, pero a expensas de lo que hagan mañana Nogore Martín e Irati Eleva, que seguramente pues de ese partido sacaremos ahí la pelotari vencedora, que bueno, favorita es Nagore Martín porque ya la ha vencido a Aroa Torres, pero hay que jugar ese partido para saber quién va a ser la contrincante de Aroa Torres en esa final del Green Capital en categoría élite.
0: Hemos escuchado hace nada a Nagore Martín, que la mencionabas ahora, después de esa victoria contra Aroa Torres, y también a Josu Iruarrizaga, que ayer venció, ¿no?, junto con Larrañaga. Chico, los viejos rockeros nunca mueren, ¿no, Mikel?
1: Hombre, y yo creo que ahí son fieles candidatos para meterse en la final, ¿no? Juegan el jueves contra el Andaluce y Ander Garay, una semifinal bastante, bastante potente, pero bueno, son ahí fieles candidatos para la final del día 9 en el Virgen Blanca, sí.
0: Rápidamente, porque te seguiremos escuchando durante esta semana, el balance hasta ahora, bueno, ¿no? Entiendo.
1: Sí, nos ha permitido jugar todos los partidos aquí en los Fueros en las mañanas, bueno, en julio a las tardes, y bueno, el día 25 en Santiago sí que era los partidos tarde, tuvimos que jugar el último partido aquí en el Logueta porque llovió, pero a ver si mañana también nos resta un poco el tiempo y perfectamente está jugando. Ya mañana tampoco hace tanta calor y de público pues ya sabes que nos juntamos aquí en el frontón de los Fueros entre 1.000 y 1.200 personas, ya hoy en plenas fiestas, y hasta el domingo, pues el frontón estará a rebosar.
0: Mikel Rafael, director técnico de la Federación Alavesa de Pelota, eskerrik asko, eta jaionak pasa zuk ere, eskerrik asko.
1: Mil esker.

0: Ciclismo, está en marcha la primera etapa de la Vuelta a Burgos. Ayo a Caixo Berriro.
1: Caixo.
0: Con cinco ciclistas alaveses, que son, ¿quiénes?
1: Pues hoy arranca la Vuelta a Burgos con cinco, que son Gorka Corres, Julen Arriola-Bengoa, Mikel Landa, Odei Muñoz y también Markel Beloki. Una Vuelta a Burgos que arranca con cinco etapas, que volverán a servir de preparación de cara a la Vuelta a España, que comienza el próximo 22 de agosto en Mónaco, y la Vuelta Burgalesa reunida.

0: Ya un gran cartel con nombres también de primer nivel, como corredores, por ejemplo, como Enric Mas. Ya decíamos, los cinco alaveses, entre los que destaca, entre otros, Mikel Landa y, por supuesto, el que utilizará la prueba para continuar afianzándose como uno de los favoritos, Markel Beloki. Vamos a escuchar, precisamente, a este Markel Beloki hablando sobre la Vuelta a Burgos.
1: Intentar ir a Vuelta a Burgos un poco con la misma idea de Tour de Lane. He tenido unos pequeños días de recuperación ahora desde Tour de Lane para viajar mañana a Burgos y pues estar en la salida el martes. He recuperado bien y creo que pues las sensaciones son prácticamente las mismas que antes de ir a Tour de Lane. Entonces intentaremos pues jugar la baza de la clasificación general, en principio conmigo y en principio también con Cepeda, que estará también en la salida, y bueno, pues ir viendo dónde nos pone la carrera. Yo pues, personalmente intentaré ver hasta dónde puedo llegar en la clasificación y si se puede bien, y si no, pues no, tampoco pasa nada. Creo que es una carrera muy importante y ya pues estar en la salida pues ya va a ser algo importante y una carrera más que tacho en la lista.
2: También está Mikel Landa, lo decíamos ayer en esta carrera, después de haberse hecho oficial su vuelta a Euskaltel-Euskadi. ¿Cómo está la situación ahora mismo en la primera etapa, Sayoa?
0: Pues ahora mismo el pelotón se encuentra a 2:38 de los que están a la fuga. Liderando la fuga, Josh Barnett, Javier Ibáñez, Valentín Ferrón y Unai Aznar. Lo dicho, el pelotón a 2:38.
2: Mi es que Sayoa.
0: Suri.
2: Este fin de semana se han celebrado ya las últimas rondas de ese segundo Open Internacional de Ajedrez Ciudad de Vitoria-Gasteiz en el Palacio Europa, un torneo del que ya hablamos la semana pasada, organizado por el Club de Ajedrez de Martincho, que había nacido, como nos contaba su presidenta, pues en el barrio de San Martín, y que había ido creciendo, tanto que se han tenido que trasladar de local y todo, y ahora pues organizando, pues eso, Opens con hasta 180 participantes. Una auténtica locura. Lo dicho, la semana pasada hablábamos que se estaba llevando a cabo ese campeonato, y ahora, después de que se haya celebrado del todo, queremos hacer balance con la presidenta del Club Martincho, Eider Velasco. Eider, arratsaldeon, muy buenas tardes.
3: Muy buenas tardes.
2: ¿Contentos? ¿Contentas?
3: Más que contentos. Ha salido todo muy bien, la gente ha sido increíble, el trato, la actuación, la deportividad. No ha habido ningún incidente en todo el torneo, ninguna reclamación, nada destacable, negativo. Así que eso también nos deja muy buen sabor de boca, partidas muy luchadas, muy reñidas, muy disputadas, que han dejado pues momentos muy, muy entretenidos para el espectador. Y con miedo de no poder mejorarlo, porque ha estado tan bien que no sabemos si se va a poder mejorar esto.
2: Bueno, oye, lo que está bien, a veces no hace falta tampoco tocarlo mucho, no sea que se estropee. Desde luego, tengo entendido también que la valoración de los distintos participantes, de las distintas participantes, muchos de ellos, recordamos, venidos de distintas partes del mundo, ha sido también inmejorable, ¿no?
3: Sí, sí. Tenemos maestros que repiten, que vinieron el año pasado y que han vuelto a venir este año. Eso ya habla muy bien de nuestro torneo, pero los que han venido nuevos se quedan, tal y como nos han dicho, con ganas de repetir, de volver. Les ha gustado la ciudad, les ha gustado el lugar de juego, les ha gustado el evento como tal. Entonces, bueno, eso también, nosotros que solo tenemos 2 años, sabes que somos todavía unos novatos en esto, pues no, nos deja muy buen sabor de boca y nos llena de satisfacción, claro.
2: En cuanto a ranking, ¿cómo ha quedado? ¿Quién ha sido el ganador? Cuéntale a la audiencia de Radio Vitoria. No sé, el vitoriano o la vitoriana mejor clasificado. También había miembros del equipo olímpico español, el seleccionador, si no me equivoco. Cuéntanos un poquito cómo han quedado los rankings.
3: Pues el que partía como primero del torneo, que es el seleccionador olímpico español del equipo femenino, ha quedado en tercer puesto, que es Pepe Cuenca, un famoso streamer también, y hemos tenido, vamos, es una persona muy agradable, muy simpática, que además nos ofreció una foto con todos los miembros del club, y que vamos a agradecerle también su trato cercano. Luego el campeón ha sido el cubano Roberto Carlos Ledo, que increíble, simpático, un chaval muy, muy agradable, que lleva desde 2009 jugando pues torneos por aquí, por España, que se vino, y el primero lo debió jugar también, tal y como decía, en la entrega de premios en Euskadi, y pues ahora pues vuelve a estar por aquí. Mira, parece ser que le gusta nuestra comunidad.
2: Te voy a detener ahí. Vamos a escuchar a Roberto Carlos.

Me presento, soy el maestro internacional Roberto Carlos Gómez Ledo, campeón del torneo de Ciudad Victoria de Gasteiz. Puedo dar mis impresiones de que la organización estuvo muy a la altura. Me gustó muchísimo todas las iniciativas que tuvieron en el torneo. Considero que es un torneo que está muy bien organizado y que atrae a mucha gente del mundo del ajedrez. Sin lugar a duda que tengo pensamiento de volver a repetir. Considero que es un gran torneo, sin lugar a duda,

0: es un, que no es un aficionado que viene, juega y le puede gustar más o menos, que son personas con mucho recorrido, que se dedican a jugar torneos, a pues a entrenarse, a prepararse para ese tipo de cosas, y que nos digan pues cosas así, la verdad, de, no hay palabras.
1: Va a haber tercera edición, entiendo, ¿no?
0: Pues sí, esperamos que sí. Nosotros, gracias a... Nosotros solos no podríamos, pero gracias a las instituciones que nos apoyan, Gobierno Vasco, Diputación, Ayuntamiento, Fundación Vital, Laboral Kutxa, no me quiero dejar a nadie, pero vamos, todos estos que hacen posible que Macunde, porque claro, gracias a Macunde podemos traer al equipo olímpico femenino, que tuvimos 3 de las 5 integrantes del equipo, más el seleccionador. Estas cosas no serían posibles sin todos los que nos respaldan, nos apoyan y hacen posible este torneo. Y si seguimos contando con esas ayudas, nosotros seguiremos haciendo lo mejor que nosotros sabemos hacer, poniendo toda la ilusión y todo de nuestra parte para seguir haciendo esto posible y acercar el ajedrez aquí a Euskadi, a Álava y a Vitoria, completamente.
1: Y sobre eso, precisamente, sobre acercar el ajedrez a Vitoria y a Araba, ¿habéis notado que se ha acercado gente curiosa, que haya oído del torneo y que no hubiera nunca jugado al ajedrez como tal, que se haya interesado, que ha servido también para fomentar quizás un poquito el ajedrez en la ciudad de Vitoria-Gasteiz? No sé si lo habéis notado esto, si habéis recibido feedback de gente que no suele estar en torneos de ajedrez y demás.
0: Pues el mismo mes de julio, por lo menos 3 personas, si no me equivoco, que podrías decir, 3 personas no es nada, pero bueno, 3 personas se federaron exclusivamente en Álava para jugar el torneo. O sea, 3 personas que no estaban ni en competición, que no estaban jugando, que no estaban en activo, de esas, es que por lo menos eran 3, pero no sé si fueron más, ¿eh? Y ya no te digo de fuera de Euskadi, que nosotros pues no tenemos la posibilidad de saber si sean recién federados. Sí que sabemos que hay gente que con muy poco elo o sin elo, que quiere decir que no tienen ranking,
1: sí,
0: que participan por primera vez o que buscan sacar su primer elo, participaban en el torneo. O sea, teníamos élite, pero también teníamos aficionados y gente nueva que se acerca. Además, tuvimos ponencias para las personas mayores, sobre las altas capacidades, sobre la mujer, y ahí también se acercaron muchas personas curiosas, interesadas, y que no eran jugadores o jugadoras como tal, que venían a pues por otros aspectos pues más divulgativos del ajedrez o más pedagógicos o terapéuticos, y yo creo que pudimos llegar a más personas, no solo a eso, a competición élite, sino pues a aficionados y a curiosos. Uh-huh. Que creo que llegamos un poquito a todos.
1: Eider Velasco, presidenta del Club Martincho, club que organiza ese Gran Torneo Internacional de Ajedrez de Vitoria-Gasteiz, segunda edición.

0: Vamos cerrando este tramo deportivo en la antena de Radio Vitoria, hablando del Deportivo Alavés, un Deportivo Alavés sobre el que ya se ha confirmado el horario para la jornada número 4. Apunten, domingo 6 de septiembre a las 6 y media de la tarde, primer derbi de la temporada y además un pedazo de derbi contra Osasuna en Mendizorroza. Domingo 6 de septiembre, 6 y media de la tarde, derbi contra Osasuna en Mendizorroza. Y un asunto más también relacionado con el Deportivo Alavés, un equipo que ha anunciado la renovación del guardameta del filial, Rubén Montero. Un guardameta que viene desde Albacete, desde hace un tiempo ya en Dinámica Albiazul, jugó en el Mini Glorias el año pasado. Bueno, ha renovado hasta 2028 y estas eran unas palabras del joven guardameta en una entrevista ofrecida al propio club, al propio Deportivo Alavés.
1: Bueno, la verdad que me llena de orgullo poder seguir vinculado a este club. Es una experiencia buenísima y aprendiendo de todos los compañeros y sobre todo muy feliz por seguir vinculado a este club. Sobre todo, tanto psicológicamente, personalmente y profesionalmente, ha elevado mucho mi nivel y es lo que te comentaba, gracias a todo lo vivido estas tres temporadas. Compartir entrenamientos con porteros del primer equipo siempre hacen que suba tu nivel y la experiencia que tienen ellos te la intentan traspasar o te intentan ayudar o informar sobre cómo harían ellos y eso se nota muchísimo en el nivel. El objetivo que tiene el filial de Deportivo Alavés es mejorar la campaña de la temporada pasada. Tenemos un gran grupo, grandes compañeros, gran staff técnico y seguro que si le ponemos ganas podremos conseguir grandes cosas.
0: Bueno, pues este era Rubén Montero, renovado hasta 2028, así que enhorabuena para él, guardameta, como digo, del filial. Nosotros vamos terminando, volvemos a actualizar situación de carrera en la primera etapa de la Vuelta a Burgos, sin muchas novedades, sigue un grupo de cuatro corredores en cabeza de carrera, son Josh Barnett, Javier Ibáñez, Valentín Ferrón y Unai Aznar con el pelotón a 2.38, una Vuelta a Burgos donde hay cinco corredores a la vez. Esto ha sido todo por hoy, esto ha sido Radio Vitoria Deportes. Por nuestra parte, nada más, decirles que paséis o que pasen unas buenas fiestas de Vitoria. Y si vais al chupinazo de hoy, pues que lo disfrutéis mucho. Y si no, también, durante todas las fiestas. Esto ha sido Radio Vitoria Deportes. 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
1: Arratsaldeon, noticias de las 3 de la tarde en Lizarra, que celebra las fiestas de San Andrés. Un hombre ha fallecido después de precipitarse desde un cuarto piso en la Plaza de Santiago. Al parecer trataba de huir después de que la policía fuera alertada por un presunto caso de violencia de género. La víctima alertó sobre las

datos de la madrugada de que estaba siendo agredida por este hombre. Al llegar los agentes, el hombre trataba de huir por el balcón, momento en el que se precipitaba al vacío. La mujer estaba en el sistema de Biogen. Más asuntos en julio. El paro no deja buenos resultados en Euskadi, con 599 parados más respecto a

0: vinculan al final del curso, no tanto a una pérdida importante de empleo. Arancha Martínez es la directora de empleo.
1: Este incremento mensual, más moderado que los dos años anteriores, está vinculado principalmente a la incorporación de nuevas personas al mercado laboral tras el final del curso y no a un deterioro de la actividad económica o a una pérdida significativa de empleo.
0: Y el dato positivo es que el desempleo desciende en sectores como servicios, industria, construcción, agricultura o pesca. En Navarra, el paro en julio aumentó en 534 personas. Más cosas en Bruselas, reunión de los ministros de Interior para hablar de lo sucedido en Ceuta. El ministro de Interior, Grande Marlaska, se ha mostrado satisfecho al lograr que los 27 socios europeos se hayan solidarizado con España.
2: Podemos sentirnos absolutamente satisfechos porque no ha habido ninguna, como decía al principio de mi intervención, ninguna declaración en sentido contrario, sino de un apoyo manifiesto y de un reconocimiento a la eficacia y al trabajo desarrollado por España.
0: Marlaska cifraba en 72.000.

0: repartidos en dos colegios de la ciudad autónoma. El gobierno español ya ha anunciado una partida de 25 millones de euros para ayudarles. Y aquí en casa, en 3 horas, a las 6 de esta tarde, Gasteiz dará el inicio a las fiestas de la Blanca con la bajada de Celedón. Unos días de mucha actividad y concentración de personas, especialmente en esta jornada, lo que va a obligar a desplegar un dispositivo con 200 policías locales y ertzainas. La alcaldesa de Gasteiz, Maider Etxebarria, pedía aquí en Radio Euskadi que sean unas fiestas tranquilas, divertidas y especialmente sin incidentes.
1: Yo espero que la gente, desde el respeto, desde la buena convivencia, bueno, vivamos unas fiestas tranquilas, muy divertidas, como son las fiestas de Vitoria. Está todo listo y preparado ya desde hace muchos días.
0: El túnel de Artxanda, por cierto, vuelve a abrir en su totalidad, incluido el acceso desde la calle Ugazko de Bilbao al corredor del Txorierri, que permanecía cerrado desde el pasado 4 de febrero. Han sido 6 meses cerrado para realizar trabajos de renovación integral en el túnel de Artxanda. Así terminamos. Más noticias aquí en una hora en Radio Euskadi y también en la aplicación Orain. 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

Queridos oyentes de Aldapeco, buenas tardes, bienvenidos. En estos días todos hablamos de que queremos cambiar el mundo. Cambiar el mundo es lo que hizo Claudette Colvin. Cambiar el mundo de la historia con un gesto es lo que hizo Claudette Colvin. Y su nombre olvidado por la historia. Mujer negra, afroamericana, fue Claudette la joven de 15 años que se negó a cambiar de asiento en un autobús segregado. Dijo no cuando aquella mujer blanca le dijo que ya no podía sentarse allí. Claudette dijo no y no me muevo de aquí, y agitó las conciencias de los que ese día iban en aquel autobús que la secundaron. Y así se prendió la llama para acabar con la segregación en Estados Unidos. Y así se iniciaron las grandes movilizaciones, y así nació, era el año 1955, el Movimiento por los Derechos Civiles. Y Claudette Colvin fue la primera, la pionera de los derechos civiles en su país. Sucedió en el estado sureño de Alabama, y fue 9 meses antes que otra mujer negra, Rosa Parks, hiciera el mismo gesto, que se convirtió en un momento clave también en el nacimiento del movimiento moderno por los derechos civiles en Estados Unidos. Curiosamente, el que se recuerda es este último, el de Rosa Parks, porque según se cuenta, la piel de Colette era más oscura que la de Rosa Parks, y Colette además se negaba a alisarse el pelo, cosa que hacían todas las chicas de su edad, y además se quedó embarazada al poco del suceso. Por todo ello, la Asociación Nacional para el Progreso de las Personas de Color pensó que Colette no era idónea para liderar el movimiento. Por el contrario, Rosa Parks era una mujer adulta, costurera, casada, era además secretaria de la asociación, con lo cual el doble rasero de la discriminación volvió a funcionar

y dejó fuera de las páginas de la historia a Claudette Colvin. Unos meses más tarde, otra mujer, Mary Louise Smith, también fue arrestada por negarse a abandonar su asiento en el autobús, pero se la consideró inadecuada para liderar el movimiento por su juventud y por los presuntos problemas de su padre con el alcohol. La cuestión es, ¿habría dado Parks aquel paso sin conocer la historia de las jóvenes Colvin y Smith?

Allí vivió gran parte de su vida como enfermera en una residencia de ancianos y nunca contaba su papel en la lucha de derechos de los negros, porque consideraba que en la gran ciudad no existían las mismas preocupaciones que en Montgomery. La propia Colvin contaba que en uno de sus primeros empleos como trabajadora doméstica se sorprendió mucho cuando la dueña de la casa juntó la ropa sucia, su ropa sucia, con la de Colette, y le pidió que las lavara juntas. Fue entonces cuando supe que estaba fuera del sur. Eso nunca podría haber sucedido allí, contó Colette. Cuando se jubiló a principios de los 2000, decidió volver a Montgomery, a Alabama, y comprobó con sus propios ojos el gran cambio que se había producido y que ella misma había propiciado casi 5 décadas antes. A la Claudette de 15 años la incendiaba la segregación que se dejaba ver en cualquier espacio público por el que pasaba. Contaba una anécdota sobre unos zapatos que necesitaba cuando era niña y que solo se conseguían en las tiendas para personas blancas. A tanto llegaba la discriminación que no le dejaban entrar en la tienda a probarse aquellos zapatos, y su madre tuvo que dibujar la silueta del pie de la niña para que la vendedora se hiciese una idea estimada de la talla de la muchacha. Una de las cuestiones positivas que cuenta también y que subraya Colette Colvin de aquella segregación que vivió fue justamente el hecho de que ella iba a una escuela donde se estudiaba la historia afroestadounidense. Para ella era un alivio. Allí conoció a personajes como Harriet Tubman, una luchadora por la libertad de los esclavos, o Sojourner Truth, abolicionista y activista por los derechos de la mujer negra, otro gran nombre para la historia, cuya biografía contaremos en breve aquí, en Aldapeco. Lo que son las cosas de la vida, la parada de aquel autobús al que se subió Colette Colvin aquel 2 de marzo de 1955, estaba enfrente de la iglesia del reverendo Martin Luther King, sin imaginar cómo los dos cambiarían la historia de los ciudadanos de raza negra en Estados Unidos en muy poco tiempo.

Es uno de los artistas más beligerantes contra la política de Trump. Ya contra la llegada iba advirtiendo a sus seguidores en todos los conciertos de toda su gira mundial. Ya iba en Donosti, estuvo en aquellos dos días que fueron... Uno de ellos casi no se puede celebrar por la lluvia, pero en los dos estuvo. Y en los conciertos decía, os pido que alcéis la voz y os unáis a nosotros contra él, la tiranía de este hombre, de Donald Trump. Bruce Springsteen siempre ha criticado al actual presidente de los Estados Unidos. En mi país se están poniendo del lado de los dictadores. Lo ha ido advirtiendo desde hace muchísimo tiempo. Hay periódicos que hablan de la rivalidad entre Bruce Springsteen y Donald Trump, como si pudieran rivalizar. Es imposible. El que detenta el poder en el mundo es Donald Trump. Pero bueno, pues Bruce siempre ha puesto su granito de arena. Han tenido enfrentamientos verbales entre ambos, entre la estrella del rock y el presidente de Estados Unidos. Han habido cruces de declaraciones, acusaciones mutuas, porque ya sabéis que el presidente de Estados Unidos no se corta un pelo y se rebaja lo que haga falta para caricaturizar o insultar, que es la única posibilidad que tiene de contestar cuando las críticas son correctas. Trump no suelta el brazo de Bruce Springsteen. Ahora pide que se le investigue por apoyar a Kamala Harris. Ese es uno de los 20.000 titulares que nos podemos encontrar. Por eso Bruce Springsteen es un símbolo ahora mismo de estos temas que estamos hablando estos días. Un símbolo al que admiramos y respetamos muchísimo en este programa que se llama Aldapeco.

No me digáis que no, te pone un poco de alegría escuchar una bachata con inspiración de una leyenda de la música latina como es Juan Luis Guerra, un maestro en la música latinoamericana respetado tanto por los grandes artistas latinos que lo adoran como por los anglos. Es un músico planetariamente admirado por todos sus colegas de todo el mundo, con una trayectoria de más de 30 años, bastante más, en el mercado de la música. Él es el responsable de que la bachata se internacionalizara, porque hasta que él lo hizo era un género muy menor, era un género muy despreciado por los propios dominicanos. Gracias a su disco Bachata Rosa en 1990, pues consiguió que las letras se dignificaran. La bachata tenía muy mala fama por sus letras de despecho, hablar de manera obsesiva de los celos, de traiciones, de dependencias enfermizas, hasta que llegó Juan Luis Guerra con sus bachatas más versátiles, diferentes temas, crítica social, temas alegres, tus besos, el mejor de todos los tiempos en la bachata, sin duda. Luego llegaron muchos más, porque es lógico, su influencia es lo que ha conseguido que la bachata sea ahora mismo uno de los ritmos más bailados. Y Juan Luis Guerra un día cantó a dúo, y es una canción ideal, con Enrique Iglesias.

que al César lo que es del César. Al César lo que es del César quiere decir que hemos de hablar con precisión y reconocer lo que tenemos que reconocer. Y aquí tengo a Norberto Rodríguez poniendo el punto sobre las IES, Juan Luis Guerra y su banda 440. Hay que decirlo. Sí, señor. Sí, señor. Gracias, Norberto. Es verdad. Hay que reconocer su maravillosa banda perfectamente afinada, porque 440 es exactamente eso lo que quiere decir. Es 440 hercios. Es la frecuencia estándar para afinar perfectamente la nota musical La, que se usa como referencia universal para que los músicos logren una

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Lurra ikutu barik es el disco que tiene estas joyas auténticas, canciones creadas todas ellas escritas por Rupert Ordorica, que van pasan entre la nostalgia del paso del tiempo y su pasión por la música, siempre su pasión por la música, y por la, bueno, esa especie de incredulidad, sorpresa, incertidumbre. ¿Qué es lo que estamos viviendo en estos tiempos? En las entrevistas suele contar Rupert Ordorica que lo que escribe es lo que siente, lo que está sintiendo, lo que está reflexionando, lo que, bueno, conclusiones que se van sacando según va pasando el tiempo. Pues su estado actual retratado en este disco, una preciosidad de canciones íntimas que puedes escuchar así como de tú a tú. Lurra ikutu barik se llama el disco. Rosalía, pues que nunca nos falte Rosalía.

titulares leo de esta maravilla de la dueña de esta voz prodigiosa que tendrá toda la tecnología. Pues faltaría más, pues si tienes un micrófono, pues cuando se inventó el micrófono, ¿qué hicieron los cantantes? Pues no destrozarse las cuerdas vocales, porque el micrófono les ayudaba mucho y les potenciaba y cambiaba la música también. ¿Y qué pasa con el autotune? Pues lo mismo. ¿Y para qué sirve la tecnología? Pues para que todo suene mejor. Así que estamos felices de que toda la tecnología del mundo sirva para escuchar esta voz tan impresionante. Ella se siente bendecida y lo demuestra. Lo cuenta y lo canta en sus canciones y demuestra que se siente bendecida. Y se ve que es una chica feliz cantando sus canciones y siempre muy bien rodeada de los mejores músicos, de los mejores productores y siempre marcando ella el tiempo. Ahora quiero, ahora no quiero. Ha estado un buen tiempo, sin hacer nada después de Motomami. Se tomó su tiempo, 4 años para o 3, para ir trabajando tema por tema como a ella le gusta hacer, reflexionando todo mucho. Que por cierto, estoy leyendo titulares: Bad Bunny y Rosalía, triunfadores en ventas en España en 2025. Los que más han vendido. Los discos que más se han vendido. Entre los 50 discos más vendidos, por supuesto, está Rosalía, está con Aitana, que son, dice, se pelean, Rosalía y Aitana se pelean, no se pelean, porque ambas son dos mujeres educadísimas y estupendas y muy inteligentes. Y nada, Rosalía, Aitana, estoy leyendo titulares, Daddy Yankee con Bizarrap, la lista de los más vendidos, de los más exitosos en España y desde luego en el mundo, porque el mundo entero conoce a Rosalía. Reliquia se llama esta maravilla, Reliquia, y la letra es suya también. Loquillo canta que no volverá a ser joven. Loquillo.

0: nos hacemos daño, ¿no?
1: It's the way that we fight, by knowing each other, by name.
2: Sabemos lo que es estar afuera de un condipo parado. Por eso nos llamamos los jornaleros.
3: Y ánimo, saludos a toda la raza latina inmigrante.

Son los Jornaleros del Norte, así se llama esta banda, compuesta por 9 componentes. Batería, saxofón, violín, congas, piano, voz, guitarrón, bajo, guitarra, acordeón, las voces, la banda de jornaleros que se creó precisamente tras una redada del Servicio de Inmigración y Control de Aduanas, ICE, en la ciudad de en la ciudad de la industria, en 1995, fíjate tú, cuando una clínica móvil del Departamento de Salud del Condado de Los Ángeles prestaba servicios de salud. Omar Sierra, uno de los vocalistas principales de los jornaleros, estuvo presente durante la redada y decidió escribir un corrido sobre aquello que pasó. Con el tiempo, la banda de los jornaleros se fue expandiendo por los lugares y acabó convirtiéndose en una herramienta fundamental en la organización. Su propósito es informar, educar, organizar, movilizar a los jornaleros, sensibilizar a la comunidad sobre los problemas relacionados con con las pésimas condiciones de contrato de trabajo a las que son sometidos los jornaleros y denunciar los abusos que se cometen contra ellos. La banda lleva desde 1995 trabajando con música, fíjate, haciendo presentaciones para los trabajadores, para los jornaleros, van a los centros comerciales, organizan cosas, los sindicatos, se alían con los estudiantes en las universidades, con los activistas. Es una banda, pues otra de las bandas que hace himnos, que reúnen a todo el mundo con esta indignación terrible de esta cosa tan insoportable que es la persecución de los inmigrantes. La gente nos ve luchar por la vida en las esquinas de las grandes ciudades, frente a las tiendas de construcción, en las aceras, en parques y estacionamiento. Algunos de nosotros somos altos, bajos, delgados, gordos, jóvenes, viejos. Somos los trabajadores que comúnmente se llaman esquineros, jornaleros, trabajadores de la calle. No venimos del mismo país y no tenemos las mismas costumbres ni formas de hablar. Algunos de nosotros tuvimos la oportunidad de obtener algún nivel de educación y otros ni siquiera sabemos ni leer ni escribir en nuestro propio idioma. Los jornaleros somos todos diferentes, pero iguales al mismo tiempo. Todos queremos lo mismo, un patrón que llegue a la esquina o a los lugares de contratación para darnos trabajo. Y esta es la vida. Y esta es la realidad de los jornaleros de la migra, que mira, de manera bastante premonitoria, ya le dedicaron a la migra, a la ICE, este corrido. Menos mal que también

con los Rondadores del Valle, de hecho, en un disco que hizo hace de 3 o 4 años. No, en la pandemia, en 2020. Precisamente aislada en un monte, en un pueblo, en el Pirineo aragonés, estaba ella. Había acudido a una residencia de artistas, de estas cosas que hacen los artistas, que se reúnen para compartir su creatividad. Y ahí estaba Lorena Álvarez, y en aquel tiempo se estaba muy, muy, la gente estaba muy aislada, y ella tenía mucha inspiración, y se le ocurrió ir por los pueblos de alrededor localizando a músicos que tocaran las bandurrias, y fue recolectando músicos. En cada pueblo, en cada población, había alguien que tocaba la bandurria, y así llegó a este disco en el que está esta canción, que se llama Dos pájaros en un almendro, que es una preciosidad escuchar a Lorena Álvarez, una asturiana que se fue a vivir a la ciudad y luego volvió al pueblo porque le parecía que vivir en el pueblo era tan aburrido que de tanto aburrimiento

No se parecía a nadie. Fue como una especie de revolución. Los medios la acogieron con fervor y músicos, como por ejemplo Nacho Vegas, se enamoró perdidamente de la propuesta musical de Lorena Álvarez y le dedicó una canción, Rapaza de San Antolín. Esto lo tenemos que... ya lo traeremos algún día de estos. Y decía Lorena Álvarez, caramba, qué sorpresa, yo nunca había hecho música, supuse que era normal, yo había grabado mis cosas en aquel cassette, pero luego me di cuenta de que a lo mejor lo que yo había hecho era más interesante. Para hacer la música que yo hago y de la manera en la que yo quiero hacerla, necesito estar en un lugar muy sagrado, muy protegido. Y eso no va mucho con la farándula. Bueno, tres discos en todos estos años, porque ya va poquito, poquito a poco. Ella no quiere entrar en la vorágine de la industria de la música. Y mira qué bonita canción que vamos a escuchar de Lorena Álvarez, La mano ardiendo.

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1: Son las 4 de la tarde, arratsaldeón. Mucha precaución a esta hora en la AP8, en la zona de Musquis, prácticamente la muga con Cantabria. Se van a encontrar ya con el tráfico parado en ese punto debido a una incidencia que está ocurriendo en la provincia de Cantabria, pero que afecta al territorio de Vizcaya. Tenemos unos 2 kilómetros aproximadamente.

0: de tráfico parado en esa A8 debido a un vehículo que está detenido en la subida a Saltacaba y aproximadamente en sentido Santander, en sentido Cantabria, podríamos decir. Así que mucha precaución en ese punto porque, como decimos, las retenciones afectan a la zona de Vizcaya, a la zona de Musquis, en sentido Cantabria. Unos 2 kilómetros de tráfico parado dentro del territorio vizcaíno. Más adelante también se van a encontrar con problemas para la circulación. Por lo demás, les contamos que un hombre ha fallecido esta madrugada tras precipitarse desde el cuarto piso de un edificio de viviendas ubicado en la Plaza Santiago de Estella. Según han confirmado fuentes de la Policía Foral, que se encarga de la investigación del caso, se encuentra bajo secreto de sumario, por lo que no ha aportado más detalles. Al parecer, el hombre podría haber caído desde el balcón de la vivienda cuando trataba de huir después de que su pareja hubiera alertado al 112 por un presunto caso de malos tratos. Y el ministro del Interior, Fernando Grande Marlaska, ha asegurado que ya han regresado a Marruecos 70.000 de las 72.000 personas que, según sus cifras, entraron en Ceuta la semana pasada, y ha añadido que van a estudiar el resto de casos para que sean devueltos quienes no tengan derecho a permanecer en territorio español. Sobre la actuación de los servicios secretos, que ha sido puesta en duda, Marlaska ha asegurado que los respalda, que tienen su confianza, pero dicho esto, también ha añadido que no hubo ningún aviso del CNI de que algo como lo ocurrido pudiera haber sucedido.
1: No hubo ningún informe, y tendré que utilizar también la palabra, ni aviso, que nada parecido a lo que ha acontecido pudiera pasar, pero no nada parecido a lo que ha acontecido, nada parecido a lo que sucedió en 2021 cuando entraron de una forma irregular 10.000 personas y sabéis el impacto social evidente que aquella situación causó.
0: El austriaco Markus Brunner, comisario europeo de Interior y Migraciones hasta el próximo 2029, parece, sin embargo, preocupado por otra cuestión. Lo importante para él es que ninguno de los migrantes que entraron en Ceuta fue trasladado a la península. Esa es la conclusión que ha sacado de la reunión de ministros de Interior de la Unión Europea. Para Brunner ha sido una buena oportunidad para confirmar la falsedad de ese rumor que decía que los migrantes estaban siendo trasladados masivamente a territorio peninsular desde Ceuta, desde donde luego podrían acceder a otros países de la Unión Europea. También ha asegurado que ofrecerá apoyo a España, tanto financiero como operativo, y en este sentido dice que la Unión Europea ha destacado a 30 agentes de Frontex para hacer frente a la avalancha humana que penetró en las fronteras de Ceuta, esas 72.000 personas. Y siguiendo en asuntos internacionales, el secretario del Tesoro de Estados Unidos, Scott Bessett, ha expresado hoy su confianza en que sea posible alcanzar un acuerdo con Irán hoy o mañana que permita abrir el que se supone ya está abierto estrecho de Hormuz para el tránsito de buques comerciales. Dice que están en conversaciones con Irán, según declaraciones a la cadena CNBC. Y en este sentido, el responsable de Hacienda norteamericano ha asegurado que en tal caso se restablecería la libertad de movimiento, que se excluiría la posibilidad de que Teherán cobre peaje alguno de los barcos que atraviesan el paso marítimo, y todo eso a la espera de ver también cómo bajan los precios del petróleo y de la energía en general, si es que ese acuerdo llega a firmarse. Lo cierto es que tras un repunte esta mañana que ha devuelto el barril de crudo por encima de los $80, ahora mismo el mercado de futuros ha dado la vuelta, vuelve al rojo. El West Texas cotiza en $77 barril frente al Brent, que está aún por encima de los 80, en 81,3. Y lo que sube en Euskadi sin encontrar resistencia clara es la temperatura. Los termómetros vuelven hoy a los 36 grados en Iruña, se acercan a los 30 en la costa. Si les gusta el sol, aprovechen porque mañana viene cambio de tiempo. Vamos a saber qué nos espera para las próximas horas a lo largo de esta tarde. Euskal Met, Olatz Principe, Arratsaldeon.
2: Arratsaldeon. Por la tarde el ambiente será en general soleado, aunque en la mitad norte habrá algunos intervalos nubosos y se formarán nubes de evolución que no traerán consecuencias importantes. El viento del norte se intensificará en el interior y las temperaturas serán veraniegas. Las máximas rondarán los 30 grados en el interior y los 26 grados en el litoral.
0: Pues con la previsión del tiempo finalizamos. Pasan 4 minutos de las 4 de la tarde. Regresamos a las 5 con más noticias. Quiero arte.

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1: Son las 5 de la tarde, arratsaldeon. Precaución hasta ahora en la carretera nacional 1, a la altura de Andoain, en sentido Lasarte. Ha habido una colisión entre 4 turismos, según nos informa la Ertzaintza. Afortunadamente no ha habido heridos, pero sí que se están generando retenciones, aproximadamente 1 kilómetro, debido a que los vehículos todavía están ocupando la calzada. Así que mucha precaución en esa carretera nacional 1, a la altura de Andoain, en sentido Lasarte. Les contamos además que un pequeño tiburón se ha dejado ver esta tarde cerca de la playa de Baquio, lo que ha obligado a ondear la bandera roja en una jornada en la que el mar está prácticamente en calma. Después de una inspección del Servicio de Salvamento y Socorrismo y tras comprobar que no había rastro del escualo, el baño ha vuelto a permitirse. Y 75 personas es el balance oficial de fallecidos en el paso masivo desde Marruecos a Ceuta la pasada semana. Eso en el lado español. Marruecos ha reconocido al menos otras 11 personas fallecidas en su lado de la frontera. El ministro de Interior, Fernando Grande-Marlaska, ha proclamado que no ha habido ningún riesgo para el espacio Schengen y por ello ha exigido a Italia que recapacite y retire los controles añadidos en la frontera que ha establecido para España. Marlaska ha vuelto a insistir en que las mafias de tráfico de personas están detrás de todo lo ocurrido.
2: Nos consta al día de hoy en España 75 las personas fallecidas en esta tragedia insoportable, como decía, y que, como también subrayo en distintas ocasiones, son consecuencia de las mafias, de aquellos que trafican con seres humanos, con los más vulnerables y, evidentemente, para los que la vida de estas personas nada importa.
1: Y en Gasteiz, todo dispuesto para que estalle la fiesta dentro de una hora. Hay más de 400 eventos preparados, 200 policías locales y otros tantos agentes de la Ertzaintza velarán por la seguridad hasta el día 9 de agosto. Aún así, la alcaldesa ha hecho un llamamiento por unas fiestas.

0: asosegadas. Maider Etxebarria.
1: Yo espero que la gente, desde el respeto, desde la buena convivencia, bueno, vivamos unas fiestas tranquilas, muy divertidas, como son las fiestas de Vitoria.
0: Pues dentro de media hora nos vamos en directo hasta Gasteiz para vivir esa bajada de Celedón. Y la directora de Empleo del Gobierno Vasco, Arantxa Martínez, ha justificado el aumento del paro en julio en 1.378 personas, 1,32% por encima del mes precedente, en el aumento de la población activa y no en la destrucción de puestos de trabajo. La cifra total de demandantes de empleo en Euskadi se ha situado en 105.600.
2: Este incremento mensual, más moderado que los dos años anteriores, está vinculado principalmente a la incorporación de nuevas personas al mercado laboral tras el final del curso y no a un deterioro de la actividad económica o a una pérdida significativa de empleo.
0: Sin embargo, si tomamos como referencia a la Unión Europea, España crea uno de cada dos puestos de trabajo. Es lo que ha dicho la ministra de

0: la tarde. Es una comedia en la que un coach y una fotógrafa discuten y difieren sobre la vida. Tras el preestreno de hoy, el estreno será el jueves en el Teatro Principal de Donostia a las 8 de la tarde. Oyana Maritorena.
1: Yo creo que es una comedia no de carcajada limpia, sino una comedia que, bueno, tiene sus puntos, pero además te lleva a la reflexión y a pensar y a identificar y a identificarte un poquito con lo que cada uno dice en cada momento o el momento en que cada uno está viviendo como público también. Así que sí, yo creo que es divertida, ¿eh?
0: Pues con esa recomendación cultural finalizamos. Pasan 4 minutos de las 5 de la tarde. A las 6 nos regresamos con más noticias porque estaremos en Gasteiz viviendo esa bajada de Celedón, que es noticia en sí mismo. Gero arte.
2: Son las 5 y 4 minutos de la tarde. La temperatura 32 grados en el centro de Gasteiz, en el corazón de la ciudad, en la plaza de la Virgen Blanca.
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0: Arratsaldeon, ¿qué tal? ¿Se encuentran preparados ya para pasar uno de los días más emocionantes que vive esta ciudad? Aquí comienza Ongi Etorri Celedón, el programa especial de Radio Vitoria que les va a acompañar hasta las 11 de la noche en este 4 de agosto, uno de los días más esperados para todos los gasteiztarras. Y hoy estamos en un estudio móvil, nos encontramos en la Plaza de la Virgen Blanca, nos encontramos en el estudio de arquitectura Usandizaga. Tiene unas vistas y un escenario privilegiado. Desde la Plaza de la Virgen Blanca les vamos a contar absolutamente todo lo que acontezca. Quedan exactamente 55 minutos para que Celedón sobrevuele las cabezas de las casi 50.000 personas que se pueden dar cita en esta plaza que en estos momentos empieza a estar ya abarrotada. Las ganas de fiesta son muchísimas, se palpa en el ambiente, en la música. Desde hace una hora se puede estar bailando para todas aquellas personas que se han acercado, como les digo, hasta la plaza, los más tempraneros y los que no lo son tanto, que todavía están por llegar. Estamos en esta plaza abarrotada, en una balconada en la que se van a dar cita representantes del mundo social, del mundo de la cultura, de la economía, del espectáculo y también representantes políticos. Pero también hay fiesta en la calle, así que nos vamos con ella y nos vamos con nuestras compañeras, compañeros que ya se encuentran preparados. Unai Ugarte, arratsaldeon.
1: Arratsaldeon, Pili, baita zure ere, eta batez ere entzule guztiei, Radio Vitoriako esatari eta entzule guztiei, gaur arratsalde posgarria da. Tarde impresionante, estamos viendo hordas y hordas, sobre todo de gente joven, con pantalones cortos, bebidas de todo tipo de líquidos, y camino de, según bajan del metro ligero, del tranvía ligero, nuestro tranvía ligero, hay que echar también esas gordas hoy en fiestas, pues vienen hordas y se nota, por momentos. Estamos en la calle Independencia, enfrente del bar Bujanda, rodeados de nikis, camisetas, como queréis llamarlos, fosforito, verde fanzana, verde fosforito, limón, lima limón, y están con nosotros miembros de Celedón Elkartea y de los que van a tomar parte en esta bajada de Celedón acompañando a Iñaki Gergazu. Así es, Berganzo, arratsaldeon.
2: Arratsaldeon, bai.
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1: Irati Arbulo.
3: Kaixo, arratsaldeon.
1: Bueno, Irati, ¿es tu primera vez, de las primeras?
3: No, bosgarren urtea.
1: Quinto año.
3: Bai, estuve 2 años con Gorka, 2 años con Iñaki, el tercero con Iñaki, o sea que...
1: ¿Y cómo se vive desde ahí, desde dentro?
3: Ostras, pues duro, porque al final es pelea subir hasta ahí arriba, pero wow, una sensación de gozo, de disfrutar y una pasada.
1: Bueno, así es, momento de encuentro de... Claro, porque sois blusas de distintas cuadrillas.
2: Eso es. Sí, pues nos juntamos...
1: Esto sí que es interblusas.
2: Eso es, interblusas. Eso es, y la verdad que hay un ambiente muy bonito porque igual durante las fiestas pues nos juntamos cada uno con su cuadrilla, pero venimos aquí y bueno, pues vas conociendo gente de diferentes cuadrillas y nos vamos viendo las caras año tras año, y bueno, con diferentes que

0: las que vamos haciendo, pues jo, la verdad que se van creando amistades y la verdad que estamos gente muy maja y bueno, vamos ahí haciendo relaciones y ya todos.
1: Y el primer pote, ¿no?
0: Y el primer pote, eso es, eso es, eso es.
1: Calentamiento. Bueno, 100, unos 100 ya estáis aquí, tomando la calle Independencia poco a poco. Dentro de poco arrancáis y vais como un camino, bueno, como una caravana a todo correr, ¿no?
2: Eso es, dirigidos por los Chistularis, por la música, vamos rumbo a la plaza y ahí ya nos dividimos en distintos grupos y a pillar hueco en la plaza.
1: ¿Dónde te ha tocado ir a ti?
2: En el segundo grupo, este año cambio. Año pasado iba con Iñaki, pero este año le abro yo hueco.
1: Bueno, la vez hueco, una labor dura, ¿eh? Sobre todo porque ahí es donde más se concentra la gente, ¿no?
2: Sí, sí, sí, el principio sobre todo, abrir el hueco y que entre es complicado.
1: Bueno, estamos en directo y la verdad es que siempre hay que recordar, porque en esos momentos mucha gente bajará en el autobús, viene en el tranvía oyendo Radio Vitoria o cualquier medio de comunicación, pero hay que hacer un llamamiento de que, ojo, ¿no?
0: Eso es. Sí, no, la verdad que siempre solemos tener mucha ayuda en la plaza y la verdad que, nada, llamar a la ciudadanía, que nos hagan ahí el pasillo mítico que nos hacen, que la verdad que es una gozada los que estamos ahí, mirar para arriba, ver las escaleras. Y nada, llevar a Iñaki en volandas y que estalle todo esto, que la verdad que tenemos unas ganas impresionantes.
1: Ganas impresionantes, pero luego además también, aparte de ganas impresionantes, me imagino que lo que tenéis ya es ganas de empezar y que estalle la fiesta. El color de este año es, hemos dicho, ¿no? Verde limón, verde manzana.
2: Para que se nos vea bien, que es necesario.
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1: Ya viene otra tanda de gente joven que acaba de bajar de...
2: Otro metro ligero.
1: Hay que decir ya metro ligero, esto ya no es tranvía, porque vienen kilómetros de gente, camino todos del punto del Bicentro, en el que vamos a estar dentro de un rato y os vamos a ver además a vosotros, porque vais a ser los que vais a llevar a Celedón a que esas fiestas arranquen bien. Es que hay casco bioí.
2: Vai, suey, jaios pacho.
0: Suey.
1: Agur, Pili, te dejamos porque aquí esto está, como se dice, bueno, hora punta.
3: Al pil. Pues allá te dejamos, Uno Ugarte. En unos instantes volveremos a establecer contacto contigo y nos vamos con Susana Armentia, llegando a la balconada. ¿Cómo estás, Susana? Arratsaldeon.
4: Arratsaldeon, sí. Estoy en la calle Mateo Moraza, bajo los Artillos y bueno, pues muy cerca de uno de los 11 puestos de control de acceso a la Plaza de la Virgen Blanca. Esto es un goteo constante de gente que está entrando a la plaza y nos acabamos de encontrar con el concejal responsable precisamente del Departamento de Seguridad, César Fernández de Landa. Arratsaldeon.
5: Arratsaldeon.
4: ¿Viene de comida con amigos o no?
5: Desgraciadamente hoy no me puedo permitir ir de comida con amigos, es de los días más movidos además en nuestro trabajo, en este departamento.
4: Bueno, una mañana entonces complicada para terminar de cerrar cositas.
5: Bueno,
4: ¿no?
5: Digamos que densa, más que complicada, densa, bastante densa. Y ahora, pues bueno, pues a ver que todo vaya bien en la plaza y que aquí acabe el día, por lo menos.
4: Este es uno de los momentos más complicados de las fiestas de la Blanca en cuanto a seguridad, digo, ¿eh?
5: Sí, sin duda. Todos los momentos que tienen aglomeración de personas en el mismo sitio y en el mismo momento, una aglomeración grande, son los que más son susceptibles de un riesgo, pues de que corra cualquier cosa, ¿no? Evidentemente es el que más tiene, pero bueno, luego hay otros también, la bajada, los conciertos, las chonas, las barracas, bueno, pues todos esos momentos donde se acumula un montón de personas en el mismo sitio.
4: Supongo que estará dividido en dos, por una parte con ganas de jarana, pero por otra pues con responsabilidad y con esas ganas de que acaben.
5: Bueno, ahora tengo el 95% solo para un lado, las ganas de jarana las dejaré a partir de mañana, yo creo que al mediodía o así, que ya digamos se normaliza un poco este primer arranque súper fuerte que tenemos siempre en las fiestas de Vitoria.
4: Un dispositivo conjunto de la policía local, también de la Ertzaintza, que están también en cada uno de esos 11 puntos de acceso a la plaza de la Virgen Blanca y por el aire controlados por drones.
5: Sí, bueno, esto venimos repitiendo el dispositivo más o menos con ligeras modificaciones durante todos los años que venimos haciéndolo. Bueno, básicamente pues porque es siempre igual, ¿no? Con drones ya llevamos unos años, la unidad de drones de la Ertzaintza pues viene aquí, si controlamos ahora que hay drones y que estas tecnologías controlamos. Te comentaba antes que, me comentaba el comisario que antes que no había drones subíamos un policía con unos prismáticos a la Torre de San Miguel y con un walkie y si había alguna incidencia pues lo narraba desde ahí, o sea que bueno, hemos modernizado el sistema.
4: Bueno, ahora me imagino que se dirigirá hacia la balconada, cual pues, ya me comentaba que hasta mañana prácticamente no va a celebrar algo, pero supongo que habrá algún momento de fiesta esta tarde y noche, ¿no?
5: Bueno, pues sí, ahora, como te digo, después de esto y tenemos los actos institucionales, bueno, como corporación, que tengo obligación de estar y devoción también por estar, porque me gusta mucho. Y luego sí, yo creo que a partir de mañana al mediodía, ya mañana con la familia iré a comer y luego ya pues disfrutaré un poquito más el resto de las fiestas.
4: Bueno, pues que vaya bien, porque eso significará que nos ha ido bien a todos. Muchísimas gracias por atendernos y ¿dónde pasa?
5: Es que ricasco.
4: Vale, Pili, pues nada, yo me quedo aquí, que sigue llegando un goteo constante de gente. Hay mucha camisa blanca, pero también hay mucha camisa de color calimocho. Así que,
3: de color calimocho, de color vino, Susana, que lo vemos desde
4: color
3: aquí también.
4: Calimocho,
3: desde
4: es un
3: la
4: poco
3: plaza,
4: más
3: eso es. Y nos
4: venga,
3: vamos
4: a
3: Susana, uno de los lugares más deseados de la fiesta en la balconada. Estíbal Herrera de Azúa, ¿cómo estás? Muy buenas, arratsaldeon.
6: Arratsaldeon, buenas tardes. Desde esta balconada de San Miguel, donde a esta hora hemos de decir que concurren las miradas de miles de vitorianos. Quedan menos de 45 minutos para que una vez más, como decía Cayo Beaburría, la alegría baje del cielo en esta ciudad de Vitoria-Gasteiz, para que desde lo alto de la Torre de San Miguel baje Celedón, descienda esa casa que le hemos preparado con ventana, con el balcón instalada en la Plaza de la Virgen Blanca. He de decirte que hace calor, mucha calor. En esta balconada orientada al sur no entra mucho el aire, pero ahora mismo el calor pasa a un segundo grado. Lo que realmente se respira aquí es otra cosa. Son nervios, son expectación, son sonrisas, son

0: abrazos, son reencuentros, esa sensación compartida de que algo está a punto de ocurrir. Y protagonista también de esta fiesta, si nos acercamos un poco hasta la escalinata de San Miguel, es la banda municipal, y su director Luis Orduña está aquí con nosotros. Luis, ¿cómo estás? Arratsaldeon.
1: Arratsaldeon.
0: Todo preparado para que a partir de las 6 de la tarde esa obra del maestro Mariano San Miguel vuelva a sonar, a pesar de que en la plaza se escuche bastante poco.
1: Bueno, es el trabajo, la banda es con esta música que tocamos hoy muchas veces, la verdad. Es un momento bonito, la verdad.
0: Es un momento bonito, es un momento, no sé, ¿cómo lo preparáis desde la banda municipal? Entiendo que es una obra muy, muy ensayada, pero tocarla cada 4 de agosto, 6 de la tarde, en esta escalinata, entiendo que es distinto.
1: Sí, sí, os digo la verdad, solo se ensaya si hay una razón de peso para hacerlo. Este año lo hemos hecho en un par de ocasiones, cuando tenemos algún director invitado, como los Chiquis o como el veterano o el Blusa, que dirigen ocasionalmente la banda municipal.
0: ¿Pero esta semana la habéis ensayado o no?
1: ¿Solos? ¿Nosotros?
0: Solo, habéis ensayado la...
1: Nosotros no la sabemos de memoria. Sí, sí, de verdad que no se ensaya por esas circunstancias, y que está bien ensayarlo, pero francamente no hace falta.
0: A ver, y el director de la banda municipal, ¿cómo ve esta bajada de Celdón? ¿Cómo ve este inicio de las fiestas? ¿Cómo lo siente desde ese punto que le toca trabajar?
1: Pues mira, es un momento muy emocionante, y no soy de aquí, siempre recalco esto porque entiendo que se vive distinto, pero la verdad que la emoción que hay con la música, con el ambiente, habrá falta todavía casi una hora, y está la gente con una energía muy, muy bonita, ¿no? Y cuando se acerca la hora, es... Vamos, yo grabo vídeos siempre para mis amigos, para mi familia, pues es un momento y un sitio privilegiado para verlo también, claro.
0: A ver, Luis Orduña, ¿de verdad que te miran los maestros cuando a la hora de interpretar esta música, o están mirando a otro lado?
1: Hoy la verdad que no hace falta con esta música, no. Hoy los músicos están sintiendo lo que pasa, que es... Bueno, hay muchos inputs, tal día como hoy. No hace falta que me miren, lo saben también perfectamente.
0: Luis Orduña, que vaya muy bien esa interpretación de hoy en la escalineta de San Miguel, que vaya muy bien mañana también esas dianas, mañana a las 9 de la mañana prontito, después también el concierto, que entiendo que son dos acontecimientos también importantes.
1: Sí, mañana hacemos un concierto muy bonito dedicado a los autores alaveses, unos cuantos vivos y algunos estarán en el concierto, así que también es un día muy bonito.
0: A disfrutar del momento, es que ricasco.
1: Es que estoy ahí.
0: Bueno, pues ya ves, la plaza empieza a llenarse, Pili, oyentes, a convertirse en ese mar de cuadrillas, de familias, de visitantes que buscan un hueco para no perderse ni un solo instante de este ritual que marca ese comienzo de las fiestas. Nosotros tenemos el privilegio de vivirlo desde aquí, de sentirlo, sobre todo de contarlo, como ha hecho generación tras generación Radio Vitoria vuelve a estar aquí, donde comienza esta fiesta, desde esta balconada. Vamos a intentar que quienes nos escuchan sientan ese ambiente, esa emoción, ese latido de una ciudad que dentro de unos minutos volverá a gritar al unísono ese coro a Celedón. La balconada de la balconada de San Miguel comienza también a llenarse. Hay cada uno de los... digamos aquí lo que aquí son, por ejemplo, la representación de todos los grupos municipales del ayuntamiento, los propios representantes del gobierno foral, de la diputación, también consejeros, y cada uno de esos partidos que forman esos grupos municipales traen también a sus invitados. Luego os comentaremos quiénes son todos esos invitados que hemos comenzado también a ver por aquí, por la plaza.
2: Te despedimos así, Estíbeliz, de momento. Estíbeliz Rueda Azúa, como decimos, en el lugar privilegiado de las fiestas de Gasteiz, en la balconada. Y aquí en este estudio improvisado, este estudio en el que estamos moviéndonos también, estamos en la Plaza de la Virgen Blanca, en un segundo piso, en un estudio de arquitectura y urbanismo Usandizaga, pues nos entra el sonido ambiente. Yo no sé si van a escuchar nuestras invitadas, y ahora mismo les presento. Elena Martínez de Marina, filóloga, presidenta de Celedones de Oro. ¿Cómo estás, Elena? Bienvenida de nuevo.
3: Pues estupendamente. Y encima en este escenario de este año estamos, vamos, como queremos.
2: Impresionante ver la plaza desde aquí, porque hacía tiempo que no la veíamos, pero ahora la estamos viendo. La plaza estaba rotada.
3: Viendo y oyendo.
2: Sí, sí, oyendo mucho.
3: Y casi no nos oyemos nosotras. Dorleta. Es fantástico todo el ambiente. Es que ya vienes bailando ya por la calle. ¿Ya?
2: Impresionante. Dorleta Ortiz del Guía, artista, pintora vitoriana. ¿Cómo estás, Dorleta? ¿Qué tal?
4: Hola.
2: Bienvenida. ¿Qué tal?
4: Muy bien, Pili. Gracias.
2: Oye, ¿hormigueo en el estómago en este día?
4: Total, pero especialmente en este día, porque yo no había visto la bajada de Celedón desde esta perspectiva jamás, y me parece impresionante.
2: Claro, porque la perspectiva probablemente, Dorleta, la habías visto en la mitad de la plaza.
4: En la mitad de la plaza, o si no, desde la retransmisión de TV en la televisión.
2: Y escuchando siempre, por supuesto, Radio Vitoria.
4: También.
2: Por cierto, Dorleta, decías, el medio de la plaza o si no, en casa. Y hoy estamos en un sitio privilegiado en el que vamos a poder ver, pero vamos a poder escuchar.

0: también.
1: Sí.
0: En vivo y en directo, este Gora Celedón, cuando baje, porque quedan exactamente 40 minutos para que la alegría, como decía Estíbaliz, baje del cielo. Vamos a estar escuchando toda la música y también a todos nuestros invitados. Por cierto, queremos que nos cuenten nuestros oyentes sus recuerdos y les vamos a lanzar un reto o un juego. Queremos que nos digan los segundos que va a tardar Celedón en cruzar el cielo desde la Torre de San Miguel a la calle Postas. Hay un WhatsApp, 656-787180. La persona que acierte o quien más se acerque va a ganar una tarta de la Virgen Blanca de la pastelería Luis López de Sosuaga, además de patatas de chocolate, un manjar. Oye, si os dijera las dos ahora mismo, ¿cuántos segundos, bueno, decirme los minutos, pensáis que tarda Celedón en cruzar el cielo desde la Torre de San Miguel? ¿Cuántos diríais? A ver, pensar. 30 minutos.
2: Segundos.
0: Ah, segundos, 30 segundos. No. Más.
1: Un minuto.
0: No sabemos. Hoy no sabemos. Sabemos. Esa es la pregunta.
1: ¿Habrá que cronometrar?
2: Es que bajar baja bastante rápido. El asunto es luego subirlo.
0: Efectivamente. 656-787180. La persona que acierte va a ganar una tarta de la Virgen Blanca o quien más se acerque. Y también un pack de patatas de chocolate. Un auténtico manjar. Así que ya les he lanzado el reto. 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Tiene que ser, evidentemente, antes de las 6 de la tarde, porque
2: claro,
0: si no,
2: no
0: ya,
2: vale.
0: Ya no tenía gracia. Me vais a contar también vosotros vuestros recuerdos. Pero antes voy a llamar a mi compañero Unai Ugarte, porque me lo he dejado a las 5 de la tarde en el Bujanda. Yo no sé si se ha lanzado con los ayudantes de Celedón a también ayudarles o dónde se encuentra. Vamos a ver si lo buscamos y aparece. Unai Ugarte, ¿dónde estás?
3: Arratsaldeón, estamos a unos cuantos metros de altura, enfrente justo de la torre de San Miguel, San Vicente, San Pedro. No vemos al fondo la catedral, pero la verdad es que estamos en el Casino Artista Vitoriano, sexta planta, número 18, y estamos viendo todo el panorama de la Plaza Nueva, un ambiente festivo impresionante, el balcón de Asun Gorospe, nuestro Asun Gorospe, allá donde está Un Beso, que está también a tope como siempre, los balcones ya están a tope, y la fiesta que está a tope, y está con nosotros aquí José Manuel Justo, del Casino Artista Vitoriano.
4: Arrasadión.
3: 50 personas más o menos disfrutando.
4: De momento falta, de aquí a un ratito no hay quien entre. Se va a llenar, sí.
3: Blusas de todos los...
4: Bueno, blusas y no blusas, nescas y no nescas, pero vitorianos a fin de cuentas.
3: Bueno, las vistas que tenéis son impresionantes.
4: Sí, somos unos privilegiados.
3: Y además jugáis con las vistas y con la tele, a dos bandas, ¿no?
4: No, un poquito. Luego la tele se obvia y vemos, es que es mejor televisión que esta.
3: Mejor no tenéis. De momento todavía no está colocada lo que es en la linterna de la Torre de San Miguel, la bandera de Vitoria. No está colocado tampoco nuestro Celedón, nuestro aldeano de Zaldondo, pero bueno, esto en unos minutos será, ¿no?
4: En unos minutos, nos queda media hora, Nos queda media hora y van a estar.
3: Aquí estáis en un ambiente de eso, picoteando un poco de dulce,
4: sí.
3: Un poco de alegría entre vasos.
4: Sí.
3: Un poco
4: sí.
3: De todo, ¿no?
4: Animando un poquito.
3: Eso es. Bueno, voy a donde el señor descorchador. Sí. Bueno. Arratsaldeón, Koldo.
5: Arratsaldeón.
3: Bueno, descorchando botellas por lo que te veo.
5: Bye, ¿no?
3: Me has dicho, acompáñame a fregar, pero te he dicho que tenía que trabajar yo también, ¿no?
5: Claro.
3: Lo que toca, toca, ¿no?
5: Esto es una sociedad aquí, todo se comparte.
3: Hay que hacer de todo, ¿no?
5: Hay que hacer de todo.
3: Bueno, por lo que te veo, tú eres de los que menos miras a la Torre de San Miguel, porque ya estás acostumbrado.
5: Bueno, llevamos muchos años aquí y la tenemos muy vista.
3: Pero así hoy todo, es... me imagino que emocionará.
5: Hombre, claro. Esto es una cosa especial.
3: Eso es.
5: Lo que pasa que ahora nos toca currelar para la gente que viene y
3: de
5: disfrute. Exactamente.
3: Es que ricasco por atendernos otro año más.
5: Muy bien.
3: Y Pili, antes de marcharnos, vamos a saludar aquí a un grupo de mujeres que estaba en la ventana, que están, vale. Que corre el aire. Porque para que digáis que luego Radio Vitoria no os entra, Arratsaldeón, ¿qué tal las vistas?
6: Estupendamente.
3: Bueno, vistas y además corre el viento, que eso es bueno, ¿no?
6: Además es que estamos aquí fresquitas y de maravilla.
3: Bueno, ¿cómo está la plaza, que se diría?
6: La plaza está llenísima.
1: A rebosar, a tope.
6: Llenita.
3: Bueno, desde luego, ¿cómo habéis conseguido pase?
7: Sí. Llevamos un año buscando este sitio, este balcón y esta ventana.
3: Perfecto, pues fotos y aprovechad a disfrutar. ¡Gol a Celedón!
1: ¡Gol a Celedón!
3: Suey. Bueno, Pili, por lo que ves, ambientazo aquí, de momento tranquilos, pero con ganas de que arranque ya la fiesta. Y lo que digo, todavía está sin colocar la bandera de Vitoria a la linterna de la Torre de San Miguel, Pili.
0: Bueno, pues aquí estamos esperando, como decimos, 35 minutos para que...

0: Baje Celedón. Las mañanas del 4 de agosto son realmente especiales. Al mediodía los camiones se les ve descargando litros de bebida. Los bares montan barras exteriores. Decenas de personas hacen cola, por ejemplo, en confecciones Pinedo o en tiendas tradicionales, ¿no?, para la compra de trajes de blusa o de Nescac. Oye, vosotras también, tanto Elena como Dorreta, habéis sido de las de última hora. Esta mañana, por ejemplo, ¿habéis estado llenando el frigorífico, la nevera, las bebidas o no? Para nada. Dorreta. ¿Elena?
1: No, yo tranquilamente, luego me tomo el vermú, no. Todo muy fácil.
0: Bueno, ya tenías preparado el traje de mesa,
1: todo.
0: Entonces, ¿no?
1: Sí, el que no me voy a poner lo tenía preparado ya.
0: Dorreta, ¿tú todo preparado también?
2: Más o menos, sí. Tampoco... Más la fiesta la vivimos más en la calle que en casa, la verdad.
1: Ah, yo quiero preguntar una cosa también a los victorianos y las victorianas.
0: Pregunta.
1: Junto con lo del este. Yo en mi casa jamás nos hemos puesto el pañuelo rojo, o el pañuelo cualquiera, que bueno, pues vamos rojo, el día de

0: contando los de alrededor. Ay, va, pues no. Y entonces,
1: evidentemente, yo sé que no es una cosa de mi casa, que sería de muchas más ciudadanas y ciudadanos. Y entonces también les hago esa pregunta. A ver si ellos se ponían hoy el pañuelo o ya mañana, ya en el rosario de la aurora.
2: Bueno, pues estamos en muchos retos a lo largo de esta tarde. Recuerden el reto que les he hecho. Que me digan los segundos que va a tardar Celedón en recorrer la plaza de San Miguel, la plaza de la Virgen Blanca, desde la Torre de San Miguel hasta la Casa de la Calle.
1: Es difícil, ¿eh?
2: Es muy complicado, pero ya nos llegan 656-71-78-71-80. La persona que acierte se va a llevar y va a ganar una tarta de la Virgen Blanca de la pastelería Luis López de Soga, además de patatas de chocolate y un manjar. Nos quedan 3 minutitos para que sean las 5:30 y quiero una fotografía desde la balconada. Vamos a ver si tanto nuestras compañeras o Susana Armentia o Estíbal y Ruiz de Azúa nos pueden dar esa fotografía de cómo se está llenando esta plaza de la Virgen Blanca. Estíbal y Susana, una de las dos, bueno, o se han unido, una de las dos se han unido desde luego a la fiesta y a la música. La música desde luego ensordecedora y está toda la plaza bailando. Dorreta, ¿echabas de menos el bailar y esta música, por ejemplo?
3: Bueno, echarlo de menos no sé, no lo he hecho de menos, pero en el momento en el que lo estoy viviendo la verdad es que es bastante emocionante toda esa energía. La música, el griterío, el folgorio, la alegría que inunda la plaza. Es espectacular, sí.
2: Elena, espectacular la música porque forma parte, además, de nuestras vidas. Yo os preguntaré a vuestro momento de la fiesta cuál ha sido y cuál es, porque la ciudad ha cambiado mucho.
1: Bueno, para mí siempre el Día de la Virgen Blanca, porque es más así, ¿no? Y bueno, ahora pues evidentemente el día 6 también, porque es el día de Celedones de Oro y tenemos pues muchísimas cosas y lo pasamos muy bien con la ciudad, con los socios, con todo el que nos quiera acompañar el día 6 de agosto, que es el día de Celedones de Oro, y tenemos pues varias cosas y invitamos a todos.
2: Por cierto, Dorreta, ¿tu momento de la fiesta cuál sería?
3: Pues mi momento de las fiestas no tengo uno en particular o no he tenido uno en particular, dependiendo de cada día, de cada actividad y cada plan. Pero ahora, desde luego, lo que sí no me suelo perder por lo menos un par de veces, antes más, son la comparsa de gigantes y cabezudos.
2: La comparsa de gigantes y cabezudos, que la veremos además esta misma tarde, alrededor de las 7:30 llegarán a las vísperas a la iglesia de San Miguel acompañando a la comitiva, y después veremos el primer vals de los gigantes, vals de las vísperas, un vals compuesto para esta ocasión por Juancho
1: Gómez. Y que recordemos que son Celedones de Oro de este año junto a la Celedón Charo Iturralde, ¿eh?
2: Bueno, se lo vamos a contar en unos instantes. Ahora vamos a poner un poquito de música porque conectamos también en unos segundos con nuestros compañeros y compañeras de Radio Euskadi.

Pasan 30 minutos de las 5 de la tarde y saludamos a todos los oyentes de Radio Euskadi que se incorporan a la sintonía de Radio Vitoria en este 4 de agosto, en un día mágico para todos los vitorianos y todas las vitorianas. Quedan 30 minutos para que baje Celedón, para que la ciudad se convierta en la capital de la fiesta. Aquí estamos, aquí ha comenzado Ongi Etorri Celedón. Estamos en la Plaza de la Virgen Blanca, en un lugar absolutamente privilegiado, en un lugar donde vemos cómo el personal canta, cómo el personal salta. Llegaban muy prontito a la tarde, a las 4 de la tarde, y esta plaza se estaba llenando. Llegaban con su camiseta blanca, su camisa blanca, una camisa y una camiseta que ya blanca poco queda, porque ya llevamos aproximadamente una hora y media, y esta hora y media pues ha servido para bailar, para cantar, para beber, ¿por qué no?

0: que se encuentran desplazados alrededor de la plaza. Nuestro compañero Unai Ugarte, también Estíbel Urredazúa y Susana Armente. Queremos conocer la información del tiempo. Es fundamental saber qué tiempo va a hacer, pero antes nos vamos a uno de los lugares álgidos del día, de la tarde, de la noche y de todas las fiestas. Estíbel Urredazúa, en la balconada.
1: Arratsaldeon, Pili, arratsaldeon a todos los oyentes de Radio Vitoria. Buenas tardes también a todos los oyentes de Radio Euskadi. Estamos en la balconada de San Miguel, un lugar donde hoy fluyen las miradas de medio mundo, podemos decir, porque hoy dentro de media hora comienzan esas fiestas de la Virgen Blanca. Comenzarán con un chupinazo, que lanzarán gente del Grupo de Baskonia. Están ya aquí, está Félix Fernández, director deportivo del Grupo Baskonia, está Pablo Galbiati, entrenador, está también Tadas Edekersi, capitán, y está Miriam Pereda, coordinadora de la cantera femenina y representante de la afición. Se han acercado a la balconada, están sacándose fotos, pero quien está también con nosotros es Aitor Valdecantos, de la pirotecnia Valecea. ¿Cómo estás, Aitor? Arratsaldeon.
2: Arratsaldeon.
1: Sin chupinazo no comienzan estas fiestas.
2: Eso es, si no hay chupinazo no empezamos fiestas.
1: Eres el encargado de traer ese cohete anunciador de las fiestas de la Virgen Blanca, el que anuncia a Celedón que tiene que comenzar a bajar de la iglesia de San Miguel. ¿Cómo se lleva ese reto cada año?
2: Bueno, pues bueno, es un momento muy emocionante, soy vitoriano, entonces bueno, es muy bonito para mí, este año un poquito más especial, porque Pirotecnia Valecea cumple 150 años, entonces pues bueno, un poquito más especial si cabe.
1: ¿Habéis sido vosotros siempre los encargados de lanzar ese chupinazo?
2: No, me parece que llevamos 59 años y en 59 años unos 52 o por ahí.
1: ¿Y nunca ha fallado?
2: No, por Dios.
1: Pero a ver, en esto, como en todo, para que todo parezca improvisado tiene que haber mucha preparación, entiendo.
2: Bueno, al final son productos que no se pueden probar. Se prueba una serie, pero eso no se ha probado. Entonces, bueno, pero bueno, están muy probados, están muy testeados. Se hace una serie muy grande, se prueban todos, menos una docena, que son los chupinazos de Pamplona, de Vitoria, de Bilbao, de Donosti. Entonces, con ese hacemos todos los chupinazos, con esa serie.
1: ¿Hoy cuántos cohetes habéis traído?
2: Siempre traemos 6 cohetes. 2 para hoy, 2 para el Celedón Chiqui y 2 para el final de fiestas.
1: ¿Nunca se ha necesitado esa segunda opción? ¿Siempre el primero ha salido?
2: Sí, en una ocasión creo recordar que tiraron un huevo y cayó la yema por el cohete, sí.
1: Aquel año, recordamos. Pero siempre con nervios se vive este momento, porque nos decías, tú eres vitoriano, tú lo vives intensamente. Los vitorianos vivimos esa fuerza que hay hoy en la plaza.
2: Sí, es un momento, ya tengo, muy emocionante. Yo estoy mucho chupinazo. Entonces Pamplona, que es también muy, muy multitudinario. Y bueno, pero Vitoria al final es tu casa, es tu cosa.
1: ¿Qué le vas a decir a quien tenga que lanzar o quien tenga que encender físicamente ese cohete? ¿Qué le tienes que decir? ¿Que se acerque mucho o poco?
2: Bueno, que se acerque un poquito, que luego nos separemos, que tengamos las mínimas medidas de precaución para estar seguros y ya está.
1: ¿Sabes ya quién va a ser exactamente de las 4 personas que están representando del Grupo Baskonia?
2: Pues no, ahora nos vamos a reunir y decidirá, supongo que Maider decidirá.
1: Aitor, que vaya todo muy bien, enhorabuena.

0: vez más invitados. Aquí lo que tenemos en esta balconada es, digamos, una zona que está acotada para las personas de la corporación municipal que lanzan el chupinazo, también para los representantes municipales, pero solo, no para todos, sino solamente para la alcaldesa y para quien es la concejala de Cultura. Sonia de Corcuera, ¿cómo estamos?
1: Arratsaldeon, muy buenas tardes a todos los oyentes y a todas las oyentes. Pues estamos en uno de los momentos más mágicos para esta ciudad del año, que es, bueno, pues a falta de unos 25 minutos para lanzar el chupinazo, para que baje Celedón y para que la ciudad estalle en alegría con las fiestas de la Blanca.
0: ¿Cómo podemos explicar a todos aquellos que están ahora mismo escuchándonos desde sus casas, desde el coche, desde mil sitios, qué es lo que se va a vivir aquí dentro de menos de media hora?
1: Bueno, lo que se va a vivir aquí solamente se puede sentir si se está aquí, así que yo mi consejo es, bueno, bien, que pongan ETV, que se retransmite perfectamente bien, o que cojan el coche y se vengan corriendo a Vitoria para poder vivirlo desde aquí.
0: Ahora muchos nerviosos ahí en este momento previo a que todo comience, luego quizás todo fluye, pero en este momento, ¿qué piensa quien es responsable de estas fiestas, de organizar muchos de los actos de estas fiestas?
1: Bueno, más de 400 actos de los que consta el programa para las fiestas de 2026. Es mucha responsabilidad, pero ya cuando arrancan las fiestas es que ya está todo preparado y todo organizado. Mucha responsabilidad, pero ahora llega el momento de disfrutarlas, de vivirlas y de pasarlo bien en comunidad todos juntos.
0: Muchísimas gracias, Sonia de Corcuera, concejal de Cultura, concejala de Cultura, responsable de muchos de los actos que se organizan en estas fiestas. Buenas tardes.
1: Gracias a vosotros, buenas tardes.
0: Tenemos con nosotros también quien es consejero de Turismo, Comercio y Consumo. Javier Hurtado, ¿cómo estamos?
2: Muy bien, expectante ya para que empiece.
0: He de decirle que le esperábamos en esta balconada como representante a la vez que es, por ejemplo, dentro de ese Ejecutivo Vasco.
2: Sí, siempre, yo no me lo pierdo.
0: ¿Cómo se viven estas fiestas desde aquí?
2: Bueno, pues con mucha ilusión, con muchas ganas. Yo creo que es un momento para celebrar todos unidos. Esperemos que sean unas fiestas que transcurran siempre con la convivencia que todos queremos. Y la verdad que, bueno, expectantes.
0: ¿Han invitado a mucha gente a acercarse a esta balconada de San Miguel para ver la bajada de Celedón?
2: Bueno, la balconada es una organización del ayuntamiento. Bueno, pues como ves está repleta. También tiene problemas de seguridad y de espacio. Pero bueno, ya sea aquí, abajo, en todos los lados, pues vamos a hacer todos los alaveses y vitorianos, vamos a disfrutar de las fiestas hoy aquí.
0: Que las disfrute, señor Hurtado, muchas gracias.
2: Igualmente, muchas gracias a vosotros.
0: Bueno, hace mucho calor aquí, se agradece mucho el abanico de una concejala que tengo aquí al lado, que va abanicándonos un poquito, porque la verdad es que, como decíamos antes, esta balconada está... Hombre, en Vitoria antes se decía que las buenas casas eran las que estaban orientadas al sur. A partir de este año no sé si vamos a seguir pensando eso, si vamos a buscar un poquito más el norte. Aquí no entra nada de aire, de deciros que quienes están encargados de lanzar este año el chupinazo están ya dentro de esa zona más restringida que tiene esta balconada. Están acercándose también a la barandilla de la balconada para ver lo que hay abajo, que es un mar de gente que está esperando a que sean las 6 de la tarde para que, como decimos, se lance ese chupinazo y la alegría vuelva a bajar desde la Torre de San Miguel.
3: El cielo,
0: esa figura
3: Estíbaliz, te dejamos en la balconada porque nos vamos con Unai Ugarte, que está en la Plaza Nueva. Unai, la Plaza Nueva, que poco a poco se ha ido llenando también de personal que quiere vivir la fiesta.
4: Arratsaldeon, y sí, aquí corre el aire y la verdad es que la plaza sombra está lleno y también ya sol también se está llenando. Tenemos la pantalla gigante de ETV desde la que vemos precisamente también la retransmisión en directo, y lo que tenemos aquí son los niños, niñas, chavales, chavalas que todavía no tienen edad para ir a la zona de la Plaza de la Virgen Blanca. Pues aquí están con sus aitas, amas, y también está la gente mayor porque quiere disfrutar de las fiestas de la Blanca. Está con nosotros aquí Maite, Arratsaldeon, Isabel.
5: Hola, ¿qué tal?
4: De Llodio.
5: De Llodio. Luego he vivido en Vitoria 30 y tantos años y ahora vivo en el monte, en Urcabustaiz.
4: ¿Y vienes a la bajada de Celedón? ¿Por qué hay que estar?
5: Hombre, claro. Mi marido, que se llama Fernando, Isabel y Fernando.
4: Ajá. Isabel y Fernando, muy bien, ¿eh?
5: Sí, sí.
4: Bien traído.
5: No le gusta la juerga, entonces...
4: Ah, le has dejado al marido ya. Ah, ¿y te has traído la hija?
6: La hija le ha traído a la madre.
4: A la madre.
6: Claro.
4: Y también no se puede faltar este día.
6: No se puede faltar, si se están gastéis hay que venir.
4: Mejor aquí en la Plaza Nueva, menos agobio.
6: Hombre, por supuesto. Cuando eres más joven vas ahí dentro. Luego, a partir de cierta edad, te vienes al otro lado.
4: Isabel, ¿tu primera vez en la plaza cuándo fue?
5: A ver, yo en la plaza hace años que no he estado.
4: Pero era otra cosa, me imagino.
5: ¿Cómo?
4: Otra cosa, menos agobios de gente.
5: Ah, no, no, si está mejor aquí.
4: Mejor.
5: Yo no quiero ir dentro tampoco.
4: Bueno, así todo, hoy hay copita de Celedón.
5: Cena.
4: Cena, ah, hacéis cena.

0: ¿Habéis decidido cena?
1: Ella tiene luego cena con la cuadrilla.
0: Vale. Ah, bien, bien. ¿Y la hija no?
1: La hija se va luego con las amigas.
0: Que están aquí esperando, ¿no?
1: Eso es.
0: Vamos también, como estábamos diciendo, que dentro de la cuadrilla le tenemos a Itacho Dunas. A Itacho Dunas. Un momentito, solo un momentito, Itacho Dunas. ¿Su primer celedón?
2: No, ya lleva unos cuantos.
0: Y aquí mucho mejor para él, ¿no?
2: Sí, mucho mejor, más tranquilo.
0: ¿Cuántos años tiene Dunas?
2: 7.
0: ¿Dunas? ¿Arratsaldeón?
3: ¿Arratsaldeón?
0: ¿La bajada de celedón siempre la des aquí, de la Plaza Nueva?
3: Sí.
0: ¿Y te gusta? Mira, ya está.
3: Sí.
0: ¿Y qué le decimos cuando baja celedón ya?
3: ¡Aupa celedón!
0: ¡Aupa, gora celedón!
3: ¡Gora celedón!
0: Pues, ¿dónde pasa, eh? ¿Vale?
3: Vale.
0: Bueno, pues aquí ambientación familiar y la verdad es que, pues eso, ya están los primeros sones de la pasacalles de celedón y la gente está bailando porque la megafonía interna también de la Plaza Nueva lo está poniendo. Por cierto, que hay mucha gente de los balcones de las viviendas de la Plaza Nueva que también está disfrutando la fiesta cara a la Plaza Nueva, no la Virgen Blanca. Por lo tanto, pues eso, la plaza llena y, por cierto, una cosa muy importante, el hospital de campaña para aquellos que tengan alguna herida, se pierdan o lo que sea, una lipotimia. Plaza Nueva, ya están las ambulancias dispuestas, el cuerpo de bomberos también municipales de Vitoria-Gasteiz. O sea que todo preparado para que, nada, en unos menos de 20 minutos, celedón baje del cielo.
4: Pues Unai Ugarte, te dejamos en la Plaza 9, volvemos a la balconada con Estíbaliz Ruiz de Azúa, que se encuentra con la alcaldesa de Gasteiz.
5: Estíbaliz. Vamos a ver si la conseguimos, que ahora justo se nos marcha hacia la esquina. Vamos a ver si podemos acercárnosla, si podemos acercar a la alcaldesa de Vitoria-Gasteiz, a Maider Etxebarria. Vamos a ver si nos la puede acercar a la alcaldesa de Vitoria-Gasteiz, si podemos acercarla hasta los micrófonos de Radio Vitoria, aquí en directo. Estamos con ella, se está acercando ahora mismo hasta donde están los que se ocupa precisamente del chupinazo. Se acerca la alcaldesa y le agradecemos mucho que se acerque. Alcaldesa Maider Etxebarria, ¿cómo está?

0: intensos que se pueden vivir en Vitoria-Gasteiz.
1: La verdad es que es uno de los momentos más ilusionantes como gasteiztarra. He venido aquí desde que era pequeña y ahora como alcaldesa, pues qué mejor, qué honor, qué orgullo poder ver cómo la ciudad está toda una. Y la verdad es que cualquiera que sea de aquí lo haya vivido, esto es una explosión de sentimientos, de alegría, de júbilo y de fiesta. Así que todos a una en torno a una figura que une a todo el mundo. Y qué mejor que los chupineros este año, que el Baskonia, que representa el deporte, el esfuerzo, el sacrificio. Si es la segunda vez ya que les tenemos este año en la balconada.
2: Exactamente, porque cuando ganaron la Copa aquí estuvieron también recibidos por la afición. ¿Cómo explicar lo que se vive ahí cuando uno se acerca a esta balconada de San Miguel? Abajo miles y miles de personas, digamos una fuerza inmensa que sube hacia arriba.
1: Pues la verdad es que es la fuerza y depende, cada uno lo vive dependiendo de su momento vital, ¿no? No es lo mismo cuando tienes 15 años que vienes aquí con la cuadrilla, que bueno, yo en este momento lo vivo con la responsabilidad de la alcaldía, esperando que todo transcurra sin ningún tipo de incidente, sabiendo que son fiestas que se viven en la calle, y vamos a ello.
2: Alcaldesa, muchísimas gracias por acompañarnos, que disfrute también usted de la fiesta en lo que pueda.
1: Es que ricasco, gracias.
2: Hasta luego. Tenemos también aquí a uno de los representantes que van a lanzar precisamente ese chupinazo. Decíamos que era el propio entrenador Pablo Galdiátira, también Félix Fernández es quien va a estar director deportivo del grupo Baskonia. Vamos a ver si podemos hacer y tenerlo él. Es que estamos muchos medios de comunicación aquí, no todos en directo, pero estamos muchas gentes aquí. No sé si va a ser para la próxima conexión, Billy, porque hemos de decir que tanto Paolo Galbiati como Tadas Sedekersis, como Miriam Pereda, de momento no quieren hablar. Sí que va a hablar algo, está hablando algo el director deportivo del grupo Baskonia. No sé si pedirte ya para la próxima conexión o a ver si,
3: efectivamente, Estíbaliz,
2: si los compañeros nos dejan. Uh-huh. Bueno, pues nos dejamos para la próxima conexión.
3: Volveremos. Volveremos, próxima conexión, efectivamente, para seguir charlando con los protagonistas. Y ahora hay un protagonista fundamental, que es el tiempo. Adquiere una importancia especial estos días. Todas y todos queremos saber qué temperatura nos vamos a encontrar en las calles. ¿Cómo se va a comportar el tiempo en las fiestas de La Blanca? Nos acercamos hasta Euskalmet. Mayalen Martija, ¿cómo estás? Arratsaldeon.
4: Hola, Arratsaldeon.
3: Bueno, Mayalen, ahora mismo una temperatura de unos 32 grados aquí en la Plaza de la Virgen Blanca. Bueno, creo que la temperatura ha subido hasta 50 aproximadamente con las miles de personas que se han acercado. Pero, ¿qué nos vamos a encontrar en las próximas horas y también qué nos vamos a encontrar mañana, Día de la Blanca?
4: Bueno, pues va entrando el viento del norte, ¿eh? Ya se nota que va bajando algo el termómetro, comprobando nuestra estación de Avetruco, va bajando el termómetro ya en torno a los 28 grados y medio, así que poco a poco irá descendiendo, ayudado por este viento del norte, así que se va a ayudar a que la temperatura no sea tan alta en el momento de la bajada de Celedón. De cara a la jornada de mañana, bueno, pues va a bajar el termómetro. La jornada de mañana será bastante gris en general, con muchas nubes, sobre todo a primeras horas y por la noche, y también no se puede descartar que pueda llover algo, alguna que otra gota se pueda escapar, sobre todo de cara a mañana durante la segunda mitad del día. El viento mañana va a predominar del norte y eso va a hacer que las temperaturas sean pues más suaves que estos días, 24, 25 grados de máxima aproximadamente. Y para aquellos que hoy disfruten de la fiesta y mañana vuelvan a casa temprano, de madrugada, bueno, pues la mínima en torno a 14 grados, que tampoco está demasiado bien.
3: Estamos hablando de una temperatura muy asequible para poder pasar muchas horas en la calle, porque así son las fiestas, horas en la calle. Nos hemos encontrado a lo largo de los años con muchísimas situaciones, momentos históricos que han pasado justamente a nuestra memoria y a nuestro recuerdo. Bajadas de Celedón pasadas por agua. Claro, si miramos las efemérides, Mayalen, ya en los últimos instantes o en los últimos minutos, ¿no?, de conversación, ¿qué te llama la atención? ¿Algún momento que haya sido muy, no sé si muy escandaloso, o que nos haya puesto, yo creo, que la carne de gallina?
4: Bueno, pues las jornadas más calurosas, por ejemplo, los días de la bajada de Celedón, el día 4 de agosto, por ejemplo, de 2003, con una temperatura máxima de casi 39 grados, 2007 también con 37 grados, 2025 con 34 grados de máxima. Esos son los años que destacan por más calor. De hecho, muchos de ellos fueron acompañados por los bomberos, ¿no?, que suelen regar, suelen echar agua para refrescar un poco el ambiente. Tenemos una jornada, por ejemplo, la más, digamos, desapacible, sin lluvias, chubascos, chaparrones, que fue en torno al año, en el año 2021. Es verdad que tenemos chaparrones sobre todo durante la primera mitad del día, la mañana, así que la tarde sí que transcurrió con tiempo algo más tranquilo, pero una jornada, bueno, pues digamos, la más desapacible de los últimos años. Y también se puede hablar, por ejemplo, de un día de La Blanca muy frío en el año 2012, con una máxima de tan solo 17 grados, con viento norte y con lluvia durante toda la jornada.

0: Bueno, pues Mayalen Martija, mil gracias por atender la llamada de Radio Vitoria cuando faltan 13 minutos para las 6 de la tarde, el momento álgico. Te damos las gracias, que lo pases muy bien. Mía Esker, y hasta la siguiente. Agur.
1: Agur.
0: Agur. Así está el tiempo de momento, con una temperatura, nos decía, de alrededor de los 30, una temperatura muy, pero que muy asequible. Volvemos a la balconada. Estíbal Orrio Azúa, preparada.
2: Preparada, y preparados también los representantes de Baskonia que participan en este 4 de agosto en ese lanzamiento del chupinazo. Tadas Sedekerski, capitán del Baskonia, Miriam Pereda, coordinadora de la cantera, Paolo Galbiati, entrenador del primer equipo, y también quien es en este caso director deportivo, Félix Fernández. ¿Cómo estamos?
3: Hola, muy buenas, ¿qué tal?
2: Bueno, un reconocimiento de la ciudadanía por todo lo que ha aportado el Baskonia a esta ciudad, y también el reconocimiento de esa copa. Hace no mucho estábamos aquí en la balconada, hoy volvemos. ¿Con qué sentimiento?
3: Bueno, pues con un sentimiento de alegría, de orgullo, de placer, ¿no? De iniciar nuestras fiestas, siendo vitoriano, siendo a la vez, pues es un orgullo, ¿no? Es un orgullo estar aquí, representar al vasconismo, y bueno, yo creo que es el sentimiento de toda la ciudad.
2: Yo entiendo que hay muchas ocasiones en las que has vivido la fiesta también desde abajo, la has vivido también en ese momento con las celebraciones del Baskonia, pero ¿qué se siente cuando uno se acerca a esa balconada, a esa de San Miguel, y ve el mundo de gente que hay abajo?
3: Bueno, sentimos muchísima alegría, ¿no? Yo creo que... Y nos damos cuenta, ¿no?, de lo que es Vitoria, ¿no? De lo grandes que somos, ¿no? Y eso es importantísimo. Yo creo que es un gusto, ¿no? Es un gusto estar aquí arriba, ver a toda la gente, ver pasándoselo bien, esperando que llegue las 6 para ese estallido de júbilo.
2: El año pasado, Paolo Galbiati, era la primera vez que veía esa bajada. Nos lo recordaba precisamente en esa celebración de la Copa. Hoy acude de nuevo, hoy como lanzador de ese chupinazo aquí. ¿Qué dice? ¿Qué dice un italiano cuando ve este mundo de gente?
3: Pues está alucinado. Me habla de que, bueno, que la gente necesita hidratarse. Digo, bueno, es que hace calor, pero está increíble. O sea, está impresionado. Está ahí la balconada, solo me mira, me dice increíble, increíble, increíble. Yo, bueno, pues... Es lo que es Vitoria. Vitoria es esa palabra, es una de esas palabras que lo define, que es muy increíble.
2: Félix Fernández, director deportivo de Baskonia, muchas gracias por atendernos.
3: Gracias a vosotros,
2: como siempre. Lo dicho, él decía que hace calor, que necesitamos hidratarnos, sí, porque aquí hace mucho, mucho calor en esta balconada, en la que, bueno, he de deciros que quizás hay más gente también dentro ahora mismo de lo que es el pórtico de San Miguel que en la propia balconada. Hombre, hay gente, pero hay sitio todavía, hay sitio para poder verlo. La primera línea de visión sí que está completo, pero luego aquí sí que hay bastante hueco para poder moverse. Esas 600 y pico personas, no sé si estarán todas aquí, esas 600 y pico personas que nos decía a la mañana Policía Municipal.
4: Todavía, ¿eh?
2: Pero bueno, yo creo que hay muchas que todavía se pueden mover bastante bien por aquí, por esta balconada.
0: Por esta plaza. Sí. Bueno, pues Estíbali, te voy a dejar porque nos vamos con Susana Armentia también en la balconada. Hemos conectado con ella hace mucho rato porque tenía que llegar a la balconada, pero se había encontrado con el concejal de seguridad y le ha contado, nos ha contado en los micrófonos de Radio Vitoria cuál era el dispositivo para poder acceder a la Plaza de la Virgen Blanca. Pero ya has llegado a la balconada, Susana.
5: Sí, efectivamente, bueno, concretamente a la Casa Cural, porque en la balconada hay tanta gente que me busca aquí un huequecito junto al que fue concejal responsable de cultura, Iñaki Ruiz de Gordeo, Arratsaldeon. No me escucha porque hay muchísimo ruido, Iñaki, Arratsaldeon.
6: Arratsaldeon.
5: Bueno, recordando viejos tiempos, ¿qué recuerdos tiene?
6: Pues fueron 28 años al frente de un equipo magnífico del Departamento de Cultura y ya llevo un poco más de 8 ya jubilado y ahora disfrutando desde fuera, pero con los nervios propios de ver a un equipo que prepara todo con todo el cariño del mundo, que no pase nada, que todos los servicios funcionen y que realmente la fiesta se viva de una manera intensa, porque la ciudadanía somos el motor de las fiestas.
5: Bueno, qué rincón de todos los rincones festivos que tú también conoces, es el favorito tuyo durante estos días de la Blanca.
6: Pues a ver, yo la actividad que más suelo utilizar es la Plaza del Machete y ahora mismo la Plaza de Santa María, que a las tardes funciona como conciertos más íntimos y así. Pero bueno, y los gigantes y cabezudos con los nietos, que también hay que disfrutarlos.
5: Efectivamente, bueno, los centers y los cabecidos que de momento no los vemos por aquí. Sí que vemos a un gigante, que es Tadas, que es el capitán del Baskonia, que mira con cara de sorprendido, de alucinado, que comentaba antes Estíbaliz. Están haciendo vídeos tanto Tadas como Paolo. Me voy a quedar con las ganas de hablar con ellos.
6: La gente que viene de fuera no se puede creer esto, y que se llene, que haya esta paz, estas ganas de fiesta, y sobre todo que lo vivamos con toda la paz del mundo y que no haya ni una sola agresión. Eso es lo principal.
5: Efectivamente, a ver si, ojalá que sea así. Iñaki Ruiz de Gordea, muchísimas gracias por estar con nosotros este ratito y a disfrutar de las fiestas con la familia y con los nietos.
6: Exacto, pues nada, a disfrutarla, y a los radioescuchas de Radio Vitoria, que les quiero un montón, que lo disfruten, aunque sea a través de las ondas, si no han podido venir.
5: Bueno, porque es que además esto está ya casi casi a rebosar. Decía antes Estíbaliz que había hueco. Bueno, harían bien por escucharlo a través de Radio Vitoria. El ambiente es, bueno, es un ambientazo. Dentro de poco estaremos saltando también el resto, claro. Y como decía, visión privilegiada de Tadas, de Paolo Galdiati, que está, bueno, pues eso, grabando en vídeo con su cámara todo lo que está viviendo y viendo en estos momentos en la Plaza de la Virgen Blanca. Hay algún otro compañero también del equipo, Diop, también está por aquí, estamos viendo a la sombra debajo del pórtico. Y bueno, ambientazo a la espera de que ya llegue ese momento de las 6 de la tarde para que la fiesta pues explote en toda su plenitud.
0: Pues nos quedan 7 minutitos para que sean las 6 de la tarde. Y yo les voy a dar algunos datos. Por ejemplo, recordar, 115 metros son los que tiene que atravesar Iñaki Querejazu cuando llegue Celedón a la casa de la calle Postas. Es la casa donde le están esperando, donde descansará los próximos 6 días. Son 115 metros que se hacen eternos y en los que está acompañado, como todos los años, por las personas que hace 12 años se unieron para formar Celedón el Cartea. Alrededor de 120 personas que año tras año solicitan la colaboración de los gasteiztarras para que el paso sea lo más ligero posible. Pero antes de atravesar estos 115 metros, tendrá que atravesar Celedón, tendrá que atravesar por el cielo toda la Plaza de la Virgen Blanca. ¿Quién está en la Plaza de la Virgen Blanca?

0: Festín.
1: Tenemos más invitados, creo que mañana saldré en alguna foto. Ya sabéis que aquí quienes son representantes de las distintas instituciones no se juntan, vamos a decir, por institución o por diputación, gobierno vasco, ayuntamiento, sino que más bien se hace por parte de partido político. Estaba yo aquí justo detrás de la foto de los socialistas. Marta Van, subdelegada del gobierno aquí en Álava, ¿cómo estamos?
2: Buenas tardes, muy bien.
1: Me decía usted que usted, me temo que es muy disfrutona, porque me decía, yo esta fiesta la he vivido ahí, abajo, entre todo el mundo, entre toda la gente.
2: Sí, la primera vez que viví la fiesta de Vitoria la viví abajo en la plaza y me lo pasé súper bien, porque una de las cosas que yo valoro de las fiestas de Vitoria de Gasteiz es que la fiesta en la calle, todo el mundo junto, la música en la calle, la barra en la calle y todo el mundo junto disfrutando, pues eso, en compañía.
1: ¿Cómo se explica? No sé qué sintió esa primera vez que vio esa explosión de gente, esa fuerza que hay en una plaza con tanta gente ahí congregada. Usted creo que es de Málaga, si no me equivoco. No sé si conocía antes de venir esta fiesta. ¿Cómo la siente cuando se ve por primera vez?
2: Soy de Málaga, sí, y yo valoro mucho la fiesta. A mi familia le gusta mucho venir. Una de las cosas que más se valora de las fiestas de Vitoria es eso, el sentimiento de vivir todos juntos en la calle, la fiesta. Todo de diferentes cuadrillas, de diferentes grupos de amigos, de diferentes familias, todos juntos, en la misma plaza, cantando la misma canción, un sentimiento de unión súper bonito.
1: Ardaban, que disfrute mucho de estas fiestas también este año.
2: Igualmente.
1: Agur, hasta luego. Bueno, pues la subdelegada del gobierno también aquí disfrutando, como os decía. Estoy ahora mismo rodeado por todos los representantes de gobierno vasco, de ayuntamiento, de diputación, la subdelegación también del gobierno del Partido Socialista. Cada uno de deciros que está con su partido político. Por ejemplo, simplemente una apreciación. Invitados hoy del Partido Popular. ¿Quién está aquí? Miguel Tellado. Lo hemos visto acompañado precisamente de los... Miguel Tellado, portavoz del Partido Popular en el Congreso de los Diputados. Portavoz también del partido, lo hemos visto hoy aquí acompañado de los concejales de este ayuntamiento, de su grupo, del Partido Popular. En esta balconada hay mucha gente, sí, Susana, no te lo niego, muy cotizada, por cierto, la zona de sombra, el sol está cayendo poco a poco, en nuestro caso por la calle Zapatería, y poco a poco ese sol va bajando y esperemos que haga mucha más sombra en esta balconada de San Miguel, donde en muy poquitos minutos estamos esperando a que Celedón baje y a que den comienzo esas fiestas.
0: Estíbaliz Ruidazúa, Susana Armentia, en esa posición, como decimos, privilegiada, vais a ver cómo baja Celedón, cómo va a atravesar todos los metros de la plaza, lo va a hacer desde el cielo. Un Celedón, por cierto, que ya se ve desde aquí, desde la plaza.

0: con el que todos más o menos nos sentimos identificados. Como decimos, con un personaje de Celedón que ya se le ven las paticas, se le ven por esa torre de San Miguel y en unos instantes va a bajar. Estíbal, yo no sé si desde la balconada podéis ver vosotros cómo se está produciendo, cómo se va a producir ese momento.
1: Lo que estamos viendo ahora mismo es que Aitor, con quien hemos hablado, pirotécnico encargado hoy de acercar ese cohete, está explicando a quienes van a lanzarlo, a quienes van a encenderlo, cómo tienen que hacerlo. Junto al cohete están los representantes del grupo Baskonia, que son, no sabemos exactamente quién va a llevar la mecha, está también el propio pirotécnico y está tanto la portavoz del grupo nacionalista vasco, Beatriz Artolazabal, como la propia alcaldesa Maider Etxebarria. Ellos son los que están en ese pequeño atril que hay junto a la balconada para poder ver precisamente lo que ocurre allí, y él les está explicando qué es lo que tienen que hacer en cada momento. Precisamente Aitor Valdecea lo que tiene en la mano es un reloj, que es el que le ha dado el encargado de poner en hora los relojes municipales y entre ellos los relojes de los que se encarga el Ayuntamiento de Vitoria y entre ellos el de la Torre de San Miguel, para que sepa en qué momento son las 6 de la tarde y en qué momento tienen que lanzarlo. Ahí se da de momento esa fotografía en el que ya está. Quedan 15 segundos y por lo tanto ahí están todos preparados. Se escuchan los sonidos desde el reloj de la Torre de San Miguel, dando las 6 de la tarde de este 4 de agosto, en que todos encienden la mecha de ese cohete, se alejan un poco y el cohete sube a los cielos de Vitoria para anunciar que comienzan estas fiestas y que Celedón comienza a bajar de la Torre de San Miguel, y por delante nos quedan unos cuantas y muchas horas de alegría, de diversión. Esta plaza baila con Celedón, esta plaza salta con Celedón, también está balconada de San Miguel, y también vemos ahora mismo, aquí sí que se escucha por lo menos, desde esa escalinata de la balconada de San Miguel a
0: la plaza,
1: la
0: se cae.
1: Banda municipal de Vitoria-Gasteiz, bajo las órdenes del maestro Luis Orduña, interpretando ese Celedón, ese pasacalles del maestro Mariano San Miguel.
0: La plaza se cae con esta canción, como bien decías, Estíbaliz Ruido Azúa, la canción de Celedón. ¿Y cómo se empiezan a preparar ya los ayudantes de Celedón? Celedón el Cartea se están poniendo en la mitad de la plaza para dejar pasar. Todavía quedan unos instantes, quedan un par de minutos para que Celedón atraviese el cielo de Gasteiz, el cielo de las calles céntricas. Madre mía.
1: Estos próximos días de fiesta es el abriego de Zalduendo, que desde el año 1957 anuncia las fiestas de esta ciudad, anuncia que por delante nos quedan a todos los vitorianos, a todos los alaveses, a todos los vascos, a todos aquellos que nos quieran acompañar unos cuantos días, muchas horas de fiesta, de diversión, de alegría, de esa energía que ahora mismo está saliendo desde esta plaza de la Virgen Blanca, con miles y miles de personas que están saltando al unísono y cantando al unísono ese Celedón, que ha hecho una casa nueva con ventana y balcón.
0: Estíbaliz, y todas las personas que están en la plaza

0: Decíamos, la plaza se cae. Es una jornada en la que todos tenemos muchas ganas de cantar. Todos y a todas nos hace falta la fiesta. Una fiesta sana, una fiesta sostenible, una fiesta inclusiva. Una fiesta para todas y para todos. Y ese cededor que ya está atravesando, se está acercando al monumento de la Batalla de Vitoria. Está acercándose a la mitad de la plaza. Y como decimos, una plaza que salta, pero que a la vez están haciendo ya ese pasillo para que Iñaki Querejazu pueda salir, puede atravesar, como decimos, estos 115 metros de la plaza para que lo pueda atravesar sin que tenga grandes contratiempos. Y Celedón, que sigue mirando desde lo alto, que sigue mirando a todas las vitorianas y vitorianos. Por cierto, Estíbaliz, también desde la balconada se ven todos los balcones, ya no solamente están en la plaza saltando, es que todas las terrazas, los balcones, están absolutamente llenos.
1: Esa es una, bueno, hoy los balcones están también aquí muy solicitados. Todos los balcones de esta plaza de la Virgen Blanca están llenos. Ay, bueno, evidentemente hay casas también que están cerradas, pero donde aquellas que están abiertas, están completamente abiertas, están completamente con gente. Algunos dudamos que puedan resistir el peso de toda esa gente. Sí que es verdad, tenemos que decir que durante estos días previas, el equipo de bomberos y bomberas del Ayuntamiento de Vitoria-Gasteiz ha pasado por cada uno de los balcones de esta plaza, los ha revisado para que no haya ningún problema. Pero es una imagen también que se repite todos los años, la de miles y miles de personas, en este caso de cientos de personas, que se acercan a esos balcones tan característicos, a esas ventanas miradores, tan características que tiene, a esos miradores tan característicos que tiene precisamente esta plaza, y desde donde se ve perfectamente cómo poco a poco se le doma bajando. Y el deciros que va más allá ya de la mitad de la plaza, descendiendo poco a poco para
0: efectivamente
1: el orgullo de todos aquellos que están, que están viéndolo, bien sea aquí en directo, desde la plaza, a través de este sonido de la radio, a través de la televisión o a través de las redes sociales.
0: Como decías, Estíbaliz, está atravesando y se está acercando ya poquito a poquito a la casa de la calle Postas, donde va a descansar los próximos 6 días. De ahí vamos a ver salir a Iñaki Querejazu, ya encarnado en el personaje de Celedón. A lo largo de toda la mañana nos ha acompañado en muchos momentos en Radio Vitoria, con esos nervios que lógicamente caracteriza una jornada como la de hoy. Nervios no solamente la de Celedón, sino nervios, como digo, de todos los vitorianos y vitorianas que desde las 4 de la tarde se han acercado a esta plaza para saltar, para bailar con ese pañuelo en la mano. ¿Cómo le están saludando? Y qué ganas de fiesta. De fiesta también y mucho calor. Hablábamos de unos 30-32 grados y aquí desde luego se está hidratando bien el personal. No voy a decir que se hidrate con agua, algunos y algunas lo estarán haciendo, pero otros, esas camisetas, como decía hace unos instantes nuestra compañera Susana Armentia, ya han dejado de ser blancas, ya tienen ese color calimocho, ese color rosado muy característico efectivamente de lo que se ha ido tirando por encima. Llegará en unos instantes porque le quedan escasos metros para llegar a la casa, como decimos, de la calle Postas. Y también en unos instantes, Estíbaliz, tú le vas a ver salir, asomar la cabeza a Iñaki Querejazu.
1: Esa imagen la va a tener mucho mejor Susana Armentia desde el punto en el que está ahora mismo ella, cuando pueda acercarse. Yo aquí estoy viendo esa imagen que tenemos en la zona más acotada de esta balconada. Llega y se va acercando poco a poco. Llega, aquí tenemos una zona muy acotada dentro de la balconada de San Miguel. Susana,
2: ya ha llegado, Celedón, ya ha llegado. Ahora en unos instantes saldrá Iñaki Querejazu andando el paraguas. Ay, qué emoción, es que se te pone la carne de gallina aunque lo vivas, no sé, mil años. Esto sigue emocionando, sigue transmitiendo muchísima alegría. Por cierto, que también estoy viendo a viejos nostálgicos que están fumándose su puro, que parece que es una cosa que está olvidada, y no, esta tradición, porque tengo que decir que claro, es gente con cierta edad, no es gente joven, pero ahí están con sus puros y ahí está saludando Iñaki. Saludando a toda esa plaza de la Virgen Blanca, a Iñaki Querejazu reencarnado ya en Celedón. Saludando a todos aquellos que le esperaban ansiosos para poder disfrutar de la fiesta. Es el abrigo de Zazuendo y, como dice la tradición, cada mes de agosto se prepara para vivir intensamente estas fiestas de Vitoria-Gasteiz. Una tradición que se repite año tras año, que todos los vitorianos vivimos con mucha intensidad porque son nuestras fiestas, porque son nuestros personajes, porque son nuestras tradiciones. Ahora le queda pasar todos esos metros que separan el balcón de la calle Postas de esta balconada de San Miguel. Pero no han hecho, Estíbaliz, perdona que te interrumpa, han hecho un pasillo perfecto que se ve desde aquí, le han dejado el camino totalmente libre, se ha hecho unas fotos, ha saludado, se ha hecho unas fotos y

0: ahora mismo está teniendo ese pasillo totalmente libre que han hecho todos esos blusas y Nescas para que pasen hasta aquí, para que pueda llegar con total tranquilidad hasta arriba. Ahí está saltando, moviendo el paraguas. Buah, supongo que será su momentazo del año como blusa, como persona. En fin, es precioso, la gente ondeando los pañuelos a su paso, cantando Celedón se ha hecho una casa nueva. Y aquí la banda municipal, los 41 integrantes de la banda municipal, bueno, Luis Orduña está mirándose a la plaza, vamos, dirigir lo que
1: se eso ya nos lo ha dicho Luis Orduña al comienzo. Luis Orduña es el director de esta banda municipal de Vitoria-Gasteiz. Con él hablábamos a eso de las 5:15 de la tarde y nos decía que esta es una pieza, este pasacalles que está sonando de fondo y que suena cada día 4 de agosto a las 6 de la tarde, es una pieza...

0: todos los 4 de agosto a las 6 de la tarde. Es una pieza que la banda municipal interpreta varias veces al cabo del año, que la tienen muy, muy ensayada y, como dice él, ya no tengo que guiar a mis maestros en esa dirección. Puedo permitirme el lujo de mirar hacia la plaza, nos decía Luis Orduña, de disfrutar de este momentazo que es ver toda esa explosión de gente, ver subir a Celedón acompañado de toda su escolta. Desde hace ya unos cuantos años es la propia Comisión de Blusas la que, a través de una asociación como es Celedón, el Cartea, le acompañan en ese paseillo y hacen que no ocurra lo que ocurrió precisamente con Borja Urbina en esas últimas subidas por la Plaza de la Virgen Blanca, en la que hubo momentos en la que peligró precisamente, yo diría que incluso la integridad física de Celedón y de Artieta Urbina cuando subía hacia la balconada de San Miguel.
1: Ya se le ve, le faltan nada, 15, 20 metros para llegar a la escalinata. Estaba perfectamente, le llevan perfectamente en volandas esa escolta. Evidentemente sí que está recibiendo algún otro mereo, pero claro, es que hay miles y miles de personas aquí y bueno, él está contento, feliz, con ese color calimocho que decíamos, perfectamente rociado, supongo que también lo pone por dentro y ya nada, llega a la escalinata. ¡Wow! La escolta, los ejecutivos, bueno, que le han acompañado, o sea, sus blusas, y ya están felices.
0: Aquí hay muchos nervios en la balconada, porque también desde la balconada también es la policía municipal la que escolta a Celedón hasta subir hasta la balconada por toda la escalinata de San Miguel. Va subiendo poco a poco, le van recibiendo en esa subida, pasa por al lado de la banda municipal de Vitoria-Gasteiz. Aquí todos preparados, todos expectantes ante la llegada de Celedón Iñaki Querejazu, que en esta tercera ocasión será quien salude a todos los vitorianos desde aquí, quien reciba precisamente ese pañuelo rojo tan identificativo de las fiestas de Vitoria-Gasteiz. Lo recibirá de manos de la alcaldesa Maider Etxebarria, que lo tiene ya preparado. Será ese saludo, primero también ese ponernos a punto, porque evidentemente el paso de la plaza deja sus secuelas dentro del cuerpo y también dentro del propio
1: paraguas.
0: Llega aquí Iñaki Querejazu, es saludado también por quien es el diputado general. Le recibe también, se seca el sudor, dice que viene íntegro, bastante íntegro. Fotografías, saludo por parte de quien es responsable de protocolo del Ayuntamiento de Vitoria-Gasteiz. Se seca el sudor, viene absolutamente empapado, atillo en mano, pañuelo rojo al cuello, blusa de cuadros blancos y azules, pantalón también de rayas, camisa blanca, chapela y abarcas, y su atillo ahí en la mano. Nos ponemos y nos recolocamos el pantalón, nos recolocamos también la faja roja, recogemos también un paraguas que está entero, que le entrega la responsable de protocolo del Ayuntamiento de Vitoria-Gasteiz. Dice que sí, que está bien, que está dispuesto, que está preparado. Abre el paraguas, da un trago de agua, se acerca ya a esa balconada, recibe el saludo de quienes han lanzado el chupinazo, de todos los representantes del Grupo Baskonia, y ahí está, en mitad de la balconada de San Miguel, recibiendo el saludo de todos aquellos, de las más de 40.000 personas que ahora mismo están en esta plaza de la Virgen Blanca, recibiendo a Celedón.
2: ¡Hola, Celedón! ¡Hola!

una casa nueva. Tele 2, momento en el balcón. Bueno, ¿estáis? ¡Dale! ¡Saindus, saindeste, jaietan! ¡Cuidaros en fiestas! Porque cuidándonos es la única forma de pasarlo bien. Y cuidarse también es decir no a ciertas cosas. 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

0: Bueno, este año un balcón de esta plaza está bastante vacío y lo notamos por todos los que no están aquí y por todas las que no están aquí hoy. 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años nos dieron una lección de dignidad. 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Gora Araba! 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Zeledon! Atxo una casa nueva! Zeledon! Komentan ahi balkon! Zeledon! 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
1: Bueno, ahí está.
2: Aquí las palabras
3: ahí está ese mensaje que ha dejado,
2: que se ha acordado Estíbaliz. Sí, se ha acordado absolutamente de todo. Sí. Se ha acordado de los
3: cierra ahora mismo el paraguas, de las amonas, recibe también
2: de las personas que no están.
3: Exactamente. Cuidaros y cuidarse, ese ha sido el primer mensaje que nos ha dejado. Ha recordado un balcón vacío, es el de Asun Gorospe, que este año no está en ese balcón donde durante muchos años, durante todos los años de Zeledon, ha recibido a este anunciador de nuestras fiestas. Este año Asun Gorospe no está, y ha recordado también lo ocurrido en esta ciudad en ese 4 de agosto de hace 50 años, recordamos que era el año 76, año de los sucesos, de la masacre del 3 de marzo. Aquel año las cuadrillas decidieron no salir a la calle. Aquel año quien en ese momento encarnaba a Zeledon, Isasi, decidió que no se bajaba. Se puso ahí, hubo sí que hubo bajada de Zeledon, gustó a algunos más que a otros, pero ha recordado precisamente lo que aquí se recordó el pasado 3 de marzo a todos aquellos que estuvieron en las calles luchando por los derechos laborales, luchando por los derechos humanos.
2: Saluda este año, además, Estíbaliz, sí. Este año decir que marchó a Kiru, ha repartido pañuelos, sí. En esta ocasión pañuelos negros para recordar la matanza, la masacre del 3 de marzo, 50 años después de aquellas fiestas que no lo fueron, y efectivamente Zeledon.

0: Pasó una vez, cruzó una vez esta plaza, que fue Enrique Oribe. Continuéis en la balconada, toda la fiesta la tenéis ahí, aquí sí, en la plaza.
1: A ver, ahora mismo es un momento más tranquilo, vamos a decir. Es un momento que antes hacía este previamente al saludo, ahora se ha pospuesto. Es el momento en el que Celedón pone el pañuelo rojo de Fiestas de Vitoria a la alcaldesa Maider Echevarría, también a la portavoz portavoz y miembro también del gobierno del Partido Nacionalista Vasco, Beatriz Artolazábal, a quien es responsable del Departamento de Cultura de este ayuntamiento, Sonia Díaz de Corcuera, y a todos aquellos que hoy ya les han encargado de lanzar el chupinazo. Félix Fernández, director deportivo del Baskonia, a Teda Sedekerski, quien ahora mismo está, es Naki Kerejazu, quien le está poniendo y hablando con él y poniéndole ese pañuelo rojo al cuello. Luego será el turno de Miriam Pereda, la representante de la afición y también encargada de la cantera. Abrazo ahora mismo de Kerejazu para Miriam Pereda. Le pone el pañuelo rojo al cuello con el escudo de Vitoria-Gasteiz. Y por último será Paolo Galbiati, entrenador del Baskonia, quien reciba ese pañuelo de Celedón de Iñaki Kerejazu.
0: Iñaki Kerejazu, que en unos instantes intentaremos hablar con él, Estiva, dice, intentaremos acercar el micrófono, pero entendemos que en estos momentos hay muchas personas que quieren hablar con él, que se acercan, que intentan charlar. En unos instantes, como decimos, hablaremos.
1: Aquí, se acercan también aquí un grupo de personas a recibir el saludo de Iñaki Kerejazu. Entiendo que es algún grupo, perdona. Hola, buenas tardes.
2: Hola.
1: ¿Os acercáis a recibir el saludo de Iñaki Kerejazu? ¿Quién sois exactamente?
2: ¿Perdón?
1: ¿Quiénes sois exactamente? ¿Quiénes sois ahora?
2: Somos el primer equipo de debate de Euskadi, de personas con discapacidad.
1: Hoy vais a recibir el saludo, un grupo de personas representativas de este grupo va a recibir primer saludo de Iñaki Kerejazu.
2: Sí. Fuimos al pleno y Maider nos prometió que si llegamos a la final nos invitaba al balcón y vamos a ello, claro que sí.
1: Perdona, no te he entendido exactamente a qué jugamos.
2: Equipo de debate de personas con discapacidad intelectual.
1: Perfecto, muchas gracias. Disfrutad del día. Hasta luego. Bueno, ahí están haciéndose esa foto también, ese primer grupo. El grupo de debate con personas con discapacidad intelectual. Las que se unen a este grupo en esa zona más restringida de la balconada, junto a Iñaki Kerejazu, Celedón, y también junto a quienes hoy han lanzado ese chupinazo, representantes del grupo Baskonia.
0: Que han comenzado desde luego las fiestas con la música, con esa banda municipal siempre preparada en la escalinata, decíamos, de San Miguel, dispuesta a interpretar la canción que más se va a cantar a lo largo de los próximos días. Ya hemos dejado a Celedón durmiendo en la calle Postas, a Iñaki Kerejazu disfrutando de lo lindo, al igual que las personas, que el personal, que poco a poco ya se están empezando a hacer huecos en la Plaza de la Virgen Blanca. También en unos instantes iremos con nuestro compañero, con Unai Ugarte, vamos a ver si recuperamos la conexión con él, con nuestra compañera Susana Armente, y ha sido tremendamente emotivo ver bajar a Celedón, ver también ese paseo que le han hecho alrededor de 120 personas de Celedón, el Cartea, esas personas que año tras año le acompañan y que le hacen ese pasillo para que pueda pasar. Aún así no lo tiene fácil, y recibe empujones. Muy entrañable hacia la mitad de la plaza, bueno, pues es que estaba el Aita de Iñaki Kerejazu, que le acompaña siempre, y es que está desde el principio, forma parte de Celedón, el Cartea, que siempre está ahí, siempre está ayudando, independientemente de quién haya sido el Celedón. Pero es muy entrañable ver padre e hijo, porque evidentemente el padre, si alguien le tiene que empujar, casi que prefiere que se lo peguen a él, a que se lo peguen evidentemente a su hijo. Ha sido muy, pero que muy entrañable. Para las 6 y 14 minutos ya había llegado a la escalinata, ha hecho, yo creo, que un pasillo muy, pero que muy rápido, y como decimos, la plaza ya se empieza a vaciar. Enseguida empezaremos a ver a las personas de la limpieza, que este año son muchas, hay un refuerzo especial para que en unos instantes, bueno, como en media hora, esta plaza, que se ha llenado prácticamente de todo, esté limpia. Estíbaliz, Susana, desde la balconada, estáis viendo la misma fotografía que tenemos aquí desde este balcón privilegiado. Hola. Desde la Plaza de la Virgen Blanca.
1: Hola, ¿sí, Susana? Yo estoy en la escalinata, perdona, soy Susana. Estoy en la escalinata y está haciendo referencia a la escolta, y es que estoy con dos personas que la han acompañado a Iñaki Kerejazu, a Arratsal León. ¿Cómo os llamáis?
3: Arratsal León, Andoni.
4: Itzi.
1: Bueno, ¿cómo ha ido este paseillo?
4: Pues muy bien, en tiempo no sé, yo creo que más despacio que otras veces, muy bien.
3: Sí, el primer cachico más suave, pero bueno, luego se ha torcido un poco ahí, había un poco núcleo duro, pero guay.

0: Ha ido muy bien.
1: ¿No habéis recibido muchos golpes?
0: Lo habitual.
1: Qué diplomático, Ichi.
2: No, ha estado más tranquilo. Yo por lo menos he recibido menos que otras veces.
1: ¿La acompañáis desde el principio o a qué altura estabais?
0: Desde abajo, sí.
2: Desde abajo.
1: Unos valientes. ¿Es la primera vez que lo hacéis, que la acompañáis?
2: No, Andoni lo lleva mamando desde que era pequeño.
0: Nada, llevamos desde siempre casi.
1: O sea, ¿cuántos años llevas Andoni acompañando a Celedón?
0: Pues desde el principio, 10 años, ¿no? O... sí, 10, desde que empezó.
1: ¿Y cómo ha ido evolucionando la marea humana que os rodea?
0: Pues mucho mejor, los primeros años era muy duro. Estos años ya es paseíto, más mejores o peores, pero bueno, muy bien, la gente suele colaborar.
1: Vale, Ichi, tú como Nesca, ¿cuánto tiempo llevas? ¿Uno, dos años? ¿Este es tu segundo año?
2: Yo creo que 5 o 6 años llevaré, sí.
1: Eres ya una veterana.
2: Me animo a Andoni. Sí, a ver aquí en la plaza desde aquí, y muy guay, desde la escalera.
1: Bueno, venís empapados, de arriba a abajo.
0: Sí, sí, sí, la gente no bebe, tira más de lo que bebe.
1: ¿Cuál es el plan para lo que resta de tarde?
0: Nada, voy a ir a echar un pote, un poquillo, una vuelta y poco más.
1: Supongo que cambiar también, ¿no?, de ropa, ¿o qué?
2: Jamás.
1: Coche no lo está final, ¿no? Hay que dejarse notar y dejar que la gente vea que vosotros habéis estado ahí.
0: Sí.
2: Ahora hacemos además Calejira todos juntos, o sea, el grupo que acompañamos ahora nos vamos todos juntos por ahí.
1: Bueno, pues que disfrutéis, supongo que mañana saldréis en alguna cuadrilla, ¿no?
2: Sí. En los Litiruelac.
1: Los dos,
0: en Litiruelac, sí.
1: Andoni, ¿cómo le veis a Iñaki de todas formas? Ya este es su tercer año, no sé si está... ya sí. Ahora está más tranquilo.
0: Bien, bien, sí, se le nota ya más
1: pozo.
0: Más solera, sí, más bagaje.
1: Bueno, pues nada, Andoni, muchísimas gracias por acompañarnos y por hacer el trabajo que habéis hecho, que dura muy poco tiempo, pero que es muy intenso.
3: Aquí tremendamente desde... intenso, Susana. Estíbaliz, continúas en la balconada.
4: Continúas desde la balconada porque Querejazo, ahora mismo es el momento que después de la bajada del Celedón, el momento foto, el momento en todo acto social, sea bodo, bautizo, comunión, bajada del Celedón, hay un momento en que los distintos grupos municipales o los distintos partidos políticos o representantes de nuestros partidos políticos en las instituciones se hacen esa foto con Celedón. Han pasado primero el Partido Socialista, ha pasado después el Partido Nacionalista Vasco. Amaya Barredo, consejera del Gobierno Vasco, ¿cómo están?
5: Muy bien, pues celebrando como todos los vitorianos hoy un día espectacular.
4: He de decirle que le esperábamos también en esta balconada como vitoriana, que es como representante de nuestras instituciones, entendíamos que no puede faltar.
5: No puedo faltar, la agricultura aquí en este balcón y siendo el Celedón de Zaldundo, ¿no?, y patatero de toda la vida, pues aquí tenemos que estar con la agricultura y la ganadería.
4: He de decirle que el abrigo de Zaldundo este año lo tiene un poquito crudo porque dice que hace mucho calor en esta balconada de San Miguel y hace también demasiado calor en nuestro agro.
5: Hoy hay otra ola de calor, ¿verdad? Parece que iba a estar el día más fresco, pero está siendo un día muy caluroso y desde luego que necesitamos agua. A ver si nos traen las fiestas un poquito de lluvia también.
4: Consejera Barredo, estamos en directo para Radio Euskadi y también para Radio Vitoria, evidentemente, pero ¿cómo explicar lo que se vive en esta plaza en este 4 de agosto?

0: mañana, bueno, en casa, en todas las casas nuestras, son nuestros hijos preparando toda la ropa. La verdad es que es un día espectacular, con mucha ilusión, muchas ganas y ganas de vivir, de disfrutar, ¿no? Y de olvidarnos de los problemas que hoy es para celebrarlo juntos todos.
1: Vamos a celebrarlo juntos. Muchísimas gracias por acompañarnos en esta transmisión. Hasta luego.
2: Qué bueno. Qué bueno, Estíbaliz, nos olvidaremos efectivamente de nuestros problemas, aunque sea por unos minutos o sí, por unas horas en esta jornada, en una jornada como la de hoy.
1: Representante también, acaban de salir ahora mismo de la foto, quienes son representantes de EH Bildu, Eva López de Arroyave, ¿cómo está? Portavoz en juntas de EH Bildu.
3: Así
1: esto
3: es.
1: Decía yo que es como en las bodas, como en los grandes acontecimientos, la foto de familia.
3: Hombre, hoy es un día grande para Gasteiz, pero también es un día grande para Araba. 50 aniversario del 3 de marzo y aquí estamos celebrando y a celebrar a tope.
1: Decíamos y nos decían nuestros invitados también que son unos días por delante. Evidentemente, los problemas no podemos dejarlos de lado. Hay muchas familias que están pasando momentos muy malos, pero que sí que es un momento en el que vamos a buscar por lo menos eso que nos une a todos.
3: Sí, los problemas no los podemos dejar de lado, ni ahora que es en agosto, ni en que estamos de fiestas, pero yo creo que es el momento de disfrutar, de no dejar nada de lado, ni a nadie, y desde luego, de la manera que podamos, volver de las vacaciones con toda la fuerza que podamos para seguir trabajando.
1: Eva López de Arroyave, una voz ya conocida aquí en Radio Vitoria, porque está muchos martes precisamente en esa tertulia. Muchísimas gracias por acompañarnos.
3: Es que recaso soy, Beneta.
1: ¿No? Hasta luego. Berri.
4: Hola, pues yo estoy aquí con Javier Querejazu. Arratsaldeón. Bueno, ¿qué ha sentido? Nada más llegar, es que estoy pendiente también de Nerea Melgosa, pero se le escapa porque también, por lo que se ve, es amar a alguna de las personas que ha acompañado o que ha hecho escolta de celebrar.
5: Escolta no, somos acompañantes.
4: Bueno, acompañantes,
5: perdón. Pero es un diferente el matiz. Sí, nada, pues...
4: Javier, más tranquilo ya, ¿no? Es la tercera vez.
5: Ahora ya perfecto. Ya han pasado las emociones, bueno, todavía saltará alguna lagrimilla, pero bueno, ya está todo hecho.
4: La primera vez que le entrevisté, que ya hace unos cuantos años, bueno, hace tres, para Radio Euskadi, precisamente se me puso a llorar en la Plaza Nueva por la emoción que sentía que su hijo fuera año primer celedón. Y yo, claro, veía un hombretón como tú, llorando, y es que por poco me pongo a llorar yo también.
5: Es verdad, no me acordaba, sí señor, era el último día, el último año de Gorka.
4: Efectivamente.
5: Y se me emocioné todo como un tontorrón, es verdad. Bueno, tontorrón no. Que llorar es lo mejor del mundo, o sea que no hay problema.
4: Efectivamente. Javier, no sé cuál es el plan para el resto del día, ¿cómo le ves también a Iñaki?
5: Perdona, es que
4: no. ¿El plan para el resto del día?
5: Nada, pues ahora iremos con los acompañantes a tomar unos potes y bueno, ya luego que siga la fiesta, bueno, hasta el día 9.
4: Lo primero que ha hecho Iñaki ha sido, cuando ha llegado a las escalinatas, darle un beso.
5: Hombre, es que no me dejaban, los principales no me dejaban, yo, ¿eh? Es mi hijo.
2: Es mi hijo, claro.
5: Que le pagué la encastola y entre mi mujer y yo le pagamos la encastola. No hay problema, es una emoción muy, muy, muy, muy, muy grande.
4: Lo lleva ya mejor, ¿no? Que ya lo lleva mejor Iñaki, ¿no?
5: Sí, sí. Pero estaba nerviosillo. Hoy decía que no, pero estaba nervioso.
4: Tú que le conoces bien, ¿eh? A ti no te puede engañar.
5: No. Lo conozco de 31 años, o sea que...
4: Gracias.
5: Vale, a vosotros. Venga,
2: Susana.
5: Felices a todos. Venga.
2: Susana.
1: Aquí en la balconada. Aquí en la balconada.
2: Vamos a volver a la balconada, sí.
1: Estamos, como digo, con esas fotos poco a poco. Está con nosotros también un hombre muy a la vez, muy vitoriano, Iñaki García Calvo, portavoz del Partido Popular en el Ayuntamiento de Vitoria. ¿Cómo estamos?
6: Arratsaldeón, felices fiestas a todos.
1: Felices fiestas. Siempre lo digo decir, y doy fe que es así, que usted es muy vitoriano, muy de tradiciones, muy de mantenerlos, muy de que hay que bailar a sus chicos, hay que bailar a sus chicos, hay que venir aquí a la balconada, hay que venir a la balconada. Vivirlo abajo, se ha vivido muchos años, ahora se vive ya como representante. ¿Cómo explicar lo que pasa cada 4 de agosto en esta plaza?
6: Bueno, durante estos días, y sobre todo el 4 de agosto en esta hora del chupinazo, es un sentimiento que solo sentimos los que, bueno, llevamos a Vitoria en el corazón, ¿no? Y estos días, para mí, pues representan los días más importantes del año y que espero que todos los disfrutemos y que disfrutemos de estas fiestas en honor a la Virgen Blanca.
1: Pero digo, ¿cómo explicar lo que se vive aquí? Pues, ese día?
6: Es que eso es inexplicable, hay que vivirlo, porque se te ponen los pelos como escarpias en un momento en el que suena el cohete, enciendes el puro, te pones el pañuelo al cuello, es que eso es un sentimiento indescriptible.
1: A ver, por hacer un poquito de crónica social, he visto que invitados por el Partido Popular han venido, invitados también del Partido Popular, evidentemente, ha venido el portavoz en el Congreso.
6: Sí, ha venido Miguel Tellado, nos ha acompañado hoy, quería conocer las fiestas de la Virgen Blanca y esta bajada espectacular a Celedón. Ya le hemos dicho que no hay inicio de fiestas en ninguna otra

0: parte como el inicio de fiestas de la Virgen Blanca.
1: Voy a ser muy malo, Iñaki Calvo, le han dicho que aquí solo se habla de fiesta, aquí no se habla de otra cosa.
0: Ah, bueno, yo tengo muy claro que del 4 al 9 de agosto yo no hablo de política. Afortunadamente las fiestas nos unen a todos por encima de cualquier cosa.
1: ¿Quién les ha dicho de estas fiestas? ¿Qué le ha parecido?
0: Pues bueno, es la primera vez, hoy tendrá la ocasión ahora de darse una vuelta por el centro, por el casco y luego ver la procesión de los faroles. Y que bueno, que el año que viene ya le he dicho que tiene que volver, en este caso conmigo como alcalde, por supuesto.
1: Bueno,
0: bueno, claro, ya puestos a pedir.
1: Me está diciendo que no vamos a hacer política, ya estamos en ello.
0: Ah, bueno,
1: y aquí
0: bueno,
1: García
0: bueno.
1: Calvo, que muchas gracias.
0: Es que ricasco, Felipe.
2: Estíbaliz, te dejamos de momento en la balconada porque tenemos que poner un poquito de música y despedimos a los oyentes de Radio Euskadi en estos mismos momentos cuando pasan 30 minutos de las 6 de la tarde.

0: Continúan la sintonía de Radio Vitoria. Continuamos este 4 de agosto en la fiesta. Volvemos a la balconada de la Virgen Blanca. Continuamos con todos los festejos y con más invitados. Estíbaliz.
1: Te decía que es que estamos ahora mismo con Iñaki Terejasu, que está aquí hablando. Vamos a ver si podemos hablar con él en directo. Acaba de sacarse fotos con todos los invitados precisamente en esta balconada. Está con otros compañeros también hablando. Dame un minuto, vamos a ver si podemos charlar con él. No me quites la conexión, Tili. Vamos a ver si podemos mantener esa conexión para hablar con Iñaki Terejasu.
2: Igual aprovecho yo ese minuto para hablar con la madre de UNAX, que no es nada menos que la consejera de Bienestar Social, Nerea Negoza. Arratsalde on,
3: bai.
2: UNAX, que ha estado acompañando a Celedón.
3: Bueno, sí, UNAX es muy amigo de Kere, del Celedón, y la verdad que para él es un orgullo, para la familia también. La verdad que toda la familia siempre hemos sido, bueno, blusas, inescas, y para él es un orgullo, porque la Aitona, y está, también sale blusas veteranos, por lo cual es una gran tradición. Somos vitorianos todas las cachas, hasta las cachas.
2: Bueno, ya he visto que está mi amiga de Kere, ¿tú no de Kere?
3: Bueno, yo por edad no puedo ser su amiga, pero bueno, ya está. Es parte de la familia y bueno, yo creo que es importante animar a toda la gente joven que lo disfrute siempre con respeto, y yo creo que lo importante es pasarlo bien, eso, pero con respeto y con libertad.
2: Bueno, este mensaje nos queda, Monería Mocosa. Muchísimas gracias, Agur.
0: Estíbaliz, volvemos a la balconada contigo.
1: Volvemos a la balconada, vamos a ver si podemos hablar con Galviati, uno de los que han lanzado precisamente este chupinazo. ¿Cómo estamos? Buenas tardes.
4: Buenas tardes.
1: Segunda vez que se acerca a esta balconada para lanzar el chupinazo. O segunda vez que se acerca a esta balconada ahora para lanzar el chupinazo.
4: Tú hablas demasiado rápido.

0: Mirar esta plaza llena así es increíble. Y cómo la gente disfruta, es increíble.
1: Muchas gracias por acompañarnos. Hasta luego. Hablamos demasiado rápido.
2: ¿Qué hablas muy rápido, tío?
1: Eso vale la razón. Iñaki Kerejazu, buenas tardes. Estamos en directo para Radio Vitoria y Radio Euskadi. Un minuto solamente. Buenas tardes.
3: Arratsaldeon.
1: ¿Cómo ha ido esa subida?
3: Sorarri, muy bien. Estoy feliz, estoy contento. Ha sido muy chulo, ha sido una maravilla.
1: Nos has dicho cuidarnos, has recordado a nuestros abuelos y nos has dicho también que recordemos lo que aquí pasó hace 50 años.
3: Sí, también poner en valor, no da tiempo para tanto, pero poner en valor a José Luis Isasi, que fue el que se plantó en ese año y fue el que de alguna manera fue el que dijo que no, que este año no había fiestas, entonces pues había que recordarlo de alguna manera.
1: Gracias, Iñaki. Me está diciendo Protocolo que me va a colgar de algún sitio. Muchas gracias, Martes de Protocolo.
2: A ver, Estíbaliz, que hablas muy rápido.
1: Es que hablo muy rápido. Ay, Pilis, reconozco que hablo muy rápido, pero es que en esta balconada, ¿sabes cómo es? Hay que ir a cazar al invitado.
2: Días. Ay, es que, sí, es que no hay otra, pero es una jornada de muchísima, desde luego, muchísima tensión. Habéis hecho un trabajo estupendo, compañeras, y nos vamos con el otro compañero, con Unai Ugarte, porque lo ha visto todo como desde los alrededores de la plaza. Unai Ugarte, ¿dónde estás ahora? ¿Cómo estás?
4: Arracha el león, he visto salir los gigantes cabezudos y ahora estoy en la parte trasera de la Catedral Nueva, que está toda la juventud de Vitoria-Gasteiz y los que han venido invitados. Media edad, 15, 16, 17, 14, hay un poco de todo. 17, ¿sois vosotros?
5: Sí, 17 la mayoría.
4: Bueno, después de la bajada.
5: Muy bien, aquí hemos venido a disfrutar.
4: A disfrutar, pero después de la bajada, ducha.
5: Hombre.
4: ¿Cuántos os habéis juntado ahora más o menos aquí?
6: Unos 15, así, más o menos.
4: 15 de la cuadrillica, ¿no?
6: Sí.
4: ¿Pero alrededor cuántos estamos ahora?
6: Ahora mismo, a ver, contamos aquí 3, unos 8.
4: 8 habéis quedado. Bueno, después de la bajada, siempre tenéis claro. ¿Qué tal ha sido la bajada? A ver, ¿qué tal ha sido la bajada?
5: Bueno, ha sido dura, muchas
4: botellas. En el centro, ¿no?
5: Sí, en el centro. Muchas botellas, muchas cosas, ha sido como una batalla eso, vamos. Pero ha estado bien.
4: Ahora quitaros un poco la sensación de pegote, ¿no? El vino, sí. Era vino. Porque está la plaza, esperar. Gracias, porque lo estáis pasando, os lo está pasando en grande. Está toda, no se ve ni el cocodrilo, ni el hipopótamo, mira. Bueno, me alejo porque huele agua.
2: Bueno,
4: está todo lleno de chavales. Sí. Este es el futuro de Vitoria.
2: Aléjate sí, un poquito porque volvemos con Susana Armentia, que tiene invitado especial, uno de los invitados protagonistas de las fiestas de este 2026. Hombre, Susana Armentia.
7: Hola, pues nada menos con el pregonero de estas fiestas, con Íñigo Etxezarreta. Hola, ¿qué tal? Arratsaldeon.
8: Bien.
7: Es que le he secuestrado porque realmente, bueno, no tengo cobertura si me voy más allá de cierto espacio de la balconada y le he traído hacia aquí. Bueno, ¿qué tal? Es la primera vez que viví las fiestas desde la balconada,
8: sí. Y mira que había muchos años que decía, ¿qué habrá que hacer para...? Bueno, pues este año ya me han invitado, he venido. Es verdad que no se ve mucho, o sea, que no se ve mucho. Tampoco se piense la gente que es para tanto. Pero bueno, es una manera diferente de vivir este año. Está claro que es especial para nosotros y bueno, pues lo estoy disfrutando todo lo que puedo.
7: ¿Tienes previsto quedarte estos días o tienes compromisos profesionales?
8: Nada. Este año además, justo en fiestas de Gasteiz, no tenemos conciertos en ETS.
7: O sea, que a tope.
8: Y yo creo que echaremos un par de juergas este año, echaremos.
7: Te van a dejar, porque la gente tiene que reconocer en la calle. ¿Te dejan o qué?
8: Ya, pero bueno, tampoco yo. Intento pasar un poco por detrás, desapercibido. Y no, al final Gasteiz es una ciudad para mí clave en mi vida. Y las fiestas de Gasteiz siempre han sido súper importantes. Y eso, y este año, muchos años, no he podido ni salir porque teníamos, pues yo, compromisos profesionales. Y este año yo tengo claro que las voy a vivir de día y de noche.
7: Bueno, ¿cuál es tu rincón preferido de estas fiestas de La Blanca? No sé si tienes
8: preferido. Pues empieza ahora mismo, después de Celedón, el día 4 para mí. De aquí en adelante, o sea, con toda la gente, mucha gente ni pasa por casa. O sea, el ambiente que se crea el día 4 en el centro, para mí es igual el día que más me gusta. Y eso que mañana igual me madrugaré, o no, ya se verá, pero hoy lo voy a dar todo.
7: Te comento una anécdota. Me he encontrado, hay dos personas relacionadas con mi adolescencia, bueno, de jugar baloncesto y tal, que solamente me las encuentro el día 4 todos los años. El resto del año no coincido nunca, claro, y el día, ya me las he encontrado.
8: Nosotros, por ejemplo, con la cuadrilla nos juntamos así comidas grandes, no muchas al año. Y hoy acabamos de tener una. Me he tenido que marchar la comida, pero volveré ahora con ellos. O sea que hoy nos liaremos seguro.
7: Bueno, pues nada, que disfrutes muchísimo. Nada, porque que... ¿sales de blusa o no?
8: No, este año ya no. Estuve unos años, pero...

0: ya, ya yo creo que está mejor así, más tranquilo, más o menos desapercibido y está así bien, está así bien.
1: Bueno, pues nada,
0: que disfrute la gente las fiestas y que nos vemos por ahí. Un abrazo.
1: Igualmente, sí. Un beso fuerte. Ale, agur, agur. Pues nada, bueno, que Echezarreta, cantante de ETS, que estaba emocionado por vivir las fiestas desde la balconada. Bueno, no tanto, que ha dicho que no se cree la gente, efectivamente, que no se cree la gente que se ve tanto desde aquí, pero sí, sí, se ve muy bien, hay mucho ambiente. Y bueno, es todo más protocolario, ¿no? Pero una vez en la vida está bien vivirlo.
2: Bueno, una vez por lo menos en la vida de Íñigo Echezarreta, y estos días le hemos escuchado cómo hablaba de ese sentimiento de pertenencia, de ese sentimiento de pueblo. Pero yo aquí en la mesa central, desde las 5 de la tarde, cuento con dos invitadas que han estado formales, como han sido Dorleta Ortiz del Guea y Elena Martínez Mariña. Bueno, ¿qué os ha parecido este año la bajada de Celedón? Dorleta, decías, yo no la he visto nunca así tan cerca. Bueno, sí, cuando eras más joven y te ponías en mitad de la plaza, pero así... Elena, ¿y tú? No se oye, le pregunto a nuestro compañero Norberto. Vamos a ponerles el micrófono tanto a Elena como a Dorleta, pues porque efectivamente, como habéis estado tan calladitas, Norberto se ha pensado que estabais como mudas, que ya no ibais a hablar, pero estáis aquí. ¿Qué te ha parecido, Elena?
3: Ah, pues fantástico. Además, hoy ha sido... Bueno, yo estoy mosca en cuanto le ha costado a Celedón bajar.
2: Que tenemos un
3: pero lo que me ha parecido sorprendente es lo que le ha costado a Celedón subir. O sea, me ha parecido que ha sido una subida a la balconada, además de aquí que lo hemos visto privilegiadamente, pues muy ordenada, muy muy rápida, no sé, la verdad que
2: ha sido
3: me ha encantado.
2: Una maravilla ver ese pasillo, ¿verdad?
3: Sí, y además todo como muy ordenado, porque los que ya tenemos unos años, pues hemos visto un poco de todo a lo largo de los años, ¿no? Unos años más ordenados y otros años más desordenados. Pero este año ha sido realmente fantástico.
2: Por cierto, Dorleta, tú que eres artista plástica, que eres pintora, el color de las fiestas. ¿Cuál sería el color de estas fiestas? No sé si concretamente las de este año.
4: Estás, desde luego, en este... en este momento el color predominaba el blanco, pero poco a poco se ha ido tornasolando hacia color vino, que ha sido un poco lo que ha predominado, pero sobre todo en un sentido más figurado sí que las fiestas tienen un color, digamos, en espíritu muy fobista, vibrante, colorista y una energía impresionante.
2: Oye, hablamos de esos colores, tú sí tuvieras que... Imagínate que llegas a estar en el balcón, en el mirador, que estás tú sola.
4: Sí.
2: Tienes un gran lienzo, como los que tú sueles pintar. ¿Qué hubieras pintado ahí?
4: Hombre, pues es que yo creo que se presta a hacer algo muy expresionista e impresionista a la vez. O sea, captar la luz, el momento, los colores, esas cabezas de la gente, esos cuerpos que están ahí esperando... algo pues muy luminoso, pero a la vez con muchísima fuerza de color también.
2: Bueno, pues seguimos pensando en el color de las fiestas, porque probablemente el color de las fiestas va cambiando. Ahora mismo nos encontramos con ese color blanco que se ha ido, como decías, cambiando,
4: sí,
2: un poco más a rosado,
4: eso
2: a rojizo. Pero probablemente en la noche nos vamos a encontrar con otros colores.
4: Sí.
2: Así que como nos vas a acompañar durante un ratito, vamos hablando de esos colores. Y ahora nos vamos con unos consejitos publicitarios. Pero volvemos nada, en unos instantes.
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0: Y si algo caracteriza a las fiestas de Gasteiz son que son populares, son fiestas que abren las puertas a todo el personal de Unai Ugarte, tú, que estás dando vueltas por Vitoria. Hoy estás como el reportero andarín, por decirlo de alguna manera, ¿no? Te vas encontrando con personal que está trabajando, unos están disfrutando, pero también hay a quien le toca currar.
1: Bueno, Arratsalde, de nuevo, ¿sí? Os cuento un poco... ¿Sí? ¿Nos oyes? Sí, sí.
0: Sí, perfectamente.
1: ¿Me oís,
0: sí,
1: compañeros?
0: Ah, sí, vale. Sí, perfectamente.
1: Pues os cuento un poco la aventura desde la Catedral Nueva hasta aquí. Es baldadas por todos los balcones y ya la Plaza de la Virgen Blanca está cogiendo su color. La Plaza Nueva ahora está un poquito más tranquila, pero claro, el hospital de campaña que tenemos aquí instalado, en el que también están los bomberos y también responsables de este hospital de campaña, y está con nosotros Javier García Reina, jefe de bomberos del Ayuntamiento de Vitoria-Gasteiz. Arratsaldeon.
2: Buenas tardes y felices fiestas.
1: Hay que, por lo menos eso, primero, felices fiestas, ¿no?
2: Así es, que a lo que hemos venido, a disfrutar de las fiestas.
1: ¿Cómo ha cambiado aquellos tiempos en los que se...
0: Pasa, dije, pues vamos perdiendo,
1: a,
0: sí.
1: Atendéis.
2: Pues no hacemos más que hablar de ello toda la tarde, de aquellos momentos que teníamos, atendíamos a más de 100 personas con cortes importantes y serios, a que hoy día, pues bueno, hoy concretamente, que la temperatura nos ha acompañado bastante bien, ha habido pues unas 20 personas atendidas en total, en de los tres puestos sanitarios.
1: Pero más cosas de lipotimias, mareos...
2: Mareos, golpes de calor, pero bueno, pues eso, aunque haga menos temperatura, pues hay que estar ahí de pie, saltando, y ese calor... Y la gente venía bien, pero mareada, pues eso, esos golpes de calor.
1: Y un poco de exceso también de...
2: Alguno hay.
1: Agua con misterio.
2: Eso es, que no todo puede ser agua. Vale.
1: Pero bueno, comparado con otros años, la situación mucho más...
2: Mucho más. El año pasado...
1: Las suturas no...
2: Nada. Ha habido dos personas que se han dado un golpe, una en la rodilla y la otra todavía estamos pendientes del parte. Uh-huh. Y lo que decíamos, los golpes de calor, síncopes. Pero el año pasado anduvimos cerca de 60 personas atendidas, de las que el 90% fue por golpes de calor. Y hoy estamos viendo casi 12 en total.
1: 12, y eso que este año estamos ya que arrastramos mucho calor y hoy, bueno, ha hecho una jornada leve.
2: Agradable.
1: Bueno, la verdad es que sin vuestra labor es fundamental aquí estar en el centro de la fiesta.
2: Bueno, aquí la labor es de los sanitarios, es nuestra y es de toda la organización. Aquí hay mucha gente que cuida de que las fiestas salgan como tienen que salir.
1: Los bomberos más venidos que nunca también, porque los fuegos artificiales, luego está el toro de fuego, ahí estáis también vosotros y más en estas fechas y tal y como tenemos este verano, ¿no?
2: Correcto. Bueno, fuegos artificiales tendremos a partir de mañana en Mendizábala, pero hoy noche hay que recordar, al igual que la última noche que tenemos aquí en el casco viejo, por la procesión de los faroles, hay disparos de fuegos artificiales y bueno, que disfrutemos y que salga todo bien.
1: Y luego, que los vecinos y las vecinas y los invitados e invitadas que vengan a la ciudad, que no tienen ningún petardo, no suele haber costumbre en estas fiestas, pero que no abusen, ¿no? Porque estamos, aunque estamos en la ciudad, no hay que utilizar fuego.
2: Así es, el fuego, y menos en esta época en la que tenemos un tanto disponible, vegetación disponible para arder. Sí. Hay poquita humedad, hay mucha temperatura, de hecho hemos estado la semana pasada en Madrid colaborando en la extinción de incendios, sí. Y bueno, pues no queremos que eso pase aquí. Aquí queremos disfrutar de la

0: fiestas.
1: Eso es. Bueno, pues gracias por la labor que realizáis y sobre todo eso, a partir de ahora la gente que esté pendiente de vuestras indicaciones en torno al fuego, en los fuegos artificiales y allá donde estéis estos días.
0: Eso es, sí. Intentaremos ayudar, al igual que nuestros compañeros de policía, de sanitarios, pero bueno, pues por unas fiestas bonitas, divertidas y que se disfruten.
1: Pues Javier García Reina, jefe de bomberos del Ayuntamiento de Vitoria Gasteiz, Eskerrik Asko y buenas fiestas a todo el equipo.
0: Eskerrik Asko sube ahí, ¿cuándo pasa?
1: Pues ahí tienes, Pili, menos que otros años, pero al final es lo que tiene, el calor tiene sus golpes y sus malos ratos, pero bueno, aquellas suturas, aquellas manos cortadas, aquellos pies, pues eso, aquellas heridas que veíamos antes, pues todo eso ha pasado a la historia porque no hay vidrio en la plaza de la Virgen Blanca, algo que hemos ganado.
2: Bueno, algo que hemos ganado y se van incorporando, invitados aquí a la mesa central de este estudio móvil, en unos instantes lo voy a presentar. Este, brevemente, una fotografía de la balconada.
3: Fotografía de la balconada, las puertas ya se han abierto de esta balconada, puede entrar y salir gente, han salido los que estaban aquí, han entrado los que estaban abajo y entre ellos, por ejemplo, los cofrades de la cofradía de la Virgen Blanca. Con nosotros está quien es abacé mérito y quien está bien cofrade, Ricardo Sáenz de Heredia, ¿cómo estamos?
4: Muy bien, gracias a Dios, preparando ya la fiesta de la procesión, la fiesta de la aurora, y hemos comenzado ya con la bajada de nuestro celedón. Muy contentos de recibir la plaza llena de gente y entusiasmados.
3: Y nada, nos iremos también a las 10 de la noche a ese rosario de los faroles, a esa procesión de los faroles, pero ahora también hay un recogimiento aquí en San Miguel enseguida. Claro, es la llegada a vísperas.
4: Claro, ahora tenemos las vísperas con la corporación municipal, con la coral Malvidadil cantándolas, con la ofrenda a la Virgen Blanca, con nuestro fresco, a nuestra patrona, y la verdad que es una oportunidad también de iniciar las fiestas en el jolgorio, pues como todo, con la alegría de la fiesta en la calle y la alegría con la Virgen Blanca.
3: Muchas gracias.
4: Qué de casco.
3: Ya ves, es esta imagen que tenemos ahora mismo en la balconada de San Miguel, donde todo se entremezcla la fiesta allá abajo, se entremezcla aquí el pórtico de San Miguel, que poco a poco se va llenando de los cofrades de la cofradía, bueno, que van precisamente a vísperas y a esperar a la corporación.
2: Bueno, pues decir a los oyentes que nuestro siguiente invitado, en unos instantes, pero lo voy a dejar que se siente, es Gorka Ortiz de Urbina, que ha estado en la propia fiesta. Viene con el brazo en cabestrillo. Saben que más de 20 años encarnando el personaje de Celedón. Pero si les parece, voy a hablar de los hielos, porque algo que van a hacer nuestros oyentes, seguro, estas fiestas que ya estarán haciendo muchos de ellos, es quedar con la familia, amigos, amigas, compañeros de trabajo para tomar algo, charlar, sin estar pendiente del reloj, pasar tiempo en la calle. Para superar estos calores, además, que estamos viviendo, verano, qué mejor que algo bien fresquito. Así que nuestra compañera Elena Zudaire ha indagado cómo hacen los bares y los restaurantes de Gasteiz para surtirse de hielo en fiestas. Algo que estamos dando por hecho, pero que tiene su aquel, porque las máquinas no suelen dar abasto. Pero antes de darle paso a Elena Zudaire, Gorka, ¿cómo estás? Te voy a dejar descansar un segundito.
5: ¿Cómo estás? León, pues bueno, de retransmitir de EITV también.
2: Sí.
5: Y bien, muy a gusto.
2: Te hemos agarrado rápido, ¿eh?
5: Sí, no, sí. Según he salido, porque te voy a ser sincero, tengo unas ganas de irme a tomar un cacharro, pero
2: bueno. Bueno, pues entonces, espérate, tú sueña, porque Elena, nuestra compañera Zudaire, está esperando para hablarnos de los hielos. Elena Zudaire.

Es complicado, Pilar, afrontar estos días que combinan calor y fiesta porque la clientela aumenta exponencialmente y todas queremos nuestras bebidas frías. Para que los oyentes se hagan una idea, aunque existe más

0: entre 25 y 80 kilos de hielo, que nos puede parecer mucho, pero si el cálculo medio está en unos 300 gramos de hielo por cliente y por consumición, pues en fiestas la cosa se dispara. Cruzamos la Muga, nos vamos hasta Puente la Reina en Navarra y allí hemos charlado con María Suescun, que trabaja en el Departamento de Logística de Servihielo, una empresa que lleva 16 años surtiendo de hielo a más de 100 establecimientos hosteleros de Gasteiz. Esto del hielo es todo un mundo y María nos contaba que ha habido un cambio de tendencia en la hostelería.
1: Hasta hace 6, 7, 8 años, cada establecimiento tenía su propio fabricador de hielo. Pero lo que se está dando cuenta la hostelería es que, al final, cuando más necesitan el hielo, sus máquinas no les dan abasto y tienen que recurrir a comprar fuera. Y luego, cuando no necesitan tanto hielo, la máquina está, venga a fabricar, total, para que otra vez el hielo se deshaga, se vaya por el desagüe. Y luego las máquinas dan muchos problemas. O sea, todo el rato hay averías, el tema de la cal. Entonces se ha producido un cambio que la hostelería está dejando de tener máquinas de hielo y lo que optan es por comprar el hielo.
0: Y no solamente en la hostelería, sino que María revelaba cómo el hielo a veces hasta llega a modificar nuestros hábitos de consumo en cuanto a bebida se refiere.
1: Con un hielo industrial terminas el cubata y el hielo sigue intacto, sin derretirse. Y sometido a un proceso de triple congelación, aguanta muchísimo más. Sobre todo ahora con el tema de las olas de calor y las temperaturas que está haciendo este verano, hay muchísima diferencia en tomar una consumición con un hielo de máquina de bar que con nuestro hielo. Como dato curioso, en San Fermín, o sea, pues cada uno elige consumir lo que quiera, ¿no? Pero sobre todo me decían que la gente había dejado de consumir cerveza porque se calentaba muy pronto y que la gente estaba pidiendo o cubatas o tinto de verano o calimocho, pues sobre todo por eso, por el hielo.

Bueno, pues esta empresa, además de trabajar durante todo el año en Gasteiz, abastece de arcones y cabinas congeladoras a los establecimientos repletos de hielo. Las va poniendo a diario y las recoge cuando sube Celedón. Algo que también hace otra empresa, esta vez mucho más cerca, Hielos Gasteiz, pero en otro ámbito. Ellos trabajan sobre todo abasteciendo a grandes eventos y a grandes superficies, a donde, por cierto, recurren muchos establecimientos cuando se quedan sin hielo.

0: que los arcones pueden ser o de 20 sacos, que son 100 bolsas de 2 kilos, o arconi 50 sacos, que son 250 bolsas. Y dependiendo de sus necesidades, pues el repartidor va y rellena el arcón.
1: Porque los paseillos son muy largos y hay muchos días de fiesta. Le preguntábamos a Daniel por alguna anécdota curiosa cuando recogen los arcones alquilados, pero asegura que las cuadrillas son muy formales.
0: Sí, sí, recogemos el arcón y está impecable. O sea que en ese sentido no tenemos problema.
1: Bueno, pues esperamos a que no nos falte el hielo para estas fiestas. ¿Y tú, Pilar, vas a cambiar la cervecita por el refresco, el tinto de verano, el cubata?

0: Bueno, pues habrá que cambiarlo, Elena. Si me dices que cambie al refresco, me tendré que ir. Pero bueno, de momento, lo que sí vamos a hacer es irnos con unos consejitos nada publicitarios. Y yo les prometo, Gorka, no te voy a hacer esperar mucho más. He hablado con mi compañera Elena, ahora voy a meter publicidad y nada, y ya hablo enseguida contigo. Por cierto, me tienes que contar qué te ha pasado con ese brazo en cabestrillo.
1: Pues bueno, que ya uno está, empieza a estar un poco mayor y tenía que pasar por chapa y pintura, una antigua lesión. Y bueno, ya sabes cómo funciona, o sea, aquí de
0: chapa. Y te
1: muy
0: operan
1: bien
0: la víspera de Celedo, no,
1: operaron,
0: con todo lo que tienes tú que hacer.
1: Me operaron el día 15 de julio, tenía que haber sido el 4 de junio, pero me llamaron y me dijeron, bueno, cuando estaba ya allí, me dijeron que me tenía que ir, que había huelga y que no había anestesista. Entonces, bueno, pues a casa, y cuando te llaman, dice, pues ahí, y bueno, tocaba, ya tocaba también, y como este año he pensado que iba a estar más tranquilo, después de, bueno, de unas complicaciones familiares, pero bueno, ya está.
0: Te dedicas a los medios, así me gusta. Nada, nos vamos a la publi, volvemos.

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0: Y hace 3 años que cedió los bártulos a Iñaki Querejazu, después de más de 20, atravesando la Plaza de la Virgen Blanca, en lo que es un orgullo para todo vitoriano o vitoriana, de presentar al personaje más querido de la ciudad, el personaje con el que más nos identificamos todos los ciudadanos. Gorka, ¿cómo se vive esta jornada hoy, a día de hoy? Porque hasta ahora has estado muy involucrado estos 2 últimos años en ayudar a Iñaki. Pero claro, este año que no has estado en la casa de Celedón, que has estado en la calle, que has estado con la tele, con ETV, que ahora estás con nosotros, claro, no tiene nada que ver.
1: No, diferente. Bueno, este año, como creo que han podido ver en la tele, he tenido una operación el 15 de julio, pues entonces al final tienes que estar un poquito detrás, ¿no?, de lo que toca. Y estuve hablando con Iñaki Querejazu. Y le dije, este año no puedo ir a ayudarte al piso porque, joder, estoy... Queda mal que te ponga Teatro y yo las albarcas sin poder. Y entonces, bueno, llevaba también muchos años ETV, bueno, 2 años, ¿no?, ETV para retransmitir con ellos. Y bueno, pues por hacer algo diferente y, bueno, chulo, pero calor.
0: Oye, en ese momento es cuando tú recuerdas, cuando tú piensas lo que fue, lo que pudo haber sido.
1: No, pues el vivirlo viéndole a Iñaki disfrutarlo, ¿no? O sea, son cosas que te sonaban, pero que lo estás viendo desde fuera. O sea, porque me ha tocado la gran suerte de esas 21 bajadas de disfrutarlo desde dentro y pues algo diferente, muy chulo, porque claro, los 2 años que ha estado Iñaki, yo estaba en el piso, pero no veías tan bonito, o sea, tan bonito como ha bajado las escaleras, cómo ha pasado la plaza, cómo ha llegado arriba, ¿no?
0: Es que ha sido muy bonito, es cierto, el pasillo que le han hecho, Celedón el Cartea, ha sido muy bonito.
1: Muy chulo.
0: Un Celedón el Cartea que comenzó contigo, además.
1: Sí, bueno, además eso, fue en el 2007 la primera vez y son 20 años, ¿no? Este año 20 años. Que bueno, al principio empezamos con un poquito de reticencia por parte de mucha gente, pero bueno, ya se ha quedado para quedarse.
0: Es que ya hay un montón de personal y probablemente habrá incluso más personas que quieran hacerlo, que quieran salir, pero claro, es que es imposible.
1: Yo para lo que me dicen hay lista de espera, pero claro, es imposible porque bueno, también se dice que se le ve más a los acompañantes que al propio Celedón, ¿no? Pero no, yo creo que fue un acierto en su momento. Y creo que es algo muy chulo. Y bueno, sí que me ha sorprendido este año que haya cambiado el protocolo, ¿no? Que los pañuelos se hayan puesto después de que Iñaki haya estado haciendo pues, los vítores a Gasteiz, a Vitoria, o sea, a la Virgen Blanca. Y bueno, pero chulo,
0: sí, porque,
1: también muy bonito.
0: Gorka, antes llegabas, o Celedón llegaba a la balconada y era cuando ponía, antes de lanzar, antes de hablar, era cuando ponía los pañuelos.
1: Y es algo que la gente no lo entendía, ¿no? Porque no lo veía desde abajo, entonces se tardaba mucho. Yo se lo he vivido también en primera persona porque le ha tocado también estar ahí. Y claro, la gente pues a veces había esa historia, ¿no?, de algún silbido, pues porque la gente no entendía por qué se tardaba tanto en que Celedón cantaría y daría inicio a las fiestas.
0: Claro, has mencionado a Joseba Fiestras, que también nos acompaña. ¿Cómo estás, Joseba? Bueno, que tú lo viviste el año pasado de una manera muy cercana, porque tú fuiste una de las personas que lanzaste el chupinazo.
2: La postal desde ahí arriba no tiene precio. Esta guitarra, además, y va, pues, es una imagen que no se me va a olvidar nunca. Y déjame decir, además, que Gorka, que es un tío estupendo y un gran amigo, pero además excelente persona. Lo que pasa es que hoy le tengo un poco ojeriza porque... Porque encima es buen comunicador, le he estado escuchando en ETV. Este nos quita el puesto, Pilar.
0: ¿Te das cuenta?
2: Joder, ¿cómo comunica el tío?
1: No os preocupéis, que no va a ser el caso.
0: Bueno, hoy has pasado una tarde estupenda, una tarde diferente, claro. ¿Cómo va a ser el resto de tu día?
1: Pues ahora estaré por ahí, voy a ver si llego a Yoli, a mi mujer, que la he dejado abandonada desde las 4 y 20 de la tarde.
0: Pero ya tiene que estar acostumbrada, un 4 de agosto ya no sabe.
1: No, acostumbrada no, cada 3 de agosto es igual, se enfada pues porque al final no estoy en casa, se queda ahí, y eso que tengo ahora los pequeñajos, iba a decir, pero uno de 19 y otro de 17.
0: Ya tan pequeñajos no
1: sí,
0: son,
1: pero bueno, pero al final es ella la que tira de la casa, que estaba ahí está una presión terrible, tengo que preparar 3 blusas, tengo que preparar un montón de trajes, solo lo hago yo, ese tipo de cosas, ¿no? Y además que es verdad. Pues porque, bueno, siempre lo he dicho, ¿no? Que uno puede estar donde está porque tiene en casa a alguien que le cubre las espaldas. Y desde aquí, bueno, le quiero dar un beso y que a ver si ya se le pasa el enfado.
0: Bueno, Gorka, pero a ver, tú ya plancharás.
1: No.
0: Bueno, pues harás otras cosas, pasarás el aspirador,
1: hombre,
0: cocinarás,
1: el aspirador, sí, eso
0: ¿algo?
1: Sí, pasar los perros, bueno, a lo que se pueda, pero claro, es que ahora estoy lesionado, entonces al estar lesionado, pues...
0: Ahora tienes
1: que
0: bula,
1: estar,
0: ¿eh?
1: más relajado.
0: Ahora tienes bula.
1: Ahora tengo, Gorka. Bueno, no te creas, no te creas. Y dice, oye, que con eso sí que puedes hacer, que tienes la otra mano bien, o sea que...
0: ¿Vas a salir de blusa este año, incluso con el brazo en cabestrillo?
1: Sí,
0: claro, bueno, estás
1: diferente. Claro. No, intentaré no entrar el pasillo porque, bueno, ya sabes que los blusas a veces no vemos por la izquierda y un empujón y puedes terminar en... No, entonces sí, lo haré por fuera, ya el día 25 lo hice por fuera y bueno, y nos retiraremos un poquito antes, ¿no? Ya me dijeron, no hagas excesos. Y digo, hombre, no he escalado nunca a un segundo piso, no creo que empiece este año tampoco. O sea que... Pero bueno, sí, pues saldré, pues eso, mañana además día 5 es el día grande. Tengo una deuda pendiente con la Virgen Blanca, que mañana me pongo al día con ella. Entonces, sí.
0: Una conversación, ¿no?
1: Conversación y algo más, sí.
0: Bueno, Gorka, siempre me llama la atención, me encantaría estar en tu cabeza, ¿no? Y en la cabeza de las personas que habéis encarnado Celedón, para saber qué es lo que se siente, ¿no? O qué es lo que se piensa. Cuando se tiene todo Vitoria a tus pies, cuando estás en la balconada, cuando tienes que hacer, bueno, cuando sales de la casa, de la calle Postas, cuando sacas la cabeza y ves a 50.000 personas, a 50.000 tíos, tías, es que tienes que pasar por ahí, y luego lo pasas y luego lo tienes todo a tus pies. ¿Qué se le pasa a uno por la cabeza? ¿Qué piensa?
1: Pues yo creo que tiene que ser lo más parecido a ser un. No sé, yo cuando veo un concierto de estos que están ahí todos pendientes de la cantante o del cantante, pues en ese momento eres una rockstar, yo como eso lo decía también Iñaki.

0: anda, y es verdad, en ese momento están todos a lo que tú digas y te siguen además, ¿no?
1: Como cantaba Loquillo, ¿no? Voy a ser sí, una rock and roll star.
0: Es algo, pues eso. Joseba lo has vivido, tú también has estado ahí, Pili, y lo ves desde ese, pero el que mejor lo ves, evidentemente, el que hace de Celedón, porque en ese momento estás solo,

0: ¿Sueñas con Celedón?
1: Sí, pero he soñado que muchas veces, más que soñar bonito, o sea, que el sueño recurrente era, estoy en el piso del 4 de agosto y me dejo el traje, que no lo tengo. Sí. O sea, ese era un sueño que te despertabas como diciendo, ¿y ahora qué hago? ¿Sabes? O sea,
0: ¿soñabas con que tenías que salir y no tenías el traje?
1: Sí, más de una vez, más de una vez. Pues sí, estabas ahí en el piso, todavía ido perfecto, y cuando llegabas al piso dices, o sea, si no tengo el traje.
2: Es muy recurrente, ¿eh?
1: Sí, ¿eh?
0: ¿Ese sueño?
2: Es muy recurrente, cada uno en su sector. Yo he soñado, pero infinitas veces, que estaba en el festival de televisión el día de la gala y no tenía el guión de la gala. Si no lo hemos preparado, pero
0: ¿cómo
2: por qué
0: salgo, no?
2: Yo creo que es una, no sé, un escudo, una forma de superar esos momentos que tenemos.
0: Pero son los miedos, ¿eh? Son esos miedos.
1: Miedo escénico, hombre, evidentemente. Es algo que yo se va pues por profesión, yo porque he tenido la suerte. Joder, es que es algo tan importante que te llega, o sea, que dices, tengo que estar a la altura, o sea, esa presión existe, o sea, porque dices, joder, yo oí el mensaje de Kerejazu, que es espectacular, joder, lleva su tiempo el pensarlo, el hacerlo, y luego cuando llegas a la balconada, el decidir hacerlo o no hacerlo, porque depende del ambiente.
0: Y defenderlo también, defenderlo,
1: evidentemente, evidentemente, ¿no? Porque, claro, hay veces que en ese momento es sota caballo rey, pero que tampoco puedes dar unos speech para entrar en detalles. Entonces, claro, tienes que hablar por la gente que falta y todos tenemos a alguien, ¿no? Que ahora está hospitalizado, que no ha podido estar.
0: O que no está.
1: Yo qué sé, o que no está. Entonces, es acordarte de él. Y
2: es que yo creo que ahora, y Gorka en sus 20 años estuviste, ¿no?
1: 21, sí.
2: 21, protagonizan el Minuto de Oro, utilizando el argot televisivo. De hecho, a Gorka le dimos un premio en el festival por eso, porque no nos damos cuenta muchas veces los gastistarras, porque estamos en la plaza, porque lo estamos viviendo intensamente también nosotros, pero ese es el momento en el que mejor se ve Vitoria, en el que estamos en todos los lados, a nivel internacional incluso.
0: Es increíble, sí.
2: Y entonces ese Minuto de Oro, claro, lo que pasa es que cuando lo vives desde dentro, aquello de los árboles que no te dejan ver el bosque, pues cuando lo vives desde dentro no lo estás disfrutando, lo estás gozando, pero cuando lo ves con perspectiva, madre mía, la postal es increíble, ¿eh?
0: Oye, Gorka, a lo largo de todos estos años también es algo que me llamó mucho la atención. Todo el mundo tiene su Celedón, por generación. ¿Cuántas personas se te han acercado a ti y te han dicho, tú eres mi Celedón?
1: Sí, pues como el mío de Iñaki Landa. Es que es así. O sea, y luego, claro, tienes gente que con 8 o 9 años, más luego los que han nacido, te has tirado. Yo 23 años, por desgracia, con la pandemia, ¿no? Entonces, que tenían 10 años, ahora tienen 30 y tantos. Entonces, tú eres su Celedón. O sea, es algo muy chulo y muy bonito. O sea, es que es, claro, te viene y o eso o la típica que te dice, no, si mi abuela tiene una foto contigo, o sea, cuando me tenías en brazos, ahora me hace gracia en la cuadrilla de blusas, pues al chaval.

0: y oye, ¿te importa que me haga una foto? Y es, pues bueno, es algo que lo llevas, ¿no? Que es que, y
1: estás en los salones de muchas casas, sí, Gorka.
2: Sí. ¿Quieres que te cuente una anécdota con él?
1: Claro.
2: Fantástica, además de un 4 de agosto por la noche, hace tiempo. Yo soy muy amigo de Antonio Pagudo, el actor de La que se avecina, para que la gente lo ubique, el que hacía del Pelocho en La que se avecina. Uh-huh. Y tenía obra de teatro, actuaba aquí en Gasteiz. Y cuando me llamó y me dijo, cuando acabe la obra, te llamo y vamos a dar una vuelta y tal. Y le dije, vale, perfecto. Y salimos por ahí y nos encontramos con Gorka. Y entonces hubo un momento en el que yo me di cuenta de que Antonio Pagudo sabía que Gorka era Celedón y Gorka conocía a Antonio. Y de repente en un momento me vino Gorka y me dice, oye, ¿le importará si me hago una foto con él y tal? Y le digo, yo creo que él está deseando hacerse una foto contigo. Y le dije a él, Antonio, y me dice, si yo quería hacerme una foto con él. O sea, estaban los dos, que se conocían, sí, perfectamente. Y es un ejemplo de la fama de lo que es Celedón, ¿no? Con lo que decía antes, que no nos damos
0: cuenta. Y lo bien que quedé con mis dos hijos, porque claro, son los que están ahí con lo de que esa vecina, y me dicen, joder, ese es el Pelocho. Me decían ahí, o sea, fue algo muy chulo.
1: Te voy a decir una cosa, seguro que en casa del Pelocho, en el salón,
2: estará tú,
1: como
2: estás tú.
0: No, claro. Pero es algo muy bonito, o sea, es algo que, pues eso, además, lo que he dicho siempre, ¿no? Te relacionan con algo

0: que está ahí.
1: ¿Eh? Elena García Medina, que hemos comenzado con ella a las 5, que no le hemos dejado casi ni hablar. Y bueno, pero todavía continúa con nosotras ahí. Todavía seguiremos charlando con ella en algún momento de la tarde, pero es una tarde muy intensa. Gorka, un placer, que te vaya muy bien.
0: Y es que sí, bueno, ahora nos queda fiestas por delante.
1: Nos quedan todas las fiestas.
0: Todas las fiestas.
1: 6 días ya.
0: 6 días.
1: Vas a tener el traje en la percha, pero te va a tocar planchar, porque el brazo en cabestrillo tiene la izquierda.
0: Sí, pero...
1: ¿Eres diestro?
0: Sí.
1: Pues ya sabes.
0: La zurda es mi mujer, sí. Y es verdad.
1: Pues ya sabes lo que te toca, Gorka, a planchar y cuando llegues a casa para la ropa de mañana. Gorka, de verdad, un placer, como siempre. Es
0: que además, te tengo que decir que Yoli ya la dejó preparado.
1: Todo preparado.
0: Para mañana, sí.
1: Bueno, pues ya sabes, a ti te va a tocar hacer otras cosas. O cocinar, pasar el aspirador, o tú verás lo que haces.
0: Seguro, de pasar
1: lo que las cositas...
0: Hay que repartir, sí.
1: Hay que repartir al 50%.
0: Cierto.
1: Gorka, un abrazo, de verdad.
0: Un placer,
1: agur, agur. Joseba, seguimos hablando. Nos
2: instantes
1: contigo, con Arancha también, Arancha Lalinde, que está con nosotros en este programa especial. ¿Os parece que pongamos unos consejos publicitarios?
2: A mí me parece perfecto, hay que vivir, ¿no?
1: Es que tenemos que vivir, efectivamente, claro. Y es fundamental. Venga, vamos un poco con los chines y volvemos.
2: Venga.
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0: Continúan en la sintonía de Radio Vitoria con nuestros invitados, con nuestras compañeras en la calle, Susana Armentia. ¿Cómo estás? Ya ha bajado un poquito el suflé ya de la fiesta, ¿no?
1: Estoy en la gloria, porque me encuentro en el balcón de la plaza que mejor vistas tiene sin duda y donde hoy se han vivido momentos de emoción, porque este año Celedón lo recordaba Querejazú, nos ha dicho adiós a Sun Gorospe, la abuela del Deportivo Alavés, una mujer a la que le encantaban estos días y que cada 4 de agosto abría las puertas de su casa de par en par pues a familiares, amigos y especialmente a jugadores del Deportivo Alavés. Y en recuerdo, su hijo John ha vuelto a abrir las puertas de su casa, esos familiares, esos amigos y a esos jugadores de su querido

0: Alavés, Jon, arratsaldeon.
1: Arratsaldeon, buenas tardes.
0: Entre las cosas que te dijo tu mamá antes de irte, que hoy, 4 de agosto, las cosas no podían cambiar, ¿no? Tenía que vivirse la fiesta desde el balcón de su casa.
1: Sí, ella, bueno, hacía esto siempre con mucha ilusión, desde hace muchos años. Le dedicaba pues mucho tiempo, mucha energía, le daba mucha importancia y bueno, pues seguimos con esa tradición que sigue.
0: El balcón hoy a tope, me han dicho que como nunca de gente, y han estado varios jugadores del Deportivo Alavés, entre ellos dos capitanes, Guevara y Sivera.
1: Sí, han estado 5 o 6 jugadores que siempre solían venir. Mi madre tenía una gran relación con Antonio Sivera, con su familia también, porque era muy querido, es un gran portero, pero es una excelente persona. Y siempre después del partido de Mendizorroza, pues a mi madre y con
2: Susana, tenemos un pequeño problemita con el Quantum, y le escuchamos mal a Jon. Volveremos a retomar la conexión contigo y nos vamos con Estíbaliz Ruiz Azul en la balconada. Estíbaliz.
3: Sí, porque en esta víspera de la festividad de la Virgen Blanca, la tradición vuelve también a reunir aquí en esta iglesia de San Miguel a la ciudadanía, representantes de las instituciones. Es un acto también religioso, pero también muy popular y muy tradicional, como son las vísperas. Estamos aquí en la escalinata de San Miguel, esperando a la Corporación Municipal, que vendrá acompañada precisamente de la banda municipal, de la banda de Chistularis, de los Gigantes y los Cabezudos, pero está también con nosotros aquí quien es diputado general de este territorio, Ramiro González. ¿Cómo estamos?
4: Arratsaldeon, pues estamos en un momento de cambio dentro de la fiesta, ¿no? Porque hace un momentito estábamos asistiendo aquí mismo desde la balconada a la bajada de Celedón y todo era jolgorio y ahora en 20 minutos nos hemos cambiado de ropa, nos hemos puesto traje y corbata y vamos a asistir a las vísperas, que es un momento pues muy, muy, muy distinto.
3: Es un momento muy emotivo. Yo no sé si la ciudadanía de Vitoria-Gasteiz, quien está escuchando, ha acudido mucho. Hombre, es un acto muy tradicional. Este sí que es de toda la vida, es un acto religioso, evidentemente, pero que va más allá también, diría, de lo religioso, ¿no?
4: Bueno, es un acto religioso, como es la misa de mañana a la que también acudimos. Forma parte de la esencia de la fiesta. Estas son las fiestas en honor de la Virgen Blanca, ¿no? Y no habría fiesta tal y como la entendemos, tal y como la conocemos, sin los actos religiosos y sin el homenaje a nuestra patrona, ¿no? Pero es verdad que es un cambio radical y vemos también miles y miles de personas ahora mismo en la plaza, lo estamos viendo, en esta especie como de resaca, ¿no? Del momento de euforia que ha sido la bajada de Celedón, que están ajenas a este momento porque están en otras cosas, ¿no? La fiesta es para todos, para todas, y tiene momentos para que todo el mundo pueda o disfrutarlos o recogerse, ¿no?
3: Bueno, pues le dejo que marche ya, porque sí que quiere estar dentro de la iglesia antes de que llegue la corporación. Ramiro González, diputado general, gracias. A disfrutar de la fiesta.
4: Pues a disfrutar de la fiesta y felices fiestas a todos los oyentes de Radio Vitoria.
3: Berdin, hasta luego, buenas tardes.
2: Que llegará, desde luego, en unos instantes, en unos minutos, pero Arantxa Larinde, que es una fiesta, tenemos que hablar de teatro.
5: ¡Hombre!
2: Yo siempre a esto lo denomino, pero me da un poco pena, porque entonces Arantxa, no, le digo... Fiestras y fiestas, y fiestas y famosas. Pero claro, está también Arantxa, que tú te encargas también de encontrar y de buscar.
5: Hombre, ¿no? La mejor productora.
6: Y de disfrutar todo lo que puedo y más.
2: Oye, la mejor productora, efectivamente, porque cuando llegan estas fechas, hay muchísimo personal que se acerca hasta aquí, hasta Vitoria-Gasteiz, porque tiene que actuar en el teatro o porque tiene que actuar en el circo. Quiero decir, que tienen muchas personas y que tienen muchas actividades que realizar, ¿no?
5: Claro. Hay muchas ventanas abiertas durante estos días de fiestas de la Blanca a la cultura, al espectáculo en general, como tú decías, no solamente el teatro, el circo, la música, el humor. Hay un montón de escenarios, algunos son en la calle, otros en recintos cerrados, pero en todos se puede disfrutar de espectáculos para todos los públicos, porque lo bueno es eso, que es que si quieres... mira, esta mañana a mediodía pasaba por la Plaza de la Provincia y estaba el Zoco Árabe, que me ha llamado la atención, es un espacio que siempre me llama la atención porque es un espacio diferente, absolutamente, pero que tiene sentido, tiene ya una larga tradición. Está el Rincón del Humor, está el teatro, está la música, bueno, música tenemos escenarios de todo tipo, o sea, hay un montón de cosas y la verdad es que estamos encantados.
2: Estamos encantados porque es cierto que es una fiesta en la que hay actividades para todo el personal y para todos los gustos. Nos volvemos con Susana Armentia. Susana, estabas en el balcón, en la terraza de Asun Gorospe, a ver si podemos recuperar el buen sonido, la buena comunicación.
0: Hola, sí, nos hemos movido de sitio dentro de esa casa. Estamos con John Iza Gorospe, que es el hijo de Asun y que estaba recordando. Estábamos comentando que hoy en la balconada han estado dos capitanes del Deportivo Alavés, Guevara y Sivera, y con Sivera la familia vuestra tenía una relación especial y especialmente tu madre.
1: Sí, con Antonio, bueno, con todos los jugadores, mi madre pues les quiere mucho, les ha querido mucho, pero con Antonio Sivera era una relación muy especial porque después de cada partido Antonio le llevaba, mi madre le esperaba y cuando ya mi madre empezó a llevar bastón y le costaba ya andar, pues Antonio siempre le llevaba a casa su... En todos los partidos no fallaba ni un solo partido, entonces es muy querido por nosotros.
0: Supongo que os habréis dado un abrazo muy fuerte.
1: Sí, nos hemos dado un abrazo muy fuerte y nos hemos emocionado los dos y bueno, está siempre invitado y siempre formará parte del sentimiento de nuestra familia.
0: ¿Qué recuerdos tienes con tu ama en estas fiestas de la Virgen Blanca?
1: Pues siempre eran muy especiales desde muy pequeño, porque teníamos el bar deportivo a la vez y siempre las vivíamos de una forma muy intensa, con los blusas, en el bar, desde la mañana hasta la noche. Y luego, pues ya ahora en la casa, pues siempre preparaba a mi madre una invitación para la gente y le gustaba mucho hacerlo. Bienvenida a la gente.
0: Abría las puertas de su casa el día 4, también el 5 después del Rosario de la Aurora que organizaba y de la misa, que organizaba después también una chocolatada, ¿no? Para sí. Aquellas personas que iban a participar de esos actos.
1: Y el día 4, en la procesión de los faroles, cuando pasaba la Virgen Blanca, pues a sobre las 9 de la noche, se tiraba prácticamente todo el año recolectando pétalos de rosa que los dejaba en una esquina de la casa, iba llenando varios jarrones enteros y cuando pasaba la Virgen Blanca, los que llevaban portaban a la Virgen, hacían una parada justo debajo de la terraza porque sabía que mi madre iba a tirar miles y miles de pétalos de rosa. Te quiero decir que la vivía con mucha intensidad.
0: Bueno, decir también que Asun fallecía en junio, se iba tranquila porque entre otras cosas decía que había dejado su Deportivo Alavés en primera división. Se sonríe, John. No sé si tenías alguna consigna y supongo que estará contenta de que este, a pesar de la cercanía de su muerte, bueno, pues hoy se la haya recordado. Y por cierto, que Celedón se ha acordado también de ella. Lo que pasa es que me comentabas que no le habéis oído desde el balcón.
1: Sí, por la megafonía no se oía con nitidez. Mi madre se ha ido feliz porque estaba por dejar al Alavés en primera división, pero le daba igual en qué división estuviera, porque era la lealtad personificada.
0: ¿Qué se siente, por cierto, como hijo, tener una madre tan y querida?
1: Pues en esos últimos meses de su vida, pues recibimos muchas muestras de cariño. Ella estaba muy contenta de recibirlas constantemente, visitas al hospital, llamadas, programas de televisión, de radio, artículos en la prensa. Eso le hacía muy contenta, muy feliz, y lo vivió con mucha alegría y yéndose muy tranquila.
0: Bueno, pues vamos, Susana, me quedo brindando con John, sí, por sí. Su ama, con una copita
2: claro
0: de champán,
2: sí.
0: Si os parece.
2: Y brinda por nosotros también. Ese brindis para Asun Gorospe, que ha estado hoy presente, desde luego más que nunca, ha estado presente en nuestros corazones y en las fiestas de Gasteiz. Ahí te dejamos y nosotros continuamos aquí en esta mesa, Joseba Arantxa, vale, porque tenemos invitado. Agur. Tenemos invitado. Sí. Decíamos que hay muchas actividades, desde el mundo del teatro al mundo del circo.
6: Claro, lo estaba contando antes Joseba. Hay un circo que nunca falla en esta ciudad, en estas fiestas, es el disco y el circo Holiday, pero en esta ocasión vamos a tener el circo de Rodi Aragón y el circo del Pánico, que forman parte de la misma familia. Justo Sacristán es el director de estos dos circos. Ahora mismo Rodi Aragón está en plena función, lógicamente no nos puede atender, pero el director de estos dos circos, el de Rodi y del Pánico, lo tenemos aquí en nuestro micrófono.
2: Y le estamos escuchando además. Yo
5: estamos
2: creo que
5: escuchando
2: el ambiente, ¿no?
5: Hay ambiente de circo. ¿Qué nos dice su director? ¿Cómo estás?
7: Hola, muy buenas tardes.
5: Hola, buenas tardes. Bueno, vamos a ver, hasta el circo evolucionó.

Funciona, porque como decía Arancha, hay dos circos en vez de uno. Un circo, el de toda la vida, el tradicional, que además recupera este año la figura de un mito, que es Rodi Aragón, de la familia Aragón, de los payasos de la tele de toda la vida. Pero además está el circo del pánico. ¿Cómo lleváis este doble trabajo?

0: bien el circo familiar con Roger Aragón y el espectáculo de jóvenes artistas, y luego más enfocado para más gente más adulta, gente, por así decirlo, que antes no acudían al circo, y con este espectáculo estamos logrando que acudan, como es gente adolescente, gente rockera, gente gótica, gente de que actualmente no vienen al circo normales. Con el tema del circo electrónico estamos teniendo la suerte y un gran éxito de que esta gente venga a verlo.
1: Oye, justo, tú tienes, entiendo que tienes que ver prácticamente todas las funciones en todos los lugares donde actuáis, ¿no?
0: Pues prácticamente, a ver, y sí, además intento estar en todas, porque aparte de ser el director, me gusta que las cosas se hagan bien, y si hay algún fallo, pues rectificarlo, pero me gusta ver casi todas las funciones.
1: Vale, y ahora, sé honesto, ¿estás hasta el gorro ya de Don Pepito y Don José?
2: Seguro que sí.
0: Un poquito, hasta el gorro no, un poquito más para arriba.
1: Me imagino, claro, que te sonará las sintonías, porque claro, con Rodi, el espectáculo se llama ¿Cómo están ustedes?, que es ese saludo que se inventó su tío Gaby, y que protagonizó tantos y tantos... Bueno, vamos a ver, estamos hablando de una generación de payasos que ha marcado a muchísimas generaciones de niños y niñas, y que es increíble. Yo lo he dicho muchas veces, tuve la oportunidad de ser amigo de Emilio Aragón, de Miliki, he hablado con Fofito, y siempre les pregunto, bueno, ¿cómo se ha conseguido que esas canciones de hace 50 años sigan estando vigentes y que los niños de hoy se las sigan sabiendo?
2: Claro, porque justo son canciones con magia, ¿no?
1: Claro.
0: Claro, son canciones pues que siempre han estado en televisión, y bueno, los papás, la suerte que hay, que los papás que hay hoy en día son los niños que eran antes y se las saben y siguen recordando a sus hijos por la juventud que tuvieron ellos.
1: Qué chulo, qué chulo. Oye, y hablando del circo del pánico, que es la otra cara de la moneda, decías tú que os permite acceder a otro tipo de público, pero ¿qué se ve? ¿Qué, cuéntanos, no sé, lo que puedas, sin hacer spoiler, lo que puedas contarnos de ese espectáculo?
0: Pues se ve un espectáculo prácticamente normal de circo, solo que están todos los personajes, todos los actores, están caracterizados con máscaras de silicona o pintado de maquillaje de tema de miedo. La verdad es que es un show que es bastante bueno y sabe tener bastante afluencia. Y antes de entrar el público a ver el espectáculo, medio hora antes ya los artistas y los actores están interactuando en la final del circo con el público que está esperando a entrar.
3: ¿Y esta idea es tuya? ¿Fue tuya? ¿Cómo surgió esta idea de este circo tan espectral?
0: Bueno, la verdad, la idea ha sido de mis hijos, ¿no? Ellos son ya la sexta generación en el mundo del circo y quieren innovar, o sea, que están innovando con gente, con cosas nuevas, porque están viendo que el circo tradicional en España se está acabando y quieren innovar con otro tipo de espectáculos más adaptado para gente más adulta.
1: Joder, lo has dicho así justo, pero qué pena que tengamos que oír eso, que el circo tradicional se está acabando, porque es un espectáculo que nos ha acompañado desde hace muchísimas décadas.
2: Toda la vida, claro. Todo se transforma, sí. Es cierto.
0: Lo justo, que pasa es sí. Que antes pues los papás traían a los niños al circo, ahora es que cada vez hay menos niños. De hecho, los matrimonios jóvenes no quieren tener niños, compran un perrito o compran un gatito y ya tienen la familia hecha. Y es debido a eso, y los niños que hay pues están enfocados con el teléfono móvil, con las PlayStation, con otras generaciones, y yo creo que pasan un poquito del mundo del tema del circo.
2: Bueno, pues justo ahí te vamos a dejar, en el mundo del circo, que gracias por atender la llamada, que te cuides mucho. Gracias.
0: Gracias a vosotros.
2: Un besito.
1: Un abrazo.
2: Agur, agur. Y del mundo del circo nos volvemos a la fiesta. Estíbaliz Ruiz Azú en la balconada.
4: Estamos ahora mismo exactamente en las escalinatas de San Miguel. Es decir, que mientras esta ciudad vive ese ambiente festivo de la Blanca, esta tarde del 4 de agosto reserva también uno de los actos más solemnes, más tradicionales del programa a esto que está por venir. En la víspera de la festividad de la patrona, la iglesia de San Miguel se convierte en punto de encuentro de la ciudadanía. A las 7:30 van a comenzar esas solemnes vísperas en honor a la Virgen Blanca, una celebración religiosa que va a estar presidida por el obispo de la diócesis, que cada año reúne a representantes institucionales de las cofradías y también a muchos fieles. Pero antes de ese momento, es lo que estamos viendo que está ocurriendo ahora mismo en la plaza de la Virgen Blanca. Se llena de música y de tradición con la llegada de la comitiva municipal, porque la corporación ha partido, ha salido de la casa consistorial, ha recorrido

El corazón de la ciudad hasta volver otra vez hasta esta iglesia de San Miguel, y lo ha hecho acompañada por la banda de Txistulariz y también por la comparsa de gigantes, caballos y sotas, además de todas esas figuras que nos acompañan, también todos esos gigantes que nos acompañan en la comparsa, además de la banda de gaiteros. Es un desfile, como decimos, muy vistoso. Por detrás también, y acompañando a toda esta comitiva, está la propia banda municipal de Vitoria-Gasteiz. Ahora mismo la banda de Txistulariz ha llegado hasta las primeras escalinatas de San Miguel, y son los gigantes y los cabezudos los que están haciendo un pasillo en la Virgen Blanca para que puedan acceder, o para que pueda acceder la comitiva municipal, que viene precedida en traje de gala, eso sí, vestido y traje negro, pañuelo rojo, viene precedida también por varios miembros de la policía municipal, en este caso en traje de gala. Como digo, un acto muy muy simbólico, porque de nuevo la plaza de la Virgen Blanca vuelve a abrirse, o la plaza de la Virgen Blanca vuelve a abrirse ese camino, ese paso que antes se ha producido a las 6 de la tarde, cuando Iñaki Querejazu ha tratado de subir hasta arriba, y ahora de nuevo ha vuelto a abrirse ese mar de gente para dejar pasar a toda esa comitiva. Escuchamos ya como la banda municipal de Vitoria-Gasteiz, entonando ese pasacalles, llega hasta esta escalinata. Llegan también representantes, hombres y mujeres de la ciudadanía, vestidos con ese traje tradicional. Llegan para hacer la ofrenda floral a la Virgen Blanca en la balconada. Llegan por detrás los grupos de Txistulariz y trompeteros. Llega también la corporación municipal, precedida, como digo, de los miembros, mujeres y hombres de la policía municipal en traje de gala. Y toda la corporación, o buena parte de la corporación, entiendo que están de todos los partidos políticos. El único partido que no sé si está exactamente es el Carrequín, pero no lo puedo asegurar. Creo que es el único partido que falta a esta ida a vísperas. Y están todos los partidos con representación en el pleno municipal. Llegan precedidos, como digo, todos vestidos de gala, traje negro o oscuro, con ese pañuelo rojo. Algunos también, he de decirlo, en este caso los concejales de EH Bildu, con ese pañuelo negro del que hablábamos antes, que es el que este año ha puesto a disposición de la ciudadanía la asociación del 3 de marzo en recuerdo precisamente de lo que ocurrió aquí en esta ciudad hace 50 años, y cómo las fiestas tuvieron que, bueno, no se suspendieron, pero sí que es verdad que las cuadrillas de blusas en aquel momento dijeron que no querían salir, y Sassi también, como Celedón, como representante de Celedón, dijo que no salía también, y hubo ahí un momento, bueno, pues de impasse también y momento, bueno, pues conflictivo en esta ciudad, y también, pues como digo, los concejales de EH Bildu portaban, por lo tanto, ese pañuelo negro. Entran ya todos a la parroquia de San Miguel, donde se van a celebrar esas vísperas, ese acto religioso. Estamos hoy, el 4 de agosto, en la víspera del Día Grande de la Ciudadanía. Y decirte que han sido muchos, muchos, muchos los cofrades, que también vestidos de la misma manera, traje o vestido negro, pañuelo rojo, han accedido al interior de la parroquia.

0: viendo a los gigantes cabezudos, a las otras caballos, a lo que es toda la comparsa.
1: Es una tradición, es una tradición religiosa, pero no tiene que ver con las creencias para disfrutarlas, porque no solamente las vísperas, que te voy a decir de la procesión de los faroles, que eso es arte puro y duro. Mañana el Rosario de la Aurora, o sea, hay un montón de tradiciones que dentro de que son religiosas no tiene nada que ver con que creas o que no creas para disfrutarlas.
0: Y algo que se ha convertido en tradición desde luego es el mundo del teatro. Y el mundo del teatro,
1: hombre,
0: que tenemos a un gran protagonista, es un protagonista al que le queréis mucho, al que le tenéis mucho cariño. Os voy a dejar que lo presentéis vosotros, Arantxa, Joseba.
1: Bueno, es que tiene una obra que es mañana y pasado, 5 y 6 de agosto a las 8 de la tarde, La Pasión Infinita, es Pepón Nieto. Yo creo que todo el mundo conoce a Pepón Nieto y que todo el mundo quiere a Pepón Nieto. Pepón, ¿cómo estás?
2: Hola, buenas tardes, qué bonita presentación. Buenas tardes.
0: Hola,
2: muy bien,
0: Pepón,
2: con muchas ganas de llegar mañana a Vitoria, en el comedor, y disfrutar con vosotros un año más de las fiestas.
1: Claro, tienes una obra de teatro, Pepón, que a mí me llama mucho la atención, porque creo que una de las cosas más difíciles para un actor es interpretar a una persona que actúa mal. Y claro, tu protagonista José Antonio resulta que es un mal actor. ¿Cómo se hace eso?
2: Sí, bueno, es la historia de José Antonio, que es un persona así muy normal, muy buen tío, muy bueno, pues una vida bastante mediocre y bastante normal, que tiene una gran pasión, una pasión infinita, que es la de ser actor, pero claro, es el peor actor del mundo. Es muy, muy malo, no está dotado. Y habla de eso, ¿no? De luchar por nuestros sueños y de si realmente hasta qué punto podemos hacerlo, debemos hacerlo sin hacernos daño, ¿no?
1: Hay un casting que le cambia la vida a tu personaje, a José Antonio, y de pronto lo eligen precisamente por ser mal actor. Hay un director que dice, a este es al que quiero por esa pasión infinita.
2: Bueno, él no lo sabe, él cree que lo han elegido por ser bueno. Él no sabe realmente que es un mal, que lo han elegido por ser mal actor. Él cree que está cumpliendo su sueño, pero claro, ese es el juego de la función.
1: Me imagino que ese equívoco provocará carcajadas en el público, porque es una de esas obras que ayuda a superar cualquier cosa que tengas con humor.
2: Bueno, es una comedia y desde luego que nos amparamos en el humor. No hay mejor pancarta que el humor, ¿no? No hay mejor manera de contar una historia de verdad y que te pegue un pellizco que con humor. Pero es también una tragicomedia y para el personaje, para José Antonio, es una tragedia tremenda, ¿no? Y mi personaje está desde el minuto uno sufriendo. Yo creo que eso es lo que hace que se convierta en comedia. Pero también te pone un espejo delante y nos hace preguntarnos muchas cosas como espectador, sentirnos identificados con eso. Yo creo que esa es la función del teatro, ¿no? Hacernos preguntas, ponernos un espejo delante como individuos, como sociedad y preguntarnos cosas. Es verdad que esto es una comedia y partimos desde la comedia y nos encanta hacer comedia, pero también nos gusta que de repente la gente diga, ¡ay, esto me ha pegado un pellizco en el corazón!
1: Qué buena es, Pepón, la comedia, el humor como herramienta para lo que decías, ponernos un espejo delante, criticar, hacer críticas constructivas, pero desde el humor, que es que se puede hacer de todo y además entra muy bien. Eso sí, luego nos lleva a la reflexión.
2: Sí, claro, yo creo además que el humor no tiene límites y que siempre lo he dicho, ¿no? Que un payaso denuncia más que 50 pancartas. Yo creo que cuando te cuentan una historia con la que y de repente te hace reflexionar, esa reflexión no se te olvida nunca.
1: Oye, Pepón, ¿cuál es el casting más raro en el que has estado tú?
0: Seguro que has estado en muchos.
2: Bueno, yo es que tengo ya 59 años y llevo metido en esto desde los 20, o sea que llevo ya 30 y tantos largo, casi 40 años de profesión. Me ha pasado de todo, me he visto haciendo cosas en bares, trabajando en cosas que a priori parecía que tenían, que iban a estar muy bien y luego dices, Dios mío, ¿dónde me he metido? Pues como a todos los compañeros hemos pasado por ahí. Yo te puedo decir que el casting de esta función, la de la Pasión Infinita, que estaremos mañana y pasado en Vitoria, en La Blanca, es un casting maravilloso, el mejor que podía tener. Estoy junto a Ana Labordeta. Durante toda la función hay una pianista maravillosa, se llama Lola Barroso, que nos va acompañando toda la función, tocando el piano, y eso le da una calidad y una calidez a la función que es muy bonita.
3: Qué bonito. Has dicho que José Troncoso es el director, pero además es el escritor de la obra. Creo que desde el principio tenía claro que el,

0: papel era tuyo y que lo escribió para ti y que has habéis ido incorporando cositas tuyas, ¿no?
1: Bueno, es un proyecto común. Yo produzco la función, yo llevo mucho tiempo produciendo, hacía mucho tiempo que tenía ganas de trabajar con Troncoso como director, ya habíamos trabajado juntos como compañeros, como actores, él también es actor, y siempre decíamos de hacer algo juntos. Y bueno, José tenía esta idea de este personaje, de este que quiere ser actor y es muy malo y que no encuentra su camino, que no tiene suerte, él cree que no tiene suerte porque no quiere asumir que es un mal actor. Él tenía un poco esta idea y a partir de ahí fuimos haciendo talleres, encuentros con el resto del reparto y él a partir de esas improvisaciones, de esos talleres, empezó a escribir el texto sobre la premisa que él ya tenía pensada. Entonces sí que hay mucho, no solo mío, sino de todos, de Ana Labordeta, de Claudio, mucho de cada uno de los actores en los personajes, porque han surgido de alguna manera del trabajo colectivo.
2: Bueno, Pepón, comenzábamos charlando contigo, comenzaba Joseba diciendo que eres un personaje ya que se te quiere mucho, se te conoce mucho, te hemos visto en innumerables obras de teatro, te hemos visto en el cine, te hemos visto en la televisión, siempre nos has dado, probablemente porque te has convertido en un personaje entrañable, ¿no? De esos personajes que unos, vamos, que te llevaríamos a nuestra propia casa incluso.
1: Llevarme, que no sabéis dónde metéis.
2: Bueno, Pepón, que mil gracias por atender nuestra llamada de Radio Vitoria. Que te vaya muy bien, que un abrazo y te esperamos aquí mañana en Vitoria. Cuídate mucho.
1: Gracias a vosotros. Nos vemos mañana en el teatro, en el Félix Petite.
2: En el Félix Petite tenemos una cita contigo, Pepón Nieto.
3: 5 y 6 de agosto a las 8 de la tarde, Teatro Félix Petite con Pepón Nieto y La Pasión Infinita. Pepón, un abrazo,
2: Pepón,
3: grande.
2: Un abrazo.
1: Un abrazo.
2: Mira,
1: enorme.
2: Ya se ha despedido. Felices fiestas. Oye, Joseba, qué buen tipo. Es de esas gentes entrañables, ¿no?
3: Sí,
2: que te lo llevarías a casa.
3: Lo que decía un actor querido.
2: Como un osito de peluche, que claro, se lo coges y te lo llevas a casa.
3: Hay buenos actores y actrices, hay gente que interpretan fantásticamente bien, pero luego hay otros que tienen además un don, que es que la gente les quiere. Y Pepón es uno de esos actores que tiene carisma, que se hace querer por la gente.
2: Y sobre todo, además, porque es de esos personajes, efectivamente, que se hacen querer y que dan esa sensación, o por lo menos transmiten ese buen rollo, de buena gente, ¿eh?
3: Yo creo que es porque también en muchos de los papeles de los personajes que ha interpretado son de gente normal, de gente con la que nos sentimos identificados.
2: Probablemente.
3: Y entonces eso hace que le queramos más.
2: Sí, de pobre hombre, muchas veces.
3: Sí, perdedor,
2: ¿no? Y es que efectivamente perdedor, y es que todos y todas somos perdedores,
3: claro,
2: en muchísimas ocasiones,
3: hombre,
2: de la vida, ¿no?
3: Claro que sí, claro que sí.
2: Bueno, yo sé la que me pide paso a mi compañero Unai Ugarte, porque como hoy le he bautizado como el reportero andarín. Claro. Y está recorriendo toda la ciudad. No sé dónde está ahora mismo. A ver, ¿a quién nos presenta, qué invitado tiene Unai?
4: Yo, Nasla, director gerente de la Fundación Catedral Santa María. Estamos en Penacuchi, otro de los epicentros de la fiesta, Arratsaldeon.
5: Arratsaldeon. Pues sí, empieza a llegar gente, esto a la noche no te digo cómo estará. Ahora está tranquilito, relativamente.
4: La gente que entra y sale a la Terpe, ¿muchas charangas o peregrinos?
5: No, pues mira, ahora todo lo que son las fiestas va a estar ocupado.

0: A veces muy bien conciliar el sueño ya. Ahora estos días, ¿no?
1: Entonces, y sus horarios no son los horarios de Pellegrino.
0: Claro, y las charangas pues también entran de madrugada y demás y no pueden descansar bien.
1: ¿Cuántas charangas hay aquí dentro hoy? ¿O partes de charangas?
0: Oh, pues yo creo que están como 11, 12, no sé.
1: ¿11?
0: Hay 95 personas, ¿no? Sí.
1: En el son 11 con sus instrumentos, claro, que
0: sí,
1: pumpan.
0: Sí, sí, también. Es un tema de logística un poco complejo.
1: ¿O reservan de un año para otro, cómo va la cosa?
0: Sí, ya es de un año para otro. Uh-huh. Últimamente, sí, ya funciona muy bien, todos estamos muy contentos y...
1: Pues eso es lo importante, que funcione bien y que se sepa. Y además que hay charangas que algunas son de Vitoria, pero las que están aquí seguro que hablarán bien de Vitoria porque son de fuera.
0: Pues sí, vienen mucho de Valencia, Navarra, de, no sé, de Castilla, de muchos sitios.
1: Uh-huh. Bueno, la Catedral Vieja en fiestas cada vez rasca más, vive más las fiestas, me refiero a rasca. Disfruta y cada vez es un punto más festivo, ¿no?
0: Pues sí, mira, ahora lo que es la Plaza Santa María es el ayuntamiento, a este lado hay una carpa y va a haber todos los días conciertos. Nosotros pues seguimos un poquito después, ¿no?
1: Vosotros habéis tenido antes, ¿no?
0: Sí,
1: antes. Y después va a haber.
0: Sí, sí, después tenemos, pues mira, cine, ahí en la Plaza de Santa María el día 21 y 22, los Aitas y Altas Capacidades. Uh-huh. El 4 y el 5 tenemos dos conciertos muy buenos, uno con Cuchune, que es música de raíz, de
1: sí,
0: folk.
1: Muy bueno además.
0: Después tenemos a Julie Rouault, que es una joven vasco-francesa, que ha cantado con Etesa en las fiestas de Bayona.
1: Sí.
0: También cantó en Anoeta en la final de rugby de Francia. Uh-huh. Y va a ser una pasada. Y tenemos Magia Aldea, Semana de Música Antigua, o sea, muy variado y completo.
1: ¿Y cómo se combina estos días fiesta más las visitas guiadas a la catedral? Digo, que habrá muchos turistas que cuando salen y dicen, uy, nos hemos encontrado con un concierto.
0: Pues sí, no sé, la verdad. Lo que dices, ¿no? Tenemos el albergue, actividad cultural y visitas, que ahora, claro, agosto es una temporada tope, ¿no?
1: ¿Cómo vive las fiestas la fundación? Pues, particularmente yo.
0: Pues estamos, a ver, en las fiestas, yo también todos los días suelo mirar a ver cómo van las visitas, si hay algún problema en el albergue, actividad cultural, entonces, bueno, es un descanso activo, que le llamo yo.
1: Por ejemplo, para aquellos vitorianos y vitorianas que tengan invitados estos días en fiestas, que quieran conocer la catedral, ¿hay posibilidades? Digo, porque a veces también suele pasar esto, que dices, ahí va, pues tenemos la mañana que nosotros hemos levantado pronto y a ver si hay posibilidades, o a la tarde, antes de tal concierto o tal fiesta.
0: No, hay plazas, porque solemos reforzar los equipos, y hay cada 15 minutos hay visitas. Entonces ya sea a través de la web, que es catedralvitoria.eu, o en el teléfono de visitas, el 945-255-135, ahí se puede hacer, o si no presencialmente.
1: Después de fiestas, la primera actuación en la Plaza Santa María.
0: Pues no va a ser en la plaza, va a ser ya en el pórtico.
1: ¿En el pórtico? Bien.
0: Sí, va a ser el Festival Internacional de Música Clásica, creo que es el día 18 de agosto. Ay, no,
1: yo
0: no
1: tenía
0: lo puedo
1: la
0: decir.
1: Duda, pero bueno.
0: No puedo asegurar.
1: Bueno, que lo mire la gente en la página,
0: sí,
1: web de araba.eus, que ahí está bien indicado también, o Cultura Araba, y ahí también,
0: sí,
1: viene más marcado.
0: Exactamente.
1: Y que lo disfruten. Nada, que los guías de la catedral y todos los que estáis al pie del cañón,
0: pues sí,
1: en el albergue, lo paséis bien en estas fiestas, John, presidente, gerente de la Catedral Fundación Santa María, y que las disfrutéis las fiestas porque estáis en el epicentro de la fiesta.
0: Pues sí, sí, sí, aquí no se para en 24 horas.
1: Gracias.
0: Venga. Sí.
2: Pues Unai, es el ambiente que se respira en muchos puntos de la ciudad, Joseba. Es que no solamente, claro, estamos hablando de la Virgen Blanca, que es donde nos encontramos, en la balconada, pero es que es prácticamente todo Vitoria el que está en movimiento, y de eso se trata además, ¿no?
3: Es que esto es el epicentro a las 6 de la tarde, pero cuando suena el cohete, esto se dispara por toda la ciudad, hay un montón de escenarios, hay un montón de lugares que se convierten en tradicionales, cada uno además tiene su propia tradición, es decir, primero a las 6 vemos el lanzamiento de cohete, la bajada de Celedón, y luego vamos a tal bar a fumarnos el puro o a tomar un pincho
2: o lo
3: que sea, ¿no? Y cada uno tiene su tradición y esas tradiciones se respetan año tras año.
2: Claro, y hablamos de tradiciones y costumbres, y como decimos, tradición, costumbre, es acercarnos al teatro. Un poquito de música y nos vamos con la siguiente protagonista, porque hemos hablado con Pepón Nieto, un hombre muy querido, pero ahora les vamos a presentar a una mujer también muy querida.
3: Mucho.

0: Y Joseba Fiestas, hablábamos de una mujer muy querida, sí, que la hemos visto en numerosas ocasiones, nos hemos reído mucho además con ella, le vamos a saludar enseguida, y además no solamente querida, sino que tiene mucha paciencia, porque nos va a esperar unos minutos más, ¿verdad, Joseba?
1: Tiene paciencia, no hay problema.
0: Ella es Guruche Beitia, le saludamos en unos instantes, pero antes nuestra compañera va a entender que estamos en fiestas,
1: claro,
0: y que así son las cosas, estos programas especiales. Bueno, pues que nos vamos a la calle, nos vamos con Estíbaliz Ruiz de Azúa, porque en la balconada se encuentra también otro hombre muy querido, yo creo que ha fotografiado prácticamente a todo Vitoria, y no una vez.
1: Uy, ya sé
0: mil, mil. ¿Sabes quién es?
1: Hombre, seguro.
0: ¿Quién es? A ver.
1: Julio Roca.
0: A ver, Estíbaliz Ruiz de Azúa. ¿Es Julio Roca?
2: Os hemos dado muchas pistas para saber quién era. Julio Roca, sí, señor. Está aquí con nosotros en las escalinatas, en los descansillos de las escaleras de San Miguel. Julio, ¿cómo estamos? Buenas tardes.
3: Descansando. Descansando del calorazo, de lo que nos ha pegado ahí en la balconada, que no ha sido poco, que no ha sido poco.
2: Decíamos, ¿cuánto calor ha habido, ha hecho en esa balconada? ¿Cuánta gente y cuánto calor? No es el mejor sitio, no sé si para verlo.
3: Esto es como venir a la guerra. Aquí arriba es... Entre todos los medios que estamos, al final es una jauría que al final te tienes que estar a ver dónde pisas, dónde no pisas, lo que vas a sacar, lo que no vas a sacar, a dónde tienes que mirar, dónde tienes que mirar. Pero bueno.
2: Pero yo te he visto defender tu posición.
3: No, pero bien, no, sí, porque yo, como todos los años, vengo aquí dos, tres horas antes para buscar sitio, si no, al final no haces nada aquí. Entonces ya llevamos muchos años viniendo y bueno, y disfrutando de... de este comienzo de fiesta.
2: A ver, ¿con qué mirada ve la Plaza de la Virgen Blanca un 4 de agosto a las 6 de la tarde, Julio Roca? Esa mirada de fotógrafo, ¿qué es lo que tiene que buscar? ¿Qué es lo que busca exactamente?
3: No, la gente, la alegría, la gente. Yo es lo que se busca, la alegría, porque no puede buscar más, otra cosa. La plaza está llena, abarrotada, como suele decir. Está en todos los... donde mires, en el punto que mires, está llena. Y lo que si miras es la alegría de la gente, porque les coges con el... o de más cerca, menos cerca, ver la alegría de toda esta gente. Y la, bueno, la bajada, la venida de Celedón, desde cuando lo deja hasta que coge Iñaki, eso es lo que... Y a mí se me ponen, digo que no, pero todos los años que pasa, se me ponen los pelos de como escarpias, siempre que pasa esto.
2: ¿Cuántos años llevas en la calle haciendo fotografías?
3: Unos cuantos años ya, no tan intensamente, porque esto yo lo comencé cuando en el club... pues salíamos poco en los medios, y digo, pues tenemos que hacerlo nosotros, y desde ahí, pues después ya me metí como un medio de comunicación,

0: Sea célebre en Vitoria, sea rueda de prensa, sea acto protocolario, sí, sea bueno, acto social, allá estás.
1: Lo que se haga. Y hay mucha gente que lo conoce por lo que publico yo. O sea, que al final los y esto, como llega muy lejos, llega más que los medios de comunicación casi. Yo tengo muchos seguidores, al final. Yo tengo bastantes seguidores. Entonces, ahí estamos. O sea, que lo que es importante es que la gente sepa y se informe de todo lo que hay para que cada uno genere su opinión.
0: Esta es una utilización buena de las redes sociales.
1: Sí, bueno, no me gusta mucho, ¿eh? Ya te digo, a mí yo lo hago por el tema de fotografía, que es idóneo. Pero el de opinar no me gusta en redes sociales porque hay de todo. Hay mucho bulo, hay mucho información interesada, que eso es lo malo de todas estas redes sociales. O sea, y es lo que estamos viendo. TikTok, Instagram, Facebook, todas estas redes al final, malo. Porque ya va con la IA peor todavía.
0: Hoy la IA que va a ser aquello.
1: Mira, estoy utilizando yo ahora, ¿eh? Ahora la estoy utilizando yo porque es una maravilla para mí, sí. Porque puedes hacer lo que antes tardábamos igual 10 horas en Photoshop o uno de esos de editar, al final lo haces en un segundo y lo que quieras.
0: Volvemos a este 4 de agosto, 6 de la tarde. ¿Cuántas fotos puedes sacar en una tarde como esta?
1: Ahora menos, porque ya estoy viejo ya. Estamos muy mayores, pero yo sacaba 10, 15 mil igual. 15 mil porque no haces solo esto, esta bajada, sino después los faroles, las vísperas, haces todo lo que hay hasta la noche. Entonces todo requiere su... Y encima yo no saco lo que realmente es el acto, saco el acto y lo de atrás también. Entonces, que eso es lo bonito también, ¿eh? Que al final veas un poquito el trabajo de los demás, cómo se hace.
0: No, pero 15.000 fotos hace luego, hay luego un trabajo posterior muy, muy importante para seleccionar, borrar, quitar.
1: Eso es lo malo que no hacemos. Eso es lo malo, porque no tenemos tiempo. Yo tengo una página web, pero es que no tengo tiempo de meterlo porque no, yo meto en redes sociales por eso, porque no tengo tiempo de meter. Yo tenía que meterlo en la web, que es lo suyo, pero es imposible porque tú imagínate un Ironman, por ejemplo, una 15.000 que hice del Ironman. Yo meto las 20, las 50, las 80 o las 100 que voy a publicar y el resto ahí se queda.
0: ¿El resto se acumula o se borran?
1: No, se acumula. Yo tengo ahora mismo 25 discos duros de 10 teras cada uno, o imagínate lo que hay ahí. Yo ahora he llevado a arreglar unos equipos que tenía casi 1 millón de disparos, de fotos, de imágenes. Entonces, imagínate.
2: Sí, a mí me gustaría saber cuál ha sido, dentro de tantos miles y miles y miles de fotos, cuál es la fotaza de hoy. A ver si se le ha quedado en la cabeza cuál es la fotaza de hoy, de esta jornada.
0: Se lo preguntamos, es que no tiene cascos aquí mi amigo Julio Roca.
2: Pero yo
0: te pregunto, la foto de hoy, entre esas que seleccionamos hoy, ¿cuál es la foto de las fotos?
1: Hoy la foto, el chupinazo y la gente saltando. La gente saltando, esa es la foto. Uh-huh.
2: Qué esa, maravilla.
1: Con el Celedón.
2: Qué maravilla.
1: Solo que este año el Celedón le han echado 5 litros de calibocho y se ha quedado el hombre un poquito atrás, pero bueno.
0: Se ha llegado con la camisa de blanca un poquito rojita. No.
1: El tinto y le han fastidiado un poquito la labor. Pero bueno, ha estado bien, ¿eh? Ya te digo.
2: Son los gajes del oficio.
1: Cuando se ha lanzado el chupín, que la gente saltando.
0: Ahora nos pillas aquí a nosotros, bueno, Pili, sentados en la escalinata, sí, de San Miguel, esperando a que salgan de vísperas, viendo cómo todo chiquillos y mayores se acercan a los gigantes que están aquí ahora haciendo pasillo.
2: Nos pides normal, paso, sí.
1: Hay que sacarles a todos a esto. Igual les digo ahora, a los gigantes y cabezudos, porque también me ha llamado, porque van a hacer una especie de recopilación de antiguamente los gigantes y cabezudos, y quieren fotos y quieren no sé qué, pero bueno. Lo bueno es eso, que al final utilices estos eventos, estos momentos, para captar cosas que entonces quedan, pues, en la posteridad. Se quedan ahí.
2: Bueno, Estíbaliz,
0: dime.
2: Estíbaliz, nada, que ahí te dejamos con Julio, que tienes muchas cosas que contar. Pues Julio siempre, desde luego,
0: Julio Roca,
2: es un gran conversador.
0: Siempre donde tiene que estar, Julio.
1: Y observando lo que pasa.
0: Y hemos sido también algunos en sus fotos, también estamos hoy nosotros.
1: Ahí está. Está todo Vitoria. Cuando exponga ya, bueno, ya llamaré. Estaremos otra
2: vez. Un besito. Cuídate.
1: Venga,
2: sí, seguro. Seguro, Joseba, ¿cuántas fotos te ha podido sacar Julio Roca?
3: Julio, un montón.
2: Mil.

0: Es, no sé.
1: Además, está muy bien como lo ha contado, porque ya están los fotógrafos oficiales, digamos, para cubrir los actos, pero él es el fotógrafo, el retratista que está ahí sacando la trastienda, sacando lo que está pasando por detrás, claro. que te pilla de repente cuando estás hablando con alguien y de repente te manda una foto, mira, te pillé, tal. Entonces, es una gozada y tiene que ser, bueno, ver su archivo tiene que ser tremendo.
0: Oye, lo que es una gozada, ver ese archivo, yo tengo muchas ganas de que haga una exposición, sobre todo porque
1: se la merece.
0: Sería, efectivamente, y sería esa exposición de cuando te sacó una foto a ti hace 30 años y verte ahora, eso ya es otro
1: tema. Bueno, vamos.
0: Eso ya no sé si nos iba a gustar mucho más. Hablamos de personas queridas. Julio Roca es muy querido, pero también nuestra invitada. Preséntala.
1: Bueno, es una mujer que tiene un arte
0: todo
1: para
0: terreno,
1: hacer reír.
0: Yo creo, ¿no?
1: Yo la he visto hacer reír aquí, la he visto hacer reír, pero a carcajadas en Lanzarote, o sea, en la otra punta. Y ella siempre se hace querer porque es además muy buena persona y vamos a poder disfrutarla el próximo 6 de agosto aquí en el Rincón del Humor, en el Prado, a partir

0: Pero, ¿y tus circunstancias? ¿Cuáles son?
1: ¿Cuáles? ¿Perdona?
0: ¿Y tus circunstancias? Porque el espectáculo es yo y mis circunstancias. A Guruche le conocemos.
1: Eso
0: ¿y tus
1: es.
0: Circunstancias sí. cuáles son?
1: Pues mi circunstancia básicamente es la edad, ser soltera.

0: reírnos,
1: que con
0: reírnos.
1: El humor se lleva la vida estupendamente, claro que sí.
0: Sí, sí, yo he visto, te he visto en, bueno, somos amigos, te he visto en un montón de monólogos y la verdad es que no solamente yo, que me sigo riendo, aunque ya los conozco y me sigo riendo, sino que me fijo mucho en la gente que está alrededor, no es que se rían, es que yo he visto llorar de la risa y yo soy de los que dicen que los grandes defensores de que llorar de risa, eso es terapéutico, eso es bueno para la salud.
1: Es justo y necesario. Hay que reírse hasta llorar de la risa, porque mueves 300 y pico músculos faciales, porque llenas el cerebro de hormonas muy buenas, de serotonina, de endorfinas, y eso alegra el alma, la vida y la tarde. Y estando en fiestas, te quiero decir, pues no voy a ir con un dramón de Shakespeare, mejor vamos con un monólogo, pues para que la gente se ría y luego tenga ganas de consumir y de bailar y de continuar la juerga, Joseba.
0: Oye, ¿y a ti qué te hace reír, Guruche?
1: A mí muchas cosas, ¿eh? Mira, vídeos de niños riéndose me contagian un montón. Los de animales también me hacen mucha gracia, escucho monólogos. Pues cómicos también y cómicas veo un montón. Y fíjate, curiosamente, me hace reír humor antiguo, es alucinante. Ajá. Me puedo poner el mismo sketch de Carol Barnett o de Lucille Ball con Danny Kaye o de, sí, qué sé, Mari Sampere. Y me sigo riendo, afortunadamente, o Gila, y me sigo riendo.
0: Es que hay un humor que envejece muy bien. Hay otro que no tanto, hay otro que, bueno, pues sí, se debe un poco a la contextualización de cada época social, pero hay otro humor que envejece muy bien. Los que has dicho tú, Mary Sampere, Gila,

0: negro, ojo, que a veces pues mi propia hermana me dice, ay, por favor, no hagas ese chiste. Digo, el chiste es bueno, que no pasa nada, que nos tenemos que reír también de la muerte y de las cosas muy, muy, muy, muy serias. Pues también un poco, hay que sonreír. Hombre, procuro no ofender, pero como sé que voy a ofender, porque hoy en día nos ofendemos por todo, pero bueno, pues yo procuro eso. Primero que la gente se ría. ¿Y qué hay algún ofendido? Pues los males tiene, ¿qué quieres que te diga?
1: Por supuesto. Oye, Guruche, por cierto, tengo una compañera que te quiere saludar. Vamos a ver si le escuchas bien, porque ella está en la balconada, porque lleva hoy un trabajo tremendo. Mi compañera, no te voy a decir el nombre, a ver si sabes quién es.
2: Hombre, hace tiempo que no hablamos, Guruche Beitia, ¿eh? Estuvimos y compartimos el programa en Distrito de Euskadi. Soy Estibaliz Ruiz Azúa. Hicimos
0: tardes. Estibaliz, sí, hombre, te he conocido, sí. Hicimos esta voz es inconfundible, querida.
2: Hicimos tardes de radio muy bonitas, ¿eh?
0: Muy bonitas, sí, también. Muy chulas.
2: Nos divertimos mucho y me alegra mucho que estés de vuelta aquí a Villa Vitoria-Gasteiz, haciéndonos
0: y
2: reír.
0: Y a mí, cariño.
2: Y haciéndonos reflexionar sobre lo que nos pasa a las mujeres, amiga.
0: Sobre todo, hombre, oye, y normalizar, ¿eh? Normalizar la menopausia, sí, los sofocos, que se te ponga la cara granate. Normalizar todas esas cosas que antes se ocultaban todo el rato. Chica, ya está bien, ya está bien. Qué ilusión oírte, Estíbaliz, me hace mucha ilusión. Siempre bueno, me gusta estar con buena gente.
2: Hombre, siempre, nosotros siempre te tratamos muy bien aquí a la gente en Vitoria-Gasteiz. Y nos encanta que vuelvas aquí a acompañarnos en nuestras fiestas, ¿eh?
0: Qué bien, cariño, qué bien. Saludo. Oye, grande, ahí espero veros.
1: Sí. Bueno, Guruche, ¿sabes lo que pasaba? Es que mi compañera me manda un mensaje por WhatsApp y me dice, salúdale a Guruche Beitia de mi parte. Le he dicho, no, cariño, no, claro, no, querida. Te doy un beso y le saludas tú, por supuesto que sí.
0: ¿Cómo no? Gran profesional y mejor persona, creo que sí.
1: Sí, sin dudarlo, sin dudarlo además.
2: Para que la audiencia sepa de qué conoce a Guruche Beitia, de qué nos conocemos, o menos, conocemos de lo que nos conocemos, lo reconocemos, digamos, por la calle, por decir quiénes somos, pero nos conocemos de que estuvimos haciendo durante, bueno, pues una temporada un programa de radio todas las semanas allá, haciendo también, pues bueno, pasar un buen rato a nuestra audiencia, ¿verdad? Así que ahí está.
0: Hombre, pues de eso qué se trata. De eso se trata.
1: Qué bueno. Y esta es la magia de la radio, Guruche, porque tú estás en un punto de Euskadi, Joseba y yo estamos juntos en otro punto de Euskadi, pero es que Estibaliz está en otro punto, ¿no? Y estamos entre los cuatro manteniendo una conversación. Eso es la magia que tiene la radio, sin dudarlo,
0: ¿eh? Es mágica. Sí. Y muchas veces, si no has visto nunca a la persona, escuchar la voz, a mí me parece... O sea, es lo mismo, mira, tengo amigas ya que se están enganchando a los audiolibros, pues mientras trabajan en la huerta, en el jardín, cosiendo, tal, y dicen, claro, y las voces nos transportan, y es verdad, os escucho, y es una gozada, cielos, es una gozada.
1: Bueno, pues Guruche, que un placer, Joseba, tener a Guruche hoy con nosotros en este programa especial.
3: A Guruche le quiero mucho, ya lo sabe, desde hace mucho tiempo, conocemos desde hace un montón.
0: Y
3: bueno, pues nada, yo, el día 6 de agosto a las 7:30 en el Rincón del Humor, ahí está, Yo y mis circunstancias, se titula ese monólogo, que yo de ustedes no me lo perdería.
0: Que venga todo Vitoria y todo Álava a verlo.
1: Sí, señor, y todo Euskadi, que venga que Gasteiz. Que yo lo he dicho desde el principio, que tengo las puertas abiertas para que venga todo el mundo y nos conozca. Que nos tienen que conocer.
0: Que acogéis muy bien acogéis.
1: Guruche, un besito.
3: Un besote.
1: Cuídate.
0: Qué ricasco, sigo estudiando. Venga, un beso.
1: Agur. Oye, qué placer, Joseba, ¿no? El charlar con gente que se dedica al mundo de la farándula, al mundo del espectáculo, que todo nos parece, yo creo que muy bonito cuando lo vemos, cuando nos vemos en el escenario, cuando lo vemos triunfar, cuando algo sale bien, pero hay que darle mucho, hay que estudiar mucho, como nos decía Guruche, pero también hay mucha gente que se queda en el camino, es decir, que no triunfa,
3: mundo,
1: que no es conocido, ¿eh?
3: Es un mundo muy complicado, ¿eh? Que nos quedamos con el oropel, nos quedamos con el brilli-brilli, que bien salir en un escenario y tal, pero lo que hay detrás es una labor continua, es un oficio, además, que yo siempre destaco la inestabilidad, lo que tiene que ser el no saber, bueno, ahora me va muy bien, pero ¿y pasado mañana? ¿Me van a llamar? ¿No me van a llamar? Esto pasa mucho.
1: Es muy complicado.
3: De maneras, hablamos de hombres y mujeres queridos, hemos tenido a Pepón, hemos tenido a Guruche, déjame decir que otra de las mujeres queridas, por supuesto tú, Pilar, pero Estibaliz también, ¿eh?
1: Bueno, muy querida, Estibaliz, pero muy querida ya no solamente por las personas que le conocen, sino por sus compañeros y compañeras,
3: claro,
1: que yo creo que es lo mejor que a uno le puede pasar, ¿eh?
3: Yo empecé con ella hace muchos años en otra emisora, pero empecé fue de las primeritas, sí.
1: Bueno, lo,

0: que son las cosas. Ahí dejo a Estíbaliz Ruiz de Azúa, pero es que Susana Armentia también nos pide paso.
1: Vamos otra, antes, otra mujer querida.
0: Otra mujer querida, claro. Susana Armentia, ¿dónde estás?
2: Seba, lo has arreglado, ¿eh? Porque me estás poniendo celosillo ya.
0: Ay, yo también, ¿eh? Que conste.
2: No, Felipe,
0: ¿dónde estás?
2: Sí. Implícita ya en el trato, en esa conversación. Pero bueno, estoy en el punto lila, en la plaza de los fueros con independencia. Estoy con Águeda Blasco. Águeda, arratsaldeón.
3: Arratsaldeón.
2: Estamos en este punto lila al que puede acudir cualquier persona que sea víctima de una agresión machista o homofóbica, pero lo que buscáis sobre todo es prevención.
3: Sí, efectivamente, queremos llegar a tiempo, no solamente atender a las personas cuando ya han vivido violencia, sino conseguir entre todos y todas que esto vaya a menos.
2: Me comentabas también que es importante que una persona que haya visto algo extraño, algo raro, venga y lo comente. Para que la gente se implique, que no es una violencia que personal, ellos sabrán, sino que es algo más, más de estructural, ¿no? De todos.
3: Exacto, cuando decimos que la violencia machista y las agresiones son violencia estructural, queremos decir que es responsabilidad de todos responder, ¿no? No es un problema individual, efectivamente. Tiene que ver con un montón de formas de estar en el espacio público, en este caso, ¿no? En fiestas, que están aprendidas, pero que podemos cambiar, ¿no? Y podemos realmente conseguir que sea un espacio amable y disfrutable para todos y para todas, ¿no?
2: Me comentabas que estabais dirigidos a todo el público en general, pero fundamentalmente la mirada puesta en los jóvenes.
3: Sí, en tanto que es una campaña de prevención y una campaña integral que hace también intervención en colegios, talleres, formativos y demás, pues queremos dirigirnos a los jóvenes, que son la población que también puede cambiar todo esto, ¿no? Con más fuerza tal vez, porque pues no está tan cristalizada, tan determinada la manera de pensar.
2: Es importante también un cambio de mirada.
3: Sí, totalmente. El cambio de mirada puede suceder cada día, ¿no? Cada día un poquito. Y bueno, pues a través de la formación, de la sensibilización, de realmente también querer cambiar, ¿no? Querer, pues eso, generar una realidad que sea vivible para todo el mundo. Y yo creo que la mayor parte de la gente estamos de acuerdo en eso, ¿no?
2: Pero
3: la
2: cosa es... Espero que no ocurra, pero si hay alguna persona que se acerca, ¿cuál es? Se acerca por una agresión o porque haya sido testigo de una de ellas, ¿qué protocolo activáis?
3: Bueno, lo primero es decir que es la persona agredida quien va a dirigir ese proceso, o sea, nosotras no vamos a decidir por ella, sino que se le acompaña, ¿no? Y primero de todo se le da contención emocional, una escucha sin juicio, y después se puede activar un protocolo que está elaborado por el ayuntamiento y que, bueno, y que puede activarse en distintas direcciones en función de la necesidad.
2: Siempre pensando en esa víctima en primer lugar y respetando lo que ella piensa.
3: Sí, porque no sería interesante revictimizar, ¿no? Que esto es como, pues entender que la víctima no sabe, que no puede y que, en fin, ¿no? Mirarle con paternalismo. Esto no es lo interesante, sino al revés, que a la vez que vivimos violencia variada, ¿no? Las mujeres y personas lesbianas, gays, transexuales, porque la violencia, pues es bastante habitual. Al mismo tiempo tenemos capacidad de responder y, y una voz propia, ¿no? De qué queremos hacer con todo esto.
2: Llevamos poco más de 2 horas. De fiestas, me imagino que hasta el momento todo tranquilo.
3: Sí, de momento hemos hecho algún acompañamiento, pero no en torno a agresiones, por suerte, y esperemos que siga así en la medida de lo posible. Queremos hacer prevención sobre todo.
2: Bueno, y me comentabas también que muchas veces tenemos la idea de que, que el peligro está fuera de casa, por decirlo de alguna forma, ¿no? Pero muchas veces llega del entorno, de personas conocidas.
3: Sí, pues hay un mito, ¿no?, de que las agresiones sexuales ocurren por parte de un hombre desconocido, por a altas horas de la noche, ¿no?, y como por medio de la fuerza física, y las estadísticas dicen que no es cierto eso, sino que la mayor parte de las veces es alguien del entorno conocido, un amigo o un amigo de un amigo, incluso tu propia pareja, ¿no? Entonces creo que el cambio de mirada también pasa por aquí, como por informarnos realmente de cómo funciona la violencia machista para poder responder adecuadamente.
2: Es importante enseñar a leer esa situación.
3: Sí, de hecho eso es parte de la...
2: Yo es que le estoy preguntando, porque como tengo una hija en la edad...
3: Claro, sí. Además también hago talleres para niñas y jóvenes, porque lo que decíamos, ¿no? La prevención es lo más importante si queremos cambiar esto. ¿Y me puedes repetir?
2: No, que es importante también saber leer ese contexto, ¿no? En el

0: que se producen esas agresiones o donde existe ese peligro que no sabemos valorar en un principio porque igual nos puede llegar de cerca, ¿no?
1: Claro, sí, lo que forma parte de la normalidad, ¿no? Y lo damos como por hecho, como por algo que es así, que siempre ha sido así, y bueno, pues los hombres son de esta manera, las mujeres son de esta otra, ¿no? Eso es una forma de normalizar muchas veces pues violencias, ¿no? Pero cuesta de identificar porque tenemos ese tipo de educación recibida, ¿no? Para normalizar y mirar para otro lado y pasar por alto y demás. Y creo que ese es el primer paso, ¿no? Empezar a nombrar las cosas y a validar que, bueno, que cuando estamos incómodas o nos estamos sintiendo invadidas, pues seguramente está pasando algo que nos hace sentir así.

0: Repetir que está en la Plaza de los Fueros, confluencia con la calle Independencia. ¿Cuál es el horario de atención?
1: Estamos cada día a partir de las 6 de la tarde hasta las 2 de la mañana aquí.
0: ¿Es la primera vez que estás tú en el Punto Lila durante fiestas?
1: No, para mí ya es el segundo año.
0: Y ya... ¿Cómo viviste el primero?
1: Bueno, pues exhausta, la verdad es que atendemos a muchísima gente. Hoy, por ejemplo, se han repartido 4.000 pañuelos, para que te hagas una idea. Entonces, sí, estamos atendiendo entre 3.000 y 4.000 personas al día, los días más fuertes, que son hoy, mañana y pasado, ya empieza a bajar un poquito. Pero bueno, es multitudinario. La verdad es que el merchandising genera mucho interés.
0: Trabajo exhausto, pero supongo que muy gratificante también.
1: Sí, absolutamente gratificante. O sea, para mí tiene un propósito muy claro. Es una celebración que podamos estar aquí, porque no siempre ha sido así, ¿no? Y bueno, y visibilizar a través de todo lo que repartimos, pues eso, que las cosas están cambiando y que ya no todo vale, y que bueno, y que nos sabemos de proteger y acompañar entre nosotras.
0: Nos quedamos con ese mensaje, gracias por atendernos, eskerrik asko. Y bueno, recordamos ese horario de apertura, de atención a todas las personas que quieran acercarse, no solamente para denunciar una situación, sino para informarse, para prevenir, pues para aprender, para ese cambio de mirada al que nos aludía Águeda. Esta oficina está abierta de 6 de la tarde a 2 de la mañana.
2: Así nos quedamos con esa información, Susana, y aquí estamos en este programa especial. Joseba, ¿tú te vistes de blusa?
3: No, la verdad es que no, y no sé por qué, me lo han preguntado muchas veces, porque es cierto que hago honor a mi apellido, soy fiestero, me gusta mucho, he vivido las fiestas de la Blanca desde de diferentes maneras, pero desde que era muy pequeñito, casi siempre del 4 al 9 de agosto aquí en Gasteiz. Pero no he sido blusa, no sé por qué. Yo creo que porque la cuadrilla de amigos que desde joven nunca nos hemos...
2: ¿Vestido?
3: Sí.
2: Pero no. Quizás ahora sí, si cambiaron las tornas, ¿eh? Sí, te quiero decir, si fueras más joven, probablemente te vestirías.
3: Probablemente.
2: Es cierto que ahora hay muchísimo personal que se viste de basarretarra, ¿no?, durante unos días.
3: Esa es, claro, una de las cosas únicas que tiene la fiesta, las fiestas de la Blanca, y que son las hacen muy especial, blusas
2: chinescas. Eso es, y que son unos trajes, además, algunos de ellos maravillosos. Sí. Pero conocemos las prendas tradicionales, por ejemplo, vascas, o sabemos su significado, o las usamos adecuadamente. Nuestro compañero Mikel Sáez ha hablado con varias personas expertas en la materia para intentar aclarar algunas de estas dudas.
4: Durante los 6 días de fiestas, Gasteiz se convierte en una especie de gran pasarela de trajes tradicionales vascos. Cada vez más personas se visten de baserritarra para vivir la fiesta. Se trata de un fenómeno que se produce en otros rincones de Euskal Herria, aunque se nota de manera especial en nuestra ciudad. Ani Albizu es diseñadora e investigadora en la materia y autora de una tesis doctoral sobre el tema.
5: Nik esango nuke Euskal Herri guztiko fenomenoa dela. 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
4: Es algo que corrobora X Ruiz de Penedo, de Confecciones Penedo, un establecimiento referente en Gasteiz en trajes de baserritarra.
6: ¿Trajes que podamos vender? Pues no sé, pero cientos de pantalones, montón de faldas de nesca, de trajes de baserritarra, no le podría decir la verdad.
4: En las últimas 3 décadas, desde que el grupo Iker Basque publicara Atondu, donde se recogía la transformación de estas prendas, se ha producido una especie de revolución con nuevos tejidos y colores.
6: Tenemos un muestrario de telas que tienes que enseñar, lleva meses, luego hacer un prototipo y al final, pues bueno, luego ellos suelen hacer su pase de fotos y demás.
4: Algo que diseñadores y tiendas vieron como una oportunidad de negocio.
6: Y hoy en día lo miramos con los ojos de la moda, ¿no? Pues bueno, se extrañan de que las hechuras sean tan anchas, los clientes. Digo, bueno, claro, es que por lo menos tenemos que imitar un poco a lo del siglo XVIII y XIX, pero bueno, hay cantidad de color y lo vemos pues desde la perspectiva de este siglo y con color, con mucho color.
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4: Sin embargo, las tiendas de trajes tradicionales vascos no se han preocupado en la misma medida de documentarse sobre el tema, de ahí el desconocimiento generalizado que existe en torno a estas prendas.
5: Hainbat tokitako dendek badute informazio zabalagoa hemengo dendek baino, eta gehiago arduratzen dira.
4: y más allá de los canales habituales.

0: En las redes sociales también encontramos sugerencias más o menos afortunadas sobre cómo vestirnos de base a Ritarra.
1: Yo me pongo pololos, me pongo la falda, gona, después el pañuelo, amantala. Normalmente llevo esta camisa, pero hace muchísimo calor. Gero, me recomiendo a un vaso ponerle un lazo y ya está. Súper eroso, está súper bonita.
0: E incluso consejos para que las abarcas no nos destrocen los pies.
2: Como este año no quiero veros sufrir en los paseillos, os voy a dar tres consejos rápidos. Primero, utilizar calcetín grueso. Segundo, hidrataros bien los pies antes de salir. Y por último, si os salen ampollas, no las arranquéis, protegedla.
0: Y en serio, Ane Albizu nos da la siguiente recomendación para vestirnos de base Ritarra.
3: 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Edozein jazkera tradizionalean, edozein herri jazkeran, burua da bereizgarriena. Eta nik esango nuke zalantzaren aurrean jantzi txapela eta jantzi buruko zapia.
0: Bueno, pues ya lo saben, tal y como dice la frase, txapela buruan eta ibili munduan.

0: Joseba, pues ya estamos preparados. Ya hemos estado muy atentos a lo que nos contaba nuestro compañero Miquel. Tenemos que saber un poco más de nuestra indumentaria.
1: Pero viene muy bien, ¿eh? Viene muy bien saber, porque esas tradiciones, para comprenderlas y para disfrutarlas todavía más, hay que conocerlas bien.
0: Y lo que tenemos que conocer bien son nuestras tradiciones y costumbres. Estibaliz de Ruiz de Azúa ha terminado ya las vísperas. Estamos en la salve, o cantando la salve, en la balconada, y en unos instantes veremos ese primer baile de los gigantes con ese vals de las vísperas, un vals además creado por Juanchu Martín, Juanchu Gómez.
2: Exactamente, yo diría que de 8 a 9 de la noche hay tres actos que centran la tradición aquí en Vitoria-Gasteiz. Uno es esta salida de vísperas con el cántico de esa salve, que lo estamos escuchando de fondo. A la vez, la Corporación Municipal está haciendo esa ofrenda floral a la Virgen Blanca en la horna fina de la balconada. Después, un poquito más tarde, será ese baile de la comparsa de gigantes y cabezudos, de caballos y sotas, bajo la escalinata de San Miguel. Ahí estarán también la banda de chistularis, la banda de gaiteros acompañándoles. Y luego ya la comparsa se irá por las calles Mateo Moraza, de Calle Aguirre, Postas, Gatos, Aproveces, San Antonio. Y un tercer acto, que es también la ofrenda y los cantos a cargo de la coral Marina Adier, que será a partir de las 8:30 más o menos en esta balconada de la iglesia de San Miguel, bajo la hornacina de la Virgen Blanca. Como decimos, ahora mismo los fieles han salido ya de esas vísperas, se han congregado en torno a la hornacina de la Virgen Blanca. Una hornacina, tenemos que decir que hoy está descubierta, es decir, esos cristales que habitualmente tapan a la Virgen Blanca y la protege de posibles agresiones, hoy están quitados. Se puede ver perfectamente a la patrona de Vitoria-Gasteiz en todo su esplendor. Ahí está la Virgen Blanca. Acaba de terminar ahora mismo también la salve. Se ha despejado también toda la escalinata de esta balconada de San Miguel, porque es por esa escalinata por donde después bajará toda la corporación para ver ese baile de los gigantes y cabezudos, de la comparsa de gigantes y cabezudos. Como digo, en eso estamos ahora, en ese recogimiento, en ese acto religioso, un acto religioso, por cierto, presidido por el obispo de la diócesis, que saluda ahora, báculo en mano, uno a uno, a todos los miembros de la corporación municipal que han acudido a estas vísperas. Y de decir que decíamos antes, todos los grupos políticos que tienen representación en el Ayuntamiento de Vitoria-Gasteiz han acudido a este acto cívico, religioso y yo diría que también social.
0: En unos instantes nos vamos a encontrar con ese vals, el vals de los gigantes. Yo te decía, Estibaliz, ese vals de las vísperas, sí. Vals compuesto por Juanchu Gómez. Y estarán preparados, entiendo ya, los gigantes, los reyes de la baraja.
2: Están preparados. Están preparados porque los gigantes...
0: Pero tienen que esperar a que bajen, efectivamente, ¿no?
2: Bajamos también nosotros por las escalinatas. Hace unos minutos lo que ha hecho la Policía Municipal es despejar esta escalinata de toda la gente que estaba precisamente aquí. En ese momento es cuando los gigantes, solo los gigantes, se han colocado mirando a la escalinata. Están aquí también.

0: también los grupos de Txistularis y la banda, la banda de Txistularis y la banda de gaiteros. Baja ahora mismo ya la corporación municipal por esta escalinata.
1: Le preceden
0: varios miembros, sí.
1: Yo lo que estaba pensando, fíjate, que es un momento precioso cuando empiezan a tocar este primer vals, sí, sí, de las fiestas, es un momento precioso y no es un momento excesivamente conocido.
0: Pues eso, yo os lo cuento y vamos a poder escucharlo además en directo.
1: Escuchar digo, todo el vals, sí.
0: Como digo, bajan ya por las escalinatas de San Miguel, la corporación, se va colocando cada uno en su puesto, como decimos todos ellos, concejales y concejalas vestidos en traje de gala, ellas todas o casi todas con vestido negro.
1: De negro, ¿no?
0: Ellos, sí. Sí, todos vestidos de negro o azul muy, muy, muy oscuro.
1: Muy oscuro.
0: Por delante en este caso está un cuerpo de cuatro policías municipales vestidos hoy de traje de gala, y por delante también en las primeras escalinatas están la banda de Txistularis y un poquito más abajo están la banda de gaiteros. Frente a ellos, dándoles la cara, viéndose las caras, están los gigantes, tanto los Reyes de la Baraja como los Recueveros, los
1: bueno, que ensayan mucho,
0: bueno, no te
1: que
0: digo
1: ensayan que mucho ensayar. todo el año están ensayando, no solamente este vals evidentemente, sino lo
0: y
1: que
0: en
1: hacen
0: este
1: en
0: momento
1: fiestas.
0: En este momento sí que es verdad que las caballos y sotas se han puesto un poquito más metidos en la calle Mateo y Moraza.
1: Claro, se retiran
0: ahí,
1: un poquito.
0: Y también los cabezudos se han retirado un poquito ahí en la calle Mateo y Moraza, que están de momento parados, no están asustando niños ni nada. Toda la ciudadanía está por detrás de los gigantes esperando este momento. No, de momento, ahora mismo los cabezudos están tranquilos. Les han dicho, a ver, chiquillos, esto es un acto solemne. No hay que moverse, hay que estar tranquilamente, así que aquí estamos esperando a que quien manda en todos estos actos, que es el Departamento de Protocolo del Ayuntamiento, nos dé el visto bueno y nos diga que bueno que podemos comenzar con ese baile. En principio estaba
1: claro,
0: según el programa es a las vamos un poquito retrasados, pero bueno, a ver, la fiesta es larga y demás. Al frente de todos estos gigantes está también quien es Celedón de Oro, bueno, quien ha recogido precisamente ese premio de Celedón de Oro, Joseba
1: Perea.
0: Joseba Perea. Gracias por ese apunte, Pili, haciendo esa conexión entre unos y otros para ver cuándo comenzamos, cómo comenzamos, de qué manera comenzamos.
1: Bueno, estamos expectantes, Joseba. Yo creo que todo el personal que se ha acercado. Además, es cierto, es un acto que es muy bonito, que es un acto como muy desconocido. Que hay más personas que se acercan, sí. Y decir que la comparsa de gigantes y cabezudos en los últimos años está dando una extraordinaria, yo creo que, lección de convivir un montón de personal. Miles de personas se acercan todos los días con la comparsa, le siguen todos los días.
2: Y qué difícil es su actuación, porque son kilómetros los que tienen que recorrer a lo largo de todas las fiestas,
1: mucho,
2: lo que pesan, la acción que tienen que tener, porque los gigantes pesan mucho y los cabezudos, el cabezudo pesa, o sea, la cabeza pesa, pero además estos tienen que estar corriendo detrás de los niños, como decía Estíbaliz, sin parar.
1: Asustando a los niños.
2: Hay que entrenarse para eso, ¿eh? O sea, hacer una labor extraordinaria.
1: Voy a hacer una pregunta, yo no sé si recordaréis, yo tenía terror.
2: Ojo Viriki,
1: terror.
2: Claro.
1: ¿Tú también?
2: Sí.
1: Estíbaliz, ¿tú también Ojo Viriki?
0: Yo os diré que nunca en mi vida, yo que soy también de Vitoria, de siempre, es decir, yo nací en Vitoria, he vivido aquí...
1: VTV.
0: Bueno, no sé si VTV, pero vamos, hemos vivido todos los años de nuestras vidas. Mira, que comienza ya. Ahí vamos, venga.
1: Ahí vamos con ello.

0: Bueno, ahí está, impresionante esa comparsa de gigantes bailando al ritmo de la banda, en este caso de gaiteros, todo el protagonismo para ellos. Se retiran los gaiteros, bajan ahora mismo los chistularis y trompeteros también, y atabaleros también están aquí, que son los que van a comenzar ahora mismo, entiendo que ya ese recorrido por las calles de la ciudad, porque la policía municipal está pidiendo que por favor la ciudadanía abra paso por la calle Mateo Moraza. La corporación
1: se retiran,
0: baja la calle
1: y se retiran a sus aposentos, Estíbaliz, porque hay que recordar a sus aposentos. A las 10 de la noche veremos otra vez a la comitiva, solamente a la comitiva, en esa procesión de los faroles.
0: Exactamente, vemos que en este caso la comitiva municipal entrará al ayuntamiento por la calle Mateo Moraza, es lo que creo. Por cierto, quien lleva la bandera de la ciudad es la concejala María Manclares.
1: Más joven, la más joven.
0: Eso no sabía yo quién llevaba la bandera. Mira, pues la concejala María Manclares es la que preside esta comitiva, es la que lleva la bandera de la ciudad, le siguen todos los concejales, por detrás también la presidenta de juntas, está la alcaldesa, y a cada lado está el diputado general y la presidenta de juntas, y cierra también un grupo de policías municipales esta comitiva. Que van saludando pues a la ciudadanía, porque evidentemente los concejales y concejalas conocen a mucha gente y van con ellos. También detrás de la alcaldesa está el comisario jefe de la policía municipal y despiden ahora mismo a la comitiva municipal, se despiden, se quedan aquí ya los gigantes con su propio grupo de chistularis y de gaiteros, que seguirán recorriendo las calles de Vitoria-Gasteiz.
1: Bueno, pues Estíbaliz, ahí te dejamos de momento, que todavía nos queda que contar muchas cosas a los oyentes.
0: Exactamente, voy a subir a la balconada.
1: A ver qué te encuentras.
0: Sí, porque en la balconada ahora mismo hay otro acto que es muy, vamos a decir, muy tradicional, quizás también de los menos conocidos, porque es la coral Manuel Iradier la que se acerca precisamente a esta balconada con esa ofrenda y que van a hacer ellos también. Una relación también con esta ciudad muy, muy cercana, la de la coral Manuel Iradier. Vamos a ver qué nos encontramos.
1: Pues Estíbaliz Ruiz, así nos despedimos. Joseba, es que nos estamos acercando a todas las fiestas, ¿eh?
2: Hombre, es lo que tiene la magia de la radio, claro, estar en todos los escenarios, contarlo y dejarme que diga una cosa que es muy importante. Siempre nos acordamos, cuando hacemos estos programas, de la gente que no puede disfrutar de las fiestas, pues porque está en el hospital, por diferentes circunstancias. Pero también, por una experiencia personal, quiero recordar a esas personas que están enfermas, pero están enfermas puntualmente, y les ha tocado hoy, 4 de agosto. Hoy le ha tocado a mi hijo, que le han salido unas placas en la garganta.
1: Y Arantxa se ha marchado corriendo, claro.
2: Imagínate, ¿no? Un chaval de 16 años que estaba preparándolo desde hace un montón de tiempo, pero hoy se ha levantado con fiebre y no puede. Bueno, pues habrá muchas personas que estén disfrutando de las fiestas a través de estos micrófonos de Radio Vitoria. Mandarles un abrazo enorme, que no pasa nada, que dentro de, si no es mañana, pasado, hay hasta el día 9 todavía hay días y hay tiempo de disfrutarlas.
1: Aunque sea el último día, o los dos últimos días.
2: Que cae en sábado, ¿no? El último día.
1: El domingo.
2: El sábado es el día 8, ¿no?
1: Eso es el día 8.
2: Bueno, pues el día 8.
1: Para el veterano, que salgan para el veterano el día 8, por lo menos. Bueno, tenemos más invitados.
2: Sí.
1: Preséntanos al último invitado de hoy.
2: Hablábamos antes del Rincón del Humor, ese espacio donde diferentes cómicos, el humor también es para todos los gustos y hay

0: muchos tipos de humor. Bueno, pues mañana en el Rincón del Humor actúa Joaquín Pajarón. Tiene un espectáculo que yo no sé, le preguntaremos ahora si nos hace un poco la competencia, porque se llama Radio Pajaronia. Entonces, no sé si estamos invitando aquí a alguien que, no sé, quizá que nos lo explique él mismo, ¿no? Joaquín, ¿cómo estás?
1: Muy buenas, ¿qué tal? ¿Cómo estáis?
2: Hola, Joaquín. Caíso, ¿nos estás haciendo la competencia con la radio o qué?
1: No, es un pequeño homenaje, Al final no es un espectáculo de humor que empezamos jugando un poco cuando empezó este proyecto, como que era un programa de radio que nos inventábamos para hacer ahí un podcast y demás con público, pero que al final se convirtió en algo raro. No sé muy bien lo que hacemos. Hacemos como una especie de programa de humor donde la gente nos manda pues del tema del que vayamos a hablar, pues sus historias, y vamos hablando con el público también, y vamos poniendo música, y un homenaje a la radio.
0: Es un espectáculo diferente, desde luego, por eso lo que decía, de que es en ese rincón del humor cabe de todo, pero es que estamos hablando con un personaje, Joaquín Pajarón, que es actor, que es humorista, que es guionista, pero que también ha ejercido de reportero en diferentes programas de radio y televisión. Y lo que propone en este espectáculo, que podremos gozar mañana a partir de las 7:30 de la tarde, es tener humor, tener comedia, pero

0: Claro, a mí me parece muy complicado, Joaquín, porque juegas con la improvisación todo el rato.
1: Sí, en este espectáculo de Radio Pajarónia lo que hacemos es un poco disfrutar tanto nosotros en el escenario, el técnico de sonido que está en el escenario conmigo, y yo como el público, porque todo el mundo puede participar, los que están en casa a través de redes y los que están viendo el espectáculo, pues hay micros para que puedan hablar, comentar de lo que estamos hablando, e ir improvisando, pasarlo como muy bien. Es muy divertido. Yo la verdad que tengo un espectáculo que es un monólogo de humor en sí, que soy yo hablando solo, pero me divierto muchísimo con este porque interaccionamos con el público.
0: Oye, claro, tú eres de muy cerquita, eres de Asturias. ¿Hay mucha diferencia entre el humor vasco y el humor asturiano?
1: Yo creo que sí hay diferencia, pero yo veo más diferencia entre el humor del norte y el humor del sur. Ajá. Yo veo que en el norte de España tenemos un humor un poco diferente. En el sur están ya riéndose antes de que te acabe el chiste, y aquí parece que muchas veces estamos como enfadados. Estamos
0: aquí,
1: haciendo humor
0: aquí
1: como enfadados, aquí y como que todo nos molesta. Sí,
2: claro,
1: aquí,
2: Joaquín,
1: hay que mirar el final.
2: Yo antes te diría que sería por el clima, por el tiempo, pero con el tiempo que
0: ahora
2: tenemos
0: ya no.
2: Últimamente ya no tenemos excusa, ¿eh?
1: No, es que esto es increíble. Vamos a cambiar hasta la forma de hablar. Hace muchísimo calor, sí, hace mucho calor. Y sobre todo llueve poco. Yo vivo en un pueblo aquí en Asturias, y yo lo que estoy viendo es que cada vez estamos cogiendo el tono este verde, está volviéndose amarillo poco a poco. Y a mí esto me da miedo ya.
0: Bueno, tendremos que tener cuidado. Oye, cuando, claro, imagino que tú con este espectáculo y con otros diversos bolos que haces, tienes que recorrer muchas ciudades, muchos pueblos. ¿Te da tiempo? Por ejemplo, mañana vienes aquí a Gasteiz. ¿Te da tiempo a disfrutar un poquito de las fiestas, a conocernos, a conocer la ciudad?
1: Depende, te cuento. Hay días que sí que voy, vuelvo, intento volver en el día porque, bueno, pues porque ya estuve muchas veces en esa ciudad, o porque quiero volver rápido a casa o lo que sea, pero hay sitios señalados. Yo, Vitoria, actué hace 3 años también en las fiestas de La Blanca. Me acuerdo que fue cuando lo de Celedón, que salí ahí en la plaza, estuve viéndolo y disfruté un montón. Y actué 2 veces en Vitoria. Y tiene algo Vitoria que a mí me atrapa. Uno es la gastronomía, o sea, que se come muy bien.
0: Hombre.
1: Y yo
0: hombre.
1: Ya tengo una edad. Entonces yo ahora ya voy a hacer actuaciones y quiero ir a comer bien, ya no tanto ir de fiesta. Pero luego disfruté mucho de las fiestas hace 3 años. Me gustó muchísimo el ambiente que había por la calle, cómo estaba involucrada toda la ciudad. Me parece que Gasteiz es guapísimo, es muy verde. Tenéis un sitio maravilloso, es de estos sitios que me gusta mucho ir. Entonces voy por la mañana temprano, actúo, quedo a dormir, quiero ir a comer, quiero ir a cenar, quiero ir a tomar algo. Me pasa también en más sitios, ¿eh? En Pamplona también me gusta mucho. Tiro mucho por Euskadi, me gusta mucho cuando voy a Bilbao también. Galicia es otra zona que me gusta mucho. Yo creo que por el norte me gusta comer en todos los sitios.
2: Bueno, tienes buen gusto, ¿eh? Te estoy viendo, porque hablas de gastronomía, estás hablando del norte, pues efectivamente en Euskadi, además que es maravilloso este país, se come muy bien, pero se come muy bien en Cantabria, se come muy bien en Asturias, son lugares, además son preciosos. ¿Y qué me dices de Galicia? Bueno, es que
0: claro,
2: tiene
0: claro.
2: Muy buen gusto, Joaquín.
1: Es que al final es como una de las cosas guapas estas de dedicarme a lo que me dedico y de ir por ahí. Es un poco como abrir un poco la cabeza también y la mente. Muchas veces pensamos que lo nuestro como que es lo más grande, lo mejor. Yo tiro mucho de Asturias, ¿eh? Estoy enamorado de Asturias, pero sales y ves cosas maravillosas y gente estupenda. Y yo encima con Euskadi tengo muy buena relación porque viví un año en Donosti, veraneé mucho en Hondarribia, no sé, tengo como iba mucho a surfear a Baquio, a Sopelana, a Vitoria fui varias veces por temas culturales, porque hay buena programación.
2: A ver, Joaquín. Surfear en Baquio, ir a Hondarribia, ¿pero qué me estás contando? Y además vivir o estar en Gasteiz, ¿pero qué me estás contando, Joaquín?
0: Claro,
2: estás poniendo unos dientes largos.
1: Soy un enamorado de vuestro país, de vuestra tierra, es maravilloso. Me gusta mucho, además, la gente hay como muchas veces, sobre todo cuando viajas fuera, te vas dando cuenta de, bueno, pero esto es del norte.

0: fíjate qué comedia. Los vascos que son más rudos, más tal, los asturianos también, pues maravillosos, y gente súper divertida. Si al final es que conociendo un poquitín y moviéndote un poco, disfrutas mucho de la gente.
1: Te voy a presentar a mi compañero, a Norberto. Decías gente divertida. Pues claro que sí, estamos pasando una tarde estupenda, Norbert. Norbert no puede hablar, efectivamente, porque no tiene el micrófono, pero estamos pasando una tarde estupenda aquí en el corazón de la fiesta. Joaquín, que nos vamos a despedir, que ha sido un placer, de verdad. Qué bueno charlar
0: muy
1: contigo,
0: bien,
1: que te vaya muy
0: muchas,
1: bien. ¿Eh?
0: Muchas gracias por darnos un huequín aquí en la radio, en vuestro programa.
1: Claro,
0: se agradece
1: claro.
0: mucho. Nos viene muy bien a los cómicos, a la gente que nos dedicamos a la cultura, que nos deis pequeños espacios para que la gente sepa que vamos a hacer reír, que vamos a pasarlo bien, que hay un espectáculo en Vitoria mañana donde lo vamos a pasar genial, y que invito a todo el mundo que vaya, porque además es gratis, sale más caro quedar en casa. Tú quedas en
2: claro.
0: casa y vas a gastar más
2: claro.
0: dinero que yendo a verme
1: a mí. Y pones la luz en casa, que
2: claro.
1: no, que no.
2: Serán los monólogos del Prado,
0: claro.
2: en Rincón del Humor, a las 7:30, Joaquín Pajarón, mañana con el espectáculo Radio Pajaronia.
1: Joaquín, que nos despedimos, un abrazo.
0: Un abrazo, agur.
1: Agur, agur. Bueno, dejamos a Joaquín, que nos ha puesto los dientes muy largos, porque
2: sí,
1: ya
2: sí.
1: lo de
2: Baquio, ¿sabes?
1: Y lo de Hondarribi, hombre.
2: Tú sabes que los artistas en general, los cómicos, cantantes, actores de teatro, los que hacen giras por todo el estado y conocen no solamente grandes ciudades, sino también pueblos, son los mejores guías gastronómicos que hay.
1: Sin dudarlo, bueno, ya nos ha mandado,
2: sí,
1: ya
2: sí,
1: nos ha
2: eso.
1: mandado unos cuantos sitios. Espera, Joseba, que vamos a hablar ahora de música, porque nuestra compañera Estíbaliz Ruiz Azúa nos ha dicho que está en la balconada porque subí a escuchar a la Coral Moneradier. Estíbaliz, ¿qué tal ha ido?
3: Acaban de terminar ahora mismo ofrenda floral a la Virgen Blanca por parte de la Coral Manuel Iradier, y cantos también, en este caso acaban de terminar con él.

0: Benito Laza. ¿Cómo estás?
1: Buenas tardes, Esti. ¿Cómo
2: estás?
0: Felices fiestas también a vosotras, chicas. Este es un acto muy, muy tradicional de la Coral Manuel Iradier Estitxu.
1: Sí, sí. Esto comenzamos a hacerlo en el año 65. Y todos los años, al menos los que hemos estado en Vitoria, que han sido casi todos, pues eso, nos juntamos aquí y cuando se van las autoridades, nos toca a nosotros.
0: No todos los años habéis pasado este 4 de agosto aquí en la Balconada. Tengo que recordarte uno, creo que fue el del 95, que estabais con el Papa y cantasteis frente al Papa.
1: Eso es. Ese año, bueno, pues tocó, es lo que alguna vez he dicho, que sí, tocó estar en...

0: que hoy alguien contaba en la radio para hacer como que nieva y demás. Y bueno, pues a la que no se le busca, cayó una lágrima, lloró amargamente porque echas en falta esto, claro.
1: Lidia Betolaza, este es un acto muy tradicional, que ¿cómo lo vives tú como también directora de esta coral manuelaria?
2: Bueno, para mí ya es una tradición más, como formo parte de la coral y ya codirigiendo con Estitxu. Para nosotros es un día muy especial, recordamos a todos los que no están este año y nada, y es emocionante, de principio a fin.
1: Os he visto emocionaros en ese momento, en la ofrenda floral, precisamente aquí bajo la hornacina, dejar ese ramo en recuerdo a Alberto.
2: Sí, Alberto Núñez, nuestro compañero, barítono, nos dejó el año pasado el Día de la Blanca y entonces para nosotros pues un año le echamos en falta, un año de su muerte y parece que lo tenemos como presente y eso, y nos da mucho sentimiento, entonces le hemos dedicado esta ofrenda floral a él.
1: Este es un rinconcito que yo no sé si todo el mundo sabe que aquí se celebra esto. Claro, es un rinconcito dentro del gran bullicio que ahora mismo hay en la ciudad.
2: Pues sí, es un rinconcito bonito.
0: Sí.
2: Y no sé si mucha gente sabe que hacemos esta ofrenda floral, pero bueno, ya últimamente aparece en programa.
0: Sí.
2: Pues eso, si hemos cumplido este año 65 años, pues casi llevamos los mismos.
0: Desde 65, o sea, 4 menos.
2: 4 menos, pero vamos. Llevamos haciendo esto, llevan, porque yo, vamos, soy más reciente, toda la vida prácticamente. Y nada, y es regalarle a Vitoria, que nos ha dado tantas alegrías.
0: Oye, y a la Virgen.
2: Y a la Virgen.
0: Que nos echa una mano, pero bien
2: sí,
0: echada.
2: Siempre nos acompaña. Y somos muy devotos de la Virgen, que vamos a decir si cantamos mañana, por ejemplo, la misa pontifical a las 10:30, que es una misa muy especial de don Luis Aramburu, que le tenemos muchísimo cariño.
0: Sí. Mañana toca nervios, hasta las 12 que acabe la misa, nervios.
1: A pesar de que hemos ensayado muchísimo.
0: No importa, se tiene nervios y yo vengo medio mala todos los años. Luego ya me voy templando, pero pesa la misa de mañana.
1: Pues que te vaya todo muy bien, dos grandes mujeres, Estitxu Delgado, Leire Betolaza. Como digo, dos grandes mujeres al frente de la coral Manuel Iradier. Muchísimas gracias, que vayan muy bien las fiestas y la vida.
2: Es que ricasco.
0: Es que ricasco a vosotros también.
1: Gracias. Hasta luego, chicas. Bueno, pues ya ves, acaba de terminar este acto. Muchas gracias.
3: Besos, señora, porque es
1: encantadora.
4: Muchos besos. Es el momento de los besos, Steve.
1: Es el momento de los besos, sí, porque son gente también de esta ciudad, son gente maravillosa. Bueno, ya ves, aquí reunidos de nuevo en la balconada de San Miguel, más gente, más público. Unos entran ahora mismo también a la parroquia, porque las puertas se han abierto de par en par, para ver si entra un poquito ese fresquito que ya nos está dejando este día, para ver si baja ese calor. Y bueno, pues es el momento también de acercarnos, porque de frente, según entramos, a esta parroquia de San Miguel está la capilla de la Virgen Blanca.
4: Virgen Blanca.
1: Y entonces mucha gente pues ahí se dirige directamente a esa imagen de la Virgen Blanca.
4: Oye, un lugar, una capilla donde se han casado muchos vitorianos y vitorianas, que se han casado por la iglesia. Un lugar, Joseba, ¿tú te casaste por la iglesia?
5: Yo no estoy casado.
4: ¿No estás casado?
5: No,
4: bueno,
5: no. Sí.
4: Bueno, pero si lo harías, a ver.
1: Tienes un programa de radio y tienes que confesar todo.
5: ¿Has visto, Esti? Es que no.
4: A ver, aquí, si se viene, se cuenta todo.
5: Claro.
4: Y si no, no se cuenta. Y espera, que Norberto se ha quitado el micrófono, por si acaso le hago alguna pregunta que no debo, ¿eh?
5: Está huyendo.
4: Está
1: A ver, nos quedamos sin técnico.
4: Creo que se sabe. No, hasta las 11 no le suelto yo, hasta después de la procesión. Estíbali, te dejo, que tienes muchas cosas que contarnos.
1: Venga, vale, perfecto.
4: Hoy que te estás encontrando con toda la fiesta, hasta ahora. Joseba, nos vamos a empezar a despedir, pero mira, he comenzado el programa diciendo que iba a regalar dos tartas de la Virgen Blanca y dos pack de patatas con chocolate, chocolate, riquísimas, de la pastelería López de Sosuaga. Bueno, pues era una pregunta, fíjate.
5: Sí.
4: ¿Cuánto tiempo, cuántos segundos va a tardar Celedón en atravesar el cielo desde San Miguel hasta...?
5: Era una apuesta.
4: Era un reto, claro.
5: Claro, bien.
4: Poco más
5: sí.
4: De tres minutos. Poco más de tres minutos, se pueden hacer los oyentes una idea, estamos hablando, tres minutos serían 180 segundos, sería alrededor de 200. Bueno, no ha acertado nadie, era muy difícil, evidentemente muy difícil. Pero también he dicho al principio que iba a dar la tarta aquella persona que más se acercase. Bueno, la persona que más se ha acercado es Elena, que me ha dicho 284 segundos.
5: Ah, bueno, está
4: cerquita. 4 minutitos y 40 segundos aproximadamente.
5: Ajá.
4: Bueno, Elena, pues nos ponemos en contacto contigo porque una tarta te va a ir para ti. Pero como tenía dos,
5: sí,
4: he dicho, bueno, a ver quién es el siguiente que se ha acercado. Este ya nos ha dicho los 5 minutos y 28 segundos.
5: Bueno.
4: Si lo sumas, oh, bueno, hombre. Pero bueno, ¿qué me ha dicho? 7. 7 minutos no, evidentemente. Bueno, pues y también me han dicho 5 minutos y medio. Pues la segunda tarta va a ir

0: Para la persona que me ha hecho 5 minutos y 28 segundos, sí. Nos ponemos en contacto con vosotros. Oye, unas estupendas tartas.
1: Hombre,
0: ¿tú has probado las patatas de chocolate?
1: Las he probado, son exquisitas. Y la tarta también. Yo pensaba que la segunda tarta me la ibas a dar a mí, pero bueno, bien hecha.
0: No, por eso te he dicho que tú, claro, por eso te has quedado pensando que voy a ir a la tarta. No,
1: estaba pensando yo, ¿qué hago ahora con una tarta? No. Mejor la van a aprovechar y la van a disfrutar y se la merecen más la gente que ha participado y que ha hecho esa apuesta. Oye, mira, que unos se han acercado más y otros menos, pero ahí están.
0: Bueno, pues nos vamos con un poquito de música porque nos vamos acercando a las 9. Joseba, nos vamos a despedir. Qué bien.
1: Oye, es que
0: qué placer que hayas venido.
1: Ha sido un lujazo, yo me lo he pasado muy bien y es un placer siempre estar contigo.
0: Yo sea, Fiestas, un besito, que se recupere el chaval, ¿eh?
1: Lucas, sí, venga. Sí, le mandamos un abrazo.
0: Bueno,
1: agur.

Y nos vamos acercando a las 9 de la noche. Qué pronto se pasa el tiempo cuando estamos a gusto y cuando lo estamos pasando estupendamente. Bueno, se imaginan que salen a la calle, enseguida van a empezar a curiosear. Habrá personas que hayan venido de otros lares y empiezan a curiosear en escaparates a ver si se van a encontrar con algún souvenir. Y es que todos los años hay algo nuevo. Seguro que muchos de ustedes, como digo, curiosean sobre cuál va a ser el recuerdo de moda este año en La Blanca para lucirlo, para regalar. Elena Azudeire, que ya está con nosotros hace un ratito, se ha marchado hasta la Plaza General Loma para charlar con Mikel López de Guereño. Es un imprescindible de los souvenirs en Gasteiz, Elena.

0: souvenir.
1: ¿Quién nos ha pasado alguna vez por esta tienda que siempre tiene algo que nos sorprende? Los expertos en souvenirs de Vitoria, un comercio en constante innovación que lleva años adornando la indumentaria festiva o llevando la marca Vitoria más allá de nuestras fronteras. Para este año, tomen nota porque esto es lo que se lleva, nos lo cuenta Miquel.
2: Bueno, todo lo que tiene que ver con la Virgen Blanca, es la patrona de Vitoria-Gasteiz, y siempre nos funciona muy bien, todo lo que son medallitas, pulseritas. Este año hemos sacado un abanico monísimo, con el calor que ha hecho además, que están a punto de agotarse, que me da penica porque van a llegar la gente en fiestas y no sé si me van a quedar, pero bueno, eso es buena señal. Todo lo que es Virgen Blanca, luego Celedón, hacemos cosas muy monas con el Celedón, hemos hecho unos broches monísimos pues, para las cuadrillas o para el que, pues, para el que quiera llevarse el recuerdito, que es muy mono. Hemos hecho un cuadernico de colorear monísimo pues, para los críos, con todos los iconos de aquí, de Vitoria-Gasteiz, que ahí sale pues todo, por la Virgen Blanca, el Celedón, el Ojo Viriki, el Rey de Oros. Nos hemos hecho una pulserica, estas de tela, esas míticas que lleva toda la chavalería, que no había de Vitoria, también la hemos hecho este año. Por cosas no será.
1: Y además la tendencia en los últimos años, atención, los gigantes gasteiztarras que vienen pisando fuerte.
2: Y luego este año el tema de los gigantes, los Erraldoia, que está muy, muy, muy de moda, sobre todo entre la gente joven, entre los chavales, bueno, es verdadera pasión lo que hay. Nosotros vendemos las de goma, que son una monada, que vienen con su cajita, con la historia de los gigantes. Vamos poquito a poco porque la inversión es grande. Pero bueno, el Ojo Viriki, que es el mítico, el Rey de Oros, y a Kukusumusu le dijimos que nos hiciera un diseño de los gigantes de Gasteiz en camiseta y total, que ha gustado un montonazo.
1: Sin embargo, Miquel no duda en elegir su recuerdo preferido, porque a veces miramos demasiado al exterior y no reconocemos lo que tenemos.
2: Todos los que vienen de fuera, todos vienen buscando Furnier. ¿Entiendes? Aunque juegues o no juegues, pero es que es el As de Oros. El As de Oros pone Vitoria. Entonces es la imagen más internacional que tenemos a nivel de empresa, ¿sabes? Yo le tengo cariño por lo que representa para Vitoria. Que a veces es que no nos creemos nosotros en Vitoria lo que tenemos. Mira, ayer vinieron unos mexicanos, que hay mucha gente de México, de Argentina, sobre todo en verano, que suele venir, que tiene raíces vascas. Y chicos, vienen todos y es que dicen, madre mía, si estas son las cartas con las que hemos jugado toda la vida, ¿sabes? Y no estamos hablando de aquí a 100 kilómetros, sino en otro continente.
1: Los gasteiztarras les conocemos de sobra, los gereño, pero entre los turistas siempre hay alguna anécdota que contar.
2: Lo que sí que me hace gracia es que a mucha gente le pillan las fiestas sin saberlo, ¿eh? Y eso todos los años nos pasa. Entonces igual estás haciendo un tour, o tienes un agroturismo, yo que sé, en Agurain, o estás aquí dando, y de repente aparecen aquí una familia y claro, tienen la imagen un poco de Vitoria, que todo el mundo es que es una ciudad muy tranquila. Y de repente aparecen aquí un 6 de agosto y dicen, ¿pero qué es esto? ¿Sabes? Entonces dice, bueno, pues en medio de un día nos quedamos tres. Eso todos los años es una anécdota que me suele pasar y eso me hace gracia y me resulta agradable. Porque así damos una imagen también un poco más abierta y eso es bueno.
1: Un comercio que trabaja con patentes propias y con producto local, y que un año más, Pili, nos va a dejar un buen recuerdo.
3: Y tan buen recuerdo, efectivamente, con comercio local, con esos souvenirs, con esas curiosidades que siempre nos encontramos. Y claro, nos vamos acercando a las 9 de la noche, nos quedan como 5 minutitos aproximadamente, y pensamos, bueno, igual hay que, después de tanta fiesta, tanto calor, y de alguna manera, bueno, pues nos hemos hidratado unos más que otros, dependiendo de lo que nos hayamos, evidentemente, metido al cuerpo, estamos pensando en los bocatas, porque para aguantar estos días y 6 días de celebración y casi 130 intensas horas de fiesta, los cuerpos, además de líquido, necesitan combustible sólido. Aquí el bocadillo desempeña un papel fundamental. Seguramente que ya han echado una ojeada y que ya lo hicieron el pasado día 25, el día del Blusa y de la Nesca. Echar una ojeada a ver qué bocadillos había, cuáles son los que más nos gustan. Bueno, pues fiestas de Gasteiz y bocata se dan la mano. Forman, yo creo que, un binomio prácticamente indisoluble. Es una solución que es fácil, que es económica, que es sabrosa de saciar el hambre a cualquier hora de la jornada festiva. Miquel Sáez, ¿tú has ido a buscar?
4: Durante las fiestas de Gasteiz la oferta gastronómica es amplia y variada. No obstante, si hay algo que todos consumimos a lo largo de estos 6 días de celebración son los bocadillos, una solución asequible, accesible y rápida para saciar el hambre en cualquier momento. Hemos hecho un repaso por algunos de los espacios donde se venden más bocatas: la Cuchi, el recinto de Chosnas y la Chosna de Geu, el Machete. Todos ellos nos confirman que diariamente hacen cientos de bocadillos, aunque en el caso del Bar el 7 se muestran más remisos a la hora de dar una cita.
5: Ni tocar, ¿no? Se dice muchos.
6: Los días gordos, el 4 o el 5, o los últimos, incluso los últimos días, el 9, que suele ser un día que la gente va mucho a Chondas, y hay una venta mayor de bocatas.
7: Ba, egunaren arabera, izan daiteke berrunda piku bat, bosteun, ba, seireun arterako.
4: Y a falta de números exactos, esta anécdota del recinto de Chosnas del año pasado puede ser muy ilustrativa.
6: Una anécdota que tenemos del patatero que nos sirve las patatas, que el año pasado mi compañero, cuando le llamó para pedirle más patatas porque nos habíamos quedado sin ellas, la contestación fue: estés dejando a Álava sin patatas, porque habíamos pasado la tonelada de patatas.
4: Y al hablar de pan en Gasteiz, tenemos que hablar de Artepan. Su obrador trabaja a tope durante las fiestas, ya que abastece a más de un centenar de locales de hostelería y también a las chosnas. Chema Pascual es responsable de Artepan.
0: 100-120 más, pues establecimientos que hablen pues exclusivamente para fiestas, ¿no? Como la chosna del machete y las chosnas que también les servimos.
4: Con relación a nuestros gustos, estos son los bocadillos estrella en el 7, las chosnas y la chosna de Gueu, el machete.
8: Mexicano, pollo, lomo completo, mexicano, pollo, lomo, sí, mexicano, pollo, lomo y la hamburguesa.
6: Yo creo que el que más se vende es el bocata, que es lomo, pimiento rojo y queso, que es el, yo creo que el bocata estrella, el bocata que más gente pide. El de tortilla de patata también sale mucho.
7: Arrakasta gehien eukitzen duena papargorri ditzen diogu guk, bokata horri, eta pues da maoiasko bularkia eta pipergorriak daukana.
4: ¿Y cuáles son los tipos de pan más populares para un buen bocadillo?
0: Bocata berri, la media flauta, es lo que más sale así, formato bocata. Pero también hay otros panes, la maquilla, la parchén, pero sí, el bocata berri es el rey.
4: Además de los clásicos, los bocadillos en fiestas también se abren a nuevos públicos, gustos y hábitos alimentarios.
6: Tenemos una opción vegetariana y vegana. Hacemos un pisto ecológico casero con producto local de kilómetro cero, que lo hacemos nosotros. Y luego a los celíacos tenemos una mesa preparada única y exclusivamente para atender a ese público celíaco, que todos los días damos unos 30 bocadillos.
7: Guga daukagu txosnan ere vegano entzako pisto pila ditzen digun bokata bat, pisto seginda dagoena, eta oso sukutsua eta oso goxoa dena.
4: Todo ello con productos kilómetro cero e intentando cuidar al productor local.
6: Por ejemplo, toda la carne viene de un carnicero de la zona de Aiaraldea. La patata es local y luego productos un poco más complicados, pues si compramos en algún comercio de Vitoria.
7: Igual un da laro y va kilo chorizo, te un da laro y va kilo pechuga, vaya. O guía que pues está aquí, irumilla, tapico, vaya.
4: Y con un especial esfuerzo para hacer los bocadillos en el momento.
8: Excepto algunos bocadillos para llevar, pero todos hacen el momento. Hay bocadillos que sí son para llevar, que tenemos ya envueltos en un papel de horno que aguanta perfectamente y luego se le da un golpe de horno de 7 minutos y sale perfecto.
4: Como vemos, los bocatas siguen siendo una de las principales opciones culinarias en fiestas. Oneguin.
3: Pues Miguel Sáez, en un ratito, como en dos horas, tanto Norberto Rodríguez como nuestro compañero Hans Estibaliz Ruiz Azúa, como yo, tenemos que salir a por bocatas. Norberto lo ha escuchado todo, también Estibaliz, Hans, a ver qué bocata comemos. ¿Nos da tiempo a pensarlo? Sí, nos queda un minutito para las 9. Llegan las noticias, nos situamos en el mundo, a ver qué ha pasado, porque aquí en Gasteiz ya estamos en fiestas, pero en el mundo pasan noticias, se las contamos y volvemos en unos instantes.

de 3 años ha resultado herido después de ser golpeado por un bilbobús cuando se disponía a cruzar un paso de peatones regulado por semáforos a la altura del número 10 de la calle Elcano de Bilbao. Agentes de la Policía Municipal han visionado las imágenes de las cámaras de videovigilancia en las que se ve al peatón cruzando el semáforo en fase roja. El herido ha sido trasladado al hospital de Basura.

0: si la llegada masiva de personas la semana pasada a Ceuta procedentes de Marruecos, al contrario de las opiniones vertidas por los partidos de ultraderecha españoles, el comisario europeo de Interior y Migración, Magnus Brunner, cree que no hay relación entre ambos.
1: There was no real criticism because there... We can't see a direct link at the moment.
0: Es lo que ha dicho tras la reunión de ministros de Interior de los 27, convocada de urgencia tras los sucesos de Ceuta de la semana pasada. En esa reunión ha estado el español Fernando Grande Marlaska. 75 personas han fallecido en el lado español, 11 en el marroquí. Es por el momento el balance oficial de fallecidos en ese paso masivo de personas desde Marruecos a Ceuta la semana pasada. Marlaska ha insistido en que las mafias de tráfico de personas son las responsables de lo ocurrido.
2: Nos consta al día de hoy en España 75 las personas fallecidas en esta tragedia insoportable, como decía, y que, como también subrayo en distintas ocasiones, son consecuencia de las mafias, de aquellos que trafican con seres humanos, con los más vulnerables y, evidentemente, para los que la vida de estas personas nada importa.
0: Y Gasteiz, ya es hasta ahora una fiesta. Sí, comenzaba la fiesta poco después de las 6 de la tarde y las primeras palabras de Cererón eran para los asistentes, para que se cuiden durante las fiestas y para que cuiden a los demás.
3: ¡Dale! ¡Saidu, saideste, jaietan! ¡Cuidaros en fiestas! Porque cuidándonos es la única forma de pasarlo bien. Y cuidarse también es decir no a ciertas cosas. ¡Es dugu inongo, erasori con artuko! ¡Etarasori balego!
0: Y tenemos también tiempo para el deporte hasta ahora y con un resultado de mano. John Zubieta, Gabón.
4: Hola, ¿qué tal, Gabón? Un resultado que se ha producido hace tan solo unos minutos. Partido correspondiente al Master CaixaBank. Se ha disputado el partido en Vera. Finalmente, victoria de Ezcurdia y Albizu por 22-21 frente a Laso Martija. Se han cruzado 689 pelotazos el partido. Ha durado 79 minutos en resumen. Por lo tanto, Ezcurdia y Albizu 22, Laso Martija 21.
0: Gracias, John. Y el tiempo para mañana anuncia cambios. Bajan las temperaturas y vuelven las lluvias. Euskal Mayalenizar, Gabón.
5: Gabón, mañana esperamos un cambio de tiempo. El viento del norte traerá más nubes y se darán algunos chubascos, sobre todo en la vertiente cantábrica. Hacia el sur, el ambiente será más claro y la lluvia también será menos probable, pero al final del día se pueden dar algunos chubascos tormentosos. Las temperaturas máximas bajarán de forma notable, excepto en el sur. En el resto, se quedarán por debajo de los 25 grados.
0: Y les contamos también que los restos de un cohete de SpaceX van a impactar el miércoles contra la superficie lunar después de que el vehículo fuera enviado al espacio en enero de 2025 para una misión que probó módulos de aterrizaje para dos compañías privadas. La etapa superior de un cohete Falcon 9 pesa aproximadamente 5 toneladas. La colisión va a ocurrir cerca del cráter Einstein y, de acuerdo con los expertos, se prevé que formen un pequeño cráter de entre 20 y 30 metros de diámetro. Así que SpaceX sigue contaminando otros mundos, además de este, sin que las agencias espaciales o los gobiernos pongan límite o apliquen a estas empresas privadas los mismos criterios que a las públicas en lo relativo a los protocolos de protección planetaria. Con esa información finalizamos. Pasan 4 minutos y medio de las 9 de la noche, regresamos a las 10 con más noticias. Gerarte.

Identidad, tradición y memoria, estas son las tres características que perduran en las fiestas a través de los carteles que año tras año hemos ido conociendo de las fiestas de Gasteiz. La imagen

0: Nos cuenta la historia de una ciudad que ha ido cambiando, que estos días lo hemos podido comprobar en la exposición de la Fundación Sancho el Sabio de Okuhaya. Rafa Resines, archivero de la Fundación, autor además de un libro de la fiesta ilustrada. ¿Cómo estás? Muy buenas, bienvenido. Bueno, ¿qué tal?
1: Muy bien, buenas tardes.
0: Oye, un recorrido de 150 años de cartelismo festivo en Gasteiz. Os habéis pegado un buen curro, ¿eh?
1: Sí, ha sido un currazo. Ha sido pues de irse al archivo municipal a mirarse todos los expedientes de fiestas, mirar lo que teníamos en la Fundación, cosas que pues mirar prensa local también de un siglo y pico más o menos. Ha sido, bueno, largo, pero la verdad es como interesante.
0: Claro, te iba a preguntar, ¿por qué la fiesta ilustrada? ¿Tantos carteles teníais en la Fundación? Porque ¿cómo surge todo esto? Por esos carteles que tú ves cuando estás trabajando, ¿qué piensas? Mira, me voy al archivo, que tengo que buscar más.
1: A ver, surgió un poco. A ver, tenemos prácticamente todos. No todos, pero te diría que el 98%, yo creo, más o menos. Y surgió porque yo hice el cartel de 2005 y, bueno, yo soy historiador del arte de formación. Y joder, siempre me ha llamado la parte más visual y más no artística de las fiestas. Y me encargaron hacer una conferencia en 2019 para Beresiak, para la cuadrilla de blusas en el 40 aniversario, y la di sobre carteles. Y me quedó como ganas de, ¿no? De seguir dándole una vuelta. Entonces, una temporada que no tenía así mucho que hacer y tal, dije, joder, pues voy a investigar a ver qué hay detrás de los carteles. Porque todos conocemos la imagen y quién lo hace, pero joder, tiene que haber algo más. Y de ahí surgió pues irme al archivo, mirarme todo, encontrar pues por qué se hace ese cartel, por qué el autor elige un motivo y no elige otro, cuánto se le paga, qué imprenta lo hace, qué pasa ese año en fiestas para que sea ese cartel. O sea, es pues eso, todo lo que hay detrás que no se ve del cartel.
0: ¿Qué hay detrás de los carteles? ¿Qué has descubierto? Porque esto es un recorrido de 150 años, ¿no? ¿De qué manera nos muestran también, aparte de estos detalles, ¿no?, y estas anécdotas que nos cuentas, cómo ha ido cambiando la ciudad, ¿no?, y cómo han ido cambiando las fiestas?
1: Claro, han cambiado muchísimo, porque imagínate, empiezas en 1879, que es una Vitoria pues pequeñita, rural prácticamente. Ya casi se ha dejado atrás esa Atenas del norte, ¿no?, que veníamos de antes. Es el año que mata el Sacamantecas también. Entonces, bueno, es un año complicado, ¿no?, en la ciudad. Y claro, es una ciudad pues muy pequeñita, entonces las fiestas son en septiembre porque son pues alrededor de la feria ganadera, y claro, es en septiembre que se acaba la cosecha y que celebran, entonces son en septiembre. Se cambian luego en 1884, creo que un poco de memoria estoy hablando, a agosto, para coincidir con la Virgen Blanca, y las fechas que tenemos actuales son del año 53, o sea que parece que son de hace un montón y son de hace nada. Entonces vas viendo cómo es la evolución, pues esa ciudad más pequeña, más centrada en la feria ganadera, en los toros, a cómo se va abriendo, cómo llegan otro tipo de actos, pues las iluminaciones festivas, hay en fiestas mucha carrera ciclista, mucho campeonato, que ahora dices, joder, qué cosa más rara, ¿no?
0: Sí.
1: Hay también exhibiciones de vuelos aéreos, que dices, joder, pues sí, ¿no? Y vas viendo, dices, vas leyendo la prensa del momento y dices, joder, hice unos vuelos aquí de la leche. Vino Jules Bedrines, que es un pionero de la aviación, que hizo el rally, creo que era París-Madrid. Bueno, una cosa alucinante. Y vas viendo y dices, joder.
0: Oye, los dibujos cambian, evidentemente, los trazos son diversos. También los colores.
1: Sí, al principio es el primer, bueno, primero siempre decimos cartel, realmente son programas de mano hasta el año 46, a partir del 46 es cartel. Los primeros programas de mano son pues un 10x15 tipo foto de ese tamaño y es un color cartón sin nada. Se va metiendo un poquito color después y luego a finales del 19 ya empieza a haber composiciones más de cartel, ya con más, no es Vitoria todavía, porque son carteles estándar que los ayuntamientos pues compran la imprenta, se cambian las letras y vale para cualquier ciudad, ¿no? Pero ya empieza medio verse, que es Vitoria, y ya a partir del 1916 con Adrián Aldecoa cambia todo y ya es Vitoria absolutamente.
0: Oye, ¿el más antiguo? ¿De qué año aproximadamente?
1: 1879.
0: ¿Qué nos contabas?
1: Sí, sí, sí. Y pero sobre todo cuando empiezan a ser ya chulos, 1894, más o menos. O sea, ya empiezan a ser ya una cosa decente.
0: Oye, Rafa, ¿os habéis llevado sorpresas? Porque aparecen piezas, por ejemplo, como el último cartel ilustrado por Obdulio López de Uralde, ¿no?, en 1949, creo recordar, o el diseño de David Tavares Álava de 1991, ¿no?
1: Sí.
0: Mucho más reciente, pero en el que la falda de una nesca delimita el día y la noche.
1: Sí, eso es. Además, el de, bueno, a ver, a mí los de Obdulio me gustan muchísimo, a mí me gusta mucho su cartelería y su obra en general.
0: Sí, además, es muy costumbrista.
1: Sí, pero además es, siempre tiene un toque de humor. Entonces me hace mucha gracia, pero siempre le pega un toquecito que dices, jo, es que le está dando ahí su toque de humor y son muy graciosos. Y además él, bueno, le gustaba mucho la vida bohemia, pero se fue a Madrid a intentar vivir del arte y acabó siendo delineante en una empresa de muebles.
0: Cada uno hace lo que puede, Rafa.

0: que sobrevivir. Y entonces se ve perfectamente esa, esa faceta delineante, por ejemplo, el que dices tú, el último que hizo en el 49, que es la Plaza España, Plaza Nueva, que es perfecta, hecha, claro, y dices, joder, es que es delineante, entonces lo hace perfecta. Y el de David que decías, mira, el otro día estuve con él además, a mí me gusta mucho porque es un rara avis. Claro, siempre es Celedó, la Virgen Blanca, yo qué sé, San Miguel, las gigantes, tal, pero ahí no sale nada, es una Nesca, saltando, como divinitando, la falda de la Nesca es, bueno, es un paisaje así como de noche, con estrellas, y las estrellas siguen en la falda de la Nesca haciendo los puntitos de la falda, es muy bonito. Y además es, pues eso, raro, porque es una Nesca, el año 91, sin ningún referente a nada más de fiestas, es muy bonito, la verdad.
1: Oye, ¿se ve o se percibe bien la llegada de las técnicas digitales?
0: Sí, se ve perfecto. A ver, cada cartel es deudor de su época, o sea, se va viendo cómo va cambiando la técnica, ¿no? Pero de los años 90, los principios de los 90, finales 80-90, que es cuando entra un poco la técnica digital, se ve perfectamente. De hecho, los de los 90, a mí siempre me da la sensación que han envejecido bastante mal, porque son las técnicas que se superan muy rápido. Y entonces ahora las ves y te causa un poco como de, no vergüenza, pero te queda como, no sé, no le ves el punto, ¿no? Ya. De hecho, hay un cartel del año 95, si no recuerdo mal, que son los iconos así como modernos de la ciudad, que es pues el caminante, el torero y tal, y hay una parte del cartel que es una foto del chupinazo, que usa un filtro de Photoshop, que es el filtro de posterizar, que ahora mismo creo que tardas como 10 segundos en hacerlo. Y claro, es una técnica que ha pasado muy rápido. Y claro, la ves y ahora te resulta como extraña.
1: Fíjate, hablando de técnicas, claro, en los últimos tiempos o en los últimos años hay que estar muy atento a la inteligencia artificial.
0: Sí, sí, sí. Ahora hay, bueno,
1: ahí van a tener un trabajito, ¿no? Los miembros del jurado.
0: Hay, bueno,

bueno, pues tiene, no tendría por qué prohibirse, es como poner puertas al campo, ¿no? Al final es como si en el 95 que te decía, no, es que vamos a prohibir las técnicas digitales. Bueno, pues es que es lo que había en el momento, es, ¿no? Es la técnica que hay. Entonces, por un lado, bueno, hay gente que lo defiende. Yo, a mí no me gusta, por ejemplo, pero prefiero que sea alguien que le dé una vuelta.

0: especial.
1: Pero bueno, una cierta ayudita. Oye, ¿cómo te está yendo la fiesta ilustrada? Porque la has presentado hace unos días.
0: Sí, pues mira, no, la verdad es que no he preguntado al editor cómo va, pero por lo que me va llegando de la gente, la verdad es que la gente yo creo está bastante contenta. Y es un libro que es muy gratificante, por lo menos para mí, de echarle un ojo, ir viendo los carteles. Además está pensado para que no... A ver, te lo puedes leer del tirón, claro. Pero no para leértelo del tirón y entonces decir, ah, vamos a ver cómo es del año 85. Entonces mirar y verlo y tal, ¿no? Y está bien porque la gente dice, oh, sí, porque ese año me acuerdo que él pasó no sé qué en fiestas, o el que lo hizo era amigo de mi tío, por decirte. Entonces es muy curioso porque vas encontrando las intrahistorias que hay detrás, ¿no?
1: Y todo el mundo tenemos referencia con los carteles. Por cierto, una publicación, un libro, que ha ido de la mano de la exposición Dokuhaye, lo decía al comienzo, precisamente 10 de los carteles que pertenecen a la colección de la Fundación forman parte, además, de la exposición. Sí. También concretamente se encuentra uno realizado por José Julio Arregui, ¿no? Sí. En 1980. 80. José Julio durante muchos años también ha sido el artista artífice de algunas de las pancartas de las cuadrillas de blusa sinesca.
0: Sí, además es muy curioso el cartel, porque es un cartel que se presentó el concurso del año 80, no ganó, y luego la Caja de Ahorros Provincial lo usó como publicidad. Y es muy curioso porque es un avión vestido de blusa con abarcas y todo, y tamboril y chistu, que estás hablando Vitoria, y entre las nubes pone Vitoria-Gasteiz, y claro, es el año 80, es el año que se inaugura el aeropuerto. Entonces, por eso es el cartel. Y de hecho, ese año, el concurso se ve, vas viendo los títulos de los carteles que se presentan y son todos referentes al aeropuerto. Y de hecho, no salió, ya digo, no ganó. Y luego José Mari Sedano, en el año 84, en la revista Gasteiz, hizo un alegato, ¿no?, en favor de ese cartel. ¡Jo, fijaros qué cartel había ese año que no ganó y era el momento perfecto y tal! Entonces, bueno, es curioso.
1: Se recuperó de alguna manera. Bueno, pues estamos hablando de un libro, La Fiesta Ilustrada, que yo creo que es un libro de cabecera fundamentalmente para aquellas personas amantes de la fiesta, pero también amantes del arte.
0: Sí,
1: nos encontramos
0: también
1: con carteles, efectivamente, ¿no? Que hay mucho arte.
0: Hay mucho arte y mucho artista espectacular, porque tienes desde, bueno, Adrián Aldecoa, que acabamos de hablar, Ignacio Diadolano, Odulo Peuralde, Carmelo Basterra, Ricardo Zarceño, Yoki, Hobby, o sea, hay gente, ilustradores y pintores de Vitoria que son espectaculares, que igual no tienen mucha fama fuera de la ciudad, pero que son, que han ayudado a definir un poco lo que es la imagen de las fiestas y de la ciudad en general a través de sus ilustraciones en revistas, en periódicos, en sus carteles, ¿no? Y entonces es muy curioso verlo. Yo, el principio del libro, aparte dedicado a mi familia, está a todo vitoriano que se precie de serlo. Y es un poco así, es un poco para todos los vitorianos que tengan un libro donde puedan echar mano y recordar un poco la
1: ciudad.
0: Es
1: muy curioso, efectivamente, es un recorrido, decimos, de 150 años de cartelismo festivo de las fiestas de Gasteiz. Nos quedamos con el libro, con La Fiesta Ilustrada. Rafa Resines, darte las gracias por venir esta tarde aquí a la sintonía de Radio Vitoria, como decimos, un libro de cabecera para todos los amantes de las fiestas, pero sobre todo también para aquellas que les gusta mucho el arte y aquellos que se sienten, lógicamente, y que son de aquí, de Vitoria-Gasteiz. Rafa, mi esker.
0: A ti.

0: ante. La pelota es una tradición clave en las fiestas de La Blanca. El torneo que lleva el nombre de la patrona en el frontón Nogueta comenzará mañana y los campeonatos populares que hemos vivido en la Plaza de los Fueros han mantenido el tirón de un deporte que cuenta con muchos adeptos entre las alavesas y los alaveses. Jon Miquel Pradera, compañero de deportes, ¿cómo lo estás viviendo y qué nos vamos a encontrar estos días? ¿Cómo estás? Muy buenas.
1: Muy buenas, Pili. Pues con dos centros neurálgicos de la pelota estos días, ¿no? Por un lado, la Plaza de Fueros, donde en el frontón de Fueros se juegan diversos campeonatos, un campeonato top a nivel femenino de pala y de mano, también a nivel de cantera otros campeonatos como el Ring Capital y el campeonato de la Virgen Blanca, y luego el torneo también de masculino profesional que empieza mañana en el Nogueta. Bueno, es que tiene mucho interés, vienen pelotaris de mucho nivel, también van a venir, están viniendo al pelotaris de mucho nivel en el femenino. Este domingo van a ser las finales tanto de pala como de pelota en el frontón de Fueros, pero mañana empieza el torneo masculino en el Nogueta con además participación alavesa en Serie A y en Serie B.
0: Uh-huh. Oye, Jon Miquel, yo decía que cuenta con muchos adeptos entre los alaveses. ¿A ti que te gusta mucho la pelota? Uh-huh. A lo largo de todo este año, ya no solamente los próximos días ni los últimos días, pero a lo largo de todo este año, ¿cómo lo has vivido? Yo no sé si eres de los que, bueno, además de por trabajo, evidentemente, te has acercado a Nogueta a ver algún partido. ¿Has estado, te acercas o te llama la atención en la Plaza de los Fueros? Que a veces sí que hay gente, es cierto, que se lanza, ¿no?
1: A jugar. Bueno, a mí como hobby me gusta mucho jugar a herramienta pala más que a mano. Entonces, bueno, pues tengo esa pequeña ventaja de dentro de mis limitaciones como jugador, de ver un poco cómo es el juego a la hora de comentarlo y de tratar de tener más empatía con los con las y los pelotaris, ¿no? Y luego pues tenemos el aliciente aquí en Araba, bueno, pues por un lado de que cada vez hay más nivel en el femenino, tenemos ya pues pelotaris que van llegando a nivel profesional, y luego en el masculino dos pelotaris, ¿no? Arcaich Escuza, que está cogiendo relevancia a nivel de Serie B, está teniendo un verano bastante más prolífico que el invierno, y luego Iker Larrazábal, ¿no? Que bueno, es un pelotari al que yo personalmente le he cubierto mucho este invierno, porque al final, bueno, pues en el Parejas ha jugado pues mucho en Gasteiz, en Donosti, en todos los frontones de Euskal Herria, y tenía una pareja muy buena, María Currena, que tuvo un mal de manos cuando tenían opciones de prácticamente incluso de ganar el campeonato de parejas, ¿no? Entonces, a Larra y Iker Larrazábal lo hemos seguido mucho, le entrevistamos aquí en Radio Vitoria, ¿no? Uh-huh. Y la verdad que es un pelotari encantador, siempre nos atiende bien y es como que formamos buen equipo, ¿no? Porque para la pelota alavesa es bueno que haya referentes, se está viendo con el caso de Larrazábal y él lo está llevando muy bien, ¿eh? Hay que decir que lo está llevando su profesión con naturalidad. Piliacho ha llegado a dos semifinales de mano a mano, los dos últimos. Está muy bien, y estos días va a tener protagonismo, ¿eh? Porque va a jugar con Mariz Currena, que fue la pareja ganadora el año pasado en la Serie A, le ganaron a Altuna en el Nogueta, y luego también pues con lo que comentábamos, ¿no? Arcaich Escuza, que va a jugar en Serie B con Murua. Entonces, bueno, partidos de alto nivel estos días en Nogueta. Bueno,
0: Jon Miquel, para aquellas personas que ahora nos están escuchando, que quizás no son muy aficionadas a la pelota, pero que quieren probar, ¿qué no pueden dejar de ver? O sea, ¿qué partido no tienen, no se lo pueden perder?
1: Bueno, pues depende un poco el plan, ¿no? Si quieren un plan un poco más top, pues en el Nogueta, ¿no? Porque van a estar Lasso, que está haciendo un verano impresionante con Albisu, Altuna, que es el Messi de la pelota, que siempre es el rival a batir con Rezusta, Zabala, Zabaleta, el propio Larrazábal con Mairez Currena. Los partidos de Serie A de Nogueta son partidos de un nivel, podríamos decir, entre notable y sobresaliente, ¿no? Dentro del nivel que tiene la pelota. O sea, son prácticamente los mejores del cuadro. Siempre puede haber algún pelotario como Iztueta que no está, que puede estar a buen nivel, y luego los partidos de Serie B. Pero también es bonito para quien no quiera ir a un festival y estar dos o tres horas en el frontón, pues por ejemplo la opción de ir a Fueros, ¿no? Estos días por las tardes hay partidos de cantera. La opción de ir a Fueros es un frontón abierto.
0: Siempre,

0: Muy bonito, ¿no? Para acercarse a fueros, porque además, bueno, pues las chicas están cogiendo mucho protagonismo. Están esas dos opciones, ¿eh? Para el que quieras ver más pelota top masculina, el Ogueta, y luego fueros, que fueros siempre te puedes tomar algo, ver un poco y el ambiente es sensacional.
1: Más distendido. Bueno, Jon Mikel Pradera, pues ahí te dejamos, que termines de pasar bien esta jornada tan larga, este 4 de agosto, y que las fiestas vengan estupendas para ti, Jon
0: Sí,
1: Mikel.
0: tenemos mucha pelota estos días para contar, estaremos muy atentos y nada, para nosotros es un lujo tener aquí en Gasteiz, por un lado lo que decíamos, pelotas de, o sea, pelotaris de cantera en un frontón peculiar e irregular como fueros, que tiene el bote en el suelo peculiar, es un frontón muy, bueno, al aire libre y tal, y luego por otro lado pues tener pelotaris top en el Ogueta.
1: Jon Mikel, miñesker.

0: Y las horas van pasando, el tiempo va pasando y nos encontramos ya en un momento en el que dentro de 40 minutos, menos de 40 minutos, saldrá a la calle la procesión de los faroles. Es un momento, yo creo que crucial, y poco a poco iremos viendo cómo el personal que se ha retirado después de la bajada de Celedón se irá volviendo, ¿no?, a poner y a situar en las calles de Gasteiz. Estíbel Ruiz Azúa, desde la balconada, seguimos con protagonistas.
1: Seguimos con protagonistas y te diré que hemos bajado ya las escalinatas. Nos ha dado tiempo a lo largo de la tarde de bajar las escalinatas de San Miguel y nos hemos plantado aquí en una esquinita de la Plaza de la Virgen Blanca, en la esquina con Mateo de Moraza. ¿Por qué? Porque esta noche en Vitoria-Gasteiz va a volver a iluminarse con una de sus tradiciones más emblemáticas, una procesión que ha evolucionado en los últimos 130 años, pero que sigue siendo una de esas grandes joyas del patrimonio de esta ciudad. Hablamos de la procesión del Rosario de los Faroles.
0: Sale de los faroles.
1: De los faroles, exactamente. Sale a las 10 de esta noche, pero ya los cofrades están aquí cogiendo sitio en las calles, en la Virgen Blanca, cada uno con su farol, cada uno con su paso. Y a punto de comenzar esta procesión del Rosario de los Faroles, nos acompaña un hombre, maestro vidriero, responsable de una de las carrozas que va a salir hoy también en esta noche. Y es también uno de los que se dedican a arreglar precisamente aquellos destrozos que cada año pueden producirse en estas piezas de esta procesión. Él es Miquel Délica. Miquel, ¿cómo estamos?
2: Pues muy bien, ya de fiestas y con ganas de seguir de fiestas y alegrando a la gente.
1: Bueno, a Miquel le vamos a presentar, le hemos presentado como maestro vidriero, pero Miquel, aquí te vemos ahora mismo con el chistu y el tamboril. Y además vestido, vamos a decir, de camisa blanca y pañuelo rojo.
0: Polifacético.
1: Te hemos visto también, vamos, con todos los instrumentos que uno pueda ver. ¿Cuántas veces has cambiado hoy de ropa para tocar en distintos puntos de la ciudad?
2: No, bueno, he tenido la suerte de tocar con la banda municipal el Celedón, porque soy trompetero del ayuntamiento, y luego me he cambiado con el traje de gala con la banda Chistularis, y ahora con el traje de gala no puedo andar por la calle, pues me he puesto también el traje que tenía al principio, con pantalón y camisa blanca y la chapera, y llevo el chiste tamboril.
1: Pero bueno, ahora vamos a entrevistarle como maestro vidriero. Miquel, eres el encargado de reparar todo aquello que en una tarde noche como la de hoy se puede romper. ¿Cuánto sufres por esos golpes que puedan recibir los faroles en esta noche?
2: Sí, hombre, joder, mucho, porque a mí a veces cuando se rompen las... De hoy qué bien, pues tienes trabajo, ¿no? A mí yo sufro, porque a mí no me gusta que se rompan los vidrios y los faroles. Lo que pasa es que con los faroles, claro, estos son mucha gente. Y entonces luego se quieren marchar a cenar. Y la mayoría de las averías o las roturas vienen cuando dejan el farol en un... cuando han terminado y lo dejan en un sitio que no es el apropiado. Y luego va, se patina el farol, se caen, se rompen, y claro, luego me lo traen en septiembre y se ha roto, hay que restaurarlo.
1: Antes me decías que el año pasado uno llegó completamente destrozado, que no sabías ni por dónde cogerlo.
2: Sí, sí, una letanía llegó totalmente destrozado. Bueno, no sabía, digo, habrá que hacerlo nuevo y eso, pero al final lo restauramos. Y una Ave María también, se había pegado un castañazo curioso y fue...

0: Claro, eso fue más del labor del metalista Javier Fernández, que es el que restaura el metal, y fue pues como llevarlo a una carrocería a sacarle los bollos y eso. Y pero bueno, hoy están a punto para salir y van a procesionar, están correctamente.
1: Tú has visto lo que ha dicho, ¿no, Pili? Una letanía se rompió completamente y un Ave María
2: sí.
1: se pegó un castañazo.
0: Sí, podrías decir otras palabras, pero bueno, decir esas palabras.
1: Sí. Claro, restaurar es volver a hacer el farol como estaba hecho antes.
0: Sí, hombre, la labor de restauración en realidad lo que tienes que hacer es un respeto a la obra original. O sea, no se trata de hacer una cosa nueva. Es como estaba el original y intentar dejarlo como estaba el original. Si tú aportar nada nuevo, o sea, decir, ahora pues voy a colocar esto que queda más bonito. No, es como estaba el original, y esa es la restauración que se hace en cualquier soporte, no solo en el vidrio, sino en pintura mural, en cualquier eso. Y nosotros seguimos los mismos criterios que cualquier otro restaurador.
1: Tú te ocupas del vidrio, pero hay otro maestro que se ocupa del metal.
0: Sí, yo me encargo del vidrio, y luego hay Javier Fernández de la cuchillería, que también es Pulimentos Fernández, que bueno, gracias a Jesús Barajuan, que fue el que contactó con nosotros cuando entró, no sé, en el 95 así, y contó con nuestra colaboración y dijo, oye, ¿queréis colaborar? Y bueno, entramos. Y bueno, y además, a partir de eso, yo cuando me dijeron para empezar a restaurar los faroles, fui a realizar estudios de restauración a Barcelona, de restauración de vidrieras. Claro, porque yo digo, esto hay que restaurarlo, pero bueno, hay que saber cómo se restaura y cómo hacerlo, digamos, científicamente. Y en eso estamos, que ahora que me dedico casi exclusivamente a la restauración.
1: Restauración de vidrio. ¿Se trabaja con vidrio, que es muy diferente al cristal?
0: Sí, es vidrio. Lo que pasa es que lo de cristal, pues siempre llaman la gente cristal, pero el cristal solo existe en la naturaleza. Todo lo demás que está fabricado por el hombre es vidrio. O sea, el cristal de Murano es vidrio de Murano. El cristal de Bohemia es vidrio de Bohemia. Lo que pasa es que, ¿por qué? Porque la estructura molecular es totalmente diferente. Pero lo que pasa es que como llevamos tantos siglos llamándole cristal, pero bueno, es vidrio.
1: Claro, el problema también es que en Miquel de Lica tú has entrado también, digamos, como nombre propio en la historia de los hombres y las mujeres de esta ciudad que han hecho posible este espectáculo de luz, porque llegó un año en el que tú también te dedicaste a un papa, le dio por decir que vamos a poner unos nuevos misterios luminosos, venga, y entonces todos los rosarios tuvieron que rehacerse, incluido también esta procesión de los faroles.
0: Sí, efectivamente, el Papa Juan XXIII, creo que fue en el 2003, que hizo el rosario, porque esto es un rosario, sí. Instaló los misterios luminosos. Entonces, en Zaragoza, pues que el primer rosario de vidrios, allá le llaman rosario de cristal, se hizo en Zaragoza, en 1890. Y luego fue en 1895, se hizo en Gasteiz, en Vitoria, gracias a Díaz de Arcaya, pues que cogió y dijo, ay, pues que trabajaba allá y se hizo aquí. Y en Zaragoza pues hicieron el misterio luminoso. Y nosotros, pues en el año del 400 aniversario de la cofradía, pues yo me ofrecí, porque estaban, ay, que no tenemos dinero, que no sé qué. Digo, joder, pues ya lo financio yo y lo hacemos. Me pagaron el dinero para vidrio. Y luego pues hice yo los diseños. Y luego la pintura la hizo Román Mural, un amigo mío sí. ucraniano, que es el mejor pintor que hay en el Estado español. Él hizo la pintura, pero los diseños y todo eso los hice yo. Y se hizo en el 2013. Y luego ya se hicieron los faroles de mano.
1: Claro, antes hablabas de que restaurar es respetar sí. lo que hizo en su momento el autor. Pero diseñar, ¿qué criterios tienes para poder diseñar, bien sea la vidriera de una carroza o la vidriera de unos faroles?
0: Sí, bueno, el diseño, o sea, lo tenemos claro, por ejemplo, el diseño que se hicieron de los faroles luminosos, del misterio luminoso, se hizo en una carroza, porque no se iban a hacer cinco carrozas. Y en Zaragoza hicieron, digamos, un diseño, digamos, bastante contemporáneo. Entonces, mi opinión di, y la cofradía también, que tenía que ser un diseño, tenía que ser contemporáneo porque es una, digamos, del siglo XXI, no tenía que ser un falso histórico, decir, ajá, vamos a hacer una copia sí. del anterior, de lo que se había hecho en el siglo XIX, pero también tenía que ser

0: de una lectura fácil. Entonces lo que tenemos que hacer es combinar una, digamos, una lectura de que son los misterios con una estructura que sería contemporánea. Por eso hicimos una todos los faroles están hechos de hojalata, y lo que hicimos nosotros es de acero inoxidable, que era un material, digamos, contemporáneo. Y luego todo lo demás, lo que hicimos fue todas las técnicas que había en todos los faroles y en todas las carrozas, yo las integré en esto. O sea, si había pegados, había vidrios, plaques, si había. Y luego, y también, por ejemplo, en la primera carroza que está incluido en la euskera. Y yo procuré integrar todo, hasta las medidas. Había las medidas, digo, no, vamos a hacerlo de las medidas igual que las demás. O sea, que no ni sobresaliera de por grande ni se quedara más pequeña. Y luego, sobre todo eso, que tuviera, como digo yo, un diálogo con toda la colección.
1: ¿En qué se fija un maestro vidriero cuando ve que a las 10 de la noche de un 4 de agosto se iluminan todos estos faroles?
0: Hombre, esto es una cosa. Como digo yo, las vidrieras funcionan con la luz que la atraviesa y es una cosa mágica. Y esto es una cosa única. Y es una cosa, por ejemplo, cuando abrieron el Museo de los Faroles, sí, que antiguamente era un almacén. Sí, sí. Y joder, yo cuando se hizo la restauración del edificio, yo les dije, vais a ir al infierno porque esto no se puede tener guardado 12 meses para que se vea un día. Y bueno, ya se hizo, no lo hicieron por mí, por supuesto, lo hicieron porque ya generalmente
1: eran muchas voces que se
0: había, ¿no? había que musealizarlo y que eso la gente lo contemplase. Sí. Joder, porque esto es una auténtica maravilla. Claro, lo ves en el museo y dices, joder, qué pasada, pero ya es que lo ves procesionar y es que ya puede ser, o sea, no hace falta ser creyente, es como cuando tú ves a ver una iglesia o una mezquita, que no hace falta que seas creyente, es nada más ver el arte andando por la calle.
1: Cuando ves cómo portan los faroles y los dejan, por ejemplo, en el suelo, dices, ay, amigo, amiga, un poquito más de cuidadito al dejar ese farol.
0: Sí, bueno, en esa parte yo no entro, porque esos son los cofrades los que esto. Hombre, ya les dan instrucciones de que hay que dejarlos en las carrozas, pero claro, es que hay que comprender con tanta gente. Luego hoy es un día que empiezan las fiestas, mucha gente tiene cenas, quiere dejar el farol rápido, que tal, y pues siempre hay alguna distracción que causa averías y que luego el bueno de Javi Fernández con un servidor, pues lo tienen que. Bueno, que también hay que decir que tienen la gran suerte que estamos nosotros y encima estamos en Vitoria.
1: Sí, esta es una profesión, tanto la de la que hace el armazón como la que hace el vidrio, que no sé si vamos a tener mucho relevo.
0: Sí, bueno, yo estoy procurando tener relevo. Yo ahora, por ejemplo, voy a restaurar las vidrieras de la Catedral de Buen Pastor, la su tercera fase.
1: ¿Las de Donostia?
0: De Donosti. Entonces, ya hice las dos primeras, sí. Y ahora, por ejemplo, hay una chica de Escoriaza que ya lleva un año y pico conmigo y no sé, a ver si algún día sigue y se sigue con el taller. Luego hay una chica también va a venir de, no sé si está de Valladolid, así, que viene, le han dado una vez que va a estar 6 meses trabajando conmigo. Esa, y yo lo que estoy procurando, como mi taller, por ejemplo, que es un taller abierto, que yo todo lo que puedo divulgar y lo que puedo enseñar y todo eso, yo estoy dispuesto a que mi oficio no muera. Y yo sigo hasta que pueda, bueno, poder enseñar y poder divulgar mi oficio y mi trabajo.
1: Creo que tenemos todavía tiempo, Pili, de decirte, sí, que los cofrades están ya ocupando esta parte, esta subida de la Virgen Blanca, desde la calle Postas hasta la balconada, hasta las escalinatas de San Miguel. Están ya poniéndose en su lugar. Vamos a hablar con algunos de los cofrades. A ver, Miquel, no te vayas. Vamos a ver si porque... Hola, buenas tardes. Estamos en directo en Radio Vitoria. Buenas tardes.
2: Buenas tardes.
1: He visto antes, cuando estábamos hablando precisamente con Miquel Délica, que es quien arregla los faroles que se estropean cada noche del 4 de agosto, que había gente que le preguntaba precisamente por qué era esto.
2: ¿Por qué era lo de la procesión?
1: Sí, no, he visto que había gente que le preguntaba, ¿qué hacen ustedes aquí?
2: Sí, bueno, es la procesión de los faroles en honor a la Virgen Blanca. Fiesta.
1: Pero había gente que le preguntaba a usted, ¿había gente que no lo conocía o así?
2: Sí, efectivamente. Me han preguntado unos chavalitos y luego otro matrimonio, se ve que eran extranjeros, a ver qué sentido tenía todo esto. Y bueno, pues les he dicho lo mismo, ¿no? Es la procesión de los faroles, es uno de los actos más que hay, de los multitudinarios actos que hay en las fiestas de Vitoria, Yo creo que este es uno de los que más relevancia tiene, ¿eh? A nivel ya no solo...

0: de Vitoria, sino a nivel, cada vez la repercusión está siendo mayor a nivel, te diría que a nivel nacional se conoce la procesión de los faroles.
1: He entrado directamente sin preguntarle siquiera su nombre. ¿Cuál es su nombre?
0: Eduardo.
1: Eduardo, ¿cuántos años lleva usted o su familia portando uno de estos faroles?
0: Yo llevo 7 años portando el farol. Y bueno, me inicié aquí gracias, yo trabajaba en el Banco Santander y el párroco y la ayudante del párroco de San Miguel venían a caja, estaban conmigo y comentando el tema de la Virgen Blanca, de que no, que me gustaría, ¿no?, como vitoriano participar aquí y demás, y ellos fueron los que me introdujeron un poquito. Igual fue un poco enchufe, ¿eh?, porque no es fácil aquí portar un farol.
1: Porque estamos hablando también con Miquel de Liga, nos decía que son faroles que, bueno, más o menos una familia porta y se van pasando unos a otros, y que aunque hubo un momento en el que fue complicado buscar porteadores de faroles, últimamente es uno de los puestos más solicitados.
0: Efectivamente, me consta que así es, ¿eh?, que es uno de los puestos más solicitados. De hecho, hay lista de espera, porque uno para ser cofrade no tiene ningún problema, por supuesto, pero para portar un farol o estar en una carroza está complicado, está complicado. Y además esto pasa de abuelos a hijos, de hijos a nietos, o sea, ¿eh?
1: Buenas tardes.
2: Hola,
1: bueno, ¿su nombre?
2: Belén.
1: Belén, no sé, Miquel, ¿tú conoces todos los faroles? ¿Saber qué farol es? ¿Es una Ave María, una letanía?
0: Sí, no,
1: ¿qué
0: es exactamente?
1: Esta es una letanía.
2: Letanía, la segunda letanía.
1: Esta no fue la que se rompió el año pasado,
2: no,
1: ¿verdad?
2: No, no.
1: Está por ahí la letanía, ¿no?
2: La que se rompió el año pasado, no recuerdo.
1: ¿Cuántos años lleva usted portando un farol?
2: Pues yo llevo, como estaba pensando, cuando la habéis preguntado, Eduardo, yo llevo como 10 años. Y también la trayectoria es porque llevaba una hermana mía, ahora somos 3 hermanas las que portamos, y ahora tenemos 2 sobrinitos nietos, por así decir, que también han empezado este año a llevar pues un cirio y así.
1: Una tradición que se lleva muy dentro.
2: Sí, yo creo que independientemente de las creencias religiosas y demás, yo creo que la procesión de los faroles es, no sé, es algo de Vitoria, sobre todo si eres VTV, ¿no? Y luego después el rosario y la hora, pero yo creo todavía le doy todavía como más empaque a la procesión de los faroles.
1: Pues nada, cuiden mucho el farol esta noche, que si no Miquel de Liga tendrá que arreglarlo, Miquel.
3: Sí, no, espero. Yo lo que espero es que no se deteriore ninguno, que no haya que restaurar ninguno.
1: Que no haya que trabajar, que ya tenemos
3: suficiente trabajo. No, hombre, yo sufro cuando me traen un farol que se ha roto o lo que sea, pues sufro y...
2: Es una joya.
4: Es una joya, prácticamente.
1: Muchas gracias a ambos, bueno, por respondernos y por este atraco que ha sido a mano armada, aquí a mano de micrófono. Miquel, ¿tú quieres ver alguno de estos faroles?
5: ¿Cómo sí.
1: está? Dime, Pili.
5: Claro,
1: mira,
5: estamos viendo
1: a la abadesa, no sé si nos puede atender, va corriendo. Tenemos a la abad honorario, ¿cómo estás, Ricardo?
6: Muy bien, bueno, acabamos de atender.
1: ¿Mucho nervio?
6: No, muy bien. Hemos atendido a la gente que nos viene de invitados de otras cofradías de Miranda, de Bilbao y de San Sebastián, y vamos a intentar pasar con ellos un rato bonito rezando el rosario en la calle.
1: ¿Todo preparado ya? ¿Todos los faroles en la calle, todos los carrozas?
6: Todo preparado, falta nuestra Virgen Blanca, que la están trayendo ya por la zapa, y todo preparado.
1: Bueno, pues quedamos con ese titular, la Virgen Blanca viene ya por la zapa.
5: Estíbaliz, es que estamos viendo desde aquí, desde el balcón donde nos encontramos, en la Plaza de la Virgen Blanca, como desde hace un ratito, está cayendo el día, efectivamente, ¿no? Sí. Dentro de pocos minutos lo que sí nos vamos a encontrar es con la noche, y vemos cómo ya está el personal preparado y cómo han ido pasando los faroles. Incluso tenemos enfrente de nosotros, nos encontramos con una de las figuras, ¿no?, más importantes de la procesión. Está absolutamente ya todo preparado. Efectivamente, para salir. Nos dice, le estoy escuchando a Miquel de Liga decir, la Virgen Blanca está ahí. Es que estamos viendo. Eso sí,
1: mira,
5: estamos
1: hemos
5: en un balcón.
1: Nos hemos dado la vuelta y hemos encontrado a la Virgen Blanca, a una de las carrozas.
5: Ahí.
1: Y al siguiente Santo Domingo de Guzmán, que lo están en la calle Mateo de Moraza, bien, bailando y cantando con toda la gente que está allá.
5: De eso se trata. Además, porque está a punto de comenzar, como decimos, esta procesión de los faroles, como cada 4 de agosto. Tiene que caer todavía, un poco más el día, que sea de noche, para que los faroles iluminen y hacer ese recorrido por las calles céntricas de la ciudad. Por cierto, una tradición que se remonta al año 1895. Oye, Estíbaliz, ¿con quién te estás encontrando? Que te escucho decir hasta luego con una alegría tremenda.
1: Pues con gente conocida.
5: A ver.
1: Pues con gente conocida de Vitoria, que evidentemente pues

0: Portan, vamos a acercarnos a ver dónde están. Vamos, ven, Miquel, es con la tregua, bueno, a Miquel de aquí de Leica, como a ver.
1: Bueno, lo estás trayendo por la calle la amargura para arriba y para abajo.
0: Te voy a presentar, Pili, a quien he saludado precisamente porque porta uno de los faroles. ¿Cómo estás, Íñigo?
2: Muy buenas, muy bien, muy bien, muy contento, con ganas de salir.
0: Muy joven tú, portando un farol.
2: Pues sí, la verdad que sí, pero bueno, con mucha ilusión y muchas ganas. Todo el año esperando.
0: ¿Hace cuántos años portas este farol?
2: Pues mira, llevo unos 4 años con él y la verdad que muy a gusto y nada, pues ilusionado, todo el año esperando este momento y nada, pues a ver qué tal sale, esperemos que salga todo muy bien. Uh-huh.
0: ¿Por qué esa idea de portar un farol?
2: Pues porque creo que la tradición es importante, creo que para Vitoria esto es muy importante y yo, bueno, la verdad es que soy cofrade desde hace años y creo que tenemos que mantener la cultura y la tradición aquí en Álava. Y los faroles es súper importante.
0: Íñigo, muchas gracias.
2: Un placer.
0: Hasta luego. Abadesa, ¿cómo está, Blanca Guillo?
3: Buenas noches. Pues nerviosa ahora, porque ya estamos con la procesión y entre la emoción, los nervios, las ganas de que todo salga bien, en fin.
0: Pero bueno, veo que la Virgen está en Mateo Moraza, veo que Santo Domingo de Guzmán está también en la Mateo Moraza, veo que todo el mundo está más o menos colocado, veo que hace un tiempo maravilloso, que eso también ha habido años en los que hemos estado muy preocupados por el tiempo y por si salíamos o no. Este año no hay problema.
3: No, la verdad es que este año el tiempo nos está acompañando porque además la temperatura es ideal, porque si hace el calor que hemos tenido estos días atrás, igual, no sé, hubiéramos muerto aquí en el intento. Pero bueno, creo que la Virgen nos ha echado un capote y estamos todos muy contentos y muy ilusionados de que se celebre la procesión un año más.
0: Una procesión con mucha devoción, una procesión que sí que tiene parte de fe, pero tiene también una parte que es de tradición, una visión.

0: Participa gente que igual el resto del año no pisa en la iglesia, ¿no? Pero yo creo que tienen una gran devoción a la Virgen Blanca y eso se transmite en esta procesión.
1: ¿Qué teme ahora mismo Blanca Guillo como abadesa de la cofradía de la Virgen Blanca? ¿Qué es lo que tiene en mente ahora mismo?
0: En mente, pues que salga todo bien, que las fiestas se desarrollen con tranquilidad, en armonía, que la gente disfrute, que aparquen los problemas cotidianos del día a día y que el día 10, pues que ya vuelvan a la rutina, ¿no? Pero que estas fiestas que las disfruten.
1: Muchísimas gracias, que vemos ahí que está preocupada por todo, que vaya bien todo.
0: Es que ricasco y muchas gracias a todos y felices fiestas.
1: Suri, hasta luego.
2: Estíbaliz, te dejo de momento.
1: Vale,
2: nos quedan 15 minutos para que comience la procesión de los faroles, porque después de los faroles, ¿qué tenemos aquí en Vitoria-Gasteiz? Tenemos la música. Vamos a poner unos minutos musicales, vamos a conocer algunos de los grupos que nos van a acompañar a lo largo de toda la semana y volvemos enseguida. Volvemos a la Plaza de la Virgen Blanca, volvemos a la balconada, porque desde allá vamos a retransmitir en directo la procesión de los faroles. Y entre todos estos grupos que nos va a acompañar, vamos a comenzar por hoy. Comenzamos por Etxakit, que vuelve a los escenarios casi 25 años después. Van a ofrecer muy poquitos conciertos este verano. Uno de los más potentes va a ser el de la Plaza de los Fueros de Vitoria-Gasteiz. Una cita en la que además va a haber invitados e invitadas especiales. Para que se sitúen un poquito, hablamos de una banda de los años 90. Estos se van a encontrar esta noche si se acercan a la Plaza de los Fueros.

y escuchamos a Echaquit, una banda de los años 90. Decidió hace casi 30 dejar de tocar. Hace unos meses, este grupo emblemático de Rani volvió a los escenarios. Hoy están en la Plaza de los Fueros. Estén muy pendientes para escuchar a Echaquit, que no van a ser los únicos que nos encontramos a lo largo de esta semana. ¿Qué les parece escuchar a Olaya Insearte con Naturala?

Ya escuchamos a Olaya Insiarte. Estará en la Plaza del Machete el 6 de agosto a las 11 de la noche. Cantante y compositora navarra, una de las voces más singulares de la escena en euskara. Inició su trayectoria en solitario con un disco en el que mezcló folk y electrónica para construir una atmósfera íntima y cercana. Quédense, 11 de la noche, 6 de agosto, Olaya Insiarte.

Y seguimos dosificando, seguimos hablando de algunos de los conciertos, algunos de los grupos que van a estar estas noches, estos días aquí en Vitoria-Gasteiz. ¿Qué les parece si escuchamos a Neoma, que llegará a los conciertos de la Plaza de los Fueros? Ya lo escuchamos en el 2021 con un concierto.

Son muchos los lugares donde están previstos los distintos conciertos. Hemos hablado de la Plaza del Machete, también de la Plaza de los Fueros. Pero ¿qué les parece si ahora les llevo hasta las Chosnas? Porque llegan de Gasteiz directos, como les digo, a las Chosnas. Esto ya será el próximo 8 de agosto. Espero que estén apuntando, que no se olviden ninguno de los grupos que hemos mencionado. Son Isaki Cárdenas, un grupo de música de la ciudad creado en el año 2012 por el cantante y también por el compositor John Basaguren.

0: Y en este día mágico, en esta tarde mágica, desde las 5 de la tarde le estamos acompañando a la sintonía de Radio Vitoria en este Ongi Etorri Celedón. Hemos intentado y estamos intentando estar en todos los puntos de la fiesta. ¿Qué llega ahora? Estamos hablando de música, pero tenemos que hablar de la procesión de los faroles. Ahora que ya vemos cómo está cayendo la noche, en unos instantes empezarán a recorrer las diferentes calles de la ciudad. Estamos hablando de bellísimos faroles, de una tradición que se remonta al año 1895, fecha en la que el profesor Manuel Díaz de Arcaya tuvo la iniciativa de establecer Vitoria un rosario de los faroles que proporcionara mayor esplendor a una procesión muy modesta que desde 1614 se vería efectuando en honor a la Virgen Blanca en la noche del 4 de agosto. Un día mágico, una tarde más mágica todavía y una noche desde luego llena de colorido y sobre todo llena de luz. En la balconada, Estibre Ruiz Azúa, creo que has vuelto ya, que le has dejado a Miquel Délica, que has dejado a los cofrades porque estaban sí. Ya como estaban nerviosos, estaban con ese gusanillo, sí. Tienen que salir a la calle, tienen que desfilar.
1: Sí, hombre, había nervios, evidentemente es un momento muy especial este, muchos cofrades están nerviosos, la propia abadesa de esta cofradía de la Virgen Blanca, que es quien se ocupa precisamente de la organización de todo este rosario, de esta procesión de los faroles, estaba nerviosa porque todo salga bien, porque todo el mundo esté ocupando sus lugares. Quedan unos minutos para que comience y algunos faroles vemos que ya se están encendiendo. ¿Por qué? Porque los propios cofrades son los que están probando que funcionen. Ahora mismo estos faroles tienen un sistema eléctrico, nunca, no siempre fue así, evidentemente antes lo que tenía dentro pues era una vela, por decir claramente, es decir, era una vela la que iluminaba y la que hacía brillar precisamente esas vidrieras, que como nos decía antes Miquel Délica, es lo que hace grande esos diseños, es la luz lo que hace grande esos diseños. Están ya ahora mismo puestos y preparados por toda la cuesta de la Virgen Blanca, por la carretera de la Virgen Blanca, por esa que va desde la calle Postas hasta la escalinata de San Miguel. Ahí están todos los cofrades con sus faroles. Detrás está también las imágenes en la calle Mateo Moraza, justo y también entre la algarabía precisamente de la ciudadanía. Una procesión que ahora mismo saldrá y que recorrerá esas calles más céntricas de Vitoria-Gasteiz. Una procesión, un rosario, que en realidad es un rosario que se retransmite también por Radio Vitoria porque es el sonido que se escucha en esta procesión. Plaza la Virgen Blanca, saldrán hacia la calle Prado, después irán hacia Becerro de Emboa, San Antonio, Manuel Iradier, tirarán por Eduardo Dato, volverán otra vez por Postas hasta la Virgen Blanca. Ese es el recorrido que va a hacer. Suelen hacerlo bastante rápido, por decirlo de alguna manera. Una procesión que, como decimos, comienza a las 10 de la noche. Queda

0: tan solo 2 minutos para que comience. Faroles que en esta noche, cuando ha caído ya la noche en Vitoria-Gasteiz, se iluminan poco.
1: Estíbaliz, ¿comienza? Sí. En unos instantes, y desde aquí, desde el balcón, estamos viendo efectivamente cómo se está, de alguna manera, cómo se está formando toda esta, bueno, pues toda esta procesión, lógicamente, y todas las personas que quieren verlo. Una procesión de los faroles que es muy conocida, que forma parte de la historia de la ciudad. Nosotros vamos a estar aquí en este programa ofreciéndoles toda esta procesión y finalizaremos el programa cuando ya
0: termine precisamente esa procesión. Como digo, las calles del centro de Vitoria-Gasteiz vuelven a iluminarse esta noche con este rosario de los faroles, con la procesión de los faroles, una de las tradiciones más emblemáticas que tenemos en las vísperas de las fiestas de la Virgen Blanca. La noche ha caído sobre la ciudad, poco a poco se van iluminando esos faroles, esos misterios, esas letanías, esos avemarías. Nos vamos ya hasta ese recorrido de la procesión centenaria para vivirlo en directo. Lo van a poder vivir, lo van a poder sentir un año más en esta emisora, Radio Vitoria, que es quien desde hace ya muchos años retransmite este rosario, que va a comenzar precisamente en unos 20 segundos... en cuanto a la abadesa de la cofradía de la Virgen Blanca, Blanca Aguillo, de el pistoletazo de inicio para que comiencen esta procesión de los faroles. Son, por lo tanto, las 10 de la noche en Vitoria-Gasteiz. La tradición vuelve a cumplirse en estos momentos. Nosotros nos dejamos ya en la sintonía de Radio Vitoria con esta procesión de los faroles.
1: Recuerden, estaremos hasta las 11 de la noche.
2: Como cada año, nos disponemos a contemplar por nuestras calles la maravilla de luz, color y devoción de la procesión del Rosario de los Faroles, gran orgullo y tesoro de nuestra ciudad. De nuevo, nuestro agradecimiento más sincero a Radio Vitoria, pues una vez más nos une a todos los que estamos en la calle y los que nos acompañan desde sus casas, hospitales, residencias, con la retransmisión de este Santo Rosario que vamos a rezar a continuación en honor a nuestra madre y patrona, Nuestra Señora la Virgen Blanca. Esta es una víspera gozosa y por ello vamos a rezar con ilusión, con mucha esperanza.

Primer misterio luminoso. Jesús es bautizado en el Jordán. Jesús, nada más ser bautizado en el Jordán, salió del agua y vio que se abrían los cielos. Dios lo consagró con la fuerza del Espíritu Santo. Cristo, que por tu bautismo nos purificaste de todo pecado y nos hiciste hijos del Padre, concede el espíritu de adopción a todos los que buscan a Dios con sinceridad. María, tu hijo quiere ser uno más entre sus hermanos y pide, según el Evangelio de San Mateo, ser bautizado. Apenas ocurrido esto, Jesús vio que el Espíritu Santo de Dios se posaba sobre él y vino una voz del cielo que decía: este es mi hijo, el amado, mi predilecto. María, queremos ser tus hijos predilectos y te pedimos que seas nuestra valedora para encontrar el mejor camino para llegar a Dios. Padre nuestro que estás en el cielo, santificado sea tu nombre. Venga a nosotros tu reino. Como en el cielo. Danos hoy nuestro pan de cada día. Perdona nuestras ofensas, como nosotros también perdonamos a los que nos ofenden. Y no nos dejes caer en la tentación y líbranos del mal.

0: Dios te salve. Dios te salve, María.
1: Llena eres de gracia.
2: El Señor es contigo.
1: Bendita tú eres entre todas las mujeres. Y bendito es el fruto de tu vientre, Jesús. Santa María, Madre de Dios, ruega por nosotros pecadores, ahora y en la hora de nuestra muerte. Amén. Salve María, llena eres de gracia, el Señor es contigo. Bendita tú eres entre todas las mujeres, y bendito es el fruto de tu vientre, Jesús. Santa María, Madre de Dios, ruega por nosotros pecadores, ahora y en la hora de nuestra muerte. Amén. Dios te salve María, llena eres de gracia, el Señor es contigo. Bendita tú eres entre todas las mujeres, y bendito es el fruto de tu vientre, Jesús.
2: Santa María, Madre de Dios, ruega por nosotros pecadores, ahora y en la hora de nuestra muerte. Amén.
1: Dios te salve María, llena eres de gracia, el Señor es contigo. Bendita tú eres entre todas las mujeres, y bendito es el fruto de tu vientre, Jesús.
2: Santa María, Madre de Dios, ruega por nosotros pecadores, ahora y en la hora de nuestra muerte. Amén.
1: Dios te salve, María, llena eres de gracia, el Señor es contigo. Bendita tú eres entre todas las mujeres, y bendito es el fruto de tu vientre, Jesús.
2: Santa María, Madre de Dios, ruega por nosotros pecadores, ahora y en la hora de nuestra muerte. Amén.

Dios te salve María, llena eres de gracia, el Señor es contigo. Bendita tú eres entre todas las mujeres, y bendito es el fruto de tu vientre, Jesús. Santa María, Madre de Dios, ruega por nosotros pecadores, ahora y en la hora de nuestra muerte. Amén. Dios te salve María, llena eres de gracia, el Señor es contigo. Bendita tú eres entre todas las mujeres, y bendito es el fruto de tu vientre, Jesús. Santa María, Madre de Dios, ruega por nosotros pecadores, ahora y en la hora de nuestra muerte. Amén. Dios te salve María, llena eres de gracia, el Señor es contigo. Bendita tú eres entre todas las mujeres y bendito es el fruto

0: Segundo misterio luminoso. Jesús realiza su primer milagro en las bodas de Caná.
1: Padre nuestro que estás en el cielo, santificado sea tu nombre. Venga a nosotros tu reino. Hágase tu voluntad.
0: Jesús hizo su primer milagro en Caná de Galilea. Así manifestó su gloria y sus discípulos creyeron en él. Oh Cristo, que en Caná revelaste tu gloria por la intercesión de tu madre, transforma nuestros corazones con el fuego de tu amor. Jesús inicia su vida pública acudiendo con su madre, María, a una boda donde, sin saber el porqué, no les llega el vino. No hay previsión de bebida en el festín. Y este hecho está mal visto por los invitados. Pero ahí está María, que con un gesto invita a su hijo a realizar su primer milagro. María, tú que sabes ver las necesidades que de un modo u otro nos rodean, ayúdanos. Sigue pidiendo a tu Hijo por nosotros, que nos dé comprensión, amor, esperanza y confianza. Padre nuestro que estás en el cielo,
1: santificado sea tu nombre.
0: Venga a nosotros tu reino. Hágase tu voluntad en la tierra como en el cielo. Danos hoy nuestro pan de cada día. Perdona nuestras ofensas como también nosotros perdonamos a los que nos ofenden. No nos dejes caer en la tentación y líbranos del mal. Amén.

Dios te salve María, llena eres de gracia, el Señor es contigo, bendita tú eres entre todas las mujeres y bendito es el fruto de tu vientre, Jesús. Santa María, Madre de Dios, ruega por nosotros pecadores, ahora y en la hora de nuestra muerte. Amén. Dios te salve María, llena eres de gracia, el Señor es contigo. Bendita tú eres entre todas las mujeres y bendito es el fruto de tu vientre, Jesús. Santa María, Madre de Dios, ruega por nosotros, pecadores, ahora y en la hora de nuestra muerte. Amén. Dios te salve, María, llena eres de gracia. El Señor es contigo. Bendita tú eres entre todas las mujeres y bendito es el fruto de tu vientre, Jesús. Santa María, Madre de Dios, ruega por nosotros, pecadores, ahora y en la hora de nuestra muerte. Amén.

0: Dios te salve María, llena eres de gracia, el Señor es contigo. Bendita tú eres entre todas las mujeres, y bendito es el fruto de tu vientre, Jesús. Santa María, Madre de Dios, ruega por nosotros, pecadores, ahora y en la hora de nuestra muerte. Amén. Dios te salve María, llena eres de gracia, el Señor es contigo. Bendita tú eres entre todas las mujeres, y bendito es el fruto de tu vientre, Jesús. Santa María, Madre de Dios, ruega por nosotros, pecadores, ahora y en la hora de nuestra muerte. Amén.
1: Dios te salve, María, llena eres de gracia, el Señor es contigo. Bendita tú eres entre todas las mujeres, y bendito es el fruto de tu vientre, Jesús.
0: Santa María, Madre de Dios, ruega por nosotros, pecadores, ahora y en la hora de nuestra muerte. Amén. Dios te salve, María, llena eres de gracia, el Señor es contigo. Bendita tú eres entre todas las mujeres, y bendito es el fruto de tu vientre, Jesús. Santa María, Madre de Dios, ruega por nosotros, pecadores, ahora y en la hora de nuestra muerte. Amén.
1: Dios te salve, María, llena eres de gracia, el Señor es contigo.
0: Bendita tú eres entre todas las mujeres, y bendito es el fruto de tu vientre, Jesús. Santa María, Madre de Dios, ruega por nosotros, pecadores, ahora y en la hora de nuestra muerte. Amén.
1: Dios te salve, María.

Gloria al Padre, al Hijo y al Espíritu Santo, como era en el principio, ahora y siempre, por los siglos de los siglos. Amén.

0: Tercer misterio luminoso. Jesús predica la conversión y anuncia el reino de Dios. Jesús se presentó en Galilea y comenzó a predicar diciendo: «Convertíos, porque está llegando el reino de los cielos. Abre, Señor, nuestro corazón a tu palabra y haz que, acogiendo en nosotros el reino de Dios, demos frutos de sincera conversión. María, tu hijo querido, te deja para ser pregonero de Dios, para que aprendamos a ver el gran misterio de la conversión que el Señor nos ofrece. Danos capacidad de escucha. Enséñanos a querer lo que nos conviene. Sinceridad para entender que el ejemplo y la palabra del Señor tendrá el premio del gran encuentro en el cielo. María, ayúdanos en este empeño».
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Señor es contigo. Bendita tú eres entre todas las mujeres, y bendito es el fruto de tu vientre, Jesús.

0: Santa María, Madre de Dios, ruega por nosotros pecadores, ahora y en la hora de nuestra muerte. Amén.
1: Dios te salve María, llena eres de gracia, el Señor es contigo. Bendita tú eres entre todas las mujeres, y bendito es el fruto de tu vientre, Jesús.
0: Santa María, Madre de Dios, ruega por nosotros pecadores, ahora y en la hora de nuestra muerte. Amén.
1: Dios te salve María, llena eres
0: de gracia. Dios te salve María, llena eres de gracia, el Señor es contigo. Bendita tú eres entre todas las mujeres, y bendito es el fruto de tu vientre, Jesús.
1: Santa María, Madre de Dios, ruega por nosotros pecadores, ahora y en la hora de nuestra muerte. Amén.
0: Dios te salve, María, llena eres de gracia, el Señor es contigo. Bendita tú eres entre todas las mujeres, y bendito es el fruto de tu vientre, Jesús.
1: Santa María, Madre de Dios, ruega por nosotros pecadores, ahora y en la hora de nuestra muerte.

0: Dios te salve, María, llena eres de gracia, el Señor es contigo. Bendita tú eres entre todas las mujeres y bendito es el fruto de tu vientre, Jesús.
1: Santa María, Madre de Dios, ruega por nosotros pecadores, ahora y en la hora de nuestra muerte. Amén.
0: Dios te salve, María, llena eres de gracia, el Señor es contigo. Bendita tú eres entre todas las mujeres y bendito es el fruto de tu vientre, Jesús.
1: Santa María, Madre de Dios, ruega por nosotros pecadores, ahora y en la hora de nuestra muerte. Amén.
0: Dios te salve, María, llena eres de gracia, el Señor es contigo. Bendita tú eres entre todas las mujeres y bendito es el fruto de tu vientre, Jesús.
1: Santa María, Madre de Dios, ruega por nosotros pecadores, ahora y en la hora de nuestra muerte. Amén.
0: Dios te salve, María, llena eres de gracia, el Señor es contigo. Bendita tú eres entre todas las mujeres y bendito es el fruto de tu vientre, Jesús.
1: Santa María, Madre de Dios, ruega por nosotros pecadores, ahora y en la hora de nuestra muerte. Amén.
0: Dios te salve, María, llena eres de gracia, el Señor es contigo. Bendita tú eres entre todas las mujeres y bendito es el fruto de tu vientre, Jesús.
1: Santa María, Madre de Dios, ruega por nosotros pecadores, ahora y en la hora de nuestra muerte. Amén.

0: Gloria al Padre, al Hijo y al Espíritu Santo.
1: Como era en el principio, ahora y siempre, por los siglos de los siglos. Amén.
0: María, Madre de Gracia, Madre de Piedad y Misericordia, defiéndenos del enemigo y ampáranos, ahora y en la hora de nuestra muerte.
1: Amén.

0: Cuarto misterio luminoso. Jesús se transfigura ante sus discípulos. Jesús tomó consigo a sus discípulos y subió a una montaña. Se transfiguró delante de ellos y recibió el testimonio de la voz del Padre. Padre clementísimo, que transfiguraste a tu Hijo amado y te manifestaste tú mismo en la nube luminosa, haz que oigamos con fiel disposición la palabra de Cristo. María, tu Hijo se aleja de tu lado. Necesita que otros sepan quién es y cuál va a ser su destino, la obediencia al Padre. Tú también lo sabes y gozas con los favores que Jesús hace a pobres, enfermos, solitarios y abandonados. Haz que no nos olvide a nosotros que tanto necesitamos de su fe, de su comprensión y de su amor. Danos, María, tu ayuda para que Jesús entre en nuestra alma y la llene de amor y fe, para, haciendo el bien, llegar a gozar de vuestra gloria en el cielo. Padre nuestro que estás en el cielo, santificado sea tu nombre. Venga a nosotros tu reino.
1: Hágase tu voluntad en la tierra como en el cielo.
0: Danos hoy nuestro pan de cada día. Perdona nuestras ofensas, así como nosotros perdonamos a los que nos ofenden. No nos dejes caer en la tentación y líbranos del mal.
1: Dios te salve María, llena eres de gracia, el Señor es contigo. Bendita tú eres entre todas las mujeres, y bendito es el fruto de tu vientre, Jesús.
0: Santa María, Madre de Dios, ruega por nosotros pecadores, ahora y en la hora de nuestra muerte. Amén.
1: Dios te salve María, llena eres de gracia, el Señor es contigo. Bendita tú eres entre todas las mujeres, y bendito es el fruto de tu vientre, Jesús.
0: Santa María, Madre de Dios, ruega por nosotros pecadores, ahora y en la hora de nuestra muerte.
1: Dios te salve María, llena eres de gracia, el Señor es contigo. Bendita tú eres entre todas las mujeres, y bendito es el fruto de tu vientre, Jesús.
0: Santa María, Madre de Dios, ruega por nosotros pecadores, ahora y en la hora de nuestra muerte. Amén.
1: Dios te salve María, llena eres de gracia, el Señor es contigo. Bendita tú eres entre todas las mujeres, y bendito es el fruto de tu vientre, Jesús.
0: Santa María, Madre de Dios, ruega por nosotros pecadores, ahora y en la hora de nuestra muerte. Amén.
1: Dios te

0: María, llena eres de gracia, el Señor es contigo. Bendita tú eres entre todas las mujeres, y bendito es el fruto de tu vientre, Jesús.
1: Santa María, Madre de Dios, ruega por nosotros pecadores, ahora y en la hora de nuestra muerte. Amén.
2: Dios te salve María, llena eres de gracia, el Señor es contigo. Bendita tú eres entre todas las mujeres, y bendito es el fruto de tu vientre, Jesús.
1: Santa María, Madre de Dios, ruega por nosotros pecadores, ahora y en la hora de nuestra muerte. Amén.
2: Dios te salve María, llena eres de gracia, Señor es contigo.
3: Bendita tú eres entre todas las mujeres, y bendito es el fruto de tu vientre, Jesús.
1: Santa María, Madre de Dios, ruega por nosotros pecadores, ahora y en la hora de nuestra muerte. Amén.
2: Dios te salve María, llena eres de gracia, Señor es contigo. Bendita tú eres entre todas las mujeres, y bendito es el fruto de tu vientre, Jesús.
1: Santa María, Madre de Dios, ruega por nosotros pecadores, ahora y en la hora de nuestra muerte. Amén.
2: Dios te salve María, llena eres de gracia, Señor es contigo. Bendita tú eres entre todas las mujeres, y bendito es el fruto de tu vientre, Jesús.
1: Santa María, Madre de Dios, ruega por nosotros pecadores, ahora y en la hora de nuestra muerte. Amén.
2: Dios te

0: Amén.
1: María, Madre de
2: gracia, Madre de piedad y de misericordia, defiéndenos de nuestros enemigos y ampáranos ahora y en la hora de nuestra muerte. Amén.

0: Quinto misterio luminoso. Jesús instituye la Eucaristía. Mientras cenaban, Jesús tomó pan, pronunció la bendición, lo partió y lo dio a sus discípulos diciendo: Tomad y comed, este es mi cuerpo. Tomó luego una copa y se la dio diciendo: Bebed todos de ella, porque esta es mi sangre, la sangre de la alianza que se derrama por todos. Cristo, verdadero adorador del Padre, cuya ofrenda pura ofrece la Iglesia de Oriente a Poniente, junta en la unidad de tu cuerpo a los que alimentas con un mismo pan. María, tu Hijo se da por completo al Padre, pero también desde este momento se entrega a su pueblo en la Eucaristía. A todo hombre que quiera creer en Él, a todo hombre que quiera crecer. Ayúdanos, María, a saber crecer en el amor, en la fidelidad hacia Jesús, transformado en pan y vino para nosotros. Estos detalles de amor nos obligan a que sepamos responder a esa donación de amor que de tu Hijo hacia nosotros. Padre nuestro que estás en el cielo, santificado sea tu nombre. Venga a nosotros tu reino. Hágase tu voluntad, así en la tierra como en el cielo.
1: Danos hoy nuestro pan de cada día. Perdona nuestras ofensas, como también nosotros perdonamos a los que nos ofenden. No nos dejes caer en la tentación y líbranos del mal.

0: nosotros pecadores, ahora y en la hora de nuestra muerte. Amén.
1: Dios te salve María, llena eres de gracia, el Señor es contigo, bendita tú eres entre todas las mujeres, y bendito es el fruto de tu vientre, Jesús.
0: Santa María, Madre de Dios, ruega por nosotros pecadores, ahora y en la hora de nuestra muerte. Amén.
1: Dios te salve, María, llena eres de gracia, el Señor es contigo. Bendita tú eres entre todas las mujeres, y bendito es el fruto de tu vientre, Jesús.
0: Santa María, Madre de Dios, ruega por nosotros pecadores, ahora y en la hora de nuestra muerte.
1: Dios te salve María, llena eres de gracia, el Señor es contigo, bendita tú eres entre todas las mujeres, y bendito es el fruto de tu vientre, Jesús.
0: Santa María.

Dios te salve María, llena eres de gracia, el Señor es contigo. Bendita tú eres entre todas las mujeres y bendito es el fruto de tu vientre Jesús.

0: y bendito es el fruto de tu vientre, Jesús.
1: Santa María, Madre de Dios, ruega por nosotros pecadores, ahora y en la hora de nuestra muerte. Amén.
0: Dios te salve María, llena eres de gracia, el Señor es contigo. Bendita tú eres entre todas las mujeres y bendito es el fruto de tu vientre, Jesús.
1: Santa María, Madre de Dios, ruega por nosotros pecadores, ahora y en la hora de nuestra muerte. Amén.
0: Dios te salve María, llena eres de gracia, el Señor es contigo. Bendita tú eres entre todas las mujeres y bendito es el fruto de tu vientre, Jesús.
1: Santa María, Madre de Dios, ruega por nosotros pecadores, ahora y en la hora de nuestra muerte. Amén.
0: Dios te salve María, llena eres de gracia, el Señor es contigo. Bendita tú eres entre todas las mujeres y bendito es el fruto de tu vientre, Jesús.
1: Santa María,

0: Gloria al Padre, al Hijo y al Espíritu Santo.
1: Como era en el principio, ahora y siempre, por los siglos de los siglos. Amén.
0: María, Madre de Gracia, de Misericordia, defiéndenos del enemigo.

0: Hemos rezado el rosario, las alabanzas a la Virgen María, a través de sus misterios, se van a transformar ahora en piropos a todas las cualidades magníficas que ha ido adquiriendo a lo largo de su vida. Porque las letanías son un manojo de reconocimiento de sus virtudes y un conjunto de peticiones a sus bondades de madre. Recemos la letanía en su honor.
1: Letanías de la Virgen. Señor, ten piedad.
2: Señor, ten piedad.
1: Cristo, ten piedad.
2: Cristo, ten piedad.
1: Señor, ten piedad.
2: Señor, ten piedad.
1: Cristo, óyenos.
2: Cristo, óyenos.
1: Cristo, escúchanos.
2: Cristo, escúchanos.
1: Dios Padre Celestial,
2: ten misericordia de nosotros.
1: Dios Hijo Redentor del mundo,
2: ten misericordia de nosotros.
1: Dios Espíritu Santo,
2: ten misericordia de nosotros.
1: Trinidad Santa, un solo Dios,
2: ten misericordia de nosotros.
1: Santa María,
2: ruega por nosotros.
1: Santa Madre de Dios,
2: ruega por nosotros.
1: Santa Virgen de las Vírgenes,
2: ruega por nosotros.
1: Madre de Cristo,
2: ruega por nosotros.
1: Madre de la Iglesia,
2: ruega por nosotros.
1: Madre de la Misericordia,
2: ruega por nosotros.
1: Madre de la Divina Gracia,
2: ruega por nosotros.
1: Madre de la Esperanza,
2: ruega por nosotros.
1: Madre Purísima,
2: ruega por nosotros.
1: Madre Castísima,
2: ruega por nosotros.
1: Madre Siempre Virgen,
2: ruega por nosotros.
1: Madre Inmaculada,
2: ruega por nosotros.
1: Madre Amable,
2: ruega por nosotros.
1: Madre Admirable,
2: ruega por nosotros.
1: Madre del Buen Consejo,
2: ruega por nosotros.
1: Madre del Creador,
2: ruega por nosotros.
1: Madre del Salvador,
2: ruega por nosotros.
1: Virgen Prudentísima,
2: ruega por nosotros.
1: Virgen Digna de Veneración,
2: ruega por nosotros.
1: Virgen Digna de Alabanza,
2: ruega por nosotros.
1: Virgen Poderosa,
2: ruega por nosotros.
1: Virgen Clemente,
2: ruega por nosotros.
1: Virgen Fiel,
2: ruega por nosotros.
1: Virgen Blanca, Patrona de Vitoria,
2: ruega por nosotros.
1: Espejo de Justicia,
2: ruega por nosotros.
1: Trono de Sabiduría,
2: ruega por nosotros.
1: Causa de Nuestra Alegría,
2: ruega por nosotros.
1: Vaso Espiritual,
2: ruega por nosotros.
1: Vaso Digno de Honor,
2: ruega por nosotros.
1: Vaso de Insigne Devoción,
2: ruega por nosotros.
1: Rosa Mística,
2: ruega por nosotros.
1: Torre de David,
2: ruega por nosotros.
1: Torre de Marfil,
2: ruega por nosotros.
1: Casa de Oro,
2: ruega por nosotros.
1: Arca de la Alianza,
2: ruega por nosotros.
1: Puerta del Cielo,
2: ruega por nosotros.
1: Estrella de la Mañana,
2: ruega por nosotros.
1: Salud de los Enfermos,
2: ruega por nosotros.
1: Refugio de los Pecadores,
2: ruega por nosotros.
1: Consuelo de los Migrantes,
2: ruega por nosotros.
1: Consuelo de los Afligidos,
2: ruega por nosotros.
1: Auxilio de los Cristianos,
2: ruega por nosotros.
1: Reina de los Ángeles,
2: ruega por nosotros.
1: Reina de los Patriarcas,
2: ruega por nosotros.
1: Reina de los Profetas,
2: ruega por nosotros.
1: Reina de los Apóstoles,
2: ruega por nosotros.
1: Reina de los Mártires,
2: ruega por nosotros.
1: Reina de los Confesores,
2: ruega por nosotros.
1: Reina de las Vírgenes,
2: ruega por nosotros.
1: Reina de

0: todos los santos.
1: Ruega por nosotros.
0: Reina concebida sin pecado original.
1: Ruega por nosotros.
0: Reina asunta al cielo.
1: Ruega por nosotros.
0: Reina del Santísimo Rosario.
1: Ruega por nosotros.
0: Reina de la familia.
1: Ruega por nosotros.
0: Y reina de la paz.
1: Ruega por nosotros.
0: Cordero de Dios que quitas el pecado del mundo.
1: Perdónanos, Señor.
0: Cordero de Dios que quitas el pecado del mundo.
1: Escúchanos, Señor.
0: Cordero de Dios que quitas el pecado del mundo.
1: Ten misericordia de nosotros.
0: Ruega por nosotros, Santa Madre de Dios.
1: Para que seamos dignos de alcanzar las promesas de Jesucristo.
0: Oración. Te rogamos nos conceda, Señor Dios nuestro, gozar de continua de alma y cuerpo, y por la gloriosa intercesión de la bienaventurada siempre Virgen María, vernos libres de las tristezas de la vida presente y disfrutar de las alegrías eternas. Por Cristo nuestro Señor.
1: Amén.
0: Oración a Santa María por la paz. Oh María, Madre de Dios y Madre nuestra, nosotros en esta hora de tribulación recurrimos a ti. Tú eres nuestra Madre. Nos amas y nos conoces. Nada de lo que nos preocupa se te oculta. Madre de la misericordia, muchas veces hemos experimentado tu ternura providente, tu presencia que nos devuelve la paz, porque tú siempre nos llevas a Jesús, príncipe de la paz. Acoge, oh Madre, nuestra súplica. Tú, estrella del mar, no nos dejes naufragar en la tormenta de la guerra. Tú, arca de la nueva alianza,

del cielo, vuelve a traer la armonía de Dios al mundo, extingue el odio, aplaca la venganza, enséñanos a perdonar, líbranos de la guerra, preserva al mundo de la amenaza nuclear. Reina del Rosario, despierta en nosotros la necesidad de orar y de amar. Reina de la familia humana, muestra a los pueblos la senda de la fraternidad. Reina de la paz, obtén para el mundo la paz.

0: Padres nuestros y glorias. Hemos pedido especialmente por todos los que sufren, ancianos, enfermos, solos, abandonados. Querida Virgen Blanca, reparte tu amor a todos ellos. Nos despedimos de todos a los que nos habéis acompañado y les invitamos a que mañana a las 7 de la mañana se unan de nuevo a nosotros en el Rosario de la Aurora, recorriendo la ciudad antigua, rezando y también recordando a los que nos faltan, finalizando como siempre en la escalinata de San Miguel, del santuario de Nuestra Señora la Virgen Blanca, con la Santa Misa oficiada por su capellán. Reiteramos nuestro agradecimiento a Radio Vitoria por esta retransmisión y también le citamos para mañana, como un devoto más, para rezar el Santo Rosario. Hasta mañana. Agur Beroba.
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1: Son las 11. Gabón, se eleva al menos a 90 personas las que han muerto en el paso a Ceuta, 79 en aguas españolas, otras 11 al salir de Marruecos. El ministro de Interior, Grande Marlaska, ha cifrado hoy en 72.000 las personas que llegaron, destacando que la mayoría ya han regresado a Marruecos.
2: Unas 72.000 personas las que entraron de forma irregular en España y ya 70.000 las hubieran abandonado.
1: Preocupan los cientos de menores no acompañados que están todavía en Ceuta y que suplican así ante la policía que no se les lleve a Marruecos.
3: Y ahora que sea él, sea el centro.
4: Vale. ¿Ha localizado a sus padres?
1: Los gobiernos de Castilla y León, mientras tanto, Extremadura y Aragón ya han anunciado que no van a aceptar menores procedentes de Ceuta. Los tres están gobernados por el Partido Popular y Vox. Aquí en casa, la directora de empleo del gobierno vasco, Arantxa Martínez Tobalina, ha justificado el aumento del paro en julio de 1.378 personas, un 1,32% por encima del mes precedente, en el aumento de la población activa y no en una destrucción de empleo. La cifra total de

0: significativa de empleo.
1: Y mañana podría anunciarse un acuerdo entre Irán e Estados Unidos que permita reabrir el estrecho de Hormuz y que por fin puedan recuperarse los precios de las energías y el petróleo al recuperarse el comercio internacional. Portavoces de ambas partes así lo han manifestado. El secretario de Tesoro de Estados Unidos, Scott Bessent, ha hablado de hoy o mañana en la cadena CNBC. Ha hablado de recuperar totalmente la libertad de movimiento, dando por descartado que Teherán vaya a cobrar peaje a los barcos que atraviesen uno de los pasos comerciales marítimos más importantes del mundo, bloqueado, recordemos, desde finales de febrero, cuando se originó el conflicto. Aquí de nuevo en casa, un hombre ha fallecido esta madrugada en Lizarra al precipitarse desde un cuarto piso cuando al parecer la policía municipal ha acudido a su casa tras un aviso por un posible caso de violencia de género. La denunciante se encontraba en el sistema de vigilancia Biogen. La policía foral se está encargando de esta investigación, que se lleva a cabo como un posible delito de violencia de género. Y ha ocurrido esta muerte en plenas fiestas patronales de Lizarra. Inmersos ya están en su primer día de fiestas en Gasteiz. Han arrancado las fiestas de la Blanca. La alcaldesa Maider Etxebarria ha hecho un llamamiento para tener unas fiestas tranquilas.
2: Yo espero que la gente, desde el respeto, desde la buena convivencia, bueno, vivamos unas fiestas tranquilas, muy divertidas, como son las fiestas de Vitoria.
1: Pues poca tranquilidad han tenido esta tarde los bañistas de la playa de Baquio entre las 3:30 y las 4:30 de la tarde. Los socorristas han izado la bandera roja por la presencia de un pequeño tiburón en la costa, que tras rastrearlo han constatado que se ha ido mar adentro frente a las aguas de Armincha. Parece, según los testigos, que se trataba de una cría de marrajo. No medía apenas un metro. Y bandera roja se ha izado hoy de nuevo en algunos arenales de Guipúzcoa, en concreto Getaria, Zarauz y los Tres de Donostia, en la Zurriola, Ondarreta y La Concha.
3: Estaba ahí metiendo un poco, me empezó a picar de repente un montón. Me han puesto un trapo con agua muy caliente.
4: Paseando me ha picado, o sea, pero era una hebra suelta, ¿eh?
5: No me he dado cuenta y al pisar me ha dado como un latigazo.
6: Cuando ha bajado la marea, todo lo que ha quedado en la orilla, tantos yo no he visto, y llevo aquí años, tantos yo no he visto nunca aquí. En la playa podías ver cientos.
1: Y es que lejos de desaparecer día a día, aumenta la presencia de carabelas portuguesas. Cada vez hay más y son además más grandes, como hemos escuchado. Y esta noche ha muerto Pepe Habichuela. Leyenda de la guitarra flamenca y padre de una de las sagas de guitarristas más reconocidas, precursor además del nuevo flamenco, uno de los impulsores del festival On Fire de Flamenco de Pamplona, al que nunca faltaba. Aquí le escuchamos hace 2 años en Iruña, poco antes de retirarse de los escenarios debido a una enfermedad que hoy se la ha llevado a los 82 años. Pues así nos despedimos. La información vuelve a las 12. Gero Arte.

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1: Gabón, son las 12 de la noche. Al menos son 90 los fallecidos en la entrada a Ceuta, 79 en aguas españolas, 11 al salir de Marruecos. Fueron, según el ministro Fernando Grande Marlaska, 72.000 las personas que pasaron el día 31, 70.000 ya han vuelto, 2.000 siguen en la municipio. Se calcula que entre ellas hay unos 1.000 menores no acompañados a los que se trata de dar atención, aunque muchos siguen escondidos para evitar ser devueltos. Xavier Madariaga.
2: Casi una semana después de la mayor crisis migratoria entre España y Marruecos, el ministerio que dirige Grande Marlaska le ha puesto cifras.
3: Unas 72.000 personas las que entraron de forma irregular en España y ya 70.000 las hubieran abandonado.
2: Y detrás de las cifras de la crisis migratoria en Ceuta hay historias como la de un niño de 12 años que se ha viralizado en las últimas horas. Lo hemos visto suplicando a un teniente coronel de la Guardia Civil en árabe y entre lágrimas que no lo devuelvan a Marruecos. Un grupo de mujeres ha hecho al final de traductoras.
4: No quiere salir.
2: No quiere regresar, tampoco sabe dónde están sus padres. Menor no acompañado, el agente lo ha puesto a disposición de la Cruz Roja.
5: Gracias, señoras.
2: Son miles los menores que permanecen en la ciudad autónoma a la espera de una respuesta, muchos de ellos en una nave habilitada como espacio de acogida. Las ONG advierten, la situación de estos menores es muy delicada y reclaman una intervención urgente para evitar que sin recursos ni protección puedan caer en manos de redes de trata o mafias.
1: El artículo 35 de la Ley de Extranjería dice que deben repartirse entre las comunidades Castilla y León, Extremadura y Aragón, gobernadas por PP y Vox, y han dicho que no aceptarán a ningún menor de Ceuta. Además, este martes, 19 migrantes han fallecido también ahogados, intentando llegar en dos pateras a Baleares. Una de ellas llevaba 15 días a la deriva. Los dos supervivientes encontrados hoy han explicado que han tenido que ir lanzando los cuerpos de sus 17 compañeros a medida que...

0: Y esta tarde ha fallecido otro motorista en nuestras carreteras, un hombre de 69 años que ha chocado contra un vehículo cuando circulaba por la A2622 a su paso por el municipio alavés de Valdegovía. El motorista ha sido trasladado al hospital de Chagorricho, donde horas después ha fallecido. Y en otro orden de cosas, aquí el paro ha vuelto a subir por segundo mes consecutivo, de nuevo cerca de un 2%. La directora de empleo del gobierno vasco la achaca a la incorporación de nuevas personas al mercado laboral tras el final de curso, no a la destrucción de empleo. Arancha Martínez Tobalina.
1: Este incremento mensual, más moderado que los dos años anteriores, está vinculado principalmente a la incorporación de nuevas personas al mercado laboral tras el final del curso y no a un deterioro de la actividad económica o a una pérdida significativa de empleo.
0: Y una hora ha estado esta tarde en bandera roja la playa de Baquio por la presencia de un pequeño tiburón muy cerca de la costa. Según los testigos, se trataba de una cría de marrajo que enseguida se ha vuelto mar adentro. Y también bandera roja se ha vuelto a izar en varias playas de Guipúzcoa debido un día más a la presencia de carabelas portuguesas, cada vez más numerosas y grandes. Escuchamos a bañistas de Ondarreta.
2: Estaba ahí metiendo un poco, me empezó a picar de repente un montón. Me han puesto un trapo con agua muy caliente.
3: Paseando me ha picado, o sea, pero era una hebra suelta, ¿eh?
4: No me he dado cuenta y al pisar me ha dado como un latigazo.
5: Cuando bajo la marea, todo lo que ha quedado en la orilla, tantos yo no he visto, y llevo aquí años, tantos yo no he visto nunca aquí. En la playa podías ver cientos.
0: Bueno, a ver, hoy miércoles que bajan las temperaturas y puede lloviznar en la mitad norte. Euskalmet, Mayalen Iza.
6: El viento norte traerá más nubes y se darán algunos chubascos, sobre todo en la vertiente cantábrica. Hacia el sur, el ambiente será más claro y la lluvia también será menos probable. Las temperaturas máximas bajarán de forma notable, excepto en el sur. En el resto, se quedarán por debajo de los 25 grados. De modo que estará nublado y el ambiente será más fresco, con algo de lluvia en la mitad norte.
0: Es todo. La información vuelve aquí a Radio Euskadi a la 1. Gabón, Ondo Izan.

0: Están en los estudios de Radio Vitoria Juanjo Calderón y Ander Tejerina, representantes del sindicato Tecnikariok. Egunon, muy buenos días a los dos.
1: Egunon.
0: Y gracias por acompañarnos para explicar unas cuantas cosas de por qué la convocatoria de huelga de mañana. Para empezar, el sindicato Tecnikariok, como decimos, en esta huelga apoyado por otros sindicatos como SK, LAB, UGT, ELA, Comisiones y CNT. Cuando estamos hablando de una huelga, ¿a cuántas personas puede afectar? No sé si en Álava, en Euskadi, tenéis datos.
1: Vale, en Euskadi pensamos que hay más o menos 300 trabajadores del sector de espectáculos y eventos que estarían llamados a la huelga en cada una de las capitales. Y en Álava la verdad es que no tenemos un dato concreto.
2: No sabemos cuánta gente va a haber trabajando ese día.
0: Ese día.
2: Y va a estar llamada a la huelga. Pero bueno, ese día, una de las cosas que tienen que hacer los comités de huelga, eso es... cuantificar eso.
0: Cuantificar y a cuántos puede afectar. Porque podemos pensar que esta huelga afecta a técnicos que están controlando el sonido de un concierto o poniendo las luces en un teatro o un espectáculo. Pero hay un ámbito más amplio de personas que están llamadas a la huelga, ¿qué son?
2: Las personas que trabajan en eventos y espectáculos. Uh-huh. Maquinistas, maquilladores, vestuario... acomodación, taquilleros, es que me va a dejar
0: montadores,
2: alguno, montadores, me va a dejar eso,
1: gente de carga y descarga.
2: Lo que se llaman backliners, la gente que asiste a los músicos con sus instrumentos, los que afinan, todo lo que es esas labores auxiliares que hace falta para que un artista o alguien que tiene que decir algo, puede ser un político, se suba a un escenario y transmita un mensaje en directo, no en un medio de comunicación, ¿no? Pues toda esa gente está llamada a la huelga.
1: También toda la gente que hace trabajo previo en oficina, la gente que hace la producción técnica de los eventos, uh-huh. Todo el intercambio de información entre los artistas y la propia empresa que pone los equipos para ver qué tipo de equipos se necesitan y para coordinar un poco los montajes y los eventos, toda esa gente también.
0: Por lo tanto, toda esa gente que está en la trastienda trabajando para que el espectáculo luzca, es la gente que está llamada a esa huelga. ¿Son autónomos la mayoría? ¿Son freelance? ¿Cómo podemos denominarlos? ¿Trabajan para una empresa? ¿Por eso se busca un convenio? ¿Cómo es su forma de trabajo? ¿Vuestra forma de trabajo?
1: Vale, este es un sector en el que la presencia de trabajadores autónomos es muy grande. Una de las posibles consecuencias de la firma de un convenio colectivo podría ser que al estar en un sector más regularizado y que no sea la ley de la selva, seguramente nosotros pensamos que el número de autónomos descenderá. También pensamos que a día de hoy gran parte de los autónomos son falsos autónomos porque trabajan principalmente para una sola empresa, aunque también tienen trabajos más pequeños con otro tipo de empresas o con artistas directamente. Pero nosotros creemos que gran parte de los autónomos que trabajan hoy en día en el sector de los eventos son falsos autónomos.
2: Porque no son autónomos en su trabajo, es decir, dependen de una maquinaria y no deciden horarios ni un montón de condiciones. O sea, se les impone la condición, pero lo que pasa que en vez de ser asalariados, facturan por su servicio.
0: Y tú en concreto, Juanjo, me decías, pues se puede estar trabajando para una empresa, pero trabajando el día que tienes trabajo.
2: Correcto.
0: Al día siguiente no.
2: Correcto. O sea, si a ti te sale trabajo un día porque, yo que sé, hay unas danzas en día de San Ignacio en cualquier localidad vizcaína, pues te llaman, vas, te dan de alta ese día y al día siguiente... estás otra vez desempleado.
1: Sí, la estacionalidad es una de las características de esta profesión, tanto en la gente que trabaja más en fiestas como la gente que trabaja más en eventos, en espacios cerrados como teatros o así. La estacionalidad es una característica muy, muy definitoria de este trabajo. Entonces es muy fácil que haya gente que solo trabaje sábados y domingos, por ejemplo.
0: Ahora hablamos de cómo se puede modificar y cómo se puede mejorar esa situación laboral de todas estas personas, pero para que nos hagamos una idea y se la puedan hacer también los oyentes de lo que supone esta huelga convocada en el día más importante de las fiestas, ¿dónde es imprescindible el trabajo de un técnico de espectáculos, puesto que hemos dicho no es solo imagen y sonido, sino que tiene un ámbito enorme por detrás? ¿Dónde es imprescindible dentro de los actos que están convocados para mañana? ¿Dónde no puede faltar un técnico?
2: Pues creo que
1: sí.
2: Menos, vamos a empezar donde no hacemos falta, que es disc jockeys que se autogestionen, que se lleven su equipo y tal y se pongan en marcha en una terraza o en un lado, y luego sí, creo que las charangas de los blusas. El resto de cosas, o sea, que la gente vaya pensando, Pues eso, si

0: hace falta, si hay un micrófono, el mismo Celedón necesita un técnico.
1: Menos para, mal, la huelga no está convocada el día 4, pero sí, el día 5.
0: Ya nos matan, ¿yo no? Sí. Si dejamos a Celedón sin micrófono.
1: No, y hay, no. Hay muchos grupos que vienen con sus propios técnicos, es decir, que mañana no se vayan a ver afectados.
2: Sí, sí hay muchos grupos que vienen con sus técnicos, de hecho prácticamente todos los grupos de un cierto nivel vienen con sus propios técnicos, tanto de sonido como de luces, si estamos hablando de música en directo. Las compañías de teatro también, la gran mayoría trae sus propios técnicos, pero eso no significa que no se vean afectados por la huelga, porque el técnico que viaja con la compañía no controla el estado del equipo, no sabe, no tiene por qué saber cómo funciona cada tipo de mesa, por ejemplo, de sonido que le pongan, o cada tipo de mesa de iluminación que le pongan, con lo cual necesita una coordinación, necesita que los técnicos que están con la empresa que instala el equipo audiovisual le dé servicio.
0: Entonces, digamos que es gente que conoce perfectamente el espectáculo del artista, pero va a la casa de otro. Entonces necesita un anfitrión que le prepare, que le atienda y que le auxilie para lo que necesite.
1: Por lo tanto, los grupos grandes traen su propio equipo de técnicos, pero es necesaria la asistencia técnica de un técnico local, que es el que puede estar de huelga. En el caso de las orquestas, me decíais, son las únicas que no necesitan nada.
0: Eso es, viene un camión y lo traen todo, traen el equipo. Incluso las hay que traen su escenario, ¿no? Pues eso, viene todo el equipo, un autobús con músicos y cantantes y bailadores, y esa gente es bastante autónoma, normalmente.
2: De todas formas, esos trabajadores también están llamados a la huelga. Esos técnicos también están llamados a la huelga y tienen derecho a hacer huelga porque están en el territorio de Álava. O sea que no es problema si uno de ellos se anima a hacer huelga.
1: Esa es una diferencia importante porque, mirando en otros lugares, no hay convenio de técnicos en ningún otro punto. Ahora mismo reivindicáis un convenio en Euskadi, pero es que tampoco tienen un convenio en otras partes del Estado.
0: No.
2: De hecho, una de los puntos de venta del convenio de cara a la patronal es que esto les va a ser un arma que ellos van a poder usar para quitarse competencia desleal del medio, para quitarse competencia de empresas que igual vienen cobrando menos o con trabajadores en peores condiciones o con peores sueldos. Entonces, si firman un convenio colectivo, yo creo que van a tener un arma para poder defenderse de una competencia, no sé si más salvaje o menos correcta.
1: Pero si las condiciones de trabajo se ejecutan solo aquí en Euskadi, es cierto que puede venir una empresa de otro punto donde no hay convenio y ofrecer precios más baratos.
2: No.
0: Si trabaja aquí, está obligada a cumplir las condiciones de un convenio autonómico.
1: Si trabaja aquí, tendría que cumplirlos. ¿Es la primera vez que se convoca una huelga en fiestas? Lo digo porque habéis convocado otras que no han tenido ni mucho menos la misma repercusión.
0: Era San Isidro, también es fiesta, ¿no?
1: Aquí en Euskadi no mucha, no tiene la misma, ¿no?
0: Sí, evidentemente.
1: ¿Cuántos años lleváis negociando un convenio?
0: Más de dos. Desde que se constituyó en la mesa negociadora hasta hoy han pasado 2 años y medio.
2: Dos años y medio, creo que fue.
0: Enero de 2024, enero, febrero, no sé exactamente, ¿eh?
1: Empezasteis a movilizaros después de la pandemia por la situación, como muchos autónomos os visteis totalmente vacíos de contenido, sin trabajo durante muchos meses en una situación laboral muy complicada, y empezasteis a movilizaros, y en el año 24 es cuando ya hubo una organización para negociar con la patronal. ¿Hay alguna negociación prevista en las próximas horas?
2: Sería una excelente noticia salir al mediodía y decir, oye, dejamos la huelga, suspendemos la huelga porque nos han llamado, nos vamos a reunir esta misma tarde y vamos a empezar.

0: a negociar otra vez. Sería una excelente noticia, pero creo que no la vamos a poder dar.
1: No ha habido llamadas desde mayo, desde esa última huelga de San Isidro.
2: O sea, el mayo ya se hizo porque llevaban mucho tiempo sin hablar. O sea, es que
0: creo que la última reunión ha sido hace un año.
2: ¿Cómo? O sea, contactos así telefónicos, no sentarse, creo que acaba habido al final es de 2025, pero que no, o sea, sentarse y volver a retomar el asunto no había manera, vamos.
1: ¿Cuál sería el horario que puede llevar un técnico? Hemos dicho que puede ser perfectamente un contrato de un día sí y otro no, dependiendo de hoy tengo una charla en tal sitio y mañana un concierto en el otro. En cuanto a los horarios, que es lo que quizás desde fuera pensamos, claro, es que tienen unos horarios horrorosos. ¿Cómo son?
0: Horrorosos. me cojo la palabra, horrorosos, claramente. Son jornadas muy largas. Incluye, por ejemplo, si estamos hablando de un concierto en la calle, es fácil que incluya el transporte del equipo desde el local o la nave de la empresa que alquila el equipo, llegar al sitio donde es el concierto, montar el equipo, hacer las pruebas de sonido y de luces de los grupos. Si es un grupo, es menos jornada. Si son dos grupos más disc jockey, que es lo típico, es una jornada extensísima que pueden ser 16, 18 horas. Empezar a las 2 de la tarde, acabar a las 6 de la mañana, en verano, en fiestas encima, es algo que no es nada extraño.
2: Cenar bocadillo.
1: 16 horas de trabajo y al día siguiente igual no tienes trabajo.
0: Y al día siguiente, sin respetar la jornada, o sea, sin respetar las 12 horas de descanso obligatorio que marca el Estatuto de los Trabajadores. Es que mira dónde estamos, no cumplimos ni el Estatuto de los Trabajadores, somos así. Sin respetar las 12 horas de descanso que marca el Estatuto de los Trabajadores, volver a trabajar.
1: Todo el mundo piensa que los técnicos, sobre todo, trabajan esas horas, se pueden trabajar en verano, pero luego en invierno, ¿dónde puede trabajar un técnico de espectáculos? Hablamos de sonido, de imagen, pero hemos dicho que es un ámbito muy grande.
0: Pues mira, por ejemplo, la empresa alavesa que más personal emplea es la empresa que lleva, es Isilán, que es la empresa que lleva la asistencia técnica en la red de teatros de Vitoria. Entonces, los teatros y los sitios de convenciones y de eventos son los sitios donde normalmente los técnicos que trabajan en verano se refugian, por así decirlo, en invierno. También hay gente que hace al revés, que trabaja mucho en invierno y que luego en verano trabaja menos.
2: En realidad, cada vez que hablamos de una cosa estamos hablando de casuística, porque una de las cosas de tener un sector tan desregularizado es que hay cientos de situaciones. Sí, hay gente que está un poquito mejor, hay gente que está francamente mal, y lo que nos une a todos es la precariedad absoluta, porque no tenemos a qué agarrarnos y a decir, no, esto tiene que ser así. Uh-huh. Es decir, las empresas tienen una situación de poder que hacen uso de ella y tienen muy pocas ganas de que eso cambie.
1: Cuando os habéis sentado a negociar, ¿qué ofrece esa patronal?
0: Sí, de hecho, las negociaciones no han ido ni tan mal.
2: Hasta.
0: Han ido muy lentas, para empezar, porque no teníamos ni patronal. Claro, estamos hablando de que llevamos negociando 2 años y medio, pero es que a la patronal le costó constituirse como patronal 2 años. Claro, un sector tan desregularizado, ellos ni se conocían entre ellos. Ni las propias empresas tuvieron que ponerse de acuerdo, formar una patronal, un proceso muy largo, y ahora llevamos 2 años y medio negociando, en el que ha habido bastantes avances en cuanto a qué ámbito corresponde el convenio colectivo, en cuanto a categorías profesionales, creo que también en cuanto a la retribución económica, pero cuando nos hemos topado con la mayor dificultad ha sido cuando hemos intentado abordar lo que afecta directamente a la conciliación, que es los calendarios y los horarios de trabajo, que es también lo que afecta a las formas de trabajar de las empresas y de los clientes de las empresas, que son también gente a la que, o instituciones o clientes a los que en cierta manera también les va a afectar si este sector por fin decide que tenemos que conocer nuestros días de trabajo y nuestros horarios de trabajo y nuestros turnos de trabajo con una cierta antelación.
1: Es decir, que esos clientes no decidan hacer un concierto en un bar 2 días antes, cuando han conseguido al artista, sino tener previamente pedido en la empresa, voy a necesitar un técnico tal día. La conciliación lleva a eso, a saber de antemano cuándo vas a trabajar.
2: Un poquito de antemano. Tampoco estamos pidiendo 6 meses, o sea, no. Había datos, ¿no?, de hablado de 6 semanas. Uh-huh.
0: 6 semanas para
2: conocer que la llamada al trabajo, e incluso estábamos dispuestos.

0: dispuesto a admitir 15 días con los horarios. Y ellos han dicho que como mucho 5 días, con derecho a modificar dentro de esos 5 días. Entonces, para esto, que supone un avance cero, es decir, es lo más similar a cómo estamos ahora, no, esto no es negociar.
1: Es decir, la oferta sería, te puedo avisar 5 días antes, pero el día anterior puedo rechazarlo, decir que no vas a venir a trabajar.
0: Por ejemplo,
1: esa sería la oferta.
0: Se ha suspendido, o que te llamé a esta hora, no, que te llamo 2 horas antes. Pero si tengo que dejar al niño...
1: En el resto, decías que habéis llegado a un acuerdo en cuanto a sueldo, digamos, entre...
2: ¿no? Categorías profesionales, ámbito de aplicación del convenio, sí. De hecho, o sea, estábamos más o menos esperanzados con el convenio, pero el tema de los horarios y los calendarios, desde que se planteó, ha sido una línea roja. Yo creo que tanto por parte de la patronal como por parte de los sindicatos. Entiendo que es lo que más afecta a las formas de trabajar del sector. Y de hecho, la propia patronal, en la carta abierta que nos mandó después de la huelga del 15 de mayo, decía que eso, que es que lo que pedíamos iba a provocar cambios en el sector. Claro, es que
0: no
2: es
0: se
2: precisamente,
0: podía.
2: Es que es precisamente lo que necesitamos. No necesitamos solo que las empresas cambien, necesitamos que el sector cambie. Nosotros somos trabajadores, ¿qué hacemos los trabajadores? Nos agrupamos, nos unimos y nos organizamos y reivindicamos un poco nuestro papel en este sector. Es decir, bueno, queremos un convenio colectivo para que por lo menos la relación, nuestra relación laboral con las empresas esté regularizada.
0: Convenio de mínimos.
2: Y eso nosotros creemos que va a ayudar a regularizar todo el sector, porque esto les da a las empresas armas para decir a sus clientes, perdón, me tienes que avisar con 2 meses de antelación, o con 1 mes de antelación, por favor. De hecho, es extrañísimo, porque las programaciones de artistas se cierran a 6 meses vista mínimo, mínimo. Entonces, sabemos, ¿yo por qué no sé que voy a trabajar ese día?
0: Todos sabemos que en julio del año que viene va a haber un festival internacional de jazz en Vitoria, todos sabemos que va a haber un festival internacional de teatro. Tenemos datos de lo que va a pasar en el otoño de 2026 y parte de 2027.
1: Entiendo que también tener una plantilla fija sería una solución para poder abordar las sorpresas de me pide tal cliente tal concierto, me pide tal teatro. Contar con una plantilla fija, suficiente para poder cubrir las necesidades, que es lo que se puede hacer en otros sectores, ¿no?
0: Y de hecho hay empresas que las tienen, o sea, con una mínima plantilla que...
2: Sí, plantillas que en las que, por ejemplo, igual no está todo el personal a la jornada completa, plantillas en las que, pues eso, la patronal no quiere llamar a esto precariedad, pero bueno, que haya gente con jornadas del 30% de la jornada laboral y tal, no es como para decir que puedes vivir de este oficio. Pero bueno, eso en parte viene dado por la propia estacionalidad del trabajo. Pero bueno, sí, hay plantillas muy grandes en las empresas, pero no todos los trabajadores tienen jornada completa, contrato de jornada completa.
1: ¿Y aún así sigue entrando gente joven que quiere trabajar como técnico de espectáculos?
0: Impresionante. A mí, claro, yo llegué un día y hice las prácticas, ¿no? Y dije, yo es que quiero ser esto. Y me miraban así la gente, como, ¿tú qué? ¿Cómo vas a querer ser esto? Y luego te dabas cuenta, ¿no? Pero bueno, sí, sigue juntándose. ¿Algún atractivo tienes?
2: Sí, es un oficio muy romántico. Estás en contacto con artistas, conoces a mucha gente interesante. Es un oficio que cambia mucho, que conoces cada día gente distinta. Pero
1: un tanto vocacional, por lo que
2: sí,
1: ¿no?
2: Sí, más bien. Pero
0: el directo es apasionante.
2: Pero uno de los grandes problemas que tiene este sector, y esto lo reconocen también todas las empresas del sector, es que los técnicos con experiencia desaparecen del sector.
0: Eso es.
2: La gente se va del sector, se va corriendo del sector. O sea, en cuanto pueden, salen corriendo. ¿Por qué? Porque te hartas de trabajar en estas condiciones. Y los que más o menos conseguimos una cierta estabilidad o conciliar más o menos la vida familiar y la laboral, o conseguir un trabajo pequeño que te ayuda a llegar a fin de mes con tu contrato parcial, dices, bueno, pues me quedo en el sector, pero si no la gente se va corriendo. Y eso es un problema que las propias empresas reconocen. No tienen personal, les cuesta horrores encontrar personal.
1: ¿Qué puede pasar mañana?
0: Pues nosotros lo hemos preparado todo para que mañana toda esa gente que esté llamada a parar, pare efectivamente y que no haya eventos ni espectáculos en las fiestas de la Blanca.
1: Uh-huh. ¿Pero calculáis más o menos qué porcentaje de técnicos pueden unirse a esta huelga?
2: No. Nosotros llamamos a todos los técnicos a unirse a la huelga y esperamos que el seguimiento de la huelga sea grande. Por lo menos igual que el 15 de mayo.
1: A las 6 de la mañana quizás se va a notar menos, pero a lo largo del día 5 se notará seguro. Uh-huh. Vais a estar también reunidos a las 6 de la tarde, creo, ¿no?
2: A las 6 de la tarde en la placita de Correos. Ahí haremos
0: los celedones de oro.
2: Ah, vale, eso es. Ahí estaremos en una concentración. Animamos a todo el mundo a venir, a todo el mundo al que le guste la cultura, la fiesta, los eventos, a todo el mundo que sea un poco, a todo el público que quiera mostrar su solidaridad con nosotros, puede venir a las 6 a estar un rato en la concentración con nosotros.
1: Y a todos esos jóvenes que quieran ser técnico de espectáculos para conocer ese mundo y cuál es la realidad, ¿no?, del sector. Uh-huh. Ese suspiro ha querido decir mucho, ¿no?
0: ¿Qué diríamos a esos jóvenes?
1: Sí, quiero decir que ese suspiro de que cuando les vais a contar la verdad del sector, pues igual...
0: Pues le diría que se formen primero y luego que se sindiquen. Yo creo que es lo esencial. Vamos, como en cualquier profesión, en realidad.
1: Vosotros me decíais hace 5 años lo que está ocurriendo ahora hubiese sido impensable.
2: Impensable. La pandemia fue el detonante de empezar a organizarnos y, de hecho, una de las mejores cosas que tiene esta huelga, por así decirlo, es el proceso. Por fin hemos empezado a hablar entre compañeros de trabajo dentro de la misma empresa de nuestras condiciones, entre compañeros de profesión dentro de distintas empresas de nuestras condiciones. Nos hemos organizado, hemos removido al sector, hemos removido a las empresas de audiovisuales, hemos removido a los artistas, hemos removido a los programadores. Querría hacer aquí una mención especial a Gasteizko Txosnak y a las zonas de GKS y Etxebizitza Sindikatua, que desde un primer momento se han solidarizado con nuestra causa y han promovido la suspensión de los actos ese día, lo cual contrasta enormemente con la actuación del ayuntamiento, que está haciendo todo lo contrario, que es intentar que las empresas sí o sí hagan los eventos.
1: Juanjo Calderón, Ander Tejerina, miembros representantes del sindicato de Técnica Arioc, mañana veremos cuál es la repercusión de la huelga, pero está claro que el problema existe. Uh-huh. Y es lo que queremos conocer, porque va a continuar. Este día, sin duda, va a tener su efecto. Muchísimas gracias a los dos. Un saludo.
2: Vale. Gracias.

0: Bueno, decía Iñaki Querejazu que estaba deseando que dieran las 6 de la tarde y claro, ese reloj tan importante al que todos miramos, todas miramos cuando están a punto de dar las 6 de la tarde. Elena Zudaire, ¿qué tal? Egunon.
1: Egunon, qué bonita versión has escogido, ¿eh?
0: Gracias, es muy bonita, sí. Es que el reloj es muy importante hoy, Elena.
1: Bueno, pues...

0: Gracias, es muy bonita, sí. Es que el reloj es muy importante hoy, Elena.
1: Bueno, pues tan importante como que miles de personas van a estar mirando a ese reloj, van a estar pendientes de esa campanada y unas manos expertas que están poniendo la antigua maquinaria a punto para que nada falle, son las manos expertas de Pedro Subescún, relojero de este y de otros tantos relojes municipales de Vitoria-Gasteiz. Pedro, ¿qué tal?
0: Egunon.
2: Muy buenas. Oye, os ha salvado la versión que no era la de los panchos, ¿eh? Porque
0: pero ¿sabes qué pasa,
2: que
0: Pedro?
2: ¿Qué?
0: Que yo lo sé, porque tú me lo has dicho más veces y no se me ocurre poner uno de los panchos, porque sé que no te gusta absolutamente nada. Digo, no, vamos
2: a ver, me gusta, pero es que siempre me ponían la misma. Esta versión es muy bonita.
0: Es bonita,
2: ¿eh?
0: Sí.
1: Has estado a punto de colgar, pero has dicho, bueno, no.
2: Sí.
1: No cuelgo.
2: Pero bueno.
0: Bueno, Pedro, día siempre señalado en el calendario y siempre te llamamos porque, claro, hay muchas personas que están mirando también al reloj de San Miguel. No sé si ya a estas alturas de la película estás tranquilísimo o siempre tienes ahí una cosilla para que todo esté a punto y todo vaya bien.
2: Hombre, después de 30 años ya la cosa se calma, pero sí que es cierto, si no os acordáis, que es la primera vez con el reloj restaurado.
0: Sí, nos acordamos.
2: Que se puso en marcha en diciembre. Y, por cierto, aprovecho, no se vaya a liar porque los vecinos ya me lo han comentado, pero habrá mucha gente que no lo sepa. A las 6:30, a las 5:30 da las 5. A ver, me explico.
0: Sí.
2: El reloj restaurado a las medias da las campanadas de las horas que son para que se sepa la media de qué hora es.
1: Anda.
2: Es decir, cuando de la... Sí, eso fue porque en el proceso de restauración aparecieron unas piezas que habían desaparecido, no voy a explicar cómo, pero bueno, y entonces descubrimos que nosotros le habíamos puesto una sonería normal cuando lo restauramos en el año 90 y algo,
0: sí.
2: Y ahora hemos recuperado la sonería original. Es decir, cuando dé las 5:30, inmediatamente va a dar 5 campanadas de horas.
1: Ajá. Vale, luego, o sea, da la media más las otras 5.
2: Sí, te da la media y te toca campanadas de horas de la media que ya toca. Está muy bien porque así se sabe, tú oyes la media y dices, ¿la media de qué hora?
1: Claro.
0: Sí,
2: y
0: sí.
2: Estás atento y como te da las campanadas de horas, sabes que son las 5:30.
0: Muy bien. Oye, hablas de esa restauración, aprovecho para preguntarte, Pedro, ¿ha cambiado su sonoridad tras la restauración o no?
2: No, el sonido es exactamente el mismo, las campanas son las mismas y sí que ha cambiado para nosotros, que de un reloj que iba mal, así de claro, o sea, se nos iba mucho, un minuto, 2 minutos es muchísimo. Desde la restauración, San Miguel está en unas variaciones de 20-30 segundos semana, que vamos, para un reloj del siglo XIX, mecánico, es una maravilla. Entonces, lo demás no ha cambiado nada, ¿eh? El aspecto exterior es el mismo y el sonido es el mismo.
0: Bueno,
1: qué
0: bien.
2: Bueno, quitando eso, que antes no daba la media las horas y ahora sí las da.
1: Y ahora sí las
2: pero
1: da.
2: Vamos, el sonido, que es decir, las campanas sobre las que se ejecuta y todo eso son las mismas.
1: O sea que
2: no ha cambiado el sonido.
1: Pedro, hay muchos vecinos que te lo han dicho. Esto lo habéis hecho mal, esto está mal, ¿no?
2: Sí, varios me han preguntado como por curiosidad. Uh-huh. Oye, ¿y por qué eso? Porque creen que es un fallo y no es un fallo, es absolutamente consciente.
0: Bueno, pues está muy bien que lo expliques. ¿Dónde vas a estar a las 6 de la tarde, Pedro?
2: Pues como siempre arriba, la gente se pelea por estar en la balconada, pero el día que descubran que donde realmente se está bien es en el piso de campanas, ya me veo al alcalde o alcaldesa de turno allí arriba, porque las vistas son espectaculares.
0: Qué bonito tiene que ser, de verdad que sí, ver todo ese momento tan emocionante y tantas personas vibrando. Fíjate, comentábamos, hemos hablado con Iñaki Querejazu y también con dos acompañantes, dos nescas que van a ayudarle a llegar a la balconada de San Miguel esta tarde. Y bueno, ha salido aquí una propuesta por parte de nuestro compañero Unai Ugarte de que hay un volteo de campanas, que esto pasaba en los años 80, nos decía. No sé, ¿cómo lo ves, Pedro? ¿Sería bonito?
2: Pues dependerá del cura. Sí que, a ver, estoy pensando, no, volteo no hacen, sí que se tiran unos cohetes. No sé si en los 80 se hacía volteo, estoy dudando. Porque,
0: eso nos ha dicho una,
2: vamos,
0: sí.
2: Puede ser.
0: Como en los pueblos.
2: A ver, ahora mismo, en el año 2000 o por ahí, se automatizaron, no sería muy complicado. Te quiero decir que no te necesitaría hacer un volteo manual. Lo podría ejecutar desde la sacristía de San Miguel, se puede ejecutar un volteo. Entonces, bueno, pues que...
0: Podemos hacer la propuesta, a ver.
2: Yo con el ruido que hay... no sé, a ver, si quieres decir que puede ser chulo, pero que no sé si se llegará a oír. porque sí, por eso se ponen las campanadas grabadas de las 6 de la tarde.
0: Sí, es verdad que eso es algo que no sé si lo sabe todo el mundo, pero...

0: Porque si no, no se oirían, claro, con
1: no
0: todo
1: el nada,
0: jaleo.
1: No se oye nada,
2: con tanto ruido.
1: Ayer cuando fui a dejar el reloj, que se mantiene la tradición, pero bueno, se lo tuve que explicar a los municipales de la entrada del ayuntamiento porque no sabían de dónde venía lo de que el relojero, o sea, es decir, que nosotros dejamos un reloj con hora exacta,
2: sí,
1: para que tiren el cohete. A ver, eso en el año 90 y algo, pues tenía su sentido, que viene del problema que hubo con cuerda. O sea, la primera vez que nosotros estábamos de relojeros, que creo que era el año 91, cuerda nos preguntó y le dijimos, pues cuando suenen las campanadas, tú tiras el cohete. Claro, sonaron las campanadas, pero nosotros, era el primer año, no sabíamos que a las 6:05 o menos 4 hay tal algarabía en la plaza que no se oía absolutamente nada.
2: Es verdad.
1: Entonces, claro, llegaron las 6, cuerda no tiraba el cohete, nosotros nerviosísimos, y lo tiró con unos 30 o 40 segundos de retraso. Y entonces, a raíz de ahí, dije, oye, el año que viene os dejamos un reloj para que la persona que está con el que tira el cohete tenga hora exacta. Pero bueno, ahora mismo, pues que todo el mundo tiene un móvil conectado a internet, pues tampoco tendría. Pero bueno, la tradición se mantiene, ¿eh?
2: Bueno, es que esos 40 segundos se hacen eternos, ¿eh? Pasa como en la radio, Pedro.
1: Se hacen eternos, sí. O sea, fueron unos 30, 40 segundos muy largos, sí.
0: Y Pedro, ¿cuándo decidisteis poner esas campanadas grabadas? Porque entiendo que también fue un proceso de ensayo-error.
1: Llevan años ya, ¿eh? Sí. Porque hablamos con los de... Joder, la empresa esta, ¿cómo se llama? La empresa esta de sonido, que son dos hermanos.
2: Sí, majísimos. Los hermanos de Izarralde. Echa la parta,
1: sí. Eso. Y entonces lo que sí que se hizo fue una grabación de la, siempre lo explico, es la grabación de las campanadas de San Miguel, ¿eh?
2: Sí.
1: O sea, no es un disco de efectos especiales.
0: Sí, sí, sí.
1: Entonces subimos con ellos, grabamos 6 campanadas de la campana de horas del reloj de San Miguel, y es las que ellos las meten por megafonía.
0: Dices, Pedro, que es un reloj del siglo XIX, del año 1857, 169 años que tiene, así que lo vamos a tratar muy bien. El año pasado se restaura y el pasado mes de junio se hace lo que denomináis una parada técnica. ¿Qué es esto, sí, de una parada técnica?
1: Pues como le hemos hecho un montón de piezas nuevas, porque tenía acumulado muchos desgastes, se hizo una parada de una semana para verificar, pues eso, el funcionamiento de las piezas nuevas, que era, como os he comentado, perfecto. Uh-huh. Hicimos alguna pequeña tontería de ajuste mecánico y el reloj, aseguro. Ese reloj ahora mismo nos jubila a mí, desde luego, y a vosotras creo que también, ¿eh?
2: Pues bueno, eso es muy buena noticia.
1: Puede haber, ese reloj ya está perfectamente para unos 50 o 60 años sin ningún problema.
2: Qué,
1: o
2: sea, bien, que... bueno, pues lo verán las futuras generaciones. Oye, Pedro, ¿qué hace que un reloj se atrase?
1: En este caso, o sea, adelante, en este pues caso adelante, los relojes, sí, mecánicos de torres, sí, las variaciones de temperatura, sobre todo, por los materiales. De hecho, eso se ha intentado corregir de muchas formas. Por ejemplo, el reloj del seminario, que va muy, muy, muy exacto, y es un reloj mecánico también, la peculiaridad que tiene, que bueno, ahora que está prohibidísimo, pero el reloj del seminario tiene, como yo calculo, unos 3/4 de litro de mercurio. es muy curioso, ¿eh? Sí. La pesa, o sea, el péndulo, pues, lo que vemos siempre, la lenteja, uh-huh, ¿no? Que en el típico reloj que la ves moviéndose, ¿no? Oscilando. Entonces, en el reloj del seminario, como tiene menos variaciones de dilatación, lo que hicieron fue un cilindro y lo llenaron de mercurio, uh-huh, para que hubiera menos variaciones. Entonces, lo que fundamentalmente le afecta, si hace calor o frío continuo, no le afecta, entre comillas. El problema es si a la mañana, pues como ahora, ¿no?
2: Sí.
1: 40 grados al mediodía, 15 grados a las 7 de la mañana, sí, eso es lo que les afecta.
0: Pues nos viene una buena, Pedro, con esta. Sí.
1: Sí, pero les afecta, a ver, nosotros seguimos llevando los relojes en más o menos un minuto hora exacta, ¿eh? Uh-huh. O sea que...
2: Oye, por curiosidad, Pedro, ¿cuántos relojes lleváis, trabajáis, cuidáis, mimáis?
1: Pues de los que conozca la gente, 8. Luego más, pero es decir, está San Pedro, está San Vicente, está el de la Plaza España, está el del Centro Cívico Iparralde y el del Colegio Samaniego.
2: ¿Y la iglesia?
1: Y San Miguel, lógicamente.
2: ¿Y la iglesia de San Cristóbal?
1: Y San Cristóbal,
2: San,
1: sí.
2: Cristóbal,
1: si no,
2: ¿verdad?
1: Lo he dicho, sí.
2: Sí, también.
1: Sí, son todos mecánicos, uh-huh, además, ¿eh?
2: Oye, ¿y hay alguno que para ti sea especial, que le tengas más cariño?
1: Bueno, yo suelo decir, bonito el de San Vicente, cariño, el de la Plaza España tiene los mismos años que yo.
2: Bueno.
1: Lo pusieron en el 63.

0: Entonces, como yo soy del 63, pues bueno, le tienes así como un, sí, va cumpliendo años conmigo.
1: Bueno, y las vivencias, ¿no?, también de cada uno con...
2: Y es curioso también, sí, que al final estemos toda una ciudad pendiente de las 6 de la tarde en un reloj que tiene tantísimos años, ¿no?
0: De todas formas, aprovecho para hacer un comentario, porque mucha de la gente joven que va a estar en la plaza, te digo porque no me han venido ni uno ni dos, la gente joven, y no hablo de niños de 5 años, hablo de más mayores que eso,
1: ¿sí?,
0: hay gente que no sabe leer unas agujas, ¿eh?
1: Madre mía, esto sí que es preocupante.
2: Aviso a navegantes.
1: Esto sí que es preocupante, ¿eh?
0: No, en serio. O sea, a mí ya me han pasado varios casos. La gente que te comenta la relojería, no, pues tengo un no sé quién de 15, 14 años que no sabe leer un reloj analógico.
1: Oye, no sé si nos permites que te leamos un par de mensajes que nos han enviado al 656-787-180. Son curiosidades que tienen las personas que nos están escuchando. Bien, este 4 de agosto. Nada, es muy breve, Pedro, y muy sencillo. Miren, dice...
0: Si se lo contesto.
1: Claro que sí. ¿Cuándo ponen el reloj de la Catedral de Santa María?, nos dice.
0: ¡Buah! Pues esa es una buena. No, lo explico sin ningún problema. Yo no tengo nada. A ver, el reloj de Santa María hace como 12 o 13 años, es decir, cuando estaba todo el proceso de restauración, pues de alguna forma el abierto por obras, sacando los... Bueno, eso, sí, el comienzo del proceso, ¿no? Que estaba... Uh-huh. El señor Lasagabaster, arquitecto de la Diputación,
1: Ignacio,
0: al frente,
1: sí,
0: del asunto, Juan Ignacio, sí. Entonces, para facilitar las obras y eso, la maquinaria del reloj de Santa María, que es de hecho idéntica a la de, bueno, idéntica menos una cosa técnica, pero vamos, es realmente una maquinaria vida de Murua, idéntica a la de Plaza España, se quitó de su emplazamiento en la torre y se retiraron las dos esferas de, que sí que es cierto que eran dos esferas bastante feas de metacrilato.
1: Uh-huh.
0: Entonces, el reloj se restauró, la restauración de la maquinaria, se hizo una limpieza, no estaba como el caso de San Miguel, era eso, desmontarlo, limpiarlo, una puesta a punto, ¿no? Que no fue barata, por cierto, pero eso se... Y entonces, nosotros siempre, y ellos, y la fundación, dio por hecho que ese reloj se iba a volver a poner en marcha, uh-huh, porque, pues eso es emblemático, pues de alguna forma, aparte de que la función de una torre... no es hacer espectáculos, la función de, no es convertirla en un parque temático, la función de una torre de iglesia es dar información.
1: ¿Sí?
0: Y a la iglesia y a la torre de Santa María, pues desde mi punto de vista, y podrá ser criticable, han optado por el parque temático.
1: Uh-huh.
0: Y está sin campanas y sin reloj. Es decir, las torres, su función es dar información a través de las campanas y dar información a través del reloj.
1: Uh-huh.
0: Entonces, sí que hemos mantenido, pues, porque han pasado ya 8 o 10 años, varios contactos con la fundación, pues a ver qué pasa con el reloj, porque no lo pone en marcha. La maquinaria está restaurada en una esquina de la Torre de San Miguel, envuelta en plástico, porque no se ponía en marcha. Y bueno, más o menos yo lo que entiendo que nos han dicho es que sus criterios de prioridades económicas son otros, uh-huh, y que no quieren gastarse en dinero en poner el reloj en marcha.
1: Bueno.
0: Entonces no puedo contestar cuándo se va a poner en marcha.
1: Que además,
0: por mí...
1: Que tú no eres el encargado del asunto, ¿eh? Esto no. Simplemente era una curiosidad de un oyente.
0: No, pero,
1: y lo hemos
0: pero está bien
1: compartir.
0: Porque eso, he dado información.
1: Claro que sí,
0: decía.
1: Y te lo agradecemos un montón. Mira, Josan, otro oyente, dice, ¿por qué se para el reloj de Iparralde? Muchos veranos en agosto son siempre las 12, no se puede mantener en funcionamiento. Salir de casa y ver el reloj es una gozada, pero verlo parado es un servicio público, dice.
0: Bueno. Bien, pues otra explicación. Como son relojes mecánicos... tienen variaciones, es decir, nosotros revisamos 4 veces por semana los relojes, es decir, normalmente lunes, martes, jueves y viernes, uh-huh, mi hermano o yo nos cogemos la bici, revisamos los relojes y si están en variación de más de un minuto, que es el compromiso que tenemos, subimos a ajustarlo. El problema es que el Centro Cívico de Parralde el mes de agosto se cierra.
1: Sí.
0: Entonces, como está un mes cerrado, se podía dar la circunstancia, si hay muchas variaciones de temperatura y así, que se nos fuera 5 o 6 minutos. Uh-huh. Entonces, antes que eso, nosotros lo hablamos con el ayuntamiento y lo paramos.
1: Bueno, pues
0: que ya aprovecho.
1: Explicación. Sí, sí.
0: Sí, aprovecho para dar una información. Cuando un reloj de los que llevamos nosotros está parado a las 12 es porque lo hemos parado.
1: Uh-huh.
0: Quiero decir, o por una cuestión técnica, o porque estamos haciendo una revisión, o porque estamos haciendo un ajuste. O como este caso, porque el Centro Cívico Iparralde está cerrado un mes y entonces antes de que tenga una gran variación, uh-huh, lo paramos. Si está parado a una hora distinta, que a veces ha pasado, muy pocas veces a lo largo de 30

0: o ha podido fallar una pieza o lo que sea, pero si está parado a las 12 es porque lo hemos parado nosotros.
1: Bueno, que es una cosa hecha por los relojeros de Vitoria, por los hermanos Suescun. Pues qué bien, sí. ¿Cuántas cosas hemos aprendido? Sí. Siempre que hablamos contigo, alguna cosa más aprendemos. Te ha dado las gracias esta oyente por la respuesta de la catedral. Muy felices fiestas también te desea, Miren. Bueno, pues Pedro, ahí nos vamos a despedir ya con todo esto que nos has contado hoy. Y que lo pases muy bien y que esta tarde pues vivas con la misma emoción que lo haces cada 4 de agosto, ese momento, las 6 de la tarde. Que vaya todo bien, Pedro, un abrazo.
0: Bueno, pues nada, gracias a vosotros.
1: Hasta el año que viene o hasta pronto, vamos, sí. Hasta cuando quieras.
0: Sí. Agur. Bueno, agur. Hasta luego.
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1: Menos mal que no hemos puesto la de los Panchos, Elena. No,
3: que nos cuelga el teléfono, Pedro.
1: No.
3: ¿A ti no te parece maravilloso que en pleno siglo XXI, con tanto móvil y tanto digital, estemos mirando a unas agujas?
1: Pues a mí me parece maravilloso. Yo a los relojes les tengo muchísimo cariño, además, a los de bolsillo, por razones familiares. Y creo que son, bueno, pues algo muy, muy bonito y que hay que cuidar y preservar. Y ahora, cuando veamos estas torres que tenemos tan fabulosas y formidables en la ciudad, nos fijaremos también en los relojes, seguro que con más detalle.
3: Bueno, Gurasos de Vitoria, por favor, esa lección sobre las agujas de los relojes.
1: Nos ha escrito también un oyente que dice: yo conozco a mucha gente que no sabe, por ejemplo, mandar un audio de WhatsApp o adjuntar un archivo en un email. Bueno, pues claro, depende del momento y de la generación también puede pasar. Bueno, Gary es quien nos mandaba este mensaje. Elena, en un ratito te espero por aquí.
3: Sí, hasta luego.
1: Una paradita y cocinamos con Luis Ángel Plágaro. ¿Quién nos va a poner una tarta de chocolate, de 3 chocolates para ser más exactos?

0: Luis Ángel Plágaro, ¿qué tal? Muy buenos días.
1: Pues muy buenos días.
0: 4 de agosto, día bonito, día especial, y con una tarta, tres chocolates, que yo hoy creo que no la vamos a hacer porque estamos en otras, pero bueno, cualquier día de fiestas, o incluso mañana si nos levantamos con buen cuerpo, pues ¿por qué no? Para disfrutar.
1: Y si que
0: no,
1: es muy fácil.
0: Si comemos en casa.
1: Si sacamos un ratillo y todavía estamos a tiempo.
0: ¿Sí?
1: ¿Eh?
0: Ah, o sea que, bueno, pues más fácil de lo que yo pensaba. Bueno, estamos recibiendo mensajitos en el 656-787180. Enseguida voy a leer alguno que nos ha enviado Marta hace un ratito y los que vayan llegando. Luis, cuéntame, ¿cómo vamos a hacer esta

0: 2 mililitros de nata, 120 gramos de unas 20 galletas más o menos, de las que más nos gusten, si son María o lo que sea.
1: Pero tipo eso, ¿no?
0: Eso, es
1: Eso es
0: unas
1: lo que nos
0: galletas
1: pide.
0: normales, no hace falta aquí tirar la casa por la ventana.
1: Vale.
0: 40 gramos de mantequilla. Necesitamos algo que gelatinice un poco. En este caso se suele utilizar mucho en esta tarta los sobres de cuajada. Son unos polvitos de cuajada. No, esto realmente no es la cuajada como se haría tradicionalmente, que es el cuajo, calentar la leche y tal. Estos son unos sobres preparados, que es una especie de sucedáneo de cuajada, entonces que no nos dé miedo porque básicamente es gelatina. Luego 180 gramos de chocolate negro, 180 de chocolate con leche y 180 de chocolate blanco. Cada capa lleva 200 mililitros de nata, 200 mililitros de leche y 180 gramos de chocolate. Y lo que tenemos que hacer simplemente es, primero, procesar las galletas. Se puede meter en una bolsa Zip y darle ahí con el rodillo,
1: Bueno, esa es buena idea, ¿no? Es
0: o si
1: fácil.
0: no, en una picadora de estas así o en una Thermomix, le metemos ahí las galletas y le damos caña. La mantequilla la vamos a fundir un poquito y la vamos a mezclar con esta galleta. Yo suelo utilizar los típicos moldes, estos redondos que se desmoldan, o sea, que se desmontan, que tienen la base por un lado y que tienen como este cierre. Pero aún así le pongo en la base un papel de horno. Así
1: Vale.
0: luego se desmolda más fácil.
1: Sí.
0: Ponemos esta base de galleta bien pretita en el fondo y podemos meter un poquito en la nevera, que con la mantequilla se va a quedar más duro. Y luego lo que vamos a ir es capa por capa. Aunque parezca mentira, a ver, podríamos calentar toda la leche, dividir luego en tres cuencos y echar ahí los tres chocolates y ya lo tenemos. Pero tenemos que ir esperando a que se vaya cuajando capa por capa, porque si no se nos mezclaría todo. Entonces yo recomiendo ir una por una.
1: Vale.
0: Ponemos los 200 mililitros de leche a calentar con el sobre de cuajada. Ahí, cuando esté bien caliente, le vamos a echar la nata y el chocolate. No hace falta que hierva, solamente que hace falta calentar bien la leche al principio para disolver bien la gelatina de la cuajada, pero luego ya podemos integrar el resto de ingredientes si tenemos el suficiente calor para que se nos funda. Además, si lo tenemos muy muy caliente, luego nos va a costar más enfriar. Por eso digo, hervir la leche si quieres, casi con el sobre de cuajada, y luego casi fuera del fuego le añades la nata y el chocolate, y si hace falta arrimar un poquito al fuego, pero calentar justo hasta disolver. Y le vamos a echar primero, podemos hacer, se suele hacer primero la capa más negra, la de
1: Sí.
0: chocolate negro, en el fondo. Metemos a la nevera y empezamos otra vez a calentar la leche, la misma cantidad, con el sobre de cuajada, con luego la nata, y de ahí le echamos el chocolate con leche, que queda un poquito más rebajado. Es que yo no tengo. Sí que nos hace falta el chocolate blanco y el chocolate negro. Es que
1: Vale.
0: yo no tengo chocolate con leche. Pues subimos un poquito la proporción de leche, quitamos un poco de todo el chocolate
1: Y ya
0: y
1: está,
0: con el
1: ¿no?
0: juego de hacer que nos quede un poquito más clarita ya nos valdría y volvemos a echar encima. Tenemos que esperar a que la otra haya medio cuajado un poquito
1: Sí.
0: para echar. Yo siempre recomiendo cuando lo vamos a verter poner la cuchara o la lengua con la que tengamos sobre la otra capa para ir echando con cuidado y que no el chorrete nos rompa, por decir de alguna manera. Y luego simplemente volver a meter a enfriar y hacemos la última parte igual con el
1: Igual.
0: chocolate blanco.
1: Es el mismo proceso en los tres
0: Eso. Y
1: casos.
0: el truquillo, pues si nos ha sobrado un poco de las tabletas de chocolate con un pelapatatas, sacamos virutitas, se las echamos por encima para decorar y nos queda, vamos,
1: Una tarta de pastelería.
0: igual que lo que nos manda la gente, que
1: Sí.
0: parecen
1: Bueno, es
0: súper
1: que desde
0: profesionales.
1: luego que sí, pues qué bien, Luis, me encanta la receta, ¿eh? Buenos días, Luis Ángel y compañía. Yo suelo hacerle, dice Marisa, de vez en cuando a mi hijo pequeño, es la que más le gusta. De hecho, tenéis por ahí la foto de una, nos envió un día, es verdad, la foto, que era impresionante. Dice, lo único que la base yo la hago con un crepe, pues también, ¿no? No hay
0: Sí.
1: ningún problema. Otra Marta dice, Caiso, yo suelo hacer, era Marisa, hay dos Martas, pero esta es una de ellas. Yo suelo hacer en fiestas una facilona con base de galletas, queso Filadelfia, leche condensada y limón. Gracias por la receta, que paséis felices fiestas y un verano divertido igualmente para ti. Vamos con el otro mensaje que decía yo.

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1: Las noticias de la una. Gabón, en Vitoria-Gasteiz dio ayer inicio a las fiestas de la Blanca con la bajada de Celedón, encarnado por tercera vez por Iñaki Kerejazu, que tuvo un recuerdo a los sucesos del 3 de marzo de 1976, cuando 5 obreros murieron a disparos de la policía armada, una masacre de la que este año se cumple el 50 aniversario.
2: Por nuestras abuelas y abuelos, Aitón y Tamona, porque hace 50 años nos dieron una lección de dignidad. ¡Gora marchar en Irúa!
1: Antes de estas palabras, y como cada 4 de agosto a las 6 de la tarde, el chupinazo lanzado desde la balconada de la iglesia de San Miguel, en este caso por representantes de Baskonia, encendía la mecha de estas fiestas de la Blanca sobre una plaza de la Virgen Blanca, con decenas de miles de personas esperando precisamente la bajada de Celedón. Hoy es el día grande, todas las cuadrillas de blusas y nescas harán la tradicional ofrenda y el aurresco a la Virgen Blanca, preludio de la fiesta y del almuerzo.
3: El plan habitual, almorzar, un poco, ver un poco, todo el día por ahí, comida, paseillo.
1: Pero los actos comienzan muy temprano, a las 7 de la mañana, con el Rosario de la Aurora, que congrega cada año a los gasteiztarras en silencio, roto solo por cánticos y oraciones, acompañando a la Virgen con el Niño. 6 días de fiesta, con propuestas para todos los gustos y edades, gigantes, cabezudos, gargantúas, juegos y espectáculos infantiles para los más pequeños, y teatro, conciertos o música para los mayores, que van a llenar esta agenda festiva en la capital alavesa. Este año, además, con la huelga convocada por los técnicos de eventos y espectáculos, precisamente para este miércoles, en día grande de las fiestas, lo que deja en el aire la celebración de un buen puñado de actos, de programas de fiestas, entre ellos el concierto, uno de los conciertos estelares de esta noche, la del Deleire Martínez en la Plaza de los Fueros. Vamos con otros asuntos. La economía vasca creció un 2,3% en el segundo trimestre de 2026 respecto a un año antes, un incremento inferior al 2,7% de la media estatal, según la estimación publicada por la Autoridad Independiente de Responsabilidad Fiscal, la AIREF. El estudio refleja también que el crecimiento del Producto Interior Bruto de Euskadi entre abril y junio fue del 0,6% respecto a los tres primeros meses del año. La comunidad autónoma es una de las que presenta un menor crecimiento interanual del Producto Interior Bruto. Solo se sitúa por detrás de Asturias, que aumentó un 2,2% según la AIREF, y empata con Cantabria, Extremadura y Aragón. Y respecto al empleo, Euskadi perdió 2.386 cotizantes en julio tras 5 meses de subidas consecutivas, mientras que las listas del paro se han incrementado en 1.378 personas debido al efecto del sector servicios, el segmento sin empleo anterior, que han absorbido la totalidad del ascenso del paro. El gobierno

0: El proceso extraordinario de regularización, junto al número de cotizantes, sube también el número de desempleados. Josu Ferreiro es catedrático de Economía Aplicada de la EHU.
1: El proceso de regularización de migrantes lo que ha provocado es tanto un aumento en el número de afiliados, pero también un aumento en el número de personas registradas en el sistema de desempleo.
0: Y apuntan también al sector servicios, que concentra el mayor número de personas desocupadas. El final del curso académico deja a muchos trabajadores de la educación sin empleo hasta septiembre.
1: La mayor parte del aumento del paro se explica precisamente por el aumento de personas desempleadas que trabajaban en educación. A finales de junio pierden el empleo y entonces pasan a engrosar las listas del paro.
0: También en Navarra el paro aumentaba en julio en 534 personas. Además, la Seguridad Social registraba el pasado mes 70 afiliaciones más que el mes anterior. Y en el exterior, un apunte, el ejército de Estados Unidos ha lanzado el Grupo de Trabajo Conjunto del Hemisferio Occidental con los 18 países que integran su coalición contra los cárteles de las Américas, lo que será una transición de la operación Lanza del Sur, en la que bombardea supuestas lanchas de narcotráfico en el Caribe y el Pacífico. El Comando Sur del Ejército, con sede en Miami, anuncia en un comunicado que esta alianza busca incrementar la efectividad operacional contra las amenazas que socavan la seguridad regional e impactan en Estados Unidos y sus aliados, además de fortalecer la respuesta a emergencias y crisis humanitarias. Este nuevo grupo de trabajo será el brazo ejecutor del Comando Sur para enfrentar esas amenazas en todo el hemisferio. Hasta ahora Estados Unidos ha atacado ya a más de 60 embarcaciones, supuestas lanchas de narcotráfico, como decimos, y ha provocado la muerte de 221 personas, entre ellas algún pescador. Es todo. Más noticias a las 2. Hasta entonces, la actualidad en orain.eus.

0: tal? Bueno, muy buenos días. Vitoria entera mira al cielo. El aire ya huele a blusa, a nesca, a alegría y a Plaza de la Virgen Blanca. Y eso y más que nunca el corazón latiendo con más fuerza de todo Euskadi, sin duda. Las gargantas seguramente ya van a empezar a estar rotas, emocionadas antes de empezar, y el cable ya está tenso, aguarda tenso desde la Torre de San Miguel. Y como cada 4 de agosto, Unai Ugarte, egunon, ¿qué tal?
1: Ale, carri, egunon.
0: Tenemos la suerte de tener en el estudio central de Radio Vitoria, pues al hombre más buscado.
1: Sí.
0: Este día.
1: Tenemos al hombre más importante y a las nescas también, que son muy importantes.
0: Sí, ahora hablaremos con ellas también.
1: En las fiestas. Bueno, pues es el hombre que nos va a hacer vibrar y con su presencia, pues cada año, pues estas fechas, más que vibrar, nos pone, pues eso, como él dice también, todo, él tiene mariposas, nosotros también tenemos mariposas. Ya está con nosotros, con el paraguas listo y la sonrisa intacta. Celedón, bai badatoz, Celedón. 4 de agosto, 6 de la tarde. Es la hora grabada a fuego en la memoria colectiva para Gasteiz, para nuestra capital y para las gentes de todo el territorio, sobre todo los de los pueblos, que vienen mucho. Es un día importante para la gente de nuestros pueblos. Es el arranque festivo más explosivo de todo nuestro territorio y de toda Euskal Herria.
0: Bueno, yo sé que es un día muy especial para muchas personas, de mucha emoción. Es que en menos de 8 horas vamos a vivir un antes y un después, que aunque ya van 69 años, no deja de ser un día único, irrepetible. 69 años desde que el aldeano de Zaldondo descendiera desde la Torre de San Miguel. Y bueno, pues estamos ya mirando también a ese balcón de la calle Postas y a esa plaza de la Virgen Blanca. No queda nada ya para vivir esas explosión. Iñaki Querejazo González de Aspuro, egunon,
2: egunon.
0: Torri, ¿qué tal?
2: Es que ricasco, pues muy bien.
0: ¿Cómo estás, Iñaki? Siempre te hacemos esta pregunta a estas horas. 16 minutos en directo en Radio Vitoria, ¿qué sensación? Te veo tranquilo.
2: Lo que más tengo es ganas, pero muchísimas además. Yo creo que también al ser el tercer año que lo encaras como de otra manera, que ya el primero, pues bueno, pues estás como más como un flan, ¿no? El segundo que te estás ubicando y este ya tercero, ojo, pues ya...
0: De otra manera.
2: Pues bueno, de otra manera.
0: Bueno, ayer ya tuvisteis la oportunidad de reuniros, esa tradicional cena.
2: Sí.
0: ¿Qué se dice en esos momentos previos?

0: Cuando ya es 3 de agosto y empiezas a ver que llega el 4, te metes a la cama, te despiertas. ¿Qué se te pasa por la cabeza cuando estás ya ayer con la cuadrilla y esta mañana amaneces y ves que es 4 de agosto?
1: Pues ya, a ver, lo hueles un poco, ¿no? O sea, porque Vitoria, o sea, no hay más que
0: Ayer ya se notaba el ambiente.
1: darse un paseíto.
2: Sí.
1: Bueno,
2: hay
1: creo que ya
2: las prefiestas cada vez son más largas, ¿no?
1: Efectivamente, también
0: es verdad.
1: Es cierto.
2: Antes era hasta el día de hoy, no había casi nada, pero ahora ya tenemos como muchas más.
1: Pero el fin de semana ya se notaba como otra cosa, ¿no? Y ese ruido de las mañanas de los coches de reparto, ese es como un olor hasta especial, ¿no?
2: Sí.
1: Y hijo, pues las mariposas pues vienen, ¿no? Y están por ahí, pero este año yo creo que es lo que sobre todo es, o sea, se me ha hecho un poco largo como el pre, ¿no? El hacer, pues ya sabemos todos lo que es, ¿no? Que esté hasta la sopa.
2: O sea, las redes sociales,
1: las redes,
2: ¿no?
1: Sociales que, pues,
0: los
1: bueno,
0: medios de comunicación que os llaman con antelación para tener hoy todo preparado los reportajes,
1: y era,
0: ¿no?
1: Y era como
0: prensa.
1: Que no llegaba, como que no llegaba. Y digo, joder, pues por favor, ya está, por favor. Le decía a mis amigos este fin de semana, quiero ya, que dé las 6 de la tarde, por favor.
2: ¿Con cuánto tiempo antes has estado ya grabando para las redes sociales de distintos, me da igual, medios,

0: el 2 de julio.
1: Pues fíjate, un mes.
0: O sea, algún año tengo que contarlas.
2: Tienes que ir apuntando.
0: Sí, bueno, sí, sí.
2: Y las que te vienen hoy.
0: Y las que me vienen hoy. Hoy hay unas cuantas, sí.
2: Hoy también. Has arrancado aquí.
1: Hoy, toda la semana.
0: No, no, ya he arrancado
1: hasta la subida.
0: Antes,
2: ya, he arrancado
0: antes por
2: entrevista.
0: Teléfono y sí,
2: bueno,
0: sí, sí.
2: Y luego, por supuesto, esta tarde y todas esas cosas. 3 años. Es verdad que ya la cosa se ha sentado, no es igual. Pero no sé cómo encaras. Si miras atrás y ves 2028. ¿Cómo ves lo que ha recorrido Iñaki? Y no sé si ves 2028 con cierta nostalgia o sabes que es un periodo que se va a cumplir y lo vas a ir disfrutando cada minuto.
0: Oye, lo que veo es hoy. O sea, no miro más. Es que lo que quiero es eso, que den las 6 de la tarde, escuchar el cohete y vibrar un poco ahí en el piso de la calle Postas, lo que has dicho antes, que es que al final, que ese momento es un momento muy... en el que sientes mucha energía, sientes la energía de la plaza de verdad. Y bueno, yo lo que estoy buscando, la verdad, y en lo que pienso es hoy, la verdad.
2: Bueno, está muy bien esa filosofía
1: ese momento,
2: general en la vida, ¿no? El aquí y el ahora.
1: Pero que
2: claro,
1: ese momento tiene que ser, bueno, todos los celedones que habéis pasado por ahí, siempre lo contáis, ¿no?
2: Sí.
1: Un poco eso, que al final te llega todo el sonido de la fiesta y solo esperan a que... Bueno, el cohete, pero luego que salgas tú, claro. Son dos momentos ahí importantes, el cohete y...
0: Es curioso porque, o sea, igual la gente se piensa que es una historia así como muy pomposa y tal, y es una polea. O sea, te quiero decir, hay dos personas dándole a una manivela.
1: Es una cuerda.
0: O sea, y eso, pero ahí sí que te van diciendo, pues, cuántos metros faltan, cuántos, si lo tienen medido y son tantos segundos, tal. Entonces, claro, cuando ya te dicen, falta X... a tu sitio y te pones ahí en un lateral y pues bueno, pues ahí es el momento, tienes el paraguas en la mano, estás ya ahí en capilla, como se suele decir, ahí es el momento, se cierra la bandera y cuando dices ya, se abre y ahí es, yo creo que es más potente que la balconada.
2: Ese momento,
0: sí,
2: ¿no? La
0: sí,
2: salida.
0: Sí.
1: Yo las veces que he tenido la oportunidad de estar ahí abajo, bueno, en distintas situaciones, tanto Radio Vitoria como ETV, ese momento es de explosión verdadera para el personaje y, bueno, para toda la ciudad.
0: Sí, a ver, solemos hablar mucho de esto, pero es que para mucha gente empieza el año aquí.
1: Sí.
0: Es como la vida es lo que pasa entre fiestas y fiestas, ¿no?
1: Uh-huh.
0: Y es verdad, y yo para mí también es una filosofía que yo creo que la cumplo, o me la han hecho cumplir en casa también mucho. Sí.
2: Bueno, lo has vivido desde que eras pequeño. Iñaki, tus mensajes en la balconada también son contundentes siempre. No te vamos a pedir que desveles aquí lo que les vas a contar a todos.
0: No lo iba a hacer.
2: Y a todos, obviamente, pero supongo que algún mensaje tienes claro. Me imagino, como siempre, el respeto, ya lo has dicho, ¿no? Que nos cuidemos todos y todas y que lo pasemos bien, ¿no?
0: Yo creo que, o sea, todo tiene que girar alrededor del cuidado como comunidad, ¿no? O sea, porque al final todos somos una y todos somos Gasteiz, ¿no? Y el cuidarnos es muy importante y el cuidarnos también es no tolerar ciertas actitudes que se dan, por desgracia, en nuestras fiestas, ¿no? Y bueno, y por desgracia tengo que seguir echando ese discurso, ¿no? Y ojalá acaben estos años no teniendo que decir esto, pero lo veo un poco difícil, la verdad.
2: Y ojalá vaya todo fenomenal. Decíamos, ese momento, ese balcón, ese piso, calle Postas. Claro, una vez que comienza todo, vas muy bien acompañado siempre.
0: Siempre.
2: Siempre muy bien acompañado y... tenemos, bueno, pues...
1: Bueno, como él acompañó en su momento.
2: Efectivamente, que eso también lo has vivido y sabes muy bien lo que es.
0: Y en parte se echa un poco de menos, ¿eh?
2: Bueno, sí, siempre puedes volver,
0: un pelín.
2: ¿Eh?
0: No, lo veo un poco difícil, la verdad.
2: Con una peluca, ¿no? Y unas gafas. Bueno, te van a acompañar... ¿Cuántas personas son exactamente?
0: Alrededor de 100.
2: Unas
0: sí,
2: 100 personas.
0: Sí.
2: Y dos de ellas están aquí. Y son mujeres, además. Que esto también es algo que antes no sucedía y está bien. Enara Berganzo, de la cuadrilla Txerrita, ¿qué tal? Egunon.
3: Egunon.
2: Y también está por aquí Itxasne Erezuma, de la cuadrilla Gautarrak, ¿qué tal? Egunon.
3: Egunon.
2: Kaixo. Enara, 10 años aproximadamente.
3: Sí, estuve intentando contar, pero ahí andará.
2: Y Chasne, te estrenas.
3: Eso es.
2: Bueno,
1: primer año.
2: Primer año.
1: ¿Y cómo te han convencido? ¿Cómo
2: te han engañado?
1: ¿Te han engañado?
3: Creo que me he autoengañado yo misma.
1: Bien. ¿Querías vivir también esa experiencia?
4: Sí, el año pasado ya lo estuve planteando, he hablado con las personas pertinentes, me he puesto en contacto con gente para poder vivir la experiencia.
2: ¿Y cómo estás? ¿Nerviosa?
4: Muy nerviosa, sí. Y creo que ahora hablándolo un poquito más.
1: Sí,
2: Nara, siempre se está nerviosa, aunque se lleve tanto tiempo como tú haciendo esto, acompañando.

0: a Celedón.
1: Sí, sí. Yo me acuerdo del primer año de Iñaki, me dijo Iñaki, ahora quiero que vayas desde abajo. Me pegué una gaupasa, yo sola.
2: Me acuerdo
1: y
2: de
1: era
2: eso.
1: Su primer año y yo, en plan, Iñaki, no he dormido.
0: Estabas nerviosísima.
2: Creo que lo pasó peor que yo.
1: Sí, sí.
2: Sí, estaba más nerviosa que
1: plan,
2: yo.
1: Claro, me pidió, en plan, vete tu primera, y en plan, ah,
0: no puedo.
1: Vale. Y sí, sí, o sea, pero, o sea, nervios y luego eso, o sea, lo que vive Iñaki también, vivirlo en la plaza es muy veresi, muy especial.
0: Claro.
1: Sí.
0: No es lo mismo, no tiene nada que ver. ¿Y cómo empieza todo? Nara, ¿tú cómo te decides hace 10 años a acompañar a Celedón?
2: Nara, tú estabas con, cuando aquí nuestro compañero,
1: claro,
2: era...
1: Sí, sí.
2: Un blusa más.
1: Hemos sido compañeros.
2: ¿No?
1: Sí.
2: ¿No habéis sido compañeros?
1: Sí. No,
2: digo,
1: pues...
2: con Gorka.
1: Sí, pues una persona de mi cuadrilla, que es el que fue en su día el presidente de Celedón el Cartea, me dijo, jo, ¿por qué no te animas? No sé qué. Yo, sí, con los mamotretos que hay ahí abajo, porque si los ves
0: hay
1: son bastante
0: ahí,
1: dos por
0: sí.
1: Dos.
2: Soy pequeño, ya lo de algunos. Sí, sí.
0: Y eres un hombre... que tienes una envergadura, Iñaki, no eres pequeño, ¿no?
1: Y nada, me animé y la verdad es que desde entonces, no he, a no ser que me lesione, no he fallado
0: nunca.
1: O sea, es muy especial, es otra forma, no tiene nada que ver.
0: Y muy valiente también, ¿no?
1: Jo, pero la gente cada vez se porta mucho mejor. O sea, yo en la plaza hacemos como grupos, ¿no? O sea, entramos en grupos diferentes.
2: Uh-huh. Sí que sois 100, pero repartidos
1: sí,
2: a lo largo de la plaza.
1: Eso es. Entonces, o sea, yo... normalmente siempre entraba el que está entre la entrada de la Plaza Nueva y el monumento.
0: ¿Sí?
1: Y jo, siempre, jo, somos los acompañantes de Celedón, porfa, cuando tiremos nosotros para atrás, tirar con nosotros. Y la gente, sí, sí, venga. Y la gente
0: respeta.
1: Sí, sí, se pone al lado tuyo y ayudan.
0: Bueno, pues está bien, ¿no? Escuchar esto, que hay respeto y que la gente entiende que estáis, bueno, pues acompañando en este caso a Iñaki para que todo salga bien, para que no haya ningún tipo de percance.
2: Y Chasne, todas esas claves, tics, que dicen, ahora te las han dado también.
3: Creo que me las van a dar hoy, pero ya he ido escuchando cosillas y me voy quedando con ellas. Es verdad que miedo no tengo por lo que ha dicho, les escucho y dicen que la gente respeta bastante, entonces... los nervios vienen más de la emoción.
2: Sí. Y a ver, el tip más grande es el de pantalones vaqueros y cinturón.
1: Por favor.
2: Para agarrarnos unos
1: para
2: a los otros. Y,
0: claro. Sí. Os vais enganchando.
2: Y ropa cómoda y calzado sí. También cómodo, claro.
1: Y que intentar que no resbale.
2: Que no resbale, ¿no?
1: Yo una vez
2: uno de los años,
1: suelo.
2: Yo uno de los años perdí la suela de la bota de monte cuando había vidrio y así.
4: Sí.
2: O sea, perdí la. Llegué arriba y iba como cojeando y me dice, mira, ¿pero qué haces? ¿Te ha pasado algo? Y digo, no, miro y no tenía la suela de la bota de monte. O sea,
0: claro, eran otros tiempos
2: sí, eran
0: cuando
2: otros tiempos.
0: El vidrio también provocaba, bueno, pues algunos accidentes.
4: Ahí estaba, ¿no? También este año porque también suele ir de...
0: ¡Hombre!
4: Bueno, a ver. Además, cuando sube, está, vamos, que solo le falta que le pinches para que suba al cielo.
2: Sí, sí, está en el Nirvana o no
4: sí,
2: sé,
4: sí.
2: Directamente.
4: Suele estar ahí que junto a la banda municipal ya, o sea, echando todo por sus babos. Y ese momento que dice, no le gusta a mi hijo todavía, mi hijo el año pasado. Y digo, sí, hombre, sí. Sube ahora que ya está echando los últimos gritos y ahí, sí, sí. Y ahí estaba encantado de la vida.
0: ¿Vosotras sí. También habéis vivido siempre las fiestas con esa intensidad, como Iñaki, como su familia, en Ara?
1: Yo sí, o sea, yo salgo en la cuadrilla en la que salía mi aita y sí, o sea, siempre las he vivido desde blusa, desde la perspectiva de sí. Cuadrilla, entonces sí. De hecho, muchas veces siempre hacen, no entiendo qué hace la gente en Gasteiz si no está en una cuadrilla de blusas. Sí.
0: No entendéis sí. que no estemos en una cuadrilla de blusas, ¿no? Claro, es que es normal, porque para vosotras es una cosa preciosa y la vivís con mucha emoción.
1: Y más
0: emoción.
1: Que nada habitual, ¿no? O sea, tampoco has tenido
0: claro.
1: La otra parte.
0: Claro.
4: Y Nara, tú eres de una de las cuadrillas de las jovencitas.
0: Y Chasne.
4: De las nuevas.
0: Sí.
4: Y Chasne, perdón.
0: Sí.
4: De las nuevas. Claro, no sé... Te veo que te estás volcando como la nueva generación, la nueva jornada, que os estáis volcando con todo en la fiesta.
3: Puede
4: con
3: ser.
4: Con todo lo que supone, no solo...
3: Yo también soy nueva blusa, más o menos. O sea,
4: también.
3: Yo nací junto con mi cuadrilla, se podría decir.
4: Uh-huh.
3: Cuando se generó, se creó Gautarrak, fue mi estreno como blusa
4: estreno?
3: También.
4: Pero, digo, que ahora también has dado un paso más, es decir, más implicación
3: sí,
4: todavía, y venga, me voy ya.
3: Sí, creo que cada vez me gustan más. También porque he vivido muchos años las fiestas fuera de Gasteiz,
4: vale.
3: Con mi familia en Portugal, entonces siempre tenía muchas ganas de vivirlas. Entonces cuando he vuelto a estar aquí en verano, pues los he cogido con más ganas.
4: Con más ganas.
2: También te digo, Unai, que, o sea, que se está viendo un relevo.
4: Sí, sí.
2: Un relevo en todo lo que son las fiestas. Y bueno, y al final, si lo miramos de 10 años para aquí, o sea, nosotros que hemos vivido mucho esto... ha habido un cambio muy grande dentro de las cuadrillas de blusas.
0: ¿Qué cambió sobre todo, Diego? ¿Qué cosas habéis notado que han variado en estos
2: pues
0: años?
2: Pues que sobre todo el número de chicas que hay en las cuadrillas es una pasada.
0: Sí.
2: O sea, en

0: nuestra cuadrilla, por ejemplo, es 50-50 casi.
1: Las cuadrillas hay más.
0: Entonces, más. O sea, el que sean más amables para las chicas, las cuadrillas hoy en día, que ha cambiado mucho el tema, pues es algo muy importante.
2: Bueno, supongo que es un reflejo de la sociedad,
1: pero
2: ¿no?
1: Sí,
2: también.
1: Que a partir de la pandemia ha ido más.
3: Sí.
2: Enara, la gente se porta bien, pero siempre igual conviene recordar algunas cositas, ¿no? Yo creo que también os apetece compartirlo.
1: Sí, llamamiento, ¿no?
3: Llamamiento, Mercedes. Todo el que entre en la plaza, porfa, hacernos caso, escucharnos, ser parte de la fiesta, pero con nosotros, y no empujar, y no robar chapelas, por cierto.
0: Sí.
2: Y no ir a tocar a Celedón. Y
3: no funciona.
2: Que no funciona, que no vas a ligar por eso, es mentira. No,
0: estamos... La ilusión también se vive, siempre lo digo, pero a ver.
2: Bueno, que sí.
1: Bueno,
2: que...
1: y si no, le da un abrazo después de que acabe todo en cualquier eso día es. De las fiestas a
2: que te lo encuentras por la calle y siempre...
1: Y te va el abrazo sin ningún problema.
2: Atiende fenomenal, no, claro que sí.
1: Pero sí es verdad que lo de la chapela es importante porque suele volar...
3: No. Yo creo que hay cuadrillas que hacen apuestas. A ver quién coge la chapela.
1: Bueno, pues fuera apuestas.
2: Nada, vamos a respetar eso que no viene nada bien. ¿Cuál es vuestro momento favorito de las fiestas? Bueno, hoy es un día muy importante, pero más allá de eso...
3: ¡Jo! Es que yo creo que cada año como, o sea, va cambiando. Por ejemplo, el año pasado para mí, o sea, fue muy especial porque fui primera con Itziar. Y en el momento en el que llegamos arriba, o sea, llorando las dos de, en plan...
2: La emoción.
3: Sí. O sea, todavía se me pone la carne de gallina. No,
2: claro. Bueno, es que preguntar cuál es el momento más especial, dejando a un lado lo de hoy, es muy difícil. Porque sí. Es que lo de hoy es muy especial, muy fuerte y muy intenso, ¿no?
0: Creo que es algo único.
2: Claro.
0: Que sí. No lo tiene nadie. Y lo llevo diciendo varias veces, pero nos damos muy poca importancia por lo que hacemos, ¿no? Y con lo importante que es esto. Yo sí que tengo que decir un momento, también a mí me gusta mucho el día 5 a las 9 de la mañana.
3: Diana.
0: La Diana, justo, sí. También por, pues eso, porque toda la vida he ido con mi aita y con mi ama a las Dianas.
2: Es pues, como ya arranca, esto sí. Es el día de la Blanca, sí. Es un día de compartir, de
0: aunque,
2: familia,
0: pues alguna vez pues, se ha llegado de alguna manera un poco que no había que llegar.
2: Con poquitas horas de sueño vamos a decir.
0: O ninguna, pero...
1: sí, pero bueno, claro, sí, hay que fichar ese día.
2: Sí. ¿Cómo se va uno a casa con esa adrenalina que se tiene, aparte de la alegría, de la emoción, ¿no? Porque esto ya es una cuestión, física. Estás con una adrenalina que no te puedes dormir, ¿no?
0: Yo tieso, o sea, pero totalmente tieso. O sea, me tumbo en la cama y soy un tronco, o sea, es una pasada. Y Lorena, mi pareja me suele decir, en plan de, Iñaki, tranquilo.
2: Relaja que ya está.
0: Ya está.
2: Ya se ha hecho.
0: Ya está. Y yo, que no puedo. Y ahí pues lloras un poco, casi hiperventilas un rato y ya, pues bueno, pues enseguida hay que levantarse para ponerse el traje de blusa.
2: Sí, bueno, y así tiene que ser. ¿Cuál es tu momento favorito, Itxaste?
4: No te sabría decir, igual el chupinazo, ¿eh?
2: Sí.
4: Más el discurso, ya cuando ha pasado un poco. Y también, aunque suene raro, igual la subida de Celedón.
2: Sí.
1: Uh-huh. Es que la subida de Celedón tiene
4: muy emotivo.
0: Sí.
4: O sea, no es alegre, pero...
2: Sí, pero también haces como un repaso, un balance, ¿no? Y ves ese momento también diciendo, bueno, pues ahí
1: yo
2: llegará.
1: Siempre digo que ese día la subida tendrían que... Ya lo siento, de temas de trabajo, pero tendría que haber un arranque de Agur, la Torre Norte de Arte, no sé qué, pum, que tiene el cuete y ya
2: no
1: está.
2: No des ideas una vez.
1: Eso y el día 6, como digo, no, el día 6, que es el día de nada también,
3: ya
1: que sea el día,
3: poco...
1: no sé, de la diversidad cultural, da igual. Un día que... Porque también las cosas están cambiando, ¿no?
0: Ya también un día de relax tampoco está mal, ¿eh?
1: No,
2: por favor.
3: Que estamos empezando en menos.
1: 400 datos, yo quiero poner 402 más. Datos más.
0: Bueno, lo anotamos.
2: Este año tenemos la novedad del paseillo. Bueno, ha cambiado un poquito. Paseillo único. ¿Qué os parece?
1: ¿Cómo lo vivisteis?
2: A Itxaste no pone muy buena cara.
4: No me hace mucha gracia la idea.
2: ¿No te ha parecido...?
4: Me gustaba mucho como estaba antes, el paseillo tanto de ida como de vuelta también, porque entre los paseillos solía haber muchos actos o actividades de las cuadrillas y que quizás ahora es más difícil de... Con página.
2: Yo, el que no quiera contestar, que no conteste.
1: Si hay cuadrillas, como que me están planteándose, si sigue el pasillo único, pues que tienen que plantearse hacer ellos actos para. Porque la cosa, si no se hace. Como si toca a las 7:30, pues es. Bueno, pues a las 7:30 desde la comida y una tiradita, ¿no?
0: Yo creo que lo tenemos que tomar como una opción nueva, una forma de hacer las cosas nueva y adecuarnos a los cambios siempre es difícil, ¿no?
2: Esta ciudad especialmente a veces cuesta un poco, ¿eh?
0: Sí. Somos tozudos y tozudas, pero

0: Sí que es cierto que yo lo veo como una oportunidad de montar más cosas, de hacer más cosas para Gasteiz, y creo que puede ser una buena idea. Y de hecho, yo creo que la clave puede residir mucho en también juntarse las cuadrillas, hacer entre diferentes cuadrillas actos, y creo que puede estar ahí la clave, y que podemos hacer unas fiestas todavía con los 450.
1: Yo el otro día con bueno, yo no me implico porque no me gusta el pasillo, ¿vale? Soy esa blusa, perdón.
2: Bueno, pero tiene que haber todo, ¿no?
1: Eso es, yo lo siento.
3: Te gusta todo, pero eso no.
1: Pues yo lo hago por detrás de toda la gente, voy poteando con mis amigos.
3: Bueno, pues
1: entonces, no, yo no tengo quejas, me da igual. Pero el otro día estábamos de coña con los amigos y votamos por hacer un Erasmus.
0: Un Erasmus.
1: En plan, apuntarse a hacer Erasmus en otras cuadrillas.
3: Ah, bueno.
2: Ah, muy bueno.
1: Me voy a Cholicho.
3: Me gusta. Pues muy
1: a
3: bien.
1: Ver qué pasa.
3: Pues muy bien.
0: Eso ha pasado con los grupos de las cuadrillas de blusas, de las juntas. Tenemos un amigo que se metió en todas las juntas de todas las cuadrillas de Vitoria en el grupo de WhatsApp.
1: Sí.
0: Y lo consiguió en las fiestas de Vitoria. Dando mucha brasa.
3: Qué ajetreo.
0: Sí,
3: qué ajetreo. Bueno, sí, pues sí. Desde luego, momentos para disfrutar los que vienen. Y yo no sé si hay algo que echáis de menos en el programa festivo. O la verdad es que yo creo que es muy completo. Hay conciertos, hay muchísimos actos, hay para todas las edades, para todos los momentos.
2: Yo voy a pedir una petición que la hago siempre.
3: A ver, ¿cuál es?
2: Volteo de campanas. En los años 80, Celedón bajaba con volteo de campanas, como en todas las fiestas de nuestros pueblos.
3: Y es muy bonito.
2: Chupinazo y volteo de campanas.
3: Es muy bonito.
2: No hay forma humana de que haya un volteo de campanas. Que dices, bueno, San Miguel no, porque de ahí baja Celedón, pero del resto de campanarios que tenemos, que hay unos cuantos.
3: ¿Con quién hay que hablar? A ver.
2: Con el señor obispo.
3: Con el señor obispo hay que hablar.
2: Aquí bueno. Me he metido yo en un jardín yo solo, ¿eh?
3: Oye, pedir, como dice Iñaki, ¿no?
2: Pero sí, es verdad que las fiestas de nuestros pueblos es chupinazo, sí, y volteo capaz.
1: Sí,
2: la
1: es
2: capital.
1: Verdad.

0: Nación. A mí es que ahora mismo así de repente
1: no echas nada de menos.
0: No se me ocurre así algún
1: un día acto. De descanso en medio no estaría mal, ¿no? Para coger fuerzas.
2: Porque las peñas de Iruña hablan de eso siempre. Uh-huh. Como son tan largos los Sanfermines,
3: son 9 días, ¿eh?
2: Te dicen, no, siempre un día de descanso. Yo, a mí no me importa, ¿eh?
1: Porque el último día llegáis absolutamente agotados, ¿no?
0: Yo creo que las abarcas encima son un hándicap muy grande, ¿eh?
1: Sí.
0: O sea, porque hablas con gente de
3: porque además tú eres de las de cuero.
0: Yo sí.
3: Clásico.
1: Las de toda la vida, o sea, ¿no?
3: Las de goma tienen, pues que si tienen el aire, una cosita.
0: Las Air Blusa que les llaman.
3: Esas, sí. Pues bueno, esas, tienen pues su. Bueno,
0: ya con una edad yo creo que es importante. pero bueno.
1: Bueno,
0: sí.
1: El otro día hablábamos con Pinedo y ya nos decían que quién sabe si va a haber que empezar a modificar algo el atuendo, ¿no? Con las temperaturas que estamos teniendo, ya. Veremos a ver. Hoy, por suerte, parece que no va a apretar demasiado el calor, ¿no? Ha habido años peores. Bueno, pues el Baskonia también va a ser protagonista. La representación baskonista no va a estar que de Geta, ya nos lo han dicho. Va a prender la mecha del chupinazo el técnico Pablo Galbiati, el capitán Sede Kersis.
3: Sí, es complicado.
1: Que me sale un poquito regular. Y Félix Fernández junto a Miriam Pereda van a lanzar el cohete que dará comienzo oficial a la fiesta. Es la representación de este año, Iñaki. Uh-huh.
0: Pues a ver, al final el Baskonia es algo que también sentimos muchos, ¿no? En sí. Gasteiz, ¿no? O sea, si Celedón nos une mucho, también el Baskonia nos suele unir mucho, hay reticencias,
1: bueno,
0: ¿no?
3: Y el Baskonia además no solo une a la ciudad, sino al territorio y además a muchos de nuestros vecinos de alrededor que son muy baskonistas.
0: Yo creo que es cosa de Euskal Herria.
1: Sí,
0: o sea,
1: es cierto.
0: De Debagoyena vienen autobuses, a ver la Euroliga.
3: Sí, sí. Esto puede tener también también hay de AUPA Baskonia, ¿no?
0: Sí, por supuesto, pero yo creo que es importante también, pues eso, pues darles un sitio al Baskonia, que no tenemos que olvidar que en una ciudad como la nuestra, en un territorio como el nuestro, joder, pues que tenemos un equipo puntero de Europa, o sea, que es mucha cosa, ¿eh? Y,
1: un orgullo.
0: Y bueno, eso, y es un orgullo, por supuesto.
1: Bueno, pues estaremos muy pendientes de todo lo que ocurra. Os vamos a despedir porque sabemos que la mañana va a ser larga y Chas, del año que viene nos cuentas. Bueno, el año
2: yo
1: que
2: creo
1: viene,
2: que repetiré.
1: No. Igual esta misma tarde.
2: Sí puedo.
3: Igual esta tarde antes de. Porque hemos quedado, ¿no? Con los Celedón el Carte A.
1: Igual esta misma tarde.
3: En directo, a partir de las 5 de la tarde, empieza la transmisión especial aquí en Radio Vitoria.
1: Y lo vamos a contar absolutamente todo, claro que
3: y
1: sí.
3: Y incluso también estará Iñaki aquí por ahí, me imagino.
0: Habrá que pasarse por ahí, por lo que sea, ¿no?
3: Bueno, si no es antes, después, ya nos veremos a lo largo de estas fiestas.
0: Y algún día ya te vamos a poner la camiseta y cruzas la plaza directamente.
3: Yo, sinceramente, encantado.
1: Para Unai es un momento muy especial.
3: Para mí los trabajos son fiestas.
1: Pero se emociona mucho Unai.
3: De hecho, me emociona mucho.
1: No, ya sí, se
3: me
1: sigue emocionando, sí.
2: Pues yo creo que podemos cruzar la plaza con
1: venga,
2: somos
3: pero ¿sabes lo que va a pasar? Que me dirían con la alcachofa, con todos los aparatos, y entonces ya la cosa se va a complicar. Porque ahí la boina no va a ser a por el periodista. Que ya me ha pasado, ¿eh?
1: Pues tenemos que idear algo, Unai, para que puedas pasar sin que se vea que
3: yo lo podemos gestionar para los próximos años.
0: Un EPI o algo.
2: O sea,
0: ya,
2: yo creo que entre todo Celedón el Cartea podemos conseguirlo.
3: Podemos hacer una, sí mira.
1: Bueno,
3: no.
1: Verás que lagrimones cuando Unai haga eso por la plaza y los lagrimones que también.
3: Solo acordarme de verle a tu padre cómo llega, bueno, y cómo llegáis todos. Me imagino, bueno, aparte de la sudada,
1: la emoción
3: y la
1: emocionarse siempre es bonito. Bueno, Enara Berganzo, Itxasne de Zuma, que vaya todo muy bien, que lo disfrutéis un montón.
2: Es que ricasco.
1: Iñaki Querejazo, González Aspuru, es que ricasco también.
0: Es que ricasco sube.
1: Y felices fiestas. Que viva Celedón.
3: Lo pasa Galletán y os quedas.
0: Oriba.
3: Ya que os quedas.

0: Bueno, Vitoria está respirando fiestas por los cuatro costados. Nos dice otra oyente que nos acaba de escribir que le gusta la canción del Chipirón. Ah, es Joseba. Elena Zudaire, hola de nuevo. Es que aquí hemos hecho una votación.
1: Chipirón. Sí, ya os he oído, ya.
0: Hemos empezado con las novedosas, las que creemos que pueden tarde, bueno, pues tener más éxito. Pero...
1: Claro, novedosas, pero luego decía este oyente, te pone la noche entera y ¿quién no? Hombre, ¿quién no? En un momento dado ya. En un momento dado.
0: Lo queremos pasar bien, queremos estar bien, pero es verdad que tan importante es disfrutar las fiestas como hacerlo con seguridad, y algo que la mayoría de las veces está seguramente en nuestra mano, otras desgraciadamente no, pero va a quedar perfectamente atendido y cubierto por todos los puestos sanitarios que se reparten por la ciudad, cualquier ciudadano o ciudadana que tenga un percance, ¿no? Y también queremos dar esa información de servicio que nos parece importante.
1: Pues sí, bueno, va a haber un puesto de atención fijo, como siempre, en la Plaza de la Memoria desde las 8 de la tarde hasta las 3 de la madrugada, salvo hoy y mañana, que lo hará hasta las 5 de la madrugada, y después una media de entre 7 y 8 puestos repartidos fundamentalmente por el centro, pero también presentes, por ejemplo, en puntos como Mendizábal, el Parque de Arriaga, el Rincón del Humor en el Prado y además otros que se van a ubicar de forma específica para eventos como, por ejemplo, pues la bajada de Celedón Chiqui, que esos, pues bueno, van a reunir a un montón de personas y necesitan también esa atención.
0: Bueno, pues en todos los centros neurálgicos donde haya muchas personas va a haber un puesto, una labor en la que este año se estrena el equipo de ambulancias Levasque, la empresa adjudicataria que se ha hecho con el concurso municipal y cuyo responsable es Sergio Sarachaga, que está esta mañana con nosotras. Sergio, ¿qué tal? Egunon.
2: ¿Qué tal?
0: Bueno, pues con ganas de escucharte, porque decíamos, Sergio, es muy importante disfrutar, pero también es muy importante tener cuidadito, portarnos bien, respetarnos y bueno, pues tener ciertas precauciones, ¿no? Que por sabido está de más recordarlo.
2: Está claro, las fiestas hay que disfrutarlas con salud, con educación y pues bueno, de la mejor manera posible, está claro.
1: Yo ayer cuando preparaba esta entrevista con Sergio le propuse que nos viéramos en vivo y en directo y él me dijo, pues no tengo ni idea porque vamos a estar en pleno montaje, que me imagino que es donde estáis ahora, Sergio. Os estrenáis este año, hemos dicho que vosotros os habéis llevado ese concurso municipal y además lo hacéis así, pues bueno, como no podía ser en otro momento del año, en una bajada de Celedón que congrega a miles de personas. No sé cómo van los preparativos.
2: Bueno, pues lo llevamos. ¿Para qué te voy a engañar? No somos nuevos en esto, aunque seamos una empresa reciente.
0: Sí.
2: Somos nuevos. Llevamos apenas un año operando. Pero bueno, yo y gran parte de mi equipo llevamos 20 años en el sector sanitario.
0: Sí.
2: Y bueno, no somos
0: novatos, ¿no?
2: Novatos, efectivamente. Ya hemos hecho eventos como el Ironman, la Big Half, el recibimiento del Baskonia de la Copa del Rey. Y bueno, pues poquito a poco.
0: ¿Y cómo se siente uno a las 12 y 38? Quiero decir, porque al final, ojalá no haya ningún percance, pero difícil será que no ocurra, ¿no? Por lo tanto, Sergio, entiendo que también, a pesar de la experiencia de esos 20 años, la responsabilidad tiene que estar ahí, ¿no?
2: Sí, está claro. Al final, el cuidar de la ciudadanía es una responsabilidad muy grande. Y bueno, pues estamos poniendo todo de nuestra parte para que en caso de que ocurra algo, dar el 200%.
0: Claro que sí.
1: ¿Cuál es, digamos, ahora mismo la clave en la que tenéis muy, muy presente, sobre todo para el evento de esta tarde, que seguramente va a ser uno de los más multitudinarios, ¿no?
2: La clave, la coordinación. Estar coordinados tanto con policía local, con bomberos, como con el resto de recursos que tenemos repartidos alrededor de la Virgen Blanca, que es un hándicap porque con el tema del bullicio, la saturación de las líneas de teléfono y demás, pues bueno, es un hándicap que tenemos que tener en cuenta, que ya lo tenemos porque ya conocemos el problema de años anteriores cuando trabajamos con la anterior adjudicataria. Y bueno, pues por eso estamos tanta gente y estaremos pues pendientes de que esa comunicación sea fluida.
0: Si te parece, Sergio, vamos a hacer un pequeño resumen de cómo va a funcionar todo, cómo van a funcionar estos puestos, dónde podemos encontrar la información sobre la ubicación, si en este momento hay personas que

0: Pues mira, vamos a tener un puesto sanitario avanzado con dos soportes vital básicos en la Plaza de España, junto con bomberos y policía local, que ahí se va a encontrar el puesto de mando avanzado. Otro puesto sanitario con un soporte vital básico va a estar en la Plaza de la Memoria, que ese es el puesto fijo que va a estar durante todas las fiestas, como bien habéis dicho, de hoy y mañana hasta las 5 de la mañana, desde las 8 de la tarde y los días posteriores hasta las 3. Y luego vamos a tener otro puesto sanitario en Parlamento,
1: sí,
0: en la parada del tranvía, con dos soportes vital básico. Y luego, dentro de la plaza de la Virgen Blanca, vamos a tener tres binomios repartidos. Un binomio estará en las escalinatas, otro en la calle Correría y el otro al lado de la caja vital.
1: Muy bien. Evidentemente, pues has comentado los horarios también. Sergio, ¿qué pasa si yo tengo un percance en un momento en el que no tengo posibilidad de acudir a ninguno de estos puestos? ¿Cómo deberíamos proceder?
0: Pues como se procede siempre, llamando al 112. El 112 lo gestiona y si estamos nosotros por las inmediaciones y dentro del horario de servicio que tenemos asignado, pues el centro coordinador decide qué recurso envía. Nosotros estamos durante todo el dispositivo en coordinación permanente con Osakidetza y Osakidetza decide si nos envía a nosotros o envía un recurso de la red sanitaria.
2: Sí.
0: O bueno, pues como un día normal, vamos a decirlo así.
2: Bueno, el calor no va a ser sofocante, afortunadamente no vamos a tener esos 40 grados que hemos vivido en las últimas semanas, unos 26 o así, estoy viendo ahora que parece va a hacer a las 6 de la tarde, pero entiendo que hay personas que quizá tienen que tener especial cuidado, ¿no? Pues personas más vulnerables o con ciertas patologías, pues no sé, que igual es mejor que no entren en la plaza, ¿no? O, por ejemplo, en la bajada.
0: Pues evidentemente eso se aplica un poco el sentido común. Si hay gente vulnerable, como bien habéis dicho, si se empieza a encontrar mal, pues salir del bullicio, buscar aire fresco y evidentemente buscar ayuda para que pueda ser atendida o atendido. Y poquito más, aplicar un poco el sentido común, hidratarse, pues eso, es intentar, pues si es un golpe de calor, pues que la gente le ayude pues abanicándole, aplicando agua fría en las axilas, en la nuca, pero bueno, hoy creo que no va a ser el caso, gracias a Dios. Oye, con esos 26 grados que vamos a tener, sí, pues nos va a ayudar bastante en ese sentido.
2: ¿Lo de las piernas hacia arriba es un mito o es recomendable? Porque siempre tenemos esa duda, Sergio.
0: Es un mito, pero evidentemente está tan instaurado,
2: es verdad,
0: que la gente ya pues ya lo hace ya por...
2: Sí, sí.
0: Por costumbre. Ya,
1: no te falta ya perder el conocimiento para que te pongan las piernas para arriba, entonces ya el cuadro
0: es un mito. Sí que antes la ciencia decía que ayudaba, pero ya la ciencia dice que no es necesario.
1: Bueno, hablábamos de esas personas con esas, digamos, necesidades igual más especiales por sus problemas físicos posibles, pero el resto, quienes estamos sanos como manzanas, también tenemos que cumplir un ABC. Sergio, para ti, ¿cuál sería ese ABC para disfrutar de unas fiestas con seguridad?
0: Bueno, controlar evidentemente la ingesta de alcohol. Es algo primordial. Hidratarse, comer, pues
2: empapar, sí, ¿qué se dice?
0: Llenar la hormigonera, como digo yo. Hay que llenar la hormigonera pues para que el cuerpo aguante las horas de fiesta, porque claro, hoy empezamos, mañana seguimos. Y así, pues, durante todas las fiestas.
1: Y luego queda el fin de semana.
2: Y dormir, ¿no? Un poquito.
0: Y dormir, efectivamente, también es parte, hombre, parte de...
2: No vamos a negar que habrá personas que hagan excesos, pero si los hacemos, bueno, pues con un poquito de sentido común, ¿no? Que no perdamos...
0: Efectivamente, es aplicar el sentido común, lo
2: la
0: que...
2: La noción de donde nos encontramos, que podamos ser autónomos, ¿no? Y viendo agüita entre una cosa y otra tampoco está de más, ¿no?
1: Pero ese sentido común...
0: Un trago de alcohol y un botín de agua.
2: Y que no hace falta beber tampoco, ¿no? No vamos a hacer apología del alcohol, pero no vamos a negar tampoco que va a haber alcohol en las calles. Esto es una realidad. Bueno, pues Sergio Sarachaga, que vaya todo muy bien. Os deseamos la mejor de las suertes y que estéis tranquilos, porque si estáis tranquilos será...

0: Buena señal, será síntoma de que hay pocos percances, que es lo que deseamos. No sé si queda tiempo para disfrutar de las fiestas o todo va a ser trabajo, en tu caso, Sergio.
1: Me parece que va a ser todo trabajo.
0: Bueno, pues ya llegará
1: No
0: la
1: te digo.
0: recompensa, ¿no? Cuando
1: Muy bien.
0: terminen las fiestas, que vaya todo
1: Eso
0: bien. Hoy hemos
1: es,
0: querido
1: vale.
0: dar esta
1: Muchas
0: información
1: gracias.
0: de precaución, ¿no? Y de prevención
1: Sí.
0: también sobre los puestos sanitarios y esas recomendaciones tan importantes. Hasta pronto, Sergio. Gracias.
1: Vale, muchas gracias. Chao.
0: Adiós.
1: Seguro.

0: Bueno, es 4 de agosto y ya huele a fiestas. La redacción está, yo creo que con esa inquietud, Elena, Merche, pues del día propio, ¿no?
1: Yo ya tengo ganas de bailar, como bien has comprobado.
0: No, no, es que no te lo...
2: Mi pregunta es, ¿dónde se reparten esas mochilas de sentido común?
0: ¿Verdad?
2: En las fiestas a veces.
0: Sí,
2: ¿no?
0: Eso es verdad. Eso es verdad.
2: A mí mismamente no me vendría mal de vez en cuando una también, ¿eh?
0: Sí, tú eres muy sensata.
2: ¿Yo?
0: Me pareces, no sé. A ver,
2: luego
0: si...
2: me pones la potra salvaje.
0: Claro, y el chipirón, o superestrella, sí. O cualquiera de los temas que hemos estado escuchando. Oye, hoy hay concurso también, ¿no? No puede ser de otro modo.
1: Sí, un concurso muy ad hoc, además.
0: Además, mira, mientras hablamos con nuestros oyentes, que nos encanta y lo hacemos cada día en la recta final del programa, pues yo creo que hoy es un día para que también, si quieren, nos puedan contar qué van a hacer en fiestas, qué es lo que más les apetece, si van a ir a la bajada.
1: Realmente
0: si no...
1: es la excusa el concurso para hablar sobre esto.
2: Lo que queremos es hablar con los oyentes.
0: Bueno, pues marquen ya, si quieren, el 945-56-37-24. Vamos a hacer la pregunta y además tiene que ver, por supuesto, con el día que nos ocupa, con el 4 de agosto, con el día del arranque de nuestras fiestas, de las fiestas de Vitoria de la Virgen Blanca. Pero mientras pensamos la pregunta y le ponemos un lazo bonito, vamos a hacer una pausa muy corta y esperamos sus llamadas. 945 56 37 24.

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1: Las noticias de las dos, Gabón. El Departamento de Vivienda del Gobierno Vasco ha estrenado la nueva reserva estratégica de suelo con casi 3.500 metros cuadrados en la localidad guipuzcoana de Urnieta. El Ejecutivo prevé construir allí 30 viviendas protegidas en régimen de alquiler. Denis Ichaso, consejero de Vivienda.
2: En este caso estamos hablando de una operación de más de 300 viviendas. El 5% del aprovechamiento obligatoriamente tiene que ir a dotar esa gran reserva estratégica de suelo, pero hemos alcanzado un acuerdo con el Ayuntamiento de Urnieta que nos va a permitir hacernos con el 15% del aprovechamiento, lo cual quiere decir que el gobierno vasco va a tener suelos finalistas para poder construir la vivienda protegida en régimen de alquiler que necesita Urnieta y la comarca.
1: El consejero ha dado a conocer además que otras dos localidades, Arrantería y Portugalete, han activado también la vía de la actuación prioritaria en varios ámbitos, lo que puede ayudar a desbloquear suelos, ya que según la ley de medidas urgentes, cuando se prevén actuaciones con vivienda protegida, pueden ser declaradas prioritarias, lo que